0: organizado.
1: Sobrino político del exsecretario de Marina Rafael Ojeda Durán. Llegará a México.
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4: ¿Qué tal? ¿Cómo le va? Son las 6 de la tarde. La hora de las noticias, la hora de la verdad expuesta a través de Grupo Fórmula, radio, televisión, Telefórmula, internet, YouTube y todas las plataformas en este jueves 20 de agosto. Hay mucha información urgente, pero primero un educado saludo de Óscar Holguín.
5: Muchas gracias, Pepe. Con toda educación lo estamos invitando a que forme parte de la conversación. 55 48 48 03 94, nuestra línea de WhatsApp, para que haya una comunicación permanente entre ustedes y nosotros. Ahí recibimos sus comentarios. Si desea participar en el chat en vivo de nuestra transmisión de YouTube, ya está habilitado, al igual que el sondeo de hoy. ¿Andy está vinculado al huachicol fiscal, sí o no? Solamente se puede votar vía YouTube.
4: Estamos recibiendo imágenes del momento en que el vicealmirante o exvicealmirante Fernando Farías Laguna sale de la prisión de Ezeiza allá en Buenos Aires para ir al aeropuerto de Ezeiza justamente y volar en un avión de la Marina directamente a México. Se espera el arribo en horas de la madrugada. Hace unos momentos la fiscal general de la República, Ernestina Godoy, confirmó que el contralmirante Fernando Farías ya es trasladado acusado de huachicol fiscal. Lo van a llevar directamente al penal del Altiplano en Almoloya de Juárez, Estado de México. Ernestina Godoy explica que tras las pruebas recabadas se autorizó la expulsión del marino desde Argentina. No fue extradición, fue expulsión. Dijo que tras su llegada a México será internado en el penal del Altiplano, le reitero. Agradeció la colaboración de autoridades de Estados Unidos de América, así como de la Cancillería y autoridades de justicia de la República Argentina por haber colaborado con nuestro país para este asunto. Escuche usted cómo lo dijo la fiscal general de la República.
6: Fue así como el pasado 23 de abril se dio a conocer que Fernando N. fue detenido en Argentina, por lo que a solicitud de la Fiscalía Especial para Asuntos Internacionales, la Secretaría de Relaciones Exteriores solicitó su extradición el 21 de mayo. A partir de la contundencia de las pruebas aportadas, las autoridades argentinas emitieron el acuerdo de expulsión de Fernando N., por lo que representantes de esta fiscalía viajaron a ese país para traerlo a México. Una vez trasladado, será internado en el Centro Federal de Readaptación Social número 1 en el Altiplano, donde quedará a disposición del juez de control que lo requirió. La Fiscalía General de la República agradece también la colaboración de autoridades de los Estados Unidos de América, así como de la Cancillería y autoridades de justicia de la República Argentina.
4: Fue así en breve lo que dijo la fiscal general de la República, Ernestina Godoy. Y le digo, en esos momentos, Fernando Farías Laguna vuela con rumbo a la Ciudad de México. Se estima su llegada en horas de la madrugada, toda vez que son 9 horas y media de vuelo desde el aeropuerto de Ezeiza hasta el aeropuerto de Toluca, que seguramente ahí será trasladado en el avión de la Marina, y luego por tierra hacia la prisión de alta seguridad del Altiplano en el Estado de México. Juan Antonio Jiménez, estamos contigo. Adelante, buena tarde.
7: Gracias, Pepe. El contraalmirante Fernando Farías Laguna, quien es acusado de pertenecer a una red de contrabando de combustible, ya se encuentra volando rumbo a México para que responda por los delitos que se le imputan. Luego de que el Poder Judicial argentino decretara la deportación que había en su contra y sobreseer la orden de extradición que se había solicitado, además de negar el asilo político del exfuncionario, ya fue entregado a las autoridades mexicanas para su traslado. Por ello, Farías Laguna ya se encuentra precisamente volando rumbo a México a bordo de una aeronave de la Secretaría de Marina. A su llegada a nuestro país, deberá de enfrentar los procedimientos legales pendientes derivados de investigaciones relacionadas con el delito de delincuencia organizada bajo la hipótesis de cometer delitos en materia de hidrocarburos. El traslado se produce después de que el Poder Judicial argentino dictara las faltas de mérito para procesar o sobreseer al contralmirante, por lo que ordenó su liberación inmediata del penal de Ezeiza, donde permanecía recluido. La resolución estableció que el pasaporte utilizado para ingresar regresar a Argentina fue emitido formalmente por autoridades de Guatemala, aunque la investigación sobre las condiciones de expedición del documento y una posible alteración de la fotografía continúa abierta. Ante esta situación, la Secretaría de Relaciones Exteriores presentó un desistimiento formal de la solicitud de extradición que mantenía vigente contra el contraalmirante para facilitar precisamente su entrega. A partir de esta decisión, el juez argentino encargado del caso declaró concluido el juicio de extradición, ordenó archivar el expediente y puso a Farias Laguna a disposición de las autoridades migratorias para concretar su retorno a México. Esta aeronave, Pepe, bueno, pues espera que llegue, como bien lo señalas, en las primeras horas de este viernes. Sin embargo, hay que tomar en cuenta que es un viaje largo, la aeronave no es tan grande y tendrá que forzosamente hacer una escala para recargar combustible. Esto se prevé que puede hacer en Colombia o en Panamá y esto podría alargar un poquito más su llegada. Se espera que sea alrededor de las 5 de la mañana, 7 de la mañana aproximadamente, para que sea puesto de manera inmediata ante el juez que había solicitado su orden de captura. Una vez de que se presente y le hagan los exámenes médicos correspondientes, será llevado e internado al Centro Federal de Readaptación Social número 1, el Altiplano, en donde también en este viernes se espera que se lleve a cabo la audiencia inicial en su contra por este delito, el cual es considerado como grave y no podría tener ningún beneficio de ley. Pepe, el reporte.
4: Gracias, completo y oportuno. Gracias, Juan Antonio Jiménez. Buena tarde.
7: Gracias, buenas tardes.
4: Tenemos un enlace en este momento de última hora con el doctor Epigmenio Mendieta, doctor en Derecho. Él es representante legal justamente del vicealmirante Manuel Roberto Farías Laguna y del contraalmirante Fernando Farías, quien está viajando en estos momentos a México. Doctor Epigmenio, muchas gracias por aceptar la invitación. Buena tarde.
0: Pepe Cárdenas, qué gusto saludarte a ti y a todo el auditorio. Buenas tardes.
4: Buenas tardes, gracias. ¿Cuáles fueron los argumentos formales finalmente que presentó la autoridad para justificar el traslado inmediato del contraalmirante? ¿Te acuerdas que nos decías que daba pendiente una audiencia el día 27 de agosto? Finalmente sí. Se brincaron toda la tranca y ahí viene para acá expulsado.
0: Creo que lo describes con toda precisión, Pepe. Se brincaron la tranca y después del acuerdo político en el que llega México con Argentina, gracias a la intervención del gobierno de Estados Unidos, porque así lo reconoce textualmente en su comunicado, el Estado mexicano termina presentando el día de hoy, 20 de agosto, el desistimiento y la comunicación formal de que no persiste en la solicitud del procedimiento de extradición. Esto significa formalmente, Pepe, que los días anteriores, que yo había comparecido contigo y en otros medios de comunicación, estábamos con la información correcta. Había figuras jurídicas, un procedimiento de extradición y un procedimiento de expulsión, ambos con procedimientos vigentes. Por tanto, entonces, era jurídicamente imposible que lo pudieran sacar del centro penitenciario de Ezeiza, subirlo a un avión y trasladarlo en ese mismo momento. Curiosamente, los astros se alinean a favor del gobierno mexicano, formalmente se desisten. El día de hoy, de inmediato, el juez acuerda procedente ese desistimiento, ordena el sobreseimiento de ese expediente de solicitud de extradición, se resuelve el procedimiento administrativo contencioso que se tenía en contra de la orden de expulsión y se remite al detenido, Fernando Farías Laguna, a disposición de la Comisión Nacional Migratoria para el efecto de que pueda ser extraído del Centro Federal de Detención y lo ponen en un avión para trasladarlo en este momento a México.
4: ¿Existió algún tipo de notificación a ustedes, la defensa y a los familiares previo a todo esto?
0: Sí, fuimos notificados ya formalmente el día de hoy, en el transcurso de la tarde, de la decisión dictada por el juez en el cual formalizaba el conocimiento del desistimiento o no persistencia de la solicitud de extradición por parte del Estado mexicano.
4: ¿Consideras que este traslado responde a un criterio puramente penitenciario, de carácter administrativo, o hay un trasfondo estratégico y hasta político dentro del proceso judicial? ¿Cómo la ves?
0: No, claramente hay una decisión de carácter político, Pepe. Y mira, no es que me sorprenda. Los abogados penalistas me parece que estamos acostumbrados en una capacidad de resiliencia muy importante para poder sobreponerse a esas adversidades. No es que me sorprenda, pero lo que sí me deja inconforme es que cuando un problema se resuelve desde el punto de vista político y se tuerce la ley para tratar de justificar que esta decisión conviene al Estado, me parece que es ahí donde el Estado mexicano está mintiendo. Esta decisión no favorece nada al Estado mexicano, no trae como consecuencia un bienestar para sus gobernados, y sí, por supuesto, llegó el momento en que les incomodaba que Fernando Farías Laguna hiciera valer los recursos que la ley prevé para el efecto de que se revisara con toda la legalidad su procedimiento.
4: ¿Pudiste hablar con él antes del traslado?
0: Sí, yo hablé con él antes del traslado.
4: Tuve
0: una llamada telefónica, hablamos, le hice de su conocimiento los trascendidos que habían en el país y las consecuencias y los pasos a seguir a partir de su detención y su llegada a México.
4: ¿Cuáles son los pasos a seguir, abogado?
0: Bien, en este momento está volando, va a llegar seguramente al aeropuerto de Toluca por la cercanía. También prevemos que seguramente tendrá una detención.
4: ¿Una escala?
0: Una escala, sí. El avión necesariamente tendrá que restablecer combustible, hacer la revisión correspondiente y posteriormente retomar su camino con rumbo a México. Una vez que esté en México, tendrá que ser puesto a disposición del juez que lo está requiriendo, que es un juez de control de procesos penales federales con sede en el altiplano, para llevar a cabo la audiencia inicial correspondiente.
4: ¿Cuál es la diferencia entre extradición, que era lo que ustedes estaban gestionando legalmente, y la expulsión, como se está dando?
0: Con
4: intervención de Estados Unidos, porque lo reconoce la propia fiscal. ¿Qué hay ahí atrás, Epigmenio? ¿Qué estás elucubrando al respecto?
0: Mira, te explico muy rápido la figura jurídica. La expulsión trae como consecuencia cuando entran de manera ilegal o irregular al país. El país, por supuesto, se da cuenta de esa trampa y claramente puede expulsarlo. Es una decisión administrativa que tiene características de jurisdiccional, porque incluso se puede impugnar. Mientras que la solicitud formal de extradición tiene su origen en una orden de aprehensión que posteriormente se genera a través de una ficha roja y se realiza una detención material con fines de extradición. ¿Para qué se le extradita? Para cumplir con el proceso penal en el estado requirente por el delito de delincuencia organizada con la finalidad de cometer delitos de hidrocarburo. Ahora, me preguntas, ¿qué hay atrás? Pues claramente hay un acuerdo político, Pepe. Mira, es lo que yo pienso, pero me parece que los hechos terminarán dándonos la razón en lo que te voy a contestar en este momento. Ha trascendido a través de distintos medios de comunicación de compañeros tuyos que hubo un gran debate para tomar la decisión si se permitía o no que el secretario Harfuch pudiera acudir a esta cumbre en Argentina de la DEA. Se toma la decisión, él es reconocido en aquel lugar por su trabajo y su cooperación internacional. Y parte de lo que llevaba en la maleta como parte de la solicitud a Estados Unidos era que fuera el intermediario para el efecto de lograr convencer al Estado argentino para el efecto de que se entregara a Manuel Roberto Farías Laguna. Esta decisión, Pepe, no la tomó ni la trabajó, ni es resultado de la negociación o acercamiento político del Estado mexicano. Finalmente, la decisión la termina tomando los Estados Unidos de Norteamérica. Es quien interviene, quien intercede, quien toma las decisiones y es quien finalmente termina ordenando al Estado mexicano lo que tiene que hacer. Desístete del procedimiento, nosotros hacemos lo necesario para que salga el día de hoy y finalmente para que se facilite la salida del país y que llegue a México. Pues, pero ahora, ahí sí. Solamente hay un tema pendiente, Pepe, y no lo perdamos de vista. ¿Cuál es la condición a cambio de que él esté aquí? Porque esos favores políticos me parece que después, no sé cuánto tiempo, o a lo mejor muy pronto, vamos a saber cuál fue el criterio de reciprocidad. ¿Qué te doy y qué me das?
4: Pues te agradecemos mucho, doctor Epigmenio, te agradecemos muchísimo el que nos hayas tomado la llamada en este momento. Supongo que ya estás planeando todo para ir a recibir a tu defendido y asistir a las audiencias programadas allá en el penal del altiplano.
0: Y serán días muy largos, Pepe. Ya estamos preparando efectivamente todo lo necesario. Hoy estaremos hasta muy tarde trabajando, preparando todo lo necesario para enfrentar la audiencia el día de mañana y los próximos 6 días, porque vamos a tener ese plazo para poder resolver la situación jurídica.
4: Una última pregunta nada más antes que se me olvide. ¿Por qué señala la Fiscalía y el gobierno mexicano, ¿por qué señalan que los Farías Laguna, los hermanos, tus defendidos, eran la cabeza del criminal huachicol fiscal? Cuando sabemos que detrás hay una montaña de involucrados, de personas, de empresas, varios ya están incluso en la prisión. ¿Por qué dicen que los Farías Laguna eran los líderes, eran la cúpula? ¿Están escondiendo algo más arriba?
0: Sí, lo señalan así porque me parece que resulta muy conveniente. Ellos lo que necesitan es a alguien como responsable que supuestamente pudiera ser el responsable o el líder de esta organización criminal. Pero tú lo has reportado muchas veces, Pepe. El entramado es muy grande, los eslabones son muchos. Y no es cierto que ellos tuvieran la capacidad para mover las decisiones de 7 secretarías de Estado. Eso necesitaba hacerlo alguien con tal capacidad y con tal poder que solamente con una llamada o solamente mencionando su nombre hicieran que las cosas fluyeran, que alinearan las decisiones de 7 secretarios de Estado. Claramente, 2 marinos de mando medio, sin mando y sin pertenecer a las aduanas de México, pudieran llevar a cabo todo esto entramado. Claramente son chivos expiatorios y estamos en presencia de justicia selectiva. Pero qué bueno que lo hacen frente a los medios de comunicación, porque claramente, Pepe, podrán pensar que ellos engañan, pero no pueden engañar a todos. No a los medios de comunicación que son cuidadosos, que son concienzudos, que revisan a fondo y que cuestionan cada una de estas decisiones sobre por qué ahora, por qué la necesidad de cambiar la conversación en esta manera, de manera tan abrupta, por qué en este momento y qué utilidad le trae esto al Estado mexicano.
4: Es una caja china para tapar lo de Andy, ¿no?
0: Pues creo que tú acabas de dar la respuesta, mi querido Pepe. Tu experiencia, por supuesto, a ti no te engañan.
4: Muchas gracias, Epigmenio. Gracias. Estaremos en contacto.
0: Te abrazo, Pepe, y gracias por tu interés en el presente asunto.
4: Faltaba más. Gracias. Gracias, el doctor Epigmenio Mendieta, doctor en Derecho, representante legal de los hermanos Farías Laguna. Él ya va a ser un día muy largo. Va a ir al aeropuerto y va a acompañar a su defendido hasta Almoloya y obviamente va a estar presente en las audiencias. Esta es la historia importante del día de hoy. Esta mañana la presidenta de la República explicó que el traslado de Farías Laguna se retrasó por el cumplimiento de trámites jurídicos.
8: Lo que nos dijeron es que él solicitó un asunto jurídico en Argentina y que por eso se retrasó la llegada a México. Pero pues ya que lo informen con todo detalle, porque no sé si al explicarlo estoy violando algún asunto procedimental. Entonces, pedirle a la Fiscalía que pueda explicarlo, pero hoy en el gabinete, los representantes de la fiscal que vienen al gabinete, nos dijeron que no esté en duda pues su traslado.
4: Esto dijo la presidenta en la mañanera, y ayer por la tarde, casi noche, la esposa del vicealmirante Farías Laguna, Farías Laguna, la señora Mónica Gámez, publicó un video para pedir a la presidenta de la República precisamente garantizar la seguridad de su esposo.
9: Buenas tardes, mi nombre es Mónica Gámez, esposa del contralmirante Fernando Farías Laguna, siendo hoy martes 19 de agosto, 5 de la tarde, hora de México. Mi esposo todavía se encuentra en Buenos Aires, Argentina. Me acabo de enterar que lo van a trasladar a la Ciudad de México en pocas horas. Quiero pedirle a la presidenta Claudia Sheinbaum y al secretario de Seguridad Omar García que por favor cuiden la integridad de mi esposo. Como familia estamos muy preocupados tanto en su traslado como en su llegada a la Ciudad de México. Queremos que se haga justicia. Mi esposo es inocente, es un marino con más de 30 años al servicio de México. Es padre de mis hijos, hace más de un año que no ve a sus hijos por este entramado que lo quieren inculpar. Cuando mi esposo es inocente, queremos un debido proceso como cualquier ciudadano lo pidiera, y que se haga justicia y que saquen a los verdaderos culpables. Muchas gracias.
4: Es lo que dice la señora Mónica Gámez, la esposa del contraalmirante Fernando Farías Laguna, en traslado en este momento vía aérea en un avión de la Marina rumbo a la Ciudad de México. Habrá efectivamente una escala, estamos viendo dónde va a ser, es lo de menos, y va a llegar en horas de la madrugada, tipo 5 de la mañana. El gato oculto de Efrén está chapoteando en huachicol y acusa a Morena de aceitar el sucio negocio del tráfico de combustible.
10: La dirigencia de la banda del huachicol cambió la luz de la esperanza Morena por un contrabando bien refinado en lo oscurito.
4: Es lo que dice el gato oculto de Fren. Si me permite, regresaremos con información. Sigue habiendo un fuerte, fuertísimo dispositivo de seguridad en torno a la Fiscalía Especializada en materia de delincuencia organizada, porque ahí están compareciendo ante la justicia, ante los jueces, pues más bien ante el Ministerio Público, están compareciendo los 12 detenidos ayer en el operativo de las fuerzas federales en contra de miembros del llamado Cártel de los Guerreros, que es brazo armado y ejecutor del Cártel Jalisco Nueva Generación en Michoacán, el Cártel del Laco, del Guerrero Tío Laco. Volvemos.
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1: El recuerdo es el único paraíso del cual no podemos ser expulsados. Jean Paul, escritor y humorista alemán.
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3: Nuevamente estamos en comunicación con mi compañero Juan Antonio Jiménez. Ahora vamos con el asunto de Fausto Corrales. Él comparece ante el Ministerio Público. Ayer, Fausto Corrales, quien fungió como chofer asistente de Héctor Melesio Cuen, aspirante a diputado del Partido Autónomo de Sinaloa y quien fue asesinado el 25 de julio de 2024 en aquella histórica cumbre entre Ismael El Mayo Zambada, el gobernador Rubén Rocha Moya, que no llegó a la reunión, y Héctor Melesio Cuen. Estaba también el hijo mayor de los del Chapo Guzmán, Joaquín Guzmán López, que fue finalmente el que secuestró al Mayo Zambada en un avión, y la historia es de sobra conocida. Bueno, Fausto Corrales vive de milagro, porque murieron, además del secuestro, de todo este asunto, murieron por lo menos cuatro personas, incluido, claro, Héctor Melesio Cuen, enemigo político mortal de Rubén Rocha Moya. Supuestamente Rubén Rocha Moya había invitado a Melesio Cuen, había invitado a Ismael El Mayo Zambada que fungiera como testigo de honor, imagínense, en un encuentro con Héctor Melesio Cuen para poderse ponerse de acuerdo. Héctor Melesio Cuen fue rector de la Universidad Autónoma de Sinaloa, como lo fue también su padre. Bueno, pues Fausto Corrales, detenido ayer en la alcaldía Miguel Hidalgo de la Ciudad de México, comparece ante el Ministerio Público también en el penal del Altiplano. Es una audiencia privada, se dijo hoy, por motivos de seguridad nacional. Juan Antonio, adelante.
4: Gracias, Pepe. Como bien lo señalas, tras su detención en la alcaldía Miguel Hidalgo, Fausto Corrales Rodríguez, identificado como testigo clave del secuestro de Ismael El Mayo Zambada y del asesinato de Héctor Melesio Cuen Ojeda, fue trasladado al penal del Altiplano, en donde compareció ante el juez de control Mario Elizondo Martínez. El juzgador declaró cerrada la diligencia a los medios de comunicación a petición de la Fiscalía General de la República, debido a que argumentó que se trataba de un asunto de seguridad nacional, y esta petición fue respaldada por la defensa de Corrales Rodríguez. Cabe señalar que una vez de que concluyera esta diligencia hace unos minutos, el juez de control determinó dictarle la prisión preventiva justificada a Fausto Corrales, considerado como esta persona que acompañó a Héctor Melesio Cuen, y esto también se debe a que se solicitó la duplicidad del término constitucional, por lo que será la próxima semana cuando se defina su situación jurídica, esto es, si se le vincula o no a proceso. Y durante la diligencia, el Ministerio Público del caso hizo precisamente la acusación formal en contra de Fausto Corrales por su presunta responsabilidad en los delitos de encubrimiento y falsedad de declaraciones ante autoridades de Procuración de Justicia. Corrales Rodríguez fue detenido en cumplimiento de una orden de aprehensión cuando se encontraba en una plaza comercial, y tras su captura fue trasladado directamente a Toluca, a las instalaciones de la delegación del FGR, donde fue valorado y certificado. Ya precisamente en la madrugada fue ingresado al penal de máxima seguridad, donde fue puesto en el área de clasificación y observación, y ahí se va a quedar hasta que se defina su situación jurídica. Pepe, el reporte.
3: Una pregunta: ¿cuál es el delito que pudo haber cometido Fausto Corrales?
4: Uno fue precisamente el de falsedad de declaración. Ese es uno de los delitos que se le imputan, y el otro es el de encubrimiento.
3: Ambos delitos graves.
4: Pues sí, podría tener algún beneficio de ley, pero bueno, pues ante esta situación, debido a que estamos hablando de un homicidio y de una privación ilegal de la libertad, eso lo agravan.
3: Aquí lo que llama la atención es la decisión de la Fiscalía General de la República de solicitar al juez que se trate esta audiencia con carácter privado, a puerta cerrada, porque se trata de una comparecencia en donde lo que se pueda aportar se considera de seguridad nacional, y por lo tanto no está abierta a los reporteros. Aquí es sospechoso, ¿no?, lo que está intentando la Fiscalía. ¿Por qué? Pues porque pueden salir muchas cosas, sobre todo en relación con Rubén Rocha Moya, el gobernador de Sinaloa, con licencia. Te agradecemos mucho, Juan Antonio. No hay que especular.
4: Gracias, Pepe. Buenas tardes.
3: Gracias, buenas tardes. Hoy la presidenta de la República habló de la captura de Fausto Corrales. Dice que va a ayudar a esclarecer la extracción del Mayo Zambada.
5: La Fiscalía ya tiene que informar. Ellos están, como dijimos desde hace muchos meses, la Fiscalía nos ha informado que siguen las investigaciones, que esto no se ha cerrado ese caso. Y es relevante esta detención. Y ya la Fiscalía pues que informe sobre cómo fue esta detención y las implicaciones que puede tener para conocimiento de este caso.
3: Esto dijo la presidenta de la República. ¿Nos permite una pausa? De regreso estaremos con Osvaldo Villaseñor. Él es analista político, director del portal OV El Analista. Vamos a hablar del asunto de la importancia que puede representar para esclarecer lo ocurrido con la extracción del Mayo Zambada. Vamos a hablar de Fausto Corrales y todo lo que pudo haber sucedido y que ahora se considera secreto y de seguridad nacional. Volvemos.
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2: La Universidad Pedagógica Nacional arranca este ciclo escolar con infraestructura nueva, lo que significa una gran mejora a los estudiantes. Esto informó Yolanda Villanueva Hernández, directora del plantel.
8: Recientemente en abril, si ustedes se acuerdan, nos entregaron dos aulas nuevas, son las que están ahí, dos aulas muy bonitas, muy equipadas, con mobiliario y todo. Y esto fue por producto del FAM, es un fondo de aportaciones múltiples del gobierno federal, es un presto federal que bajan al Estado y el Estado a través del ITIFE nos construye. Pero es un concurso en el que nosotros participamos y nosotros aprobamos, se nos da el recurso. Igual lo acabamos de ganar el recurso 2026 y son las aulas que están construyendo ahorita que se está viendo. Es un aula de usos múltiples que va a quedar arriba de las aulas nuevas. Va a tener el doble de largo de un aula normal. Entonces esa aula de usos múltiples la queremos para exposiciones de los alumnos, para ensayos de teatro, de danza, por ejemplo, a veces los alumnos tienen sus propias reuniones o tienen conferencias, ahí pueden tenerlas. Y la otra aula que va a estar enseguida es un aula didáctica para clases. Y en la parte de abajo, pues van a estar las escaleras para poder subir y van a estar también un módulo de baños para mujeres y un módulo de baños para alumnos, hombres. Entonces, de esa manera extendemos porque es mucha la necesidad de los sanitarios. No nos damos abasto, así que sanitarios, escaleras, aula de usos múltiples y el aula didáctica. Son las nuevas obras que se están construyendo aquí en la universidad.
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3: Por supuesto que seguramente tendrá mucho que expresar o publicar o decir o declarar ante las autoridades judiciales sobre lo ocurrido aquella mañana del 25 de julio de 2024, cuando mataron a Héctor Melesio Cuen y cuando secuestraron por parte del hijo del Chapo Guzmán, Joaquín Guzmán López, a Ismael El Mayo Zambada. Esto, sin duda, es noticia. Vamos con Osvaldo Villaseñor, él es analista político, director del portal OV El Analista. Osvaldo, muchas gracias por acompañarnos. Muy buena tarde.
9: Muy buena tarde, don José. Como siempre, sus órdenes.
3: Gracias. ¿Por qué la FGR detuvo a Fausto Corrales hasta ahora, 2 años después de los hechos?
9: Bueno, yo creo que es la gran pregunta que todo mundo se hace y que pues obliga a preguntarse por qué el gobierno federal hasta después de 2 años. Pero ojo, recordemos que en mayo de este presente año, el gobierno federal y la Fiscalía General de la República decretaron reservar el expediente del secuestro del Mayo Zambada y del asesinato de Héctor Melesio Cuen. Pero se olvidaron, yo creo que, de un pequeño detalle, que Estados Unidos tenía a El Jando. ¿Y quién es El Jando? Pues es el piloto que llevó precisamente a Ismael El Mayo Zambada y quien fue testigo también presencial de los hechos de cómo se asesinó a Héctor Melesio Cuen Ojeda. El Jando firmó un acuerdo de culpabilidad con Estados Unidos, recordémoslo, y en él se compromete a colaborar precisamente para lograr beneficios.
3: A ver, pero ahí, Osvaldo, pregunto, el Jando, el piloto, el que se llevó en el avión al Mayo Zambada y a Joaquín Guzmán López, ¿estaba en el lugar, en este lugar conocido como Haciendas o algo por el estilo de Culiacán?
9: Bueno, de acuerdo a lo que se ha difundido, precisamente de las declaraciones que ha hecho el Jando, dice que él estaba en el lugar de los hechos, que él participó en el secuestro de Rubén Rocha, que incluso se dice que él fue el que disparó y que le dio los balazos a Héctor Melecho Cuen. Esa es la versión que se da desde Estados Unidos después de que este personaje, el Jando, firmara un acuerdo de culpabilidad. Entonces, pero recordemos que Estados Unidos también acaba de vincular el asesinato de Héctor Melecho Cuen con la investigación que está haciendo en contra de Rubén Rocha. Ojo, no porque le interese resolver el tema del asesinato de Cuen, como aquí en México llamaría pues, un tema del fuero común, sino más bien para vincular precisamente todo lo que tiene que ver con la complicidad de los con los cárteles de Sinaloa, con una facción del cártel de Sinaloa. Por eso, y meten también el tema del asesinato de Cuen, y eso seguramente pues obliga a que aquí en México se actúe y se vaya en contra precisamente de Fausto Corrales Rodríguez, quien es la otra persona, que por cierto, de los que iban del lado de Rochamó, perdón, del lado de El Mayo, del lado de Cuen, pues es el único personaje que quedó vivo de ese encuentro. Todos los demás fueron asesinados.
3: Fueron asesinados, claro, los acompañantes del Mayo Zambada.
9: Propio Héctor Melesio Cuen.
3: Héctor Melesio Cuen, claro, ahí fue asesinado en ese mismo cuarto de reunión y luego, falsificaron con Sandra Bruna Quiñones, montaron una comedia al señalar que Héctor Melesio Cuen había sido asesinado, había muerto, víctima de un asalto en una gasolinera de Culiacán, Sinaloa, lo cual después se descubrió que es absolutamente falso. En este caso, Fausto Corral Rodríguez, ¿es un testigo clave, Osvaldo, o es un chivo expiatorio?
9: Mire, independientemente del final que tenga esta investigación que se ha reabierto, claro que es un testigo clave y lo sabe precisamente la Fiscalía General de la República. Es cuestión de recordar, don José, que en octubre del 2024, la Fiscalía General de la República emite un boletín donde narra los hechos, donde dice que efectivamente Cuen fue asesinado en Huerto del Pedregal. Pero ojo, hay un tercer párrafo en ese boletín donde dice que tienen el testimonio precisamente de Fausto Corral, que había cambiado por lo que había dado en primera instancia ante la autoridad local, y donde se queda muy claro que Héctor Melecho Cuen no murió en el lugar de la gasolinera, sino murió en Huerto del Pedregal y que se dio un montaje. La fiscalía dice que tiene todos los elementos, incluso para liberar órdenes de aprehensión o solicitar órdenes de aprehensión en contra de todos los personajes que hicieron el montaje, y que hay funcionarios, hay policías, hay muchas gentes que están de la Fiscalía General del Estado de Sinaloa pero decía, no hemos encontrado un juez que quiera liberar a la zona de aprehensión. Eso lo dijo en un boletín en octubre del 2024 la fiscalía. Ajá. De ahí que efectivamente la fiscalía sabe que es un testigo clave. La pregunta es por qué lo dejó libre. La pregunta es por qué nomás lo vio como testigo. La pregunta es por qué hoy nos dicen que interviene la Interpol porque Fausto Corrales estaba libre, viajó a España, viajó a Estados Unidos, viajaba a México, a Culiacán, como si nada. Por eso insisto mucho que lo que el Jando está contando en Estados Unidos obligó a que el gobierno mexicano, a que la Fiscalía General de la República tenga que retomar el caso y reabrirlo. Habían dicho que se iba a proteger toda la, reservar toda la información hasta el 2031. Sin embargo, la presión que se está ejerciendo de Estados Unidos, porque tienen que obligar al gobierno mexicano, a la Fiscalía General de la República, a tener que reabrir el caso. Y para eso, el testigo clave, pues es Fausto Corrales, ¿no?
3: Claro, por eso la inquietud, ¿no? Porque se dijo que la información, toda la información relacionada con ese hecho, se reservaba para 2031 y de pronto empiezan a surgir versiones y hechos concretos que pues tienen que obligar a la fiscalía a adelantar las cosas. Ahora, ¿qué información pudo haber ocultado Fausto Corrales? Pues toda, ¿no? Toda, porque él fue testigo, pero ¿por qué sobrevive él? Y si todos los demás fueron muertos. Ahora, ¿se tiene la idea de ventilar esto solamente a nivel privado, vamos, no abierto a los medios de comunicación y por ende a la opinión pública, porque se trata de un asunto de seguridad nacional, porque seguramente saldrá a la luz el nombre del gobernador de Rubén Rocha Moya con licencia de Sinaloa, saldrán a la luz otros arreglos ahí, digamos, incómodos para Morena? ¿Crees tú, Osvaldo?
9: Yo creo que todo lo que está contando el Jando y lo que seguramente va a tener que contar Fausto Corrales definitivamente te llevan a replantear muchos escenarios y hacer muchas preguntas que hasta ahorita la sociedad tiene la respuesta, pero no es la respuesta oficial del gobierno. A ver, ¿de qué va a salir Rubén Rocha? Claro que va a salir Rubén Rocha, independientemente quién, hay que hacer una pregunta que se tiene que hacer, ¿quién ordenó la realización del montaje? ¿A poco fue un asunto de los policías o de los ministerios públicos o de los peritos? O a lo mejor esto va a dar un brinco hasta la sede del tercer piso del Palacio de Gobierno, es lo que muchos dicen, ¿no? Ahora, eso también te lleva a hacer otro tipo de conjeturas, porque hoy, incluso en el boletín que emite la Fiscalía General de la República, donde narra que fue detenido Fausto Corrales, dice que este es un caso, es un testigo clave, dice, de un caso que trastoca la soberanía y la seguridad nacional. Y entonces ahí entra la especulación. ¿Y quién es la soberanía? Bueno, pues nos acaban de decir que Andy López Beltrán es la soberanía de México, porque pues a un particular le quitan la visa y lo hacen ver como todo un conflicto entre dos naciones y donde está en riesgo la soberanía nacional, cuando Andy no es nadie dentro de la estructura de gobierno y tampoco incluso dentro de la estructura de Morena. Es un ciudadano común y corriente como cualquier otro de los 130 millones de mexicanos que existen. Y luego dicen, es un asunto de seguridad nacional. Bueno, si la seguridad nacional es Andrés Manuel López Obrador y todo el círculo que lo rodea, pues entonces entendemos por qué hoy sí están retomando otra vez el tema de la muerte de Héctor Melecho Cuen, del secuestro del Mayo aquí en México, porque seguramente va a contrastar con la investigación que está haciendo la Fiscalía de Estados Unidos, que se va a plantear ante la Corte del Distrito Sur y que tiene que ver precisamente con la acusación que se está haciendo de Rubén Rocha Moya de tener vínculos con el crimen organizado.
3: Osvaldo, muchísimas gracias. Osvaldo Villaseñor, gracias por permitirnos conocer esta opinión, este análisis compartido con la audiencia de Grupo Fórmula desde Sinaloa. Muchas gracias.
9: Un placer siempre.
3: Hasta luego. Gracias, Osvaldo Villaseñor, analista político, director del portal OB El Analista. Hagamos una pausa muy breve. Volveremos enseguida con más información, claro.
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16: Explorando la naturaleza.
17: El castaño ha sido históricamente el árbol del pan en muchas regiones rurales debido al valor nutritivo de sus frutos. Su madera es resistente a la humedad, lo que lo hace ideal para la construcción exterior. Estos árboles forman bosques antiguos que ofrecen refugio a aves y mamíferos pequeños, siendo un componente vital para la biodiversidad de las zonas montañosas templadas.
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19: La Fiscalía General de la República confirmó que el contraalmirante Fernando N., quien es señalado de pertenecer a una red criminal dedicada al contrabando, dispersión y distribución de combustible, es trasladado de Argentina a México. El gobernador de Nuevo León, Samuel Alejandro García Sepúlveda, aseguró que el estado se consolidó como el más seguro de México y el de mayor avance en seguridad pública, logrando que el 70% de la ciudadanía se sienta segura. Además, anunció la creación de la nueva división metropolitana que reforzará su estrategia de seguridad. La Secretaría de Relaciones Exteriores informó que se mantiene atenta ante el sismo de magnitud 7.2 que se registró en Perú. Detalló que está lista para brindar asistencia a los connacionales que la requieran en ese país. Informó Itzel Vanegas. 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
3: En este momento vamos a enlazarnos con el doctor Ricardo Monreal Ávila, el expresidente de la Junta de Coordinación Política de la Cámara de Diputados y coordinador de la mayoría Morena, precisamente en el Palacio Legislativo de San Lázaro. Doctor Monreal, bienvenido como colaborador, claro.
21: ¿Qué tal, Pepe? Te mando un abrazo y un saludo a todo el auditorio esta tarde, que es jueves hoy, sí, ya es
3: una
21: jueves.
3: Una tarde agitada, Ricardo, por todo lo que está pasando. Tú como doctor en cuestiones del derecho y demás, ¿por qué consideras que lo que pueda decir el detenido Corrales, el asistente de Melesio Cuen allí en Sinaloa y demás, ¿por qué tiene que encerrarse todo esto en como un asunto de seguridad nacional? ¿Para que no le sigan pisando a Morena, cuarteando a Morena con más golpes por la implicación presunta de Rubén Rocha Moya con el crimen organizado? ¿Cuál es tu opinión, Ricardo?
21: Mira, estaba esperando la entrevista que me comprometí contigo hoy realizar y escuché tu comentario y tus preguntas a la persona que es analista. Y yo te diría que yo no quiero ser un adivino de rancho, ni tampoco me presto a la especulación y a hacer viajes al exterior o a la estratosfera, tratando de emitir teorías fuera de lo normal. No, yo espero que la fiscalía aclare. Yo soy de la idea, Pepe, que la averiguación, la investigación, la carpeta, debe de ser en sigilo. Así lo dice la Constitución y así lo dice la ley. No se está haciendo nada indebido. Lo que la Fiscalía General de la República realiza es una investigación cuya característica, que lo establece la Constitución y la ley, es la secrecía. No se puede comentar nada de lo que se está investigando porque se puede distorsionar, se puede alterar la verdad y se puede generar una confusión. Tampoco estoy de acuerdo que se reserve a 10, 15 o 20 años. No, no estoy de acuerdo. Pero se tiene que dar a conocer en el momento preciso, cuando ya el Ministerio Público consigna los hechos al juez de la causa, entonces los abogados tienen el derecho de conocer toda la investigación y de defender a sus clientes en el caso de que haya detenidos o presuntos responsables o víctimas.
3: Pero ¿por qué en habla de reservar por razones de seguridad nacional? ¿Qué el tema es de seguridad nacional?
21: Bueno, mira, Pepe, esas consideraciones las hace la autoridad investigadora, en este caso la Fiscalía General de la República. Ellos tienen sus razones. Yo creo que debería, y lo digo con toda seriedad, darse a conocer a la opinión pública lo que resulte. A mí me parece correcto, un acierto, Pepe, que se haya detenido, como tú lo dijiste en dos ocasiones, tres ocasiones,

0: De la fiscalía, y me parece que es un testigo clave para conocer la verdad. Y precisamente por eso yo no especulo, ni condeno, ni tampoco sanciono a priori a personas. Prefiero conocer el testimonio de este personaje ahora detenido y que la propia autoridad investigadora nos dé luces de lo que sucedió en Sinaloa con el asesinato de Melecio Cue y con el secuestro, que ya se demostró que así fue, de uno de los presuntos narcotraficantes más importantes que estaban en el país.
1: Ricardo Monreal, pero vamos, en este momento no están jugando la fiscalía a las cajas chinas, es decir, a tapar lo de Andy y López Beltrán, el hijo del expresidente López Obrador, ahora con este nuevo asunto para que la gente nos distraigamos y veamos para otro lado y nos olvidemos un poco del famoso Andy.
0: No, yo creo que no, Pepe. Esto es una cosa mayor. No quiero minimizar el tema de Andy y su visa. Me parece que eso, yo ya lo expliqué, incluso escribí un artículo ayer en Milenio sobre lo que el fetiche ahora la visa ha representado para el país. No, no es así, Pepe. Yo no creo que haya alguien que quiera ocultar un escándalo con otro. No conociendo a la presidenta Claudia Sheinbaum, que es muy honesta y es una mujer con carácter, que lo que le interesa a ella es dilucidar la verdad, y creo que nada la va a apartar de conocer la verdad. En los hechos ha demostrado que eso es lo que quiere y que eso es lo que está impulsando y exigiendo tanto a la Fiscalía General de la República como al Poder Judicial, que será quien sancione en todo caso las conductas atípicas, antijurídicas y que constituyen delito.
1: Y finalmente te pregunto, si me permites, Ricardo Monreal, en calidad de colaborador, te pregunto, ¿cómo ves venir los lineamientos del tema de la defensa del derecho de las audiencias, que ya se
0: Sí,
1: van a
0: son
1: dar
0: los
1: a conocer?
0: lineamientos de la audiencia de las defensas. Yo creo que se van a modificar, Pepe. Y creo totalmente, porque estoy convencido del carácter, te repito, de la presidenta Claudia Sheinbaum. Nunca va a aceptar y nunca va a permitir o tolerar que se censure, que haya esta actitud por parte de autoridad alguna. Creo que se va a mejorar y van a quedar todos satisfechos de los alcances de estos lineamientos, que no son otra cosa que el reflejo de la ley y la reforma constitucional que tuvo lugar en el Congreso de la Unión. Tengo claridad en lo que va a pasar y estoy seguro que está alejado el fantasma de la censura, el fantasma de la represión mediática, el fantasma de la persecución por tu forma de pensar, de expresar o de difundir la noticia. No va a haber nada de eso, Pepe, te lo garantizo, porque conozco muy bien a la presidenta Claudia Sheinbaum y nunca en su gobierno va a haber excesos ni contra la libertad de expresión, ni contra la libertad de tránsito, ni contra la libertad de reunión, ni menos contra la libertad de opinión o de prensa. Estoy seguro que está garantizado ese tipo de garantías individuales que la Constitución señala en su parte dogmática, su parte principal.
1: Muchas gracias, Ricardo. Muchas gracias por habernos colaborado en esta ocasión, como siempre.
0: Estoy para servirte, Pepe, y un saludo a todo el auditorio con afecto y con respeto.
1: Igualmente, recíproco, claro que sí, Ricardo Monreal. Esto sobre los lineamientos de las audiencias, le digo, se va a dar a conocer. Fue un verdadero escándalo, ¿no? Todo lo que sucedió. ¿Por qué? Porque de pronto, bueno, los críticos, analistas, que no necesariamente están a sueldo y servicio del poder en turno, sino que se manejan con respetuosa independencia, etcétera, pues resulta que son apestosos, nefastos, tóxicos, contagiosos, y había que ponerles, como lo hicieron otro día, hombre, que exhibieron, nos exhibieron, me incluyo, en público.

0: público, ¿no? Como para decir, miren estos, ya no los oigan porque son tremendos, no quieren a la presidenta, no quieren a Morena, no quieren nada. Basta, basta de ese acecho por parte del gobierno. Por eso le pregunto a Ricardo Monreal, ¿a dónde vamos? ¿A dónde vamos como información y como defensores? Eso sí, y lo declaro, defensores del derecho de las audiencias a elegir lo que mejor le convenga en términos informativos. Hagamos una pausa.
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0: Por favor, ponga tiempo en su reloj, son las 7 de la noche en punto, hora del centro de México. Es tiempo de escuchar un corte de caja, un resumen con lo más relevante en la información. Óscar Holguín, adelante.
10: Desde luego, Pepe, el contralmirante Fernando Farías Laguna, acusado por huachicol fiscal, es trasladado a México en un avión de la Marina expulsado desde Argentina. Será internado en el penal del Altiplano en el Estado de México. La fiscal general de la República, Ernestina Godoy, reconoce cooperación de Estados Unidos en esta operación.
11: La Fiscalía General de la República agradece también la colaboración de autoridades de los Estados Unidos de América, así como de la Cancillería y autoridades de justicia de la República Argentina.
10: El secretario de Seguridad Federal, Omar García Harfuch, gestionó la intervención de Estados Unidos para permitir la expulsión de Fernando Farías Laguna. Así lo denuncia su abogado, Epigmenio Mendieta.
12: Y parte de lo que llevaba en la maleta como parte de la solicitud a Estados Unidos era que fuera el intermediario para el efecto de lograr convencer al Estado argentino para el efecto de que se entregara a Manuel Roberto Farías Laguna. Esta decisión, Pepe, no la tomó ni la trabajó, ni es resultado de la negociación o acercamiento político del Estado mexicano. Finalmente, la decisión la termina tomando los Estados Unidos de Norteamérica. Es quien interviene, quien intercede, quien toma las decisiones y es quien finalmente termina ordenando al Estado mexicano lo que tiene que hacer. Desístete del procedimiento, nosotros hacemos lo necesario para que salga el día de hoy y finalmente para que se facilite la salida del país y que llegue a México.
10: Dictan prisión preventiva a Fausto Corrales, principal testigo del homicidio de Héctor Melesio Cuen Ojeda y del secuestro de Ismael El Mayo Zambada rumbo a Estados Unidos el 25 de julio de 2024. Es acusado por encubrimiento y falsedad de declaraciones. Esta captura se da ante la presión ejercida por Estados Unidos sobre México, lo asegura el analista político Osvaldo Villaseñor.
13: Lo que el Jando está contando en Estados Unidos obligó a que el gobierno mexicano, a que la Fiscalía General de la República tenga que retomar el caso y reabrirlo. Habían dicho que se iba a proteger toda la, reservar toda la información hasta el 2031. Sin embargo, la presión que se está ejerciendo de Estados Unidos, porque tienen que obligar al gobierno mexicano, a la Fiscalía General de la República, a tener que reabrir el caso. Y para eso, el testigo clave, pues ya es Fausto Corrales, ¿no?
10: Fueron 12 los capturados en el operativo contra el líder regional en Michoacán del cártel Jalisco Nueva Generación, Heraclio Guerrero Martínez, alias Tío Laco. La Auditoría Superior de la Federación investiga a autoridades de la UNAM por presuntas irregularidades administrativas en la contratación de la plataforma digital para el fallido examen de ingreso. Ahora tembló en Perú. Terremoto de magnitud 7.2 sacude el sur del país andino. Hasta el momento no se reportan daños graves.
14: Un terremoto de magnitud 7.2 sacudió Perú con epicentro en Ayacucho. El fuerte movimiento se sintió en varias localidades, incluida la capital del Perú, Lima. Vemos el momento o el movimiento telúrico que se ha estado dando. Repetimos, esto es en Perú, en la región de Ayacucho y en donde se han visto afectadas varios sectores del país sudamericano. Una escala de 7.2 es lo que han podido estar informando las autoridades de la sismología en esta nación peruana. Algunos reportes desde la ciudad han dado que hasta el momento han habido afectaciones menores. Sin embargo, pues siempre estaremos en alerta ante cualquier inconveniente o cualquier ampliación que se haya dado en torno a esta circunstancia telúrica que ha acontecido en Sudamérica.
0: Hasta aquí el corte de caja. Gracias, Oscar. Tenemos contacto vía telefónica en esta ocasión con el doctor Luis Carlos Ugalde. Él es director general de Integralia Consultores, una empresa de análisis de riesgo político. Hoy te saludamos con mucho gusto vía telefónica, insisto, Luis Carlos, con el tema de Mónica Soto. ¿Por qué estamos sobre ello? Porque nos parece que hay una flagrante violación a la Constitución, según han dicho miembros de los partidos de oposición criticando a Morena, porque no hay causa grave que justifique el hecho de que la señora Mónica Soto pida licencia para retirarse del cargo como magistrada del Tribunal Electoral, justamente en la época en que está a punto de iniciarse el año electoral. ¿Cómo la ves, Luis Carlos?
15: Pues mira, el primero es por qué renuncia a un cargo tan relevante. Apenas en 2024 concluía su gestión, sus 10 años para los cuales fue elegida originalmente en 2016. Se le extendió el plazo por 2 años y luego se les dio la oportunidad de extenderlo una vez más. Entonces ella aceptó la extensión del cargo y la pregunta es por qué renuncia. Y sobre todo, pues si tenía un compromiso familiar, que es la explicación que da. Y por cierto, la Constitución habla de una causa grave. Un asunto familiar es muy importante, pero constitucionalmente hablando no es una causa grave. Y entonces la pregunta es ¿por qué? Y luego lo otro que genera mucha preocupación es que lo está haciendo porque le van a dar un consulado. Hoy en la mañana a la presidenta le preguntaron que si era cierto que su gobierno le iba a nombrar cónsul. No se pronunció, pero no lo descartó. Entonces, si en los próximos días el gobierno la propone como cónsul en alguna ciudad del mundo, como embajadora, va a ser un daño terrible a la investidura. Aquí, más que Mónica, es la investidura de una magistratura electoral. Imagínate que quien fue presidenta del Tribunal Electoral renuncia para ser cónsul. La imagen de deterioro y de degradación del cargo es mucha. Y la segunda pregunta es, ¿y por qué el gobierno le da un cargo? Si renunció por razones familiares, pues se va a su casa. Pero si el gobierno le da un cargo, quiere decir que hay un toma y daca. Y entonces eso nos lleva hacia atrás, Pepe. Y el tema nodal es que hay comentarios basados en sus decisiones, en sus votaciones, en lo que ocurrió con el Tribunal Electoral entre 2024 y 2026, pero sobre todo 2024 y 2025, que fue una secuencia de votaciones para, puedes usar el verbo que sea, favorecer, complacer, someterse. Y eso, te voy a dar tres ejemplos, Pepe. Uno fue el intervencionismo de López Obrador en el proceso electoral, en la campaña de 2024, que fue una intervención abierta, notoria, cotidiana, que violaba la Constitución en su artículo que establece que debe haber neutralidad de los servidores públicos, y López Obrador la violentó, y el Tribunal Electoral, que él ya presidía, nunca puso orden. El segundo caso que quiero recordar es la elección judicial de 2025 y recordar el tema de los acordeones. Y en ese tema puede haber muchas explicaciones técnicas, muchas explicaciones jurídicas, pero el hecho es que el Tribunal Electoral toleró y no sancionó una elección de acordeones. Y el tercer tema que es polémico es el tema de la sobrerrepresentación de la Cámara de Diputados, que el oficialismo con el 54% de los votos haya obtenido el 73% de las curules de la Cámara de Diputados, que ha permitido que, sin tener un mandato democrático, haya podido modificar la Constitución hasta reconfigurar el andamiaje jurídico de México. Entonces, estos son tres temas que quiero poner sobre la mesa y que han llevado a que muchos cuestionen el legado, su desempeño y la pérdida de independencia que mostró el Tribunal Electoral en estos años, Pepe.
0: Ahora bien, si la señora Mónica Soto acepta un encargo del gobierno federal, dígase consulado, embajada, en fin, o incluso parte del gabinete, pues estaría revelando que le están dando un premio justamente por haberse arrodillado a los designios omnipotentes de la Palacio Nacional.
15: Así es, Pepe, así es, efectivamente. No hay de otra. Cuando alguien está en un cargo de esta naturaleza, no puedes cambiar la investidura por un consulado, por nada. Te vas con dignidad del deber cumplido y punto final. Pero estar aceptando un cargo del gobierno que fue elegido en el proceso electoral que tú arbitraste, pues da lugar a muchas suspicacias si lo hace. Si lo acepta, sería un daño enorme moral para el Tribunal Electoral y para la investidura del cargo y para ella, por supuesto. Entonces, espero que eso no prospere, por supuesto. Pero me preocupa que esta mañana la presidenta no haya descartado y dicho que eso no tenía fundamento. Y en el Tribunal Electoral, en el interior del Tribunal Electoral, las personas comentan que esa puede ser la razón que se escucha ahí adentro, que es porque va a aceptar un consulado. Entonces, todo esto hace que claramente el legado de Mónica Soto como magistrada electoral y como presidenta del Tribunal Electoral, por supuesto, esté causando un daño moral a la institución. Y creo que lo que todos los integrantes de una institución así deben y están obligados es a defender a la institución, y la forma como se está yendo está dañando aún más a la institución, creo yo.
0: Muchas gracias, Luis Carlos Ugalde. Gracias por el comentario, desde luego.
15: Pepe, buenas noches.
0: Gracias, buenas noches. El doctor Luis Carlos Ugalde, director general de Integral de Consultores, una empresa de análisis de riesgo político. Fíjense que hoy llegó la noticia, una verdadera tragedia. Hubo 100 personas muertas por el deslizamiento de tierra en una mina de oro, esto en África, no por lejos que esté, deja de ser noticia. Fueron 100 personas las muertas en este deslizamiento, aunque la cifra no se precisa con exactitud. Fue una mina artesanal de oro en el oeste de la República Centroafricana, en la localidad de Samboye. Esto lo confirman las autoridades. Estamos mostrando a través de YouTube las imágenes donde una enorme multitud está, por supuesto, atenta a lo que sucedió con esta tragedia. Los hechos ocurrieron el martes, pero apenas hasta ahora se conocen los detalles de la magnitud de este accidente cerca de la frontera con el vecino Camerún. Se están viendo imágenes en la televisión en donde se mira justamente cómo viene el desgajamiento del cerro y aplasta materialmente a un centenar de personas. Autoridades afirmaron que el deslizamiento era previsible porque los mineros artesanales excavan pozos profundos para extraer oro. Lamentó que los jóvenes que perecen bajo los escombros no tienen más opción que asumir este riesgo por la situación económica particular. Imágenes difundidas en redes sociales y por medios locales muestran el momento en el que el derrumbe de tierra sepulta a lo que parecen cientos de personas en una enorme cantera ante la mirada de otros cientos que observan sin poder hacer absolutamente nada. Autoridades locales indicaron que hay un número indeterminado de heridos que han sido trasladados a Bouar, la capital de la subprefectura. Esto sucedió allá en África. Le digo, en este mundo global, nada está lejos de nosotros. Vámonos a una pausa.
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0: Hay intensa lluvia que está afectando la circulación vehicular en circuito interior y Oceanía. Estamos contigo, Ulises Soriano, adelante.
2: Pepe, muy buenas noches, qué gusto saludarte. Pues como bien lo comentas, en estos momentos ya tenemos un fuerte encharcamiento, sobre todo en esta zona del circuito interior, a la altura de Oceanía, en dirección al Aeropuerto Internacional de la Ciudad de México. El agua, pues déjame decirte, Pepe, que es ya bastante alta el nivel que se registra en este punto de la Ciudad de México, que incluso la gente tiene que pasar, pues ya superándole los tobillos del agua, sobre todo en esta zona transitada. Y por supuesto, el tráfico de circuito interior es prácticamente colapsado ya en dirección al Aeropuerto Internacional de la Ciudad de México. Incluso te puedo comentar que los estragos también ya están pues tocando a lo que corresponde a la raza. También en Insurgentes y Río Consulado en dirección sur, esto sobre Insurgentes en la colonia Santa María, pues tenemos también otro encharcamiento de bastante consideración que reduce la carga vehicular a solamente dos carriles. Y por supuesto, el Paseo de la Reforma también ya presenta severos encharcamientos, sobre todo en la media luna del Ángel de la Independencia, esto en el cruce con Florencia. Y también, Pepe, pues Reforma y Bucareli tiene ya severos encharcamientos esta tarde, que sin duda alguna la lluvia, a pesar de que ya ha cedido un poco en las diferentes zonas de esta capital, pues continúa haciendo estragos, sobre todo con estos encharcamientos, y poco a poco continúan registrándose aún más. Déjame decirte también, Pepe, que tenemos el reporte de un árbol caído en Callejón Eucalipto y Privada de Nicolás Bravo, y nosotros estamos muy pendientes recorriendo la ciudad a bordo de la motocicleta de Grupo Fórmula.
0: Claro que sí, el motorreportero. Gracias, gracias, Ulises. En un ratito volvemos a entrar en contacto para ver el tema de esto que pudo haber sido muy grave, una camioneta que quiso, no sabemos hacer qué, con nuestra compañera, amiga, periodista de TUDN, Vanessa Huppenkotten. Ella misma va a narrar lo que le sucedió, pero primero te agradezco mucho, estaremos atentos porque ya localizaron la camioneta que hostigaba justamente a esta mujer. Volvemos en un momento con eso, pero antes permítame hacer contacto con el maestro Alfonso Zárate. Él escribe los jueves en el periódico El Universal su columna Los Usos del Poder. Él es sociólogo, conferencista, presidente de la empresa Grupo Consultor Interdisciplinario, GCI. Es una firma especializada en estrategia y comunicación política. Maestro Zárate, bienvenido. ¿Cómo te va? Muy buenas noches.
3: Hola, Pepe. Buenas noches.
0: Es muy interesante que en este momento podamos comentar con la audiencia, si estás de acuerdo, el tema de Omar García Harfuch, el secretario de Seguridad y Protección Ciudadana del Gobierno Federal, quien estuvo estos últimos días en Buenos Aires, Argentina, a convocatoria de la Agencia Antinarcóticos de Estados Unidos, en donde asistió con la postura de México a decirle a los países que estaban ahí reunidos, representados, lo que está haciendo México para combatir a las drogas. Un hecho que nos llama la atención porque durante el gobierno de Andrés Manuel López Obrador nunca hubo una presencia mexicana en este tipo de foros, por desprecio. Y durante el gobierno de Claudia Sheinbaum tampoco, hasta apenas ahora, cuando ella misma dice que el Gabinete de Seguridad Nacional la convenció de que le pidiera a Omar García Harfuch ir y decir lo que México está haciendo contra el crimen, a pesar de ser en Argentina, donde el gobierno de Milei para Claudia Sheinbaum es antipático. Maestro, estamos contigo.
3: Pepe, lo primero a decir es que las palabras del jefe de la DEA, de Terry Cole, durante esa 40 conferencia internacional para el control de las drogas, tuvieron un impacto notable en los medios mexicanos. Milenio, por ejemplo, le otorgó su principal titular, pero si revisamos el resto de los medios, en el caso de Reforma, por ejemplo, el titular era "Hay confianza, pero en Harfuch", dice la DEA. El Universal, jefe de la DEA y García Harfuch se desviven en elogios. Excelsior, García Harfuch es un socio de confianza. Y vale la pena preguntarse, ¿qué llevó a darle tanta relevancia a las palabras de Cole? Y yo diría que la razón principal es que mientras el presidente Trump distintos miembros de su gabinete y el jefe del Comando Norte han denunciado el control que mantienen los cárteles de anchas franjas del territorio nacional, la DEA hace hoy un reconocimiento al secretario de Seguridad mexicano. Pero creo que los medios le dieron más atención a las palabras de Cole que a las palabras de Harfuch hacia la DEA y en particular hacia el propio Terry Cole. Vale la pena mencionarlo. ¿Qué es lo que dijo Harfuch? Dijo, quiero agradecerle al señor Cole que desde su llegada las solicitudes de información han tenido una respuesta rápida, saltándonos incluso los protocolos para avanzar en toma de decisiones. Y creo que el discurso de Harfuch en Buenos Aires fue una especie de informe de lo realizado por el Gabinete de Seguridad mexicano. Los datos, Pepe, sobre todo en materia de la reducción de delitos de alto impacto, muestran que la estrategia está dando buenos resultados. En mi análisis, el recuento de los importantes logros que hizo Harfuch admite esta lectura, que desde luego, sin proponérselo, se constituye en una reprobación a la estrategia de abrazos no balazos y en una denuncia sobre lo que significó la inacción ordenada desde la cima del poder durante la administración de Andrés Manuel López Obrador. Harfuch destacó que en coordinación con socios internacionales, léase Estados Unidos, el ejército y la marina han desmantelado y destruido más de 2.700 laboratorios clandestinos y que en Estados Unidos se reconoce una disminución importante de los aseguramientos de fentanilo, ese fentanilo, Pepe, que según López Obrador no existía en México. También Harfuch informó que desde el inicio de la administración de la presidenta Sheinbaum, el Gabinete de Seguridad ha detenido a más de 63.500 personas por delitos de alto impacto, afectando las capacidades operativas de las organizaciones criminales. Dice, por ejemplo, hoy en México se cometen 44 homicidios menos cada día que en septiembre del 2024. Y esa disminución, en mi opinión, habla de nuevo de las malas cuentas que este gobierno heredó del gobierno de Andrés Manuel. Y aunque el secretario de Seguridad mexicano no lo dijo, el índice de letalidad, es decir, el número de delincuentes abatidos en enfrentamiento con fuerzas públicas, es también significativo. Harfuch lo explicó de esta manera. Dijo, nos enfrentamos a criminales que han perdido cualquier límite moral o humano. No respetan la vida, no respetan la dignidad, no respetan a las mujeres, a los niños, ni a las familias. Su violencia es sistemática, cobarde y deliberada. Y frente a esa crueldad, la respuesta de los estados no puede ser tibia ni fragmentaria. Y también Harfuch reconoció que en el operativo del ejército mexicano que condujo al abatimiento de Nemesio Oseguera de El Bencho fue esencial la inteligencia militar y la tecnología de los Estados Unidos. Y finalmente reconoció que han tenido grandes entendimientos con sus socios, principalmente con Estados Unidos, donde han acordado una responsabilidad compartida, una confianza mutua, una reciprocidad, un intercambio operativo de información que es muy importante. Pero como decía yo antes, las cifras del éxito son a un tiempo las evidencias de la pachorra o de la complicidad del pasado inmediato. Y desde luego, el reconocimiento de la DEA y el ascenso de Omar García Harfuch como el miembro del gabinete mejor calificado tiene enormes implicaciones en ese tema que siempre prevalece en el análisis político en México, la sucesión presidencial. Harfuch es una figura atractiva para el pueblo, valiente, varonil, de resultados. Si Morena levantara una encuesta para decidir su candidato presidencial, como lo hizo en la Ciudad de México, el ganador sería Harfuch. Pero tiene un problema que resulta intransitable para el verdadero gran elector, que en mi opinión es el señor de Palenque, y para los duros de Morena. Y esto, Pepe, nos abre distintos escenarios. Si no puede ser candidato de Morena a la presidencia ¿Será candidato a jefe de gobierno en Ciudad de México? ¿O acaso candidato presidencial de otra fuerza política? Muy interesante, ¿no te parece?
0: Muy interesante, efectivamente, no se puede alejar del comentario, del análisis, esa proyección política de Omar García Harfuch, quien tú dices es el mejor miembro del gobierno de la Presidenta de la República, el mejor miembro del gabinete, el mejor parado, pues, es este sí. Hombre, pero es antipático para ya sabes quién.
3: Así es.
0: Muy bien.
3: Sí, y luego está este tema muy importante, Pepe, que es si con este elogio Terry Cole le da el beso del diablo a Harfuch.
0: También.
3: Y aquí yo diría que el papel del gobierno americano, sobre todo en el siglo XX, en materia de sucesión presidencial, siempre ha sido complejo. Bueno. Más que poder de voto, lo que han tenido los norteamericanos ha sido el poder de veto. Y esto lo han reconocido, por ejemplo, lo reconoció José López Portillo,
0: claro.
3: Dijo que el factor americano no podía ignorarse, y lo reconoció también Miguel de la Madrid. Así que, digamos, este tema del beso del diablo hay que tomarlo también en consideración. Y un último
0: sí.
3: Comentario, poner también cautela en el reconocimiento de la DEA, porque no hay que olvidar que García Luna llegó a ser también muy condecorado por el gobierno americano y por otros gobiernos.
0: Pues también hay que decirlo claro, ¿no? El gobierno de Estados Unidos sabe con quién sí y sabe con quién no dialogar. Sabe que sí puede dialogar con Marcelo Ebrard, con Omar García Harfuch, con el canciller Roberto Velasco, con las fuerzas militares y de la Marina, en fin, ahí hay una buena relación, sin duda lo hay. Pero a donde el gobierno de Estados Unidos se tapa la nariz para no leer feo, pues estamos hablando de Andy, estamos hablando de lo que pasa con los duros de Morena, etcétera. Es decir, hay una división muy clara y donde la presidenta tiene que manejar como estadista justamente este doble lenguaje. Ayer lo mencionaba, que la DEA tiene un doble lenguaje, pues sí, tiene un doble lenguaje porque hay uno para entenderse y hay otro para que no apeste la situación. Gracias, que te vaya muy bien.
3: Un abrazo fuerte, Pepe.
0: Gracias, el maestro Alfonso Zárate. Le decíamos que anoche la periodista de TUDN Televisa, Vanessa Huppenhotten, transmitió en vivo el momento en que era acosada por tripulantes de una camioneta Toyota, me parece la marca, cuando circulaba sobre la avenida Ejército Nacional en la Ciudad de México. Esto es lo que le pasó a Vanessa, escuche usted.
4: ¿Quiere que me pase? Dios santo. A ver qué me hace. Ay, no. Diosito santo. Oigan, si me matan, pues ya sabemos que fue este cabrón de 09BSF. Ay, se me enchina la piel, Dios mío. Por favor, que se vaya. No, no se va a ir. No se va a ir, Diosito santo. Ay. Ay, Dios mío. Vengo sola, ayúdenme, por favor. Por favor. Ay, no hay una patrulla, nada. Ay, no se va a estacionar. ¿Qué hago? Díganme. Ayúdenme, por favor. Ay, no. Dios mío. No. Dios santo.
5: Quiero agradecer sus mensajes y su apoyo. Hace unas horas tuve un susto que afortunadamente no pasó a mayores. Estoy en casa, estoy bien, estoy a salvo y les agradezco infinito. Muchísimas gracias.
0: Es lo que dijo Vanessa Huppenhotten, quien sufrió por algunos minutos un miedo gigantesco, como le puede pasar a cualquier persona. Lo bueno es que en ese momento transitaban un par de camiones del ejército mexicano y ella se escudó en los camiones y vámonos. La Secretaría de Seguridad Ciudadana ya localizó la camioneta que pretendía, vais a saber qué, asaltarla, secuestrarla, matarla, robarla. Dinos, Ulises Soriano, buenas noches.
2: Pepe, muy buenas noches, qué gusto volverte a saludar. Pues respecto a la denuncia ciudadana que realizó la conductora de nuestra casa amiga TUDN, pues la Secretaría de Seguridad Ciudadana dio a conocer que la unidad de color roja que aparece en el video fue ubicada en Calzado Ignacio Zaragoza, esquina con Guadalupe Victoria. Esto en el perímetro de la colonia Tepalcates, en la alcaldía Iztapalapa. Y déjame decirte que también su conductor fue presentado ante el juez cívico, sobre todo por escandalizar en vía pública. Este es el hecho que se le imputa a este hombre. Y déjame decirte que también la Secretaría de Seguridad, estas investigaciones continuarán para esclarecer los hechos ocurridos durante la noche de ayer y sobre todo para continuar con el deslinde de responsabilidades. Y por supuesto también hicieron el llamado a que si es necesario hacer una llamada al 911 para poder tener la seguridad de que pues la presencia policíaca para brindar seguridad, Pepe.
0: Pues muchas gracias, gracias Ulises por esta información. Vamos a ver qué sucede con los conductores agresivos, de alguna manera atemorizantes de esta conductora, como pudo haber sido cualquier otra persona, insisto, no es por favorecer a alguien en particular. Nos permite, gracias Ulises, que te vaya bien.
2: Contenidos pendientes, Pepe, buenas noches.
0: Va a seguir lloviendo, Oscar. Buenas noches, Ulises. Va a seguir lloviendo y hay un huracán en puerta, ¿no?
10: Sí, por principio de cuentas, en la Ciudad de México está lloviendo fuerte en muchos puntos. Mañana alrededor de las 2 de la tarde también habrá lluvia fuerte. Ahora, si hablamos a nivel nacional, se pronostican fuertes lluvias en el centro y occidente, en concreto Colima, Michoacán, Guerrero. También hay que decir que se está monitoreando el huracán Lala, que amenaza a Hawái, pero se está monitoreando ya más cerca de nosotros la posible formación del ciclón Ilse. Esta zona de baja presión se ubica actualmente al sur de las costas de Oaxaca, pero en las próximas 48 horas podría alcanzar la categoría de tormenta y llevaría el nombre de Ilse. Así que mucha precaución con las cuestiones que tienen que ver con el clima, específicamente con las lluvias.
0: Hagamos una pausa breve, volvemos enseguida. En algún momento vamos a entrar en contacto con John Sutcliffe. Él es comentarista deportivo, periodista también. Vamos a hablar con él del nuevo modelo deportivo que está proponiendo la Federación Mexicana de Fútbol, en donde pues habrá muchos cambios, pero no el principal. ¿A qué me refiero? A que los dueños de los equipos no quieren que se reinstale el proceso del ascenso y descenso entre la primera y la segunda división. Volvemos.
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18: El programa Pinta tu Fachada ha tenido una gran aceptación en Nuevo Laredo. Carlos Montiel Saeb, director del INVISU, en esta ciudad habló al respecto.
23: Ya llevamos registrados, o sea, de que hemos ido a 339 domicilios y llevamos alrededor de 127 ya acciones, vaya, o que son fachadas de casas, habitación. Hemos pintado hasta una iglesia, hemos pintado el tecnológico, lo que es la barda del tecnológico, los multifamiliares, hemos pintado escuelas primarias, llevamos dos escuelas primarias, y es enfocado mucho hacia el mejoramiento de la imagen urbana de nuestra ciudad, que es la orden o la instrucción que nos dio nuestra presidenta municipal. El costo que se tiene es de 75 pesos el metro cuadrado, en donde incluye todo, lo que es la pintura, la mano de obra, los andamios, si es un segundo piso no se cobra, pueden hacer selección de colores, tenemos una gama de más de 50 colores de la pintura, es algo que sí se debe de aprovechar, Y aparte de eso, pues también, como te repito, la instrucción de nuestro presidente es darles que hagan sus pagos en parcialidades. Van pagando según sus posibilidades y después de ahí pues procedemos a que las cuadrillas vayan a pintar. Te repito, ya llevamos más de 127 acciones en lo que es de Pinta tu Fachada y hemos visitado 339 hogares, en donde, ¿cuál es la función de nosotros? Pues más que nada llevar la gama de colores, la paleta de colores y medir.
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0: Debo comentarle que en Irapuato, Guanajuato, 4 jóvenes fueron asesinados y 4 resultaron heridos. Estaban jugando fútbol, esto fue anoche, y fueron 2 ataques distintos reportados justamente en Irapuato, Guanajuato. Esto de acuerdo con información proporcionada por la Fiscalía General del Estado de Guanajuato. De manera preliminar se presume que las víctimas serían presuntos jugadores de fútbol. Estos ataques armados en ligas de fútbol amateur responden a una serie de antecedentes violentos que abarcan diversos municipios de la entidad, pues no es el primer caso de este tipo que se registra en Guanajuato. Es lo que ahora le reportamos. Y fíjense lo que sucedió con 2 pescadores. 2 pescadores frente a las costas del estado de Chiapas se encuentran con vida, y se encuentran con vida milagrosamente. ¿Por qué? Porque estaban en una hielera, justamente estos pescadores, tras 5 días desaparecidos en el mar. Irán Salas, esta es una historia extraordinaria. Adelante, te escuchamos.
24: ¿Qué tal, Pepe? Te saludo con mucho gusto desde el estado de Chiapas, y efectivamente la tarde del día de ayer, personal de la Armada de México rescató con vida a 2 pescadores pertenecientes al municipio de Tonalá que se encontraban desaparecidos desde hace más de una semana en aguas del Pacífico, Pepe, después de que su embarcación naufragara y se perdiera contacto con ellos. Los pescadores de nombre Daniel y José Luis lograron sobrevivir, como tú lo acabas de detallar, Pepe, en alta mar gracias a que se aferraron a una hielera de unicel, y después de 6 días de una intensa búsqueda lograron ser rescatados a más de 240 kilómetros de las costas del estado de Chiapas, ya en aguas del país de Honduras. Los pescadores, Pepe, tripulantes de la embarcación pesquera inmensa, zarpó el pasado jueves 13 de agosto. Tuvo su último contacto vía radio el viernes 14, cuando se encontraban aproximadamente a 120 kilómetros de Paredón, de la costa de Paredón, en Tonalá. Ante la falta de comunicación y el retraso al pueblo, la Secretaría de Protección Civil del Estado, a través de la Dirección de Rescate Aéreo, desplegó una aeronave para efectuar labores de búsqueda. A esa tarea, Pepe, se sumaron los elementos de la Marina Costera de Chiapas y de Oaxaca, quienes colaboraron en las acciones para ubicar a los 2 pescadores, quienes fueron localizados y rescatados, y luego se llevados hasta la 14ª zona naval en esta ciudad de Tapachula, donde fueron atendidos por un cuadro severo de deshidratación, por lo que recibieron atención médica. Ahí mismo, Pepe, ahí mismo, en esta zona naval, llegaron los familiares de los 2 pescadores, quienes con llanto en los ojos se abrazaron, y con esto pues se puso fin a esta angustia, estos días de angustia para los familiares y a toda una comunidad que nunca perdió la esperanza de encontrarlos con vida. Aquí en Chiapas, en las diferentes redes sociales, se llenó de agradecimiento a todos los que participaron en esta búsqueda, especialmente a los elementos de la Marina Armada de México por traerlos con vida allá a este puerto del estado de Chiapas, Pepe.
0: Gracias, gracias por la información. Que estés bien, Irán.
24: Te mando un fuerte abrazo, Pepe, del estado de Chiapas. Que estés bien.
0: Igual, gracias, Irán. Irán desde Chiapas con esta información, Irán Salas. Rocío Galván, estamos contigo. Hay un hecho que está llamando mucho la atención allá en Tijuana, Baja California. Resulta que han estado apareciendo personas asesinadas dentro de cajuelas de vehículos, y son personas que tienen un común denominador. Son personas en situación de calle y parece que de manera selectiva hay alguien o un grupo que los está matando para que no sé qué haya detrás. Rocío, tú estás ahí en la escena, por favor, coméntanos.
13: Claro que sí, Pepe, con mucho gusto te saludo a ti, a tu audiencia, a tu equipo. Y sí, el cuerpo de una persona sin vida fue localizado esta tarde en el interior de un vehículo estacionado sobre la avenida de las Ferias en la colonia Jardines de Chapultepec. Con este hallazgo, Pepe, son ya 6 cadáveres localizados en las inmediaciones de la zona del hipódromo desde el pasado lunes 17. El primero fue encontrado incluso en el estacionamiento del hipódromo. De acuerdo con la información, elementos de la Fuerza Estatal de Seguridad realizaron una intervención en atención a un aviso que había sido atendido por la policía sobre Avenida de las Ferias. Y en el sitio, los agentes localizaron un vehículo Honda, color negro, provisto de placas de circulación del estado de California, y allí encontraron este que es el 6º cadáver. Ayer la Fiscalía, Pepe, dio una rueda de prensa. La titular Marielena Andrade dijo que tenía la coincidencia que como si hubieran sido seleccionados estos 6 hombres, todos de 35 a 50 años, y que eran personas en condición de calle, que al parecer pues nadie los iba a reclamar. Vale la pena también decirte, Pepe, que 2 de ellos fueron estrangulados, 1 fue asesinado con arma blanca y 2 más con arma de fuego. El que hoy fue localizado, todavía no han precisado la causa de la muerte. La fiscal dijo eso, pareciera que fueron escogidos para ser personas en condición de calle, lo que te comentaba. La gran mayoría de los vehículos donde han sido encontrados son vehículos robados. Pero hoy el general Laureano Carrillo, secretario de Seguridad en el estado, al hablar de los cadáveres dejados en vehículos, dijo que algunos de ellos sí tenían relación con venta de drogas. Y también pues dijo Pepe que en Tijuana tienen presencia 4 organizaciones delictivas, que son el Cártel Jalisco Nueva Generación, los Arellano Félix y el Cártel de Sinaloa, este último con las facciones de los Chapitos y los Mayos, y dijo que se desató una guerra entre narcos, que estos hechos tendrían que ver con una confrontación entre 2 grupos de narcotraficantes y que los cadáveres dejados dentro de vehículos en las proximidades tienen que ver con esta confrontación. Entonces, bueno, pues lo que llama la atención es una zona de alta pluralidad, Pepe, residencial, y los cuerpos pues fueron, según lo que se dice, salieron en vehículos todos al mismo tiempo. No se duda que puedan ser localizados más cuerpos, y bueno, fueron dejados desde el domingo durante lo que fue el juego de Cholos contra Cruz Azul en las inmediaciones del hipódromo. Es lo que tenemos, Pepe, hasta el momento de la información.
0: Gracias, Rocío Galván. Por cierto, también aseguraron 4 millones de dosis de metanfetamina en Mexicali.
13: Sí, Pepe. Fíjate que fue una acción muy discreta por parte de agentes federales que ya los han bautizado como los Harfush. Este decomiso, que son aproximadamente 4 millones de pastillas, son 120 kilos de fentanilo, armas y autos en un operativo de Hacienda del Bosque en Mexicali. Nadie de las autoridades locales sabía acerca de este operativo. Los agentes federales llegaron a esta vivienda ubicada en la calle Hacienda Carrizo y Sorrento, y también en este lugar se decomisaron armas de fuego y vehículos de diversos tipos que presumiblemente, Pepe, pudieron ser utilizados para actividades ilícitas. Estos serían 4 millones de dosis de fentanilo potencialmente en las calles en las calles de México.
0: Gracias, Rocío Galván. Un saludo muy cordial a toda la audiencia frecuente en aquellos rincones de la patria.
13: Así es, Pepe, un abrazo también para ti.
0: Igualmente, gracias, Rocío Galván, desde la ciudad de Tijuana. ¿Se acuerda que han estado insistiendo las autoridades en que hay que registrar los teléfonos celulares para evitar la pérdida de línea, etcétera, etcétera? Bueno, pues al menos están informando 2,600,000 usuarios que no vincularon sus líneas de telefonía móvil con terminación 0 a su información personal, quedaron desconectadas. Esto lo informó la Comisión Reguladora de Telecomunicaciones. El organismo dijo que esperan que haya una depuración de 2.5 millones de líneas con dicha terminación porque dejaron de usarse. La comisión explica que existen 12 millones, casi 13 millones de líneas correspondientes a este dígito, al dígito cero, de las cuales el 78% se registró, equivalente a 9.675.000. Pero hubo 2.5 millones de líneas que en este momento ya están desactivadas. Vámonos a una pausa.
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17: El gobernador de Michoacán, Alfredo Ramírez Bedoya, inauguró el Centro Artesanal y Cultural Plaza de la Ranita en el corazón de Uruapan con una inversión estatal de 19.8 millones de pesos. 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
26: El rugido de un león adulto puede escucharse hasta 8 kilómetros de distancia en una noche clara y despejada.
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17: Un juez dictó prisión preventiva contra Fausto N., testigo clave en el secuestro del narcotraficante Ismael El Mayo Zambada y el homicidio de Héctor Melesio Cuen, exrector de la Universidad Autónoma de Sinaloa. El gobernador de Puebla, Alejandro Armenta, encabezó la jornada de reforestación en la cuenca de Alto Atoyac, donde se plantaron 177.950 árboles nativos. El mandatario estatal hizo un llamado a la ciudadanía a sumarse al rescate de las cuencas y a la protección de los bosques. El secretario general del Partido Verde Ecologista en la Ciudad de México, Jesús Sesma, reconoció al gobierno capitalino por dar continuidad a la operación del sistema de bicicletas públicas Ecobici. Señaló que esto es una oportunidad para mejorar las alternativas de transporte disponibles para los capitalinos. Informó Itzel Vanegas. 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
0: Tenemos en este momento comunicación con John Sutcliffe. Él es periodista, reportero, por supuesto, siempre, de la cadena ESPN Radio Fórmula. Él sabe de todo el fútbol americano, en fin, del fútbol soccer, y nos estuvo ayudando muchísimo con su información valiosa con motivo de la Copa Mundial 2026 de fútbol. Gracias, John. Antes que nada, felicidades por tu cumple.
29: Gracias. Gracias, mi Pepe, ya te extrañaba, qué bueno que estamos hoy hablando de, pues ahora de fútbol, ¿no? Hoy hubo una reunión, estuve en la mañana con Ibar Cisniega, con Frank de Iturbide, sí, el encargado de la federación, de la liga. Yo creo que lo que ahorita está en la boca de muchos es el ascenso y el descenso. A ver, lo han votado varios años, es decir, en estos momentos no va a haber ascenso y descenso, por más que se tengan a cinco equipos que se están quejando. La realidad es, en un escenario perfecto, en dos o tres años, están tratando de recomprar todos los derechos de televisión y luego salir a vender al estilo NFL, que Azteca tenga el viernes botanero y Televisa el sábado, y que si ESPN quiere el Monday night o Netflix el Thursday night, entonces de ahí tuvieras otro tipo de ingreso para apoyar. Pero la realidad es, el mismo Emilio Azcárraga Gallán, que dijo que veía bien el ascenso y el descenso, pues yo creo que el fondo este Atlantic, que le metió 500 millones de dólares a la América, si les dices que hay posibilidad de descenso, o el otro señor Mark, que le metió 100 millones al Querétaro. Entonces, la realidad es que no va a haber ascenso y descenso por un buen rato. Es una realidad.
0: Es una realidad. Fue parte de la del nuevo modelo deportivo. Bueno, esto no es parte del nuevo modelo, sino al contrario, fue una reiteración. Ahora, ¿qué contiene el nuevo modelo deportivo de la Federación Mexicana de Fútbol?

0: lo que hacen otras ligas donde vendes a una cerveza, vendes a una marca deportiva y tratar de hacerlo más profesional. Yo veo una muy buena intención, no más que hay que recordar que la última vez que el fondo Apolo quiso entrarle y le tocaban 75 millones de dólares a cada equipo, ni con la lana se pusieron de acuerdo. Entonces, las intenciones son muy buenas, creo que es tratar de hacer algo más pegado a primer mundo, Liga Premier, Liga Española. Entonces, pues veremos. Lo que sí te puedo decir es que Frank de Iturbide me gusta porque es un chavo joven que empezó de la nada, tocó la puerta, se ha desarrollado y por lo menos no es el típico de que, oye, dale chamba a mi amigo de la escuela que ahorita no tiene mucho, pero pues le gusta el fútbol. Entonces creo que esa parte profesional se está logrando, pero básicamente es independizar a la liga como pasó en España.
1: Correcto, queda claro. John Sutcliffe hablando todavía de fútbol. Creo que los planetas no se van a alinear nunca para Gianni Infantino, que quiere llorar, porque ahora aficionados le lanzan una petición global, que renuncie.
0: Sí, fíjate, Pepe, que la esencia no es mala, y te voy a poner un ejemplo. Hoy Arthur Blank, el dueño de los Atlanta Falcons, vendió el 10% de su equipo a una valuación de 10.6 billones de dólares, y le van a dar 1.6 billones de dólares. Entonces, si tú hoy los fondos de inversión, el Atlas se compra porque para Pepe Miguel era importante que un fondo de inversión viera que tenían fútbol, ¿no? La esencia no es mala. Aquí el problema es, si tú vas con un fondo y dice FIFA, bueno, yo ganaba 20 billones de ingresos, garantízame 30 y a partir de 31 te doy un porcentaje. Perfecto, pero aquí pareciera que era el club de Toby, que se pusieron de acuerdo, iban a quedarse algunos que no sabemos exactamente quién con este fondo. Y sí, yo creo que de Infantino falta mucho, Pepe. Yo creo que FIFA sigue siendo FIFA. No olvidemos, y lo platiqué contigo en el Mundial, esta pasada Copa del Mundo fue el Mundial de FIFA Gate. Cuando los americanos se dieron cuenta que dos mundiales fueron otorgados a Telemundo y a Fox Sports sin licitación, de ahí empezaron a investigar, a arrestar, y de repente, tranquilitos, les damos un mundial para calmar las aguas. Pero eso no quiere decir que el modus operandi de FIFA haya cambiado. Quizás hubo una pausa, y bueno, Infantino quiso, este fue increíble, pareciera que puso su empresa y sus cuates para vender el fondo de inversión y quedarse como accionista. Esa es la impresión que a mí me da, ¿no?
1: Correcto, John. Pues muchas gracias. Ya se acerca la temporada de fútbol americano. Esperamos contar con tus gritos y tus comentarios, sí, y con tus susurros también.
0: Y Pepe, te confirmo, hoy en ESPN de forma pudimos confirmar, Andrés Guardado ya es parte del cuerpo técnico de Rafa Márquez, te lo puedo adelantar. Paul Llorente, el preparador físico español que era clave para Javier Aguirre, también está ahí. Entonces, está armando bien Rafa Márquez su cuerpo técnico. El Principito tendrá chamba al lado de la leyenda Rafael Márquez.
1: Sin duda. Hombre, qué buena noticia. Gracias por adelantar en ese espacio.
0: Un abrazo, Pepe.
1: Un abrazo igualmente, John Sutcliffe, periodista deportivo de ESPN. Usted lo escucha en ESPN Radio Fórmula de lunes a viernes en la 104.1 de frecuencia modulada justamente en este programa donde hay una asociación entre Fórmula y ESPN. Al cierre, ¿qué tenemos,
2: Oscar? Al cierre, Pepe, el Departamento del Tesoro de los Estados Unidos sancionó a 15 personas y entidades ecuatorianas pertenecientes a una red de tráfico de cocaína vinculada al cártel Jalisco Nueva Generación. Claudia Sheinbaum anunció acuerdos con los concesionarios de radio y televisión. Los lineamientos sobre derechos de las audiencias se emitirán la próxima semana. También la presidenta de la República defendió la abstención de México en la votación de la OEA para revisar la situación de la democracia en Nicaragua. Dice que nuestro país respeta la autodeterminación de los pueblos.
1: Y al cierre también le digo a usted que la Auditoría Superior de la Federación investiga el contrato con la empresa que llevó a cabo el examen fallido de admisión en la UNAM y da 10 días para responder a los requerimientos. Hasta aquí llegamos con lo importante, la información a nombre del equipo. Gracias por su atención, su confianza y todo.

0: todo lo demás. A continuación, la fórmula financiera en la primera cadena, la principal cadena de radio, 970 de AM, 103.3 de frecuencia modulada. Esto es en radio, insisto, y en telefórmula, el doctor Leonardo Curcio con Sol Rivera. Gracias.
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9: Hola, ¿qué tal, amigos? Muy buenas noches. Estamos aquí transmitiendo en vivo desde la muy caótica Ciudad de México. Creo que no hay calle en la que no haya tráfico. No sé, a lo mejor está exagerando, pero sí el caos este vehicular es tremendo por las tremendas lluvias que hubo hoy. Así que si usted está en uno de los 1500 embotellamientos, tómelo con calma. No hay nada que hacer, desesperarse no la va a llevar a nada. Y bueno, hay muchísima información, se me acaba de cortar su fórmula financiera, y hay muchísima información que no sé ni por dónde empezar, pero una interesante es lo de el apagón de las primeras líneas telefónicas, las que no se vincularon, las que estaban ligadas al número cero, que como es mi caso, yo mi teléfono se termina en cero. En total ya se han vinculado 9,679,589 líneas. aerolíneas, muchas estábamos vinculadas, ojo, y representa el 78.9% del total de las líneas que terminan en cero. Y esto está más o menos acorde a lo que había dicho la, vamos a platicar incluso regresando del corte con Norma Solano, la presidenta de la Comisión Nacional de Reguladora de Telecomunicaciones, porque lo que ellos habían dicho es que estimaban entre el 22 y el 30% de líneas que no se iban a vincular. Esto es el 78.9% de las 12.268.608 líneas que tenían el número cero. Y con eso te saludo, Pepe Lluso, porque hay muchísima información. La entrevista de Claudia Sheinbaum con Kearney, lo que logró Kearney con Estados Unidos, bajar el arancel a ceros y aluminios, que nos deja a nosotros en una posición de uyuyuy. Pero bueno, ahorita, y todo lo que está pasando con John Bezos en el Departamento del Tesoro. Pero bueno, empezamos con líneas telefónicas, Pepe Lluso.
10: Sí,
9: buenas noches.
10: Telefónicas, ya lo dijiste bien, Mari Carmen. Obviamente el miedo pues no anda en burro en este sentido. No te puedes quedar sin línea telefónica. Te quitaban el servicio, vieron que sí era realidad, que empezaron a desconectar el servicio desde el domingo. Y pues esto hizo que obviamente las líneas telefónicas se vincularan con su identidad, con la CURP o con, si eran empresa, con representante legal de la empresa, se vincularan. Y al final, bueno, pues sí son estos 9.6 millones de líneas con terminación cero. Va a haber 2 millones más que se van a terminar vinculando. Y sí va a haber una depuración, tan solo de terminación cero. Va a haber una depuración donde, pues, 2 millones de líneas aproximadamente, más de 2 millones de líneas, pues van a ser depuradas, es decir, que no tenían servicio. Eso llama la atención. Son 2.5 millones de líneas que no tenían servicio, que estaban ahí solamente, pero sin servicio. Así que va a ser interesante para la depuración. Ahora, aún con depuración, qué bueno que sea así. Pero esto de que va a acabar con la extorsión telefónica, ahora sí, pero lo dudo mucho que acaben con la extorsión telefónica con esto.
9: Pues mira, lo que van a acabar, y lo decía ayer también Juan José, si representa la Coparmex, va a acabar cuando realmente haya inhibidores de señal en las cárceles. Porque de las cárceles es cuando sigue saliendo el teléfono, ¿no? Pero a mí, por ejemplo, de las muchas llamadas de spam que te llegan, a mí me llegó una y yo dije, evidentemente era de spam, Marco, y dice, esta línea está desvinculada, ¡ay, qué bueno! Entonces, qué bueno que esté pasando esto.
10: Oye, lo de Aeroméxico y Delta.
9: Ah, también se nos olvidó. Eso es buena noticia de Delta Airlines. Lo que lo logró fue Delta. O sea, Delta, que es socio de Aeroméxico en el 20% y su socio Aeroméxico, se inconformaron ante el Departamento de Transporte de Estados Unidos, les quitaron la inmunidad antimonopolio, que les da una mega ventaja competitiva Delta y Aeroméxico frente a las otras aerolíneas de Estados Unidos y también frente a Volaris y Viva Aerobús. ¿Por qué? Porque pues tienen código compartido, tienen todos los servicios compartidos, pueden subirse un avión y otro, la tripulación también, o sea, tenían una, el nombre lo dice, inmunidad antimonopolio, que les daba una mega ventaja. Y llega el Departamento del Transporte para castigar a México, porque no cumple con el acuerdo bilateral de 2015, y aplica una serie de medidas, entre ellas, ya lo saben, nos quitaron la posibilidad de nuevos vuelos, a las aerolíneas mexicanas, nuevas rutas a Estados Unidos antes del Mundial, que fue una... Nos hacen esto y además le quitan a Aeroméxico y a Delta su inmunidad antimonopolio, y no era justo, la verdad. Además, como si Delta fuera francesa y no gringa, ¿no? Pero ya lo lograron, van a la Corte de Apelaciones y es una buena noticia.
10: Ahora, es una buena noticia en un contexto muy complicado para la aviación mexicana, donde obviamente pues Washington no se lo perdona. No le perdona a México el haber trasladado las aerolíneas de carga de Estados Unidos del aeropuerto capitalino a la IFA. No perdonan eso, decían que no se les consultó al gobierno, no se les consultó a las aerolíneas, no están de acuerdo con esto. Y desde luego, bueno, pues eso se ha notado en dos cuestiones. Uno, a la IFA pues prácticamente lo degradaron, ¿no? No puede recibir aviación de Estados Unidos. Esto, por eso, el AIFA no pudo ser el aeropuerto del Mundial, que iba a ser el aeropuerto oficial del Mundial. No lo pudo ser el AIFA por esta situación. Y aparte, aquí acaba de recibir una auditoría la Agencia Federal de Aviación Civil, que podrían llevar a la degradación otra vez de la categoría 1, llegar a otra vez a categoría 2, esperemos que no, podría pasar. En ese contexto de animadversión, pues es importante, desde luego, que Delta y Aeroméxico mantengan su inmunidad antimonopolio. Marco Mares, ¿dónde estabas en la...
9: ¿Estabas en el tráfico?
11: En tu trajinera. En el embotellamiento 1495,
10: decías 1500. Sí, la verdad. Chinampa ahí.
9: Es que sí, creo que no hay calle que no tenga ahorita tráfico.
11: Tremendo tráfico por todas partes, Mari Carmen, Pepe, muy buenas noches. Yo coincido con ustedes, creo que es una muy buena noticia, pues para las dos empresas, pero también para México, porque sin duda esta alianza que tienen Aeroméxico y Delta es una alianza muy importante. Afortunadamente, a pesar de la orden que dio el Departamento del Transporte de Estados Unidos para que se suspendiera esta alianza, con una serie de acusaciones que finalmente no resultaron tan bien fundamentadas, lo cierto es que esto iba a implicar un costo muy fuerte para los pasajeros mexicanos, para los pasajeros que se suben a estas dos aerolíneas desde Estados Unidos a nuestro país, y iba a representar también fuertes pérdidas económicas para las dos aerolíneas. En virtud de la impugnación que hicieron, se mantuvo esta alianza durante la revisión que realizaron allá en Estados Unidos, y finalmente pues prosperó la vía legal que interpusieron las dos aerolíneas, y hoy se está dando de manera exitosa esta exoneración para las dos, que continuarán trabajando.
9: Y a lo mejor es una buena noticia para Viva Aerobus y para Volaris. Ellos están en desventaja, evidentemente, frente a esta alianza de Aeroméxico-Delta. De hecho, Viva Aerobus tenía una alianza con una aerolínea de Estados Unidos que el Departamento de Transporte no autorizó la inmunidad antimonopolio. Y entonces ellos hoy están tratando de integrar este, ya lo integraron el grupo Más Vuelos, y están en espera de qué va a decidir la Comisión Nacional Antimonopolios. Pero si ahorita tan es una ventaja competitiva para Aeroméxico y Delta, que se llama inmunidad antimonopolio. O sea, sí es una mega ventajotota. No se llama inmunidad antimonopolio nomás porque se les ocurrió, sino porque sí les da superventaja. Entonces, deja en desventaja a Viva Aerobus y a Volaris, que ahora sí se unen. Ya hay un factor que tendrá que analizar la Comisión Nacional de Monopolios. Ya Aeroméxico era como la debilucha frente a Más Vuelos, pero ahora con Delta otra vez y con esta inmunidad antimonopolio van a poder
10: competir.
9: Ahora, ¿qué va a pasar con el Departamento de Transporte? No ha autorizado nuevos vuelos. Recordemos que Aeroméxico tenía una ruta ya el día de la inauguración de México-Puerto Rico. Uh-huh. Ese día, se echó para atrás.
10: Cierto,
9: se la cerró. Cierto. No nomás afectó, a la que más afectó fue a Volaris en el AIFA, pero también afectó a Aeroméxico. No las ha autorizado el Departamento de Transporte.
10: Oigan, y bueno, y el otro
9: ojo
10: tema,
9: de pancha, neta.
10: Y el otro tema, desde luego, dialogaron hoy Claudia Sheinbaum vía telefónica con Mark Carney, el primer ministro de Canadá. Importante porque Canadá pues ya obtuvo lo que nosotros quisiéramos obtener, ¿no? Una reducción en el arancel del 25 al 15% en el arancel automotriz. Y ahí, bueno, pues México lo debe de obtener lo antes posible, porque pues el sector automotriz ha sido un sector que está invirtiendo muy fuerte aquí en México. Tradicionalmente ha sido el principal, la exportación manufacturera campeona del Tratado de Libre Comercio. Ahí tenemos de lograr tanto este como obviamente el de acero y aluminio, pero por lo pronto Canadá ya lo obtuvo y nosotros pues, ¿no?
9: Del 25 al 15.
11: Parecía que Canadá tenía un panorama más complicado que México, que no se había sentado a la mesa de negociaciones con el gobierno de Estados Unidos, y finalmente pues hoy está de ganón, está, como decías, Pepe, pues con una solución que ya la quisiéramos nosotros, porque efectivamente le han hecho esta disminución, esta reducción. Ojalá que sea un buen anticipo de lo que pudiera ocurrir con México, y que finalmente el equipo de Marcelo Ebrard, que sin duda ha sido muy disciplinado, ha sido muy constante y no se ha levantado de la mesa y ha estado persistentemente insistiendo en que nos reduzcan, sino que nos eliminen estos aranceles unilaterales, al final tenga un buen resultado como el de Canadá.
9: Ahora, aquí, ¿qué hizo Carney? Carney se enfrentó, aplicó medidas de represalia. La presidenta Sheinbaum fue siempre such a beautiful, nice lady, y no hicimos ninguna medida de represalia contra Estados Unidos, porque no hay que enfrentarse a Trump. Y le parecía que México le estaba yendo mucho mejor que a Canadá. Canadá, la amenaza era un arancel de 50%. Canadá prohibió la importación de productos como el Jack Daniels, ¿no? Y esta bebida tan famosa que yo tomo, que es el Jack and Coke, ¿no? El Jack Daniels con coca y dieta, que alguna gente dice que sabe a jabón y a mí me encanta.
11: Calla, Mari Carmen, pero estamos bueno, a la hora de la cena.
9: Bueno, Alexia, pero no estoy bebiendo, estoy tomando café.
11: Pero se nos antoja. Fíjate
10: que a mí no me gusta nada, la verdad.
9: Sí, yo sé que sabe mucho, le sabe a jabón, pero a mí me gusta mucho.
11: Yo me lo echo solito, derecho, directo.
9: El Jack Daniels que es muy dulce.
10: Y la Coca-Cola aparte.
11: O si lo quieres,
10: y la Coca-Cola aparte.
9: Es como una
11: si
9: Cuba,
11: lo quieres combinar con una cervecita.
9: Es como una Cuba, pero con bourbon. Pero el hecho es que Canadá le está yendo mejor. Ahora, a diferencia de Estados Unidos, que mantiene su estrategia de America First, y primero todo Estados Unidos, porque para ellos América es Estados Unidos, no somos nosotros. Carney sí, en su comunicado oficial puso, la reunión con la presidenta Sheinbaum se está reforzando que se mantenga el tratado trilateral en beneficio de las empresas y de los trabajadores de los tres países.
11: Pues sí, yo creo que eso, esa sí es la vía, la que sea trilateral, no bilateral, como hasta ahora venía potencialmente gestándose esa posibilidad, y vamos que se mantiene así, muy bueno.
9: Vamos a un corte.
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14: Son las 9:12.
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2: Regresamos aquí a Fórmula Financiera y tenemos en la línea, nos da mucho gusto, a la presidenta de la Comisión Reguladora de Telecomunicaciones, Norma Solano. Norma, ¿cómo estás? Muy buenas noches.
3: Muy buena noche, Mari Carmen. Qué gusto estar con ustedes.
2: Gracias. Oye, pues creo que podemos hablar de un saldo exitoso y muy positivo de esta primera desvinculación de los teléfonos móviles de las líneas que terminan en cero. Pues creo que ya ustedes habían pronosticado que entre el 20 y el 30% no se iban a vincular porque son líneas redundantes o perdidas. Y por ahí vamos, ¿no? 78.9. Cuéntanos, por favor.
3: Sí, fíjate que hemos visto una reacción muy buena de la población, que de manera consistente y constante se han venido vinculando desde enero a la fecha. Y bueno, hoy ya tenemos 73.2 millones de líneas vinculadas, considerando conservadoramente una depuración de 25 millones de líneas, por lo que hemos comentado, que son líneas en desuso. Muchas personas tenemos 2, 3, 4, 5 más chips en el cajón o que desechamos, líneas de un solo uso que no reactivamos. Pensamos terminar con alrededor de 120 millones de líneas efectivas, reales, que se usan y además que ya no serán anónimas. Entonces, nosotros ya hoy tenemos poco más del 60% de avance. Tendríamos el universo de líneas que se estarían vinculando de ahora y hasta el 31 de diciembre de alrededor de 46 millones de líneas. Entonces, pues ya con el primer vencimiento de plazo del dígito cero, que venció el 15 de agosto, hoy tenemos 9.6 millones de líneas vinculadas de este dígito. Si consideramos también pues una depuración de 2.5 millones de manera conservadora, tenemos alrededor de 2.6 millones de líneas por vincular. Eso al corte de ayer, todos estos datos es al corte de ayer. Esperaremos el corte de hoy por la noche, ya mañana estaremos informando que este número de líneas por vincular pues será menos. Pero entonces ha sido una muy buena reacción de la población. Solamente invitar para que las personas que corresponde al siguiente dígito, que es el 1, el plazo vence el 31 de agosto, invitarlos para que no lo dejemos al final, para que lo hagamos con tiempo.
4: Claro.
3: Y los siguientes dígitos son cada 15 días, reiterarlo, informarlo. El dígito 2 vence el 15 de septiembre, el 3 el 30 de septiembre, el dígito 4 el 15 de octubre, el 5 el 31 de octubre, el 6 el 15 de noviembre, el 7 el 30 de noviembre, el 8 el 15 de diciembre y el 9 el 31 de diciembre, claro. Pero no significa que tengamos que esperar a estas fechas. El dígito 9 se puede vincular ya para que no se saturen las plataformas centros de atención.
4: Es un buen señalamiento. Norma Solano, ¿cómo estás? Te saluda Marco Antonio Mares, muy buenas noches.
3: Hola Marco Antonio, buena noche.
4: Norma, ¿qué experiencia y qué temas son los más relevantes que tú destacarías para impulsar en esta siguiente fase de vinculación de los teléfonos móviles para que sea más fácil, más ágil? ¿Cuál es el tipo de conocimiento que adquirieron en esta primera etapa para tratar de mejorar en la siguiente? ¿Y cuáles fueron los principales obstáculos que impidieron que la gente interesada pues llegara a registrarse?
3: Pues son varias cosas que hay que estar informando. Primero, reiterar las veces que sean necesarias que la vinculación se hace ante las empresas telefónicas, porque eso ha sido uno de los mitos que pues genera que las personas lo dejen hasta el final. Es ante las empresas la vinculación de las líneas, que no se guarda ningún dato biométrico, que lo único es el nombre y la CURP simple, y que debemos acabar con las líneas anónimas en nuestro país. Hoy la noticia es que Chile inicia también el registro de líneas de prepago. Hoy está en consulta pública la regulación para el registro de líneas de prepago en Estados Unidos. Más de 166 países lo hacen. Nosotros llegamos tarde a esta política pública, pero ya estamos en el camino. Entonces, informar, seguir informando. Las empresas telefónicas están mandando mensajes de textos de manera individualizada cada número para que cada persona sepa cuál es la fecha de vencimiento de su número de acuerdo al último dígito. Y también mensajes de texto, SMS, una vez que vence el plazo, para decirles que la línea se ha suspendido, pero que en las próximas 72 horas será suspendida, pero que en cuanto se vincule su línea, se reactivan los servicios de manera inmediata. Desde luego esperábamos que pues en esta primera fase pues iba a haber una alta afluencia y también las plataformas pues se iban a saturar. Esa es la verdad, pero creemos que ya para los siguientes dígitos las personas van a anticiparlo para que no se genere ninguna molestia con la saturación y sea un proceso pues de manera anticipada que nos permita ir avanzando de manera tranquila. Y la verdad es que hoy ya llevamos poco más del 60% del total, y hoy por primera vez en nuestro país ya tenemos pues más del 50% de las líneas de prepago vinculadas, muchas más del doble de las de plan de pospago que ya están vinculadas. Entonces vamos con una política pública, pues nosotros ya en este momento diríamos que exitosa e histórica en nuestro país, y que hay que, por seguridad de todas y todos, repetirlo, hay que terminar con el anonimato, uso de líneas seguras, porque el anonimato solamente da espacios para pues la comisión de delitos como fraude y extorsión, que además ya hemos visto que bajó la cifra particularmente de extorsión. Entonces, invitar a las personas para que se vinculen sin que esperemos la fecha de vencimiento del plazo, y también informar, si me permiten, claro, si tienen dudas, se habilitó una línea especial en el 079, que es la línea del Gobierno de México de Atención Ciudadana, las 24 horas del día. Ahí se están atendiendo dudas. También en nuestra página registratulinea.crt.gob.mx pueden encontrar un correo dudasvinculacion@crt.gob.mx, y ahí estamos atendiendo todas las dudas. Nosotros estamos evidentemente en comunicación permanente con las empresas para resolver cualquier duda y canalizar las que nosotros no podamos atender. Y también ahí en nuestro portal están todas las ligas de las plataformas para que no tengan que buscar,
4: revisarlas,
3: se meten
4: claro
3: a nuestra plataforma. Oye, Norma, y ahí están todas concentradas.
4: Ahí estamos platicando con Norma Solano, la comisionada presidenta de la Comisión Reguladora de Telecomunicaciones, en esta ya pues primera vinculación que hay del dígito cero, de los números telefónicos, ya con dígito cero, ya nos decías cómo se está logrando. Ahora, cuéntanos de la depuración. ¿Qué pasa todos los teléfonos de todos que se están depurando, que ahorita nos dirás cuántos son, todos los números telefónicos, ¿qué eran entonces? ¿Eran chips o eran utilizados por el crimen organizado? ¿O qué eran exactamente?
3: Todos estos chips que van a quedar, eso sí se van a cancelar, ¿no? Las empresas, después de 3 meses en que las líneas no se usan, por políticas internas las cancelan, y son chips que te regalan cuando vas a algún lugar donde promocionan, te regalan chips, y muchos que adquieren visitantes, otros que nunca activamos, pero que ahí los tenemos. Pero también, José, ahí están los que usa la delincuencia. Todos esos chips que la delincuencia pues no adquiere uno, ¿verdad? Adquiere lotes. Entonces, todos esos chips van a cancelarse y solamente van a quedar las líneas activas efectivas. Esto pone orden al sector de las telecomunicaciones y además algo muy importante, el recurso de la numeración es finito. Hay que hacer un uso eficiente de la numeración en nuestro país y este es otro de los grandes logros que se va a tener con esta vinculación de líneas. Digamos que es una acción como parte de la estrategia de seguridad, pero que tiene otros efectos benéficos para el país, para el sector y para una buena administración del recurso de numeración de nuestro país, que reitero, pues es finito y es de uso público. Entonces, nosotros creemos, vamos a ir ajustando cifras de acuerdo a las estimaciones, pero en principio, 120 millones creemos que son las líneas con las que cerraremos. ¿Tú
2: que las empresas después de 3 meses cancelan una línea que no se usa? Entonces, ¿por qué hay tantos? Tendría que haber menos millones, o sea, cada 3 meses tendría que haber una depuración.
3: Pues hay depuración natural, de hecho, hay... El proceso de depuración tiene que ver, digamos, con varias vertientes. Una, hay una depuración estacional. Por ejemplo, en diciembre, ahí los chips que se dan son masivos y en el primer trimestre del año vemos una depuración natural. Otra depuración histórica que se hace, como tú lo indicas, y en este momento, pues una depuración ya... pues real, efectiva, con base en esta política de vinculación de líneas que atrás pues tienen claro. Usuarios activos, efectivos. Sí. Y bueno, en este camino estamos, Mari Carmen, muy Marco bien. José, claro. Y agradecer a la población, de verdad, sí, por la respuesta que se ha tenido.
4: Norma. Pues muchas sabes. Gracias, no Norma Solano. Gracias por la entrevista. Norma, gracias.
3: Al contrario, vamos. Gracias a ustedes.
1: Gracias. La financiera. Fórmula Financiera.
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5: Son las 9:27 minutos.
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9: La presidenta municipal Carmen Lilia Cantú Rosas Villarreal destacó que el corredor económico tamaulipeco, firmado junto con la alcaldesa de Tampico, abrirá nuevas oportunidades para emprendedores, productores y empresas locales al conectar la fortaleza logística de la frontera con la infraestructura portuaria del sur del estado.
10: A partir de este acuerdo, las virtudes de ambas ciudades se suman, se fortalecen y se convierten en una sola. La frontera abraza al mar. El mar abraza a la frontera. Esta conexión natural abre nuevas y extraordinarias posibilidades para la inversión, la proveeduría, la exportación y la generación de empleos de primer nivel.
9: Con esta alianza estratégica, ambos municipios impulsarán la atracción de inversiones, el fortalecimiento de las cadenas de valor y la apertura de nuevos mercados para consolidar a Tamaulipas como una de las plataformas económicas más competitivas del país. Informó Brenda Gutiérrez.
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11: Salvador Hernández, director de Educación, informó sobre el proceso de inscripción en la escuela de Nueva Creación, en el que se le da prioridad a los vecinos cercanos.
12: Se han tenido importantes avances. Estuvimos realizando un periodo de gestión la semana pasada, en donde estuvimos realizando el tema de las inscripciones, captando alumnos, particularmente allegados al sector de influencia de la colonia, que es de Los Olivos, Valles de Anáhuac, reservas territoriales. Y bueno, sin duda alguna, una gran respuesta por parte de los ciudadanos que estaban ya requiriendo este servicio educativo muy próximo a su vida. Sin duda alguna, esta matrícula esperamos que se incremente todavía con el paso del tiempo, una vez teniendo el arranque del ciclo escolar. Y bueno, seguramente tendremos mucha más respuesta justamente al ver el funcionamiento, el trabajo y el desarrollo que se lleva. Hay algunos comentarios que se dan respecto al tema de la matrícula, que seguramente será necesario precisar, pero tenemos un importante avance ya en este sentido. Es necesaria, sin duda alguna, porque el plantel educativo requería justamente de atención, primeramente para la población escolar. Entonces, tenemos, por ejemplo, el beneficio del transporte escolar que se da a cada uno de los alumnos que están distribuidos en las escuelas de aquí del centro. Y bueno, pues justamente también estos alumnos gozarán de este beneficio.
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0: Regresamos aquí a Fórmula Financiera. Pues sí es interesante lo que está pasando con la vinculación de las líneas. Si usted todavía no lo hace, hágalo. No le van a robar sus datos. Le van a cortar la línea si no lo hace. Ya, no se resista. Resígnese. Mucha gente le da miedo que porque le van a robar sus datos, que porque van a caer en manos de Hacienda. Si atiende, Hacienda.
1: ¿Tú eres de pospago, verdad, Mari Carmen?
0: Yo soy de prepago.
1: De prepago, perdón, de prepago.
0: De pospago. Yo soy.
2: De pospago.
0: De pospago. Yo pago al mes.
1: Exacto. Sí. Y nada más tienes que ir y firmar.
0: Yo,
1: y
0: como soy antigüita, fui a la oficina, me tomaron mis datos y luego me llegó un aviso que no estaba vinculada y entonces lo hice. Así me llegó un aviso. A mí me llegó un aviso a mi teléfono de que vincula tu línea. Y ya la había vinculado. Y yo soy pospago, entonces me lo volví a hacer por internet.
1: Yo pensé que los de pospago ya, de facto, ya
0: están. Se supone, pero
2: de hecho, sí, solo lo único que tienes que hacer, si no estás, te asumen como que sí estás ya vinculado. Pero sí te hace falta el proceso de vincular tus huellas digitales.
0: Ah, eso es voluntario. A mí me las pidieron y luego tuve que hacerlo por internet. Sí,
2: pero ya estás, pero tú ya estás.
0: Tú no fuiste, Marco.
1: No he ido, por eso lo estoy preguntando.
0: No, se supone que es automático. Y si no, ya.
2: Supuestamente es automático. Si es pospago, casi prácticamente es automático.
1: Pero lo de las huellitas.
0: Ah, eso es voluntario.
2: Bueno, te dan descuento del 50%, pero como tú
0: dices. Te regalan. Oye, pero te regalan un iPhone si vas, pero si no.
2: O sea, habrás menos, yo qué sé.
0: Te regalan el iPhone si vas.
2: ¿Quién soy yo para decirte?
0: No, lo de las huellitas no es obligatorio. No es, Telmex lo hace. Pero bueno, ya tenemos en la línea a Raúl Ferráez, es el presidente de Líderes Mexicanos, ex excelente revista que pues saca siempre los 300 líderes mexicanos. Raúl, ¿cómo estás?
3: Hola, Raúl.
0: Muy buenas noches.
2: ¿Cómo estás? ¿Qué tal?
3: Maricana, el Marco, José, qué gusto verlos, qué gusto saludarlos.
0: Gracias, porque es cierto, igualmente. Lo estamos viendo en Zoom, estamos en YouTube. Oye, Raúl, ¿qué novedades hay este año? Bueno, gracias, antes que nada, nosotros estamos los tres, seguimos ahí en la lista de 300, lo cual nos da mucho gusto, evidentemente. Pero cuéntanos qué novedades, cómo viste hoy estos cambios este año.
3: Pues mira, este año cumplimos 20 años con la comida de los 300, cumple 25 años la lista de estarla publicando. Entonces, fíjense que para nosotros es un hito muy importante, porque ya mantener la publicación de la lista por 25 años te habla de varias generaciones en las que hemos estado pues tomando una fotografía cada año de quiénes son los líderes pues más importantes de este país, ¿no? Por ejemplo, en nuestra primera edición salió, si recuerdan seguramente muy bien, don Juan Sánchez Navarro, que todavía estaba
2: claro,
3: vivo.
2: Desde luego. Sí.
3: Que era el presidente, bueno, era accionista del
2: modelo.
3: Y don Juan nació en 1912. Y por ejemplo, en este último número que está saliendo ahora, es la primera vez que hay un menor de edad en la lista de los 300, que nació en 1908. Entonces,
0: llevamos
3: casi.
0: ¿Quién es?
3: Es Gil Mora, el futbolista.
0: Ah, el futbolista, sí, claro.
3: Sí. Entonces, si ves la fecha en la que nació don Juan Sánchez Navarro y la que nació Gil, casi hay 100 años ya de diferencia entre esa primera persona que apareció en la lista de los 300 y 25 años después. Entonces, al final, Pepe, Marco, Mari Carmen, pues hemos estado retratando, ¿no?, a los liderazgos de este país cada año, tendencias muy importantes como el incremento de mujeres en la lista, que sigue siendo muy importante, la edad, por ejemplo, hoy tenemos una generación que es básicamente la baby boomer, que son los que están dirigiendo principalmente este país, junto con la generación X, juntan el 70%, la edad promedio de la lista es de 60 años, lo cual parecería ser alto, pero al final también te habla mucho pues del esfuerzo y del trabajo y de la persistencia que necesitas para llegar a posiciones realmente importantes, ¿no?
1: Claro, sin duda. Raúl Ferráez, ¿cómo estás? Te saluda Marco Antonio Mares. Muy buenas noches, Raúl.
3: Hola, Marco, qué gusto saludarte.
1: Pues impresionante el trabajo que han hecho ustedes con mucha puntualidad, con una periodicidad prácticamente cronométrica y, como lo acabas de decir, Raúl, con un registro muy puntual de cómo se han registrado los liderazgos en nuestro país, los cambios que se están registrando, y me imagino que no solamente es la temporalidad, la edad, la característica etaria, sino la característica de que cada vez los tiempos se acortan más y ahora son líderes cada vez más jóvenes y los cambios son cada vez más rápidos. Raúl, en ese sentido, ¿cuál es tu análisis?
3: Fíjate que en ese sentido no alcanzamos todavía a ver a una verdadera generación de jóvenes en la lista de los 300, Marco. Como te decía ahorita, la edad promedio en la lista es de 60. Obviamente en ciertos ciertas profesiones, en ciertas categorías, está plagado de jóvenes, ¿no? En la parte deportiva, obviamente, ¿no? Es difícil que haya una persona muy mayor con un desempeño importante en la parte deportiva. En la parte del espectáculo, por ejemplo, vemos también muchos jóvenes, pero en realidad no estamos, por ejemplo, en el tema que a ustedes les interesa más, me imagino, no estamos viendo a jóvenes que estén generando grandes empresas. O sea, en la parte empresarial, yo creo que es de las partes de la lista que menos se mueve. Siguen ahí los grandes empresarios. Por ejemplo, hay 28 personas que han estado los 25 años en la lista de los 300 y casi todos son empresarios, ¿no? Carlos Slim, Ricardo Salinas, María Asunción Amburú Zavala, Fernández, el Diablo Fernández, en fin, muchos de los líderes que son empresariales están ahí, Daniel Servitje. Entonces, yo no veo como en Estados Unidos, por ejemplo, una generación de jóvenes en el mundo de la tecnología siendo billonarios, ¿no? En este país, la verdad es que sí estamos viendo la transición ya a la parte de las nuevas generaciones. Por ejemplo, pues murió don Alberto Balleres hace 3 años y ahora está Alejandro ahí en la lista, ¿no? O en algunas otras empresas que ha habido estas transiciones, como el mismo FEMSA, ¿no? Pero en realidad no se ve esa generación de jóvenes mucho.
2: Sí, no se está viendo. De hecho, bien lo dices, Raúl, te saluda José Yuste, mi querido Raúl, y cuéntanos, además, no estamos viendo jóvenes en el sector empresarial que notables, pero también lo que es cierto es que también ha cambiado la lista ha incorporado nuevas temáticas, nuevos sectores. Cuéntanos de los nuevos sectores que ha incorporado esta lista de los 300 líderes de México.
3: Pues, por ejemplo, hace algunos años iniciamos con el tema de las nuevas tecnologías, del tema de, obviamente, de los influencers, ¿no? Que cuando empezó la lista en el año 2001, ni siquiera había redes sociales todavía, o apenas estaban empezando. Entonces, esa parte se han integrado. Obviamente, como decía hace yo un momento, las mujeres, ha sido impresionante, ¿no? En la primera lista teníamos 5% de mujeres, en esta última tenemos casi el 25%, lo cual es increíble, ¿no? Y estoy seguro que esa cifra seguirá creciendo con el tiempo. Y yo creo que son los principales cambios. Ahora, lo padre de hacer la lista, y eso es algo que me gusta compartirlo con ustedes, que además que son parte de la lista, son buenos amigos, es que al final hoy estamos tomando una fotografía de los líderes de hoy, 2026, y en 10 años lo haremos de los que en ese momento lo sean, y en 20 y en 50 y en 100 años seguiremos estando vigentes desde el punto de vista de fotografiar a los hombres y mujeres que en ese momento sean los que tengan más influencia en el país. Y eso es algo bien interesante, que al final pues genera toda también una data, ¿no? De información, de análisis y desde luego pues del país, ¿no? Porque cada una de las decisiones que toman estos líderes impacta de una forma u otra en millones de mexicanos.
0: Oye, platícanos o platícale al público, ¿cómo hacen la selección? ¿Es una encuesta? ¿Quién encuestan? ¿Qué investigación hacen? Porque no se la sacan de la manga, evidentemente.
3: Sí, no, tenemos 13 categorías y algunas de esas categorías inclusive tienen subcategorías. Por ejemplo, en la parte empresarial, pues tenemos grandes empresas un poco menos grandes, pero que están siendo muy innovadoras. Tenemos a los ejecutivos que no son dueños de sus empresas, pero que dirigen empresas enormes, ¿no? Muchas de ellas, la mayoría transnacionales. Lo que hacemos es que en base a estas categorías consultamos, tenemos un consejo editorial por cada categoría para poder evaluar quién realmente de las personas que van a entrar en esa posición son o no influyentes. Por ejemplo, gobernadores, o sea, en este país hay 32 gobernadores, todos son influyentes, y sin embargo en la lista solo tenemos espacio para 16. Eso quiere decir que la mitad de los gobernadores de un estado en este país se quedan fuera en la lista. O por ejemplo, el caso de líderes de opinión, bueno, hay 23 espacios para líderes de opinión. Entonces, vienen de repente a decirnos, oye, fulano de tal está creciendo mucho en el mundo del, hablando de negocios y finanzas, ok, está bien, saco a los alebrijes para meter a esa persona.
0: No.
2: Íbamos bien,
3: Es un tema que nos lleva a hacer muchos análisis de decir, ok, para yo meter a alguien nuevo, tengo que sacar a alguien. Entonces, sí, claro, eso también es una decisión que nos lleva a hacer muchos análisis y decir, ok, sí amerita ya sacar a alguien para meter a otro que, pues, claro, finalmente acabó rebasando, sí, o no.
1: Sí, Raúl, tenemos un minutito, ya es público, ya dieron a conocer qué personalidades van a estar en esta comida de los 300, aparte de los
3: sí, fíjate que la comida de los 300 ya es en unas semanas, es el 9 de septiembre, estamos muy contentos, es la 20ª comida de los 300, entonces también ya tiene toda una historia, ustedes han estado ahí, es un gran encuentro de amigos, y bueno, tenemos sí varias cosas bonitas que van a pasar, entre otras, pues que va a cantar Belinda, entonces va a estar muy divertido, ah, sí, y ahí va a estar con nosotros Belinda, y eso sí ya lo podemos decir. Y bueno, también vamos a presentar la obra de la portada de los 300 que la hizo Pedro Reyes y que nos sentimos
2: muy bien. De maravilla. Bueno, Raúl, nos cae aquí la guillotina electrónica. Gracias, que Raúl. Traemos Raúl Ferraz, gracias, presidente, Raúl, de Líderes Mexicanos, con esta nueva lista de los 300 líderes. Bueno, no se la pierda, desde luego la comida, pues ahí vamos a estar. Gracias, Raúl.
0: Gracias, Raúl.
1: Gracias, Raúl.
3: Gracias a ustedes.
2: Nos vemos.
3: Gusto en saludarlos.
2: Gracias, igualmente. Vamos a un corte comercial.
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6: La reina y el oficio deseado. Cuando eres periodista, así te conviertas en reina de España, no dejas de serlo. Leticia Ortiz Rocasolano, además del seguimiento a actos de la corona, también tiene tiempo para darse sus escapadas, como cualquier pareja, y salir con su esposo el rey al cine. Así, madrileños se han sorprendido al verlos como unos más disfrutando de una peli. El director José Corbacho ha revelado que hace un año la reina asistió a la proyección de su documental En un lugar de la mente. Al término, el también actor dijo, si alguien tiene una pregunta, y una mujer levantó la mano. Y resultó ser la reina Leticia. Hizo una crítica muy puntual del documental y después le reveló al director Corbacho que a ella le hubiera gustado ser crítica de cine, y con esa capacidad de análisis que tiene Leticia, no dudamos, lo haría muy bien. 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
8: El gorila de montaña. Vive en grupos familiares organizados en las selvas densas del centro de África. Liderados por un imponente macho, estos gentiles gigantes son herbívoros y pasan el día buscando brotes, hojas y ramas tiernas para alimentarse adecuadamente.
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9: Estamos solamente a dos días de que dé inicio la edición 2026 del Abierto GNP Seguros. El Club Sonoma en Monterrey será testigo de la mejor lista que ha presentado la organización de este certamen en toda su historia. ¿Por qué? Porque está encabezada por la número 7 del mundo. Se trata de la jugadora de la República Checa, Linda Noskova, quien es la vigente campeona de Wimbledon. Además, la mexicana Renata Zarazúa estará disputando el cuadro principal y buscará dar la sorpresa frente a la afición mexicana. Además, la tapatía Hinojosa de 28 años estará disputando las qualis, buscando un lugar en el cuadro principal. Del 22 al 29 de agosto en el Club Sonoma de Monterrey, el Abierto GNP Seguros 2026. Informó para Grupo Fórmula y Fórmula Deportes, Mauricio Ávila.
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0: Estamos aquí a Fórmula Financiera, si no apachurro el micrófono, usted no me oye. Y nos da mucho gusto que está aquí con nosotros en vivo Jorge Rosas, él es el CEO y fundador de WeWow. Jorge, ¿cómo estás hoy de lujo? Tenemos al jefazo. Buenas noches.
1: ¿Cómo estás, Carmen? Hola, ¿cómo estás, Pepe Marco? ¿Cómo están? Muy contento de estar con ustedes.
0: Y nos traes un tema que no es para nada muy wow, porque el de las 40 horas. Ahorita fuera del aire nos estaba platicando algunas cosas que ya me estabas asustando y no soy emprendedora. A ver, cuéntanos, ¿cómo viene la
1: cosa? Déjenme les platico. Primero, para dar contexto brevemente, hay una reforma que entró en vigor, desde luego, el día 3 de marzo de 2026, el cual obliga a todos los patrones a reducir de manera gradual el número máximo de horas laborables en 2027 a 46, estamos hoy en 48, en 2028 a 44 horas máximo a la semana, en 2029 a 42 y en 2030 hasta 40 horas laborables a la semana. O sea, a partir de ahí,
2: horas por año se va reduciendo.
1: Se va a ir reduciendo gradualmente y parecería que esto es una reforma laboral que, bueno, pues hay que aplicar y que ahí simplemente no hay otra que simplemente ceñirse a lo que nos obliga la ley. Hoy se está discutiendo la legislación secundaria en la que se está dirimiendo si esto le va a aplicar a los trabajadores de confianza. Es decir, no nada más a las personas que checan reloj o los turnos, como se conoce normalmente, sino a todas aquellas personas vendedores, gente que están en el campo. Y obviamente esto obliga a implementar algunos temas tecnológicos para poder checar a distancia, ¿no? Porque hay gente que no está in situ. Imagínate, claro, los trabajadores que trabajan de manera híbrida o virtual también van a tener la obligación de checar entradas, salidas, descansos, comidas. Y eso obviamente viene aparejado de una cantidad de multa importante para quien incumpla, pues de 250 a 5 mil UMAS. Usted hace una UMA, ahorita está como en 117 pesos más o menos. Y evidentemente, pues, el tema yo creo que es un tema cultural, más que un tema legal. Y mira, yo soy abogado, en WeWow, abogado laboral, además.
0: Ustedes en WeWow no tienen un horario.
1: Sí.
0: Salen y entran y vienen y van, ¿no?
1: Sí. A la hora que sea. Entonces, imagínate a alguien que se queda acabando un amparo en un despacho, pues le toca quedarse tarde de pronto, claro, ¿no? Y ahí está el reto, y de eso que no lo venimos a platicarles, de cómo entrarle a este tema y de algunas recomendaciones.
2: Pues es un tema muy relevante, Jorge, porque se trata de un tema que socialmente, pues mucha gente lo ve de manera muy positiva.
1: Lo es.
2: Que es la reducción del horario de trabajo que en muchas partes del mundo ya se ha llevado adelante y que ahora se está buscando o ya se está llevando a cabo en México.
1: Sin duda.
2: Pero la letra grande, en términos generales, pues a todos nos gusta, a todos nos parece bien,
1: sí,
2: trabajar menos, pero lo que viene en la letra chiquita que nos estabas comentando y que está a discusión y que podría llevarse eventualmente a su aprobación, es en donde vienen los detalles. Cuéntanos,
1: sí,
2: aparte de estas multas, ¿cuáles son los mecanismos para verificar, supervisar y que realmente, sí, se pueda llevar adelante una verificación real y no ficticia?
1: Correcto. Bueno, a ver, primero, es correcto, el espíritu de la reforma es el adecuado. Y es lo primero que hay que decir, porque México, nomás para que se den una idea, dentro de la OCDE, es el segundo país que más horas trabaja al año. Trabaja en total 2,215 horas al año.
2: Wow.
1: Esto sin contar las que no se registran, ¿verdad? Y que están por ahí, que de pronto alguien se queda trabajando después de la hora. Pero son 2,215.
2: Sin ser los más productivos.
1: No, es que ahí está el problema. Alemania, por ejemplo, trabaja 1,334 horas. O sea, un mexicano trabaja 881 horas más de lo que trabaja un alemán, por ejemplo. El promedio de la OCDE está en 1,740. Nosotros trabajamos 2,200. Pero ahí viene el problema. Vamos a ver, a comparar la productividad. ¿Cómo se saca la productividad? Muy fácil. Es el PIB generado por hora, ¿no? Si lo dividimos, obtenemos que México tiene una productividad de $33 por hora. Produce un trabajador mexicano $33 por hora. Pero en Estados Unidos, por ejemplo, producen $84 por hora cada trabajador. Y en Noruega, casi $100 por hora. Y es el último lugar en productividad de la OCDE. Fíjense esta combinación. El segundo que más horas trabaja, pero el menos productivo. ¿Qué queremos decir con esto? que esto es un reto cultural, no es nada más un reto de ajustar lo que dice la ley. Tenemos que culturalmente mejorar nuestra productividad como país. Hay muchas horas que se pierden, entre que chacoteas ahí en los pasillos, que sales y regresas tarde de comer, juntas que no tienen ningún sentido. Yo estoy seguro que si le preguntamos a tu auditorio cuántos de ustedes sienten en sus empresas que hay juntitis, yo te puedo decir que todos van a decir ahorita gritando al unísono, por favor quítenos tantas reuniones, tantas juntas. Eso le resta la productividad. Y entonces ahí está el reto. Nosotros tuvimos el día de ayer un foro muy importante con casi, pues, alrededor de 55 cabezas de recursos humanos de las empresas más grandes, y todos coincidieron en una cosa. La primera es: hay que ensayar de aquí al primero de enero. Ahí está la primera ruta, ¿no?
0: ¿Cómo eso es?
1: Hay que ensayar, es decir, si el primero de enero vas a tener que ajustar la jornada 2 horitas a la semana, empieza a pensar cómo redistribuir turnos, empieza a pensar cómo puedes quizá mejorar de aquí a esa fecha tu productividad.
2: Oye, hay que ensayar, Jorge, hay que ensayar, pero no solo las empresas que son industriales.
1: Todos.
2: Todas las empresas son de servicios.
1: Cualquier empresa.
2: Son de abogados, que
1: todas.
2: Son de economistas, que son de doctores.
1: La aplicación de la norma es general.
2: Hospitales,
1: es
2: todo.
1: Es general.
2: Todo.
1: Nos aplica absolutamente cualquier empleador que tenemos empleados, le va a aplicar la reforma. Y de verdad, yo creo que las empresas no se están dando cuenta de lo que esto va a impactar. Piensa en una fábrica que tiene que...

0: mecánica que se esté proponiendo para que esté revisando desde ahora qué están haciendo las empresas para que cuando llegue la hora cero ya todos tengan todo programado y realmente puedan ir cumpliendo con el compromiso.
1: Sí, en la Secretaría del Trabajo hay muchas pláticas que se están dando todos los días. Obviamente las grandes asociaciones y agrupaciones empresariales están platicando con el gobierno de cómo poder implementar esto. Y aquí viene una cosa interesante, y esto es algo interesante, algo que es una novedad y que nos permite la inteligencia artificial y la tecnología. Hay empresas como Cegid, es una empresa con la que nosotros trabajamos mucho, que Cegid lo que hace es te da el registro electrónico en tu celular. Entonces, no importa, tú puedes checar entradas y salidas desde tu teléfono sin ningún problema, ¿verdad? Aquí legalmente la clave es esta. Las horas extraordinarias que trabaja alguien no las puede trabajar sin que el patrón se lo solicite. Entonces, amigas, amigos empleadores, pacten en los contratos, ¿no? Tú puedes checar entrada y salida en tu celular, consigan una plataforma tecnológica de este tipo, pacten que no se puede trabajar horas extras a menos de que tú como patrón le autorices al trabajador trabajar horas extras, y sobre todo de aquí a la fecha que entra en vigor la reforma, empezar a ensayar algunos esquemas. Hay jornadas contratadas y hay jornadas reales, ustedes lo saben. Sí, claro. En el contrato de repente te dicen, mira, tú trabajas de 9 de la mañana a 2 de la tarde y luego de 3 de la tarde, pero lo real es que a la mera hora empiezas a trabajar desde las 8 y se acaban yendo más tarde. Entonces, hay que hacer ese análisis, hay que ver qué puestos no son productivos en las organizaciones para ahorrar dinero ahí y quizá entonces poder generar mayor productividad.
2: En temas de productividad me imagino que puedes empezar a pasar ya, en lugar de horas, a ver calidad, hasta que me tienes
1: este
2: trabajo.
1: Correcto, ahí está la recomendación. Vale, tenemos que dejar, tenemos... Muy bien, tenemos, ahí está la clave, por eso digo que el reto es cultural. Tenemos que dejar de medir horas y empezar a medir resultados, empezar a medir productividad, empezar a medir los ingresos que logras generar en ese tiempo.
3: Pero Jorge, el problema es que la Secretaría del Trabajo te va a exigir comprobar horas.
1: Ahí está la cosa. Y si tú la registras mal o no la registras...
3: Usted trabajó 6 horas, pero fue muy productivo. Y Maricarmen Cortés trabajó 9 y no fue tan productivo. Pero si yo trabajé 9, a mí me tienes que pagar una hora extra.
1: Correcto. Porque por ley vas a estar obligado.
2: Así ha sido siempre, fíjate. Eso nos ha pasado.
0: Oye, Jorge, correcto. ¿Cómo diferenciar el resultado de productividad que mencionabas tú, el ejemplo? México está entre los últimos lugares de productividad frente a países desarrollados, de esos países que tienen tecnología y que los hace más productivos.
1: Ahí está la clave. Tenemos una gran bendición hoy en día que se llama inteligencia artificial. La tecnología te puede ayudar a ser más productivo. Labores que antes te tomaban mucho tiempo y lo puedes hacer en mucho menos tiempo. Ejemplo, yo doy conferencias, tengo mi empresa de WeWow, que damos conferencias sobre cultura, transformación y esto. Antes yo me tardaba, no sé, 2 días en hacer una presentación. Hoy me tardo 2 minutos en hacer la presentación.
3: ¡Órale! Tú me contratas.
1: Pues tengo un prompt, pues que ya con el prompt le pido mi presentación, tiene toda mi información y ¡kabum!, ¿no? Entonces, vamos a tener un foro y quiero venir a invitar a todos a que los que tengan intención de saber más de este tema, el próximo 10 de septiembre están cordialmente invitados todos nuestros amigos de Recursos Humanos. Va a estar el socio de un despacho de abogados muy famoso, que es muy amigo mío, el doctor Martínez Rojas. Y va a estar también Cegid, que es este aliado tecnológico con el que yo he trabajado y a mí me ha funcionado bien, en Inspark Plaza Carso, el 10 de septiembre, de las 9 de la mañana a las 2:30. Ahí voy a estar yo y vamos a estar dándole a nuestros amigos de las empresas todas las recomendaciones para poder mejorar productividad, mejorar la cultura, cumplir con la norma y estar a salvo de esta reforma. De 9 de la mañana a 2:30 de la tarde en Inspark Plaza Carso, el 10 de septiembre.
3: ¿Cómo te escribes?
1: Pueden buscarme en @JorgeRosasT.
2: ¿Tiene un costo?
1: @JorgeRosasT. No tiene ningún costo. Nosotros les estamos invitando de manera tal que puedan enterarse de lo que se trata esto. Queremos que México sea más productivo. Queremos que México escale en estos niveles.
3: 10 de septiembre.
2: Pues ahí está, y ahí septiembre, vamos a estar. @JorgeRosasT.
1: @JorgeRosasT. Me pueden escribir y yo les mando ahí los datos, la liga, para que ustedes se puedan inscribir sin ningún
2: Jorge,
1: problema.
2: Jorge, qué gusto tenerte. Qué gracias, importante Jorge. Es esto de la productividad.
1: Muchas gracias.
2: Y ahora con la reforma de 40 horas. Jorge Rosas, CEO y fundador de WeWow. Gracias, Jorge, por estar con
1: gracias
2: nosotros.
1: Gracias a ustedes gracias. Y encantado gracias. De volver
2: buenas noches.
1: Muy pronto.
3: Vamos
1: gracias.
3: A un corte.
4: Gracias. Son las 9:57.
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0: noches, estamos aquí transmitiendo desde la Ciudad de México, como decíamos al principio del programa, caótica Ciudad de México, tómelo con calma si usted está en un embotellamiento. Soy Mari Carmen Cortés, de Fórmula Financiera. Le damos la bienvenida al auditorio de Telefórmula que se incorpora a partir de esta segunda hora con nosotros en México y Estados Unidos, y seguimos en el 103.3 de FM y el 970 de AM aquí abriendo la conversación. Y bueno, en esta abriendo la conversación hay notas interesantes. Hoy la presidenta Sheinbaum platicó telefónicamente, fue una reunión virtual con el primer ministro de Canadá, Mark Carney, y esto es importante porque Canadá acaba de lograr un acuerdo mejor que el nuestro. O sea, me da mucha envidia, pero sí. Después de toda esta actitud beligerante de Canadá, que Trump se enojaba con Carney, que les iba a poner a Canadá la otra estrellita y le iba a hacer el estado número 50 y no sé qué, y se burló como quiso hasta cansarse de Trudeau de Canadá, y Canadá reaccionó y amenazó también con medidas de represalia, pues ahora llegaron a un acuerdo. No solo no le impone los aranceles que había amenazado de 50% a productos canadienses, sino que le reduce del 25 al 15% los aranceles al acero y el aluminio, que en nuestro caso, en la industria automotriz, nos traen de cabeza la industria del aluminio, la metalúrgica, de la industria del acero, están muy afectados por este arancel 232, que es una de las prioridades de Marcelo Ebrard en la negociación del T-MEC. Entonces ahora resulta que vamos a llegar a una posición de debilidad en esta reunión de septiembre, no sabemos todavía la fecha exacta, en Washington, y lo menos que tiene que hacer Estados Unidos es ofrecernos lo mismo. Pero de entrada tenemos ya la amenaza de las fresas de invierno, iniciativa de esta que platicamos ayer con el Consejo Nacional Agropecuario, tenemos la amenaza de mayores reglas de origen y tenemos aranceles del 25%. Y Canadá los va a tener del 15. Entonces vamos a ver ahí qué pasa. Y bueno, otra nota relevante que también vamos a platicar con ustedes es que platicamos con Norma Solano, la presidenta de la Comisión Reguladora de Telecomunicaciones, y ya hay 9.6 millones ya de teléfonos terminados en cero que están vinculados, y yo creo, Pepe y Marco, que esto es un éxito. Para mí es un éxito la vinculación.
1: Mari Carmen Cortés, ¿cómo estás? Muy buenas noches. Pepe Yuste, muy buenas noches. Pues sí, hace un momento platicamos con Norma Solano, la presidenta de la Comisión Reguladora de Telecomunicaciones, y fue exactamente así como consideró que se está realizando esta política pública como histórica y exitosa. Es una política pública exitosa en el país, dice la presidenta de este organismo, que pues llevan ya el primer dígito de avance, el cero, y se vincularon 9.6 millones, se espera una depuración de este conjunto de 2.5 millones y faltarían 2.6 millones por vincular. Nos dice Norma Solano que en términos generales habrá una depuración del padrón total de líneas efectivas, que terminarán en 120 millones de líneas efectivas, y que ya no serán anónimas. Hasta ahora hay 73.2 millones de líneas vinculadas, 25 millones es el número que se espera al final, quedará como una depuración de líneas en desuso. Nos dice que hay una gran cantidad de líneas duplicadas, de chips que no se utilizan, y que son exactamente esas las que van a quedar fuera de este registro. La vinculación, nos recuerda la comisionada, es una vinculación que se hace ante las empresas telefónicas. Las personas, los ciudadanos, no tienen por qué estar temerosos. La información no se la queda el gobierno, se la quedan las empresas telefónicas, y no se quedan con datos biométricos. Llegan ahí las personas y entregan solamente datos que les solicitan, que no tienen que ver con lo biométrico.
0: La INE y el CURP.
1: La INE, el CURP y eventualmente las huellas digitales.
2: Sí, y si eres empresa de representación legal.
1: Uh-huh. Esa. Pepe, bueno, usted, ¿cómo estás?
2: Buenas Marco noches. Mares, muy buenas noches. Marco, Mari Carmen Cortés, muy buenas noches. Desde luego está esto, y fue un éxito, pues porque no puedes quedarte sin línea telefónica hoy en día. Ahí están pues parte de tu trabajo o tu trabajo está ahí, que tengas conexión, tienes los nexos familiares, tienes tus fotografías, tienes las aplicaciones financieras, las aplicaciones de bancos, tienes aplicaciones de geolocalización, el Google Maps, en fin, tienes todo. Entonces no te puedes quedar sin línea telefónica. Hoy en día es un instrumento, pues, parte de la vida diaria, y desde luego, bueno, pues, si quedarte solamente con la alerta sísmica y el 911, pues no era opción. Entonces estás haciendo que se registren. Sin embargo, como bien ustedes comentaban, hay un dato muy bueno. La verdad que el dato bueno sí es que están depurando las líneas. Sí se están encontrando todos los millones de chips que no se utilizaban y que algunos de ellos, desde luego, son los que utilizan el crimen organizado, que esa es la parte buena. De hecho, del total de más de 140 millones de líneas, por lo menos 20 millones van a ser depuradas al final de todo este proceso a lo largo del año. Así que interesante. Y bueno, le comentábamos, en efecto, hoy se reunió, tú decías, Mari Carmen, la presidenta Sheinbaum con Mark Carney. ¿Cuál es el gran tema ahí? Pues que nos bajen el arancel. Lo logra Canadá. Canadá logra el arancel, que lo bajen del 25 al 15% en el sector automotriz. Nosotros quisiéramos eso o un poquito más, y desde luego, pues, de paso, acero y aluminio. Vamos a ver si lo logramos. Canadá todavía no se sienta en la mesa del Tratado de Libre Comercio, México ya, pero pues la verdad es que Canadá, sin sentarse en la mesa del Tratado de Libre Comercio, pues sí logró reducir ese arancel que era indispensable, y México, pues sí, lamentablemente no lo hemos logrado.
0: Y bueno, y una buena noticia para Delta Airlines y para Aeroméxico es que lograron en una corte de apelación de Estados Unidos, pues, un fallo en contra del Departamento del Transporte, el famoso DOT. Ellos, el Departamento del Transporte, dentro del paquete de medidas en contra de México, a que acusa de no cumplir con el acuerdo aéreo bilateral del 2015, impuso una serie de medidas como impedir que haya nuevas rutas de aerolíneas mexicanas desde cualquier aeropuerto, pero afecta principalmente a la ICM y a la IFA, a Estados Unidos. Las rutas se suspendieron, no puede haber nuevas rutas. Entonces ahora Aeroméxico y Delta conservan su inmunidad antimonopolio, que el nombre lo dice todo. Tienen una mega ventaja competitiva porque van a poder, eso sí, abrir rutas y hacer, pues, tener muchos servicios compartidos. Y era totalmente injusto que ambas aerolíneas fueran calificadas dentro de las medidas en contra del gobierno mexicano, porque decidió pasar todas las líneas, todo el transporte de carga, a la IFA y reducir los slots. Es de lo que más se queja. El DOT no nos ha levantado esas sanciones, ahí siguen. O sea, todavía no podemos tener nuevas rutas a Estados Unidos, excepción de Delta y, bueno, de México, que Aeroméxico va a poder beneficiarse con Delta y que va a tener una gran ventaja competitiva que a lo mejor compensa la probable autorización, que todavía no se da, de Grupo Más Vuelos, de Viva Aerobús y de Volaris.
1: Pues sí, la verdad es que es una buena noticia para Aeroméxico, para Delta, pero sobre todo para los mexicanos, en la medida en que con esta alianza obviamente se cuenta con una mayor disponibilidad de asientos, de rutas, etcétera, etcétera, mayores eficiencias económicas que finalmente se repercuten en los consumidores. Y además, las dos empresas, hay que recordarlo, impugnaron por la vía legal en Estados Unidos esta decisión del Departamento del Transporte de Estados Unidos, que tomó esta decisión y que, pues, iba a golpear con un efecto de chanfle a Aeroméxico y a Delta, porque no tenía nada que ver con la política pública que llevó en su momento el expresidente Andrés Manuel López Obrador y que hizo enojar a los de Estados Unidos, y que, pues, llegaron a tomar esta decisión. Finalmente, este tribunal decide que no tiene sustento las argumentaciones que presentó el gobierno de Estados Unidos, y en consecuencia, pues, quedan exoneradas.
2: Y bueno, México se puede encaminar a una década perdida en crecimiento. Esto dice la CEPAL. Si se confirma el bajo crecimiento ya para este año, sería de 1.3%, dice la CEPAL, que México estaría creciendo, pues, apenas en los últimos 9 años, apenas un 1%, la mitad de lo que crecía del 2000 al 2018. Entonces, dice la CEPAL que este tema del crecimiento, pues sí es de observarse, que América Latina en efecto está creciendo poco, pero que México está creciendo todavía de manera más débil. Incluso para 2026 México crecería 1.3, pero Brasil 2.2, Argentina 3.3%, Colombia 2.6%, Perú 3.2%. México quedaría rezagado otra vez ante las grandes economías latinoamericanas. Es lo que está planteando pues la CEPAL, que para superar esta trampa de crecer poco, necesitamos más inversión, productividad y desde luego avanzar en la formalización productiva, la formalización de la economía. Pero vamos a un corte comercial, regresamos aquí a Fórmula Financiera.
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4: Fiscalía General de la República traslada de Argentina a México a Fernando Farías Laguna, exmarino acusado de huachicol fiscal.
3: Eluniversal.com.mx.
4: Turismo de naturaleza crece en México. Tras búsqueda de nuevas experiencias, podría representar 12% del sector en 2026.
3: Milenio.com.
4: Actividad económica de México crece 2.7%.
3: Elfinanciero.com.mx.
4: Trump deportó a 2.300 mexicanos a Guatemala. Parece que quiere presionar a México. Denuncian.
3: Excelsior.com.mx.
4: Trump impulsa regulación de criptomonedas pese a críticas por sus negocios digitales.
3: Eleconomista.com.mx.
4: Cepal rebaja a 1.3% su pronóstico para México en 2026. Sumará 3 años de rezago frente a la región.
3: Ford.com.mx.
4: Solo 2 entidades en México están libres de gusano barrenador.
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1: Son las 10 con 12 minutos.
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5: Las tortillas de maíz son el perfecto acompañante de la mayoría de las comidas. Y lo mejor es que su consumo aporta una gran cantidad de beneficios. Son una buena fuente de fibra, lo que mejora la digestión. Comer tortillas de maíz aporta gran cantidad de calcio, perfecto para la salud del sistema óseo. Incluso ayuda a desarrollar dientes sanos. Gracias a su ácido fólico, mejora la salud de las uñas y el cabello, además de ser fundamental para las mujeres embarazadas. Contienen vitamina B, la cual mejora el funcionamiento general de las células del organismo. Las tortillas de maíz son una fuente natural de energía, gracias a la gran cantidad de carbohidratos que tienen. Si se consumen con moderación, no afecta el peso. La recomendación es no pasar de 3 tortillas por día.
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0: regresamos aquí a Fórmula Financiera. Nos da mucho gusto que tenemos en la línea al ministro presidente de la Suprema Corte de Justicia de la Nación, Hugo Aguilar Ortiz. Hugo, aquí le hablamos de tú a todo mundo. Es nuestra primera entrevista contigo. Espero que no tengas problemas.
1: Sin ningún problema, Mari Carmen, qué gusto saludarte, qué gusto saludar a Marco y a José.
2: Hugo, buenas
1: Estoy
2: noches.
1: A sus órdenes.
2: Hola, Hugo,
1: gracias.
2: ¿Qué tal? Buenas noches.
0: Oye, pues el tema que queremos tocar contigo y es el de el seguro de gastos médicos mayores para los trabajadores, que creo que ustedes hicieron una propuesta para incrementar el presupuesto el del año próximo de la Suprema Corte, creo que es 12.7%, incluía el regreso del seguro médico mayores para, creo que son 300 trabajadores. De entrada yo estaría totalmente a favor, pero yo no voto. Pero a ver, cuéntanos, que ayer la presidenta se enojó, dijo que ahí está, debe estar embrujado el edificio porque están perdiendo ustedes la austeridad. ¿Qué está pasando realmente? Porque creo que es una propuesta que sí es de 8 de los 9 ministros.
1: Sí, no, te agradezco, Mari Carmen, esta posibilidad de dialogar con ustedes, dar algunos detalles del presupuesto, de la decisión que tomamos, las razones que se tuvieron en la sesión. Realmente veo que hay mucha especulación y bueno, no es así. Yo lo primero que quisiera decirle a ustedes y al pueblo de México es que hay una decisión firme de tener un desempeño austero, de mantenernos con total, digamos, funcionalidad en la Corte, porque austeridad no riñe con eficacia, con la eficiencia con la que debemos de funcionar en la Corte. Ese ha sido el criterio fundamental que nos ha guiado desde el primero de septiembre. Y bueno, pues ese es el criterio que seguimos para el presupuesto recién aprobado. Quiero decirte que es un presupuesto que toma en cuenta el principio de austeridad, es un presupuesto que es del orden de 6,104.5 millones de pesos, implica, como has dicho, un incremento nominal de 17.2, un incremento real de 12.7, y el monto fundamental de que se incrementa tiene que ver con un posible incremento salarial de 4.5%, tiene también que ver con un pequeño incremento en gastos de operación, y lo otro rubro importante que estamos considerando es resolver algunos temas que se han dejado de atender en los últimos años. Por ejemplo, se tiene una renta de un archivo por 50, casi 50 millones de pesos anuales, y tenemos proyectado construir nosotros nuestro propio archivo judicial con un monto de más o menos 132 millones, y con eso evitaríamos la renta e implicaría un ahorro a la distancia. También queremos renovar el equipo técnico de Plural Televisión. Ahí vamos a hacer una inversión, lo estamos proponiendo hacer una inversión del orden de 76.3 millones. Todo el equipo de Plural Televisión tiene 20 años de antigüedad, ya está obsoleto una buena porción del equipo. Queremos regularizar un edificio, nos dejaron un edificio que ya está ocupado y no está regularizado. Tenemos unos compromisos con la Ciudad de México, ahí vamos a invertir 42 millones. Queremos meter tecnología en el funcionamiento de la Corte, estamos ya dando los pasos para incorporar inteligencia artificial en algunas áreas de trámite, ahí vamos a invertir alrededor de 15.9 millones de pesos. En rehabilitación de nuestros edificios, rehabilitación de Casa de los Saberes al interior de la República, vamos a invertir alrededor de 15.5 millones de pesos. Entonces, realmente se trata de hacer funcional la infraestructura, el equipo de Plural Televisión, y también vamos a renovar el equipo de cómputo, eso estamos planteando con el presupuesto, porque tenemos un equipo ya muy viejo, de 7 años de antigüedad en la Corte. Entonces, hemos intentado combinar austeridad con funcionalidad y eficiencia en la Corte. Ahora, el tema del seguro de gastos médicos mayores, pues es un tema que salió en el pleno, seis de los compañeros y compañeras ministros lo plantearon, pero dejamos claro que este rubro se daría si hay suficiencia presupuestaria, si se autoriza, si tenemos la posibilidad de dialogarlo. Mira, en la Corte tenemos 3,584 trabajadores y trabajadoras. De esos no gozan de los gastos médicos mayores 288 trabajadores y trabajadoras. Esto es un poco la lógica de los ministros que votaron a favor es equilibrar esta circunstancia laboral de los compañeros y compañeras. Estos 288 trabajadores son los que ingresaron con nosotros. En mi caso, yo hablé con mi ponencia, hablé con mis compañeros que me ayudan, que íbamos a entrar sin los gastos médicos mayores, y es un acuerdo que yo tomé con ellos, están conformes. Entonces, en el caso mío, yo por eso no estuve de acuerdo con que se autorizara o que se tomara esta decisión, pero es básicamente es el contexto en el que estaba. Los ministros, debo de aclararlo, nadie va a tener gastos médicos mayores, es una decisión tomada, y esta decisión que acaba de tomarse tampoco implica que se va a devolver. Y también debo dejar claro que solamente se daría si es que hay suficiencia.
2: Claro. Hugo Aguilar, muy buenas noches, te saluda Marco Antonio Mares, muy buenas noches.
1: Marcos, qué gusto saludarte.
2: Igualmente, ministro presidente de la Suprema Corte de Justicia de la Nación. Hugo, creo que es un tema, lo acabas de dimensionar, que se magnificó porque realmente se trata de un pequeño grupo el que se estaría buscando cubrir, equilibrar con este tema de los gastos médicos. Pero a mí me gustaría mucho preguntarte respecto del presupuesto de la Corte en términos generales. Ya nos dabas algunos detalles, pero también hay que considerar que en la Corte durante un tiempo pues no ha tenido la suficiencia presupuestal, o se ha venido incluso reduciendo el nivel de presupuesto. En esos términos, el planteamiento que ustedes están haciendo es un planteamiento acorde con lo que ustedes están viendo de lo que se tiene que renovar, pero sin irse al extremo de solicitar de más.
1: Así es, tienes toda la razón. Yo debo decirte que cuando recibí la Corte, recibí con un déficit de 661 millones. Hemos hecho este ajuste que te he estado comentando. Eliminamos los seguros de gastos médicos mayores en estas 288 plazas. Hemos reducido los privilegios que tenía los ministros y ministras, quitamos el monto que se tenía para alimentos, redujimos el costo de eliminamos los servicios de telefonía celular, cada ministro tenía hasta 10 teléfonos, ya no se paga la renta, eliminamos alrededor de 54 servicios que se le daba con cargo a la Corte a los ministros y ministras. Y mira, hoy en día tengo un déficit de 130 millones de pesos y ya tenemos planeado, estoy eliminando una dirección, la dirección de vinculación con otros poderes, que el trabajo que estaba desarrollando no era muy, abundante, lo podemos resolver dejando algunas funciones en otras áreas, y con eso casi yo resuelvo el déficit con el que recibí la Corte. Claro. Entonces yo quiero decirle al pueblo de México que hemos hecho un manejo responsable, a usted, y vamos a salir con el recurso que recibimos a principios de año.
3: Estamos platicando con Hugo Aguilar, el presidente de la Suprema Corte de Justicia de la Nación. Te saluda José Yuste. Ministro, ¿cómo está? Buenas noches. ¿Cómo estás?
1: José, qué gusto saludarte. Qué gusto, gusto tener esta conversación.
3: El gusto, desde luego, es nuestro. Es mío, desde luego. Y cuéntanos, ya nos decías, ya nos narrabas todo en qué van a gastar. Pues no se ven gastos superfluos, no se ven gastos de lujo. Se ven gastos de operación, de sustituir un archivo que se está cayendo para hacer un archivo propio. Se ven gastos de renovar lo que es Plural TV, los equipos, regularizar edificios, tecnología de inteligencia artificial para trámites, en fin, no se ve el gasto de lujo que de repente parecería que se ha comentado esto. Esto ya lo presentaron Hacienda. ¿Qué les ha comentado Hacienda? ¿Qué les ha comentado el gobierno? Porque pues estos gastos son totalmente pues loables y entendibles en la Corte.
1: Pues mira, según el procedimiento que nos establece nuestra ley orgánica, nosotros aprobamos aquí en el Pleno de la Corte el presupuesto y lo remitimos al órgano de administración judicial. Ellos integran el presupuesto general del Poder Judicial y de ahí lo remiten a la titular del Ejecutivo, y ella a su vez lo envía al Poder Legislativo, a la Cámara de Diputados. Entonces, ese es el procedimiento que está ahorita, digamos, está en cancha de el órgano de administración judicial. Yo quiero reiterarlo, nunca estuvo sobre la mesa la posibilidad de los seguros de gastos médicos mayores para ministros. También quiero decirlos, no impacta esta decisión en el presupuesto que estamos enviando. porque solamente se darán si es que hay suficiencia presupuestaria. Es decir, si una vez cubierto todas las necesidades fundamentales que te estoy describiendo, aún así tenemos algunas economías, se cubrirá este gasto médico mayor, no impacta en el presupuesto, también quiero dejarlo claro. Por eso me sorprende que se magnifique el tema en tales dimensiones, porque no hay un dispendio, no hay una decisión de volver a los privilegios, no hay una decisión de tener un funcionamiento pues holgado o con lujos innecesarios. La verdad es que la Corte puede funcionar con el mínimo indispensable, eso sí no podemos recortar más, porque es necesario tener computadoras, es necesario tener herramientas tecnológicas para tener una Corte funcional y una Corte que tenga los asuntos a tiempo, ¿no?
0: Pues, Martín, nos queda muy claro que no está embrujado el edificio de la Suprema Corte y que mantienen ustedes la austeridad para la cual fueron electos y que fue una prioridad de eso, una prioridad para la presidenta Sheinbaum. Te agradecemos mucho esta primera entrevista.
2: Muchas gracias,
0: Hugo.
2: Espero
0: que haya muchas de varias.
2: Hugo, gracias. Buenas noches.
1: Yo quedo a la orden y tengan la seguridad. No hay embrujo, estamos con los pies en la tierra, con la mente bien clara y con el objetivo pues que nos trazamos desde el primer día de transformar el sistema de justicia, de transformar la Corte. Yo creo que pueden ver ustedes los cambios que estamos introduciendo y con mucho gusto conversamos las veces que sean necesarias.
2: Claro, muchas gracias. Buenas noches. Vamos a un corte.
4: Son las 10:27.
5: El gobierno municipal de Carmelilla Canturrosas sigue transformando vidas. Con recursos municipales, el programa Hogar Propio Patrimonio para tu Familia hizo realidad el sueño de 15 familias neolaredenses al entregar viviendas dignas a mujeres jefas de familia, madres solteras y trabajadoras.
6: Es una realidad, ya tengo mi casa, gracias a Dios ya me hablaron, gracias a la presidenta que voltea a ver a madres solteras como yo. Muchas gracias a ella, pues que nos está dando este privilegio de tener nuestra casita ya.
7: Súper agradecida y mis agradecimientos a la licenciada Carmen Lilia Cantú Rosas por ese gran logro que nos escuchó.
5: Esta inversión municipal forma parte de un proyecto que contempla la construcción de 115 viviendas, brindando seguridad, estabilidad y un patrimonio para las futuras generaciones. Porque cuando se invierte en las familias, se construye un mejor Nuevo Laredo, informó Brenda Gutiérrez.
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9: El Colegio Neolaredense de Contadores Públicos tendrá capacitaciones referente a las leyes que se han actualizado en materia fiscal. Mario Alberto Guerra, presidente de dicho organismo, habló sobre el tema.
10: Vienen una serie de cursos importantes, los cuales invito a la ciudadanía, no nada más a los contadores, a estar actualizados en este tipo de temas. Hay muchos emprendedores que carecen de este tipo de información y que les va a servir bastante este tipo de cursos. Pues para estar al día y no estar en incumplimiento con las leyes actualizadas. En la parte, bueno, existen diferentes métodos, hay aparatos completos para evitar ese tipo de cosas, pero para la parte de cumplimiento, pues sí hay una serie de requisitos que tienes que cumplir conforme la ley, y pues es muy fácil decir o emprender en un inicio, ¿verdad? Pero faltando ese tipo de leyes o de requisitos o requerimientos por parte de la autoridad, puedes perder el negocio y hasta algo más. Entonces, pues sí hacemos la invitación de que estén al día con todos los cambios que vienen, sobre todo la ley de antilavado, es una ley nueva, es una ley importante y la cual tiene unos efectos importantes, cuestiones de multas. Sí, así es una parte muy importante estar al día, estar atentos a los cambios que se vienen. Y pues los invito a estar al día con también en nuestra página.
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0: Aquí a Fórmula Financiera, el balcón de los alebrijes que nos tenía muy abandonado el presidente de la Conducef, pero está aquí con nosotros Oscar Rosado. Bienvenido, buenas noches.
13: Bienvenido, Oscar. ¿Cómo estás? Muchas gracias por el espacio. Buenas noches. No estaba muerto, andaba de parranda.
0: No, ni siquiera de parranda, andaba chambeando.
3: Estamos trabajando de más.
13: No, sí, he tenido una agenda un tanto ocupada, pero pero bien, o sea, no me puedo quejar, estamos bien.
0: Oye, hoy nos haces un análisis de fraudes y reclamaciones en la banca o en el sistema financiero en general. ¿Qué nos
13: bueno,
0: sabes?
13: Lo que sucede es que el tema está fundamentalmente en la banca. O sea, el contexto es que desde el segundo semestre del 23 hasta el último semestre del año pasado, el 2025, las quejas de los bancos estaban estables y el tema de los fraudes también tenía una tendencia estable y ligeramente a la baja. Pero a partir del primer semestre de este año 2026 empezamos a notar en los bancos y en las SOFIPOS un crecimiento. Es más evidente en los bancos porque los bancos son los que pues tienen en la inmensa mayoría de cuentas y de las transacciones. Entonces, pues el día de hoy traemos ese tema. Y otra cosa que llama poderosamente la atención es que el tema del fraude, el engaño a través de llamadas telefónicas y de mensajes, estaba muy concentrado con los personas mayores, ¿no? Había una alta concentración. Eso ya no es tal. El fraude, las estadísticas de enero a julio, ya ni siquiera son de un semestre, son 7 meses, hablan de que el fraude está fundamentalmente creciendo en las personas adultas en edad productiva, entre 30 y 50 años de edad. Ahí es donde está.
0: ¿Y con llamadas telefónicas?
13: Ese es otro tema. El tercer elemento de juicio que hemos establecido es que cambió o se modificó un tanto el modelo para acercarse a las víctimas, el modelo de los delincuentes, uh-huh, de estas bandas. ¿Por qué? Porque generalmente lo que hacían era conseguir de manera ilícita números telefónicos y empezar a marcar al azar, ¿no? Alguien, hasta que alguien contestaba, y ya empezaba todo un mecanismo de ingeniería social para meterte miedo, sacarte la sopa y empezar a hacer movimientos con los datos, a estafar. Pero en vista de que las mexicanas y mexicanos ya no contestamos ninguna llamada telefónica si no ubicamos quién llama, pues se giró el tema y desde fines del año pasado hay una inmensa lluvia de millones de mensajes. Ay, sí. Que llegan por SMS y mensajes. Y SMS
3: y WhatsApp.
13: ¿Qué es lo que sucede? Como tú ya no contestas, entonces yo te mando un mensaje diciendo de que tienes una multa de tránsito, que tu pedido va en camino, que te bloqueó la cuenta la WIT, que te bloqueó la cuenta del SAT, que tienes algún problema de multas de tránsito. Y entonces es al revés. Tú con eso eres el que llama, se invierte.
0: $40,000, ¿no?
13: Sí. Que tienes un movimiento de una compra en una de estas plataformas de comercio electrónico, hay varias, y entonces tú entras en miedo, en pánico, y es al revés, tú eres el que llama, y puede pasar dos cosas: que en la llamada te empiece el mecanismo tradicional que siempre han usado, o bien algo peor, que venga un clip, ahí venga una liga, le des clip, y esa liga te direccione pues a una página falsa pues de un banco o una página falsa de una tienda comercial o de vete a saber de quién.
3: Y mete su tarjeta, alegremente.
13: Y ponga su tarjeta. Es más, últimamente nos han estado reportando de que te redireccionan supuestamente a renovación de pasaporte. Y claro que no tiene nada que ver con los pasaportes ni con relaciones exteriores. Entonces te piden deposita usted la cantidad para agendar la cita, y después son tan descarados que te dicen: no pasó, algo sucedió, vuelva a enviar. Entonces caes. Aquí los fraudes son de alrededor de poco más de $5,000, ¿no? Lo que cuesta un pasaporte de 2 años. O sea,
3: son cantidades importantes para la mayoría de las personas.
13: El gran tema es ese. Ahora, sí el tema se ha vuelto transversal. ¿Qué significa esto? Que no está respetando género ni edad.
3: Ni edades, que ya cambió además. Oye, Oscar, pero en este sentido...
13: Eso quiere decir, no quiere decir que alguien de adulto mayor no esté en riesgo, ¿no? Pero no, se ve que ya...
3: Se amplió el espectro. Oye, Oscar, platícanos, porque lo que nos traes en este análisis es una comparación. Obviamente ya nos decías, la banca es la que tiene un mayor número de reclamaciones, pero están otras también instituciones como las aseguradoras, sociedades de información crediticia, etcétera, etcétera, y que nos decías, se ha incrementado, como que estaba plano ya.
13: Estaba a plano.
3: Y ahora se aumentó. ¿Cómo se explica ese aumento?
13: Bueno, se explica porque se movieron básicamente los bancos y un poco las SOFIPOS, ¿no? Las aseguradoras realmente su crecimiento fue alrededor del 5 o 6%, no fue gran cosa. El tema que se movió fueron los bancos y lo que pasa es que los bancos representan el 60% de nuestros asuntos, y si se mueve el que tiene mayor peso específico, se mueve todo. Hay algunos como las SOFIPOS que pueden crecer, pero como su peso específico es muy pequeño. De enero a julio tuvimos 130 mil asuntos. De esos 130 mil asuntos, 85 mil en números redondos tienen que ver con bancos, 21 mil o 600 con aseguradoras, 8.900 con las sociedades de información crediticia, conocidas coloquialmente como buró de crédito, y con las SOFIPOS tuvimos 5.300 asuntos. Entonces, el que genera más movimiento, pues es el que tiene mayor participación en el tema, ¿no?
3: Oye, bueno, te hicieron el fraude, te hicieron ya esta situación, caíste. Buscas una reclamación, obviamente. Sí te lo pueden llegar a devolver en dado caso. ¿Hay algún filtro? ¿Es posible?
13: Sí, lo que hacemos nosotros es, desde que entra el usuario, explicarle de qué se trata, que en realidad comprometió su información, que estamos en un escenario muy complicado, porque es el símil que siempre pongo. O sea, es como si le entregaras las llaves de tu casa a un delincuente, o entregaras las llaves a un ballet parking falso, ¿no? Llegas a un lugar y le entregas las llaves a un ballet parking falso, te da un comprobante que no es, y bueno, pues ya después vas con el ballet parking real y dices, bueno, pues yo no soy, ¿no? Entonces es un poco eso. Entonces estamos tratando de recibirlos, orientarlos. Sí estamos recibimos quejas vía internet. Se nos facilita más si van presencial, o sea, se nos facilita construir de otra manera la queja, y nuestro porcentaje de éxito es de alrededor del 50%. O sea, en resumidas cuentas, es complicado, es difícil, te toma tiempo, es mejor prevenir, o sea, es mejor simple y sencillamente no contestar. Si contesta, cuelga. No, si es un mensaje, si te mandan mensajes, bloquea. Si tienes duda, porque te van a intentar meter miedo, habla al banco. O ahorita ya prácticamente la inmensa mayoría de los cuentavientes de cualquier banco de este país pueden consultar su saldo a través del celular, ¿no? Entonces, las cosas han cambiado.
0: Oye, se está registrando, yo no sé si qué tan grande, pero yo tengo ya varias amigas de mi tierna edad, que las nuevas tarjetas de crédito de débito no tienen números. O sea, las de BBVA están sin nada. Y entonces pagan y los allegados sacan la bolita y les dan una tarjeta que no es del BBVA. Es pasado mucho.
13: Le sustituyen la tarjeta.
0: Sí, y le dan una, como no tiene número, se ven y ya no saben que no tiene su número. Y cuando quieren usarla, pues como son igualitas, yo le digo, sí, por favor, pon una cosita de barniz, un Yurex, algo.
13: Esa técnica de fraude se llama, a esos delincuentes les llaman desplazadores o talladores, según...
0: En el argot
13: de este mundo del fraude, son desplazadores, y básicamente lo que te hacen es sustituir tu tarjeta de color azul o verde o roja por otra tarjeta de color azul, rojo y verde muy similar. Y antes era una referencia a los números,
0: claro,
13: o el nombre.
0: Tu nombre, decía, pues, Oscar Rosado, ahora pues, no dice nada.
13: Pues aquí hay que hacer como lo hacen los que viajan muy seguido, que le ponen una marca a la maleta. Sería el símil.
0: Ponle un barniz o algo a la tarjeta para de color de uñas, así un cachito.
13: Esa es una recomendación.
0: Es una buena recomendación. Porque si no, no se puede, ¿no?
13: Si quieren, hay una tabla ahí de, sí, de, la, de géneros y edades.
3: A ver, a ver.
13: Esa es muy que importante. Yo quiero el género y edad.
3: La gente. Sí, ahí está. Porque, ahí está ahí,
13: bueno, esa es.
0: No, la que sigue. Reclamaciones por rango de edad.
13: Esa. Esa es la estadística más importante. Ya se nos está acabando el tiempo, pero sí. Ahí se ve claramente que los segmentos de población que en donde crece más el tema están son las 50. Mexicanas y mexicanos que están en edad productiva, que son los que usan su cuenta todos los días, que tienen muchas transacciones de todo tipo. O sea,
0: desde el 50 a 59 creció 21%.
13: Es el que más crece.
0: Y si sumas el de 40 y 49 creció 19.8%. Ahí se está. Y en cambio los adultos mayores de más de 80, 7.9. Pero todos crecieron, ¿eh?
13: Sí, pero no hay problema. También es muy alarmante lo que está pasando en los jóvenes entre 18 y 25 años, los que están al principio, 18 y...
3: Va creciendo, 14, ¿verdad?
0: 14.1.
3: Va creciendo el fraude. Y entre 30 y 39 años, bueno, es a los que más fraudes tienen. Es impresionante.
13: Sí.
0: Pues te queremos agradecer mucho, Oscar.
13: Muchas gracias.
0: Un placer tenerte.
3: Oye, Oscar,
0: como
3: qué
0: siempre.
3: Bueno que vienes por acá. Ya vete mañana.
0: Ya, ¿no? Déjate de reventar tanto, trabajando.
13: Sí. Sí, hay que regresamos pronto con el tema de la suplantación de instituciones financieras, que es otro fenómeno en crecimiento. Si seguimos, o sea, oye, hablando de fraudes.
0: Un corto que nos agarra la guillotina.
13: Muchas gracias,
0: Oscar. Gracias, Oscar.
3: Gracias, Oscar.
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17: Explorando la naturaleza.
18: Considerada un árbol sagrado por los antiguos mayas, la ceiba es un gigante de las selvas tropicales americanas. Sus ramas se extienden hacia el cielo, formando una sombrilla natural que protege el sotobosque. De sus semillas se extrae el capoc, una fibra ligera utilizada en textiles. Es un símbolo de conexión entre el cielo, la tierra y el inframundo.
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22: La fiscal general de la República, Ernestina Godoy, dio a conocer que el contralmirante Fernando Farías Laguna será ingresado al penal del Altiplano, Estado de México, una vez que arribe procedente de Argentina. Destacó la detención de otras 15 personas y una afectación por más de 340 millones de pesos a la organización criminal a la que presuntamente pertenece el exfuncionario. El estado de Aguascalientes, encabezado por Tere Jiménez, se consolidó como un polo estratégico de atracción empresarial con la llegada de 4 empresas con una inversión de más de 140 millones de dólares, de acuerdo con la revista especializada México Industry. Ante el decomiso de más de 1.451 metros cúbicos de madera en un operativo contra la tala ilegal, el Partido Verde Ecologista urgió en endurecer las sanciones contra los delitos ambientales y destacó su propuesta legislativa que busca frenar actividades delictivas como la deforestación.
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2: Índice de la Bolsa Mexicana de Valores sube 0.55%. Se ubica en 64.349.80 unidades. Índice Viva sube 0.52%. Se ubicó en 1.297.48 unidades. Dow Jones baja 1.32%, ubicándose en 52.759.21 unidades. Nasdaq baja 1% para ubicarse en 26.067.17 unidades. Petróleo Brent sube 2.36%, quedando en $93.78 por barril. Petróleo West Texas Intermedia baja 0.60% para quedar en $86.31 por barril. La mezcla mexicana de petróleo queda en $83.81 por barril. Dólar en ventanilla cierra en 17.35 pesos. Dólar interbancario cierra en 16.95 unidades. Euro termina la jornada en 20.41 a la venta y Centenario en 105.900 pesos.

0: Regresamos aquí a Fórmula Financiera y tenemos vía Zoom a Javier Treviño. Él es vicepresidente de Asuntos Corporativos de Walmart. Javier, ¿cómo estás? Muy buenas noches.
1: Hola, Mari Carmen. Muy buenas noches. Muchas gracias por invitarme a platicar con ustedes.
0: No, gracias. Oye, varios temas a platicar contigo. Uno de ellos es el exitazo que tiene Walmart con su empresa telefónica, con Byte. Yo sé que a lo mejor ese no es el tema con el que quieres iniciar, pero a mí me llama sustancialmente la atención. Creo que soy el operador virtual ya más grande de México. Cuéntanos un poco sobre esto.
1: No, sin duda. Es parte del ecosistema de Walmart. Byte se ha convertido, pues, uno de los proyectos más importantes que tiene Walmart en el número de usuarios. Somos el cliente más importante de Altán Redes. Y bueno, ya tenemos más de 20 millones de usuarios de Byte, y eso pues permite a que muchas de nuestras clientas y de nuestros clientes puedan tener un mejor acceso a la economía digital y también a nuestras compras. Entonces, eso es un gran proyecto.
2: Qué bueno. Javier Treviño, ¿cómo estás? Te saluda Marco Antonio Mares. Muy buenas noches. ¿Cómo estás, Javier?
1: Hola, Marco Antonio. Buenas noches. Qué gusto estar contigo.
2: Gracias. Igualmente, Javier, cuéntanos de lo que hoy están planteándose en Walmart. Es una cadena de autoservicio muy importante que de muchas maneras representa un termómetro del consumo mexicano. Cuéntanos, por favor.
1: Hoy lanzamos una gran iniciativa, Marco, muy importante. Más de 4,000 productos en nuestras tiendas de Bodega Aurrerá y de Walmart Supercenter son productos cuyo precio no se moverá por 90 días. Llamamos a esta iniciativa Precios que no se tocan. Del 20 de agosto al 20 de noviembre se mantiene el precio de estos 4,000 productos clave. Esta es una iniciativa en nuestras más de 3,000 tiendas de Walmart y Bodega Aurrerá a nivel nacional y también en nuestras plataformas de e-commerce. Y esto es algo muy importante porque es parte de nuestra filosofía. Marco, tú la conoces muy bien. Desde que Walmart inició operaciones en México, pues el propósito ha sido el de ayudar a las personas, a las familias mexicanas, a ahorrar dinero para que puedan vivir mejor. Y ese es un compromiso que se suma pues a una trayectoria de respuesta al bolsillo de las familias mexicanas, desde el trabajo con el pequeño productor local hasta el sostenimiento de la canasta básica, con el apoyo que tenemos del programa contra la inflación y la carestía, el PASIC. Entonces, esto se suma, esta iniciativa de precios que no se tocan, se suma a todas las iniciativas y es parte de la filosofía de precios bajos todos los días. Nos hemos dado cuenta que en un entorno económico pues retador y de mayor cautela en el gasto de las familias, pues hemos visto que las personas buscan maximizar el valor de cada compra, evitar sorpresas en su presupuesto. Entonces, Precios que no se tocan, esta iniciativa que lanzamos hoy, responde a esa necesidad real. Es decir, contar con precios confiables, precios predecibles, que permitan una mejor planeación de las compras para las familias y hacer rendir cada peso. Y al ofrecer un precio en el que pueden confiar y la tranquilidad al momento de hacer su despensa y sus compras. Entonces hay categorías muy relevantes, Marco, que están incluidas entre estos 4,000 productos. Está el arroz, leche, huevo, azúcar, carne de res, frijol, café instantáneo, papel higiénico, jabón corporal, pasta dental, shampoo, pañales de bebé, detergente de ropa, lavatrastes, las pechugas de pollo sin hueso, la tilapia, el atún en agua y en aceite, la leche deslactosada, la leche entera.
2: Creo que vas con todo, Javier.
1: Javier. Podemos ver pues toda una serie de productos. Productos en nuestras tiendas que los precios no se van a mover.
2: Qué bueno. Estamos dedicados con Javier Treviño, vicepresidente de Asuntos Corporativos de Walmart México. Oye, Javier, te saluda José. Yo, usted, Javier, ¿cómo estás?
1: Bien, Pepe.
2: ¿Por qué si está el PASIC, ustedes sacan esos 4,000 productos? Me llama la atención. ¿Son todos de canasta básica?
1: No son todos de canasta básica. Hay productos perecederos, hay abarrotes, hay mercancía general y otros productos y hasta medicinas. Los productos que más se consumen. Recordarás que en el PASIC está compuesto por 24 productos.
2: Sí.
1: Seguimos nosotros comprometidos con el PASIC, mantenerlo abajo de los 910 pesos en todas nuestras tiendas de Walmart y de Bodega Aurrera. Pero además de PASIC, creemos que en este momento es importante darle esta opción a nuestros clientes de tener al alcance, pues, 4,000 productos en nuestras tiendas, y que el precio no se va a tocar en los próximos 90 días. Imagínate tú, Pepe, que bueno, ya viene el regreso a clases y muchos de los productos, de los 4,000 productos, son parte de esta, de esta también canasta de productos para el regreso a clases. Luego vienen las fiestas patrias, también se incluyen en estos 90 días. Y luego vienen las fiestas.
0: ¿Y por qué no se

0: los precios bajos y seguiremos después de esta iniciativa manteniendo nuestros precios bajos para que las familias puedan planear mejor su gasto en estas temporadas.
1: Claro, Javier Treviño, ¿cómo funciona esta mecánica de mantener, de contener los precios de productos? ¿Quién asume la diferencia? ¿La asume Walmart directamente? ¿La asumen los proveedores? ¿Todos en conjunto? ¿Cómo le hacen?
0: Pues todos en conjunto. Hemos estado trabajando muy de cerca con todos nuestros proveedores y, como sabes, Marco, pues tenemos más de 25,000 proveedores en todo el país, desde pequeñas y medianas empresas hasta grandes empresas. Pero este, bueno, pues es un compromiso nuestro con la filosofía de Walmart de precios bajos todos los días, de poder mantener esta estabilidad. Y en este caso de esta iniciativa de precios que no se tocan, bueno, pues lo estamos trabajando en conjunto con nuestros proveedores también.
2: Pues ahí está la iniciativa de estos precios no se tocan, 4,000 precios, la verdad es que son interesantes, 4,000 productos. Javier Treviño, vicepresidente de Asuntos Corporativos de Walmart.
3: Gracias, Javier,
2: por estar con nosotros.
0: Gracias, Pepe. Gracias, Marco. Gracias, Mari Carmen.
3: Gracias, buenas noches. Oye, antes de irnos, lo tema que no hemos tocado también es lo que está pasando con el Departamento del Tesoro, con Bessent, Scott Bessent, que está siendo muy criticado por los mercados, por esta estrategia que está anunciando de recompra de bonos del Tesoro. Dicen que podría llegar a más de 4,000 millones de dólares. Primero se dispararon las tasas, hoy te están empezando a bajar. Hoy, como ya vimos en los mercados, las bolsas de Estados Unidos bajaron. El dólar se mantiene bastante resiliente, pero sí hay una gran crítica de que además la deuda de Estados Unidos llegó ya a 40,000 millones de dólares. O sea, es una locura lo que se debe ya de la deuda de Estados Unidos, la deuda interna de ese país con mayor déficit. Y entonces esto está ya alterando muchísimo a los mercados. Hay una gran preocupación por la estrategia de Bessent. Dicen que ya se siente presidente de la Fed.
1: Pues sí, la verdad es que hay mucha preocupación, mucha inquietud. Pero el dato que mencionabas, Mari Carmen, sí, ya tiene una deuda muy elevada. Estados Unidos es más grande que lo que produce y en términos generales, pues eso está preocupando mucho.
2: Y es que lo vino a empeorar todo Donald Trump con el déficit, un déficit todavía mayor que está haciendo Donald Trump, un déficit que no pueden controlar, que se le ha venido encima pues porque gasta de más Donald Trump, porque ha puesto aranceles que ha tenido que devolver, por cierto, que le han salido caros, porque realmente pues no están haciendo las cosas bien y porque tiene deuda. Eso por un lado, y la inflación todavía no para. Entonces esto ha puesto nervioso a los mercados y se le han cobrado al bono del Tesoro de Estados Unidos, un instrumento icónico de certeza, de confianza, que antes compraban, y de repente pues los mercados le han pedido mayor tasa de interés por el riesgo que están viendo en ese instrumento. Y ahora pues ves en exacto, el secretario del Tesoro lo que quiere es tratar de reanimar a los bonos del Tesoro. Pero pues parece que ya fue demasiado tarde.
3: Y anunció también una reforma fiscal. Habrá que ver qué implica con una consolidación fiscal para reducir el déficit de Estados Unidos. Habrá que verlo. Pero ya nos vamos, Pepe. Yo sé,
2: Mari Carmen Cortés, muy buenas noches. Marco Mares, buenas noches.
1: Mari Carmen, José Yuste, buenas noches. Hasta
3: la
1: mañana.
3: La producción de Diana Cepeda, que hoy sufrió mucho para llegar, pero llegó en medio de este tráfico horroroso. La asistencia de Cindy Sánchez. En los controles técnicos, Lorenzo Gasca, que regresó ayer de sus 3 meses de vacaciones. El estado de televisión, Gus Martín, Francisco Hernández, Fer Juárez, Ceci Durán, Paco Huerta, en YouTube Viridiana Blanca y Katy Hernández, y se quedan en Telefórmula con Juan Pablo Pérez Díaz en Fórmula Noticias y en Radio Fórmula con Ya Salió el Peine.
1: Buenas noches, hasta mañana.
3: Nos vemos mañana, gracias.
4: Son las 10:57.
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4: Alrededor del 93% de los niños del mundo, casi 1.800 millones menores de 15 años, respira aire tan contaminado que pone en grave riesgo su salud y su desarrollo, según un informe publicado por la Organización Mundial de la Salud. La contaminación atmosférica es una de las principales amenazas para la salud en niños menores de 5 años, ya que representa casi una de cada 10 muertes en este grupo de edad, reveló el informe. La contaminación del aire también afecta el desarrollo neurológico y la capacidad, así como desencadenar el asma y el cáncer infantil, señaló el informe. Los niños expuestos a una contaminación excesiva también pueden correr un mayor riesgo de padecer enfermedades crónicas, como las cardiovasculares en la edad adulta. Los niños son más susceptibles a la contaminación porque respiran más rápido, absorben más contaminantes y están más cerca del suelo, que es donde algunos contaminantes tienen concentraciones más altas.
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9: Muy buenas noches, hoy es jueves 20 de agosto, yo soy Pei Garza y por supuesto que vamos arrastrándonos con la cobija hacia el fin de semana, así es que quiero que le metas toda la galleta y actitud con una de los miembros, fíjate, porque tiene 10 hermanos, son 11 en total, de una famosa familia, y hoy nos viene a decir cómo romper todos los paradigmas en la maternidad.
10: Actriz que ha sabido navegar por las polémicas.
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10: La primera aparición de nuestra invitada en la pantalla chica llegó cuando todavía era una niña en María Isabel, protagonizada por Adela Noriega. Poco después apareció en El Diario de Daniela, donde interpretó a una de las mejores amigas de la protagonista. Durante su adolescencia, fue sumando proyectos como Década, Sueños de Juventud, El Juego de la Vida, Amor Real y Mujer de Madera, además de participar en programas como Mujer, Casos de la Vida Real y La Rosa de Guadalupe. Pero el personaje que terminó cambiándolo todo llegó en 2010, con la producción de Soy tu dueña, historia protagonizada por Lucero y Fernando Colunga. Ahí interpretó a Iluminada Camargo, la divertida y parlanchina empleada de la hacienda Los Cascabeles.
11: ¿Tú quién eres? Me llamo Iluminada y mi mamá me puso así porque dice que cuando yo nací era de noche y estaba cayendo una tormentotota y la pieza se iluminó con un relámpago y pues por eso me pusieron ese nombre.
10: Después llegaron proyectos como La Tempestad y Corazón que Miente, pero su carrera no se quedó únicamente en las telenovelas. También hizo teatro, participó en Me Caigo de Risa y hasta compartió escenario con su hermana Andrea. Más adelante, ocurrió algo que pocas actrices se atreven a hacer cuando su carrera está caminando. Decidió bajarle el ritmo al trabajo para dedicarse a ser mamá. Se casó con Héctor Salazar en 2015 y tuvieron dos hijos, Isabela y Diego. Durante varios años priorizó su vida familiar, aunque hizo apariciones en proyectos como Silvia Pinal Frente a Ti y Médicos Línea de Vida. Después de meses de rumores sobre problemas en su matrimonio, en 2023 confirmó que estaba divorciada. Pero esa no fue su única polémica. En 2024, aseguró en redes sociales que durante su paso por Me Caigo de Risa, una persona le había hecho bullying. Aunque nunca escribió directamente su nombre, el mensaje apareció justo en medio de la enorme controversia que enfrentaba Mariana Echeverría tras la Casa de los Famosos México, por lo que medios y usuarios interpretaron que la indirecta iba dirigida hacia ella. En los últimos años, ha retomado con fuerza su faceta profesional. Regresó al teatro con 222, una historia paranormal, apareció en Mujeres Asesinas y además convirtió otra etapa de su vida en contenido, la maternidad.
3: Cuando soltamos un fragmento de una persona confundida, asustada, ¿no? Pero ¿qué tal que? ¡Ay! El cuadro que se cae, pues es una forma de llamar la atención y entre más nos ignoremos, pues más desesperados se vuelven.
10: Actualmente, también forma parte de Con Madres, un podcast donde se habla sin tantos filtros sobre hijos, culpa, cuerpo, relaciones y todo eso que normalmente no aparece en la foto perfecta de Instagram. Seguramente ya saben de quién estamos hablando. Por supuesto, nos referimos a la auténtica
1: Fátima Torres.
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9: Oigan, ¿y ustedes han escuchado hablar de la psilocibina? Pues el presidente de Estados Unidos, Donald Trump, exigió que se hagan estudios mucho más a profundidad para todas las enfermedades mentales. Así es que hoy les vamos a contar de sus efectos y de cómo tomarla. Ya sabes que estamos transmitiendo desde nuestra casa de Midnight Monkey. Agárrate que regresamos con la psilocibina.
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12: Son las 11:05.
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18: Aunque el acceso al agua es un derecho humano, 2.100 millones de personas todavía no tienen agua limpia en sus hogares. 3 de cada 10 personas carecen de acceso a servicios de agua potable seguros y 6 de cada 10 carecen de acceso a instalaciones de saneamiento gestionadas de forma segura. La escasez de agua afecta a más del 40% de la población mundial y se prevé que este porcentaje aumente. Más de 1.700 millones de personas viven actualmente en cuencas fluviales en las que el consumo de agua supera la recarga. Más del 80% de las aguas residuales resultantes de actividades humanas se vierten en los ríos o el mar sin ningún tratamiento, lo que provoca su contaminación.
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0: sí, ya estamos con nuestra mega invitada del día de hoy, Fátima Torres. Qué bonito que vienes, guapa, y además, qué bueno, porque yo sé que ha estado encendiendo las redes sociales, también de todas las mamás, ¿no? Porque hay que decir también que pues, se había puesto muy de moda estos mommy bloggers, después como que perdieron auge y ahorita está regresando con todo, porque yo creo que las mamás hoy más que nunca pues dicen, ¿cómo se hace este tema de la maternidad que no hay nunca ni la guía, ni el manual, ni de nada?
1: Oye, pues primero que nada, gracias por invitarme. Sí, pues creo que encontré un espacio, pues siempre como actor no conocen la parte profesional. Y sobre todo como que en mi familia cuidamos mucho eso, ¿no? Entonces nos veían mucho en la tele y no conocían mucho de nuestra parte.
0: Toda la familia mega mediática, porque hay que decir que tu hermana Andrea también vino hace poquito. Sí. Yo los quiero muchísimo porque además todos son súper mega picudos, cada uno en su trinchera. Debe haber sido una locura crecer entre los 11 hermanos, o sea, ha de haber sido una cosa no, tremenda.
1: Una locura. Pues yo soy la chiquita, entonces es padrísimo, la verdad. Luego siempre dicen como, ay, son varios, ¿no? Son tres, y yo, no, somos 11, ¿no? Es que,
0: en realidad somos muchos más.
1: Sí, pero pues actores nada más tres, y sí, justo como que siento que en las redes encontré un espacio donde poder compartir un poco de lo que soy yo, y hice una comunidad muy bonita, y estoy muy agradecida, y además me encanta.
0: Oye, además es una comunidad de una banda gigantesca, porque hay que decir que ya estás pegando casi al millón, o sea, hay que decir también que es muy, muy fuerte crear una comunidad que además también pues involucren tanto, pues no solamente en todos los procesos que has tenido, sino también como en estos momentos de vida, ¿no? Que coincidentemente ahorita también como las mamás dicen, bueno, pues ¿qué hacemos aquí? Entonces obviamente esto se ha convertido como en un tema de conversación pues muy actual para toda la comunidad.
1: Totalmente, pues es que yo empecé como hablando de la maternidad real, porque yo dije, con todo y que tengo 5 hermanas y 4 de ellas ya son mamás, hay cosas que nadie me dijo, ¿no?
0: Claro.
1: Entonces, pues empecé a hablar desde la honestidad, obviamente compartir un poco mi vida, y ha evolucionado. También comparto obviamente de mi carrera, de lo que hago, y pues todo empezó también por buscarme un trabajo estando con mis hijos, ¿no?
0: Claro, porque además también hay que decir que tú has estado en los reflectores pues desde chavititita. ¿A qué edad empezaste?
1: A los 4 años.
0: A los 4 años, o sea, imagínate nada más, estabas chiquitita.
1: Sí, o sea, no entiendo ni cómo empecé, pero no tengo recuerdo.
0: Tú ya tenías currículum, todavía antes, sin registrar, ya tenías currículum.
1: Sí, exacto, ya era honoraria de la ANDA.
0: Ya eras honoraria de la ANDA y todo así, pero tengo 20 años.
1: Sí, no, la verdad es que sí, crecí haciendo eso y era lo que conocía. Y cuando me convertí en mamá, como que dije, quiero ser una mamá presente, no me veo. Y de hecho sí trabajé, o sea, en cuanto nació Isabela, que es mi primera hija, estuve en la bioserie de Silvia Pinal, y por algo pasan las cosas, porque cuando me hablan y me dicen, oye, la vamos a retomar, yo tenía una panzota y así. Yo, sí, claro, sí, yo creo que ya nació, ya todo, y tenía 14 días de haber parido cuando me fui a grabar. Entonces como que ahí me entró y dije, creo que no hay, o sea, creo que prefiero tomarme el tiempo de ser mamá, de estar presente en esta etapa. Y
0: claro, como que continuaste con este rush que has vivido toda tu vida.
1: Sí,
0: porque además, o sea, yo creo que todos tus hermanos y tú son del Club del Intenso. Entonces todo mundo en su trinchera, cada uno le super apasiona, pero eso sí, todos tienen en común esta gran virtud. Yo lo veo como una gran virtud.
1: Mi mamá nos crió muy chambeadores, muy chambeadores.
0: Sí.
1: Y yo creo que también de venir de familia de 11, ¿no?
0: Es que ahí le chambeabas o le chambeabas, porque si no, yo siempre he admirado muchísimo a tus papás, porque digo, ¿cómo le hacían con tanto chamaco? O sea, yo les hubiera dado unos perolones ahí nada más de frijoles,
1: mamá,
0: así de...
1: Yo sí. Siempre digo, invitar a mi mamá.
0: Mejor voy a invitar también a tu mamá también para que cuente la historia real detrás de todo.
1: Porque
0: esa
1: final,
0: dinastía
1: sí.
0: Torre.
1: Sí, también era parte de, ¿no? O sea,
0: claro.
1: Trabajar, pero pues siempre mi mamá nos educó increíble, no nos faltó nunca nada, somos muy chambeadores, pero todos hacemos lo que amamos, ¿no?
0: Claro.
1: Entonces, pues sí, obviamente yo dije, a ver, quiero ser mamá presente, pero no me puedo quedar picándome los ojos, o sea, traemos.
0: Y que además también tienes un grandísimo privilegio, que a diferencia de muchas de tus compañeras y muchos de tus compañeros que de repente eran niños actores, de repente, pum, como que se desaparecen. Sí, tú, al contrario, has hecho una carrera súper fructífera, has evolucionado. Ahorita, por ejemplo, con el tema de la maternidad, o sea, como que digamos que la comunidad te ha seguido paso a paso, pero nunca has tenido este bloqueo más que el tuyo propio, que dices, oye, ¿sabes qué? Hasta aquí yo tengo que tomar un poquito más mi maternidad.
1: Y con todo y eso, nunca he dejado de trabajar. Nunca he dejado de trabajar. Sí, creo que soy muy afortunada. Hace poco nos reunimos también cuando hicieron estos conciertos de los 2000 por siempre, y que hubo, hicimos pues, reencuentro de la
0: y que acá los tuve además también, sí, a todos, qué maravilla.
1: Yo estuve ahí un ratito y sí, a encontrarme a mis compañeros, y claro, la mayoría ya no son cantantes, ya no se dedicaron al medio, ¿no? Ya tienen un trabajo normal, y decir, pues sí sé que soy muy privilegiada, muy afortunada.
0: Y Manuel nos contaba, por ejemplo, que decías que era como muy raro de repente regresar cuando ya había estado fuera de foco tanto tiempo.
1: Sí, ¿no? Él tenía, vendía aguacates, ¿no?
0: Claro.
1: No sé, pero
0: y además también, pues, para él, digamos que hacer después de esa pausa, regresar otra vez, digamos que es muy duro, pero tú nunca te has ido, en realidad.
1: Gracias a Dios.
0: En realidad, nunca te fuiste.
1: Exacto, nunca me he ido. Incluso, o sea, ahorita tomando la maternidad, descubrí el teatro, ¿no? Descubrí el teatro porque dije, yo no puedo dejar de actuar. O sea, sí quiero ser mamá presente, pero no puedo dejar de actuar. Y realmente lo que dejé fue en sí las novelas, ¿no?
0: Que es que la novela, hay que decir también que la gente no sabe de lo que ven ahí, de lo matado que es detrás, porque la neta es que yo los he admirado muchísimo siempre, porque es muy esclavizante. Tienes que cuadrarte unos horarios rarísimos, muy extenuantes y súper largos.
1: Sí, o sea, cada cosa tiene su reto, el cine, el teatro, la televisión, pero en sí la televisión, exacto, o sea, es una novela dura mucho, son muchos capítulos, y además grabas como 30, 40 escenas al día, entonces sí son horarios muy pesados, llamados nocturnos, y casi todo el tiempo te la pasas en el camper también, ¿no? O sea, normalmente dicen que te pagan por esperar. Entonces justo estoy en ese proceso de quiero regresar a hacer telenovelas, quiero empezar a moverme. Y cuando decido hacerlo, digo, wow, o sea, está rudo, y creo que no soy la única mamá que le pasa. A lo mejor a mí, mi carrera es la actuación, ¿no? Que además, como que puedes hacer una pausa porque pues, los proyectos al final y al cabo empiezan cada tanto. Pero me puse a pensar en todas las mamás que a lo mejor se toman una pausa muy larga en una oficina, ¿no?
0: Hijo, que de repente.
1: Siendo directora. Claro. De algo y de repente también retomar. Entonces, como que dije, wow, creo que aquí hay algo padre de vivir también este proceso, ¿no? Del querer regresar otra vez a las telenovelas. Y digo, sí, ahí trabajé toda mi vida, pero al final de cuentas, yo ya no estoy acostumbrada a hacer castings, ya no me paro, ¿no? Entonces es volver a pararte a
0: claro, Televisa, porque además eso se necesita y se requiere, o sea, no importando que hayas llevado toda tu vida en la carrera, pues necesitas hacer el casting, ¿no? Que esa es la constante de los actores.
1: Necesitas pedir el casting, ¿no? Que la gente sepa que estás de regreso, que te vuelvan a ver, que te vean el cambio que tuviste también físicamente.
0: Claro.
1: ¿No? Entonces, como que es algo padre que lo estoy compartiendo también en mis redes, porque pues voy paso a pasito, quiero regresar, pero pues voy sin dejar a mis hijos.
0: A ver, ¿y algún momento de este regreso te tocó así como que de repente el síndrome del impostor de, híjole, no sé qué va a pasar, cómo le voy a hacer? O sea, porque de pronto con tantos éxitos que has tenido en tu carrera y tu trayectoria, que ha sido tan fructífera y tan larga, que no sé si de repente te pasa esto por la mente o nunca te ha pasado.
1: No, sí. Creo que siendo en este medio el síndrome del impostor, híjole, es parte
0: esencial.
1: Tengas éxito.
0: Si usted quiere dedicarse a esto, o sea, de verdad.
1: Sí, o sea, incluso con personajes o te digo, tanto en los éxitos como en los fracasos, porque pues sí es una carrera que como dices, no ven lo que hay detrás, ¿no?
0: Sí.
1: Pero no solo es los llamados, no solo es las horas largas de trabajo, también son los rechazos, ¿no? ¿Cuántos rechazos?
0: ¿Cuántas veces te dicen que no?
1: Por que
0: muchas
1: no, para
0: cosas
1: que
0: ni
1: que
0: siquiera
1: sí.
0: sabes, porque además también, pues, digamos que muchas veces el personaje no daba por A o B o C o X o Y, o le caíste mal a la directora de casting, yo qué sé.
1: Sí, por millones de cosas.
0: Claro.
1: Exacto. O sea, primero es conseguir que te llamen, y ya que te llaman, Exacto, recibir muchos nos para un sí, ¿no? Sí. Pero ese sí, pues vale muchísimo la pena y es súper satisfactorio. Yo siempre he sido muy agradecida, la verdad, de los sís, pero sí, sí hay también mucho, mucho miedo ahí.
0: Claro.
1: ¿No? Entonces sí, creo que muchas veces me ha pasado de decir, sí soy buena, o ahorita, ¿no? El poder, con esta honestidad, decir, híjole, ¿me saldrá regresar?
0: Claro.
1: O sea, sí podré hacerlo, ¿no? Y pues todo
0: se... Y lo estás haciendo espectacular, así es que se me acaba el tiempo, guapa, pero por favor dile a toda la gente que nos está viendo, que nos está escuchando, Fátima, que te vayan a ver ahí en las redes sociales, que ahí están rompiéndola y que hoy más que nunca necesitan, por ejemplo, atreverse todas las mamás que están en ese entre sí, el no, se tienen que atrever.
1: Sí, siempre también generarte y renovarte, ¿no? Yo incluso... Como dices, ahorita quiero regresar, pero nunca he dejado de trabajar. Tengo mi podcast, que justo hablamos de la maternidad, también, que se llama Con Madres Podcast, que acabamos de sacar la nueva y renovada temporada para que también nos vayan a escuchar en YouTube, en Spotify. Y te digo, haciendo teatro, en redes, siempre hay de dónde cumplir tus sueños, ¿no? Entonces... pues siempre escúchate a ti misma y nunca dejes de luchar por lo que quieres.
0: Eso, y ahí está Con Madres, la mesa, para que, por supuesto, se enteren de todo lo que tienen que hacer, porque de verdad, mi admiración y mi total respeto a todas ustedes que son madres y que pueden además llevar la vida como la conocemos, además de ser madres y llevar esta batuta tan importante. Así es que ahí está, para que todas las que están atravesando por este momento también tengan esa luz en el camino que siempre existe al final del túnel. Gracias por estar con nosotros y, por supuesto, que continúes tan exitosa como siempre.
1: Muchas gracias, muchas gracias. Espero estar aquí pronto contándoles de mi super regreso o de los siguientes proyectos que...
0: Eso, gracias, guapa.
1: Gracias.
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5: Son las 11:20.
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0: Y ya estamos de regreso y les anunciaba en el inicio del programa que íbamos a hablar de un tema mega controversial y estoy hablando, por supuesto, de las madrastras, porque ahorita vamos a saber cuál es el papel de una madrastra, cuál es el papel de un padrastro y cómo ganarnos, por supuesto, a los hijos ajenos. Y por eso que le doy la bienvenida a mi queridísima Pau Sánchez. ¿Cómo estás? Bienvenida.
1: ¡Yay! ¡Feliz de estar aquí otra vez!
0: Oye, me encanta que vengas. Y decíamos algo fuera del aire que quiero recalcar, que quiero subrayar, porque de verdad, esto lo vamos a enfocar más hacia las madrastras, hacia las mujeres, porque el padrastro siempre tiene una figura súper cool. El padrastro es como, qué padre tu padrastro, que te compre cosas, que te consienta, pero el papel antagónico siempre es como la madrastra, incluso desde el nombre, ¿no? O sea, como cuando dices la madrastra es como la suegra, son papeles antagónicos.
1: Sí, y es algo que también comentábamos y de una vez lo vamos a decir, pues que sí tiene que ver mucho con el machismo, es bastante sexista, de
0: hecho. Es muy sexista, o sea, sí, de verdad, qué mala onda que pongan a las mujeres en ese papel de, híjole, ahí viene tu madrastra, pero si viene el padrastro, ¡ay, todo cool!
1: Sí.
0: Y, ¡qué padre!
1: Y es muy importante que mencionemos que es porque históricamente se nos ha dicho que a las mujeres es a la que nos toca la crianza, ¿sí? A nosotras es a la que nos toca, pues, ponernos al pendiente de qué van a comer, de qué van a hacer, de la disciplina, de poner los límites, de si esto o el otro. Entonces, evidentemente, que pues, o sea, si por sí, las propias, entre parejas, pues se podría decir en familias heteronormadas, ¿no? Así de que mamá, claro, papá y que están juntos tradicionales. De repente la mamá es la mala y el papá es el bueno. Imagínate, claro, con la madrastra, o sea.
0: Claro, ¿no? Que es así como, oye, pregúntale a tu papá para el permiso de la salida, porque el papá siempre es el barcazo que dice, ay, no sé.
1: O sea, ajá, o pregúntale mejor a la mamá, que la mamá lo resuelva, ¿no?
0: Y la mamá es la que dice, no, no tenías que dejarlo ir.
1: Ajá, o ay, es que tenía tarea, o no te enteraste de que fulanito de tal, ese amigo es malo, ay, no sabía el papá, ni enterado. Exacto, entonces el papel de la madrastra, pues también adquiere mucha relevancia y mucho peso, porque si no hay una buena relación, pues casi que se le condena más a la mujer también, porque ¿cómo no vas a ser una buena madre?
0: Claro, y porque además también hay que hablar también de esta carga, que los niños no tienen ninguna culpa, pero por supuesto que la nueva pareja empieza a ver incluso reflejado, pues, tradiciones familiares, empieza a ver reflejado incluso el físico, porque puede ser, porque hay hijos que son como clonados de sus madres, que parece que son una verdadera calca, y esto, pues, por supuesto que este recordatorio a muchas mujeres le ponen los pelos de punta, ¿no?
1: Sí, no, obviamente también no voy a decir que no existen figuras de madrastra, padrastro, malvadones, ¿verdad? Sí. Y malvadones lo digo entre comillas porque se villaniza, pero de que a veces no saben cómo tener ese vínculo, ¿no? Y parte de lo que
0: y porque
1: puede...
0: a lo mejor tal vez no lo eligieron, ¿no? Dices, oye, yo no elegí ese vínculo porque si es tu hijo, pues es tu perro, tú lo bañas, ¿no?
1: Sí.
0: Pero muy diferente que es como, híjole, me cayó de refilón una responsabilidad que yo ni siquiera estaba buscando y ahora me tengo que acoplar en algo que ni planeé yo, ni quise yo, ni fue como que willingly me aventé a tener un compromiso de esta magnitud.
1: Pero es muy polémico porque yo tengo otra postura, precisamente en la protección de estos niños, niñas, adolescentes.
0: Claro.
1: La postura aquí sería, ok, tú no planeaste tener una vida con hijos, hijas, pero estás eligiendo a la pareja que sí los tiene, por ende, sí estás eligiéndolos.
0: Qué
1: si
0: fuerte.
1: Tú, sí, o sea,
0: entonces,
1: porque...
0: sí hay una elección.
1: Sí hay una elección. Y si tú dices, no, pues yo nomás te elijo.
0: Claro, porque si dices, oye, ¿sabes qué? No me interesa tu planecito, pues continúas buscando y buscas una pareja que no tenga hijos.
1: Exacto, pero ahí ya viene, por eso te digo, desde un lugar un poquito como, ok, es que sí lo quiero a él, pero no a los niños, pero los niños vienen dentro de la vida de esta persona porque es su familia. Entonces, yo por eso digo y recalco mucho este tema de los derechos de los niños, niñas y adolescentes, porque no quiero que los vean como objetos, pues.
0: Claro.
1: ¿No? O sea, son personas que, o sea, son seres humanos, tienen sus derechos y también la persona con la que estás eligiendo estar tiene obligaciones que van más allá de la relación de pareja.
0: Y ojo, porque eso también, qué bueno que lo mencionas, porque muchas veces es como la eterna pelea del recurso económico.
1: Sí.
0: ¿Por qué le estás dando eso? ¿Por qué le compraste aquello? Cosas que incluso se vuelve muy antagonista ese papel, justo porque no le corresponde decidir sobre ciertas cosas, y entonces también, digamos que dentro de la familia es mal visto todo lo que sucede alrededor de esto, ¿no?
1: Sí, pero por ejemplo ahí, no porque... No, o sea, porque yo ahorita lo dije, por eso digo polémico y debatible muchas cosas. Sí, o sea, hay cosas, tienes que matizarlas.
0: Claro.
1: Porque no es nada más un sí, no, blanco, negro. Por ejemplo, ok, tú no elegiste tener hijos, pero elegiste esa pareja.
0: Claro.
1: Pero esa pareja también tiene que entender que tú también, en el momento en que entras a su vida, formas parte de su sistema. Sí.
0: Claro.
1: Y por ende también puedes opinar. Y claro que puedes, obviamente no vas a tomar todas las decisiones, pero puedes tener cierta injerencia, influencia, platicarlo, ser tomado, tomada en cuenta. Porque también sí es como, pues nosotros son tus hijos, te anulo. Espérate, maticemos. Híjole, ¿no?
0: Y a ver, qué fuerte y qué bueno que mencionas esto, porque eso es muy polémico a la hora de la crianza, ¿no? Porque estás viendo que a lo mejor, pues no es tu hija o tu hijo o tu hija, pero de repente estás haciendo una marranada ahí en la mesa y lo tienes que corregir.
1: Sí.
0: Y entonces, ¿pero tú por qué lo vas a corregir si no eres su papá o si no tú eres su mamá? Oye, pues no, pero estas buenas costumbres y lo que tenemos que hacer en el tema formativo, todos le tenemos que entrar.
1: Siempre me gusta remarcar eso porque, mira, o sea, y obviamente aquí estamos suponiendo que ya forma parte de la familia, ¿no? Que esta nueva pareja ya vive incluso dentro del hogar. Y lo que tenemos que entender es que a los niños también se les tiene que enseñar que hay que respetar a cualquier ser humano.
0: Claro.
1: O sea, no tiene por qué ser, ah, no eres mi mamá, oh, pero soy un ser humano, hello, ¿sabes? Sí. O sea, y tienes que aprender. Porque
0: claro.
1: Tú vienes a este mundo a entender que es la sana convivencia y este es un miembro de nuestra familia y se respeta. Y sí tiene que haber una jerarquía para la nueva pareja, definitivamente.
0: A ver, pero ¿cómo se hace esa jerarquía sin herir susceptibilidades? Porque luego esto se presta mucho a, entonces, bueno, vamos a hacer equipos, ¿no? Entonces los hijos van en contra de la madrastra, entonces la madrastra o va en contra de los chamacos. Es decir, como hay equipos ahí de repente que incluso se pueden hacer también, pues, de otros miembros de la familia, ¿no? O sea, me alío con tal o me alío con tal para sumarle un poquito. Es que esta madrastra es súper mala porque fíjate que me hizo pa, pa, pa y busca un aliado. O al contrario, la misma madrastra, oye, fíjate que me hicieron pa, pa, pa y busca aliados. Entonces, esto se empieza a complicar porque se torna como si fuera Game of Thrones, una situación que era meramente, enteramente familiar.
1: Sí, me encanta que uses Game of Thrones porque sí, son juegos de poder.
0: Claro.
1: Y todos estamos buscando tener cierto poder y relevancia en nuestra familia y también hay que normalizarlo, ¿ok?
0: Sí.
1: Eso es una primera cosa que quiero decir. Y todos somos importantes y tenemos que tener derecho a ser tomados en cuenta. Pero ahí te va. ¿Cuál es el equipo que se tiene que hacer? Cuidadores principales. Esos son los equipos. Es el único equipo que ahorita nos
0: tenemos que poner. Es el único que le vamos a dar por válido.
1: Exacto.
0: Y que le vamos a poner palomita. Porque todos los demás son para echar chisme, para generar controversia. No te va a construir, no te va a edificar nada. Si tú nos estás viendo y nos estás escuchando y estás formando parte de esta triste estadística, rompe el círculo.
1: O sea, sí, no,
0: ya es meterte en ese ciclo porque también identifiquemos pues las edades de los interlocutores. Muchas veces, cuando estás hablando ya de hombres o mujeres, ya más adultos mayores, ¿no? O sea, no me refiero viejito, sino un adulto en edad ya de tomar de conciencia. Y de pronto como que tienes esta parte en donde tienes que ubicar que el contrincante, porque a veces se ven como contrincantes, pues son chavitas o chavitos que no tienen una conciencia y no lo están haciendo con maldad, pues.
1: Claro que sí. O sea, por eso digo que yo me voy a regresar un poquito a este tema para elaborarlo, lo de equipo, ¿no?
0: Claro.
1: Porque si tú tienes a tu pareja dentro de tu lado y es tu equipo, es mucho más fácil justo también que si en algún momento, porque a veces sí pasa, el adolescente en cuestión, ¿no?
0: Híjole.
1: Hace algún comentario, algún niño o niña también sientes que pasa por encima de tu autoridad, pero si tú sabes que tu pareja y tú, que son los cuidadores principales, están en el mismo canal, ya hicieron sus acuerdos de qué sí van a permitir, qué no van a permitir, qué me incomoda a mí, que hasta dónde vamos a participar cada quien en la crianza cuando suceden las cosas, pues se ejecuta desde acá, desde el sistema de jerarquía.
0: Qué bueno que lo mencionas. A ver, entonces, también estás establecer las reglas del juego.
1: Tiene que ser un momento y un lugar en donde de verdad se pueda sentar a platicar con la persona y decir, ok, ¿qué vamos a hacer como familia? ¿No? Porque acuérdense que tiene que ir de arriba para abajo y la jerarquía es clara, los cuidadores son los que tienen que ponerse de acuerdo. Entonces, un momento adecuado, un lugar adecuado y pues siempre buscar asertividad.
0: Y sabemos que de repente en la aborrecencia son momentos pues muy difíciles. Sabemos que andan los chavos como perdidos por un lado y desperdigados por el otro. Y también nuestra conciencia de saber que, oye, estoy entrando en una configuración difícil, ¿no? Porque hay que también tener esta conciencia de decir, oye, le estoy entrando y por eso que luego mucha gente dice, uy, no, nadie te va a agarrar con esos hijos que tienes, que además son como la piel de Judas. Entonces, también no hay que estigmatizarlo, pero sí saber a qué nos estamos metiendo, que no es, digamos, una cuestión sencilla, porque sí hay que decirlo.
1: Sí, sí, porque, y en general esto hasta yo se lo digo a mamás, papás biológicos, que no es nada más que porque ya soy tu mamá, ya soy tu papá, me debes todo en la vida. O sea, la relación, el afecto, el apego, la seguridad que te genera una conexión, sobre todo con cuidadores, es eso, que se sientan vistos, cuidados, seguros con esa persona. O sea,
0: claro.
1: Si es ganarse a los niños, niñas y adolescentes y ganarse ese vínculo círculo especial, ¿sabes? O sea, sí requiere de que tú entres con humildad y apertura a entender que a ellos lo que les toca es ahorita vivir, desarrollarse y no estar pensando en cómo van a mejorar la relación contigo, madrastra, padrastro. No, a nosotros son a los que nos toca entrar en su mundo. Y es...
0: Ay, Pau, por favor, ¿dónde te podemos encontrar?
1: A mí me pueden encontrar en todas las plataformas como psicóloga Pau, excepto en Insta como psicóloga Pau-bajo.
0: Eso, gracias, mi Pau.

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2: Cuando un niño hace un berrinche, no necesita un adulto que pierda el control junto a él, sino alguien que le transmita seguridad y calma. En esos momentos, su cerebro está desbordado por las emociones y razonar suele ser poco efectivo. Lo más importante es mantener la serenidad, evitar gritos o amenazas y sostener los límites con firmeza. No cedas únicamente para detener el llanto, pero tampoco respondas con enojo. Acompáñalo, espera a que recupere la calma y después conversa sobre lo ocurrido. Ignora las miradas o los comentarios de otras personas. La prioridad es ayudar a tu hijo a aprender a regular sus emociones. Tu estabilidad emocional será el mejor ejemplo para que, con el tiempo, él también aprenda a manejar la frustración de una manera más saludable. Sígueme en todas mis redes sociales como Gina Ibarra y Obajo TV.
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4: Una palabra que ha sido muy vilipendiada en México es edecán, para referirse a las mujeres que ayudan en los eventos o en algunos lugares como para recibir a la gente, etc. Pero realmente no tiene que ver con mujer y realmente viene del francés y era una palabra muy elegante porque edecán viene de aide de camp. Aide quiere decir, perdón mi francés, pero quiere decir ayuda de campo. Es aquella persona que ayudaba al capitán o al general dentro del campo a llevar las labores o que recibía a las tropas ajenas. Por eso aide-de-camp. Y de ahí edecán, que acabó en México llamándole edecarne y modelo edecán, y tiene una connotación muy, muy negativa. Pero ahora ya saben de dónde viene.
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5: La presidenta Claudia Sheinbaum sostuvo una llamada telefónica con el primer ministro de Canadá, Mark Carney, con quien habló sobre la necesidad de renovar lo antes posible el tratado comercial entre México, Estados Unidos y Canadá. El estado de Tamaulipas, encabezado por Américo Villarreal, se consolidó en el cuarto lugar nacional de dinamismo económico al registrar un crecimiento promedio de 2.12% entre 2023 y el primer trimestre de 2026, esto gracias a sus sectores primario y secundario, así como el flujo comercial hacia Estados Unidos. La Comisión Reguladora de Telecomunicaciones informó que 9.675.589 líneas con terminación cero ya fueron vinculadas con sus usuarios. La dependencia detalló que quienes tengan su línea suspendida podrán recuperar el servicio después de completar la vinculación. Informó Itzel Vanegas. 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

0: Y ya estamos de regreso. Y este año Donald Trump pidió revisar muy de cerca a la psilocibina y los efectos que puede tener en las enfermedades mentales. Y es por eso que tenemos que abrir esta conversación con una mega experta en el tema. Ella es Colibrí Jiménez. ¿Cómo estás, guapa?
1: Gracias, gracias. Muy bien, muy contenta de estar aquí con toda la audiencia y contigo.
0: Oye, me encanta que vengas porque esto hay que decir que, digamos, había tenido un boom previo a los años 70. De repente tiene este parteaguas que, digamos, que lo que se ha manoseado mucho en las redes sociales y lo que hemos visto por todos lados es que la medicina tradicional ocultó todos los beneficios que trae la psilocibina, y por eso que mucha gente no sabe ni qué es, pero ahora que se vuelve a poner en el foco, cambia totalmente la jugada.
1: Totalmente, y creo que este año ha sido muy bueno para el estudio científico de la ciencia psicodélica. A partir de junio y julio fueron meses que transformaron la regulación, y justo con lo que hizo Trump, abre espacio para el estudio y la evaluación de estas medicinas.
0: A ver, y está cañón que él pida que se aceleren estos procesos, porque yo he conocido de muchos testimonios, incluso muy cercanos, que habían tratado, por ejemplo, cosas de ansiedad, de depresión, con tratamientos, digamos, mucho más invasivos, mucho más químicos, que no te daban ningún resultado. Sin embargo, la gente, al probar la psilocibina, que quiero que le expliques a todo el público qué es y de dónde se extrae.
1: Sí, justo, Pei. Y creo que antes de adentrarme en explicarte qué es la psilocibina, me gustaría hacer hincapié en que vivimos un tiempo de crisis de salud mental a nivel global.
0: Totalmente.
1: Y que la ciencia se está quedando corta para tratar los problemas de salud mental, los problemas de adicciones. Entonces, esto que pasó ahora abre un espacio valiosísimo para estudiar cómo, qué otras opciones tenemos como humanidad para sanar temas como adicciones, como estrés postraumático, como anorexia, etcétera, etcétera. Y ahí, en ese marco, la psilocibina es un entógeno, una molécula en específico de los hongos psilocibe, que hay muchísimas especies en el mundo, pero el componente activo es la psilocibina, que al consumirla la transformamos en psilocina.
0: Oye, qué maravilla. Entonces, esto viene totalmente de la naturaleza, que hay que decir también que es 100% natural, que esto también es, digamos, que en cierto tiempo se había satanizado, ¿no? El utilizar estas herramientas que les han categorizado como herramientas de poder, ¿no?
1: Justo. Yo creo que el ser humano siempre tiende a tener temor o tabú a lo desconocido. Sí. Y se ha bloqueado mucho la información. Hubo una revolución psicodélica en los años 70 que fue bloqueada con la guerra de Vietnam por el movimiento Peace and Love Hippie, y ahora me gusta que está tomando otro camino más serio, más científico.
0: Claro.
1: Quitar este estigma de los psicodélicos son para los hippies, ¿no?
0: Porque se usaba muchísimo y se pensaba que era como solamente para una droga recreativa, ¿no?
1: Justo, justo, y al contrario, puede ser peligroso utilizar este tipo de psicodélicos en experiencias recreativas. Cambia mucho el marco clínico y el entorno de la experiencia.
0: A ver, por eso es que siempre es muy importante estar con una facilitadora o algún facilitador que ya tenga amplia experiencia en el tema, que hay que también ponernos en manos expertas, y como bien decías, no utilizarlo en términos recreacionales, porque muchas veces esto, digamos, que esté poco guiado, pues puede tener otras consecuencias.
1: Justo, y ha habido muchos temas muy mediáticos y de interés de accidentes que han pasado con personas que no son candidatas y que toman psicodélicos de manera recreativa y llegan a tener accidentes, suicidios, etcétera, etcétera, ¿no?
0: A ver, qué bueno que hablas de quién es candidata y quién es candidato también para poder, digamos, tomar la psilocibina. ¿Quién puede ser o quién está excluido de la lista de la gente que puede utilizar la psilocibina?
1: Justo, nosotros como terapeutas y facilitadores hacemos un protocolo de entrevista y de diagnóstico inicial para ver si la persona que se acerca a nosotros realmente es candidato a esta experiencia y si va a ser algo favorable para su vida. Entonces,
0: claro,
1: siempre esa es la recomendación: acérquense a una persona, un profesional que los pueda guiar o dirigir a otro tipo de profesionales si es necesario. Las personas con bipolaridad no pueden hacer ceremonias de macrodosis, sí de micro, pero no de macro. Personas con antecedentes psicóticos recientes, y personas que tengan presión arterial no controlada.
0: Es muy importante que sepan, si ustedes ya palomearon algo de lo que Colibrí nos acaba de decir, es muy importante que, digamos, no le jueguen al vivo y que siempre lo hagan de mano de un experto, ¿no? Porque también existen muchos charlatanes, digamos, en las redes sociales y gente que no tiene experiencia manejando ni siquiera a nivel individual, mucho menos los grupos, porque se ha utilizado mucho ahora también a nivel grupal, ¿no?
1: Justo, o sea, se ha utilizado mucho en retiros,
0: sí.
1: A nivel individual también, y en diferentes tipos de terapia. He visto psicoanalistas que están empezando a incluir la terapia psicodélica en consultorio, psiquiatras que han estado incluyendo en su práctica, ¿no? Entonces, es algo maravilloso que gente dedicada a la ciencia esté volteando a ver estas herramientas, porque se ha quedado corto para algunos casos con la medicina convencional.
0: A ver, qué bueno que lo mencionas, Colibrí, porque además hay que decir que hay sustento científico para todo lo que estamos diciendo. Es decir, esto es por eso que se pone hoy más que nunca en el ojo del huracán y en una clave muy importante para mejorar, como bien decías, las altísimas tasas de gente a nivel mundial con depresión, gente con ansiedad, gente que no ha podido, digamos, tratar todos estos síntomas, y hoy existe una solución que además está científicamente comprobada.
1: Justo, creo que es valiosísimo. En mi experiencia, capacitándome con profesionales de la salud mental, fuimos patrocinadores el año pasado del primer Congreso Médico de Medicina Psicodélica en México, en Médica Sur. Entonces, a raíz de este networking de profesionales de la salud, he visto casos maravillosos, personas que empiezan con Alzheimer, que es una enfermedad degenerativa que no tiene cura, les retrasa mucho el avance. Entonces,
0: claro,
1: eso es maravilloso porque ningún fármaco te da esto.
0: Incluso acabo de ver una noticia que se viralizó en redes sociales de una señora con esquizofrenia que, gracias a la psilocibina, también pudo recuperar el habla.
1: Justo, justo. Sí, es mágico cómo funciona dentro del cerebro humano. Personas con adicciones también apaga la amígdala y el cerebro reptiliano, haciendo que la compulsión por consumir baje. Ahí es un protocolo de nicotinamida con GLP-1 y psilocibina, pero ha tenido resultados fantásticos en pacientes que no pueden parar de consumir, ¿no?
0: Claro, y está más ojo, porque también nos habla muchísimo también de controlar incluso desórdenes alimenticios, que eso es importantísimo.
1: También hay grandes estudios sobre bulimia y anorexia, también depresión resistente a fármacos. Hay un porcentaje del paciente deprimido que no responde ante ningún antidepresivo, y ellos son muy buenos candidatos para este tipo de terapia, ¿no?
0: A ver, muy importante saber, por ejemplo, el tema de la microdosis, que seguramente hay mucha gente que ahorita nos está viendo o nos ha escuchado, que de repente dicen, oye, ¿qué pasa con la microdosis? ¿Con qué frecuencia se tiene que tomar? ¿Y cómo funciona un tratamiento de microdosis?
1: Justo, existen muchos protocolos. Los más comunes y los más utilizados son el protocolo del doctor Paul Stamets, que es un gran micólogo, que consiste en tomar melena de león, microdosis por 5 días a la semana, y niacina, que hace que el sistema nervioso periférico se active también. Este protocolo lo recomiendo para personas que ya tienen mayor experiencia en este tipo de procedimientos. Y lo ideal es hacerlo por 3 meses, que es lo que tarda el cerebro humano en generar nuevas conexiones cerebrales, hacer un hábito tuyo, ¿no? Dejar de consumir, entonces creo una nueva respuesta ante ese estímulo y cambio mi vida completamente. Entonces tu cerebro está teniendo esta plasticidad cerebral que solo tenemos de los 0 a los 7 años. La psilocibina abre nuevamente esta ventana de aprendizaje.
0: Fíjense nada más, ¿se acuerdan cuando de repente estaban súper chavitos que decían, enséñale por favor al niño o a la niña en este momento porque va a aprender cualquier idioma, y que sus cerebros son como esponjas? Literalmente no estaban mintiendo, esto está científicamente comprobado, es esa neuroplasticidad que nos ayuda, por supuesto, a regresar como si tuviéramos el aprendizaje como cuando éramos niños, ¿no?
1: Justo, justo, al tener como este cerebro esponja aprendiendo, nos regresa la curiosidad, ¿no? Otro de los protocolos, que es el que sugiero siempre para personas que están iniciando, que son candidatas, es el protocolo Fadiman, que es un protocolo muy lindo porque es un día sí, 2 días no, un día sí, 2 días no. Entonces, más sutil, igual la sugerencia es hacerlo por 90 días, que es lo que tarda el cerebro humano en crear nuevos patrones arraigados.
0: A ver, qué bueno que mencionas, porque de repente existen todos los clubes del intenso que necesitan ver los resultados inmediato. Esto tienes que darle una prueba de por lo menos 90 días para empezar a ver los resultados, que ya empiezan a cambiar también, por supuesto, en esta neuroplasticidad.
1: Justo, yo creo que desde la primera semana puedes ver cambios, pero es importante seguir el tratamiento para darle a tu cerebro tiempo de hacer nuevas conductas y de interiorizarlo. Algo muy bonito también que pasa es el sentido de vida de la persona. Me he dado cuenta como muchas personas que lo han hecho despiertan a un sentido de vida más profundo, ¿no? Entonces eso les ayuda a vivir con mayor plenitud.
0: Qué fuerte, sobre todo para todas y todos aquellos que de repente dicen, ¿cuál es el propósito mío en esta vida? No sé qué hacer. Esto te ayuda a reconectar muchas veces a eso que tal vez tenías como muy claro cuando eras niña, cuando eras niño, y que en el camino de repente dices, no sé ni qué hacer.
1: Sí, justo, justo. Y también ayuda mucho a resignificar los traumas.
0: Sí.
1: Eso es importantísimo, ¿no? Porque muchas veces en el cerebro o en nuestro propio diálogo estamos como la víctima y me pasó y esto, sin entender un más allá de la experiencia. Entonces, los psicodélicos y la terapia psicodélica dan este espacio de resignificar el trauma, apagar la amígdala y resignificar lo que te pasó para darle un sentido profundo a tu vida.
0: Y qué fuerte que además también a través de estas experiencias, por supuesto que hay mucha gente que tal vez a partir de un accidente o alguna cosa, un evento muy marcado en sus vidas, digamos, tienen un antes y un después, ¿no? Que dicen, ya después de ese accidente nunca volvió a ser la misma, nunca volvió a ser el mismo. Existe una opción que pueden sí regresar a lo mismo, y justamente esto nos ayuda a recordar como que estas dendritas tengan otra vez conexión, ¿no?
1: Justo, justo. Hace poco llegó una persona y me decía, es que yo me quiero suicidar. O sea, yo la verdad, una persona exitosa, reconocida, con éxitos, con dinero, con aparentemente todo en la vida. Y era, pues, yo ya probé de todo, tengo un dolor neuropático en todo el cuerpo, joven, de 40 años. Pues yo ya vine aquí antes de decidir matarme, porque no le tengo...
0: Como la última opción, ¿no?
1: No tengo sentido, ¿no?
0: Sí.
1: Y hasta con cierto, un poco incrédulo también, ¿no? Como, pues, a ver, ¿no?
0: Sí, como probando, diciendo, bueno, ya es mi último recurso, vamos a ver, sorpréndeme.
1: Justo, justo. Y ahora, unos meses después, se encuentra, pues, mucho mejor, creativo, reconectado con la vida, reconectado con su trabajo.
0: ¿Qué es esa fase como de descubrimiento que tenemos otra vez, regreso al mismo niño que teníamos cuando estábamos a los 7 años, a los 4 años, y estábamos jugando tal vez aquello que te puedes dedicar, y de repente dices, bueno, perdimos esa conexión? Es reconectar con esto.
1: Justo, reconectar con esto. Y fue sorprendente, ¿no? Decir, bueno, hace un mes me estabas diciendo que te querías matar.
0: Claro, sobre todo, digamos, en este tipo de perfiles que se puede pensar que no tendría ninguna problemática y que cada vez tienen más problemáticas, ¿no? Esta gente que tiene muy buenos ingresos, que están muy bien conectados, que tienen acceso aparentemente a todo, y lo voy a poner entre comillas, y que de pronto se sienten vacíos igual.
1: Uh-huh. Justo, justo. También hay experiencias muy bonitas que son muy fuertes, son para las personas que están en cuidados paliativos, ¿no? Las personas que ya están cerca de morir, que están desahuciados, abre un marco para perderle el miedo a la muerte. Entonces, es muy bonito el proceso transformador de las personas que ya se van a ir, que tienen mucho miedo y que dejan de tener miedo y se pueden ir en paz.
0: ¡Qué maravilla! Colibrí, es muy importante que le digamos a todo el público que nos está viendo y que nos está escuchando que esto siempre lo tienen que hacer, como les decía al inicio del segmento, de parte de un profesional. Por favor, para toda la gente que esté interesada en tener más información, ¿cómo te pueden encontrar en las redes sociales y cómo te pueden contactar?
1: Estamos como Somos Tierra de Nadie en Instagram, Colibrí Jiménez también, y ahí está nuestra página web y nos pueden mandar un mensaje directo con mucho gusto.
0: Gracias, guapa. Regresa muy pronto, por favor. Y ahora sí me despido de todas y de todos ustedes, no sin antes recordarles que mañana en punto de las 10 de la noche les tengo en exclusiva al hijo de José José y toda la polémica que se ha desatado por su bioserie. Así es que no te lo puedes perder. Mientras tanto, te mando besos, descansa y que tengas muy bonita noche.

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¿Recuerdas cuando tu perro corría como loco detrás de una pelota? Saltaba el sillón de un brinco y te recibía en la puerta con una energía que parecía no tener fin. Un día te das cuenta de que ya no corre tan rápido, que le cuesta trabajo subir las escaleras, que duerme más y come menos. Tu lomito está envejeciendo y así como él te acompañó toda la vida, ahora te toca a ti acompañarlo a él. Lo primero que hay que saber es que la vejez no es una enfermedad. Es un estado fisiológico natural que atraviesan todos los seres vivos, incluidos nuestros compañeros de cuatro patas. Pero ojo, no a todos los perros les llega la vejez al mismo tiempo. Los de raza grande, como un pastor alemán o un labrador, se consideran adultos mayores a partir de los 6 o 7 años, porque celularmente se desgastan más rápido. En cambio, los de raza pequeña, como un chihuahua o un poodle, pueden no entrar en esta etapa sino después de los 10 años. Cuando tu perro envejece, los cambios no solo son de comportamiento, su cuerpo también se deteriora. Si no se cuida adecuadamente, puede desarrollar sarcopenia, que es la pérdida progresiva de masa muscular. Esto le provoca dolores crónicos, debilidad en las patas y dificultad para levantarse o mantenerse de pie. Y el problema va más allá de las piernas. El músculo no solo sirve para caminar, también produce sustancias llamadas mioquinas, que ayudan al metabolismo y facilitan la comunicación entre el cerebro y el hígado. Cuando el músculo se pierde, todo el organismo se resiente. Además, pueden aparecer padecimientos como insuficiencia renal crónica, artritis y hasta algo parecido a la demencia senil humana, que los veterinarios llaman síndrome de disfunción cognitiva canina. Sí, los perritos también pueden olvidar dónde está su plato o desorientarse en su propia casa. La buena noticia. Hay mucho que puedes hacer para mejorar su calidad de vida. Llévalo al veterinario al menos cada 6 meses y pide que le hagan estudios de sangre, porque el diagnóstico temprano es clave para que cualquier tratamiento sea eficaz. Mantén al día su vacunación y desparasitación. Cambia sus croquetas por unas formuladas especialmente para perros maduros, con menos proteína. Límpiales los oídos y báñalo una vez al mes. Déjale juguetes para que se entretenga y mantenga la mente activa. Y sobre todo, no lo obligues a hacer cosas que ya se le dificultan.

0: Tenle más paciencia. Sácalo a pasear periódicamente, pero a su ritmo.
1: Y dale el cariño que siempre mereció.
0: Tu perro te acompañó en tus peores días sin pedir explicaciones. Ahora que le toca a él caminar más lento, es tu turno de ajustar el paso. Estos bellos seres han sido nuestros compañeros durante mucho tiempo y merecen que aumentemos los cuidados en su comida, en su ejercicio, en sus visitas al médico y en cómo los tratamos. Porque un lomito viejito no necesita que le devuelvas la juventud, necesita que lo cuides con la misma lealtad que siempre te dio. Con información del doctor Marco Antonio de Paz Campos, director del Hospital de Pequeñas Especies de la FES Cuautitlán de la UNAM. Un guión de Leonardo Santiago, con información del portal Ciencia UNAM. Les saluda Mónica Genis.
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5: Buenas noches, bienvenidos a este su programa Estilo de Vida. Yo soy el señor Gerardo Medina, me da muchísimo gusto que nos acompañen el día de hoy a través de esta su casa, Grupo Fórmula, donde le damos poder a su vez. Y para compartir conmigo este espacio, la grata compañía de Miriam Díez.
6: Hola, ¿cómo están? Bienvenidos, espero que la pasen muy bien con nosotros.
5: Y Marco Antonio Silva.
7: Ya estoy muy contento de estar de nueva cuenta con todos ustedes aquí en Estilo de Vida.
5: Y bueno, el día de hoy vamos a platicar nuevamente sobre los elementos que ayudan a nutrir al músculo cardíaco. Lo hemos estado haciendo de manera reiterativa para que muchos de ustedes comprendan que la diferencia que hay entre una persona que vive mucho tiempo y una persona que muere de edad temprana es por su corazón. No existe ninguna otra causa de muerte que no sea por el corazón. Y podrán estar enfermos de mil cosas, pero si están ustedes sanos del corazón, van a vivir más tiempo que aquellos que tengan los mismos padecimientos, pero que estén bien de su corazón. Por ejemplo, hay personas que tienen cuadros de artritis degenerativa reumatoide. Cuando nosotros fortalecemos el corazón, sabemos nosotros que los problemas estreptocócicos tienden a inflamar el músculo cardíaco, tienden a presentar daños en las válvulas, y entonces, si nosotros tenemos el problema, una persona con el mismo traumatismo, fiebre reumática, por ejemplo, podrá vivir más tiempo que aquella que no atendió el problema de la fiebre reumática, y teniendo el mismo padecimiento, uno va a morir antes que el otro. También podemos decir de una persona que tenga algún proceso infeccioso, si atendemos nosotros las funciones del músculo cardíaco, aunque los dos tengan el mismo proceso infeccioso, ¿verdad?, van a tener uno una mayor calidad y tiempo de vida que la otra que no pudo atenderse a tiempo del mismo proceso infeccioso. Por eso es que hay varios recursos que ayudan a que el corazón se encuentre en extraordinarias condiciones. Y el primero de ellos, que ya hemos mencionado en programas anteriores, es la coenzima Q10. La coenzima Q10 es un elemento que nos sirve a nosotros para darle vitalidad al músculo cardíaco. Esa vitalidad que necesita el corazón y que le ayuda a dar los más de 100,000 latidos diarios. Y aquí en este libro maravilloso del doctor Alan H. Pressman, que tenemos, que se llama Vitaminas y Minerales del doctor Alan H. Pressman, que quien guste lo puede bajar de Amazon, lo puede bajar por PDF de internet y ahí lo puede leer. nos habla de la coenzima Q10. Y este elemento, la coenzima Q10, lo compara el doctor Pressman con las bujías de los automóviles.
6: Sí, está padre. Sí.
5: Dice que la coenzima Q10 es muy parecida a su función a la de una bujía de un automóvil, porque ayuda a que dé los más de 100,000 latidos diarios que el corazón necesita para poder funcionar todos los días de manera adecuada. Ahora, la coenzima Q10 es un nutriente, es algo que el mismo organismo sintetiza de toda la vida. Nada más que conforme nosotros vamos envejeciendo, la producción de coenzima Q10 va volviéndose deficiente
6: también
5: con el tiempo.
6: También disminuye, claro.
5: Por eso es que nosotros necesitamos, pues, tomar un suplemento adicional de coenzima Q10 para que tengamos nosotros la vitalidad que el corazón necesita. Porque siempre que buscas algo, Miriam, no lo encuentras.
6: Es cuando no lo encuentras. Oye, Jerry, estaba pensando eso en este momento.
7: ¿De las primeras investigaciones que serían en Japón, estas de las que se dio de la coenzima, o no? O bueno,
6: es que una de la mejor coenzima Q10 es
7: japonesa, ¿verdad?
5: Era japonesa. De hecho, se descubre la coenzima Q10 en los corazones de las reses. Uh-huh. Y de ahí se comienza a promover este elemento que se conoce también como ubiquinona.
6: Porque está en todas partes.
5: Por la ubicuidad que tiene en todo el organismo. Van a creer que no encuentro la maldita coenzima Q10.
7: Y siempre tienes muy barajeado ese libro y ahora mira, no lo encuentro.
6: No, lo que estoy viendo es que ya tan barajeado que ya ni la portada tiene.
7: ¿Verdad?
6: Desde cuando le dije que me los diera para que se los mandara a forrar, pero creo que ya llegué tarde. Ajá. Ya ni portada lleva.
5: Entonces,
6: si quieres yo te lo busco en lo que...
5: Aquí este dice página 294.
7: Mira, rápido.
5: Es que les quiero decir para todo lo que sirve, ¿no?
7: Exactamente.
5: Pero sí, la coenzima Q10, aquí está. Sácate, pinche. La coenzima Q10 se conoce como la bujía celular, ¿no? Y aquí nos dice el doctor Pressman, dice, ¿qué hace que nuestro corazón palpite en el nivel más elemental? Dice, en el interior de las células es algo que se llama coenzima Q10. Esta sustancia especial es necesaria para liberar la energía de las células y sin esta no se puede hacer nada. Normalmente hablamos nosotros de el ATP, que es el adenosín fosfato. El adenosín fosfato es algo que ayuda a producir la energía en nuestro organismo. Y cuando nosotros no tenemos suficiente coenzima Q10, esta sustancia tampoco se puede liberar, que es la que permite que salgan los electrones a través de la membrana celular para que pasen a los haces de Higgs del corazón y se puedan producir los latidos cardíacos. Entonces, la coenzima Q10 actúa de forma muy parecida a las bujías de un automóvil. Las bujías convierten la gasolina en energía dentro de los pistones del motor. Y la energía mueve los pistones que a su vez impulsan al automóvil. Uh-huh. Entonces, la coenzima Q10 en las células funciona de la misma manera. Si una bujía no trabaja bien, el motor del automóvil empieza a fallar. Uh-huh. Si todas las bujías dejan de trabajar, el auto se detiene aunque el tanque esté lleno de gasolina. Entonces, aquí no importa que tengamos un automóvil del año y tenga agua, tenga gasolina, tenga las llantas nuevas. Si la chispa que producen las bujías no se da, entonces el auto no va a caminar. No se va a poder producir esa energía que mueva el vehículo, ¿verdad? Entonces, esto de la coenzima Q10 es bien importante porque conforme vamos envejeciendo, vamos perdiendo la capacidad de sintetizarla y de que el cuerpo la tenga. Esta coenzima Q10 hace que se produzca la energía que hace que permita que el cuerpo funcione. Miren, de lo que preguntaba Marco, en el año de 1957, se halló que en el corazón de las reses, algo que parecía ser básico para producir la energía de las células vivas, se encontraba en las células. Analizaron esta sustancia que encontraron y la llamaron quinona. La quinona es una sustancia que forma parte de un grupo de otras sustancias que se encuentran en todos los animales y plantas que utilizan el oxígeno. O sea, es algo que nos va a permitir generar la combustión. Las quinonas nos permiten generar los procesos de combustión en el organismo. Y los primeros investigadores llamaron esta sustancia ubiquinona, que quiere decir que la quinona se encuentra en todas partes. Claro. O sea, que tiene una ubicuidad en cada célula del cuerpo. Esto quiere decir que la coenzima Q10 se va a alojar en las células del corazón, en las células del páncreas, en las células del hígado, en las células incluso de los tejidos musculares. Entonces, la estructura básica de la quinona difiere ligeramente de un ser vivo a otro, ¿no? En los seres humanos la quinona tiene 10 unidades en una cadena de moléculas. Normalmente esos enlaces se consideran a base de los enlaces de carbono. Y en la cadena de los 70s, que fue cuando se descubre en los usos concretos de la ubiquinona. Se dice que las descubrieron que la ubiquinona en los humanos es una coenzima. O sea, que trabaja como un elemento que ayuda a que las enzimas desarrollen su trabajo, su función. De modo que la llamaron coenzima Q10 o CQ10 para abreviar. Como tiene 10 enlaces, entonces a estos 10 enlaces le llamaron coenzima Q10. Ahora, ¿qué significa? Miren, la quinona son sustancias orgánicas de color brillante que se encuentran en todos los animales y plantas que necesitan oxígeno para sobrevivir. Con el término ubiquinona se identifica una quinona que se encuentra en todas las células del organismo. La palabra proviene del latín ubique, que significa en todas partes, y de quinona. Ahora, las ubiquinonas son una coenzima, y llamamos coenzima a una sustancia, por lo común vitamina o mineral. Por ejemplo, el complejo B también tiene una función como coenzima, porque ayuda a desdoblar muchas de los nutrientes y producir energía, igual que lo hace la coenzima Q10.
6: ¡Qué padre!
5: ¿Verdad? Que se une como si fuera una especie de cola a una enzima compleja. La enzima es una cadena de aminoácidos que produce una reacción química en el organismo sin que éste sufra alteraciones. La coenzima completa, ¿verdad? O sea, la enzima realiza la reacción que necesita el cuerpo, pero sin la coenzima, sin lo que permite que se desdoble, no se podría llevar a cabo. Por eso es tan importante el uso de la coenzima Q10, claro, para producir la energía en el músculo cardíaco. Si nosotros consumimos una adecuada cantidad de coenzima Q10 todos los días después de los 45 años, vamos a darle la energía que el cuerpo necesita para que tengamos nosotros el beneficio que nuestro organismo requiere y no tengamos nosotros un proceso acelerado de envejecimiento del músculo cardíaco. Ahora, hay muchos tipos de coenzima Q10. Hay coenzima Q10 alemana, hay coenzima Q10 china, que no se la recomiendo a nadie. Perdone que lo diga, pero bueno. Hay coenzima Q10 americana, que tampoco es así que digan qué bárbara, qué buena es. Y hay la coenzima Q10 japonesa, que se considera como la mejor de todas. Vámonos un pequeño corte y regresamos volando con ustedes aquí en su programa
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4: Y recordándoles que pueden enviarnos un mensaje de WhatsApp al 55 23 35 47 74.
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4: Vamos a una breve pausa y regresamos a su programa Estilo de Vida.
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21: El monte Etna, Italia, localizado en Sicilia, es el volcán activo más alto de Europa. Sus erupciones son frecuentes y ofrecen un espectáculo de fuego constante. La fertilidad de sus laderas permite cultivos de viñedos y cítricos, demostrando cómo la vida florece, incluso cerca del calor del magma.
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4: Ya estamos de regreso en Estilo de Vida.
5: Y ya estamos nuevamente con ustedes aquí en su programa
22: Estilo de Vida.
5: Bueno, estábamos hablando de la coenzima Q10.
7: Oye, yo tengo una duda con respecto a la coenzima. Ahí, dependiendo, hay gente que puede llegar a tener más o menos coenzima dependiendo de la genética o eso, o eso no es sí. Invariable.
5: Sí, hay personas que tienen una genética privilegiada y tienen una mayor cantidad de coenzima, mira, tienen una mayor cantidad de colágeno, tienen una mayor cantidad de ácido hialurónico, tienen una mayor cantidad.
6: Y eso los envidiamos.
5: O sea, son organismos que no se deterioran tan rápido y organismos que tienen una mayor facilidad de generar una mayor cantidad de células eucariotas a través de sus células madres, porque la telomerasa del cromosoma de la célula madre es de mejor calidad, digámoslo de podríamos decirlo, que es de mejor calidad. O sea, son organismos menos deteriorados, mejor nutridos, con mejor genética. Pues esto es una realidad, ¿no? O sea, hay seres humanos que tienen una mejor genética y por consiguiente una mejor calidad de vida.
7: Bueno, incluso tú lo veías en lo de las zonas azules, esta zona donde hablaban de demás, y ves a muchas personas que tienen incluso hasta 90 años y los ves en unas condiciones que dices, parece que tienen 60, o sea, de lo bien que se ven.
6: La condición también geográfica y la condición de vida, alimentación y eso, pero independientemente, pero yo me acuerdo cuando yo tuve la menopausia, que al mismo tiempo me bajó la tiroides. Dentro del tratamiento que me diste fue la coenzima Q10, porque yo tenía cero energía, ¿te acuerdas? Uh-huh. O sea, me quedaba dormida en cualquier lado, pero de verdad. Y cuando la empecé a tomar otra vez, ¿verdad? Uh-huh. Es impresionante cómo te sientes.
5: Ayuda a ralentizar el proceso de envejecimiento del músculo cardíaco. O sea, hace que el corazón de una persona de 90 años tenga la vitalidad del corazón de una de 75. Pero esa es una función orgánica, una función normal, uh-huh. Algo que no tiene nada de nuevo, es algo lógico dentro del cuerpo. Uh-huh. Si un auto tiene gasolina para recorrer 400 kilómetros, va a recorrer 400 kilómetros. Si un auto nada más tiene gasolina para 100 kilómetros, se va a quedar parado, claro, a mitad de la ruta, ¿verdad? Aunque tenga las llantas nuevas. O sea, si el organismo tiene la coenzima suficiente para producir el ATP y para producir la energía y desdoblar los electrones en los haces de Higgs del corazón, pues esa persona va a tener, aunque tenga 90 años, la vitalidad de una persona de 75.
6: Y sí se nota.
5: Y da mucha energía, da mucho dinamismo, e incluso disminuye cuadros de depresión y trabaja en otros aspectos orgánicos. Fíjense, la coenzima Q10 trabaja en la mitocondria de las células. Las mitocondrias de las células son como mini plantas de energía. son como los hornitos que tienen las células que proveen toda la energía que hace funcionar a todo el organismo. Esto es un proceso muy complejo. La coenzima Q10 envía pequeñas partículas con cargas eléctricas que entran y salen de la mitocondria. Eso es lo que hacen. Uh-huh. Permiten que entren y salgan las cargas eléctricas de la mitocondria, acompañadas de tres enzimas esenciales necesarias para generar energía. Y sin la coenzima Q10 todo esto se detendría, aunque el cuerpo produzca el famoso ATP, el adenosín trifosfato, que estamos hablando de que gracias a la coenzima Q10 se producen tres enzimas indispensables para el cuerpo. Bueno, entonces, a inicios de los años 70... la investigación sobre la coenzima Q10 comenzó a generarse realmente en Japón. Pero fue hasta los 70, no que se haya descubierto en el año de 1957 en Japón.
6: Claro.
5: Se descubre en Alemania y ya comienzan después en Japón a desarrollar estudios. Y ya para 1974 la aprobaron en Japón como un tratamiento para la deficiencia cardíaca. O sea, después de ver todos los beneficios que la coenzima Q10 provee al organismo, generan un protocolo que les permite a los japoneses decir que es un tratamiento específico para el corazón. Actualmente es uno de los 5 medicamentos más recetados en Japón.
6: Sí.
5: La coenzima Q10. También se prescribe ampliamente en Italia, Suecia, Dinamarca y Canadá. Y algo que yo les decía, no es muy buena la que ya venden en Estados Unidos, porque en Estados Unidos, no obstante que es muy reconocido sus beneficios, ningún laboratorio de medicamentos la produce. Ninguno. Entonces, la coenzima Q10, además, no está aprobada como medicamento en Estados Unidos, sino como suplemento alimenticio.
6: Así es.
5: Igual que en México. Uh-huh. En México está aprobada como un suplemento alimenticio y se vende como complemento dietético en cualquier tienda, ¿no? Entonces, todos los complementos de coenzima Q10 que ustedes quieran de muy buena calidad son los que importamos de Japón.
7: Yes.
5: Uh-huh. Son los que, la famosa coenzima Takana, uh-huh, así se llama, coenzima Takana. Entonces, también vamos a ver qué importancia tiene la coenzima Q10 para los paros cardíacos. Miren, hasta ahora las noticias más alentadoras sobre la coenzima Q10, y esto lo dice el doctor Alan H. Pressman, auguran que puede ser útil en el tratamiento de algunos tipos de enfermedades cardíacas. En varios estudios serios, la coenzima Q10 ha mostrado ser específicamente buena para personas que padecen deficiencia cardíaca. El mayor beneficio para prevenir problemas del corazón es la coenzima Q10, porque mejora el flujo de energía en la mitocondria.
6: Sí.
5: El músculo del corazón tiene la mayor cantidad de mitocondrias que cualquier otro músculo en el organismo. ¿Por qué? Porque es el que nos mantiene vivos.
6: Sí.
5: El 90% de la coenzima Q10 que hay en el cuerpo se encuentra en el músculo cardíaco. Y una deficiencia de coenzima Q10 produce taquicardia, bradicardia, prolapso mitral, cardiomiopatía. Ayuda a mantener la presión arterial alta o baja. Si ustedes la tienen baja, ayuda a estabilizarla. Si tienen alta, ayuda a estabilizarla. Porque trabaja a nivel de todo lo que es la función del músculo cardíaco y del sistema cardiovascular, porque el sistema ya incluye pues otro tipo de órganos, ¿verdad? Entre los que también participa el pulmón. Entonces, decimos que el nivel más alto de coenzima Q10 está en el corazón. Sin embargo, es frecuente que las personas con deficiencia cardíaca tengan deficientes niveles de coenzima Q10. O sea, los niveles de coenzima Q10 van a estar bajos en todas las personas que tengan problemas del corazón. Lo que explica por qué suelen mejorar cuando empiezan a tomarla. Entonces, si su corazón bombea con más fuerza, la sangre circula mejor.
6: Claro.
5: ¿No? Ahora, hay que tomar en cuenta que conforme nosotros vamos envejeciendo, el músculo cardíaco se va volviendo duro, se va endureciendo. Cuando nosotros somos jovencitos, pues el corazón es un músculo suavecito, terso, bonito. Pero conforme nos vamos haciendo viejos, no sé si ustedes han tenido la oportunidad de comer corazón.
7: Uh-huh, sí, duro.
5: Entonces, cuando comen el corazón, como lo dice Marco, es duro. Uh-huh. Es como una suela de zapato. Sí. Yo nunca le he encontrado chiste.
7: Incomible, soy.
5: A comer corazón, no sé, nunca le he encontrado ningún chiste a comer corazón.
6: Yo tampoco.
5: Porque sabe a nada, uh-huh, y es durísimo.
7: Sí.
5: Pues así es el corazón de una persona ya grande. Y como nosotros, y más grande, todavía más duro. Entonces, en vez de que tenga la posibilidad de bombear adecuadamente, el músculo se va endureciendo, hasta que llega un momento que ya no puede, pues, bombear la sangre y se queda parado. Es el famoso paro cardíaco, ¿no? Entonces, cuando nosotros le damos la coenzima Q10, le estamos dando más vitalidad para que ese músculo debilitado, cansado y endurecido trabaje mejor. Eso es lo que hace exactamente. Ahora, la coenzima Q10 no tiene efectos secundarios. No tiene contraindicaciones con el uso de ningún medicamento. Podrán tomar todos sus medicamentos para el corazón, todos sus angiotróficos, todos sus antihipertensivos, todo lo que ustedes quieran tomar para su corazoncito, y tomar la coenzima Q10, y ninguno se contraindica con el otro. Son completamente compatibles, es inocua, es 100% segura, y lo mejor es que los estudios muestran que los pacientes con deficiencia cardíaca que toman la coenzima Q10 se sienten mejor en general y tienen que pasar menos tiempo en el hospital cuando están enfermos del corazón. En los estudios iniciales sobre la coenzima Q10 a pacientes con problemas cardíacos se les administró solo 30 miligramos al día y mostraron mejoría. Hoy la dosis normal para tratar una enfermedad cardíaca está entre los 100 y los 300 miligramos al día.
6: Sí.
5: O sea, ya se ha probado que la condición de la coenzima es bastante noble y no hay peligro de sobredosificación.
7: Oye, para el nivel incluso, Jerry, de la gente que está en cardiología es impresionante, porque el otro día que tuve la oportunidad de ir para allá, hay muchas personas que tienen problemas con el corazón, y yo no me imaginaba que era tan grande, porque bueno, hay un lugar especializado que está al sur de la ciudad que se dedica a ver todo lo de los problemas del corazón. Exactamente.
5: Instituto Nacional de Cardiología.
7: Y dices, es que es muchísima gente, no es poquito, ¿eh?
5: Pues es que del único que te mueres.
7: Ajá.
5: Del único que te mueres es del corazón. Entonces, es la principal causa de atención médica en las personas mayores y el principal motivo por el que se extienden las actas de defunción.
7: Exacto.
5: Pero vámonos un pequeño corte y estamos volando con ustedes aquí en su programa
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1: Cuida lo que comes.
4: Ensalada fresca de atún. Mezcla una lata de atún en agua con cubos de pepino, jitomate, hojas de espinaca y cilantro picado. Adereza únicamente con limón y sal de mar. Esta opción es rápida, económica, refrescante y aporta proteínas de excelente calidad.
1: Explorando la naturaleza.
5: El monte Etna, Italia, localizado en Sicilia, es el volcán activo más alto de Europa. Sus erupciones son frecuentes y ofrecen un espectáculo de fuego constante. La fertilidad de sus laderas permite cultivos de viñedos y cítricos, demostrando cómo la vida florece, incluso cerca del calor del magma.
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10: Y ya estamos nuevamente con ustedes en su programa
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10: Entonces decíamos, hay muchas personas que dicen, es que murió de COVID.
12: Ajá.
10: No, no murió de COVID. Le dio COVID y por las complicaciones del COVID el corazón se detuvo. Uh-huh. O sea, murió del corazón, uh-huh, y tenía COVID. Es que murió de tuberculosis. No, no murió de tuberculosis. Tenía un cuadro de tuberculosis que complicó a los pulmones, comenzó a deteriorarse la circulación, comenzó a deteriorarse la oxigenación, y eso afectó al corazón, y el corazón se detuvo. O sea, murió del corazón y tenía tuberculosis.
12: ¿Qué tan grande es el corazón, Jerry?
10: El tamaño de tu puño.
12: El tamaño. Ah, pues no es, bueno, pues sí, dependiendo de
13: cada. ¿Tú tienes un corazón más grande
12: pues
13: que yo?
12: Sí, sí, es cierto. Mira.
10: Yo ni a corazón llego. Adiós bendito.
13: Oye, les...
10: Adiós bendito. Yo no tengo corazón. Entonces, así que yo broncas no tengo. Entonces, no, el corazón es del tamaño de tu puño.
12: Uh-huh.
10: Y ahí caben, está dividido en cuatro, y caben las dos aurículas, los dos ventrículos, y eso bombea cientos de litros de sangre al día.
12: Purificando y desechando.
13: Y es increíble cómo, ¿verdad?, desde que está en el vientre materno está...
12: Sí, oye,
13: como,
12: ¿verdad?,
13: si fuera matraca loca.
10: Sí.
13: Es maravilloso.
12: Pero los bebés,
10: o sea, es el primer órgano que comienza a funcionar.
13: Sí, desde entonces.
10: O sea, imagínate qué tan indispensable es que el primer órgano que se forma y funciona es el corazón.
13: Sí.
10: No es el hígado, no es el vaso, no es el intestino,
13: es el corazón.
10: Es el corazón.
13: Se oye divino.
10: No es el cerebro, es el corazón.
12: O sea, es el primero que da vida y con el último que te vas porque ya no da vida. Ya no
10: tiene vida. Exactamente. Es el que te recibe y el que te despide. Okay.
13: Es el que dice, mira, ahí ya hay un bebé, ¿no? Uh-huh. Y ya, todo ya, ahí peló ya el señor.
10: Bueno, si usted padece o tiene cualquier tipo de enfermedad cardíaca y desea probar la coenzima Q10, pues yo le sugiero que cheque con sus estudios, ¿verdad? Para corroborar el beneficio que usted va a recibir. Pero como suplemento alimenticio, como complemento alimenticio, como algo inocuo, como algo que es compatible con todos los medicamentos, como algo que no tiene reacciones secundarias y que no tiene peligro de sobredosificación, no tiene usted problema.
13: Claro.
10: O sea, es algo muy noble que cualquier persona puede consumir. Ahora, no se lo recomiendo a los jóvenes, ¿eh?
13: No.
10: Los jóvenes no necesitan coenzima Q10, la producen en cantidades suficientes porque su organismo, pues, está en un proceso de anabolismo constante. O sea, queremos entender esto. La coenzima Q10 la produce el cuerpo. O sea, no es algo nuevo. ¿Cuándo vamos a tomar un suplemento de coenzima Q10? Cuando comenzamos a envejecer y el cuerpo ya no produce la cantidad que necesita todos los días. Pero no es algo extraño al organismo que dijéramos, ay, pues es que se descubrió la coenzima Q10 y te la voy a dar para complementar tus funciones.
13: No,
10: el cuerpo ya la tiene desde que nacemos. El cuerpo la produce desde que nacemos y el cuerpo la ocupa desde que nacemos. Entonces, no estamos descubriendo el hilo negro. Estamos a través de la dieta dándole un nutriente que se llama coenzima Q10, ¿verdad? Que es una ubiquinona, que es un elemento del grupo de las sustancias que protegen la función cardiovascular. Ahora, cuanto más pronto tome la coenzima Q10, una vez que le hayan diagnosticado una enfermedad cardíaca, mayor será el beneficio que obtenga.
13: Claro.
10: Y alguien que menciona mucho la coenzima Q10 es una persona que hace años descubrió el óxido nítrico, que es el doctor Luis Ignarro. El doctor Luis Ignarro, dentro de su literatura, menciona como un elemento muy importante, son los mejores cardiólogos que han existido en el mundo, y él menciona dentro de la literatura el uso del óxido nítrico y ocupa también a la coenzima Q10 como elementos que fortalecen la función del corazón. Fíjense, el óxido nítrico inicialmente lo descubre el doctor Luis Ignarro para la función cardiovascular. Ya después los deportistas lo comenzaron a ocupar para el mayor rendimiento de sus actividades deportivas. Pero el óxido nítrico es realmente para la función del corazón. Y hay varias bacterias que tenemos en la lengua que cuando nosotros por la mañana no las tragamos, ayudan a que el cuerpo produzca óxido nítrico de manera natural.
13: ¡Qué padre!
10: Y esto fortalece la función del músculo cardíaco. O sea, no necesitamos ni siquiera tampoco estar consumiendo óxido nítrico a través de algún suplemento, ¿eh? El mismo cuerpo produce su propio óxido nítrico. Entonces, así el mismo cuerpo produce su propia coenzima Q10, pero con el proceso de envejecimiento se va ralentizando esta función y ya no tenemos la oportunidad de que el corazón se vea tan fuerte, tan dinámico, tan vital como cuando teníamos menor edad. Por eso, después de los 50 años, se recomienda que todo mundo consumamos la coenzima Q10.
12: Ahora, sí, pues, incluso organismos más cansados que otros, Jerry. Porque aunque tengan, por ejemplo, como esas, hay generaciones de gente que llega a los 60 y de repente dices, ya me canso de todo. Y sí necesitan tomar la siesta, si no ya no rinden en el día. Y hay organismos como tú, Miriam, que siempre andan para arriba y para abajo y los ves incansables. Dices, porque tiene a lo mejor su coenzima está mucho mejor, ¿no? De mejor nivel que el
13: bueno,
12: de otros.
13: Bueno, porque nos suplementamos, siempre he hecho un suplemento también, Gerardo también.
10: Uh-huh. Ahora, lo que sí es real es que van a pasar varias semanas para que comiencen a notar
12: exacto,
10: el efecto, ¿eh? O sea, no son pastillas revitalizantes. Porque hay muchas personas que dicen, oiga, yo ya me tomé la coenzima Q10 y no me siento como Superman. No, o sea, tampoco es de hoy a mañana, ¿eh? O sea, el cuerpo lo tiene que absorber y lo tiene que ir ocupando en cada una de las células. Y o sea, esencialmente lo manda primero al corazón, pero también lo ocupa hasta para las funciones del cerebro. Entonces, esto es de manera paulatina. O sea, ustedes consumen la coenzima Q10 y el cuerpo la va a ir metabolizando poco a poco, poco a poco, poco a poco, poco a poco, hasta que veamos el efecto completo. Ahora, por otra parte, se debe de seguir tomando sus medicamentos.
13: No deben de
10: dejar de tomar sus medicamentos. No va a suplir a ninguno de los medicamentos que ustedes están tomando.
13: Exactamente.
10: Porque hay mucha gente que es muy rara, muy peculiar. Es que yo no quiero tomar pastillas. A ver, como le decía a una persona hace rato, le digo, ¿a usted en qué le afecta tomarse tu pastilla? ¿Le produce alguna reacción? ¿Le sale prurito? ¿Tiene usted algún efecto secundario? ¿Siente dolor de...? No, Entonces, ¿por qué la quiere dejar de tomar? Es que no me quiero volver dependiente. Es que usted es dependiente.
13: Así es, ya es algo que te controla.
10: Es algo que va a tomar de por vida.
13: Y que necesita tu cuerpo para estar bien.
10: Yo no la voy a dejar. No, no la va a dejar. Además, no le cuesta. Hasta el día de hoy, bueno, es de las pocas cosas que sigue dando el Seguro Social, ¿no? Dentro de todo lo que no tiene, uh-huh. es de las pocas cosas que sigue dando el Seguro Social. Entonces, tómesela. Tómesela. Entonces, bueno.
13: Y a la misma hora siempre, porque luego se les olvida y la toman al otro día, uh-huh. o no.
10: Uh-huh. Entonces, la coenzima Q10 puede tomarse junto con cualquier fármaco. Cualquier fármaco que les hayan prescrito sus médicos, ustedes pueden tomar su coenzima Q10. No solamente el antihipertensivo, no solamente el vasodilatador, no solamente el angiotrófico, también puede ser con el medicamento para la para la diabetes, con el medicamento para el colesterol, con el medicamento para dormir. O sea, pueden tomar la coenzima Q10 con cualquiera de sus medicamentos.
12: Y Jerry, hay cosas que sí dañen de manera directa al corazón, por ejemplo, el alcohol, el cigarro, las drogas, o eso no tiene tanta relación con la actividad del día a día.
10: Claro que sí, con una droga te puedes morir de un infarto.
13: Hasta el no dormir, ¿verdad?
10: Con el alcohol se va endureciendo el músculo cardíaco. Sí. Con el azúcar vas generando una obstrucción de los vasos sanguíneos. O sea, todos los malos hábitos, al primer órgano que dañan es al corazón y después al cerebro. Todos los malos hábitos.
12: Sí, porque
13: no me veas. Ya me vas a decir algo de mi cerebro.
10: No, nada. Nada, cada quien.
13: Por
10: cada,
13: eso se me olvida
10: cada
13: todo.
10: Quien se diagnostica sola.
13: ¿Viste cómo me dio? Sí. Ya lo conozco, fíjate.
10: Bueno, entonces, les decía, será necesario que pasen unos cuantos meses de estar tomando la coenzima Q10 para que puedan apreciar una mejoría de los síntomas. En tal caso, es probable que puedas disminuir la dosis de algunos medicamentos. Su médico, no ustedes. Su médico, que les diga, oiga, fíjese que ya noto que hay una mayor vitalidad, que ya hay una valvulopatía, fíjese que el prolapso mitral ya no aparece. O sea, que comiencen a notar mejorías en la función orgánica y les diga el doctor, vamos a ir reduciendo estos medicamentos. El doctor, no ustedes, ¿eh?
13: Claro.
10: No hay nadie más facultado para prescribir las dosis que ustedes deben tomar y el tiempo que deben de tomarlo, que es su especialista.
12: Y eso de repente decir, ay, me voy al laboratorio, me voy a hacer unos estudios. Oiga, también de paso, hágame un estudio del corazón. Eso no, ¿verdad, Jerry?
10: No. A mí las personas me dicen, oiga, ¿qué estudio me hago para saber mi corazón? Ninguno. Ajá. Vaya al doctor y el doctor se los manda. Ajá. Porque como comienzan a autorrecetarse, ajá. ya todos a través de la Wikipedia, la que no es química es bióloga y la que no es médico especialista, no anden haciendo esas cosas porque ni le van a entender que tienen.
13: No, y con la inteligencia. Pues, artificial, ¿qué tal?
10: No, acaban muertos lo tarugo. Vámonos un pequeño corte y regresamos volando con ustedes en el programa
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11: La coenzima Q10 es un nutriente similar a una vitamina que el cuerpo produce para generar energía en las células. Actúa como un potente antioxidante y es clave para órganos como el corazón y el hígado, que necesitan mucha energía cada día. Es un gran aliado para sentirte con vitalidad. Ácido alfa lipoico. El ácido alfa lipoico es un antioxidante que se produce de forma natural en el cuerpo. También se puede ingerir en alimentos y en suplementos. Es considerado como el antioxidante universal, ya que es tanto soluble en agua como soluble en aceite. Algunos de sus beneficios son brindar protección al cerebro y también ser útil en ciertas enfermedades del hígado, como la neuropatía diabética. El ácido alfa lipoico reduce los síntomas de neuropatía diabética, principalmente dolor, entumecimiento en extremidades inferiores y ardor. En la dieta de diabéticos tipo 2, aumentó un 30% los niveles saludables de insulina, incrementando notablemente la utilización de glucosa en la sangre. Para el caso de los diabéticos en particular, es un nutriente que mejora notablemente su calidad de vida.
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10: Bueno, decíamos que la Q10 puede proporcionarle un beneficio más. Existen evidencias de que esta coenzima ayuda a que las plaquetas son células que forman coágulos de sangre, son las que forman los trombos, sean menos adhesivas, o sea, que se peguen menos las plaquetas. O sea, que haya menos agregabilidad plaquetaria. Así se llama. Haya menos agregabilidad plaquetaria, va a haber menos trombos, menos coágulos, menos flóculos, menos procesos de obstrucción sanguínea, ¿verdad? Y si las plaquetas tienen menos tendencia a pegarse, van a formar menos coágulos que bloqueen las arterias.
13: Claro.
10: Y en consecuencia, menor será la posibilidad de sufrir un ataque al corazón. Aunque esta es la nueva área de investigación que está desarrollándose en Japón y en Alemania, porque Alemania también tiene muchos estudios que está realizando sobre la coenzima Q10, y también Rusia. Estos son los tres países que más la están investigando: Rusia, Alemania y Japón. China solamente la fabrica, y la fabrica a veces bien y a veces la fabrica mal. Sí se los digo porque, igual que la India, hay muchos laboratorios médicos y muchos laboratorios que fabrican suplementos que están ofertando pues precios de risa que dices, bueno, eso no cuesta ni la materia prima, ¿no? Entonces, ¿cómo es posible que haya, pues te dicen, frascos de 20 centavos de dólar?
12: No, pues ¿cómo? No, pues,
10: o sea, ¿cómo? ¿Cómo frascos de 20 centavos de dólar si cuando tú importas la materia prima, pues por decirte algo, ese mismo frasco que te ofrecen en 20 centavos de dólar te cuesta un 80?
12: De hecho, te han llegado a ti, Jerry, en la reunión que de repente te... La gente que de repente dice, oiga, es que compré una en quién sabe qué lugar y demás, y que le dices, yo no soy responsable de lo que...
10: Ah, no, de las cosas que compren por otro lado, pues igual pueden ser buenísimas, igual son una porquería.
12: Es lo que...
10: ¿Verdad? No les vaya a pasar como la señora que me dijo, es que yo tomé zinc, y me dio diarrea. Digo, qué raro, el zinc no da diarrea. Pues a mí tomé ese, y como usted dijo, una mañana y en la noche, me tomé una mañana y en la noche, y digo, ¿y dónde lo compró? Ah, pues lo compré, no voy a decir la tienda, pero exacto, es muy famosa. ¿Y de cuántos miligramos es? ¿Es de 15? No, es de 100.
13: Ah, hijo.
10: Vaya y reclame a la famosa tienda que le hayan dado un zinc, que es 3 veces la dosis diaria recomendada, y que se haya tomado usted 2 al día, y que se haya tomado 6 veces la dosis diaria recomendada, y que además de que no es un gluconato de zinc, sino es un óxido de zinc, le hizo daño. Pero es que usted... No, yo no dije que vayan y lo compraran por otro lado, ¿eh? O sea...
13: Claro, tú sabes cuál es lo que... El laboratorio.
10: Uno sabe a los hijos
13: lo que
10: recomienda.
13: Claro.
10: Uno sabe a los hijos que recomienda, ¿no? Porque sí, luego hacen esas cosas y pues yo la verdad, luego me dicen, es que acabo de encontrarme tal complemento, ¿no? El otro día me mandó una señora de Walgreens, de Estados Unidos. Es que como no tienen ustedes aquí los productos, pues me compré en Walgreens esta de 200 miligramos de coenzima Q10 precisamente. Pero venía combinada la coenzima Q10 con cobre. Y le digo, yo no sé cuál es el efecto sinérgico del cobre con la coenzima Q10. Entonces no se la puedo recomendar. Además, la dosis se me hace alta, 200 miligramos. Lo que normalmente nosotros recomendamos son 50 por la mañana.
13: Así es.
10: Y 50 por la noche. Entonces no me la tomo. No sé, señora. O sea, yo no me la tomo. Yo no me la tomaría. ¿Por qué? Porque le estoy indicando que se me hace alta la dosis si no conozco la sinergia del cobre con la Q10. Ah, entonces no me la quiere recomendar. Ah, bueno, ¿sabe qué? Mejor hablamos otro día.
13: ¿Sale? Ni le vaya con su médico.
10: Haga lo que usted quiera, tómesela si usted gusta, O sea, le estoy explicando y de cualquier manera piensa que el gacho soy yo. Entonces, haga lo que usted guste. Mire, no hay ningún problema. No fui yo quien se lo recomendó.
13: Si tú recomiendas
10: lo que yo conozco. Bueno, entonces fíjate que esto nos permite mejorar en consecuencia la posibilidad de que el corazón no sufra un ataque por los trombos y los coágulos. Y hay una nueva área de investigación todavía también que se... Aquí sí se junta el uso del ácido alfa lipoico con el de la coenzima Q10 para producir mucha energía en los deportistas. Esa es una nueva área también que se está manejando. Entonces se da la coenzima Q10 con el ácido alfa lipoico y algunos dicen que puede ayudar para adelgazar. Pero yo no les digo eso. O sea, no se los recomiendo para eso. Para producir energía, sí. Y que al producir energía tengan ustedes más posibilidad de hacer ejercicio, sí. Pero que esto sea una píldora para adelgazar, no. Ahora, lo que sí les puedo decir es que hay algunos medicamentos que inhiben la acción de la coenzima Q10. No que la coenzima Q10 inhiba el medicamento, sino que el medicamento inhibe la acción de la coenzima Q10. Los antihipertensivos. Las personas que toman antihipertensivos tienden a destruir la coenzima Q10 que produce su organismo. Las personas que toman anticoagulantes tienden a destruir la coenzima Q10 que produce su organismo. Las personas que toman medicamentos para el cáncer destruyen la coenzima Q10 que produce su organismo. Las personas que toman medicamento para el colesterol destruyen la coenzima Q10 que produce su organismo. ¿Qué hacer en esos casos? Pues tomar una cantidad adicional de coenzima Q10. Si estoy tomando antihipertensivo, medicamento para el cáncer, medicamento para el colesterol, medicamento para la diabetes, a raíz de que esos medicamentos destruyen la coenzima que de manera natural nuestro organismo produce, pues tomarnos una 50 miligramos adicional.
13: Una reserva, claro.
10: Una reservita, ¿verdad? Bueno, entonces estos son algunos datos que nos da y dice otros beneficios de la coenzima Q10. No voy a mencionar lo que habla el doctor Pressman de la presión sanguínea, porque puede prestarse a que las personas piensen que pueden dejar de tomar sus medicamentos.
12: Y no.
10: Entonces
12: no.
10: Mejor me voy a brincar ese apéndice porque aunque les explique que no pueden dejar de tomar sus medicinas, hay quienes son bien tercos y lo hacen. La coenzima Q10 mejora la inmunidad. Los niveles de coenzima Q10 descienden cuando se padece una enfermedad grave. Tomar complementos de coenzima pueden reforzar el sistema inmunológico y ayudar a producir más anticuerpos que combaten las infecciones. En este caso es necesario tomar los complementos todos los días, por lo menos durante un mes, para que comiencen a surtir efecto. Volvemos a lo mismo. También los antibióticos destruyen la coenzima sí. Q10.
13: Destruyen todos los malditos.
10: La diabetes. La coenzima Q10... puede beneficiar a los diabéticos al prevenir muchas complicaciones como las enfermedades cardíacas. También sirve para que los niveles de azúcar en la sangre se mantengan bajos. ¿Por qué? Porque estimulan la glicólisis de manera natural. Y esto es producir energía a través del consumo de la glucosa. Al producirse más energía, esa glucosa que hay de excedente, en vez de convertirse en grasa y esa grasa en colesterol de baja densidad, se convierte en una carga energética para los músculos. ¿Verdad? En este campo se necesita todavía mucha investigación, antes de que se pueda recomendar cualquier producto. Si tienen diabetes y desean tomar complementos de coenzima Q10, deben de hacerlo junto con sus tratamientos. Aunque es un extraordinario suplemento alimenticio, no debe de interactuar como un sustituto de ningún medicamento. Estoy haciendo mucha mención de esto porque, de veras, a veces somos medio empecinados en esto, ¿no? Para la gingivitis. Muchas gentes con gingivitis es una infección en las encías que hace que se te sangre, se te inflame y se te puedan aflojar las piezas dentales. Normalmente las personas que tienen gingivitis tienen bajos niveles de coenzima Q10. Además de tener un buen cuidado dental, junto con los complementos de coenzima Q10, tienes que ir a ver a tu dentista. Y te tiene que diagnosticar hasta dónde llega el cuadro o el problema. Y a partir de eso, pues tienes que tomar tus medicamentos, ¿no?
13: Tu tratamiento, claro. Uh-huh.
10: Ahora, lo que sí es real es que mejora el rendimiento atlético. Debido a que la coenzima Q10 es importante para producir energía en el organismo, muchos atletas profesionales están interesados en ella. Hay evidencia de que la coenzima Q10 es una forma segura y natural para mejorar el rendimiento atlético. Cuanta mejor condición física tenga el organismo, mejor tendrá el rendimiento el corazón del mismo.
13: Claro.
10: Además de que mejora la energía y ayuda a muchas personas a ralentizar el proceso de envejecimiento. Y esto fue solamente la coenzima Q10, que no nos dio tiempo de terminar el día de hoy. Pero bueno, No se vayan, después del himno nacional continuamos con ustedes aquí en este su programa
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11: Vamos a una breve pausa y regresamos a su programa Estilo de Vida.
14: Revista del Consumidor Radio. La alimentación de nuestras mascotas es fundamental y no cualquier sobre les puede proporcionar los nutrientes que necesitan. Frente a tantas opciones en el anaquel, ¿estás tomando la mejor decisión para tu Michi o solo te dejas llevar por el empaque? Quédate para conocer el estudio de calidad de alimento húmedo para gato.
15: Revista del Consumidor.
16: Cuando abres esa lata o sobre que tanto le gusta a tu gato, ¿tienes claro qué le está sirviendo exactamente en su plato? Aunque lo veas durmiendo en el sofá, tu gato es un cazador innato. Su cuerpo ágil y flexible, sus garras retráctiles y sus sentidos tan desarrollados lo convierten en un depredador por naturaleza.
14: Para mantenerse sano requiere una dieta equilibrada que le aporte elementos esenciales como agua, proteínas, grasas, carbohidratos, vitaminas y minerales.
16: En el mercado podemos encontrar dos clasificaciones de alimento húmedo para gato, los que proporcionan una nutrición completa y balanceada y los que funcionan como complemento. Los alimentos balanceados y completos están formulados con proteína animal, granos de cereales, proteína vegetal texturizada,

0: programación comercial y cumplieran con la cantidad de contenido neto declarada en su empaque.
1: En la parte nutricional se determinó el nivel de grasa, proteína y carbohidratos. Además se midió cuánta agua hay en los productos.
0: También se analizó el aporte de fibra y se calculó el aporte calórico por cada 100 gramos de producto.
1: ¿Cómo le fue a las marcas analizadas?
2: Entre los resultados más interesantes encontramos que todos los productos cumplían con el contenido neto y que además contaban con el registro de Senasica. El alimento para gato, además de contener las grasas, proteínas y carbohidratos, incluyen aminoácidos como la taurina y la arginina, que son necesarios para los gatos ya que ellos no producen las cantidades suficientes.
0: Recuerda que si un producto promete algo en su etiqueta, debe comprobarlo. Por ejemplo, Purina One Visible Nutrition con carne usa la leyenda supernutrientes, pero no pudo demostrar que realmente los contenga.
1: Y cuidado con las imágenes engañosas. El producto Grand Pet Carne Fresca muestra la foto de un filete de salmón en su empaque, pero al revisar sus ingredientes, el salmón no está presente. Este tipo de gráficos puede confundir fácilmente.
0: Además, detectamos que 3 productos de la marca Grand Pet declaran tener más proteína de la que realmente te están vendiendo.
1: Y en cuanto a la humedad, Ghost Beef Fresco, Adult Tuna with Salmon y Grand Pet Natural Gourmet, receta de pescado a las finas hierbas, contienen más de la que reporta en sus empaques.
0: Finalmente encontramos 2 productos de la marca Grand Pet Quisha que incumplen la norma oficial mexicana, ya que no presentan el símbolo de la unidad de medida para indicar su contenido neto.
1: No olvides que cada michi es único.
2: Existen productos que están diseñados para cubrir las necesidades nutrimentales de todos los gatos, pero siempre es recomendable asistir al veterinario y que él determine si necesita una alimentación especial. En el Laboratorio Nacional de Protección al Consumidor trabajamos todos los días para orientar y brindar información a las y los consumidores para que tomen mejores decisiones de compra.
0: Una vez que hiciste la mejor compra y que ya estás en casa, el manejo del alimento es clave para aprovechar todos sus nutrientes. Para empezar, recuerda seguir las porciones sugeridas en la etiqueta. No olvides que una vez abierto el empaque, debes sellar la lata con una tapa de plástico o transferir el contenido a un recipiente hermético antes de refrigerarlo.
1: Si decides cambiar de marca, hazlo de forma gradual. Ve mezclando el producto nuevo poco a poco para evitarle cualquier problema digestivo.
0: Al final del día, leer las etiquetas, comparar opciones y conservar bien su alimento es la mejor forma de demostrarle amor a tu michi.
1: Procuraduría Federal del Consumidor. Medio siglo cuidando a las personas consumidoras. Revista del Consumidor. Radio.
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1: Buenas noches, bienvenidos a este su programa
2: Estilo de Vida.
1: Yo soy su amigo Gerardo Medina, me da muchísimo gusto que nos acompañen el día de hoy a través de esta su casa Grupo Fórmula, donde le damos poder a su voz. Y para compartir conmigo este espacio, la grata compañía de Miriam Díez.
3: Hola, ¿cómo están? Bienvenidos.
1: Y Marco Silva.
4: Aquí contento, Jerrito, de nueva cuenta con todos ustedes.
1: Bueno, el día de hoy vamos a seguir dando un programa de mucho contenido, porque estábamos hablando el programa pasado de que la coenzima Q10 es indispensable para la función del corazón. Cada uno de los nutrientes que nosotros consumimos nos ayudan a nosotros para ralentizar los procesos de deterioro orgánico. Existe algo que se llama proceso redox. El proceso redox es un proceso de reducción y oxidación celular. Esto en química orgánica todo el mundo lo conocemos. Pero el caso es que este proceso de endurecimiento de los tejidos, lo decíamos con respecto al corazón, va generando un proceso de ralentización de las funciones del músculo cardíaco. Y esto va haciendo que se endurezcan venas, vasos, arterias, válvulas, que el corazón mismo, las paredes del corazón, el pericardio mismo también, comienzan a volverse rígidos. Y nos cuesta mucho trabajo que la función del corazón se realice de manera adecuada. ¿Cuál es la diferencia entre una persona que muere a los 90 años y una persona que muere a los 85 años? Su corazón. ¿Cuál es la diferencia entre una persona que le da un infarto a los 50 y una persona que logra llegar hasta los 95 años? Su corazón.
3: Sí.
1: Miren, yo tengo el caso, y le mando un beso enorme a la maestra Aurorita, Aurorita Hernández, que tiene 106 años de edad. Yo me acuerdo cuando llegó conmigo a la primera vez, tenía 85 años. Tenía 85 años, hace 21 años llegó conmigo. Y me decían sus hijas, que les mando un beso también a ellas. Ellas nos hacen la gentileza de acompañarnos en la reunión de Chabacano, de los martes ahí en Chabacano. Y me decían, es que queremos que mi mamá viva un poco más en muy buenas condiciones. Un poco más, me lo dijeron, cuando tenía 85 años. 21 años después, ya tiene 106 años la maestra, no ocupa bastón. A veces se pone los lentes, a veces. Está escribiendo un libro, hace actividades cotidianas, no está enferma de nada.
3: Sí.
1: Tiene una vitalidad increíble para la edad que tiene. Digo, tampoco sale a correr el maratón como la amiguita que lo corría, que tenía 80 años. Pero el caso es que va muy bien. Y ellos son muy específicos en trabajar sobre la salud del corazón de su mamá. Le dan su coenzima Q10, le dan su magnesio, le dan sus ácidos grasos, le dan su selenio y le dan su precursor de glutatión. Estos elementos nos pueden ayudar a que tengamos una calidad de vida más larga. Miren, el otro día me estaba diciendo el doctor Arévalo, y me llamó mucho la atención el comentario, más porque me lo está diciendo un médico, ¿no? Y un médico que admiro mucho. Él fue el que me logró bajar 14 kilos de peso. Espero que me baje más. Entonces, el caso es que me decía, mis suegros fueron muy longevos. ¿Sí? Sí, mi suegra murió a los 85. Ay, no friegue. Espéreme tantito. Yo entiendo muy longevo más adelante de los 95.
3: Ándale.
1: Ya llegándole a los 100. Dice, y mi suegro murió a los 88. Entonces yo me quedé pensando, ya consideramos muy longevo a quien llega a los 80.
4: Sí, es cierto, ya.
1: Y eso no. Miren, la expectativa de vida, y lo vuelvo a repetir, se ha incrementado de una manera impresionante. Y vuelvo a hacer el ejemplo. En el año de 1957, estas estadísticas me las aprendí de memoria porque las manejé en una exposición que di cuando estábamos haciendo la carrera. En el año de 1957, la expectativa de vida de una persona era de entre 45 y 52 años. Entre 45 y 52 años. Me van a decir que estoy loco. Bueno, acuérdense nada más de esto. En los años 50, ¿cuántas personas no dijeron? Es que yo me quedé huérfana muy joven y tuve que sacar adelante a mis hermanitos.
4: ¿Sí?
1: Es que yo fui la mamá de mis hermanos. ¿Qué edad tenías tú? 12. O sea, ¿de qué edad murió tu mamá? ¿Y tu papá? No, mi papá se murió antes que mi mamá. O sea, a nosotros nos mandaron con nuestros tíos porque nuestros papás murieron. O a nosotros, curiosamente, había abuelitas que duraban para toda la vida, ¿verdad?
3: Sí, también.
1: Yo me crié con mi abuela porque mi mamá se murió.
4: Es que entre los 30 y los 55 años murió la gente.
1: La gente moría muy joven.
4: Muy joven.
1: La gente moría muy joven. Ahora, en todas las películas de la época de oro del cine nacional, la mitad de las protagonistas eran viudas. Corona de lágrimas, lágrimas para una madre, bueno, todas las que hacía esta Libertad Lamarck y todas las que hacía las grandes actrices de la época, eran viudas.
3: Uh-huh. Era lo que deseaban vivir.
1: En paz descanse él y yo también, ¿no? Entonces.
4: Oye, incluso ve a la propia Sara García, que para su edad, que no era tan grande, se veía como una persona de 80 años.
1: Pero ya se sacó los dientes.
4: Sí, pero de todos modos su piel y todo ya.
3: Y era joven,
4: no era tan
1: grande. Sí, ya se sacó los dientes a los 40 años.
4: Ay, pero ya se veía muy viejita.
1: Y a los 40 años ya era la abuelita de Pedro Infante y de Jorge Negrete, a los 40 años.
4: Fíjate.
1: A los 40, porque cuando hizo Mundo de Juguete con Graciela Mauri, por ahí del año de 1980 y tantos.
3: No, bueno, ya nada más me acuerdo de esos que lo dices y parece
4: 78,
3: que fue ayer
4: 1978,
3: y
4: nombre. Mundo de Juguete.
3: Ya fue hace
4: Mundo
3: un chorro. Juguete,
1: pues más o menos en el 80, ajá, casi en el 80. Digo yo, por no avejentar tampoco mucho a Graciela Mauri. pues ya Sara García tenía como 80 años.
4: Fíjate.
1: O sea, la verdad es que sí, la gente se lucía muy grande a muy temprana edad.
3: Sí.
1: A muy temprana edad.
3: Bueno, desde
1: edad.
3: Cómo te vestías, tus actividades, ya te metías en casa, ya no andabas, o sea, ya era diferente.
1: Yo me acuerdo cuando yo tenía 15 años y Miriam iba a la escuela, le decían, oiga, doñita.
4: ¿Ya viste, Miri? O sea, tú estás muy mayor más.
3: Pero ve cómo me conservo. Ah, muy
1: bien. Es la abuelita de la tele nacional. Entonces, la gente envejecía muy rápido. Entonces, la expectativa de vida era muy corta. La gente moría muy sí. joven. Para el año de 1967, 68, cuando empiezan las Olimpiadas en México, que es cuando comienzan a hacer todos estos reportajes que pasábamos el otro día, que había uno de 32 que se veía de 60, uh-huh. ¿verdad? Y la que tenía 22 años que parecía señora de 40. El caso es que ya para ese tiempo las personas tienen una expectativa de vida de 60 años, uh-huh. 60, 62 años. Decía la gente, ahora que me jubile primero Dios, o sea, a ver si llego. Así decían, por eso se estableció la edad de la jubilación a los 65 años, porque estaban casi seguros que la mitad no la iba a cobrar.
4: Exacto, sí es cierto. Y ahora están brincando, porque ¿cómo lo vamos a hacer? Porque ya superaron por mucho eso, porque llegan a los 85, 90 años.
3: Lo que pasa es que no hay tanta población joven pues que pueda pagarle a esos. No,
1: para el año de 1980, por eso a los jóvenes ya les quitaron las pensiones, las
3: claro,
1: jubilaciones.
3: Claro, porque ¿quién las va a pagar?
1: Pues por eso ya te levantas
4: salía para
1: y dice,
4: pagar.
1: Mi queridas generaciones nuevas, mi generación es uh-huh. sin casa, generación sin coche, generación sin jubilación, generación sin préstamos bancarios, generación sin historial crediticio, o sea,
4: hasta sin aspiraciones.
3: Es como un panqué, es una pirámide al uh-huh. revés. Hay mucha gente ya mayor y han nacido muy pocos.
1: Yo quisiera saber, porque dicen que ahora en vez de hijos van a tener perros, ¿cómo tanto perro va a mantener a tanta gente?
3: Pues no sé. Harán hoyos los perritos para que se vayan ahí.
4: ¿Quién va a sacar todo de adelante todo eso?
1: Imagínate. De ahí los fenómenos de la migración en Europa, que dicen, pues saca a todos los inmigrantes menos a los que cotizan, porque si no, ¿quién va a pagar las pensiones?
3: Así es.
1: Y ahí está el problema, que todos los inmigrantes que están cotizando son los que están repoblando a los países, cambiando toda la cultura. Uh-huh. Entonces, bueno.
3: Sí, es un problema
1: muy
3: de
1: serio.
3: Fondo.
1: Para el año 1980, la expectativa de vida ya había subido, no mucho, a 67 años. ¿Qué es la expectativa de vida? Porque van a decir, no, yo en el 80 mi abuelito tenía 80 años y todavía vivía. No, es el promedio de cuántas personas mueren de cierta edad, cuántas mueren de otra edad. O sea, ¿cuál es el mínimo de edad en que murieron las personas? ¿Cuál es el máximo de edad que murieron las personas? ¿Cuál es la edad de en medio del mínimo y el máximo?
3: Y es donde se saca una...
1: Y es la expectativa de vida.
3: Media.
1: Claro, había gente de 80 años, había gente de 70, había gente que moría a los 50. ¿Verdad? Entonces la media eran 67 años. Para el año de 1990 ya la expectativa de vida subía a 70 años. Para el año 2000 la expectativa de vida era de 79 años. Uh-huh. Para el año 2020 la expectativa de vida era de 86 años. Con la pandemia la expectativa de vida se redujo a 81 años. ¿Por qué? Por la cantidad de gente que murió durante la pandemia, que había muertos desde 12 años y muertos de 90 años. ¿Cuál es la mitad entre los 12 y los 90 años? Pues, la expectativa de vida se redujo 5 años. Y no es que la gente viva 5 años menos. Es que por la cantidad de gente que murió, uh-huh, esa expectativa de vida se fue reduciendo.
3: Y que además de la gente mayor que murió, la mayoría tenía alguna comorbilidad.
1: Comorbilidad. Vamos a un pequeño corte y regresamos volando con César en su programa
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0: Ácidos grasos esenciales, omega 3, 6 y 9, ácidos grasos de pescado de agua fría, omega 3, EPA y DHA, ácido linoleico y borraja gamma, y ácido oleico de olivo, omega 9. Los ácidos grasos cumplen varias funciones en el organismo, como son mantener la temperatura corporal, mejorar la absorción de las vitaminas liposolubles A, D, E, K. Vamos a una breve pausa y regresamos a su programa Estilo de Vida. 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
6: Una palabra que ha sido muy vilipendiada en México es edecán, para referirse a las mujeres que ayudan en los eventos o en algunos lugares como para recibir a la gente, etc. Pero realmente no tiene que ver con mujer y realmente viene del francés y era una palabra muy elegante porque edecán viene de aide de camp. Aide quiere decir, perdón mi francés, pero quiere decir ayuda de campo. Es aquella persona que ayudaba al capitán o al general dentro del campo a llevar las labores o que recibía a las tropas ajenas. Por eso aide-de-camp. Y de ahí edecán, que acabó en México llamándole edecarne y modelo edecán, y tiene una connotación muy, muy negativa. Pero ahora ya saben de dónde viene.
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0: 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Una vuelta al mundo.
8: Tokio, Japón. Tokio representa la fusión más espectacular y armoniosa entre las tradiciones ancestrales del continente asiático y el futurismo tecnológico más avanzado. Esta colosal e hiperactiva metrópolis sorprende al mundo con su impecable organización, seguridad absoluta y un orden civil ejemplar que contrasta con su alta densidad demográfica. el paisaje urbano transita con gracia desde los pacíficos santuarios sintoístas rodeados de naturaleza hasta los distritos de Shibuya y Shinjuku, iluminados por gigantescas pantallas LED y habitados por las últimas tendencias de la moda urbana global. Su capacidad para adoptar la influencia occidental sin perder un ápice de su mística identidad oriental la convierte en una joya cosmopolita verdaderamente única.
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1: Y ya estamos nuevamente con César en su programa
3: Estilo de Vida.
1: Entonces, conforme sigue avanzando el mundo, hoy en día, en el año 2026, hemos recuperado esa expectativa de vida. Estamos ahorita en 87 años de edad.
4: Fíjate nomás.
1: Subimos de 81 años a 87. En base a la estadística de que, pues ya con la pandemia, se reajustaron nuevamente las edades de la expectativa de vida. Yo veo que hay muchas personas mayores de 90 años. De hecho, este mundo está gobernado por personas mayores de 80 años. Uh-huh. Putin, 80 años, Donald Trump, 81 años, el Papa, 80 años. O sea, si ustedes se ponen a ver todas las edades de las grandes... ahorita,
4: por ejemplo, grandes liderazgos.
1: De los grandes líderes, de los dueños de las grandes empresas, claro. De los dueños de los corporativos.
4: Bueno, Carlos Slim, ¿cómo ves?
1: Que tiene 82, 83 años. El señor Balleres, todas estas personas que controlan el mundo, tienen 80 años.
4: Ricardo Salinas Pliego, que es un hombre de 70 y de edad y tal.
1: Lleva para los 80.
4: Exacto.
1: Entonces, el caso es que nuestra expectativa de vida ha ido creciendo. Por eso, incluso, Carlos Slim sugirió que la pensión se ampliara hasta los 75 años.
4: Sí, porque no hay
1: que la gente siguiera siendo productiva hasta los 75 años, no a los 65.
3: Porque si no, ¿quién va a pagar?
1: Porque ya todo el mundo llega a los 55, a los 55, 56 años. Ya me voy a meter a la modalidad 40 porque ya me quiero jubilar. Bueno, ¿y quién va a mantenerte? Porque digo, a mucha gente en el Seguro Social le están dando 11 mil pesos mensuales. Y con 11 mil pesos no pagas ni las croquetas del perro.
4: Oye, ¿qué me dices, por ejemplo, del sindicato de maestros? Que incluso ahora, como parte de las condiciones, que es uno de los sindicatos más grandes del mundo, el mexicano, bajarles incluso a la edad de jubilación a los 48 a las mujeres y a los 50 a los hombres.
1: Eso es proselitismo.
3: ¿En dónde?
4: Aquí en México. O sea, que ellos son los que estaban peleando por eso. Y dices, ¿cómo tan joven te vas a jubilar y de dónde vas a salir para seguir pagando esas pensiones?
1: Claro, esos son casos de proselitismo absurdos. Pero bueno, entonces el caso es que se prevé que para el año 2050 la expectativa de vida supere los 120 años de edad.
4: Ya,
1: si ustedes le hubieran dicho a una persona en el año de 1957 que lo normal era morirse después de los 80, o dentro de dos años le hubieran dicho a una persona en el año de 1957 que lo normal era morirse después de los 90 años, yo hubiera dicho, primero, qué flojera. Después, no inventes. ¿Qué voy a hacer yo a esa edad? No, yo quiero que Dios me lleve antes. Así decían.
4: Cierto.
1: Así decían. Entonces,
3: ¿cómo me voy a mantener hasta esas edades, no?
1: Sí. O sea, tú le dices a una persona que su expectativa de vida eran 57 años de edad. Entre 45 y 52 años, perdón. Si tú hubieras dicho a una persona que lo máximo que vivían era entre 45 y 52 años, que lo normal era morirse con el doble de edad, con el doble de edad, no te lo hubieran creído. Ahora, dile a una persona en el año 2026 que la expectativa de vida para dentro de 24 años va a ser que te mueras a los 125 y no te lo van a creer. Pero vamos a llegar al 2050 y la gente va a estar viviendo 105, 110, 115, 120, 125 años de edad. ¿En qué condiciones queremos vivir esa edad? ¿Quién nos va a ayudar a mantener nuestros gastos a esa edad?
3: Claro.
1: ¿Cómo vamos a ser nosotros productivos en muchos aspectos a esa edad? Productivo me estoy refiriendo a muchas herramientas diarias, a tu movimiento, a tu salud, a tu sueño, a tu bienestar general.
3: Que seas autónomo, ¿no?
1: Sí, que no te tienen que andar llevando en silla de ruedas, que tengas que estar en una cama de terapia intensiva, que tengas que estar tomando cientos de medicamentos. Porque ahora ya cualquier idita a la farmacia son 8,000 pesos.
3: ¿Ah, sí? Sí, no, bueno, sí. ¿Qué te cuesta?
1: Cualquier pasadita por la farmacia con una receta de 4 cajitas son 8,000 pesos.
4: ¿Y qué bolsillo resiste eso?
1: Ninguno.
4: ¿De una manera?
1: Es impresionante. Me decía una señora ayer, me fui a hacer una resonancia magnética porque en el hospital me la pidieron porque no las están haciendo en el ISSSTE.
3: No, porque no tiene cuesta.
1: Dice, no están haciendo resonancia en el ISSSTE. Me dijo el doctor, si quiere que la tienda vaya a llevársela por fuera, que ya se los están autorizando, porque antes si se atrevían a decir eso, hablan muy mal de antes, pero bueno, antes, siempre el tiempo pasado fue mejor. Si alguien se atrevía antes a decir haga eso, lo iban y le levantaban un acta,
3: sí,
1: en la delegación.
3: Por supuesto.
1: Ahora ya te lo dicen con toda confianza. Mire, esta es la medicina que se compra en la farmacia y este es el estudio que necesito que me traiga. Dice, me lo hice, me costó 8,300 pesos, sí, la resonancia
3: cañón.
1: Magnética.
3: Está cañón.
1: 8,300 pesos me costó la resonancia magnética. Entonces le digo, pues a él le encargo lo que le va a costar la medicina también. Dice, ¿de dónde la voy a pagar? Pues no sé. O sea, la verdad es que pues vamos a tener que ir a vender tortas y tacos a Sullivan a las 2 de la mañana.
4: Es cierto.
1: Porque, pues, ¿de dónde sacamos?
4: No, da, no, la cartera no va para eso. Es muy difícil.
3: Yo hago las tortas.
1: Entonces, el caso es que la calidad de vida que ustedes deben de tener es la que ustedes se procuren a partir del día de hoy.
3: Así es.
1: La calidad que ustedes quieran tener, la calidad de vida que se van a procurar a partir del día de hoy. Y eso les va a prevenir a ustedes estarse enfermando constantemente. Y no enfermarse es un ahorro brutal. No enfermarse es un ahorro brutal. Y para eso tenemos nosotros el uso de una enzima antioxidante maestra que el mismo cuerpo produce, que ayuda a ralentizar el endurecimiento de los tejidos debido a la oxidación.
3: Claro.
1: Que ayuda a evitar la pérdida de la masa muscular, que ayuda a mejorar el sistema óseo, que ayuda a proteger el corazón y que ayuda a proteger el cerebro. Este antioxidante maestro que el cuerpo produce se llama coenzima, se llama enzima antioxidante de peroxidasa de glutationa. Así se llama, enzima antioxidante de peroxidasa de glutationa. Y es la enzima antioxidante maestra del cuerpo. Esta enzima antioxidante maestra es la que evita los procesos de endurecimiento de los tejidos debido a la oxidación natural del cuerpo. Nosotros producimos algo que se llaman radicales libres. Los radicales libres son producto esencialmente de la combustión que nuestro cuerpo realiza todos los días y de los procesos de oxidación celular. Sobre todo el oxígeno se convierte en algo que se llama en oxidrilo. El oxígeno se convierte en un oxidrilo. Y ese oxidrilo que se une al hidrógeno, pues cuando se desdobla, se convierte en agua y oxígeno nuevamente. Para hacer este proceso de desdoblamiento se necesita otra enzima antioxidante que se llama superóxido dismutasa. Pero el glutatión es algo indispensable que el cuerpo produce de manera natural. Por eso me dicen, ¿y los niños pueden tomar glutatión? No, porque lo producen en cantidades industriales los chamacos. Más o menos hasta los 25 años nosotros producimos cantidades muy altas de glutatión. Y comienzan a decrecer después de los 35, 40 años. Y ya la necesitamos en cantidades adicionales después de los 50. El glutatión es un tripéptido que se produce a través de los aminoácidos que consumimos en la dieta. Recordemos que hay aminoácidos esenciales y aminoácidos no esenciales. Cuando nuestra dieta es muy pobre en aminoácidos esenciales, comenzamos a tener muchas disfunciones a nivel orgánico, porque se producen miles y miles y miles de reacciones en cadena a través de la síntesis de los aminoácidos para fabricar proteínas, para producir hormonas, para generar enzimas antioxidantes. Entonces, nosotros necesitamos ayudarle al cuerpo con la acción de los antioxidantes y la acción de los aminoácidos para que se ralentice el proceso de envejecimiento que produce el endurecimiento de los tejidos debido a la oxidación. Cuando tenemos cantidades adecuadas de glutatión en nuestro cuerpo, vamos a envejecer más lento. Que es lo que preguntaba Marco, que si hay organismos que tengan la posibilidad de envejecer más lento. Sí. Vamos a tener una mayor capacidad a nivel del sistema inmunológico. Vamos a tener una mayor masa muscular. Vamos a tener mejores huesos y va a funcionarnos mejor el corazón y el cerebro. Que eso es bien importante. Porque algo que es bien lastimoso es llegar a una edad en la que ya tenemos que pensar las cosas dos veces, en la que nos volvemos lentos para contestar, en la que no tenemos la posibilidad de reaccionar de manera rápida. O sea, nos vamos aletargando. Se va formando una fibroniebla en el cerebro que nos va haciendo lentos en todo. Y cuando nos vuelve lentos en todo, nos vuelve lentos también en la reacción muscular, nos vuelve lentos en la reacción orgánica. El intestino funciona más lento, el estómago funciona más lento, comienza a funcionar más lento el corazón, los pulmones, todo se ralentiza. Entonces es indispensable que nuestro organismo produzca cantidades suficientes de glutatión. Y como nuestro cuerpo no es una fuente inagotable de glutatión, después de cierta edad, igual que baja la producción de hormonas, igual que baja la producción de colágeno, igual que baja la producción de ácido hialurónico, igual que baja la absorción del intestino, igual que baja todo, baja también la producción de esta enzima antioxidante que es indispensable para neutralizar el daño de los radicales libres que nos acrecentan el proceso de envejecimiento.
3: Nuestras defensas también.
1: ¿Pueden ustedes verse a los 80 de 70 o pueden verse ustedes a los 80 de 100? Pero vámonos un pequeño corte y regresamos volando con ustedes en su programa
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0: Y recordándoles que pueden enviarnos un mensaje de WhatsApp al 55 23 35 47 74.
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0: Beneficios de consumir el factor de transferencia. Elimina las alergias, aumenta las defensas, elimina virus y bacterias, mejora la calidad de vida. Muy útil en los tratamientos de las enfermedades crónico-degenerativas. En pacientes con cáncer, disminuye efectos secundarios de quimioterapia y radioterapia. Vamos a una breve pausa y regresamos a su programa Estilo de Vida. Tu voz está de vuelta. 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
10: Cuando un niño hace un berrinche, no necesita un adulto que pierda el control junto a él, sino alguien que le transmita seguridad y calma. En esos momentos, su cerebro está desbordado por las emociones y razonar suele ser poco efectivo. Lo más importante es mantener la serenidad, evitar gritos o amenazas y sostener los límites con firmeza. No cedas únicamente para detener el llanto, pero tampoco respondas con enojo. Acompáñalo. Espera a que recupere la calma y después conversa sobre lo ocurrido. Ignora las miradas o los comentarios de otras personas. La prioridad es ayudar a tu hijo a aprender a regular sus emociones. Tu estabilidad emocional será el mejor ejemplo para que, con el tiempo, él también aprenda a manejar la frustración de una manera más saludable. Sígueme en todas mis redes sociales como Gina Ibarra, -TV.
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11: Google lanzó su nueva familia de teléfonos inteligentes de alta gama con la inteligencia artificial como su principal diferenciador y que prometen mejor rendimiento. Se trata de los móviles Pixel 11, Pixel 11 Pro y Pixel 11 Pro XL, todos equipados con un procesador Google Tensor G6 diseñado para la inteligencia artificial de Google, con hasta 50% más de potencia en computación y un chip de seguridad Titan M3 para ofrecer seguridad proactiva ante nuevas amenazas avanzadas. Tu sistema operativo Android 17 garantiza 7 años de actualizaciones y promete 20% más eficiencia energética y un 25% más de velocidad de navegación. Gracias a su integración profunda con Gemini y sus capacidades agénticas, el móvil puede realizar tareas como pedir comida, comprar café o reservar viajes usando comandos de voz, con la opción de que el usuario tome el control en cualquier momento. Soy Aide Rivera, más detalles en radiofórmula.mx.
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12: La anaconda verde, la serpiente más pesada del planeta, habita en los ríos y pantanos de la selva sudamericana. Es una cazadora que acecha pacientemente bajo el agua, sorprendiendo a sus presas con una fuerza física descomunal y una agilidad asombrosa.
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1: Y ya estamos nuevamente con César en su programa
3: Estilo de Vida.
1: Bueno, entonces miren, el papel crucial del glutatión, también dicho por el doctor Alan H. Pressman, este libro maravilloso que se llama Vitaminas y Minerales. Me debería dar comisión el doctor por estarlo anunciando a cada rato.
4: Claro.
1: Pero es que es una maravilla de libro. Lo ocupo tanto que ya ni pasta tiene.
3: Sí, ya quedó.
4: ¿Y ese lo escribí hace como cuánto, Jerry?
1: Este libro lo escribió más o menos...
4: ¿Es unos 20 años o más?
1: Es que como no tengo la portada, no sé qué edición es. Pero mire, esta edición es...
4: Ahí debe de venir.
1: Aquí viene, es de Printers Hall. Es de Printers Hall. Y la primera edición, que fue impresa aquí en Naucalpan, precisamente.
4: Ah, mira, fíjate, en Naucalpan, Estado de México.
1: Este fue... ¿Por qué no dice el año si es un dato que debe de tener como obligatorio? 1997.
4: Ya, mira...
1: Tiene 29 años que se editó este libro. Este en el particular tiene 29 años.
4: Interesante.
1: Y ya hace 30 años ya se hablaba de la acción del glutatión. Que muchos la quieran ignorar, que muchos no la tomen en cuenta y que muchos digan que tomar suplementos no sirve, es un comentario, discúlpenme, es quien lo hagan, ¿eh? Es un comentario hasta ignorante.
4: Exacto. Pues sí.
1: Es un comentario hasta ignorante porque la suplementación no es tomar vitaminas y minerales, Eso no es suplementarse. Suplementarte es ingerir todo lo que acompaña las deficiencias de la dieta.
3: Así es.
1: Suplementarte es darle al organismo todo lo que de manera natural no puedes consumir a través de tu alimentación. Eso es suplementarte. Tomar aminoácidos esenciales y no esenciales, tomar ácidos grasos, tomar coenzimas, tomar las vitaminas básicas y esenciales, porque sabemos que el sistema digestivo puede producir y sintetizar todas las vitaminas que el cuerpo necesita.
3: Así es.
1: Siempre y cuando comas lo que hace que las sintetices.
3: Que se produzca.
1: O sea, es que dicen, el cuerpo puede producir todas las vitaminas, sí, pero si no consumes lo que el cuerpo necesita para producirlas, pues no es mágico.
3: No hay de dónde.
1: Y lo que no puede sintetizar es un solo mineral.
3: Eso a fuerza se...
1: Lo que no puede sintetizar es un solo mineral. Y si no consumes todos los oligoelementos y macrominerales a través de la dieta, olvídate de que puedas sintetizar. Más bien, que puedas tú darle al cuerpo un solo de los minerales que éste necesita.
3: Claro.
1: Porque volvemos a lo mismo, el cuerpo es incapaz de sintetizar un solo mineral. Los tiene que tomar a través de la dieta o de la suplementación. Entonces, cada segundo de nuestra vida, según lo dice el doctor Pressman, el organismo produce nocivos radicales libres. Y cada segundo de nuestra vida, el organismo produce una potente sustancia llamada glutatión. El glutatión combate esos radicales libres y los elimina. El glutatión también recoge cualquier sustancia tóxica del aire, por ejemplo, la polución, el cadmio, el plomo, el arsénico, todo lo que ustedes no saben que están respirando a través del escape de un coche, que ya los controlan más, que ya pasan por una verificación, que ya no van inventando, no parecen cafeteras, ¿verdad? No está igual. Lo
3: la
1: que
3: mayoría
1: pasa es que
3: de la gente tiene un problema de alergia,
1: una mayor
3: causado
1: cantidad
3: por
1: de vehículos. Hay una mayor cantidad de vehículos. si todos dijéramos ya no voy a ocupar vehículo,
4: no,
1: para que no haya tanta contaminación, ¿verdad? Y voy a tratar de ocupar transporte público, porque el transporte público aquí te ofrece muchos servicios, entre ellos asalto a mano armada, apuñalamiento.
3: Necesitas seguro de gastos médicos y otro de muerte también para subir.
1: Se ofrecen a Galloso, ya sabrás, ¿no? No, si todo el mundo ocupara el transporte público, si todo el mundo colaborara, pero nadie quiere dejar su coche en casa. Nadie quiere dejar. Miren, por ejemplo, aquí son 4 autos, nada más entre eso. Ella un auto, él otro auto, yo otro auto, tú otro auto. Y nos quejamos de la contaminación. Pues es que nadie coopera. Nadie coopera.
4: Pero es como dices, si el sistema de transporte estuviera bien, en óptimas condiciones, con aire acondicionado también, porque es lo que forma parte de una mejor calidad de vida como en otros países.
1: A ver, tú te venías en bicicleta a Polanco.
4: Ajá.
1: ¿Y luego?
4: Pues porque llegas todo sudado, Jerry. O sea, llegar a un programa donde llegas ya todo sudado porque vienes pedaleando en la
1: ¿cómo
4: bicicleta.
1: ¿Cómo dijiste, Sofi?
4: No, sí me gusta. De hecho, cuando ando por voy a otras cosas, sigo en bicicleta. Y la uso y no saco el coche. Cuando son zonas parejitas y demás, pero imagínate venirte desde el Estadio Azteca.
3: Y con la lluvia
4: hasta acá
3: de ahorita.
4: El demás, que es decir, no, pues.
3: Pero con un buen sistema público.
1: Es no querer colaborar.
4: Ah, bueno.
1: Es no querer cooperar.
4: El jefe tiene razón si decirte es no querer colaborar.
3: El porque jefe siempre tiene la razón.
1: Miren, puede mostrar una pierna y mirar, 4 se paran.
4: Así.
1: No sé si llegue al trabajo. No sé si llegue al trabajo.
4: ¿Quién sabe?
1: Pero de que la suben, la suben.
4: La suben.
3: Exacto. Ya sabrás si llegó tarde, ya ni digas.
1: Ya sabrás si llegas viva. Bueno, pero sí, o sea, nos quejamos de algo que nosotros mismos
4: provocamos,
1: generamos.
4: Claro.
1: Por desgracia, somos 6.6 millones de vehículos en la Ciudad de México.
4: Nada más diario, imagínate, lo que por eso se colapsa la ciudad.
1: Y como 3 millones de motos.
3: Ay, no, bueno, ya ni me digas porque me vuelvo a poner verde con las motos yo.
1: Oigan, ¿por qué manejan como si fueran descerebrados?
3: Sí, no.
1: O sea, que para venderles una moto el requisito es estar tontos.
3: Sí, no.
1: Y no le abran al escape a sus malditas motos.
4: Aparte.
1: No le abran el escape. Debería de haber una multa para toda la bola de ridículos payasos que le abren el escape a las motos.
4: Así es cierto.
1: Son las 12 de la noche, ya no hay nada y hay muchos niños que están dormidos, incluso bebés.
3: No, hay gente.
1: Y nunca falta el descerebrado que pasa con su moto con el escape abierto. El que se te avienta, el que no trae casco, el que trae una persona atrás, el que se siente Superman y aparte te rompe el espejo del coche.
3: Sí, se enojan porque no les deja su carril, que
1: o sea,
3: no existe.
1: ¿Qué se necesita?
3: Es un inventado de ellos en medio.
1: ¿Qué se necesita? Estar así de güey para que te vendan una moto.
3: Es que es la ley de la selva, las motos no obedecen un carril, no obedecen las reglas de tránsito, nada. Vas a pasar poniendo la direccional y de repente te aparece una moto por aquí, otra por el otro lado. La cantidad de accidentes de gente en moto que ha habido últimamente.
1: Bueno, entonces si te caes, si te golpeas y si te rompes algo, el glutatión es maravilloso.
3: Okay.
1: Mira, el nivel de glutatión.
3: Vamos a venderles a los de las motos ahora cuando salga el periférico.
1: ¿Sabes qué quiero? Le voy a hablar en la tarde a Jorge Ortiz de Pinedo, porque quiero llevarle a la casa del actor, a todos los abuelitos de la casa del actor.
3: Ah, estaría padrísimo.
1: Su glutatión. A todos los abuelitos de la casa del actor les voy a llevar su glutatión. No voy a la casa del actor, dice que Rogelio Guerra estaba internado ahí.
4: Uf. Y la tienen perfecta, porque la idea es que la administra Yusita Furlong, que es la directora de la casa del actor, y qué bien tiene a todos los actores. La verdad es que sí es importante llevarles el glutatión allá.
1: Se los voy a llevar, todos sus suplementos les voy a llevar a los actores a la casa del actor. A todos los actores voy a llevar sus suplementos. ¿De qué estás malito mi vida? De esto, toma tu cartidol para tus articulaciones. Yo no veo bien, toma tu Biol X. Y que yo me duele la cabeza, toma tu Ceredol. Y que yo estoy nada más viejito, tómate tu Pregé. O sea, debe de haber algo
3: está
1: para cada uno de ellos.
3: Claro.
1: ¿Sí? Lo voy a hacer. Bueno, entonces miren, si están enfermos por un fuerte resfriado, tienen gripe o algún tipo de lesión, tu cuerpo está produciendo más radicales libres que necesitan ser eliminados.
3: Claro.
1: En este caso, el sistema inmune necesita glutatión para producir los glóbulos blancos necesarios. Así que usted está usando el glutatión más rápido de lo que lo produce. Y si tú ocupas el glutatión más rápido de lo que lo produces porque tienes un padecimiento, vas a generar otro padecimiento. Si estás expuesto a muchas toxinas, el glutatión localiza los desechos tóxicos en el organismo y los neutraliza. Si usted está expuesto a muchas toxinas diariamente, a la contaminación, al humo, a desechos, o por ejemplo a productos químicos para la limpieza, el glutatión estará muy ocupado y el organismo puede estar usando esa cantidad de glutatión para eliminar las toxinas, que no quedarán mucho para eliminar los radicales libres.
3: Sí.
1: Si ustedes agarran el cloro, ya ves que ahora viene el sabor, olor lavanda, olor pino, olor flores, olor selva del Mato Grosso, bueno. Y mucha gente abre la botella y lo huele. ¿Saben ustedes el pachecazo de hipoclorito que se están metiendo en el cerebro? Antes yo me acuerdo que mi mamá ocupaba unos guantes rojos de látex. No, que no sé por qué, siempre fueron rojos. Era el único color de guantes.
3: Eran que rojos, que gruesos.
1: Sí. Mi mamá nunca se atrevió, y por eso tiene manos lindas hasta el día de hoy, jamás se atrevió a meter las manos a una cubeta.
4: Con el cloro y eso.
1: O sea, se ponía sus guantes. Se ponía sus guantes y con los guantes metía la jerga, exprimía la jerga.
3: Así es, con los guantes.
1: Con los guantes, metía el trapeador, sacaba el trapeador, exprimía el trapeador. Pero ahora ya no más falta que se enjueguen hasta la cara con el cloro de la cubeta. O sea, les vale gorro, meten las manos, exprimen el trapeador, exprimen la jerga y no saben la cantidad de daño que están produciendo. Tú lo haces, Sofi. Aguas, porque el cáncer de piel está muy difuminado hoy en día, ¿eh? Vámonos a un pequeño corte y regresamos volando con ustedes aquí en su programa
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14: El magnesio es un mineral esencial para tu cuerpo. Ayuda a reducir el cansancio, apoya la función muscular y contribuye al buen funcionamiento del sistema nervioso. Incluirlo en tu rutina diaria puede marcar una gran diferencia en tu bienestar. Los probióticos equilibran tu flora intestinal, fortalecen tu sistema inmune y mejoran la absorción de nutrientes. Los probióticos pueden ayudarte a recuperar el equilibrio. Tu intestino es tu segundo cerebro. Vamos a una breve pausa y regresamos a su programa Estilo de Vida.
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17: Cuando eres periodista, si te conviertas en reina de España, no dejas de serlo. Leticia Ortiz Rocasolano, además del seguimiento a actos de la corona, también tiene tiempo para darse sus escapadas, como cualquier pareja, y salir con su esposo el rey al cine. Así, madrileños se han sorprendido al verlos como unos más disfrutando de una peli. El director José Corbacho ha revelado que hace un año la reina asistió a la proyección de su documental En un lugar de la mente. Al término, el también actor dijo, si alguien tiene una pregunta, y una mujer levantó la mano. Y resultó ser la reina Leticia. Hizo una crítica muy puntual del documental y después le reveló al director Corbacho que a ella le hubiera gustado ser crítica de cine y con esa capacidad de análisis que tiene Leticia, no dudamos, lo haría muy bien.
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0: 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Explorando la naturaleza.
1: Playa de los Huevos de Dragón, Nueva Zelanda. La playa de Kuekohe es mundialmente famosa por las esferas de piedra gigantes que descansan sobre su arena, conocidas como las Moeraki Boulders. Según las leyendas maoríes, estas estructuras perfectas son los restos de canastas de comida que naufragaron de una canoa ancestral. Científicamente, son concreciones calcáreas formadas en el fondo marino hace 60 millones de años que la erosión costera ha dejado al descubierto. Su apariencia de huevos de dragón gigantescos otorga al paisaje playero un misticismo primitivo e inolvidable.
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2: Tacos de lechuga con pavo. Utiliza hojas grandes y firmes de lechuga francesa como tortillas. Rellénalas con picadillo de pechuga de pavo, cocinado con tomate, cebolla y sazonado con especias. Un antojito mexicano completamente ligero y muy bajo en grasas.
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4: Y ya estamos nuevamente con César, que en su programa
5: Estilo de Vida.
4: Si tienen una enfermedad crónica como el asma o la artritis reumatoide, entonces necesitan más glutatión para mejorar el sistema inmune y eliminar los radicales libres extras que crea la enfermedad. Y la carencia de glutatión empeora los síntomas porque deja de atacar a los radicales libres, lo cual se vuelve un círculo vicioso. Para empezar, es posible incluso que falte el glutatión porque usted ya está enfermo.
6: Sí, claro.
4: Uh-huh. Ahora, puede comprender fácilmente por qué es tan importante asegurarse de tener suficiente glutatión en el organismo. El nivel de glutatión disminuye de forma natural conforme envejecemos.
7: Así es.
4: Esto es malo porque bajan las defensas contra los radicales libres y las toxinas, y el organismo puede quedar expuesto a enfermedades. Cuanto más alto es el nivel de glutatión, menos probable es la tendencia a presentar una enfermedad cardíaca, diabetes, presión alta y una gran variedad de problemas. El glutatión protege los ojos contra los radicales libres, ayuda a prevenir las cataratas y otro tipo de ceguera. Lo más importante de todo, el glutatión mejora el sistema inmunológico y ayuda a que funcione con mayor eficacia. Y esto le mantiene saludable sin importar la edad. Ahora, ¿es fácil elevar los niveles de glutatión? Sí. ¿Por qué? Porque existen elementos que contienen los aminoácidos necesarios para que nuestro cuerpo produzca niveles adicionales de glutatión en el organismo.
6: Los precursores.
4: ¿Qué es esta sustancia maravillosa? Miren, el glutatión es un tripéptido. Es una proteína formada por solo tres aminoácidos: cisteína, glicina y glutamina. Que combinadas en las células producen el glutatión. ¿En qué células se produce el glutatión? En las del hígado. El glutatión se produce a nivel intracelular en el hígado, no en otro lado, en el hígado. Y ya luego pasa al torrente sanguíneo y se incorpora a todas las células, escoltando los radicales libres fuera del organismo, ralentizando el proceso de envejecimiento. Ahora, el glutatión también es necesario para ralentizar el proceso de envejecimiento, para producir también el azufre, el cual se necesita para producir muchas proteínas. También es necesario el micromineral selenio para producir el glutatión. El selenio, que nosotros llamamos el mineral de la salud, es indispensable para muchas funciones. Para la tiroides, es necesario para el corazón, necesario para la actividad sexual, contrarrestar las nitrosaminas que producen las células cancerosas, etc. Pero sin el selenio, la glicina, la cisteína y la glutamina, que se combinan y que forman un tripéptido que se llama molécula o proteína de glutatión, no se puede convertir en enzima antioxidante. Sin el selenio, el glutatión no se puede convertir en una enzima antioxidante. Entonces, puede ser que tenga suficiente glutatión, pero no tenga suficiente selenio.
6: Selenio para que se pueda.
4: Entonces, juntar. No realiza la función que necesitas en el organismo y no evita el endurecimiento de los tejidos debido a la oxidación. Ahora, el glutatión recoge cualquier sustancia tóxica que haya en tu organismo, ¿eh? Ahora, si quiere probar complementos de glutatión, pues mire, yo les recomiendo los que ya vienen en forma de aminoácidos libres.
6: Claro.
4: Porque eso de andar tomando fórmulas sintetizadas, el intestino, de cualquier manera, cuando tú consumes el glutatión sintetizado, o que llaman glutatión reducido, la pared del intestino lo tiene que desdoblar en los tres aminoácidos. No puede pasar si no va en forma de aminoácidos. Uh-huh. Entonces, ya lo decíamos alguna vez, ¿para qué compras una cama armada si la tienes que desarmar para meterla a la casa?
6: Y volverla a armar adentro.
4: Mejor compra la casa desarmada, claro, y la armas adentro de la casa y la tiendes y la pones bien
6: completa. La cama desarmada.
4: Entonces, tenemos que consumir los aminoácidos, y esos aminoácidos el cuerpo los va a sintetizar.
6: Así es.
4: Y va a producir el glutatión de manera natural. Entonces, es uno de los antioxidantes más poderosos que produce el organismo. Entonces, también, ¿qué otros antioxidantes necesitamos nosotros? Pues necesitamos la dismutasa superóxido, las catalasas. Entonces, cuando tenemos nosotros la superóxido dismutasa, las catalasas y la superóxido y el glutatión, tenemos el complejo de todos los antioxidantes que el cuerpo necesita para poder funcionar, evitar procesos de degeneración celular que pueden dar paso al cáncer y otras enfermedades crónico-degenerativas y a ralentizar el proceso de envejecimiento.
6: Claro.
4: Entonces, si ustedes quieren...
6: Subes tus defensas también.
4: Claro. Si ustedes quieren estar jóvenes, sí, si ustedes quieren estar fuertes, si quieren tener un buen sistema inmunológico, si quieren tener una buena fortaleza del corazón, si desean tener una buena función cerebral y con esto prevenir procesos degenerativos del cerebro también, como puede ser Parkinson, Alzheimer, demencia senil, pérdida de la memoria, etcétera. Si ustedes quieren prevenir cuadros de enfermedades crónico-degenerativas, como puede ser la diabetes, como puede ser la fibromialgia, como puede ser la artritis deformante, etcétera, deben de tener suficientes cantidades de glutatión en su cuerpo.
6: Claro.
4: Entonces, yo sí les recomiendo que tomen el precursor de glutatión 2 cucharaditas cafeteras en agua antes del desayuno. Si el organismo tiene un deterioro muy fuerte, durante los primeros 2 meses puede consumirse mañana y noche.
6: Uh-huh.
4: Ya después nada más se consume durante la mañana. Y van a comenzar a notar una diferencia muy real en lo que respecta al endurecimiento de sus tejidos, a la vitalidad del cuerpo, a todo lo que son las funciones oculares, a tu memoria, a tu audición. Van a estar increíbles.
6: Además tiene los probióticos, que eso también ayuda mucho.
4: Bueno, la formulación que nosotros tenemos contiene probióticos.
6: Así es.
4: El glutatión como tal no tiene probióticos.
6: Ah, claro.
4: El glutatión como tal no tiene probióticos. Nosotros le añadimos los probióticos.
6: Para que todavía estés mejor.
4: Para que esté todavía más reforzada la fórmula. 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Ustedes deciden cómo quieren tener la calidad de vida el día de mañana. Yo lo decía en otro de los programas, el día de hoy tuve la oportunidad de ir al centro histórico y vi a una persona sentada en una banca en condiciones muy, muy maltratadas, y otra persona tirada en el piso, sí, completamente alcoholizada.
6: Sí.
4: Y yo digo, ¿qué necesitas para llegar a esto?
5: Sí, claro.
4: ¿Qué es lo que tú necesitas para llegar a esto? ¿Dónde perdiste la conciencia en el camino de cuidarte? ¿Dónde se te olvidó lo importante que eras?
6: ¿Qué eres? Claro.
4: ¿Dónde te conformaste a ver que te destruías todos los días?
6: ¿Dónde dejaste tu amor por ti?
4: O sea, muchos le echan la culpa a la familia, muchos le echan la culpa a las drogas y al alcohol, muchos le echan la culpa a que no tienen dinero, a que perdieron patrimonio. O sea, yo sé que hay muchas condiciones adversas, sí las hay, pero yo conozco muchas personas
6: que han pasado por eso,
4: que han pasado por cosas peores y tienen un patrimonio, tienen una buena salud, tienen una linda familia, o viven solos pero viven en muy buenas condiciones. ¿En qué momento todos los días nos olvidamos de nosotros mismos? ¿En qué momento nos abandonamos, nos dejamos engordar, nos vemos envejecidos, no nos importa vernos envejecidos? ¿En qué momento nos abandonamos? ¿En qué momento nos da flojera hacer algo por nosotros? Y a mí me han tocado muchas señoras que me dicen, es que sus amigas, las famosas, tienen mucho dinero para hacer lo que hacen. Es que no es el dinero, señora.
6: No.
4: Porque usted podrá tener el dinero, pero son las ganas de levantarse de la cama y salir a correr. Son las ganas de levantarte de la cama y hacer a un lado las tortillas y los huevos fritos y comerte una porción de proteína.
6: Así es.
4: Son las ganas de levantar.

0: Glutatión, tómense su coenzima Q10, tómense lo que puedan, muévanse, hagan ejercicio, duerman bien.
1: Quiéranse.
0: Y bueno, aquí nos vemos en nuestra próxima emisión de este su programa
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3: El silicio ayuda a limpiar los tejidos del organismo, estimula la producción de colágeno y de esta forma mejora los problemas de flacidez cutánea. 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Con ello, mejora la elasticidad de los músculos como corazón y vasos sanguíneos. Si quieres alguno de estos elementos, no olvides mandarle un WhatsApp a Gerardo Medina al 5523-354774. ¿Sabías que practicar gratitud diariamente reduce el estrés y mejora tu bienestar emocional? Hemos llegado al final de su programa, pero tenemos una cita con usted el día de mañana, aquí en Estilo de Vida.
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5: Aquí va una joya de la electrónica francesa, Music Sounds Better With You, que fue el único sencillo de Stardust. Un trío que incluía a Thomas Van Galter, uno de los integrantes de Daft Punk, con un sample de Fate de Chaka Khan, tema de 1998, que es considerado uno de los más grandes himnos del house. Y sí, la música suena y suena muy bien. Aquí Stardust y Benjamin Diamond, Music Sounds Better With You, en Sonido Brown.

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0: 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Caminando por México.
2: San Cristóbal de las Casas, Chiapas. Este pueblo mágico, envuelto en la neblina de los altos de Chiapas, enamora con su ambiente colonial y bohemio. Sus coloridas casonas, templos barrocos y andadores peatonales conviven con la vibrante riqueza cultural de las comunidades. Disfrutar de un café local mientras se aprecian los textiles tradicionales artesanales envuelven al viajero en una atmósfera mística e inolvidable.
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3: Ya estamos de regreso en Estilo de Vida. Muy buenas noches, bienvenidos a este su programa Estilo de Vida. Yo soy su amigo Gerardo Medina, me da muchísimo gusto que nos acompañen el día de hoy a través de esta su casa Grupo Fórmula, donde le damos poder a su voz. Y para compartir conmigo este espacio, la grata compañía de Miriam Díez.
4: Hola, ¿cómo están? Bienvenidos.
3: Y Marco Silva.
5: Aquí contento, Jerrito, de nueva cuenta con todos ustedes.
3: Bueno, el día de hoy vamos a seguir dando un programa de mucho contenido, porque estábamos hablando el programa pasado de que la coenzima Q10 es indispensable para la función del corazón. Cada uno de los nutrientes que nosotros consumimos nos ayudan a nosotros para ralentizar los procesos de deterioro orgánico. Existe algo que se llama proceso redox. El proceso redox es un proceso de reducción y oxidación celular. Esto en química orgánica todo el mundo lo conocemos. Pero el caso es que este proceso de endurecimiento de los tejidos, lo decíamos con respecto al corazón, va generando un proceso de ralentización de las funciones del músculo cardíaco. Y esto va haciendo que se endurezcan venas, vasos, arterias, válvulas, que el corazón mismo, las paredes del corazón, el pericardio mismo también, comienzan a volverse rígidos y nos cuesta mucho trabajo que la función del corazón se realice de manera adecuada. ¿Cuál es la diferencia entre una persona que muere a los 90 años y una persona que muere a los 85 años? Su corazón. ¿Cuál es la diferencia entre una persona que le da un infarto a los 50 y una persona que logra llegar hasta los 95 años? Su corazón.
4: Sí.
3: Miren, yo tengo el caso, y le mando un beso enorme a la maestra Aurorita, a la maestra Aurorita Hernández, que tiene 106 años de edad. Yo me acuerdo cuando llegó conmigo a la primera vez, tenía 85 años. Tenía 85 años, hace 21 años llegó conmigo. Y me decían sus hijas, que les mando un beso también a ellas. Ellas nos hacen la gentileza de acompañarnos en la reunión de Chabacano, de los martes ahí en Chabacano. Y me decían, es que queremos que mi mamá viva un poco más en muy buenas condiciones. Un poco más, me lo dijeron, cuando tenía 85 años. 21 años después ya tiene 106 años la maestra, no ocupa bastón, a veces se pone los lentes. A veces, está escribiendo un libro, hace actividades cotidianas, no está enferma de nada, tiene una vitalidad increíble para la edad que tiene, digo, tampoco sale a correr el maratón como la amiguita que lo corría, que tenía 80 años, pero el caso es que va muy bien, y ellos son muy específicos en trabajar sobre la salud del corazón de su mamá. Le dan su coenzima Q10, le dan su magnesio, le dan sus ácidos grasos, le dan su selenio y le dan su precursor de glutatión. Estos elementos nos pueden ayudar a que tengamos una calidad de vida más larga. Miren, el otro día me estaba diciendo el doctor Arévalo, y me llamó mucho la atención el comentario, más porque me lo está diciendo un médico, ¿no? Y un médico que admiro mucho, él fue el que me logró bajar 14 kilos de peso. Espero que me baje más. Entonces, el caso es que me decía, mis suegros fueron muy longevos. ¿Sí? Sí, mi suegra murió a los 85. Ay, no friegue. Espéreme tantito. Yo entiendo muy longevo, más adelante de los 95.
4: Ándale.
3: Ya llegándole a los 100. Dice, y mi suegro murió a los 88. Entonces yo me quedé pensando, ya consideramos muy longevo a quien llega a los 80.
5: Sí, es cierto, ya.
3: Y eso no. Miren, la expectativa de vida, y lo vuelvo a repetir, se ha incrementado de una manera impresionante. Y vuelvo a hacer el ejemplo. En el año de 1957, esas estadísticas me las aprendí de memoria porque las manejé en una exposición que di cuando estábamos haciendo la carrera. En el año de 1957, la expectativa de vida de una persona era de entre 45 y 52 años. Entre 45 y 52 años. me van a decir que estoy loco. Bueno, acuérdense nada más de esto. En los años 50, ¿cuántas personas no dijeron? Es que yo me quedé huérfana muy joven y tuve que sacar adelante a mis hermanitos.
5: Uh-huh. Sí.
3: Es que yo fui la mamá de mis hermanos. ¿Qué edad tenías tú? 12. O sea, ¿de qué edad murió tu mamá? ¿Y tu papá? No, mi papá se murió antes que mi mamá. O sea, o
4: sí,
3: a nosotros nos mandaron con nuestros tíos porque nuestros papás murieron. O a nosotros, curiosamente, había abuelitas que duraban a toda la vida, ¿verdad?
4: Sí, también.
3: Yo me crié con mi abuela porque mi mamá se murió.
5: Es que entre los 30 y los 55 años murió la gente.
3: La gente moría muy joven.
5: Muy joven.
3: La gente moría muy joven. Ahora, en todas las películas de la época de oro del cine nacional, la mitad de las protagonistas eran viudas.
5: Uh-huh.
3: Corona de lágrimas, Lágrimas para una madre, bueno, todas las que hacía esta Libertad Lamarque y todas las que hacía las grandes actrices de la época eran viudas.
4: Uh-huh. Era lo que deseaban vivir.
3: en paz descanse él y yo también, ¿no? Entonces.
5: Oye, incluso ve a la propia Sara García, que para su edad, que no era tan grande, se veía como una persona de 80 años.
3: Pero ya se sacó los dientes.
5: Sí, pero de todos modos su piel y todo ya.
4: Y era joven.
5: Y era joven, no era tan
3: grande. Sí, ya se sacó los dientes a los 40 años.
5: Ay, pero ya se veía muy viejita.
3: Y a los 40 años ya era la abuelita de Pedro Infante, de Jorge Negrete, a los 40 años.
5: Fíjate.
3: A los 40, porque cuando hizo Mundo de Juguete con Graciela Mauri, por ahí del año de 1980 y tanto.
4: No, bueno, ya nada más me acuerdo de esas que lo dices y parece
5: 78,
4: que fue ayer.
5: 1978, Mundo de Juguete.
4: Ya fue hace
5: Mundo
4: un chorro. Juguete,
3: pues más o menos en el 80, ajá, casi en el 80. Digo yo, por no avejentar tampoco mucho a Graciela Mauri. pues ya Sara García tenía como 80 años.
5: Fíjate.
3: O sea, la verdad es que sí, la gente se lucía muy grande a muy temprana edad.
4: Sí.
3: A muy temprana
4: edad.
3: Bueno,
4: desde cómo te vestías, tus actividades, ya te metías en casa, ya no andabas, o sea, ya era diferente.
3: Yo me acuerdo cuando yo tenía 15 años y Miriam iba a la escuela, le decían, oiga, doñita.
5: ¿Ya viste, Miri? O sea, tú estás muy mayor más.
4: Pero ve cómo me conservo.
5: Ah, muy,
4: ¿no?,
5: bien.
3: Es la abuelita de la tele nacional. Entonces, la gente envejecía muy rápido. Entonces, la expectativa de vida era muy corta. La gente moría muy sí, joven. Para el año de 1967, 68, cuando empiezan las Olimpiadas en México, que es cuando comienzan a hacer todos estos reportajes que pasábamos el otro día, que había uno de 32 que se veía de 60, uh-huh, ¿verdad? Y la que tenía 22 años que parecía señora de 40. El caso es que ya para ese tiempo las personas tienen una expectativa de vida de 60 años,
5: uh-huh,
3: 60, 62 años. Decía la gente, ahora que me jubile primero Dios, o sea, a ver si llego. Así decían, por eso se estableció la edad de la jubilación a los 65 años, porque estaban casi seguros que la mitad no la iba a cobrar.
5: Exacto, sí es cierto. Y ahora están brincando, porque ¿cómo lo vamos a hacer? Porque ya superaron por mucho eso, porque llegan a los 85, 90 años.
4: Lo que pasa es que no hay tanta población joven pues que pueda pagarle a esos.
3: Para el año de 1980, por eso a los jóvenes ya les quitaron las pensiones, las jubilaciones.
4: Claro, porque ¿quién las va a pagar?
3: O sea, por eso ya te levantas tú
5: salía para
3: y dice,
5: pagar.
3: Mi queridas generaciones nuevas, mis generaciones, uh-huh, sin casa, generación sin coche, generación sin jubilación, generación sin préstamos bancarios, generación sin historial crediticio, o sea,
5: hasta sin aspiraciones.
4: Es como un panqué, es una pirámide al, uh-huh, revés. Hay mucha gente ya mayor y han nacido muy pocos.
3: Yo quisiera saber, porque dicen que ahora en vez de hijos van a tener perros, ¿cómo tanto perro va a mantener a tanta gente?
4: Pues no sé.
5: Sí,
4: yo quisiera ahora saber. No, yo los perritos para que se vayan ahí.
5: ¿Quién va a sacar todo de adelante todo eso?
3: De ahí los fenómenos de la migración en Europa, que dicen, pues saca a todos los inmigrantes menos a los que cotizan, porque si no, ¿quién va a pagar las pensiones?
4: Así es.
3: Y ahí está el problema, que todos los inmigrantes que están cotizando son los que están repoblando a los países, cambiando toda la cultura.
5: Uh-huh.
3: Entonces, bueno.
4: Sí, es un problema
3: muy
4: de
3: serio.
4: Fondo.
3: Para el año 1980, la expectativa de vida ya había subido, no mucho, a 67 años. ¿Qué es la expectativa de vida? Porque van a decir, no, yo en el 80 mi abuelito tenía 80 años y todavía vivía. No, es el promedio de cuántas personas mueren de cierta edad, cuántas mueren de otra edad. O sea, ¿cuál es el mínimo de edad en que murieron las personas? ¿Cuál es el máximo de edad que murieron las personas? ¿Cuál es la edad de en medio del mínimo y el máximo?
4: Y es donde se saca una.
3: Y esa es la expectativa de vida.
4: La media.
3: Claro, había gente de 80 años, había gente de 70, había gente que moría a los 50. ¿Verdad? Entonces la media eran 67 años. Para el año de 1990 ya la expectativa de vida subía a 70 años. para el año 2000 la expectativa de vida era de 79 años. Para el año 2020 la expectativa de vida era de 86 años. Con la pandemia la expectativa de vida se redujo a 81 años. ¿Por qué? Por la cantidad de gente que murió durante la pandemia, que habían muertos desde 12 años y muertos de 90 años. ¿Cuál es la mitad entre los 12 y los 90 años? Pues, la expectativa de vida se redujo 5 años. Y no es que la gente viva 5 años menos, es que por la cantidad de gente que murió, esa expectativa de vida se fue reduciendo.
4: Y que además, la gente mayor que murió, la mayoría tenía alguna comorbilidad.
3: Comorbilidad. Vamos a un pequeño corte y estamos volando con César en su programa
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7: Ácidos grasos esenciales, omega 3, 6 y 9, ácidos grasos de pescado de agua fría, omega 3, EPA y DHA, ácido linoleico y borraja gamma, y ácido oleico de olivo, omega 9. Los ácidos grasos cumplen varias funciones en el organismo.
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8: Toronto, Canadá. Toronto es ampliamente reconocida por la Organización de las Naciones Unidas como la ciudad más multicultural del planeta, un verdadero ejemplo de inclusión social. Más de la mitad de sus habitantes nacieron fuera de las fronteras de Canadá, aportando una riqueza lingüística y cultural que se celebra activamente en cada rincón urbano. La metrópolis está perfectamente organizada en barrios étnicos vibrantes, como Greektown, Little India y Chinatown, donde la diversidad se saborea en sus calles. Custodiada por la famosa Torre CN, Toronto es el motor económico, financiero y mediático del país, además de ser un centro cultural de primer nivel gracias a sus festivales de cine y arte internacionales. Su ambiente pacífico, seguro y tolerante demuestran al mundo que la diversidad es la mayor fortaleza para el desarrollo.
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8: El hurón. El hurón es un mamífero doméstico sumamente enérgico, inteligente y divertido, que ha ganado una inmensa popularidad entre quienes buscan una mascota activa y fuera de lo común. Pertenecientes a la familia de los mustélidos, estos animales poseen un cuerpo alargado y flexible que les permite deslizarse por cualquier rincón, motivados por una curiosidad insaciable que los lleva a explorar y robar pequeños objetos para esconderlos en sus refugios secretos. Los hurones duermen muchas horas al día, pero cuando están despiertos, despliegan una energía desbordante, disfrutando de juegos interactivos y piruetas cómicas que garantizan risas continuas a sus dueños. Son animales muy sociables, que requieren tiempo fuera de su jaula para ejercitarse y convivir con la familia, respondiendo al cariño con una lealtad y un afecto sumamente sorprendentes y gratificantes.
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9: Una palabra de abuelita que está perdiendo territorio, as I speak, es zaguán. ¿Por qué? Porque zaguán era la forma de llamarle a los portones. Las abuelitas decían, ahí en el zaguán negro, en el zaguán rojo, en el zaguán azul. Bueno, pues el zaguán realmente no solamente era la puerta, sino era el espacio en el que tú entrabas de la puerta a la entrada de la casa. Era un espacio de recepción que había sobre todo en las casas coloniales o en los ranchos o en las haciendas. Y luego se pasó a muchas casas en la Ciudad de México en los años 40 y 50. Obviamente ya no existen los saguanes porque ya todo el mundo vive en departamento y ya son chiquititos.
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3: Y ya estamos nuevamente con ustedes aquí en su programa
4: Estilo de Vida.
3: Entonces, conforme sigue avanzando el mundo, hoy en día, en el año 2026, hemos recuperado esa expectativa de vida. Estamos ahorita en 87 años de edad.
5: Fíjate nomás.
3: Subimos de 81 años a 87. En base a la estadística de que pues ya con la pandemia se reajustaron nuevamente las edades de la expectativa de vida. Yo veo que hay muchas personas mayores de 90 años. De hecho, este mundo está gobernado por personas mayores de 80 años. Uh-huh. Putin, 80 años, Donald Trump, 81 años, el Papa, 80 años. O sea, si ustedes se ponen a ver todas las edades de las grandes... ahorita,
5: por ejemplo... Los grandes liderazgos.
3: De los grandes líderes, de los dueños de las grandes empresas, claro. De los dueños de los corporativos.
5: Carlos, bueno, Carlos Slim, ¿cómo ves?
3: Que tiene 82, 83 uh-huh. años. El señor Balleres, bien, todas estas personas uh-huh. que... controlan el mundo, tienen 80 años.
5: Ricardo más. Salinas Pliego, que es un hombre de 70 y de edad y tal.
3: Lleva para los 80.
5: Exacto. ¿Sí?
3: Entonces, el caso es que nuestra expectativa de vida ha ido creciendo. Uh-huh. Por eso, incluso, Carlos Slim sugirió que la pensión se ampliara hasta los 75 años.
5: Sí, porque no hay
3: que problema. La gente siguiera siendo productiva hasta los 75 años, no a los 65.
4: Porque si no, ¿quién va a pagar?
3: Porque ya todo el mundo llega a los 55, a los 55, 56 años. Ya me voy a meter a la modalidad 40 porque ya me quiero jubilar. Uh-huh. Bueno, ¿y quién va a mantenerte? Porque digo, a mucha gente en el Seguro Social le están dando 11 mil pesos mensuales. Uh-huh. Y con 11 mil pesos no pagas ni las croquetas del perro.
5: Oye, ¿qué me dices, por ejemplo, del sindicato de maestros? Que incluso ahora, como parte de las condiciones, que es uno de los sindicatos más grandes del mundo, el mexicano, bajarles incluso la edad de jubilación a los 48 a las mujeres y a los 50 a los hombres.
4: ¿En dónde?
5: Aquí en México, o sea, que ellos son los que estaban peleando por eso. Y dices, ¿cómo tan joven te vas a jubilar y de dónde vas a salir para seguir pagando esas pensiones?
3: Claro, esos son casos de proselitismo absurdos. Pero bueno, entonces el caso es que se prevé que para el año 2050 la expectativa de vida supere los 120 años de edad. Si ustedes le hubieran dicho a una persona en el año de 1957 que lo normal era morirse después de los 80, o dentro de dos años le hubieran dicho a una persona del año de 1957 que lo normal era morirse después de los 90 años. Uh-huh. Yo hubiera dicho, primero, qué flojera. Después, no inventes. ¿Qué voy a hacer yo a esa edad? Uh-huh. No, yo quiero que Dios me lleve antes. Así decían.
5: Cierto.
3: Así decían. Entonces,
4: ¿cómo me voy a mantener hasta esas edades, no?
3: Sí. O sea, tú le dices a una persona que su expectativa de vida eran 57 años de edad. Entre 45 y 52 años, perdón. Si tú hubieras dicho a una persona que lo máximo que vivían era entre 45 y 52 años, que lo normal era morirse con el doble de edad, uh-huh. con el doble de edad, no te lo hubieran creído. Ahora, dile a una persona en el año 2026 que la expectativa de vida para dentro de 24 años va a ser que te mueras a los 125 y no te lo van a creer. Pero vamos a llegar al 2050 y la gente va a estar viviendo 105, 110, 115, 120, 125 años de edad. ¿En qué condiciones queremos vivir esa edad? ¿Quién nos va a ayudar a mantener nuestros gastos a esa edad?
4: Claro.
3: ¿Cómo vamos a ser nosotros productivos en muchos aspectos a esa edad? Productivo me estoy refiriendo a muchas herramientas diarias, a tu movimiento, a tu salud, a tu sueño, a tu bienestar general.
4: Que seas autónomo, ¿no?
3: Sí, que no te tienen que andar llevando en silla de ruedas, que tengas que estar en una cama de terapia intensiva, que tengas que estar tomando cientos de medicamentos. Porque ahora ya cualquier idita a la farmacia son 8,000 pesos.
4: ¿Ah, sí? Sí, no, bueno, sí. ¿Qué te cuento?
3: Cualquier pasadita por la farmacia con una receta de 4 cajitas son 8,000 pesos.
5: ¿Y qué bolsillo resiste eso?
3: Ninguno.
5: ¿De manera?
3: Es impresionante. Me decía una señora ayer, me fui a hacer una resonancia magnética porque en el hospital me la pidieron porque no las están haciendo en el ISSSTE.
4: No, porque no lo que cuesta.
3: Dice, no están haciendo resonancia en el ISSSTE. Me dijo el doctor, si quiere que la tienda vaya y hágasela por fuera, que ya se los están autorizando, porque antes si se atrevían a decir eso, hablan muy mal de antes, pero bueno, antes, siempre tiempo pasado fue mejor. Si alguien se atrevía antes a decir haga eso, lo iban y le levantaban un acta,
4: sí,
3: en la delegación.
4: Por supuesto.
3: Ahora ya te lo dicen con toda confianza. Mire, esta es la medicina que se compra en la farmacia y este es el estudio que necesito que me traiga. Dice, me lo hice y me costó 8,300 pesos,
4: sí,
3: la resonancia magnética.
4: Está cañón.
3: 8,300 pesos me costó la resonancia magnética. Entonces le digo, pues a él le encargo lo que le va a costar la medicina también. Dice, ¿de dónde la voy a pagar? Pues no sé. O sea, la verdad es que pues vamos a tener que ir a vender tortas y tacos a Sullivan a las 2 de la mañana.
5: Sí, es cierto.
3: Porque, pues, ¿de dónde sacamos?
5: No, va, no, la cartera no va para eso. Es muy difícil.
4: Yo con las tortas.
3: Entonces, el caso es que la calidad de vida que ustedes deben de tener es la que ustedes se procuren a partir del día de hoy.
4: Así es.
3: La calidad que ustedes quieran tener es la calidad de vida que se van a procurar a partir del día de hoy. Y eso les va a prevenir a ustedes estarse enfermando constantemente. Y no enfermarse es un ahorro brutal. No enfermarse es un ahorro brutal. Y para eso tenemos nosotros el uso de una enzima antioxidante maestra que el mismo cuerpo produce, que ayuda a ralentizar el endurecimiento de los tejidos debido a la oxidación.
4: Claro.
3: Que ayuda a evitar la pérdida de la masa muscular, que ayuda a mejorar el sistema óseo, que ayuda a proteger el corazón y que ayuda a proteger el cerebro. Este antioxidante maestro que el cuerpo produce se llama coenzima, se llama enzima antioxidante peroxidasa de glutationa. Así se llama, enzima antioxidante peroxidasa de glutationa, y es la enzima antioxidante maestra del cuerpo. Esta enzima antioxidante maestra es la que evita los procesos de endurecimiento de los tejidos debido a la oxidación natural del cuerpo. Nosotros producimos algo que se llaman radicales libres. Los radicales libres son producto esencialmente de la combustión que nuestro cuerpo realiza todos los días y de los procesos de oxidación celular. Sobre todo el oxígeno se convierte en algo que se llama en oxidrilo. El oxígeno se convierte en un oxidrilo. Y ese oxidrilo que se une al hidrógeno, pues cuando se desdobla, se convierte en agua y oxígeno nuevamente. Para hacer este proceso de desdoblamiento se necesita otra enzima antioxidante que se llama superóxido dismutasa. Pero el glutatión es algo indispensable que el cuerpo produce de manera natural. Por eso me dicen, ¿y los niños pueden tomar glutatión? No, porque lo producen en cantidades industriales los chamacos. Más o menos hasta los 25 años nosotros producimos cantidades muy altas de glutatión. Y comienzan a decrecer después de los 35, 40 años. Y ya la necesitamos en cantidades adicionales después de los 50. El glutatión es un tripéptido que se produce a través de los aminoácidos que consumimos en la dieta. Recordemos que hay aminoácidos esenciales y aminoácidos no esenciales. Cuando nuestra dieta es muy pobre en aminoácidos esenciales, comenzamos a tener muchas disfunciones a nivel orgánico. Porque se producen miles y miles y miles de reacciones en cadena a través de la síntesis de los aminoácidos para fabricar proteínas, para producir hormonas, para generar enzimas antioxidantes. Entonces, nosotros necesitamos ayudarle al cuerpo con la acción de los antioxidantes y la acción de los aminoácidos para que se ralentice el proceso de envejecimiento que produce el endurecimiento de los tejidos debido a la oxidación. Cuando tenemos cantidades adecuadas de glutatión en nuestro cuerpo, vamos a envejecer más lento. Que es lo que preguntaba Marco, que si hay organismos que tengan la posibilidad de envejecer más lento. Sí. Vamos a tener una mayor capacidad a nivel del sistema inmunológico. Vamos a tener una mayor masa muscular. Vamos a tener mejores huesos y va a funcionarnos mejor el corazón y el cerebro. Que eso es bien importante. Porque algo que es bien lastimoso es llegar a una edad en la que ya tenemos que pensar las cosas dos veces, en la que nos volvemos lentos para contestar, en la que no tenemos la posibilidad de reaccionar de manera rápida. O sea, nos vamos aletargando. Se va formando una fibroniebla en el cerebro que nos va haciendo lentos en todo. Y cuando nos vuelve lentos en todo, nos vuelve lentos también en la reacción muscular. Nos vuelve lentos en la reacción orgánica. El intestino funciona más lento, el estómago funciona más lento, comienza a funcionar más lento el corazón, los pulmones, todo se ralentiza. Entonces es indispensable que nuestro organismo produzca cantidades suficientes de glutatión. Y como nuestro cuerpo no es una fuente inagotable de glutatión, después de cierta edad, igual que baja la producción de hormonas, igual que baja la producción de colágeno, igual que baja la producción de ácido hialurónico, igual que baja la absorción del intestino, igual que baja todo, baja también la producción de esta enzima antioxidante que es indispensable para neutralizar el daño de los radicales libres que nos acrecentan el proceso de envejecimiento.
4: Nuestras defensas también.
3: ¿Pueden ustedes verse a los 80 de 70 o pueden verse ustedes a los 80 de 100? Pero vámonos un pequeño corte y regresamos volando con ustedes aquí en su programa
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2: ByteDance Dance OC Dance 2.5, su modelo de creación de video por inteligencia artificial de nueva generación y el más ambicioso. El modelo es capaz de generar videos de hasta 30 segundos de duración nativa con audio-video de alta calidad a partir de un solo prompt y soporta múltiples rondas de extensión. Los usuarios pueden producir contenido de alta calidad de varios minutos con un lenguaje audiovisual coherente y dar vida a una historia completa en una sola toma, debido a que mejora las transiciones de plano y los cambios de escena para una mayor continuidad en videos largos con calidad visual más natural y pulida que la habitual en videos generados por inteligencia artificial. 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Soy Aide Rivera. 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
4: Bacalar, Quintana Roo. Famoso por su espectacular laguna de siete colores, este pueblo mágico caribeño ofrece un descanso paradisiaco inigualable. Sus aguas cristalinas de variados tonos azulados, alimentadas por cenotes submarinos, son perfectas para nadar y relajarse. El histórico fuerte de San Felipe añade una dosis de mística pirata a este entorno natural virgen, ideal para los amantes de la tranquilidad.
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6: Y ya estamos nuevamente con César en este programa
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6: Bueno, entonces miren. El papel crucial del glutatión, también dicho por el doctor Alan H. Pressman, este libro maravilloso que se llama Vitaminas y Minerales. Me debería dar comisión el doctor por estarlo anunciando a cada rato.
8: Claro.
6: Pero es que es una maravilla de libro. Sí, lo ocupo tanto que ya ni pasta tiene.
9: Sí, ya quedó.
8: ¿Y ese lo escribiría hace como cuánto, Jerry?
6: Este libro lo escribió más o menos...
8: ¿Es unos 20 años o más?
6: Es que como no tengo la portada, no sé qué edición es. Pero mire, esta edición es...
8: Ahí debe de venir.
6: Aquí viene, es de Printers Hall. Esta es de Printers Hall. Y la primera edición, que fue impresa aquí en Naucalpan, precisamente.
8: Ah, mira, fíjate, en Naucalpan, Estado de México.
6: Este, ¿qué tal? Fue... ¿Por qué no dice el año si es un dato que debe de tener como obligatorio? Siempre. 1997.
8: Ya, mira.
6: Tiene 29 años que 29 se editó este años. Libro. Este en el particular tiene 29
8: interesante.
6: Años.
8: Interesante.
6: Y ya hace 30 años ya se hablaba de la acción del glutatión. Que muchos la quieran ignorar, que muchos no la tomen en cuenta y que muchos digan que tomar suplementos no sirve, es un comentario, discúlpenme, es quien lo hagan, ¿eh? Es un comentario hasta ignorante.
8: Exacto. Sí.
6: Es un comentario este ignorante porque la suplementación no es tomar vitaminas y minerales. Eso no es suplementarse. Suplementarte es ingerir todo lo que acompaña las deficiencias de la dieta.
9: Así es.
6: Suplementarte es darle al organismo todo lo que de manera natural no puedes consumir a través de tu alimentación. Eso es suplementarte.

0: Tomar aminoácidos esenciales y no esenciales, tomar ácidos grasos, tomar coenzimas, tomar las vitaminas básicas y esenciales, porque sabemos que el sistema digestivo puede producir y sintetizar todas las vitaminas que el cuerpo necesita.
1: Así es.
0: Siempre y cuando comas lo que hace que las sintetices.
1: Que se produzca.
0: O sea, es que dicen, el cuerpo puede producir todas las vitaminas, sí, pero si no consumes lo que el cuerpo necesita para producirlas, pues no, no es mágico.
1: No hay de dónde.
0: Y lo que no puede sintetizar es un solo mineral.
1: Eso a fuerza se
0: lo que no puede sintetizar es un solo mineral. Y si no consumes todos los oligoelementos y macrominerales a través de la dieta, olvídate de que puedas sintetizar. Más bien, que puedas tú darle al cuerpo un solo de los minerales que éste necesita.
1: Claro.
0: Porque volvemos a lo mismo, el cuerpo es incapaz de sintetizar un solo mineral. Los tiene que tomar a través de la dieta o de la suplementación. Entonces, cada segundo de nuestra vida, según lo dice el doctor Pressman, el organismo produce nocivos radicales libres. Y cada segundo de nuestra vida, el organismo produce una potente sustancia llamada glutatión. El glutatión combate esos radicales libres y los elimina. El glutatión también recoge cualquier sustancia tóxica del aire, por ejemplo, la polución, el cadmio, el plomo, el arsénico, todo lo que ustedes no saben que están respirando a través del escape de un coche, que ya los controlan más, que ya pasan por una verificación, que ya no van inventando, pues parecen cafeteras, ¿verdad? No está igual.
1: La mayoría de la gente tiene un problema de alergia,
0: una mayor cantidad de vehículos. Hay una mayor cantidad de vehículos. Si todos dijéramos, ya no voy a ocupar vehículo,
2: no,
0: para que no haya tanta contaminación, uh-huh, ¿verdad? Y voy a tratar de ocupar transporte público, porque el transporte público aquí te ofrece muchos servicios, entre ellos asalto a mano armada, apuñalamiento.
1: Necesitas seguro de gastos médicos y otro de muerte también,
0: sí,
1: para su
0: suficiente a galloso, ya sabrás, ¿no? No, si todo el mundo ocupara el transporte público, si todo el mundo colaborara, pero nadie quiere dejar su coche en casa. Nadie quiere dejar. Miren, por ejemplo, aquí son 4 autos, nada más entre eso. Ella un auto, él otro auto, yo otro auto, tú otro auto. Y nos quejamos de la contaminación. Pues es que nadie coopera. Nadie coopera.
2: Pues como dices, si el sistema de transporte estuviera bien, en óptimas condiciones, con aire acondicionado también, porque es lo que forma parte de una mejor calidad de vida como en otros países.
0: A ver, tú te venías en bicicleta a Polanco.
2: Ajá.
0: ¿Y luego?
2: Pues porque ya llegas todo sudado, Jerry. O sea, llegar a un programa donde llegas ya todo sudado porque vienes pedaleando en la
0: ¿cómo
2: bicicleta.
0: ¿Cómo dijiste, Sofi?
2: No, sí me gusta. De hecho, cuando ando por voy a otras cosas, sí voy en bicicleta. Y la uso y no saco el coche. Cuando son zonas parejitas y demás, pero imagínate venirte desde el Estadio Azteca.
1: Y con la lluvia
2: acá
1: de ahorita.
2: Y demás, que es decir, no, pues sí.
1: Pero con un buen sistema público.
0: Es no querer colaborar.
2: Ah, bueno.
0: Es no querer cooperar.
2: El jefe tiene razón, si es cierto, es no querer colaborar.
1: El porque jefe siempre
0: Miriam
1: tiene
0: puede
1: la
0: mostrar
1: razón.
0: Una pierna y mira, 4 se paran. No sé si llegue al trabajo. No sé si llegue al trabajo.
2: ¿Quién sabe?
0: Pero de
2: si
0: que la suben, la suben.
2: La suben.
1: Exacto. Ya sabrás si llego tarde, ya ni digas.
0: Ya sabrás si llegas viva. Bueno, pero sí, o sea, nos quejamos de algo que nosotros mismos
2: provocamos,
0: generamos.
2: Claro.
0: Por desgracia, somos 6.6 millones de vehículos en la Ciudad de México.
2: Nada más diario, imagínate, lo que es, por eso se colapsa la ciudad.
0: Y ay, como 3 millones de motos.
1: Ay, no, bueno, ya ni me digas porque me vuelvo a poner verde con las motos yo.
0: Oigan, ¿por qué manejan como si fueran descerebrados?
1: Sí, no.
0: O sea, ¿qué para venderles una moto el requisito es estar tontos?
1: Sí,
0: y, no. Que... y no le abran al escape a sus malditas motos.
2: Ah, aparte.
0: No le abran el escape. Debiera de haber una multa para toda la bola de ridículos payasos que le abren el escape a las
2: así
0: motos.
2: Así es cierto.
0: Son las 12 de la noche, ya no hay nada y hay muchos niños que están dormidos, incluso bebés.
1: No, y gente,
0: y nunca falta el descerebrado que pasa con su moto con el escape abierto.
2: Uh-huh.
0: El que se te avienta, el que no trae casco, el que trae una persona atrás, el que se siente Superman y aparte te rompe el espejo del coche.
1: Sí, se enojan porque no les deja su carril, que
0: o sea,
1: no existe.
0: ¿Qué se necesita?
1: Es un inventado de ellos en medio.
0: ¿Qué se necesita? Estar así de güey para que te vendan una moto.
1: Es que es la ley de la selva, las motos no obedecen un carril, no obedecen las reglas de tránsito, nada. Vas a pasar poniendo la direccional y de repente te aparece una moto por aquí, otra por el otro lado. la cantidad de accidentes de gente en moto que ha habido últimamente.
0: Bueno, entonces si te caes, si te golpeas y si te rompes algo, el glutatión es maravilloso. Okay. Mira, el nivel de glutatión.
1: Vamos a venderles a los de las motos ahora cuando salga el periférico.
0: ¿Sabes qué quiero? Le voy a hablar en la tarde a Jorge Ortiz de Pinedo, porque quiero llevarle a la casa del actor, a todos los abuelitos de la casa del actor.
1: Ah, estaría padrísimo.
0: Su glutatión. A todos los abuelitos de la casa del actor les voy a llevar su glutatión. No voy a la casa del actor, dice que Rogelio Guerra estaba internado ahí.
2: Uf. Y la tienen perfecta, porque ahí la idea es que la administra Yusita Furlong, que es la directora de la casa del actor, y qué bien tiene a todos los actores. La verdad es que sí es importante llevarles el glutatión allá.
0: Se los voy a llevar, todos sus suplementos les voy a llevar a los actores a la casa del actor. A todos los actores voy a llevar sus suplementos. ¿De qué estás malito, mi vida? De esto, toma tu cartidol para tus articulaciones. Yo no violé, toma tu Violex. Y que yo me duele la cabeza, toma tu Ceredol. Y que yo estoy nada más viejito, tómate tu Pregen. O sea, debe de haber algo
1: está
0: para cada uno de ellos.
1: Claro.
0: Sí, lo voy a hacer. Bueno, entonces miren, si están enfermos por un fuerte resfriado, tienen gripe o algún tipo de lesión, tu cuerpo está produciendo más radicales libres que necesitan ser eliminados.
1: Claro.
0: En este caso, el sistema inmune necesita glutatión para producir los glóbulos blancos necesarios. Así que usted está usando el glutatión más rápido de lo que lo produce. Y si tú ocupas el glutatión más rápido de lo que lo produces porque tienes un padecimiento, vas a generar otro padecimiento. Si estás expuesto a muchas toxinas, el glutatión localiza los desechos tóxicos en el organismo y los neutraliza. Si usted está expuesto a muchas toxinas diariamente, a la contaminación, al humo, a desechos, o por ejemplo a productos químicos para la limpieza, el glutatión estará muy ocupado y el organismo puede estar usando esa cantidad de glutatión para eliminar las toxinas que no quedarán mucho para eliminar los radicales libres.
1: Sí.
0: Si ustedes agarran el cloro, ya ves que ahora viene el sabor, olor lavanda, olor pino, olor flores, olor selva del Mato Grosso, bueno. Y mucha gente abre la botella y lo huele. ¿Saben ustedes el pachecazo de hipoclorito que se están metiendo en el cerebro? Antes yo me acuerdo que mi mamá ocupaba unos guantes rojos de látex. No, que no sé por qué, siempre fueron rojos. Era el único color de guantes.
1: Eran rojos, que gruesos.
0: Sí. Mi mamá nunca se atrevió, y por eso tiene manos lindas hasta el día de hoy. Jamás se atrevió a meter las manos a una cubeta.
2: Con el cloro y eso.
0: O sea, se ponía sus guantes. Se ponía sus guantes y con los guantes metía la jerga, exprimía la jerga.
1: Así es, con los guantes.
0: Con los guantes, metía el trapeador, sacaba el trapeador, exprimía el trapeador. Pero ahora ya no más falta que se enjueguen hasta la cara con el cloro de la cubeta. O sea, les vale gorro, meten las manos, exprimen el trapeador, exprimen la jerga. Y no saben la cantidad de daño que están produciendo. Tú lo haces, Sofi. Aguas, porque el cáncer de piel está muy difuminado hoy en día, ¿eh? Vámonos a un pequeño corte y regresamos volando con ustedes aquí en su programa
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4: 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Vamos a una breve pausa y regresamos a su programa Estilo de Vida.
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1: Y ya estamos nuevamente con César en su programa
2: Estilo de Vida.
1: Si tienen una enfermedad crónica como el asma o la artritis reumatoide, entonces necesitan más glutatión para mejorar el sistema inmune y eliminar los radicales libres extras que crea la enfermedad. Y la carencia de glutatión empeora los síntomas porque deja de atacar a los radicales libres, lo cual se vuelve un círculo vicioso. Para empezar, es posible incluso que falte el glutatión porque usted ya está enfermo.
3: Sí, claro.
1: Ahora, puede comprender fácilmente por qué es tan importante asegurarse de tener suficiente glutatión en el organismo. El nivel de glutatión disminuye de forma natural conforme envejecemos.
4: Así es.
1: Esto es malo porque bajan las defensas contra los radicales libres y las toxinas, y el organismo puede quedar expuesto a enfermedades. Cuanto más alto es el nivel de glutatión, menos probable es la tendencia a presentar una enfermedad cardíaca, diabetes, presión alta y una gran variedad de problemas. El glutatión protege los ojos contra los radicales libres, ayuda a prevenir las cataratas y otro tipo de ceguera. Lo más importante de todo, el glutatión mejora el sistema inmunológico y ayuda a que funcione con mayor eficacia. Y esto le mantiene saludable sin importar la edad. Ahora, ¿es fácil elevar los niveles de glutatión? Sí. ¿Por qué? Porque existen elementos que contienen los aminoácidos necesarios para que nuestro cuerpo produzca niveles adicionales de glutatión en el organismo.
3: Los precursores.
1: ¿Qué es esta sustancia maravillosa? Miren, el glutatión es un tripéptido. Es una proteína formada por solo tres aminoácidos: cisteína, glicina y glutamina. Que combinadas en las células producen el glutatión. ¿En qué células se produce el glutatión? En las del hígado. El glutatión se produce a nivel intracelular en el hígado, no en otro lado, en el hígado. Y ya luego pasa al torrente sanguíneo y se incorpora a todas las células, escoltando los radicales libres fuera del organismo, ralentizando el proceso de envejecimiento. Ahora, el glutatión también es necesario para ralentizar el proceso de envejecimiento, para producir también el azufre, el cual se necesita para producir muchas proteínas. También es necesario el micromineral selenio para producir el glutatión. El selenio, que nosotros llamamos el mineral de la salud, es indispensable para muchas funciones. Para la tiroides, es necesario para el corazón, es necesario para la actividad sexual, contrarrestar las nitrosaminas que producen las células cancerosas, etcétera. Pero sin el selenio, la glicina, la cisteína y la glutamina, que se combinan y que forman un tripéptido que se llama molécula o proteína de glutatión, no se puede convertir en enzima antioxidante. Sin el selenio, el glutatión no se puede convertir en una enzima antioxidante. Entonces, puede ser que tenga suficiente glutatión, pero no tenga suficiente selenio.
3: Selenio para que se pueda.
1: Entonces, juntar. No realiza la función que necesitas en el organismo y no evita el endurecimiento de los tejidos debido a la oxidación. Ahora, el glutatión recoge cualquier sustancia tóxica que haya en tu organismo, ¿eh? Ahora, si quiere probar complementos de glutatión, pues mire, yo les recomiendo los que ya vienen en forma de aminoácidos libres.
3: Claro.
1: Porque eso de andar tomando fórmulas sintetizadas, el intestino de cualquier manera, cuando tú consumes el glutatión sintetizado, o que llaman glutatión reducido, la pared del intestino lo tiene que desdoblar en los tres aminoácidos. No puede pasar si no va en forma de aminoácidos. Entonces, ya lo decíamos alguna vez, ¿para qué compras una cama armada si la tienes que desarmar para meterla a la casa?
3: Y volverla a armar adentro.
1: Mejor compra la casa desarmada, claro, y la armas adentro de la casa y la atiendes y la pones
3: la
1: bien
3: cama,
1: consumida.
3: La cama desarmada.
1: Entonces, tenemos que consumir los aminoácidos, y esos aminoácidos el cuerpo los va a sintetizar.
3: Así es.
1: Y va a producir el glutatión de manera natural. Entonces, es uno de los antioxidantes más poderosos que produce el organismo. Entonces, también, ¿qué otros antioxidantes necesitamos nosotros? Pues necesitamos la dismutasa superóxido, las catalasas. Entonces, cuando tenemos nosotros la superóxido dismutasa, las catalasas y la superóxido y el glutatión, tenemos el complejo de todos los antioxidantes que el cuerpo necesita para poder funcionar, evitar procesos de degeneración celular que pueden dar paso al cáncer y otras enfermedades crónico-degenerativas y a ralentizar el proceso de envejecimiento. Claro. Entonces, si ustedes quieren...
3: Subes tus defensas también.
1: Claro. Si ustedes quieren estar jóvenes, si ustedes quieren estar fuertes, si quieren tener un buen sistema inmunológico, si quieren tener una buena fortaleza del corazón, si desean tener una buena función cerebral y con esto prevenir procesos degenerativos del cerebro también, como puede ser Parkinson, Alzheimer, demencia senil, pérdida de la memoria, etcétera. Si ustedes quieren prevenir cuadros de enfermedades crónico-degenerativas, como puede ser la diabetes, como puede ser la fibromialgia, como puede ser la artritis deformante, etcétera, deben de tener suficientes cantidades de glutatión en su cuerpo.
3: Claro.
1: Entonces yo sí les recomiendo que tomen el precursor de glutatión 2 cucharaditas cafeteras en agua antes del desayuno. Si el organismo tiene un deterioro muy fuerte, durante los primeros 2 meses puede consumirse mañana y noche. Ya después nada más se consume durante la mañana. Y van a comenzar a notar una diferencia muy real en lo que respecta al endurecimiento de sus tejidos, a la vitalidad del cuerpo, a todo lo que son las funciones oculares, a tu memoria, a tu audición. Van a estar increíbles.
3: Además tiene los probióticos, que esto también ayuda mucho.
1: Bueno, la formulación que nosotros tenemos contiene probióticos.
3: Así es.
1: El glutatión como tal no tiene probióticos.
3: Ah, claro.
1: El glutatión como tal no tiene probióticos. Nosotros le añadimos los probióticos.
3: Para que todavía estés mejor.
1: Para que esté todavía más reforzada la fórmula. 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Ustedes deciden cómo quieren tener la calidad de vida el día de mañana. Yo lo decía en otro de los programas, el día de hoy tuve la oportunidad de ir al centro histórico y vi a una persona sentada en una banca en condiciones muy muy maltratadas, y otra persona tirada en el piso, completamente alcoholizada. Y yo digo, ¿qué necesitas para llegar a esto?
2: Sí, claro.
1: ¿Qué es lo que tú necesitas para llegar a esto? ¿Dónde perdiste la conciencia en el camino de cuidarte? ¿Dónde se te olvidó lo importante que eras?
3: ¿Qué eres? Claro.
1: ¿Dónde te conformaste a ver que te destruías todos los días?
3: ¿Dónde dejaste tu amor por ti?
1: O sea, muchos le echan la culpa a la familia, muchos le echan la culpa a las drogas y al alcohol, muchos le echan la culpa a que no tienen dinero, a que perdieron patrimonio. O sea, yo sé que hay muchas condiciones adversas, sí las hay, pero yo conozco muchas personas
3: que han pasado por eso,
1: que han pasado por cosas peores y tienen un patrimonio, tienen una buena salud, tienen una linda familia, o viven solos pero viven en muy buenas condiciones. ¿En qué momento todos los días nos olvidamos de nosotros mismos? ¿En qué momento nos abandonamos, nos dejamos engordar, nos vemos envejecidos, no nos importa vernos envejecidos? ¿En qué momento nos abandonamos? ¿En qué momento nos da flojera hacer algo por nosotros? Y a mí me han tocado muchas señoras que me dicen, es que sus amigas, las famosas, tienen mucho dinero para hacer lo que hacen. Es que no es el dinero, señora.
3: No.
1: Porque usted podrá tener el dinero, pero son las ganas de levantarse de la cama y salir a correr. Son las ganas de levantarte de la cama y hacer a un lado las tortillas y los huevos fritos y comerte una porción de proteína.
3: Así es.
1: Son las ganas de levantarte de la cama y de decir, quiero verme bien.
3: Arreglarte.
1: Y comenzar a meditar.
3: Claro.
1: Comenzar a trabajar sobre tu organismo, sobre tu piel, sobre tus huesos, sobre tu salud mental. Son las ganas de apagar la tele y dejar de ver esas series ridículas y comenzar a leer un buen libro. O sea, son las ganas de quererse a sí mismos.
3: Tomar agua en vez de...
1: No es dinero. No es dinero.
3: Claro.
1: Si el pretexto de muchos es que yo no tengo dinero, también el pretexto de muchos, claro, es que no tengo ningún deseo de ver por mí.
3: Así
1: y me
3: es.
1: Quiero morir, en el peor de los casos, como muchas otras personas, en un completo deterioro.
3: Sí.
1: Así que, ahí la saben, tómense su glutatión, tómense su coenzima Q10, tómense lo que puedan, muévanse, hagan ejercicio, duerman bien.
3: Quiéranse.
1: Quiéranse. Y bueno, aquí nos vemos en nuestra próxima emisión de este su programa
4: Estilo de Vida.
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2: El silicio ayuda a limpiar los tejidos del organismo, estimula la producción de colágeno y de esta forma mejora los problemas de flacidez cutánea. El silicio mejora la flexibilidad de las articulaciones, ayuda a fortalecer y preservar los cartílagos, ayuda a aumentar la producción de elastina. Con ello, mejora la elasticidad de los músculos como corazón y vasos sanguíneos. Si quieres alguno de estos elementos, no olvides mandarle un WhatsApp a Gerardo Medina al 5523-354774. ¿Sabías que practicar gratitud diariamente reduce el estrés y mejora tu bienestar emocional? Hemos llegado al final de su programa, pero tenemos una cita con usted el día de mañana, aquí, en Estilo de Vida.
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5: La presidenta municipal Carmen Lilia Cantú Rosas entregó la rehabilitación del paso superior vehicular y el recarpeteo asfáltico del Boulevard Aeropuerto, obras que representaron una inversión superior a 31 millones de pesos para fortalecer la movilidad y la conectividad en el sur de Nuevo Laredo.
6: Aquí invertimos en total 31,479,587 pesos y para mí es muy, muy bonito poderlo representar y decirles que no nos vamos a cansar. Vamos a seguirles dando resultados y buscando siempre esta ciudad que tanto, tanto nos ha dado, que tengamos buenos resultados. Y recuerden una cosa, y es bien cierta, juntos lo hacemos posible. Dios los bendiga.
5: La alcaldesa destacó que estas obras son resultado de la coordinación entre los gobiernos federal, estatal y municipal y forman parte de un plan de modernización vial para mejorar la movilidad y calidad de vida de las familias nolaredenses. Informó Jesús Salinas.
7: Son las 6:31.
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9: El traslado fue coordinado entre la Fiscalía General de la República, la Secretaría de Marina, la Secretaría de Seguridad y Protección Ciudadana y la Secretaría de Relaciones Exteriores, con la colaboración de las autoridades tanto de Estados Unidos como de Argentina. Usted recuerda, Fernando Farías huyó de nuestro país en agosto de 2024 y fue detenido en abril allá en Argentina, en Buenos Aires, país al que entró con un pasaporte falso. Ulises, te saludo, adelante con tu reporte, buen día.
10: Juan Manuel, muy buenos días, qué gusto saludarte. Estamos en estos momentos justamente en la zona de hangares del Aeropuerto Internacional de la Ciudad de México, donde esta madrugada pues arribó un vuelo procedente desde Ezeiza, desde Argentina, en el que se presume venía el exalmirante Farías Laguna, donde pues déjame decirte, Juan Manuel, que en estos momentos pues este aeropuerto se encuentra en total calma. No hemos podido observar algún operativo de envergadura considerable, todo esto para un posible traslado en la que se espera que pueda ser a la Fiscalía Especializada en Materia de Delincuencia Organizada, la FEMDO, en el Paseo de la Reforma número 75, o también un traslado directo hacia el penal del Altiplano. En estos momentos tampoco se ha informado ya de manera oficial la llegada de este vuelo. Lo hemos seguido a través de rastreadores en internet para saber que este vuelo llegó al filo de las 3 de la mañana. Mientras tanto, te puedo comentar que este vuelo hizo una recarga de combustible en Cali, Colombia, al filo de esta medianoche, y pues prácticamente estuvo llegando a las 3 de la mañana hasta este aeropuerto, donde se mantiene pues la vigilancia por parte de Grupo Fórmula a través de la motocicleta para saber el momento momento de su traslado. También se habla de un posible traslado vía aérea a través de un helicóptero directamente hasta el penal del altiplano. Mientras tanto, nosotros estamos muy pendientes de lo que pudiera ocurrir esta madrugada.
9: Ulises, ¿cuál es la situación que se vive ahorita en el Aeropuerto Internacional de la Ciudad de México? ¿Hay algún dispositivo de seguridad, movimiento de autoridades?
10: Hasta estos momentos solamente hemos visto que algunas patrullas de la Secretaría de Seguridad Ciudadana de Capitalina están haciendo los rondines, que se hacen todas las mañanas, además de que hay algunas unidades blindadas de la propia Secretaría de Seguridad Ciudadana que han entrado hasta este punto. Sin embargo, hemos visto también alguna movilización de parte de la Secretaría de Marina, que es perteneciente este vuelo a esta secretaría donde venía el contralmirante. Mientras tanto, pues todo está en calma en este punto del aeropuerto. Es la zona de hangares donde se encuentra el hangar de la defensa, el antiguo hangar presidencial y por supuesto el hangar de la Fiscalía General de la República, que se encuentra prácticamente en calma, y nosotros pendientes de lo que pueda ocurrir.
9: Perfecto, Ulises, pues te aprecio mucho tu reporte y estamos pendientes en cuanto sepas pues a dónde va a ser trasladado el ex contralmirante Fernando Farías Laguna. Pues ojalá pudiéramos darlo a conocer al auditorio de este espacio informativo.
10: Con mucho gusto, Juan Manuel. Nosotros continuamos pendientes y a tus órdenes.
9: Muchísimas gracias, Ulises Soriano, reportero de Grupo Fórmula. Reitero, él estuvo muy pendiente toda la noche allá en el Aeropuerto Internacional de la Ciudad de México, en donde al filo de las 3 de la mañana, le reitero, llega a nuestro país procedente de Argentina el ex contraalmirante Fernando Farías. Usted lo sabe, bueno, pues es requerido por las autoridades federales de nuestro país por su participación en el caso de huachicol fiscal. Bueno, ayer la fiscal general de la República, Ernestina Godoy, dio a conocer que el ex contralmirante Fernando Farías Laguna salió de Argentina bajo la figura jurídica de expulsión y no de extradición o deportación. A través de un videomensaje, la fiscal Ernestina Godoy dijo que el imputado será recluido en el penal de máxima seguridad del altiplano, esto en el Estado de México, donde quedará a disposición del juez de control correspondiente. También Ernestina Godoy agregó que la red de huachicol fiscal que presuntamente dirigía el exmando militar causó una afectación económica de más de 340 millones de pesos. Vamos a escuchar lo que dijo la fiscal general de la República.
11: Tan solo de este aseguramiento asciende a más de 340 millones de pesos por los millones de litros de hidrocarburos que fueron recuperados. Además, se les aseguraron 86 pipas, 29 autotanques y 3 inmuebles.
9: Bueno, pues ahí este videomensaje de la fiscal general de la República, Ernestina Godoy, quien también dio a conocer que han solicitado nuevas órdenes de aprehensión en al menos 6 estados contra socios de Fernando Farías, entre ellos varios apoderados legales.
12: Además de Fernando N., han sido detenidas y presentadas ante las autoridades judiciales 15 personas más, entre ellos 12 exservidores públicos. El seguimiento a este modus operandi ha aportado elementos contundentes para solicitar nuevas órdenes de aprehensión contra otras personas, entre ellas accionistas, apoderados legales, socios y enlaces en 6 estados de la República relacionados directamente con la distribución.
9: Bueno, y ayer en su espacio aquí en Grupo Fórmula, por la tarde-noche, Pepe Cárdenas platicó justo con Epigmenio Mendieta, él es abogado de Fernando Farías, y bueno, pues cuestionó el traslado del ex contralmirante a México y asegura que detrás de la decisión existe un componente político más que jurídico. Mendieta señaló que las autoridades se brincaron las trancas cuando, tras un supuesto acuerdo político entre México y Argentina con apoyo de los Estados Unidos, y también dijo la defensa del ex contralmirante que aunque el hecho no le sorprende, sí genera inconformidad ante lo que considera un posible uso de la ley con motivos políticos. Escuchemos.
13: se brincaron la tranca y después del acuerdo político en el que llega México con Argentina, gracias a la intervención del gobierno de Estados Unidos, porque así lo reconoce textualmente en su comunicado, el Estado mexicano termina presentando el día de hoy, 20 de agosto, el desistimiento y la comunicación formal de que no persiste en la solicitud del procedimiento de extradición. Esto significa formalmente, Pepe, que los días anteriores que yo había comparecido contigo y en otros medios de comunicación, estábamos con la información correcta. Había figuras jurídicas, un procedimiento de extradición y un procedimiento de expulsión, ambos con procedimientos vigentes. Por tanto, entonces, era jurídicamente imposible que lo pudieran sacar del centro penitenciario de Ezeiza, subirlo a un avión y trasladarlo en ese mismo momento. Curiosamente, los astros se alinean a favor del gobierno mexicano, formalmente se desisten. El día de hoy, de inmediato, el juez acuerda procedente ese desistimiento, ordena el sobreseimiento de ese expediente de solicitud de extradición, se resuelve el procedimiento administrativo contencioso que se tenía en contra de la orden de expulsión y se remite al detenido Fernando Farías Laguna a disposición de la Comisión Nacional Migratoria para el efecto de que pueda ser extraído del Centro Federal de Detención y lo ponen en un avión para trasladarlo en este momento a México. Claramente hay una decisión de carácter político, Pepe. Esta decisión no favorece en nada al Estado mexicano, no trae como consecuencia un bienestar para sus gobernados y sí, por supuesto, llegó el momento en que les incomodaba que Fernando Farías Laguna hiciera valer los recursos que la ley prevé para el efecto de que se revisara con toda la legalidad su procedimiento.
9: Bueno, pues ahí parte de esta charla que sostuvo Pepe Cárdenas ayer en su espacio aquí en Grupo Fórmula con Epigmenio Mendieta, abogado de Fernando Farías, quien, reitero, llegó procedente de Argentina, llegó a nuestro país por ahí al filo de las 3 de la mañana. Bueno, en otra información también muy importante, fue dictada ya prisión preventiva justificada contra Fausto Corrales Rodríguez. Usted lo sabe, le he señalado como testigo clave en el secuestro de Ismael El Mayo Zambada y también en el asesinato de Héctor Melesio Cuen, ex rector de la Universidad de Sinaloa. El juez de control, Mario Elizondo Martínez, definirá el próximo lunes si lo vincula a proceso por los delitos de encubrimiento y también falsedad de declaraciones. Juan Antonio Jiménez, vamos contigo, tú tienes más detalles, te saludo, buen día.
14: Tras su detención en la alcaldía Miguel Hidalgo, Fausto Corrales Rodríguez, identificado como testigo clave del secuestro de Ismael El Mayo Zambada y del asesinato de Héctor Melesio Cuen, fue trasladado al penal del altiplano donde compareció ante el juez de control Mario Elizondo Martínez. El juzgador declaró cerrada la diligencia a los medios de comunicación a petición de la Fiscalía General de la República debido a que argumentó que se trata de un asunto de seguridad nacional, petición que fue respaldada por la defensa de Corrales Rodríguez. Durante la diligencia, el Ministerio Público del caso hizo la acusación formal contra Fausto Corrales Rodríguez por su presunta responsabilidad en los delitos de encubrimiento y falsedad de declaraciones ante autoridades de Procuración de Justicia. Al concluir la diligencia, el juez le dictó a Corrales Rodríguez la prisión preventiva justificada luego de que su defensa solicitara la duplicidad del término constitucional, por lo que la continuación de audiencia, en donde se va a definir si lo vinculan o no a proceso, se llevará a cabo el próximo lunes a las 10 de la mañana. Es el reporte que les tengo, Juan Manuel.
9: Muchísimas gracias, Juan Antonio, por tu información. Ayer en la conferencia de prensa del pueblo, la presidenta Claudia Sheinbaum se refirió justamente a este caso, al de Fausto Corrales, pero también habló sobre el caso de Fernando Farías, el contraalmirante Fernando Farías. Israel Aldave, tú tienes la información, adelante, buen día.
15: La presidenta Claudia Sheinbaum aseguró que el traslado del contraalmirante Fernando Farías Laguna junto con su hermano se ha retrasado por un asunto jurídico.
16: Lo que nos dijeron es que él solicitó un asunto jurídico en Argentina y que por eso se retrasó la llegada a México. Pero pues ya que lo informen con todo detalle, porque no sé si al explicarlo estoy violando algún asunto procedimental. Entonces, pedirle a la fiscalía que pueda explicarlo, pero hoy en el gabinete los representantes de la fiscal que vienen al gabinete nos dijeron que no esté en duda pues su traslado.
15: El otro tema consideró relevante la detención de Fausto Corrales, testigo del secuestro del narcotraficante Ismael El Mayo Zambada y del encubrimiento del asesinato del diputado federal electo Héctor Melesio Cuen.
16: La fiscalía ya tiene que informar, ellos están Como dijimos desde hace muchos meses, la Fiscalía nos ha informado que siguen las investigaciones, que esto no se ha cerrado ese caso. Y es relevante esta detención. Y ya la Fiscalía pues que informe sobre cómo fue esta detención y las implicaciones que puede tener para conocimiento de este caso.
15: Por otra parte, ante la abstención que asumió nuestro país en la votación en la Organización de Estados Americanos para discutir la situación en Nicaragua, en donde el dictador Daniel Ortega eliminó la celebración de las elecciones para que no gane la derecha, la mandataria argumentó principios constitucionales en política exterior.
16: Tiene que ver con los principios constitucionales de México, más allá de si el representante ante la OEA, Alejandro Encinas, o la presidenta esté de acuerdo o no esté de acuerdo. Es un asunto de autodeterminación de los pueblos y está establecido claramente en la Constitución. Entonces, por eso se tomó la decisión de que hubiera abstención.
15: Como parte de su agenda, la presidenta Sheinbaum Pardo sostuvo una comunicación vía telefónica con el primer ministro de Canadá, Mark Carney, con quien dialogó sobre temas comerciales y el fortalecimiento de la relación. El reporte con las imágenes de Uriel Rivas.
9: Muchísimas gracias, Israel. Bueno, pues ahí los temas, muchos, muchos temas que se abordaron ayer en la conferencia de prensa del pueblo. Y bueno, en otra información, el gobierno de México y representantes de la mayoría de las estaciones de servicio y marcas de gasolineras llegaron a un acuerdo para renovar por 6 meses más la Estrategia Nacional para Estabilizar el Precio de los Combustibles. De esta manera, le digo cómo quedan, bueno, pues los precios de las gasolinas. La regular se mantendrá por debajo de los 24 pesos por litro, mientras que el diésel va a continuar en un valor menor a los 27 pesos por litro, esto a nivel nacional. Reitero, importante, importante encuentro ayer, reunión y acuerdo entre representantes de estaciones de servicio y el gobierno federal para pues seguir con esta estrategia para estabilizar los precios de los combustibles. Bueno, vámonos con Laura Cardoso, porque ayer la Comisión Reguladora de Telecomunicaciones dio a conocer que más de 9.6 millones de líneas telefónicas, lo que representaría el 78.9% de estas líneas telefónicas que tienen terminación cero, fueron vinculadas, mientras que 2.353.000 líneas pues fueron suspendidas porque no llevaron a cabo este proceso. Cuéntanos, Laura, buen día.
17: ¿Qué tal? Buen día. Y un total de 2.593.019 líneas telefónicas con terminación cero permanecen suspendidas o aún han sido vinculadas de acuerdo con el corte que hizo la Comisión Reguladora de Telecomunicaciones. Esa cifra representa el 21% de los 12.268.608 líneas con terminación cero que se esperaba vincular. Hasta el momento, 9.675.589 líneas, equivalentes al casi 79% de este bloque, ya completaron el proceso de vinculación. De las líneas que fueron suspendidas, 2.353.453 ya fueron reactivadas luego de que sus usuarios realizaron el registro. La Comisión Reguladora de Telecomunicaciones espera que en los próximos días se recuperen alrededor de 2.600.000 líneas adicionales. Este organismo también estima una depuración de aproximadamente 2.5 millones de líneas en desuso, entre ellas chips que nunca fueron activados, tarjetas adquiridas por visitantes temporales y también chips entregados mediante promociones. La Comisión Reguladora de Telecomunicaciones aclara que quienes tengan una línea suspendida no pierden su número y pueden recuperar el servicio de inmediato una vez que realicen la vinculación con su compañía telefónica. Es el reporte, muy buen día.
9: Muchísimas gracias, Laura, pues ahí está la aclaración que hace también la Comisión Reguladora de Telecomunicaciones. Si a usted le suspendieron su servicio, pues vincule su línea con su CURP y enseguida, bueno, pues le van a restablecer el servicio de su línea telefónica. Le comento que la alianza entre Aeroméxico y Delta Airlines continuará luego de que la Corte de Apelaciones de los Estados Unidos falló a favor de ambas aerolíneas y dejó sin efectos la orden del Departamento de Transporte que buscaba terminar con su acuerdo de colaboración conjunta y retirar su inmunidad antimonopolio. Jenny Valencia, tú tienes información sobre la actividad económica de México. Te saludo, buen día.
18: Hola, ¿qué tal, Juan Manuel? Buen día. Te informo que el INEGI dio a conocer que en su reporte de julio, el indicador oportuno de la actividad económica anticipa un aumento anual de 2.7% y mensual de 0.1% del indicador global de la actividad económica. Por grupos de actividad económica, se espera un alza anual de 2.8% en las terciarias y de 1.8% en las secundarias respecto a julio del año 2025, mientras que a tasa mensual se anticipa que las actividades secundarias y terciarias registren un incremento de 0.1% para julio de este año. Cabe destacar que las estimaciones incluyen intervalos de confianza de 95%. El indicador oportuno de la actividad económica permite contar con estimaciones econométricas oportunas sobre la evolución del indicador global de la actividad económica, así como de las actividades secundarias y terciarias, y de esta forma se adelanta 5 semanas a su publicación oficial al presentar resultados 3 semanas después del mes de referencia frente a las 8 semanas del indicador global de la actividad económica. Es el reporte, Juan Manuel, que tengas excelente fin de semana.
9: Gracias, Jenny. También tú, te mando un fuerte abrazo. ¿Cómo cerraron los mercados financieros el día de ayer, la cuarta jornada de esta semana? La Bolsa Mexicana de Valores concluyó con un avance de 0.55%. Allí en los Estados Unidos, en Nueva York, bueno, pues otra vez fue una jornada de pérdidas. El Dow abajo 1.32%, el Nasdaq también con pérdidas 1 punto porcentual, y el Standard & Poor's abajo 0.87%. En Asia ya han concluido operaciones los mercados financieros, la última jornada de esta semana, y los mercados están concluyendo con alzas generalizadas. Mientras tanto, en el viejo continente, allá en Europa, los mercados, pues su apertura es con tendencia positiva. El dólar interbancario está en 16.95 pesos en ventanillas, en 16.41 a la compra y en 17.35 a la venta. El euro cotiza en 19.77 pesos. Y los precios del petróleo, bueno, pues culminaron en máximo de 3 semanas. Esto después de la promesa de Donald Trump de librar una guerra económica contra Irán. Esa postura redujo la esperanza de poner fin al conflicto tras casi 6 meses de guerra allá en la zona del Golfo Pérsico. La mezcla mexicana quedó en $83.81 por barril, el West Texas Intermediate en $87.83 y el Brent del Mar del Norte arriba de los 93.78 dólares por barril. Así los precios del petróleo. Y vámonos con mi querido Beto Campos, porque ayer la Federación Mexicana de Fútbol presentó un nuevo modelo deportivo que busca transformar la estructura del fútbol mexicano, pero dice el ascenso y el descenso no se toca. Mi querido Beto, te saludo, buen día.
19: Juan, muy buenos días. Así es, la Federación Mexicana de Fútbol presentó su nuevo modelo para un supuesto beneficio de jugadores, afición y clubes. Sin embargo, el punto más importante dentro del esquema parece que se lo olvidó, y es que se descartó la posibilidad de tener ascenso y descenso. La única forma de tener un equipo en primera división es comprando una franquicia. En la Liga MX, el día de hoy comienza la jornada 5 de la apertura 2026 con 4 encuentros. Destaca la visita del América a Bravos de Juárez, ya con la recuperación de Alejandro Sendejas y Luis Ángel Malagón. En la Liga Mexicana de Béisbol, los Pericos de Puebla tienen contra las cuerdas a los Diablos Rojos del México después de vencerlos y, por supuesto, tener la serie a su favor por 2-0 dentro de la etapa de series de zona. Mientras que en la Fórmula 1, en el marco de los Países Bajos, dentro del Gran Premio, Max Verstappen ha renovado contrato con Red Bull de manera multianual, por lo que ya se descarta la posibilidad de una posible salida del neerlandés a cualquier otra escudería, pero los detalles los tendremos más adelante.
9: Así es, mi querido Beto, regresamos contigo un poco más tarde. Bueno, pues se registró ayer un nuevo terremoto, ahora allá en Perú, en la región andina de Ayacucho, un sismo de magnitud 7.2. Por el momento, bueno, pues se reportan solamente dos personas lesionadas y daños materiales. Por fortuna, no se habla de pérdidas humanas. La información es de la agencia EFE.
20: Un terremoto de magnitud 7.2 sacudió la región andina de Ayacucho, en el sur peruano.
0: Bueno, en estos momentos está pasando un temblor, felizmente ya calmó, gracias a Dios.
20: Según información del Instituto Geofísico de Perú, el epicentro se ubicó a 35 kilómetros al norte de la localidad de Coracora y se registró a las 13 horas local. En redes sociales han comenzado a circular imágenes de nubes de polvo causadas por deslizamientos de tierra en cerros de zonas cercanas a poblaciones, sin que aún se muestre si esto ha causado daños personales o materiales. Según el primer informe del Instituto Nacional de Defensa Civil, el movimiento sísmico fue percibido fuerte en 9 distritos cercanos a la zona del epicentro, entre ellos Coracora, Chumpi, Coronel Castañeda, Pacapausa y Puyo. Hasta el momento, según el instituto, no se han reportado daños, pero las autoridades continúan haciendo monitoreos en las zonas vulnerables.
9: Muchas gracias a la agencia EFE por esta información. Reitero, un sismo de magnitud 7.2 sacude la región de Ayacucho allá en el Perú. Y vámonos con Ulises Soriano. Ayer, elementos de la Secretaría de Seguridad Ciudadana de la capital de la República, rescataron a un hombre que intentaba quitarse la vida. Cuéntanos, Ulises, buen día.
21: Muy buenos días, Juan Manuel, qué gusto saludarte. Te comento que ayer policías de la Secretaría de Seguridad Ciudadana evitaron que un hombre atentara contra su vida desde un puente peatonal ubicado en la colonia Piedra Narvarte, Alcaldía Benito Juárez. Los oficiales acudieron al cruce de viaducto Miguel Alemán y Pestalozzi, donde localizaron a un hombre de 27 años en situación de riesgo sobre la estructura del puente. Los uniformados intentaron dialogar con él para convencerlo de desistir, mientras que uno de los policías mantenía su atención, otro logró sujetarlo para ponerlo a salvo. Se quitó la camisola, el chaleco y la gorra, y una vez pasando como un transeúnte común y corriente, lo pudo hacer. Tras este operativo, una vez fuera de peligro, el sujeto, paramédicos del Escuadrón de Rescate y Urgencias Médicas valoraron y determinaron que presentaba una crisis de ansiedad, por lo que fue trasladado a un hospital para recibir atención especializada. La Secretaría de Seguridad Ciudadana, a través de su titular, Pablo Vázquez, dio a conocer que sus elementos cuentan con capacitación para intervenir en situaciones de crisis y brindar apoyo a personas en condiciones de vulnerabilidad. Juan Manuel, que sea un muy buen día para todos. Mi reporte.
9: Muchísimas gracias, Ulises, por tu información. Bueno, el programa Hoy No Circula para este viernes se aplica para todos los autos con engomado color azul y terminación de placas 9 y 0 y que tengan holograma de verificación 1 o 2. Antes de la pausa, déjeme comentarle que el 22 de agosto, músicos de todo Iberoamérica se van a reunir en Bogotá para participar en Colombia, Voces por la Vida, un concierto para ayudar a las comunidades más afectadas por el terremoto. Van a participar más de 20 artistas, entre ellos estará Andrés Cepeda, el grupo Nietzsche, Manuel Medrano, Miguel Bosé y Sebastián Yatra, entre otros. Bueno, en este momento nos despedimos del auditorio que nos escucha a través de nuestras estaciones hermanas en el interior de la República y que continúan con su programación habitual. Aquí en la capital de la República volvemos después de una pausa.
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0: 21 hectáreas para recorrer en bicicleta de montaña, acampar o navegar en kayak por sus rápidos. El parque ofrece imágenes espectaculares de sus impresionantes cerros de color rojo, sus delicadas bóvedas naturales y sus incontables cañones, así como deslumbrantes vistas al caudaloso río Colorado y sus afluentes. Los ríos Green y Colorado dividen al parque en tres distritos: Island in the Sky, Needles y Maze. Island in the Sky es el distrito más accesible. En él se pueden apreciar vistas panorámicas desde muchos puntos a lo largo del camino pavimentado, además de contar con una ruta popular para vehículos todoterreno. El distrito de Needles ofrece una experiencia más campestre, donde también se observan empinados cañones y coloridos espirales. Maze es el distrito más remoto. En él se encuentra la unidad del cañón Herradura, un área para visitas diurnas en la que pueden verse pinturas rupestres hechas por los indios americanos. Para contemplar el parque, los recorridos por el río son una alternativa diferente y suelen abarcar dos o más días de paseos en bote. Cañones y mesetas creados por la erosión del río Colorado, el río Verde y sus ramificaciones hacen del Parque Nacional Tierra de Cañones uno de los paisajes más genuinamente americanos.
1: Son las 6:59.
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1: A lo que escriben analistas y columnistas este viernes 21 de agosto de 2026.
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2: Vayan sacando los destapadores, que la próxima semana el PAN comenzará a revelar los nombres de sus coordinadores por la defensa de la patria, la familia y la libertad. Sus candidatos a gobernadores para el 2027, pues. Los tres primeros destapes ocurrirán el jueves que entra en Baja California Sur, donde se dará a conocer a quienes representarán el panismo en esa entidad en Chihuahua y en Tlaxcala. En tanto, en Morena, los tiempos están determinados por otras circunstancias, pues los próximos 15 días, toda la 4T estará concentrada en los mensajes del segundo informe presidencial y no quieren distraer a la clientela con otros asuntos. Por ello, a pesar de que andan en pleno levantamiento de sus encuestas en las 17 entidades que renovarán gubernatura, el destape de los contendientes guindas puede irse incluso hasta octubre, por lo que ya les mandaron decir que la cosa es calmada.
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2: Nos hacen ver que la negociación que sostuvieron Ottawa y Washington durante una semana rindió frutos en menos de lo que canta un gallo, pues el ministro canadiense Dominique LeBlanc logró evitar el arancel del 50% a una amplia gama de productos, incluyendo los

0: incluido dentro del T-MEC y recortar otros impuestos. Nos cuentan que el acuerdo en tiempo récord puede servir de ejemplo para la Secretaría de Economía de Marcelo Ebrard, que lleva 6 rondas de cabildeos con la Casa Blanca y contando.
1: Kiosco en el Universal.
0: Varias cejas levantadas, nos platican, dejó en Zacatecas la visita de Alejandra Quintos, madre de Dafne Zapata, la menor que murió en una escuela militarizada de Tamaulipas, para contratar al despacho de abogados de Darío Ramón Rodríguez. Nos refieren que entre sus casos está el del exalcalde de Guadalupe, Julio César Chávez Padilla, prófugo desde hace 3 años por un presunto homicidio, y la defensa del exrector de la UAS, Rubén Ibarra Reyes, quien fue sentenciado por abuso sexual contra una menor, pero con argucias legales evitó pisar la prisión. Y ahora don Darío representa a doña Alejandra, quien puso sus barbas a remojar luego de que el papá de Dafne, Gabriel N., pidió en un video que se le investigue. Vaya caso.
1: Bajo reserva, en el Universal.
0: A quien desde el oficialismo le están aventando el reflector, nos comentan, es al coordinador del PAN en el Senado, Ricardo Anaya. En la más reciente conferencia de prensa de la líder de Morena, Ariadna Montiel, se exhibieron videos y documentos para recordar las acusaciones de que el panista presuntamente recibió sobornos para apoyar la reforma energética de Enrique Peña Nieto. Y nos hacen ver que mientras Estados Unidos aprieta a morenistas acusados de andar en malos pasos, los guindas hacen lo mismo con opositores. Ahí están Ernesto Rufo, Ángel Aguirre, guardados en el altiplano. El líder del PRI, Alejandro Moreno, ya bajo amenaza de juicio de procedencia, y ahora al parecer el calorcito va para don Ricardo, quien por cierto se ausentó esta semana de la comisión permanente. ¿Precaución?
1: Raúl Rodríguez Cortés, en el Universal.
0: Quien cierra su 5º año de gobierno en Guerrero es Evelyn Salgado, con una aprobación de 60.8%, segundo lugar del ranking de gobernadores de México de la encuesta. Entre los principales resultados de su administración se encuentra el fortalecimiento de la gobernabilidad, mediante el diálogo y la coordinación institucional para atender las necesidades de las distintas regiones del estado y mantener condiciones de estabilidad y paz social, sobre todo en regiones que anteriormente estaban completamente desatendidas por los gobiernos anteriores. En turismo, Guerrero mantiene el impulso a sus principales destinos y la promoción de sus activos con acciones encaminadas a fortalecer esta actividad como generadora de empleos y bienestar.
1: Trascendió en Milenio.
0: Que Alejandro Moreno, dirigente nacional del PRI, acudió a Nueva York para presentar una denuncia formal ante la ONU contra el gobierno mexicano por la violación y el incumplimiento de compromisos internacionales establecidos en la Carta de las Naciones Unidas, el Pacto Internacional de Derechos Civiles y Políticos y la Convención de Palermo. Mientras que en San Lázaro avanza el proyecto para desaforarlo, sin que estos días su guarura Carlos Gutiérrez Mancilla haya insultado públicamente a alguien.
1: En privado, de Joaquín López Dóriga, en Milenio.
0: La voluntad política de la presidenta Sheinbaum primero para detener el huachicol fiscal y desmantelar las bandas que la operaron en el sexenio pasado queda manifiesta con la extradición del contraalmirante Farías, que con lo que aporte su hermano, el vicealmirante, puede llegar a lo más alto de la mayor banda criminal de contrabando de combustible.
1: Bitácora del director, de Pascal Beltrán del Río.
0: Después de un ayuno informativo de más de 2 años, la investigación sobre el homicidio del político sinaloense Héctor Melesio Cuen se reactivó repentinamente el miércoles, cuando la Fiscalía General de la República anunció la detención de Fausto Corrales Rodríguez, quien fuera colaborador cercano del exrector de la Universidad Autónoma de Sinaloa y en el momento de su muerte dirigente del partido sinaloense y diputado federal electo. Este, como se recordará, fue asesinado el mismo día y en el mismo lugar en el que el narcotraficante Ismael El Mayo Zambada fue maniatado y drogado por Joaquín Guzmán López, hijo de Joaquín El Chapo Guzmán, antes de ser subido a un avión que despegó de una pista cercana para llevarlo hasta Santa Teresa, Nuevo México, donde ya lo esperaban agentes estadounidenses para apresarlo. Lo que sucedió con Cuen se conoció mediante una carta del propio Zambada, hecha pública por su abogado, así como por investigaciones periodísticas. El también exalcalde de Culiacán fue citado con engaños en la finca Huertos del Pedregal, al noroeste de la capital sinaloense, para una presunta reunión de reconciliación con el gobernador Rubén Rocha Moya, a quien Cuen venía acusando públicamente de cometer actos de corrupción, de los que presuntamente eran partícipes sus hijos. En la reunión que no se llevó a cabo, pues Rocha Moya no se presentó, Zambada fungiría como mediador.
1: Murmuraciones en el portal En Boga.
0: Dante Delgado y Luis Donaldo Colosio ya preparan maletas para Sonora, donde este 24 de agosto, Movimiento Ciudadano realizará su plenaria de senadores con la presencia de sus principales liderazgos nacionales. En los corrillos políticos aseguran que la reunión podría terminar de perfilar a Colosio como la carta naranja para disputar la gubernatura en 2027. Y mientras el partido mueve sus piezas, Miguel Ángel Mancera y David Olivo ya comenzaron una gira por distintas ciudades sonorenses, con encuentros con personajes clave de la política local. La señal parece clara. MC quiere llegar a 2027 con Colosio bien posicionado y con toda la estructura naranja, haciendo ruido en Sonora.
1: Alejandro Cacho en El Heraldo de México.
0: Para seguir impulsando una mejor calidad de vida para la población, mejorar la conectividad y acercar los servicios, el oficial mayor de la Secretaría de Finanzas y Administración, Ricardo Salinas Méndez, en representación de la gobernadora Evelyn Salgado, dio el banderazo de inicio de la rehabilitación de la carretera San Pedro-Cacahuatepec, Amatillo-Oaxaquillas, Aguascalientes, en beneficio de más de 8,600 habitantes de la zona rural de Acapulco. Ante pobladores de las distintas comunidades, enfatizó que hay un gran compromiso por parte de la jefa del Ejecutivo Estatal para generar obras de alto impacto en beneficio de la población. Esta obra que hoy se está haciendo el banderazo es una obra que se hace frente a ustedes. Ustedes van a saber lo que costó, lo que se invirtió, y ustedes van a ver la calidad de lo que hace nuestra gobernadora a beneficio de todas nuestras comunidades, expresó el funcionario.
1: Confidencial en El Financiero.
0: Pese a todo el ruido por el tema del examen de selección para licenciatura, la UNAM salió a difundir que dos rankings internacionales la ubican como la institución de educación superior mexicana mejor evaluada. Se trata de Academic Ranking of World Universities 2026, que clasifica a la máxima casa de estudios que encabeza Leonardo Lomelí como la mejor posicionada de las instituciones mexicanas y la segunda de América Latina. Y Webometrics, que coloca a la UNAM en el lugar 127 mundial, dentro de un universo cercano a 32,000 instituciones de educación superior de más de 200 países. Vaya que a la universidad le hace falta levantar los ánimos tras la crisis en que se metió.
1: Sacapuntas en El Heraldo de México.
0: Llamó por teléfono el primer ministro de Canadá, Mark Carney, a la presidenta de México, Claudia Sheinbaum, para hablar sobre los temas comerciales de la región. El gobierno canadiense informó que ambos subrayaron la importancia de renovar el tratado entre Canadá, Estados Unidos y México lo antes posible para brindar mayor certeza a las empresas y trabajadores de América del Norte. Coincidieron en reforzar la cooperación bilateral porque es esencial para la seguridad y la prosperidad compartidas del continente.
1: Razones en La Razón.
0: Nos cuentan que luego de que La Razón desveló que la alcaldía Xochimilco, que encabeza la morenista Circe Camacho Bastida, adquirió un dron de casi 2 millones de pesos, pues ya está en la mira. La secretaria de la Contraloría Capitalina, Nacheli Ramírez, dijo a este diario que ya abrieron una investigación por este caso. Y no es para menos, pues la aeronave controlada a distancia es la más cara de la ciudad. Y sobre su adquisición, la demarcación de la exdiputada Guinda no ha publicado el contrato ni ha informado para qué quiere este equipo, qué dirección avaló su compra y es más, si es que realmente tiene el dron. Ya veremos qué sale de la indagatoria de la Contraloría, porque también está el caso de la adjudicación de 65 contratos a dos empresas de un empresario por hasta 90 millones de pesos para comprar equipos a sobreprecio. Bien, hasta aquí lo que escriben analistas y columnistas. Nos vamos a la pausa, 6 de la mañana con 11 minutos. Volvemos.
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14: Son las 7:14.
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2: Bueno, hace unos momentos la presidenta Claudia Sheinbaum pues sube un mensaje a su red social de X y dice: les informo que amanecí con gripa muy fuerte, tos y fiebre. No es nada grave, pero los médicos me han recomendado reposo, por lo que la conferencia de hoy estará coordinada por la secretaria de Gobernación Rosa Isela Rodríguez Velázquez y el director general del Instituto Nacional de Antropología e Historia, Joel Omar Vázquez Herrera. No se la pierdan, hablarán sobre descubrimientos arqueológicos. Estoy segura que mañana retomaré mis actividades. Abrazo cariñoso a la distancia. Este mensaje que publica la presidenta Claudia Sheinbaum a través de la red social X no estará en la conferencia de prensa del pueblo porque, bueno, pues tiene gripe, tos y fiebre.
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2: 6:16, tiempo del centro de México, y está aquí en el estudio Adriana Romero con la información que destaca la prensa nacional, internacional y de los estados en sus primeras planas. Adelante, Adriana, buen día.
3: Gracias, Juan Manuel. Buenos días. Buenos días a usted que nos acompaña este viernes. Vámonos con este resumen.
0: El financiero.
3: Economía gana impulso y apunta a crecimiento de 2.7% en julio. Esperan confirmación de datos para saber si la recuperación se mantendrá en los siguientes meses. Además, renuevan pacto gasolinero por otros 6 meses. Precio de gasolina regular seguirá por debajo de 24 pesos el litro. En el diésel, el tope es de 27 pesos. En otra nota, coinciden México y Canadá en que urge certeza. La presidenta Sheinbaum y el premier canadiense Mark Carney coincidieron en la importancia de dar certidumbre a las inversiones en la región, mientras Estados Unidos y Canadá están muy cerca de cerrar un acuerdo y evitar una nueva escalada arancelaria. En otro tema, vence primer plazo del registro de líneas celulares. Se quedan 2.5 millones de usuarios con terminación cero en el país, sin servicio de móvil. Y Estados Unidos media en traslado. Fernando Farías Laguna llega al altiplano, lo expulsa Argentina, donde estuvo 4 meses.
0: Reforma.
3: Alertan empresas de apretón fiscal. Temen para 2027 terrorismo en fiscalización. Reconoce Morena que ya trabajan para que no evadan pago de impuestos. También encontramos, se acerca Pemex a adeudo histórico con sus proveedores. Ya asciende a 21 mil millones de dólares. En otra nota, tiene senador oaxaqueño un equipo turbio. La llegada del turbio ex jefe policíaco Rodolfo León a Morena, partido que lo rechazó tras ser exhibido, fue impulsado por el senador. En otra nota, declara Estados Unidos guerra a los socios de Irán y provoca alza de crudo. Advierte Trump que habrá consecuencias económicas para cualquier país que proporcione ayuda vital a Irán.
0: El Universal.
3: Extorsión no cede. Hay 32 víctimas al día. Este delito se mantiene como uno de los principales flagelos criminales en el país. En los primeros 7 meses de este año registra 32 víctimas cada 24 horas. Las entidades que encabezan son Ciudad de México, Estado de México, Guanajuato y Nuevo León. Para analistas, la estrategia es adecuada como contención, pero el reto es hacerla más preventiva, focalizada y territorial.
0: La jornada.
3: Van con 32 cercanos a Alito por el desvío de 270 millones de pesos en Campeche. Por medio de empresas fantasma, 12 secretarías y dependencias movieron ese monto en 5 años. Además, niegan amparo al líder del PRI ante posible alerta migratoria. Viaja a Estados Unidos y lleva nueva queja ante la ONU. Y renueva la Secretaría de Salud modelo de atención a males crónicos. Combatirá daño renal, hipertensión y hipertensión.
0: Milenio.
3: Pierde 205 mil millones de pesos el crimen por golpes a narcolaboratorios. El Gabinete de Seguridad ha reportado el desmantelamiento de múltiples cocinas de drogas sintéticas en el sexenio. Resaltan operativos en Sinaloa y Michoacán.
0: Excelsior.
3: Cercan red de huachicol. Farías va a El Altiplano. La Fiscalía General de la República prepara órdenes de aprehensión contra socios y enlaces relacionados con el esquema de contrabando de hidrocarburos detectado en 2025.
0: El Economista.
3: Autos importados ganan terreno en ventas a los hechos en México. 2 de cada 3 son foráneos. Crece presencia de chinos. Además, Corte de Estados Unidos da nueva vida a la Alianza Aeroméxico-Delta. Falló en contra de la demanda del Departamento del Transporte estadounidense que buscaba concluir la cooperación de ambas aerolíneas, así como su inmunidad antimonopolio.
0: La Razón.
3: Operativo Huachicol, destaca Fiscalía General de la República, labor de inteligencia en caso Farías Laguna. Además, lanzan primer vehículo eléctrico de carga mexicano, promueven Conolínea mini electromovilidad, afirma Sheinbaum.
0: 24 horas.
3: Estados Unidos deporta a paisanos hasta Centroamérica. Crece 15,000% número de mexicanos enviados a Guatemala. Para 2027, INE reedita polémico bono para consejeros por horas extra.
0: El Sol de México.
3: Estados Unidos golpea en Ecuador a redes de cárteles mexicanos, corta vías de tráfico de drogas. La Oficina de Control de Activos Extranjeros sancionó a empresas y operadores relacionados con el traslado de cocaína a través del Pacífico.
0: La Prensa.
3: Asesinato en Ruta 27. En ataque directo balean al dirigente transportista de dicha ruta, identificado como Oscar N. Se negó a ceder a las exigencias de grupos dedicados al cobro de piso que operan entre la Ciudad de México y el Estado de México.
0: La crónica de hoy.
3: Estados Unidos quiere asfixiar a cárteles mexicanos con escudo de las Américas. El objetivo es dificultar el paso de miembros de grupos criminales desde las primeras fronteras del sur del continente.
0: El Heraldo de México.
3: Trasladan a México a Fernando Farías. Ernestina Godoy, titular de la Fiscalía General de la República, informó que el exmarino involucrado en huachicol sería ingresado a la cárcel federal de máxima seguridad del Altiplano en el Estado de México. Personal de la FEMDO viajó para traerlo al país.
0: Esto.
3: Empaquetados. La Liga de Expansión encabeza nuevo modelo para el desarrollo del fútbol. La centralización de los derechos de televisión, la prioridad del proyecto. Buscan recursos para pagar penalizaciones a televisoras antes de 2028. Después de 6 años, regresa la Copa MX al calendario de competencia.
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3: Renuevan acuerdo para topar el precio de la gasolina en 24 pesos. Pemex detalló que el acuerdo forma parte de la estrategia nacional para regular el precio de la gasolina regular y el diésel.
0: Expansión.mx.
3: Fusión Paramount Warner enfrenta riesgos de concentración y mayores precios para usuarios del streaming en México.
0: Animal político.
3: Más de 5,000 fosas en México en los últimos 20 años. Práctica sistemática u omisión deliberada. Guerrero, Sonora, Veracruz, Guanajuato y Jalisco encabezan la lista.
0: Infobae.com.
3: Llega a México Fernando Farías Laguna, ex contraalmirante de la Marina, acusado de liderar red de huachicol fiscal.
0: Reporte Índigo.
3: Fútbol de luto. Comando ataca a jugadores en Irapuato y hay múltiples muertos.
0: AgenciaF.com.
3: León 14 pide que la IA no sea un instrumento de colonialismo ideológico o económico.
0: Forbes.com.mx.
3: Gobierno prevé depurar 25 millones de líneas móviles por desuso.
0: El País.
3: El gobierno sondeó al rey sobre una llamada a Mohamed VI, rey de Marruecos, por crisis migratoria.
0: The Washington Post.
3: En su intento por arrebatarle el control del Senado a los demócratas, estos están emitiendo anuncios para criticar a su propio partido. Auditorio Juan Manuel, hasta aquí este resumen.
2: Gracias, Adriana. Vámonos con Amy Arriaga y la información de negocios y finanzas.
4: La CEPAL prevé que el crecimiento económico de México avanzará en 1.3% en este año y 1.9% en 2027. Además, pronosticó que América Latina y el Caribe mantendrán un ritmo de crecimiento débil en los próximos dos años. Atribuyó ese posible escenario a la baja inversión, escasa productividad y una elevada informalidad. El Consejo Nacional Agropecuario expresó su preocupación luego de que el gobierno de Estados Unidos determinara aplicar una cuota preliminar antidumping a la fresa de invierno procedente de México, porque los criterios de estacionalidad y regionalidad, en el caso, podrían sentar un precedente y afectar a otros productos agroalimentarios. El chino Xu Xiajing, quien llegó a ser el hombre más rico de Asia y fundador de la promotora inmobiliaria más endeudada del mundo, Evergrande, fue condenado a cadena perpetua por 8 delitos financieros 5 años después de que el colapso de la empresa provocara una crisis en el rubro y sacudiera la economía del país. Las operaciones de la red social TikTok en Europa, África y América Latina aumentaron sus ingresos en 45.7% al pasar de 4.5 mil millones de dólares en años anteriores a 9.1 mil millones de dólares en 2025. El gigante juguetero japonés Bandai Namco apostó por México para abrir su primera tienda oficial en toda América Latina. A partir del 21 de agosto, los coleccionistas y fans de la cultura pop japonesa podrán adquirir productos de populares franquicias de anime como Dragon Ball, Los Caballeros del Zodiaco, Gundam y el nostálgico Tamagotchi. En junio del 2026 y con cifras desestacionalizadas, la producción minero-metalúrgica del país presentó una caída de 8.6% a tasa mensual. Los mayores retrocesos se observaron en zinc, plomo, oro, azufre y plata. Informó Amy Arriaga. Más detalles en radioformula.mx.
2: Gracias, Amy. Nos vamos a la pausa. 6:26 PM. Volvemos.
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5: La Universidad Pedagógica Nacional arranca este ciclo escolar con infraestructura nueva, lo que significa una gran mejora a los estudiantes. Esto informó Yolanda Villanueva Hernández, directora del plantel.
7: Recientemente en abril, si ustedes se acuerdan, nos entregaron 2 aulas nuevas, son las que están ahí, 2 aulas muy bonitas, muy equipadas, con mobiliario y todo. Y esto fue por producto del FAM, es un fondo de aportaciones múltiples del gobierno federal. Es un presupuesto federal que bajan al Estado y el Estado a través del ITIFE nos construye. Pero es un concurso en el que nosotros participamos, si nosotros aprobamos se nos da el recurso. Igual lo acabamos de ganar el recurso 2026 y son las aulas que están construyendo ahorita que usted está viendo. Es un aula de usos múltiples que va a quedar arriba de las aulas nuevas. Es una, va a tener el doble de largo de un aula normal. Entonces esa aula de usos múltiples la queremos para exposiciones de los alumnos, para ensayos de teatro, de danza, de por ejemplo, a veces los alumnos tienen sus propias reuniones o tienen conferencias, ahí pueden tenerlas. Y la otra aula que va a estar enseguida es una aula didáctica para clases. Y en la parte de abajo, pues van a estar las escaleras para poder subir y van a estar también un módulo de baños para mujeres y un módulo de baños para alumnos, hombres. Entonces, de esa manera extendemos, porque es mucha la necesidad de los sanitarios. No nos damos abasto, así que sanitarios, escaleras, aula de usos múltiples y el aula didáctica. Son las nuevas obras que se están construyendo aquí en la universidad.
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8: Son las 7:30.
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2: A la Ciudad de México, una vez que el avión aterrizó en el aeropuerto internacional, Fernando N. fue presentado ante un médico legista con la finalidad de ser certificado médicamente para ser trasladado posteriormente al Centro Federal de Readaptación Social número 1, el Altiplano, donde quedará a disposición de la autoridad judicial que lo requirió. Hasta ahí este comunicado que publica a través de las redes sociales la Fiscalía General de la República en torno al caso del contralmirante Fernando Farías Laguna, quien llega procedente de Argentina a la Ciudad de México hoy, hace unas horas, por ahí de las 3 de la mañana, dice la Fiscalía General de la República, que pues ya fue presentado ante un médico legista y de ahí será trasladado al Centro Federal de Readaptación Social número 1, el Altiplano. Bueno, pues vámonos ahora con la información. Es hora de ir hasta el Centro de Orientación Vial de la Secretaría de Seguridad Ciudadana con Óscar Valderas, quien tiene un reporte de cómo se encuentra la vialidad en las calles y avenidas aquí en la capital de la República Mexicana. Óscar, te saludo. Adelante, buen día.
9: Hola, ¿qué tal? Muy buenos días, un placer saludarlos en esta mañana de viernes 21 de agosto, a ti y al auditorio. Vámonos con la información, donde hay que tomar muy en cuenta que en materia de concentraciones y movilizaciones, a las 12 del día se prevé una concentración y marcha, esta de las inmediaciones del Hospital Infantil de México Federico Gómez, ubicada sobre la calle Doctor Márquez, número 162, todo esto en la colonia Doctores de la Alcaldía Cuauhtémoc. Hay que tomar muy en cuenta que ellos pretenden desplazarse hacia las inmediaciones de la Secretaría de Salud. Está ubicada sobre la calle de Agrarismo número 227, todo esto en la colonia Escandón de la Alcaldía Miguel Hidalgo. También a las 12 del día en la zona centro, otro grupo de inconformes espera que arribe a las inmediaciones del Monumento a la Madre, ubicado sobre la avenida Insurgentes, muy cerca de la zona de Paseo de la Reforma. Hay que tomar muy en cuenta que durante el desarrollo de sus actividades no se descarta la posible afectación a la misma, utilizar las alternativas viales que nos estará brindando bien la avenida del Eje 1 Poniente y la avenida Chapultepec para evitar toda esta zona de conflicto. A las 3 horas también en la zona sur, otro grupo de manifestantes espera que arribe a inmediaciones de la Torre de Rectoría de la Universidad Nacional Autónoma de México. Está ubicada sobre el circuito escolar de la ciudad universitaria, todo esto en la alcaldía Coyoacán. Bien, recordamos los vehículos que no circulan este viernes con terminación de placas 9 y 0, engomado azul. Recordarles que esto únicamente aplica para los hologramas 1 y 2. Hasta aquí es el reporte. Soy el oficial Oscar Valdera del Centro de Orientación Vial, Secretaría de Seguridad Ciudadana. Muy buenos días.
2: Muchísimas gracias al oficial Oscar Valderas. Mara Mendoza, cuéntanos cómo está operando esta mañana el metro. Buen día.
10: Muy buen día, Juan Manuel, para ti y tu auditorio. Les comento que hasta ahora se presenta afluencia moderada y circulación constante de trenes en las líneas 1, 2, 5, 7, 9, A y 12. La información puede cambiar por eventualidades en el servicio. Les sugerimos anticipar su salida. Se registra afluencia alta en las líneas 3 y B, sin embargo la circulación es continua y se envían unidades vacías a las estaciones de mayor demanda. Todas las estaciones de la red se encuentran abiertas y ofrecen servicio al público usuario. Recuerden reducir el uso de celulares durante su trayecto y utilizar audífonos en volumen bajo, de modo que puedan prestar atención a las indicaciones del personal del sistema. Manténganse informados en nuestras redes sociales oficiales, @metrocdmx. Reportó Mara Mendoza para las primeras de ANDA de Radio Fórmula.
2: Muchísimas gracias, Mara. Francisco Ruiz, cuéntanos cómo están operando esta mañana las 7 líneas del Metrobús. Buen día.
11: Muy buenos días, Juan Manuel. Te saludo con gusto a ti y a todo el auditorio. Al momento, las 7 líneas de Metrobús funcionan con normalidad. Sin embargo, se registra alta demanda en las estaciones Indios Verdes con dirección El Caminero, Indios Verdes con dirección Insurgentes, Chilpancingo de línea 1, Preparatoria 1 de línea 5, Indios Verdes e Hidalgo de línea 7. Mañana sábado 22 y el domingo 23 de agosto habrán modificaciones en el servicio. Las líneas, las estaciones Doctor Vértiz de línea 2 y Barrio San Antonio de línea 5 no brindarán servicio por mantenimiento mayor. Mañana sábado, por cortes a la circulación de 5 a 9 de la mañana, el servicio de línea 7 solo será de la estación Indios Verdes a la Diana. Recuerden que los viernes y sábados, Metrobús extiende su horario de servicio hasta la 1 de la mañana en las líneas 1, 2 y 7. El servicio del estado de servicio está disponible en tiempo real en www.metrobus.cdmx.gov.mx, en nuestras redes sociales, en las pantallas de las estaciones y en la app CDMX. Que tengan un excelente viernes, informó para las primeras de ANDA de Radio Fórmula, Francisco Ruiz.
2: Muchísimas gracias, Francisco. Usted está bien informado en relación pues a cómo se encuentran las calles y avenidas aquí en la capital de la República Mexicana en materia de vialidad, las marchas, las manifestaciones, las concentraciones, los bloqueos, que son el pan de cada día en esta Ciudad de México. Pues ahí está también este reporte con Óscar Valderas sobre cómo va a estar toda esta situación el día de hoy. Francisco Ruiz con la operación de las 7 líneas del Metrobús y Mara Mendoza con la operación del Metro. Y a propósito del Metro, voy contigo, Óscar Zúñiga, porque ayer la jefa de gobierno de la capital de la República, Clara Brugada, pues dice que el Metro justamente recibió una inversión de 25 mil millones de pesos para el ejercicio 2026. ¿En qué se están ocupando estos recursos? Óscar, buen día.
12: Al señalar que en los dos años de su administración se han invertido 25 mil millones de pesos en las líneas del metro y ha aumentado su presupuesto en 22%, la jefa de gobierno de la Ciudad de México, Clara Brugada, destacó que se intervino la línea 2 con una inversión de 2.200 millones de pesos.
13: Este año, por la importancia que tiene el metro, invertimos sin precedentes 25 mil millones de pesos en el metro. En solo estos dos años hemos aumentado el presupuesto del metro en casi 22%, un incremento de 8 mil millones de pesos. Y esta inversión también permite que tengamos el metro más barato del mundo. También modernizamos recientemente la línea 2 con una intervención de 2.200 millones de pesos. Renovamos estaciones, pero también dimos mantenimiento profundo a trenes, a las vías, a sistemas hidráulicos y electromecánicos. Todo eso se hizo en la línea 2. Una buena parte, 1.500 millones, fue financiado por el gobierno federal y nos permitió tener incluso más trenes, de 28 a 34 trenes en circulación.
12: Para Grupo Fórmula, Óscar Zúñiga.
2: Muchísimas gracias, Óscar, por tu información. Reiterarle este mensaje que publica hace unos momentos la presidenta Claudia Sheinbaum a través de la red social X, en donde dice: les informo que amanecí con gripa muy fuerte, tos y fiebre. No es nada grave, pero los médicos me han recomendado reposo, por lo que la conferencia de hoy estará coordinada por la secretaria de Gobernación Rosa Isela Rodríguez Velázquez y el director general del Instituto Nacional de Antropología e Historia, Joel Omar Vázquez Herrera. No se la pierdan, dice la presidenta. Hablarán sobre descubrimientos arqueológicos. Estoy segura que mañana retomaré mis actividades. Abrazo cariñoso a la distancia. No habrá, o más bien la conferencia de prensa del pueblo no estará encabezada por la presidenta Claudia Sheinbaum, sino por la titular de Gobernación, Rosa Isela Rodríguez, y también el director del INAH, Joel Omar Vázquez. Bueno, vámonos a otra información y establecemos comunicación con David Galván, reportero de Grupo Fórmula, porque ayer se da a conocer también por parte del secretario de Seguridad, Omar García Harfuch, que bueno, pues autoridades estatales y federales decomisaron más de 120 kilos de pastillas de fentanilo, esto en Mexicali, allá en Baja California. Cuéntanos, David, buen día.
14: Juan Manuel, ya es viernes y te tengo información del intercambio de datos que tiene la Administración de Control de Drogas de Estados Unidos, la DEA por sus siglas en inglés, con las áreas de inteligencia e investigación del Gabinete de Seguridad, la cual permitió localizar un inmueble ligado supuestamente al grupo delictivo de los rusos en Baja California, el cual fue intervenido en una acción operativa de las fuerzas federales. Los denominados rusos, según información de inteligencia federal, son una célula que actúa como brazo armado del cártel de Sinaloa, específicamente afiliado a la facción de los Mayos. El personal de la Fiscalía General de la República y de Defensa, de Seguridad y Protección Ciudadana y de la Marina, con autoridades estatales, lograron asegurar en el domicilio ubicado en Mexicali unos 120 kilogramos de pastillas de fentanilo. Solo para darnos una idea de la capacidad de esta droga asegurada, sería el equivalente a unos 4 millones de dosis al dar cumplimiento a la orden de cateo otorgada por un juez de control, donde los elementos realizaron el decomiso también de un arma de fuego corta, un cargador, un vehículo y una cuatrimoto. En la información, Juan Manuel, excelente fin de semana.
2: Gracias, David, igual para ti, pues ahí está este fuerte golpe al crimen organizado, el decomiso de 120 kilos de pastillas de fentanilo, equivalentes a más de 4 millones de dosis. Bueno, el presidente de Guatemala, Bernardo Arévalo, confirmó que en lo que va del año Estados Unidos ha deportado a su país a 2,284 mexicanos, pero rechazó operar como tercer país seguro para recibir expulsiones del gobierno estadounidense. Así lo dijo el presidente guatemalteco.
15: Ellos están llegando en aviones de retornados guatemaltecos. Y nosotros lo que hemos hecho es ingresarlos en calidad de tránsito para, en coordinación con las autoridades migratorias mexicanas, regresarlos a territorio mexicano en menos.
2: Bueno, pues ahí la voz del presidente de Guatemala, Bernardo Arévalo. Nos vamos a la pausa, 6:41. Volvemos.
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17: Los caballitos de mar machos son los que cargan los huevos y dan a luz a sus pequeñas crías marinas.
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18: El desierto del Sahara era una región verde cubierta de lagos y praderas hace apenas unos 6.000 años atrás.
16: Información sorprendente.
18: El hielo seco no se derrite, sino que se convierte directamente en gas en un proceso químico llamado sublimación directa.
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19: Las mariposas saborean la comida utilizando receptores químicos ubicados en sus patas antes de decidir poner sus huevos allí mismo.
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20: Una palabra que ha sido muy vilipendiada en México es edecán, para referirse a las mujeres que ayudan en los eventos o en algunos lugares como para recibir a la gente, etc. Pero realmente no tiene que ver con mujer y realmente viene del francés y era una palabra muy elegante porque edecán viene de aide de camp. Aide quiere decir, perdón mi francés, pero quiere decir ayuda de campo. Es aquella persona que ayudaba al capitán o al general dentro del campo a llevar las labores o que recibía a las tropas ajenas. Por eso edecán. Y de ahí edecán, que acabó en México llamándole edecarne y modelo edecán, y tiene una connotación muy, muy negativa. Pero ahora ya saben de dónde viene.
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18: Una nube promedio pesa aproximadamente 500 toneladas, aunque flota en el cielo gracias a su densidad y al viento.
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18: Tras 2 años suspendidos los festejos patrios en Sinaloa debido a la violencia que vivió el estado, la gobernadora interina Geraldine Bonilla confirmó que este año sí se llevarán a cabo y aseguró que se dispondrá un operativo de seguridad para garantizar la tranquilidad de las familias. Baja California y Baja California Sur son los únicos 2 estados de la República que no cuentan con registros de gusano barrenador del ganado en México. De acuerdo con la Senasica, de noviembre de 2024 al 18 de agosto de 2026, el país acumula 38.820 casos de esta plaga. La Secretaría de Marina informó que fue incautado en el puerto de Lázaro Cárdenas, Michoacán, un cargamento proveniente de Vietnam con más de 52 millones de cigarros falsos. La Fiscalía General de la República será la encargada de abrir una investigación por este caso. Informó Itzel Vanegas. 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
2: Bueno, regresamos hasta las instalaciones del Aeropuerto Internacional de la Ciudad de México. Allí está Ulises Soriano y ha permanecido pues toda la noche. Y lo que va de este viernes a las 3 de la mañana, llegó procedente de Buenos Aires en Argentina el contraalmirante Fernando Farías Laguna. Usted sabe, es requerido o era requerido por las autoridades federales de nuestro país por su participación en el caso de huachicol fiscal. ¿Cómo nos actualizas, Ulises? Buen día.
21: Juan Manuel, muy buenos días, qué gusto volverte a saludar. Pues en estos momentos tenemos información de que la Fiscalía General de la República pues ya dio a conocer que llegó a México Fernando N., ex servidor público relacionado con una compleja red criminal dedicada al contrabando de combustible. También te puedo comentar que pues una vez llegado hasta este Aeropuerto Internacional de la Ciudad de México, fue presentado ante un médico legista con la finalidad de ser certificado médicamente para ser trasladado al altiplano. Lo que nosotros pudimos ver de movimiento al interior de este AICM, sobre todo en los hangares pertenecientes a la Secretaría de la Defensa, así como de la Fiscalía General de la República, primero fue el despegue de un helicóptero de la Secretaría de Marina. Instantes después salieron al menos tres camionetas pues, de custodia de esta misma secretaría, y alrededor de 5 o 7 minutos después, una camioneta blindada de la Fiscalía General de la República con la leyenda de Ministerio Público Federal. Entonces, se coincide un poco con los tiempos de este traslado, y es hasta el momento todo el movimiento que se ha gestado al interior de estos hangares de la defensa.
2: Perfecto, entonces Ulises pues al parecer fue trasladado al penal del altiplano.
21: Todo parece indicar que es así, que ya se realizó este traslado o que se está realizando en estos momentos, pero lo probable y lo que se está manejando a través de este tuit, que es ya información pues prácticamente confirmada por la fiscalía, es que volará e irá directamente al altiplano sin hacer alguna escala aquí en el Paseo de la Reforma número 75.
2: Perfecto, muchísimas gracias Ulises por tu reporte.
21: Continuamos pendientes, Juan Manuel, muy buen día.
2: Un fuerte abrazo, Ulises Soriano, reportero de Grupo Fórmula, ya en las instalaciones del Aeropuerto Internacional de la Ciudad de México, en los hangares de la Defensa Nacional y la Fiscalía General de la República.
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2: 6:47 tiempo del centro de México. Estamos ya en la recta final de este espacio informativo. Y como cada mañana a esta hora me da muchísimo gusto saludar a mi querido Beto Campos, que bueno, pues hay información importante en mi querido Beto. La Federación Mexicana de Fútbol presenta ayer un nuevo modelo deportivo que dice, bueno, pues busca transformar la estructura del fútbol mexicano y ampliar también las oportunidades para jugadores y para los clubes de todo el país, pero lo que dicen permanece intocado. Eso sí, no se mueve, es el ascenso y descenso. Te saludo, mi querido Beto, buen día.
22: Juan, muy buenos días. Así es, la Federación Mexicana de Fútbol presentó un nuevo modelo deportivo que busca relacionar a todas las divisiones con un sistema de pirámide en donde se mantiene borrado el ascenso y descenso del fútbol mexicano. Como bien señalas, esta famosa pirámide se compone del sector amateur, que es la cantera y formación base. Después va la Liga TDP, luego la Liga Premier y la Liga de Expansión, que está en lo más alto. Es decir, la primera división es punto y aparte. En los últimos 6 años invirtieron 1.400 millones de pesos para la supuesta mejora de la Liga de Expansión, que fue inoperante. Y algo a destacar es que en este nuevo modelo está contemplado la recompra a los derechos de televisión por parte de la Liga MX para venderlos a una sola empresa o varios socios televisivos, y el sistema abierto no está a discusión. En el tema deportivo, volverá la Copa MX en 2027, dividido en dos partes. La primera estarán compitiendo equipos de categorías inferiores, y en el segundo se semestre del año. Entran los equipos de la Liga de Expansión y la Liga MX. El equipo que quiere estar en primera división prácticamente debe pagar la franquicia tal como lo hizo el equipo de Atlante para este semestre. Y Alberto Castellanos, presidente de los Leones Negros del UDG, habló para la Fórmula S en torno a esta situación.
3: El calendario y el reglamento de competencia. El día 9 de junio, dos días antes de iniciar el Mundial, recibimos una carta en donde reseñan todo esto que están presentando el día de hoy. O sea, esto lo decidieron en abril 24, en lo oscurito, y después de toda esta polémica que se ha venido generando por el tema del regreso del ascenso y descenso, pues ahora salen a tratar de lavar la cara y a tratar de mostrar este modelo que finalmente es algo en lo que no estamos de acuerdo, no hemos estado de acuerdo nunca, y que lo están sacando a las espaldas de nosotros, y lo decidieron desde abril y ahora lo están dando a conocer hasta agosto, ¿no? Leones Negros, digo, nosotros tenemos la experiencia hace 10 años de lo que genera Leones Negros en primera división, y por supuesto que nosotros podríamos ser económicamente un equipo que genere más que 6 o 7 equipos de la liga en este momento, ¿no? Y lo mismo podría ocurrir a lo mejor con Morelia, o podría ocurrir con otros equipos, ¿no? Lo importante es que en estos 6 años, a pesar efectivamente del esfuerzo que han hecho por borrarnos, porque también ese ha sido un tema, si recordarás, nos pusieron a jugar martes, miércoles y jueves durante 2 o 3 años,
4: ¿sí?
3: ¿No? Después de la pandemia, pues ¿quién iba a vernos a los estadios? O sea, perdimos afición, perdimos ingresos de patrocinadores, perdimos ingresos de esquilmos, de taquilla, de todo, pues.
22: Pues ahí está toda esta situación que se vive con el tema del ascenso y no descenso. Los equipos de la Liga de Expansión siguen buscando la manera de cómo regresar el ascenso y descenso aquí al fútbol mexicano, Juan.
2: ¿A partir de qué, de cuándo se va a llevar a cabo esta, o se va a implementar este nuevo modelo? ¿A partir del próximo año?
22: Sí, a partir ya del próximo año. Ya desde luego está la vuelta de la esquina, y como bien comentaba Alberto Castellanos, desde el mes de junio ya sabían que iba a darse esta situación, y bueno, evidentemente termina por molestarles.
2: Pues un tema que da todavía mucho por exponer, ¿no? Sobre todo en los programas que son de deportes, como el que encabeza Raúl Orbañanos en esta casa, Beto.
22: En donde también se le ha dado voz y voto a los equipos de la Liga de Expansión, no solamente al equipo de los Leones Negros, sino también a Mineros, al equipo de Club Atlético La Paz en su momento, y ahora, insisto, el equipo de los Leones Negros, un equipo de gran tradición en el fútbol mexicano, que ascendió en 2014, descendió al año siguiente, y bueno, ahora busca regresar, insisto, lo que es el ascenso y descenso. En el tenis ya comenzaron a llegar a Monterrey las figuras que estarán dentro del Abierto GNP Seguros 2026, categoría 500 de la WTA. Este jueves realizaron las primeras sesiones de entrenamiento sobre las canchas del Club Sonoma, como la mexicana Victoria Rodríguez, Elise Mertens, que es ganadora de 7 títulos de Grand Slam en dobles, en la antesala del torneo que ya inicia el día de mañana con los clasificatorios del cuadro principal. Y esta es parte de lo que tendremos justamente en el Abierto GNP Seguros 2026.
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23: Anastasia Potapova de Austria es la número 27 en el ranking de la WTA. Con 25 años, cuenta con 3 títulos en el circuito femenil, ganando en Istambul, Linz y Cluj-Napoca. Del 23 al 29 de agosto estará presente en el Club Sonoma en Monterrey para disputar el Abierto GNP Seguros 2026 y buscar así el cuarto título de su carrera. Para Fórmula Deportes, Mauricio Ávila.
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22: El día de mañana se disputan los clasificatorios al cuadro principal del Abierto GNP Seguros 2026 en Monterrey, y estaremos ahí presentes en este torneo, ya la edición 18, y se ha consolidado como uno de los mejores en Latinoamérica después de elevar a categoría 500 hace un par de años. En el ciclismo, Isaac del Toro finalizó en segundo lugar dentro de la primera etapa de la Vuelta a Alemania, quedando 16 segundos atrás del francés Louis Barré, que hizo un tiempo de 5 horas, 15 minutos y 9 segundos. segundos después de 215.3 kilómetros. En la clasificación general, el mismo del Toro se encuentra a 9 segundos del líder, que en estos momentos está llevando a cabo la segunda etapa, la segunda fecha de 197 kilómetros, que tendrá un puerto de montaña y dos puertos de sprints. En la Fórmula 1, el neerlandés Max Verstappen firmó una renovación de contrato hasta 2030 con Red Bull en el marco de lo que será el Gran Premio de los Países Bajos este fin de semana. Verstappen prácticamente ha militado en la escudería austriaca desde 2015 y ya el piloto ha conseguido 4 campeonatos de pilotos, 2 de constructores, y habrá que mencionar que Verstappen aseguró que Red Bull es su segunda familia y se siente como en casa, además de continuar en esta escudería que es muy especial. Así es que de esta manera se descarta la posibilidad de salir por parte de Verstappen,
2: Juan. Sí, de hecho, pues dice el propio Max que sí estuvo considerando la posibilidad de dejar ya la Fórmula 1. Dice, pues estuve más cerca de salir, ¿no?, que de cambiar de equipo.
22: Solamente se la pasa hablando y nada más no lo cumple.
2: Pues sí, ¿no? Oye, y vamos a ver también el desempeño de Mercedes, ¿no? A ver si sigue la buena racha de Kimi Antonelli para esta segunda parte de la temporada.
22: Vamos a ver si le alcanza también. Ya Hamilton ha dado señales de que está de regreso, y me refiero en la competencia, marcha en los primeros puestos de la clasificación general de pilotos, así es que se ha puesto interesante la Fórmula 1, que ya entrapa, ya está dentro de su segunda etapa del calendario. Y en sí, la Liga Mexicana de Béisbol habrá que mencionar que en las series de zona, Diablos Rojos de México cayó 4-1 a manos de los Pericos, la serie se puso 2-0 a favor de los poblanos. Bien. Mientras que Guerreros de Oaxaca cayó 3-2 con Olmecas de Tabasco y la serie se igualó a 1-9, Juan.
2: Perfecto, mi querido Beto, muchísimas gracias, nos escuchamos el próximo lunes.
22: Saludos, buen día.
2: Gracias, Beto Campos, con la información deportiva. La mañanera va a estar encabezada por la secretaria de Gobernación, la presidenta Claudia Sheinbaum, tiene gripe. Ya nos vamos, a nombre del equipo que hace posible este espacio informativo, le agradezco que nos haya acompañado el día de hoy, nos escuchamos el próximo lunes en punto de las 5:30. Que tenga un excelente fin de semana, quédese con Azucena Uresti.

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3: Son las 7:59.
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1: ¿Qué tal? Bienvenidos, son las 7 de la mañana, es viernes 21 de agosto del año 2026. Soy Azucena Uresti y estas son las noticias. Bueno, pues hace unos minutos la presidenta Claudia Sheinbaum informó que no estará presente en la conferencia matutina en Palacio Nacional debido, dice, a que amaneció enferma. Lo informó en sus redes sociales, donde escribió: les informo que amanecí con gripa muy fuerte, tos y fiebre. No es nada de gravedad, pero los médicos me han recomendado reposo, por lo que la conferencia estará coordinada por la secretaria de Gobernación, Rosa Isela Rodríguez, y el director general del INAI, Omar Vázquez Herrera, del INA, perdón, no se la pierdan, dice, hablarán de algunos temas importantes. Bueno, dice que va a retomar sus actividades en algunos días o en algunas horas, el fin de semana en su gira, y bueno, pues que va a estar por lo pronto atenta en la distancia. Justamente, pues este anuncio de la ausencia de la presidenta en la conferencia se da tras la llegada del contralmirante Farías Laguna a la Ciudad de México, luego de hacer una escala en Colombia. Esta madrugada aterrizó en nuestro país Fernando Farías Laguna, quien fue trasladado en un avión de la Secretaría de Marina desde Argentina, tras permanecer casi 4 meses preso en el complejo penitenciario de Cisea. A su llegada al hangar de la Marina, el aeropuerto de la Ciudad de México, agentes de la Fiscalía le cumplimentaron órdenes de aprehensión por su presunta responsabilidad en delincuencia organizada con fines de cometer delitos en materia de hidrocarburos. Luego fue presentado ante un médico legista y después trasladado en un helicóptero de la Marina hasta el penal de máxima seguridad del altiplano en el Estado de México. Ayer la fiscal general de la República, Ernestina Godoy, emitió un mensaje explicando que la llegada de Fernando Farías Laguna a México se concretó mediante un acuerdo de expulsión emitido por las autoridades de aquel país, luego de que la fiscalía aportara pruebas suficientes en su contra.
2: A partir de la contundencia de las pruebas aportadas, las autoridades argentinas emitieron el acuerdo de expulsión de Fernando N., por lo que representantes de esta fiscalía viajaron a ese país para traerlo a México.
1: Godoy recordó también que Fernando Farías es señalado de liderar junto con su hermano, el vicealmirante Manuel Roberto Farías, una enorme red de huachicol fiscal desde sus altos cargos, la cual se extendió, dijo, a 5 estados de la República.
2: Como es del conocimiento público, en el año de 2024, el almirante secretario de Marina transmitió a quien detentaba la titularidad

0: Claridad de la Fiscalía General de la República, indicios de operaciones de dicha red delictiva, por lo que en ese mismo año el Ministerio Público de la Federación inició las investigaciones. Los avances en las investigaciones sobre el modus operandi de este esquema criminal determinó su operación en Tamaulipas, Baja California, Colima, Sonora y en la Ciudad de México, por lo que el Ministerio Público Federal realizó diversas diligencias que permitieron solicitar y obtener más órdenes de aprehensión, entre ellas la de Fernando N.
1: La fiscal agregó que los aseguramientos de combustible ilegal de esta red le han causado una afectación económica de más de 340 millones de pesos y adelantó que habrá más detenciones.
0: Hago de su conocimiento que las investigaciones no se detuvieron ahí. El seguimiento a este modus operandi ha aportado elementos contundentes para solicitar nuevas órdenes de aprehensión contra otras personas, entre ellas accionistas, apoderados legales, socios y enlaces en 6 estados de la República relacionados directamente con la distribución.
1: La audiencia inicial de Fausto Corrales Rodríguez, testigo clave en el asesinato de Héctor Melesio Cuen y el secuestro de Ismael El Mayo Zambada, fue declarada como asunto de seguridad nacional y se realizó de manera privada en el altiplano. La medida fue solicitada por la Fiscalía y avalada por su defensa, bajo el argumento de que durante la diligencia podría revelarse información relacionada con otras investigaciones y procesos judiciales que continúan abiertos. En la comparecencia, la Fiscalía le imputó los delitos de encubrimiento en el homicidio de Cuen Ojeda y falsedad de declaraciones, por lo que un juez le dictó prisión preventiva. Su defensa, encabezada por el abogado Miguel Albarrán, solicitó la duplicidad del término, logrando aplazar el proceso para el lunes a las 10 de la mañana, fecha en que se va a definir si es vinculado o no a proceso. Tras la detención, su padre, el diputado Víctor Antonio Corrales, coordinador de la bancada del Partido Sinaloense y rector de la Universidad Autónoma de Sinaloa, defendió a su hijo.
2: Estamos totalmente inocentes. Eso no tengo ninguna duda. Lo digo pues, como padre, pues que lo conozco bien y además por la propia situación, Fausto no tiene que ver nada. Nosotros hemos estado aguantando 2 años para que las autoridades tengan hasta un informe, pues, se rinda un resultado y yo voy a seguir en esa postura.
1: Ayer se reportaron en México 33 asesinatos, los estados con más ejecuciones, Guanajuato y Sinaloa con 6, el Estado de México con 3, además de Colima y Guerrero con 2 homicidios cada uno. En Sinaloa, 6 integrantes de una familia, 2 adultos y 4 menores de edad permanecen desaparecidos desde el miércoles cuando viajaban de Guamúchil a Mazatlán en un Hyundai blanco y dejaron de responder llamadas. Sus dispositivos fueron apagados, por lo que la familia reportó la desaparición. Se trata de Reinalda Medina, de 33 años, José Luis, de 18, Irving, de 16, Allison, de 15 años, William, de 13 y Madison Dayana, de 6 años de edad. 5 presuntos criminales muertos y un detenido fue el saldo de 2 enfrentamientos armados registrados el miércoles en Zacatecas. El fiscal Cristian Paul Camacho detalló que el primer choque entre presuntos integrantes del Cártel Jalisco y del Cártel de Sinaloa ocurrió en la colonia San Francisco, donde murió un civil armado originario de Durango. Después, varios sujetos despojaron a un particular de su camioneta para huir. Tras el reporte de robo, elementos de la Guardia Nacional los ubicó y comenzó una persecución que terminó en otro enfrentamiento.
3: Luego estas personas agreden con disparos de arma de fuego a la Guardia Nacional y la Guardia Nacional se ve obligada a repeler dicha agresión. En dicho evento, 4 civiles sin vida, resultan 4 civiles sin vida y asimismo el aseguramiento de 4 armas de fuego. En este caso, ya 2 personas han sido identificadas mediante INE, uno es originario de Michoacán y otro más originario del municipio de Tlaltenango.
1: El secretario de Relaciones Exteriores, Roberto Velasco, rechazó que la prensa mexicana esté siendo silenciada por la administración de la presidenta Claudia Sheinbaum. Esto lo aseguró la columnista Mary O'Grady el domingo en el Wall Street Journal. Leímos aquí una parte del editorial a través de una réplica publicada ayer en el mismo diario dentro de la sección Cartas al Editor. El canciller aseguró que la prensa en nuestro país sigue siendo libre, argumentando que la presidenta responde a la prensa todos los días hábiles y dedica sus fines de semana a recorrer México, escuchando y trabajando para la gente. A pesar de lo que sostiene Mary O'Grady, dice Velasco, la prensa de México no está silenciada. si un gobierno está censurando o no a su prensa. Es una cuestión de retórica, de evidencia, y los hechos contradicen. El secretario negó también que los lineamientos sobre derechos de las audiencias conviertan al gobierno en un árbitro de la verdad, aclarando que su cumplimiento corresponde inicialmente a los defensores de las audiencias designados por las cadenas de radio y televisión. El dirigente nacional del PRI, Alejandro Moreno, denunció ante la ONU al gobierno de México por cometer violaciones sistemáticas a derechos y libertades, censurar voces críticas y perseguir políticamente opositores.
4: Lo que está ocurriendo en nuestro país es inadmisible. Listas de periodistas, de ciudadanas y ciudadanos que por opinar distinto son señalados y son puestos en riesgo su integridad física y su vida en nuestro país, denunciar todos los atropellos de la ruptura del régimen democrático, denunciar cómo han capturado los órganos electorales, cómo destruyeron el poder judicial, y eso lo haremos de manera contundente, determinada, con todas las pruebas públicas y publicadas que hay en nuestro país.
1: Moreno también denunció la estrategia obligatoria de datos biométricos para registrar líneas telefónicas, la crisis de desapariciones y la presunta colusión de autoridades de Morena con cárteles del crimen organizado. Alejandro Gertz Manero reapareció públicamente en Londres, ahora como embajador de México en Reino Unido, a casi 9 meses de haber dejado su cargo como titular de la Fiscalía General de la República. Lo hizo para encabezar ayer la inauguración de Viva Frida, un homenaje colectivo, una exposición montada en la sede de la Embajada Mexicana dedicada a la pintora. Acto donde el ex fiscal aseguró que las obras del artista siguen hablando de identidad, resiliencia, amor, sueños y de México. Gertz Manero dejó la fiscalía el 27 de noviembre del 2025, 3 años antes de concluir su periodo, luego de informar que la presidenta Claudia Sheinbaum le había ofrecido una representación diplomática. Toda vez propuesto como embajador en Reino Unido, su nombramiento fue ratificado por la comisión permanente y 4 meses después presentó sus cartas credenciales ante el rey Carlos III, quedando formalmente acreditado como representante de México en ese país. El alcalde mesista de Paraíso, Tabasco, Alfonso Vaca, reapareció en video negando haberse dado a la fuga tras el operativo enjambre desplegado el martes por la Fiscalía General de la República contra funcionarios de su administración.
5: Quiero manifestar que es falso que me hubiera dado a la fuga. Niego de manera categórica haber realizado actos o conductas que conlleven a la tipificación de estos delitos. Lo cierto es que el operativo de los cateos se llevaron a cabo en franca violación a las garantías del debido proceso y de legalidad. La actuación sobreexpuesta y dramática del personal de la Fiscalía y de la Secretaría de Seguridad Pública Estatal demuestra una intencionalidad política para dañar mi imagen, reputación y fama, con lo que se demuestra que se ha instrumentado una persecución política.
1: Hoy concluye la consulta pública sobre los nuevos lineamientos generales de protección al derecho de las audiencias. La Comisión Reguladora deberá sistematizar las observaciones, ajustar el proyecto, someterlo a la aprobación de su pleno y publicarlo después en el Diario Oficial de la Federación. De hecho, ayer la presidenta Claudia Sheinbaum dijo que el documento definitivo podría presentarse en los siguientes días.
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1: De esto y más le estaremos informando si nos acompaña después del corte, agradeciendo como siempre la amabilidad de su compañía. Gracias, bienvenido y muy buenos días.
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13: La alcaldesa Carmen Lilia Cantú Rosas Villarreal posicionó al municipio como un referente nacional en desarrollo sostenible durante la primera sesión ordinaria del Consejo Estatal de la Agenda 2030, encabezada por el gobernador Américo Villarreal Anaya y con la participación del Programa de las Naciones Unidas para el Desarrollo.
14: La Agenda 2030 no es solamente una hoja de ruta global, es una guía para gobernar con responsabilidad, con visión de futuro y con resultados que se reflejen en la vida diaria de la gente, que resume parte de estos avances y muestra cómo desde Nuevo Laredo buscamos convertir los objetivos de desarrollo sostenible en acciones concretas y las acciones concretas en bienestar para las personas.
13: Cantú Rosas destacó que Nuevo Laredo es el primer municipio de Tamaulipas en presentar un informe de este tipo ante la ONU, consolidando un modelo de gobierno basado en resultados, sostenibilidad y visión de futuro. Informó Brenda Gutiérrez.
15: Son las 8:15.
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1: la... Farías Laguna ha llegado a la Ciudad de México, expulsado, esa es la figura que ha utilizado el gobierno mexicano, expulsado por las autoridades argentinas. Ulises Soriano, reportero de Grupo Fórmula, ¿cómo estás, Ulises? Buenos días.
16: Azucena, muy buenos días, qué gusto saludarte. Nos encontramos a las afueras del Aeropuerto Internacional de la Ciudad de México, donde al filo de las 3:03 de la mañana arribó el avión procedente de Buenos Aires, Argentina, donde pues era trasladado este exalmirante que hoy es buscado, de acuerdo con la Fiscalía General de la República, por una red compleja de contrabando de combustible. Azucena, alrededor de las 5:30 de la mañana comenzó la movilización, todo esto al interior de estos hangares donde nos encontramos y con las imágenes de Miguel Ángel Brígido y Julio Reyes. Ahí pues despegó un helicóptero de la Secretaría de Marina, que también fue quien lo trajo, haciendo una escala al filo de las 9:00 p.m. en Colombia para recargar combustible y llegar a estas 3:03 de la mañana a este aeropuerto. También déjame decirte que se le hicieron los exámenes de prueba al interior de este hangar para después ser trasladado vía aérea en este helicóptero rumbo al penal del altiplano. Minutos después de que saliera y despegara este helicóptero, lo que pudimos ver, sobre todo en esta calle que estamos, pues fue el traslado de una custodia de la Secretaría de Marina, sin sirenas, todo muy discreto. Y minutos después, una unidad blindada de la Fiscalía General de la República, que señalaba que era parte del Ministerio Público Federal. Ellos fueron, de acuerdo con el tuit, quienes le practicaron los estudios de ley para ser presentado en unos minutos más en el altiplano ante el Ministerio Público Federal. En tanto, Azucena, en estos momentos ya lo que se respira en este aeropuerto es calma, después de una guardia que pues prácticamente comenzó a al filo de estas 5:00 a.m, cuando nosotros arribamos hasta este punto, y lo único que pudimos ver, como te comentaba, era el despliegue de este helicóptero, Azucena.
1: Bueno, Ulises, entonces, ¿sigue en camino hacia el penal del altiplano?
16: En estos momentos, de acuerdo con la información de mi compañero Juan Antonio Jiménez, ya habría arribado hasta el penal federal del altiplano en Toluca, Estado de México.
1: Gracias, Ulises, muy amable.
16: Continuamos pendientes, Azucena, buen día.
1: Gracias, buenos días. Bueno, está acá con nosotros Félix Elú, el abogado argentino de Fernando Farías Laguna, quien le agradezco de nuevo que nos acompañe. ¿Cómo estás, abogado? Buenos días.
17: Buenos días, gracias por invitarme nuevamente.
1: Al contrario, bueno, pues la figura que usa el gobierno mexicano y el gobierno de Argentina es expulsión. Expulsaron a Fernando Farías Laguna a México.
17: En realidad era una figura, la expulsión ya estaba decretada desde hace 3 meses, fue utilizada para saltar el procedimiento de extradición. La diferencia entre uno y otro es que uno parte, la expulsión es unilateral de Argentina y la utilizó México desistiendo del pedido de extradición. El pedido de extradición lo desiste y para mí fue una forma de desprecio de un proceso legal. Frente a este tipo de delitos, la comunidad internacional tiene unos tratados internacionales que están en función de los derechos humanos. Que lo que establecen es que los delitos son investigados en ambos países por distintos cuerpos de jueces para evitar que se transformen en utilización para persecuciones políticas. Hubiera sido genial que Argentina investigue esta situación para saber si México estaba armando la causa para perseguir políticamente a Fernando o realmente era culpable de los hechos que se le imputaban.
1: Ahora, el papel, por lo que leo hoy en algunas columnas editoriales, el papel de Estados Unidos fue fundamental en esta decisión.
17: Hubiera sido imposible un acuerdo entre el gobierno de Milei y el gobierno de Sheinbaum. Hubiera sido imposible. Claramente el gobierno de Milei está alineado con los Estados Unidos y él operó por pedido del gobierno mexicano con el gobierno argentino para que acceda a lo que le pidió. Fue increíble porque en un mismo día, en una misma mañana, 5 organismos del Estado argentino operaron coordinadamente. Eso solamente se puede hacer con la injerencia de Estados Unidos.
1: ¿Cuál sería el interés de Estados Unidos porque Farias Laguna estuviera en México?
17: No lo conozco.
1: ¿De qué le sirve a Estados Unidos que esté acá?
17: No lo conozco y en Argentina no se sabe. Argentina obedeció la orden de Estados Unidos. Eso es un acuerdo solamente con el Estado mexicano.
1: Ahora, abogado, tú me dijiste ayer que habían estado agentes de la DEA con el contralmirante. ¿Supiste de qué hablaron?
17: No, ¿qué pasó no tengo conocimiento que hayan participado agentes de la DEA, sí del FBI.
1: Ah, del FBI. Sí. ¿Y de qué se trató la reunión?
17: Pidieron justamente que los abogados se mantengan fuera de la reunión.
1: ¿Eso es posible? O sea, tú como su defensa, ¿puedes ser expulsado ahora sí de una reunión de tu cliente? Porque bueno, pues la información que pudo haber dado Estados Unidos puede ser trascendental para el caso.
17: Cuando llegué por primera vez a México me dijeron tan cerca de Dios y tan lejos de Estados Unidos, o al revés, tan cerca de Estados Unidos y tan lejos de Dios. Todo es posible con la presencia de Estados Unidos, sí es posible.
1: ¿Crees que Estados Unidos haya obtenido información del contralmirante que relaciona al secretario de Marina, Rafael Ojeda, con esta red de huachicol fiscal?
17: No tengo conocimiento de eso.
1: ¿Tú hablaste con él en algún momento sobre esto?
17: Hablaron mis abogados en Argentina y lo que se habló siempre fue en la causa de aprehensión, de los hechos que se le imputaban y del armado de todo esto y del peligro para su vida. El principal tema por el cual Fernando no quería volver a México es por su seguridad física.
1: Porque ha sucedido, ya lo dijimos ayer, que varios de los testigos importantes en el caso pues han muerto de manera sospechosa. Ayer la fiscal general de la República, Ernestina Godoy, aquí en México, evidentemente, pues prácticamente le quitó la responsabilidad al secretario de Marina, a Rafael Ojeda, tío de los hermanos Farias Laguna, al mencionar que el almirante fue quien informó al entonces fiscal de la República, en aquel momento Alejandro Hertz Manero, de los indicios de esta operación de la red delictiva. O sea, prácticamente le quita toda responsabilidad al secretario Ojeda.
17: Si yo veo la actuación y el comportamiento de Fernando Farias Laguna en estos 4 meses, diría que es una víctima más que un imputado. Fue víctima de cómo fue encarcelado, fue víctima de cómo fue ordenado su aprehensión y fue víctima de los hechos que se le imputan. No hay pruebas contundentes como para que esté pasando lo que está pasando en este momento.
1: ¿Quién le tendió esta trampa?
17: Eso es lo que tiene que resolver la política mexicana.
1: Bueno, oiga, abogado, el contralmirante fue quien se acercó, o sea, ¿cuál es la narrativa que le ha dado a usted como su defensa? ¿Fue el contralmirante quien avisó a Rafael Ojeda lo que estaba sucediendo, quien le llevó a uno de los elementos que había sido testigo de esta situación a contárselo y luego fue como una venganza en su contra por haber descubierto esta red? ¿Cuál es la narrativa que su cliente le cuenta?
17: Él se victimiza y dice que él tendría que ser premiado en lugar de ser condenado. Ajá. Él dice que él nunca tuvo un puesto institucional en aduana y que el asunto salió de la institución de aduana, él pertenecía a la Marina. En realidad es un asunto no de un delito menor, sino es una situación muy compleja que tiene que ver con cómo está organizado el Poder Judicial aquí en México, que no tiene claramente independencia, y también de la injerencia que tienen las Fuerzas Armadas en los asuntos internos de las asociaciones civiles como puede ser la aduana. Esa falta de mando o esa falta directiva o esa falta de transparencia afectó a que puedan existir este tipo de operaciones donde se le puede imputar a alguien sin causas o sin pruebas concretas.
1: Ahora, ¿premiado por qué? ¿Qué hizo para que él piense que tendría que haber recibido un premio y no estar hoy en el altiplano?
17: Eso lo puede hablar ahora usted y le puede pedir una entrevista porque ya lo tienen en México.
1: Ya está en México y él podría mencionar lo que se dice, y probablemente usted lo sepa, déjeme decirlo y usted me confirma o no, que fue el contralmirante quien le llevó a uno de los testigos, a Rafael Ojeda, para informarle sobre este tema del huachicol fiscal. Sí. Y que de ahí se desencadenó todo esto que ya conocemos.
17: Sin duda, me gustaría que se lo diga a él, pero esa es la línea.
1: ¿Qué espera ahora? La gran pregunta es qué va a suceder con los hermanos Farías Laguna, en el sentido de si la autoridad los va a presionar para que no se mencionen nombres, si los va a presionar para que colaboren con el gobierno mexicano, o van a dejar que haya una libertad absoluta respecto a las versiones que ellos tengan que dar ante las autoridades. ¿Cuál es la expectativa?
17: El proceso de justicia está a pleno y ahora tiene un gran trabajo mi colega el doctor Epigmenio Mendieta, por el cual va a tener que cuestionar todo el sistema, cómo fue perseguido Fernando, y ahora cuestionar la orden de aprehensión y seguramente pedir su liberación.
1: Ahora, el documento con el que entró a Argentina, por lo que entiendo, fue un documento emitido por las autoridades de Guatemala, o sea, no era un documento en sí falso, pues la identidad que presentaba el documento era falsa, pero ¿en qué quedó ese proceso? ¿Ya está desestimado?
17: A Argentina desestimó de investigar ese proceso justamente por pedido de Estados Unidos. Uh-huh. En un mismo día, una Cámara de Apelaciones de Argentina, un juez de primera instancia y dos instituciones civiles decretaron al mismo tiempo todo preparado para que Fernando pueda ser retornado y devuelto a México.
1: ¿Qué va a pasar con el hermano del contralmirante? ¿Ya no es contralmirante? O sea, lo expulsaron, digamos, también de la Secretaría.
17: No lo tengo claro eso.
1: Porque veo en algunos medios que se le menciona como ex contralmirante, como ex almirante a su hermano, pero no estoy muy segura de cuál sea su rango hoy mismo dentro de la Secretaría. Ustedes no tienen esta información.
17: No, eso es en la Armada misma tiene que ser. Solamente hay un proceso disciplinario que desembocó en una cuestión de cuestionamiento del grado que tienen.
1: Porque ellos habían interpuesto un amparo para que no les quitaran su grado dentro de la Secretaría, que no ha tenido una resolución o ya la tuvo.
17: Le han quitado hasta el salario.
1: Ajá, a ninguno de los dos se les da un salario. Bueno, pues abogado, entonces está en uno de los penales pues de máxima seguridad en México. Usted me decía, en Argentina, ¿cómo le trataron al contralmirante?
17: Pésimo. No se lo ayudó a que pueda ejercer su defensa. Se lo encerró en una cárcel de máxima seguridad donde están los criminales que pueden representar un peligro para la sociedad. El almirante no tiene antecedentes penales y el almirante no podía recibir papeles, no tenía solamente 10 minutos de conversación con su familia y no podía ni tener acceso a zapatillas de su talle. No tenía problemas en la comida y el almirante, como se ha sabido, tenía problemas cardíacos y no recibió asistencia médica en ningún momento. Yo lo que sugiero a las autoridades mexicanas es que en primer momento que se preocupen por la salud del almirante, porque tiene una afección cardíaca que necesita ser tratada y que durante 6 meses estuvo en las peores condiciones.
1: Regresamos con usted y concluimos, ¿le parece? Después del corte.
17: Cuando
1: gracias
17: quiera.
1: Por estar acá, abogado. Regresamos.
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13: Hecho histórico para Nuevo Laredo. 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
20: Esta modificación presupuestal, además de fortalecer diversos capítulos de gasto indispensables para el desarrollo ordenado de nuestra ciudad, tienen un objetivo muy claro: avanzar hacia la meta histórica y sin precedentes de liquidar anticipadamente la totalidad de la deuda pública municipal para terminar este 2026 con cero deuda para Nuevo Laredo.
13: 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Informó Brenda Gutiérrez.
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15: Son las 8:30.
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1: Hola, Juan Antonio, ¿me escuchas? Vamos a ver si tenemos... Si tenemos las imágenes ahí de la llegada, por supuesto, del contralmirante. Te escucho, Juan Antonio.
26: Es una pinche...
1: ¡Ay, no! Bueno, abogado. Bueno, entonces, perdón.
17: Estamos.
1: Entonces, ¿qué sigue?
17: Aprendemos a estirar ahora, como dicen.
1: ¿Qué sigue? Ya para despedirnos, ¿cuál sería su reflexión, su primer análisis respecto a lo que está sucediendo aquí en México?
17: Como hombre de derecho, lo que sigue es ahora empezar y ser muy rígido con el proceso de justicia que tiene que tramitar aquí en México respecto a Fernando Farias Laguna. Respecto a Argentina, estudiar las responsabilidades que puede implicar el incumplimiento de obligaciones en materia de derecho internacional. Porque Argentina, en vez de cuidar a Fernando, lo expulsó en función de un interés que con la participación de Estados Unidos no sabemos cuál fue, pero que fue espurio y no fue transparente para la luz de las autoridades.
1: Y que no sabemos tampoco cuál sea el interés específico de Estados Unidos de que Farías esté en México y no directamente colaborando como otros, directo con la Unión Americana.
17: Claramente fue una negociación secreta. Uh-huh. En las negociaciones secretas, los estados están autorizados a llevar a cabo negociaciones secretas a espalda de la soberanía del pueblo, pero tienen que ser justificadas y fundadas por las máximas autoridades.
1: Bueno, pues gracias, abogado, gracias por haber estado ayer, hoy con nosotros, y vamos a ver a partir de ahora qué sucede con el equipo encabezado por el abogado Mendieta, con quien también hemos tenido pues información aquí importante respecto al expediente en donde se señala a su defendido como ser el líder de la red de huachicol, ni más ni menos.
17: Sin pruebas.
1: Sin pruebas. Gracias, abogado.
17: A usted.
1: Gracias. Buenos días, Juan Antonio. ¿Ya me escuchas? Buenos días.
0: Así es, Azucena, gracias. Ya estamos aquí precisamente en el altiplano, en donde en punto de las 6:18 arribó este helicóptero de la Marina, en donde trasladaron del Aeropuerto Internacional de la Ciudad de México hasta estas instalaciones del Centro Federal de Readaptación Social número 1, el altiplano, a Fernando Farías Laguna. Te quiero comentar que, bueno, pues a diferencia de otros operativos, bueno, pues aquí no había absolutamente ningún otro unidad por parte de las autoridades federales. Todo fue tan solo unos cuantos segundos que pudimos apreciar el arribo de este helicóptero. Y que bueno, pues después de las 9:00 a.m. se estarán abriendo ya las oficinas aquí en el altiplano y podremos saber a qué horas podría ser ya la audiencia inicial en contra de Fernando Farías, quien es acusado por el delito de delincuencia organizada bajo la hipótesis de cometer delitos contra... en materia de hidrocarburos. Entonces, bueno, pues después de ese tiempo ya podremos saber exactamente a qué hora se iniciará esta diligencia, la cual, Azucena, sin lugar a dudas, las autoridades federales van a solicitar que sean a puerta cerrada para que los medios de comunicación no podamos accesar a ella. De esta manera, Azucena, si me lo permites, más adelante, cuando tengamos ya alguna información, estaremos claro, de nuevo en contacto para informarte ya lo último en torno a este caso del contraalmirante Fernando Farías Laguna.
1: Correcto, bueno, pues atentos entonces, ahí en el penal del altiplano, Juan Antonio, está también Ernesto Rufo Appel, el exgobernador de Baja California, panista, señalado también de un tema de huachicol fiscal. Está Ángel Aguirre, el exgobernador de Guerrero, señalado por haber ordenado destruir los videos en donde se veía cómo los normalistas de Ayotzinapa eran, pues digamos, arribados por policías. Desde entonces, pues están desaparecidos, y ahora está, pues, este señor, el contraalmirante Fernando Farías Laguna, también está su hermano, el almirante Roberto Farías Laguna, y bueno, pues ahí está, sin duda, la tensión más grande que tiene este gobierno, el gobierno de la presidenta Claudia Sheinbaum, respecto a este tema del huachicol fiscal y otro tema que han tenido pendiente desde el gobierno de López Obrador, el de Ayotzinapa, Juan Antonio. Ahí está nada más estas cuatro figuras por mencionar algunas, ¿eh?
0: Ya está el pócar ahí entonces, Azucena, y al rato llegan los detenidos en Michoacán.
1: Gracias, Juan Antonio. Al ratito, en cuanto haya novedad, pues regresamos contigo.
0: Estamos al pendiente, Azucena.
1: Gracias, buenos días. Y bueno, pues hoy muy temprano la presidenta Claudia Sheinbaum informó que no iba a estar en la mañanera. Ojalá que se recupere la presidenta, quien colocó en su cuenta de X, bueno, en sus redes sociales, un mensaje a eso de las 6:01 a.m, en donde dice la presidenta que amaneció con gripe muy fuerte, con tos. A ver si dice algo la secretaria de Gobernación ahora que inicia sobre el estado de salud de la presidenta. Dice la presidenta que amaneció con gripe muy fuerte, con tos, con fiebre, que no es nada grave, pero que le recomendaron reposo, y que la conferencia está coordinada ahora por la secretaria de Gobernación, Rosa Isela Rodríguez. Dice que mañana, está segura, dice, estoy segura que mañana voy a retomar mis actividades y que abrazo cariñoso a la distancia. Bueno, pues ojalá que la presidenta se recupere pronto y que que recupere su salud. Estamos viendo ahí la imagen de la mañanera, vamos a ver si la secretaria de Gobernación abunda más sobre la salud de la presidenta y qué es lo que se va a presentar hoy ahí en la mañanera. Luis Chaparro, periodista de Pie de Nota, ¿cómo estás, querido Luis? Buenos días.
2: Hola, Susana, ¿qué tal? Muy buenos días.
1: Pues bueno, ayer se llevó a cabo pues una primera aproximación con este testigo, el único testigo vivo del asesinato de Héctor Melesio Cuen y del secuestro del Mayo Zambada, Fausto N, como le llama la autoridad, Fausto, quien acompañaba a Héctor Melesio Cuen en este y en algunos otros actos, por supuesto, y habría, dice la autoridad, dicho en un principio que lo mataron en una gasolinera para después descubrir que fue en la finca donde se reunieron el Mayo, el Chapo, Héctor Melesio, y fue invitado el gobernador Rubén Rocha Moya, Luis.
2: Correcto, Azucena. Detuvieron a una persona que en un principio fue testigo y ahora está como imputado. Sorprende la detención después de 2 años, después de haber sido testigo. Siento que llega un poco tarde, pero más que eso, Azucena, nosotros ayer en Pie de Nota revelamos un testimonio de una de las pocas fuentes que están todavía libres y con vida en ese mismo caso, donde pues él contaba justamente cómo al propio Fausto y al propio Melesio los ataron, los drogaron ahí todavía en la finca.
1: ¿Puedo hacer una pausita? Luis, o sea, sí, ¿no me estás hablando de Fausto, sino de otra persona?
2: Te estoy hablando de que ayer, te estoy hablando de Fausto Corrales. Ajá. Y de Melesio Cuen.
1: Bien, pero quien dio este testimonio, ¿me hablas de
2: correcto,
1: Fausto?
2: Correcto, es otra persona.
1: Ah, es otra persona, es, o sea, otro testigo que permanece vivo.
2: Otro testigo. Esta persona es parte de la estructura de los Chapitos, es correcto, parte de esta misma estructura que estuvieron presentes en ese lugar. Uh-huh. Da un testimonio fuertísimo. A ver, el testimonio todavía lo estábamos manejando, todavía lo estábamos, digamos, pues sí, escribiendo, investigando, porque queríamos hacer una cosa todavía más grande. Nosotros mismos logramos corroborar buena parte de esta información con el propio Fausto, cuando todavía estaba libre. Uh-huh. Nosotros rebotamos parte de esta información, sobre todo una información muy delicada, Azucena, en el sentido en el que este testigo dice que él iba en esta pick-up cuando hacen esta pifia a la fiscalía local de tratar de hacer ver como que a Melesio lo mataron en este asalto. Recordarás ese
1: claro,
2: video.
1: Claro. Este video que estamos justamente viendo en la
2: atrás de la pick-up,
1: sí, te escucho.
2: Porque tenía, mi trabajo era prácticamente vigilar a Fausto Corrales para que él, digamos, se prestara a esta pifia, a este engaño. A Fausto le intentaron secuestrar a su familia, a sus hijas, terminaron secuestrando a su cuñado, según entiendo, y un personaje que nosotros corroboramos sigue en estado muy grave en un hospital en Nuevo León. Eso nos da certeza de los testimonios, del testimonio que tenemos. Uh-huh. Y de la corroboración que nos dio el propio Fausto Corrales de que pues prácticamente fue empujado, amenazado, igualmente amarrado y su familia secuestrada para que mantuviera una versión, la versión de que Héctor Melesio Cuen fue asesinado en ese asalto, que luego sabemos que es absolutamente mentira, y por lo que Fausto está pagando hoy o está detenido como imputado. Creo que definitivamente se tendría que investigar esa otra parte, Azucena, por parte de la autoridad, de pues la coerción, la amenaza para dar testimonios falsos. Fausto, nos consta a nosotros también en estas investigaciones, pues estuvo incluso cruzando a los Estados Unidos muy recientemente, yendo y viniendo de México a Estados Unidos, y luego el testimonio de esta otra persona pues también revela que el vicefiscal hoy imputado por los Estados Unidos también estuvo involucrado en este entramado del secuestro del Mayo Zambada. Habría sido él quien pues al final del día empezó a tomar decisiones respecto a qué hacer con Fausto y con Melesio. Melesio resultó herido, Melesio no murió en la finca. Melesio, hasta donde dice esta fuente, dice: cuando lo subimos a la camioneta me consta que Melesio todavía iba vivo, iba con un torniquete. Uh-huh. Eso nos explica esta fuente, que murió después. Entonces creo que seguimos teniendo, Azucena, versiones parciales de lo que sucedió ese día. Es una serie de engaños, de estafas, de ocultamientos, y al final del día no hemos logrado saber 100%, o vamos sabiendo la verdad en pedacitos, poco a poquito.
1: Oye, a ver, entonces vamos, Luis Chaparro, vamos a regresar del corte, y si te parece nos compartes específicamente qué te dijo a ti este testigo, que no es Fausto, quien fue detenido en la Ciudad de México hace un par de días, porque así, en digamos, en un gran esquema, se citaron en esta reunión que para arreglar diferencias políticas, el Mayo, el Chapito, Héctor Melesio Cuen, y teóricamente habrían invitado al gobernador Rubén Rocha Moya, que por los testimonios que conocemos no estuvo en la reunión, Luis, ¿o todavía esto está bajo sospecha?
2: Pues esta fuente lo mismo dice que estuvo citado Rubén Rocha Moya, que confirmó incluso su asistencia a través de su secretario de seguridad, que también hoy está pues en esta lista. Ajá. Pero que no asistió, que no asistió
1: a esta reunión. Con este contexto que ya conocemos todos, cuando regresemos nos cuentas a detalle qué te dijo este testigo que me dices ya falleció. Déjame regresar contigo, Luis.
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3: 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Hablemos de mamá a mamá y también a papá, con Gina Ibarra.
4: Cuando un niño hace un berrinche, no necesita un adulto que pierda el control junto a él, sino alguien que le transmita seguridad y calma. En esos momentos, su cerebro está desbordado por las emociones y razonar suele ser poco efectivo. Lo más importante es mantener la serenidad, evitar gritos o amenazas y sostener los límites con firmeza. No cedas únicamente para detener el llanto, pero tampoco respondas con enojo. Acompáñalo, espera a que recupere la calma y después conversa sobre lo ocurrido. Ignora las miradas o los comentarios de otras personas. La prioridad es ayudar a tu hijo a aprender a regular sus emociones. Tu estabilidad emocional será el mejor ejemplo para que, con el tiempo, él también aprenda a manejar la frustración de una manera más saludable. Sígueme en todas mis redes sociales como Gina Ibarra-TV.
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5: Considerada un árbol sagrado por los antiguos mayas, la ceiba es un gigante de las selvas tropicales americanas. Sus ramas se extienden hacia el cielo, formando una sombrilla natural que protege el sotobosque. De sus semillas se extrae el capoc, una fibra ligera utilizada en textiles. Es un símbolo de conexión entre el cielo, la tierra y el inframundo.
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7: La presidenta Claudia Sheinbaum dio a conocer que no encabezará la conferencia matutina de este día por recomendación médica debido a un cuadro de gripa. Indicó que la secretaria de Gobernación, Rosa Isela Rodríguez, encabezará la mañanera y adelantó que el sábado retomará sus actividades. La jefa de gobierno, Clara Brugada, develó en la estación del Metro Auditorio el mural holográfico Apoteosis del artista mexicano Federico Camp. Señaló que la obra que prevé se convierte en la más grande del mundo en su tipo, con una dimensión de 750 metros cuadrados, transforma un espacio cotidiano en un lugar monumental del arte. El gobierno de Estados Unidos mantiene la alerta de viaje nivel 2 para México, mientras que 30 estados del país tienen niveles que van del 2 al 4, todos relacionados con inseguridad. Solo Yucatán y Campeche cuentan con el nivel 1, el más bajo de alerta.
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1: Son las 7:45. Gracias a Luis Chaparro, periodista de Pie de Nota, por permanecer con nosotros. A ver, además del testimonio fundamental de Fausto Corrales Rodríguez, por ser testigo clave en el asesinato de Héctor Melesio Cuen y de Ismael El Mayo Zambada, hay otro testimonio de otro testigo que también estuvo presente durante estos hechos hace un poquito más de 2 años y que habló contigo, Luis. ¿Qué te dijo?
2: Correcto, Azucena, como bien lo dices. A ver, este testigo lo que dice es que él estuvo presente, es parte de la estructura de los Chapitos. El testigo sigue hasta donde sabemos, con vida y en libertad. Él atestigua o digamos da fe de que Fausto Corrales efectivamente iba conduciendo la camioneta que llevó a Héctor Melesio Cuen a esta reunión. Asegura esta persona que pues todos estos personajes que se dieron cita ahí confirmaron su reunión, incluyendo al gobernador Rubén Rocha Moya, quien al final del día no llegó. Rubén Rocha Moya habría confirmado su participación a través del propio Enrique Díaz, el secretario, que está también en la lista de imputados en el indictment de Estados Unidos, quien además esta fuente dice es amigo personal de los Guzmán, así lo menciona, que por eso le habría confirmado esta reunión. Luego él comenta cómo se desarrollaron los hechos de esa reunión. Dice que el primero que llegó fue justamente Héctor Melesio Cuen junto con Fausto Corrales. Llegaron a esa reunión, ingresaron a la propiedad y luego más tarde habría llegado El Mayo Zambada con dos personas que él dice que eran sus escoltas. Una escolta, se volvían ahorita los nombres, pero habría llegado con dos de sus escoltas. Recordarás que uno apareció muerto y el otro estaría presuntamente desaparecido. Correcto. Un secretario particular, así lo escribe esta fuente. Dice que eventualmente la situación se salió de control cuando se dieron cuenta sus escoltas que a Ismael El Mayo Zambada lo habrían secuestrado, lo habrían sacado en una camioneta. y cuando uno de ellos intenta accionar el arma, otros miembros de su estructura de los Chapitos comienzan una serie de disparos y en eso le pegan a Héctor Melesio Cuen.
1: ¿Me dejas hacer otra pausa aquí?
2: Él dice,
1: ¿me dejas aquí? A ver, ¿se salió de control la reunión cuando se dieron cuenta los que iban con el Mayo que habían secuestrado a su jefe? ¿Tratan de responder con sus armas? ¿La estructura del Chapito responde, entre ellos tu testigo? ¿Y luego?
2: Así es. Ajá. Y luego ahí es donde le dan un tiro a Héctor Melesio Cuen, digamos, en este intercambio de disparos. Héctor Melesio Cuen no muere, tiene una herida, le logran poner un torniquete, aparentemente le disparan en las piernas o en una pierna, y le ponen un torniquete y ahí amarran a Héctor Melesio Cuen y amarran a Fausto Corrales para pues saber qué van a hacer con ellos, qué es lo que va a proceder con ellos. Duran algunas horas, incluso el testigo dice algo interesante, dice que alguien de su misma estructura les habría dado agua, pero que el agua tenía algún tipo de sedante, porque ellos estaban como que entre durmiendo y estaban ahí como en una en un letargo extraño. Y que bueno, les dan esta agua y que quien fuera vicefiscal, que también está en el indictment de los Estados Unidos, Damaso Castro Saavedra, él habría comenzado a tomar decisiones respecto a lo que iba a pasar y lo que iban a hacer con Héctor Melesio Cuen y con Fausto Corrales. En ese momento, aparentemente, eso lo estoy infiriendo yo porque el testigo brinca, digamos, y dice el vicefiscal empieza a tomar decisiones.
1: ¿Pero no estaba ahí Damaso o sí estaba ahí?
2: No estaba presente.
1: Era a distancia, ¿no? Le dijeron, oye, aquí se salió esto de control y él empezó a tomar las decisiones.
2: Correcto. Ajá. Y entonces, aparentemente, se toma la decisión de hacer esta versión falsa del asalto. Le piden a Fausto Corrales que conduzca la camioneta, que suba Héctor Melesio Cuen. La fuente es muy enfática cuando dice, hasta este punto Héctor Melesio Cuen todavía iba con vida, traía un cotorniquete. Uh-huh. Dice que esta persona que nos cuenta esta versión asegura que él iba en la batea de la camioneta con un arma larga, rumbo a la gasolinera, vigilando que Fausto Corrales condujera e hiciera lo que habían planeado, lo que lo habían dicho que hiciera, manejar la camioneta y todo eso. Él dice incluso, puedes corroborar esta versión, si ves el video, se ve que la camioneta hace un breve alto antes de estacionar en la gasolinera, y ahí es donde yo me bajo de la camioneta, me subo a un auto de la policía municipal, y dejo que ellos hagan el resto de la, del show, ¿no? De esta pife que hicieron ahí con la fiscalía local. Y él dice, hasta ese momento yo puedo corroborar que Héctor Melesio Cuen seguía con vida, hasta ahí. Ya de ahí él no tiene conocimiento de qué habría sucedido y dónde exactamente habría muerto Héctor Melesio Cuen, pero él dice que hasta ahí iba con vida. Y pues empieza, ahora sí esta parte de la mentira donde nos dicen que Héctor Melesio murió ahí de un asalto, etcétera, etcétera.
1: En este video que estamos viendo, Lucha Paro, al que te refieres del montaje del vicefiscal, digamos que orquestó el vicefiscal para tratar de zafarse pues del asesinato de Héctor Melesio Cuen, o en ese momento todavía estaba herido, pero lo mantuvieron muchas horas por lo que te relatan en esta situación. Entonces, estamos viendo cómo llega esta camioneta. A bordo de esta camioneta iba manejando Fausto y llevaba a Héctor Melesio Cuen herido. Además iba tu testigo que dices, él los guió hasta la gasolinera, donde ya estaban ahí unos sicarios en una motocicleta, pues esperando para completar el cuadro. Él se baja y se va en otro vehículo.
2: Y se va en un vehículo presuntamente de la policía municipal. Que es, él dice, yo abordo un vehículo de la policía municipal y ya no me entero de lo que sigue. Otra cosa, cuando nosotros tratamos de decir, a ver, ¿cómo corroboramos tus versiones? Pues se nos dice, ve el video, ahí puedes corroborar un breve alto. Nos dice, incluso luego de dar estas versiones y de que los medios de comunicación empiezan a publicar el video y se empiezan a dar cuenta de que es una mentira y que se le había solicitado por parte de ellos mismos a Fausto Corrales, que mintiera, que era la declaración de que eso fue lo que sucedió. Dice, cuando se empiezan a dar cuenta los medios de que pues no sucede así, a Fausto Corrales se le amenaza, se le intenta secuestrar a las hijas, no lo logran, secuestran a su suegra y a su cuñado y los golpean. Al cuñado, me dice él, lo golpeamos de tal manera que quedó gravemente herido. Nosotros corroboramos, Azucena, parte de esta versión con el propio Fausto Corales en su momento. En su momento él no, digamos, no da detalles, no quiere hablar de lo sucedido dentro de Huertos, pero confirma, por ejemplo, que su cuñado sigue grave, en condición grave, en un hospital en Nuevo León, como consecuencia de este secuestro y de esta golpiza que les dieron. Luego él confirma que él fue como testigo, fue a dar declaraciones, y pues dice, digamos, que fue obligado bajo esta amenaza y esta serie de coerciones a dar una versión falsa que estaba buscando la propia fiscalía, que así fuera, que se diera esa versión en su momento.
1: Correcto.
2: Y bueno, hasta ahí, digamos, es el testimonio de este personaje.
1: Ahora, ¿qué sabemos, qué se ha dicho también respecto a lo que sucedió después de estar en la gasolinera? Pues que Fausto Corrales Rodríguez habría permanecido durante horas con el cadáver en la camioneta, que después lo llevó a un hospital en donde, según los médicos, enfermeras y una doctora, etcétera, habría llegado ya muerto, que estaba, según algunas versiones, que estaba desnudo, que se había desangrado por heridas de bala y que tenía algunas señales de golpes en la cabeza.
2: Correcto, esas son versiones que han salido posteriormente. Nosotros, la fuente consultada, pues no da más detalles de lo que sucede después, porque él dice que él deja esa escena hasta el momento en que van a grabar ese video, o sea, van a hacer esa falsedad de que muere Héctor Meleso en el asalto, y él parte y ya no sabe qué sucede con Melesio Cuen.
1: Claro. Ahora, entonces lo que te confirma el testigo es que sí estaban, o sea, ¿quién más de los que ya conocemos estaban en la reunión? Estaba el Mayo, obviamente el Chapito, Héctor Meleso, porque coincide con la carta que publicó, correcto, incluso el Mayo Zambada, ¿no? En los tiempos, dice el Mayo Zambada, es, en esta carta que publicó, de donde empezamos pues a entender qué es lo que había pasado realmente, porque la autoridad pues hizo además un pésimo montaje, intentó engañar a la opinión pública de una manera muy burda. Entonces dice aquí el Mayo que el 25 de julio fue al rancho y centro de eventos Huertos del Pedregal a las afueras de Culiacán, iba a tener una reunión, estaba programada a las 11 de la mañana, llegué antes, vi un gran número de hombres armados con uniformes militares verdes que supuse eran pistoleros de Joaquín Guzmán, me acompañaban 4 miembros del personal de seguridad, 2 se quedaron fuera del perímetro, los 2 que entraron conmigo eran José Rosario Eras López, comandante de la Policía Judicial de Sinaloa, y Rodolfo Cháidez, miembro de mi equipo de seguridad. Mientras caminaba hacia la zona de reuniones, vi a Héctor Cuen y a uno de sus ayudantes, o sea, Héctor Meleso y Fausto.
2: Correcto. Correcto. Ellos dos están confirmados que estuvieron ahí, el Mayo Zamba, las dos personas que este otro personaje describe que llegaron con el Mayo. También esta persona escribe que pues había parte de un equipo de seguridad que él desconoce, pero que asegura que no eran del equipo de seguridad de la estructura de ellos, o al menos de lo que él conocía de la estructura de seguridad que traería Joaquín. Dice que ellos traían un equipo táctico diferente. Me quiero imaginar, digo, por la carta que hoy traes de nuevo a la memoria, a Azucena, donde dice el Mayo que hay un equipo vestido militar y él asume que son de Joaquín, que era gente de los Chapitos, que este personaje dice que ellos estaban, que había otro grupo vestido distinto, es decir, que había un grupo vestido más bien en negros, en colores negros.
1: Correcto.
2: Entonces, pues eso me llama mucho la atención, que también haya dicho pues que había como que otro equipo que él desconoce efectivamente quiénes eran.
1: O sea, evidentemente tiene mucho más coincidencia la versión del Mayo de tu testigo con lo que ha intentado decir la autoridad, ¿no? Obviamente.
2: 100%.
1: Oye, Luis, 100%. Me dejas hacer un corte y al regresar, pues lo que nos puedas adelantar para estar atentos hoy en tu canal de la conversación que tuviste con el hijo del R1. La vas a publicar hoy, correcto, ¿cierto? ¿Me cuentas un poquito al volver?
2: Hecho.
1: Perfecto, gracias.

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1: Son las 8:59.
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1: Son las 8 de la mañana en punto. Bueno, pues mi compañero Luis Chaparro, periodista de Pie de Nota, anunció ayer que platicó con el hijo del R1, Francisco Álvarez, quien está señalado directamente de haber pues orquestado el feminicidio de su pareja, la influencer Valeria Márquez. Obviamente, pues fue una entrevista muy cuidada porque este señor está prófugo de la justicia. Luis, ¿qué fue lo que te dijo? ¿Cuál sería lo central de este mensaje, de este encuentro?
2: Correcto, Azucena. Logramos entrevistar en la clandestinidad, desde luego, como bien lo dices, al hijo del R1, a Francisco Álvarez. Bueno, pues él nos da detalles de qué habría estado haciendo él el día que asesinaron a Valeria Márquez. Nos da detalles de su relación, dónde iniciaron, cómo terminaron. Nos da, desde luego, pues una versión de lo ocurrido con el asesinato de Valeria Márquez. Lo que habría sucedido, lo que habría terminado con la vida de la influencer Valeria Márquez, y pues también nos da, digamos, una especie de su sentir respecto a hoy ser un prófugo de la justicia, señalado directamente por el secretario de Seguridad, Omar García Harfuch, como uno de los pues asesinos de Valeria Márquez. Te digo uno de los asesinos porque recordarás que Omar García Harfuch también relacionó este hecho a su padre, al R1, a Ramón Álvarez, y diciendo que pues el hijo Francisco Álvarez habría solicitado a su padre asesinar a Valeria Márquez. Uh-huh. Entonces es una entrevista de algunos 40 minutos a Azucena, que logramos tener con él en un lugar muy muy remoto. Claro. Para serte honesto, no fue sencillo, nos tomó mucho llegar hasta ahí, pero pues creo que agrega al trabajo periodístico de la verdad, donde tendríamos que tener siempre otras versiones en cuenta. Claro. Y luego pues la autoridad tendría que hacer, digamos, su trabajo de investigación para nosotros seguir conociendo la verdad de lo que sucede.
1: No, y luego pues lo encuentras tú y la autoridad, o sea, la pregunta sí, básica, lo encuentra un periodista y las autoridades, ¿qué? A ver, vamos a escuchar una partecita así de lo que te dice el R1 en este adelanto que compartiste ayer.
3: Claro. Ahorita estás prácticamente corriendo, no estás en tu vida normal, en tu vida cotidiana. ¿Cómo te sientes? ¿Cómo te sientes ahorita?
4: Mira, honestamente, me siento un poco atemorizado y atacado hacia mi persona.
5: Un adelanto de una entrevista exclusiva de Pie de Nota que le tendremos aquí el día de mañana. Tenemos una cita, usted
1: bueno,
5: y yo.
1: Pues esperamos entonces. Luis, ¿a qué hora la pondrás en línea?
2: Vamos a estar corriendo a Azucena esa entrevista en punto de las 10 de la mañana ahí en Pie de Nota.
1: Atentos y ya nos contarás, Luis. Gracias, un abrazo.
2: Gracias, Azucena, muy buen día.
1: Las 8:03, viernes 21 de agosto.
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1: La secretaria de Gobernación habló hace unos minutos sobre el estado de salud de la presidenta Claudia Sheinbaum, quien hoy no encabeza su conferencia de prensa.
6: Pues estamos el día de hoy aquí en representación de la presidenta de México, la doctora Claudia Sheinbaum. Este es su

0: espacio diario, la mañanera del pueblo. Ella ha avisado en sus redes sociales que tiene que está malita, que tiene un poquito de gripe. Entonces, aquí está un aviso que ella hace para el día de hoy. Ya espera que el día de mañana esté mejorcita y por eso hoy venimos en su representación.
1: El contralmirante Fernando Farías Laguna ya se encuentra en el penal del altiplano tras ser expulsado por Argentina. Esta mañana estuvo aquí su abogado, quien habló respecto a este procedimiento.
2: La expulsión ya estaba decretada desde hace 3 meses, fue utilizada para saltar el procedimiento de extradición. Y para mí fue una forma de desprecio de un proceso legal. Frente a este tipo de delitos, la comunidad internacional tiene unos tratados internacionales que están en función de los derechos humanos, que lo que establecen es que los delitos son investigados en ambos países por distintos cuerpos de jueces para evitar que se transformen en utilización para persecuciones políticas. Hubiera sido genial que Argentina investigue esta situación para saber si México estaba armando la causa para perseguir políticamente a Fernando o realmente era culpable de los hechos que se le imputaban.
1: El abogado me dijo que la decisión de expulsar a su cliente obedeció a una orden directa de los Estados Unidos. El papel de Estados Unidos fue fundamental en esta decisión.
2: Hubiera sido imposible un acuerdo entre el gobierno de Milei y el gobierno de Sheinbaum. Claramente el gobierno de Milei está alineado con los Estados Unidos y operó por pedido del gobierno mexicano con el gobierno argentino para que acceda a lo que le pidió. Fue increíble porque en un mismo día, en una misma mañana, 5 organismos del Estado argentino operaron coordinadamente. Eso solamente se puede hacer con la injerencia de Estados Unidos.
1: ¿Cuál sería el interés de Estados Unidos porque Farías Laguna estuviera en México?
2: No lo conozco y en Argentina no se sabe. Argentina obedeció la orden de Estados Unidos. Eso es un acuerdo solamente con el Estado mexicano.
1: El abogado dice que Fernando es una víctima y critica al Poder Judicial mexicano.
2: Si yo veo la actuación y el comportamiento de Fernando Farías Laguna en estos 4 meses, diría que es una víctima más que un imputado. No hay pruebas contundentes como para que esté pasando lo que está pasando en este momento.
1: ¿Quién le tendió esta trampa?
2: Eso es lo que tiene que resolver la política mexicana. Dice que él tendría que ser premiado en lugar de ser condenado. Ajá. Él dice que él nunca tuvo un puesto institucional en aduana y que el asunto salió de la institución de aduana. Es un asunto no de un delito menor, sino es una situación muy compleja que tiene que ver con cómo está organizado el Poder Judicial aquí en México, que no tiene claramente independencia, y también de la injerencia que tienen las Fuerzas Armadas en los asuntos internos de las asociaciones civiles, como puede ser la aduana.
1: La audiencia inicial de Fausto Corrales Rodríguez, testigo clave en el asesinato de Héctor Melesio Cuen y el secuestro de Ismael El Mayo Zambada, fue declarada como asunto de seguridad nacional y se realizó de manera privada en el altiplano. La medida fue solicitada por la Fiscalía y avalada por su defensa bajo el argumento de que durante la diligencia podría revelarse información relacionada con otras investigaciones y procesos judiciales. En la comparecencia, la Fiscalía General de la República le imputó los delitos de encubrimiento en el homicidio de Cuen Ojeda y falsedad de declaraciones, por lo que un juez dictó prisión preventiva. Su defensa pidió la duplicidad del término, por lo que se va a reanudar la audiencia el lunes a las 10 de la mañana y ahí se va a definir si es vinculado o no a proceso. Ayer se reportaron en México 33 asesinatos. Los estados con más ejecuciones fueron Guanajuato y Sinaloa con 6, el Estado de México con 3, además de Colima y Guerrero con 2 homicidios.
3: 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Yuste.
1: Hola, Pepe Yuste, ¿cómo estás? Buenos días.
4: Nada, Susana, muy buen día, ¿cómo estás?
1: Muy bien, gracias, Pepe. Bueno, pues la Comisión Reguladora de Telecomunicaciones dice que lograron que el 80% de los celulares terminados en cero se registraran ante sus proveedores de telefonía, Pepe.
4: Lo cual es cierto, eso sí se logró el día de ayer, y se logró porque empezaron a suspender el servicio, Azucena, quien no había vinculado su identidad con su teléfono, suspender el servicio. Imagínate, te quedarías sin el Google Maps, pero te quedarías sin aplicaciones de bancos, te quedarías sin aplicaciones para, sin WhatsApp para mantener cuestiones de trabajo.
1: Ese aparato es el diablo, sin todo, o sea, sin comunicación. Luego no te saben ni los teléfonos, porque ya nada más le picas y llamar a mi mamá. Y ya, ¿cuál teléfono? A ver, dime mi teléfono, Pepe.
4: No, pero sí lo tengo muy bien apuntado y lo tengo muy resguardado.
1: En el celular. Pero, no me lo sé. Pero sí podrías acceder a todos tus archivos o tampoco.
4: No, la verdad es que tienes todo en el celular, Azucena.
1: Sí, bueno, una locura. Todo en el celular. Entonces hubo gente todo que se quedó así, de pronto despertó nada, solamente lo de emergencia y mensajes, ¿no?
4: Exactamente, solo emergencia, mensajes y la alerta sísmica, eso sí, eso fue la parte, pero pues no, obviamente no puedes hacer nada. ¿Qué sucedió? La gente, las personas pues empezaron a disgusto, no a disgusto, pero sí empezaron, o con pues, más bien con dudas, no a disgusto, con dudas de para qué va a servir esto, pues empezaron a ir a vincularse. Y mira, y al final sí hay un dato interesante donde hay, por lo menos en terminación cero, que eran 14 millones de líneas, 2 millones de líneas eran totalmente inutilizadas. Eran o chips que regalan las compañías, algunas compañías te regalan muchos chips, eran o chips, o sí líneas que utilizaba la delincuencia organizada. Al fin y al cabo sí va a haber una, por lo menos una depuración de que sepas quién es quién, por lo menos en esto. No va a acabar la extorsión telefónica, pero sí va a haber una depuración.
1: Sí, correcto, es lo que nos decía la Comisión Reguladora hace unos días, es decir, todas las líneas que no fueron registradas en tiempo y forma van a ser dadas de baja. Punto. Y algunas de esas, probablemente algunos celulares estén en los penales, algunos los utilicen los delincuentes como desechables, los estén utilizando todavía para cometer algún delito y están inhabilitadas. Punto. Ahora, las personas que no se han registrado y que tienen terminación cero y todavía están dentro de estos, ¿cuántos millones quedaron? ¿2 millones? ¿Fuera?
4: 2 millones.
1: Y totales, están en sí, eso, pueden ir todavía, o sea, no perdieron su número.
4: No, fíjate que esa es la parte también buena, no pierdes el número, puedes ir todavía, te vinculas y de inmediato te pueden dar el servicio prácticamente a la hora ya tienes otra vez tu servicio, así
1: ay,
4: que
1: no, te eso... despiertas y la pesadilla se volvió real. ¡Qué horror! Oye, Pepe, y ahora el calendario corre, el plazo corre para la terminación 1.
4: La terminación 1, ya a finales de este mes, es de aquí, de lo que empezó el 15 de agosto a finales de este mes, es terminación 1, ya hay que hacerlo, hay que irse vinculando. Sí, ya empezaron a funcionar mejor las páginas de internet, no funcionaban muy bien, no se podía, ya están funcionando. Hay que ir, si no hay que ir a las sucursales de las compañías, la que tengas tú, cualquiera, Telcel, AT&T, Telefónica, Byte, la que sea, puedes asistir, así que sí, hay que empezar a hacerlo pues sí, de una vez.
1: Más de a fuerza que de gana, no importa, porque si no vamos a amanecer sin teléfono celular. ¿El tipo de cambio, Pepe?
4: No me lo vas a creer, pero 16.90, está muy fuerte el peso mexicano frente al dólar. Hay una debilidad enorme con el dólar. Esta semana se dio todo un proceso donde hubo una caída de los bonos del Tesoro de Estados Unidos, y esto pues ha debilitado todavía más al dólar. 16.90 pesos el peso mexicano en este momento, Azucena.
1: Gracias, Pepe, buen fin de semana.
4: Igualmente, gracias.
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1: Regresamos.
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13: Son las 9:14.
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0: 14 de julio y Ricardo Cabezas el 30 de julio. ¿Qué dice el gobernador de Jalisco, Pablo Lemus? Que no tiene nada que ver con el giro de su profesión, sino con temas personales. Esto lo dijo hace unos días.
1: No tiene nada que ver con su actividad inmobiliaria. Son por cuestiones personales. Hemos estado informando a la familia, tanto del señor Cabezas como del señor Aro. Ellos saben perfectamente a qué se deben los motivos por los cuales sucedieron estas actividades, que no tienen nada que ver con su desarrollo profesional e inmobiliario. La cosa es localizarlos con bien, y así va a ser.
0: Que ustedes saben los motivos de la desaparición de Ricardo, Eloísa Melken, prima de Ricardo Cabezas Talavera. Buenos días, Eloísa.
2: Hola, buenos días.
0: Gracias por platicar con nosotros. Dice el gobernador que ustedes saben los motivos de la desaparición de Ricardo y lo mismo dice de los familiares de los otros dos empresarios inmobiliarios desaparecidos.
2: Mira, yo considero que esta declaración que hizo fue muy desafortunada. Creo que no pensó lo que iba a decir. Creo que es un modo muy fácil de lavarse las manos porque dice que son situaciones personales. Esto es correcto. Salir a trabajar es una situación personal. Para todos. Si decides ir al banco y sacar dinero es una situación personal. Pues sí. Si te asaltan afuera, pues ni modo. Si te pones un escote como mujer es una situación personal. No te tienen por qué violentar. Creo que es un modo muy sencillo, muy fácil de lavarse las manos y dejar a ver algo entrevisto que no es. A partir de esa declaración hemos recibido demasiadas llamadas para saber en qué estaba metido mi primo. Claro. Que es una persona de bien, me parece una declaración terrible, terrible.
0: Tienes toda la razón, Eloísa, porque criminaliza. Queda entender, pues, que ellos decidieron ir a algún sitio que los puso en riesgo, tienen alguna relación sospechosa, pero de todas maneras, dice, lo importante es encontrarlos. Si hubieran salido por su propia voluntad, ¿no? Como si quisiera dar a entender esto, pues ya hubieran regresado. O sea, ¿ustedes trataron de hablar con el gobernador o con alguna autoridad para que, pues, reconsiderara estas declaraciones?
2: No, no lo hemos hecho. De hecho, en la declaración, si te fijas, dice que él ha tenido acercamiento personal con uno de las dos de familias. Uh-huh. Con la nuestra no ha sido, y lo que me hace preguntarme es por qué escoger a una familia y a la otra no. Hay muchas cosas que no nos están gustando, muchas cosas que no se nos están diciendo. De hecho, cuando nosotros fuimos los que proporcionamos la primera ubicación, la última ubicación del celular de mi primo, uh-huh. Y fue hasta 7 días después que se atrevieron a entrar, porque decían que necesitaban una juez de un orden, cosa que es mentira, porque existe algo que se llama protocolo homologado para la búsqueda de personas desaparecidas, donde esta obliga a la fiscalía y a policía a entrar inmediatamente con el fin de encontrar a la víctima aún con vida. Esto se hizo 7 días después.
0: Sí, así es, desafortunadamente, a pesar de que, bueno, el celular estaba activo, dieron la ubicación y la autoridad no movió un dedo.
2: No movió un dedo, es correcto. Nosotros en este momento hicimos uso de un investigador privado. Hace unos días se encontró a una segunda mujer plenamente identificada, uh-huh. Y la fiscalía no nos ha dicho nada.
0: ¿Con la desaparición?
2: Sí, está plenamente identificada, sí nos lo hizo saber nuestro investigador privado, porque aparece pues en una cámara, o sea, está plenamente identificada y la fiscalía aún nos ha llamado, ha habido acercamientos de mi primo, pero no le dice nada, que hay cateos, que va a haber cateos, uh-huh. Pero no dice nada.
0: Oye, ¿en qué circunstancias desaparece Ricardo? Esto sucedió el 30 de julio,
2: jueves.
0: Está ya prácticamente por cumplirse un mes. ¿En qué momento perdieron comunicación con él y qué papel tiene esta mujer que aparece en los videos, Eloísa?
2: Mira, el 30 de julio él sale de trabajar con rumbo a una cita, uh-huh. Al parecer para una persona que va a manejar lo que es todo de redes sociales, uh-huh. Porque él maneja mucho, pues él es un agente inmobiliario.
0: ¿Correcto?
2: Llega un momento en que ya a partir de las 8 ya no contesta el teléfono. Sus amigos lo estaban esperando porque después tenían una reunión, entonces le empiezan a marcar y no contesta. Su esposa pues más tarde empieza a llamar y tampoco contesta, y claro que pues da la madrugada y él no llega, cosa que jamás en la vida hacía porque pues tiene un bebé y es un hombre muy responsable. Uh-huh. Entonces ahí es cuando se dan cuenta que algo está mal. Uh-huh. Algo está mal, van un poco horas más tarde a la fiscalía, nosotros ayudamos a la localización del teléfono, se los entregamos a la fiscalía y pues nada, o sea, nada.
0: ¿Localizaron el teléfono o la ubicación?
2: Perdón, la ubicación, encontramos la ubicación dentro de una propiedad en la calle de Aldama, en la calle El Batán.
0: En una propiedad. La mujer que dices que han identificado en otros videos, ¿qué participación tiene o qué es lo que lograron ver en los videos a los que tienen acceso?
2: Pues mira, el investigador privado solamente nos dice que se ve la mujer que ya está detenida y otra mujer que se encuentra ahí, de hecho, cargando un bebé. Ella es la que está plenamente identificada. Es lo único que podemos mencionarte. Al correcto. Momento, ajá. Eso se ve a las 3 de la mañana y la fiscalía no nos ha dicho nada.
0: O sea, ¿sale tu primo de trabajar? ¿Sí llegó a la reunión del community manager o no?
2: Ya no supimos nada.
0: Ajá. O sea, no sabemos si tuvo o no esta reunión.
2: Ya no supimos nada. Se perdió todo contacto con él y el teléfono, la última ubicación que da es en esta calle que te digo de Aldama, Colonia El Batán.
0: ¿En una casa?
2: Adentro de una casa se ve el teléfono. O sea, la ubicación, sabes que son pues exactas, se ve adentro de una casa.
0: Se ve adentro de una casa. ¿Y las mujeres que aparecen en los videos están en la calle, están en la casa?
2: En la calle se ven en los videos.
0: ¿Y lo abordan
2: de hecho,
0: a él en su
2: coche? Se empiezan a hacer cargos en la tarjeta de crédito a partir como de las 8 de la noche, 12 y media de la madrugada es cuando vacían las cuentas. Es todo más o menos lo que sabemos.
0: ¿Y las mujeres dónde aparecen? ¿En la calle, en la casa?
2: Las mujeres se ven en la calle.
0: ¿Y lo abordan a él?
2: Él se ve saliendo de esta casa, acompañado, custodiado por mujeres y por tres hombres.
0: O sea, a ver, entonces sale de esta casa tu primo, custodiado o acompañado de dos mujeres, de tres hombres, suben al vehículo de tu primo.
2: Y ya no a otro vehículo que está ahí.
0: A otro vehículo. ¿Y a partir de esa hora se empiezan a registrar los movimientos en las tarjetas o antes?
2: Antes.
0: ¿Y no han podido rastrear hacia dónde se dirigió ese vehículo?
2: Pues bueno, ya sabes que todo es lento, entonces la fiscalía tampoco nos ha dado esos datos.
0: O sea, ya se quedaron ahí, salió con una mujer que ya está detenida, otra persona que está identificada, tres hombres, se suben a un vehículo y a partir de ahí ustedes ya no han podido seguir rastreando el camino ya que siguieron.
2: Ya no, el día 5 de agosto aparece el celular, prenden el celular y lo van, cuando lo encuentran, pues lo tiraron debajo de un auto en otra colonia. Y el día 7 aparece el vehículo también en otra colonia.
0: El vehículo de tu primo, de Ricardo.
2: Sí, sí.
0: Híjole, pues qué angustia, ¿no? Qué impotencia teniendo tanta información, tantos cabos, pero que continúen sueltos porque la autoridad no ha sido capaz de ponerle orden.
2: Sí, me parece terrible porque no es algo que pasa diario en Jalisco. Es increíble que el gobernador quiera decir que son situaciones personales.
0: Sí, es muy desafortunado. ¿Qué saben de la familia de Octavio y de César? ¿Qué saben de sus casos?
2: De ellos no te puedo decir nada porque realmente no conozco los casos de ellos. Sé que también Octavio es asesor inmobiliario. El día de ayer se estuvo diciendo en redes, no sé si sea falso, que se encontró su cuerpo.
0: No, desconozco. Parece que es falso. O sea, parece que no está confirmado por lo menos.
2: Ok, desconozco los casos de ellos.
0: Bien, ¿no han intentado ponerse en comunicación? ¿No les interesa coordinarse para hacer pues una especie de frente común?
2: Sí, claro, con Octavio se hizo un frente común, se hizo la marcha de la que estuvo en la Minerva.
0: Ah, sí, claro, ajá. ¿Sí?
2: La marcha nocturna, nos coordinamos con familia de Octavio y se unieron las dos familias y los dos grupos de amigos y se manifestaron esa noche.
0: ¿Qué tendría que suceder ahora, Eloisa? ¿Han recibido alguna llamada de rescate, extorsión? ¿Alguna que sea creíble? Porque pues imagino que las extorsiones están a tope.
2: Sí, claro. No, ninguna llamada creíble. Nunca hubo un contacto, jamás se nos contactó para nada. Eso es lo que más desconcertados nos tiene. Mis tíos están devastados. Pues toda la familia, ¿sabes? Algo así rompe a toda la familia.
0: Así es. Sí. Ricardo, un amigo de Octavio, nos decía que ellos sí les habían solicitado una especie de rescate.
2: A nosotros nada.
0: Nada. Bien.
2: Nada.
0: Bueno, Eloisa, pues, ¿qué sigue? ¿Qué hay que hacer?
2: Pues yo creo que la fiscalía tendría que hacer su trabajo sin engañarnos, sin omitir información. El que omiten información me hace pensar muy mal. Tú sabes, estamos en México, un país con demasiada violencia. Jalisco, número uno en violencia. El que omiten información me hace pensar muy mal. me hace pensar que pues hay algo más, que más gente está involucrada, que no sé, que están tapando algo, porque no es algo normal.
0: La actuación de las autoridades, ¿te parece sospechosa?
2: Pues me parece sospechosa y la declaración del gobernador me parece fatal. Fatal esto, o sea, eso fue así como que la cereza arriba del pastel. Se me parece fatal que se haya lavado las manos de ese modo. Entonces, sí. ¿Qué te esperas si tu gobernador ya te está diciendo eso de antemano?
0: Desestimó por completo el caso, o sea, le quitó toda importancia. Sí, claro.
2: Dijo situación personal, o sea, si tu hija sale a la escuela y la violan ahí, es una situación personal, claro, porque iba a la escuela, al trabajo.
0: Así
2: ¿qué
0: es.
2: Quiso decir? Muy mal.
0: Oye, si te parece, para quien nos acaba de sintonizar, lo volvemos a escuchar lo que dijo el gobernador y nos despedimos y volvemos a platicar los próximos días, Eloisa, si te parece.
2: Claro que sí, te agradezco mucho.
0: Al contrario, muchas gracias y ojalá que encuentren a tu primo. Esto fue lo que dijo el gobernador Pablo Lemos.
1: No tiene nada que ver con su actividad inmobiliaria. Son por cuestiones personales. Hemos estado informando a la familia, tanto del señor Cabezas como del señor Aro. Ellos saben perfectamente a qué se deben los motivos por los cuales sucedieron estas actividades, que no tienen nada que ver con su desarrollo profesional e inmobiliario. La cosa es localizarlos con bien, y así va a ser.
0: Bueno, pues con esta familia, con la familia con la que acabamos de hablar, no se ha comunicado. Regresamos.
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9: La Universidad Pedagógica Nacional arranca este ciclo escolar con infraestructura nueva, lo que significa una gran mejora a los estudiantes. Esto informó Yolanda Villanueva Hernández, directora del plantel.
10: Recientemente en abril, si ustedes se acuerdan, nos entregaron dos aulas nuevas, son las que están ahí, dos aulas muy bonitas, muy equipadas, con mobiliario y todo. Y esto fue por producto del FAM, es un fondo de aportaciones múltiples del gobierno federal. Es un presto federal que bajan al Estado y el Estado a través del ITIFE nos construye. Pero es un concurso en el que nosotros participamos, si nosotros aprobamos se nos da el recurso. Igual lo acabamos de ganar el recurso 2026 y son las aulas que están construyendo ahorita que usted está viendo. Es un aula de usos múltiples que va a quedar arriba de las aulas nuevas. Es una, va a tener el doble de largo de un aula normal. Entonces, esa aula de usos múltiples la queremos para exposiciones de los alumnos, para ensayos de teatro, de danza, de, por ejemplo, a veces los alumnos tienen sus propias reuniones o tienen conferencias, ahí pueden tenerlas. Y la otra aula que va a estar enseguida es un aula didáctica para clases. Y en la parte de abajo, pues van a estar las escaleras para poder subir y van a estar también un módulo de baños para mujeres y un módulo de baños para alumnos, hombres. Entonces, de esa manera extendemos porque es mucha la necesidad de los sanitarios. No nos damos abasto, así que sanitarios, escaleras, aula de usos múltiples y el aula didáctica. Son las nuevas obras que se están construyendo aquí en la universidad.
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0: Pues sigue deshojando la margarita respecto a las figuras, a los perfiles que va a impulsar, entre ellos la confusión que se ha generado sobre la aspiración de Luis Donaldo Colosio para la gubernatura de Nuevo León o para la gubernatura de Sonora. Ahí por lo pronto va a haber una encerrona, un encuentro entre las figuras más importantes de MC, Michelle Rivera, entre ellas Luis Donaldo. Buenos días, Michelle.
11: Qué gusto saludarte, Azucena. Así es, desde ayer comenzó el arribo de MCistas nacionales y también, de los dirigentes nacionales de este partido político. Ayer veíamos a Miguel Ángel Mancera y, por supuesto, la carta fuerte, al menos los sonorenses así lo estiman, Luis Donaldo Colosio Riojas, quien estaría, como se dice coloquialmente en Sonora, Azucena, tanteando el terreno para saber si elegirá a Sonora para ser candidato a la gubernatura del estado. Y por lo pronto Movimiento Ciudadano se va a reunir este próximo lunes en Guaymas a sus legisladores y legisladoras de todo el país, y formalmente será una plenaria para establecer la agenda parlamentaria, el presupuesto federalista y el desempeño de las bancadas. Pero bueno, políticamente, Azucena, como bien mencionaste, mostrarán quiénes tendrán peso en las próximas batallas electorales. Que se ha adelantado que Jorge Álvarez Máynez abrirá y cerrará los trabajos, mientras que Dante Delgado y Luis Donaldo Colosio Riojas participarán en el panel sobre la coyuntura política nacional. Y bueno, habrá que poner especial atención sobre justamente lo que mencionabas, Luis Donaldo Colosio Riojas, ¿no? Si va a decidir.
0: Perdóname, fíjate, Luis Donaldo ha hecho su carrera política pues en Nuevo León, ¿verdad? Sí. Fue alcalde de Monterrey, senador por ese estado. ¿Cómo lo reciben ahí en Sonora? O sea, ¿sí lo ven como parte suya?
11: Es una de las preguntas, Azucena, que nos hacemos constantemente, sobre todo imaginando el escenario que llegue a buscar el voto en las colonias, presentándose como el hijo del gran Luis Donaldo Colosio, una figura, al menos así se veía el expriista acá en el estado. Las encuestas, los priistas, te puedo decir lo que mencionan los políticos, algunos aseguran que no le va a dar y otros que sí viene a quitarle los votos a la oposición, por lo que su llegada, su decisión a Sonora, sí viene a cambiar definitivamente el futuro del voto en este 2027, así que por eso están muy pendientes de la decisión de Luis Donaldo Colosio Riojas.
0: Ahora, complicadísimo ahí el papel de Alfonso Durazo, el gobernador, quien fue cercanísimo al padre, a Luis Donaldo Colosio, y ahora pues Alfonso Durazo está en Morena.
11: Así es, de hecho se le cuestiona constantemente al gobernador Alfonso Durazo y él lógicamente menciona que él está con la transformación, él es de Morena y apoyará a las figuras de su partido, pero ha mencionado constantemente también el aprecio y respeto que tiene no solo a la figura del padre de Luis Donaldo, también a Luis Donaldo Colosio Riojas. Sabemos que han tenido encuentros amistosos en el estado de Sonora, muy pocos que se puedan identificar, pero no hay un enfrentamiento como tal por partidos por esta situación y por lo mismo, por este respeto que hay desde hace años entre ambos.
0: Bueno, pues vamos a ver qué deciden este fin de semana ahí en Sonora. Michelle, gracias.
11: Estaremos pendientes, Azucena. Muy buen día.
0: Buen día.
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0: Hola, Roy Campos, presidente Consulta Mitofsky, como cada viernes. Buenos días, Roy.
12: Buenos días. Oye, sobre el tema de Colosio y en general sobre el anuncio de las candidaturas que dices ahí vienen. Ajá. Yo también creo que ahí vienen, ¿no? Sobre todo ya pasando el informe, ahí vienen los anuncios. Hay otro que tal vez sea igual o más de importante, las alianzas y rompimientos. Es decir, no es lo mismo que vaya en Adrián de la Garza por el PRI a que vaya por el PRI el PAN. No es lo mismo si va Morena unido por el Verde y el PT juntos, o si hay rompimientos. Claro. Entonces, las alianzas o rompimientos de partidos en los estados cambian las ecuaciones.
0: Es que la bronca es que todos se sienten generales, Roy.
12: Sí, no, todos quieren imponer a lo suyo, ¿no?
0: Claro.
12: Todo. Y dicen, ok, yo voy, pero me das diputaciones, o sea, y empiezan los acuerdos. Pero esa es, porque, a ver, para competirle a Morena en algunos estados, la única forma de competirle con posibilidades es hacer alianzas, y no está tan fácil que las hagan. O romper la alianza, porque el Verde y el PT, pues en algunos lugares no quieren ir o cederlo. Las posiciones.
0: Y además, ¿sabes? Hay que Morena, en su eterna avaricia, pues quiere todo, ¿no? Y entonces a los aliados que han bailado a su son, pues también tendrían que concederles algunas figuras estatales, algunas figuras locales.
12: No, totalmente. A ver, siempre hay que acordarnos de esta. Morena es el partido más poderoso, claramente, favorito, sí, pero Morena por sí solo nunca ha llegado al 50% en ninguna elección federal. Uh-huh. Nunca. La ha superado cuando se suman los votos del PT y del Verde. Entonces, Morena solito no es mayoría. Necesita el Verde y el PT. Entonces, bueno, el Verde y el PT lo saben, y en algunos lugares presionan y en otros no. El único lugar donde sabemos que no van juntos hasta hoy es San Luis Potosí.
0: San Luis Potosí con la esposa, qué feo que lo diga así, pero es que se me va el nombre, con la esposa del gobernador.
12: La senadora. Ah.
0: Con la senadora. Bueno, oye, Roy, ¿cómo ves lo de Luis Donaldo? Estoy confundida respecto a su indefinición.
12: Sí, a ver, primero, sí pesa. Tan es así que sería, independientemente de quién sean los demás, sería el candidato más conocido, del que más se platicara, el que más medios tuviera, más atención se le diera. O sea, el llegar a Sonora cambia la ecuación en Sonora. Una gubernatura de 3 años, o sea, solo son 3 años, es decir, los que vayan en el 2000 pueden tomar, en el 2030 pueden tomar otra decisión. Cambia con el único candidato opositor que se veía, que era Toño Astiazarán, el de Hermosillo, hoy ya no es. Entonces ya, ¿qué van a hacer el PAN y el PRI? ¿Van a dividir a la oposición, Colosio por un lado, Astiazarán por el otro lado, o van a tratar de jugar para ganarle a Morena? ¿Qué va a hacer Morena? Morena parecería que ya tiene candidata, hay que esperar las encuestas, que es Lorenia, la senadora, pero a Durazo lo mete en que no es adversario de Colosio. Ajá. Una cosa es que sea la transformación, pero lo crió de niño.
0: Ni Colosio podría ser amigo enemigo público de Durazo. O sea, ¿cuál va a ser la campaña de Movimiento Ciudadano en caso de llevar a Colosio como abanderado?
12: No van a atacar a Durazo, pueden atacar a la 4T, a Morena, pero no, Colosio no se va a ir contra Durazo, o sea, no se va a ir. De hecho, en el gabinete de Durazo hay parientes de Colosio, o sea, no están enfrentados.
0: Oye, entonces, Roy, bueno, ¿crees que
12: pero sí pesa?
0: ¿Crees que le iría mejor en Sonora que en Nuevo León?
12: Sí, yo creo que mejor en Sonora que en Nuevo León.
0: Aunque ha vivido en Nuevo León pues toda su vida prácticamente, y ahí hizo su historia, su trayectoria política de vida.
12: Pero mira, tiene 2 derrotas consecutivas. Sí. La primera, cuando fue alcalde, no pudo corroborar el triunfo de MC, y luego fue para senador y no entró para senador. O sea, fue segundo lugar y peleándose en tribunales. Entonces yo creo que no ha tenido buenos resultados electorales en Nuevo León, y entonces cambia a Sonora, donde el nombre pesa. Efectivamente, va a presentarse como el hijo del mártir, ¿no? Así porque es. No ha hecho carrera ahí. Pero tiene nombre, como en su momento, también hay que decirlo, cuando Lázaro Cárdenas hijo ganó la gubernatura de Michoacán, no era que hubiera hecho carrera en Michoacán, era el hijo de Lázaro Cárdenas.
0: Era el hijo de... Hablas de Cuauhtémoc Cárdenas y de Lázaro Cárdenas.
12: Bueno, el nieto de Lázaro Cárdenas, ¿no?
0: Correcto.
12: Como decíamos, el nombre de Lázaro Cárdenas en cada pueblo de Michoacán...
0: Claro, es una marca.
12: Era marca.
0: Sí.
12: Tenía calle, estatua y escuela en todos los pueblos. Sí.
0: Y hay quienes engrandecen esta marca y otros pues que la patean, como el caso de Andy López Beltrán.
12: Sí, que es por cierto, ya entrando a tema, esta semana a la presidenta no le fue bien. La mayoría del tiempo de la semana, salvo los últimos 2 días donde el tema fue Farías y Corrales, pero el resto de la semana fue la visa. Y eso... A final de cuentas, a la presidenta siempre se le veía a la defensiva, siempre tratando de desviar, diciendo ya no quiero hablar de eso, porque es un tema que pues no le conviene hablar de eso, ¿no? Los últimos 2 días sí, ya no se ha hablado tanto de eso, pero es un tema que no va a desaparecer. Está en el debate político, viene en las elecciones, pretende ser candidato, es hijo del fundador. O sea, es un tema que no, y no sabemos qué información todavía llegue de Estados Unidos. Entonces, es un tema que no va a desaparecer y no es favorable para la presidenta.
0: Así es, mire, estamos viendo que la semana pasada hablamos de 65% de opinión positiva, ¿verdad, Roy?
12: Sí, y luego, de opinión positiva.
0: Y ahora cae 3 puntos, es un montón, 62%.
12: Y sube 3 puntos lo negativo.
0: Ajá.
12: Dime. Sí, o sea, los positivos se convierten en negativos, no se convierten en neutros. Sí. Es baja los positivos, suben. ¿Por qué? Porque está la defensiva, no controla la agenda, se empieza a platicar de la posibilidad de que exista sin saberlo. Es un tema no favorable. Mira, hay una regla clara. Cuando ella no controla la agenda de conservación, normalmente le va mal. Correcto. Cuando ella no es la que lo pone.
0: Y ahora este tema de Andy López Beltrán parece que le generó pues perder justamente la narrativa, la conversación.
12: Sí, sí, sí. O sea, estás platicando de lo que no quieres platicar y entonces se fija en la mente del ciudadano de lo que no quieres platicar. En cambio, lo de Farías y Corrales es algo que quisiera que se platicara y creo que sí se debe de platicar, ¿no? Lo que está pasando en los dos temas. Oye, donde sí le va bien es en la medición de la credibilidad de los datos de gobierno.
0: ¿Sí?
12: La gente sí cree los datos de seguridad, sí cree que haya bajado el homicidio, sí cree los datos de inflación. Cuando se anuncia inflación, sí los cree. Es decir, sí le va bien en la difusión de datos de gobierno, sí la gente tiende a creerlos.
0: Es como 60-40, ¿verdad? Más o menos la gente.
12: Exactamente. Es 62% dice en general sí le creo al gobierno, 63%.
0: Ahora,
12: y 37 no le creo.
0: No está llegando también, no está generándose tan positiva la conversación en torno a los homicidios. ¿Te parece que regresemos y me cuentes eso, Roy, por favor?
12: De acuerdo.
0: Gracias. Regresamos con Roy Campos, presidente de Consulta Mitofsky.
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15: Un peón royal. El príncipe Eduardo es el hijo más discreto junto a Ana de los hijos de Isabel II y Felipe. Pues bien, el hijo más pequeño de Sophie y Eduardo, James, conde de Wessex, ya se alista para entrar a la universidad al cumplir 18 años. Y sí, provocó sorpresa al darse a conocer la carrera que eligió. Para literal preparar terreno, trabajó durante este verano como peón agrícola en Sandringham. Y estudiará en la Universidad de Agricultura, Tierras Rurales, Propiedades y Gerencia. Justamente James ha encontrado un nicho porque la familia real tiene varias propiedades, entonces él se hará cargo de la gestión de fincas y negocios rurales. James de Wessex, hijo de los príncipes Eduardo y Sophie, se convierte así en el primer miembro de la familia real británica en elegir el oficio de las tierras y sus cuidados. 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
16: La Fiscalía General de la República informó que el ex contraalmirante Fernando Farías quedó a disposición del juez que lo requirió por el caso de huachicol fiscal en el Cefereso 1, el altiplano, luego de que llegara esta madrugada a la Ciudad de México expulsado de Argentina. El gobierno federal y el sector gasolinero acordaron extender por 6 meses más la estrategia para mantener el precio de la gasolina regular o magna por debajo de los 24 pesos y el diésel por debajo de los 27 pesos por litro. En la franja fronteriza los precios serán todavía menores debido a la aplicación de una tasa de IVA del 8%. El alcalde de Paraíso, Tabasco, Alfonso Baca, negó huir de la autoridad federal luego de que el miércoles la FGR abriera una indagatoria en su contra y cateara inmuebles relacionados con él. Aseguró ser víctima de una presunta persecución política. Informó Amy Arriaga. 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
0: Las 8:45, gracias a Roy Campos, presidente de Consulta Mitofsky. Ya nos dice Roy que fue una mala semana para la presidenta Sheinbaum. Bajó 2.6% la opinión positiva. Subió la negativa, prácticamente lo mismo, incluso un poquito más, 3.2%. Y esto porque la gente ve que ya perdió la discusión, la conversación, sobre todo por el tema de la visa de Andy López Beltrán, Roy. Ese sería un poco la síntesis.
12: Esta semana la perdió,
0: esta semana,
12: ¿no?
0: Correcto.
12: La anterior la había ganado. Vamos a ver cómo le va con el tema este de Farías y pues a ver si a dónde evoluciona lo de Farías y lo de Corrales. Pero lo que estábamos hablando es de las cifras, la credibilidad de las cifras. Es decir,
0: ahí le va bien. O sea, el gobierno cree, los ciudadanos creen en el gobierno.
12: 62% sí cree en general cuando el gobierno empieza a dar cifras, específicamente general. Luego, la inflación, sí, 52% cuando el INEGI da a conocer hacia dónde va la inflación, le cree. No hay mucha desconfianza en ese dato. Sobre los homicidios, aquí sí podríamos, le cree, pero vamos a ponerle una segunda. 46% dice, sí creo que lo que está diciendo es cierto. Y 16% es, sí ha disminuido, pero exageran. O sea, entonces, es 62,
0: sí, se ha bajado, creo, la inseguridad.
12: Sí, pero exageran, o sea, ¿no? Que por cierto, yo me ubicaría ahí. O sea, sí creo la disminución de
0: los
12: homicidios.
0: Pero no tanto.
12: A lo mejor un poco le exageran. Y un 30% dice no, no es cierto que hayan disminuido, ha subido. Podemos decir que esos son los opositores, que no le van a querer nada.
0: Oye, ¿no? Roy, pero así...
12: Sí,
0: dime,
12: perdón. Sí. Oye, y por cierto, en la última pregunta es, hay veces que la gente está viendo algo y oye al gobierno y hay ahí un porcentaje, uno de cada cinco, que dice yo espero mejor que los medios me informen.
0: Bueno, es correcto, sí. Las cifras del gobierno están mejor y les creo más, 43%, le creo más a lo que yo veo y no a lo que me informan, 25%, espero que me informen los medios, 19%, no le creo a nadie, 7.4%, y no respondió 3.7%.
12: Se vale, sí, no creerle,
0: claro,
12: a nadie.
0: Por supuesto. Oye, Roy, ahora, la presidenta llega así a pues sus 2 años de gobierno prácticamente, ¿no? Ya viene el informe de gobierno.
12: En un mes, sí.
0: Yo sí sé que siempre te pongo en aprietos, Roy, pero ¿cómo estaban López, por ejemplo? ¿Cómo estaba Peña? ¿Cómo estaba? ¿Si recuerdas cómo llegaban a su segundo año de gobierno?
12: Oye, ojo, lo cumple hasta el 29 de septiembre, hasta el 30 de septiembre, sí, ¿no? Pero ella llega mejor evaluada. Uh-huh. O sea, ninguno llegaba arriba del 60% a estas alturas. Ninguno.
0: ¿Ni Fox?
12: Y ella va a llegar, a como piensa ahorita, pues va a llegar pues más de 6 de cada 10. Uh-huh. Entonces va a llegar mejor. Ni López Obrador. O sea, porque López Obrador no tenía tanta popularidad como creía. Sí era muy popular porque era mayoría, pero Claudia Sheinbaum es otro estilo de gobierno, el otro era más en el carisma, en la broma, ¿no? Y hay que ver, el segundo año de López Obrador estaba en la pandemia.
0: Oye, Roy, entonces, ¿te acuerdas más o menos o no? ¿O te meto en
12: ahorita en este momento, en esto no lo tengo, el viernes que entra te las doy.
0: Ándale, perfecto, pero lo que sí tienes claro es que a 2 años casi de que inició el gobierno, la presidenta Sheinbaum está mejor evaluada, incluso que el propio López Obrador.
12: Que el propio López Obrador.
0: Correcto. Sí. Bueno, Roy, pues muchas gracias, buen fin de semana y como siempre nos vemos la siguiente semana, el próximo viernes. Gracias, Roy.
12: Claro que sí, hasta luego.
0: José Luis Betancourt es hijo de Rosa María Miranda Alcántara. Ella es otra víctima del robo de su pensión del bienestar. Gracias por recibirnos, José Luis. Buenos días.
17: Buenos días, Azucena.
0: ¿Qué tal?
17: Mire, le platico brevemente.
0: Por favor.
17: Mi hermana es quien estaba a cargo de la tarjeta de mi mamá del bienestar. Desafortunadamente le vino un infarto cerebral, por lo que se extravió la tarjeta de mi mamá. Se hizo el reporte no solo del plástico de mi mamá, sino el de mi hermano con discapacidad. Esto fue el año pasado, en agosto. Estuvo así, tardaron mucho en contestar en esas líneas. Finalmente vino una señorita de chaleco, vino a dejarnos un folio, tanto de mi mamá como de mi hermano, para efecto de que pudiera cobrar. Pues pese a este evento que le dio de salud a mi hermana, su cabeza funciona bien, nomás le quedó estrabismo, y haciendo cuentas, pues había un saldo de aproximadamente 16,000 y fracción de pesos. Acudo con mi mamá a que pueda cobrar, iniciando enero, y resulta que me dicen las cajeras, no se la puedo dar porque su plástico venció. Le digo, señorita, fue el 25 que venció. Pues lo siento mucho, señor. Tramite otro INE porque no le puedo dar su recurso a su mamá. Pues ya, desgraciadamente, por si fuera poco, mi mamá empezó con una gripa que desembocó en neumonía. Tuvimos un gasto tremendo que gracias a una tía que en paz descanse, mi mamá está con vida porque fue la que dio el dinero para que mi mamá pudiera vivir. Uh-huh. Acudimos ya con un INE al banco de la sucursal de aquí de Avenida Coyoacán y grande fue nuestra sorpresa de que nos dan una cifra menor a la de que mi hermana había hecho las cuentas. Porque todavía había dejado 3,000 pesos antes de que la extraviara. Uh-huh. Más, o sea, es un faltante de 6,000 y fracción. Y sorpresa, porque una cajera que estaba al lado se intromete en la conversación y le dice lo siguiente a mi mamá: señora, acuérdese, nosotros le dimos su dinero y hasta vino con una credencial del INAPAN. Uh-huh. Pues no es posible porque con eso no puede uno cobrar. Y pues nos salimos desconcertados, molestos, sacados de onda porque pues no fue correcto.
0: Claro.
17: Y extrañados porque, ¿qué cree, señorita? No, sí, paró ahí la cosa, nos fue a seguir una de las cajeras a 3 cuadras de ahí, nos fue a seguir qué es lo que estábamos platicando o para dónde tomábamos dirección. Ingresamos lo pertinente, pero pues ya sabe que esas líneas nunca contestan. Hablamos a la señorita que originalmente trajo los folios. Dijo, son casos especiales, tienen que dirigirse a tal dirección. Pues ya sabe que no es fácil.
0: Sí, claro.
17: Y escuchando al programa, nos percatamos de una señora de Veracruz, me parece.
0: De Nuevo León.
17: Con un caso parecido al de mi mamá y pues decidimos dirigirnos a su espacio.
0: Pues qué bueno.
17: Para que esto salga a la luz, porque no nomás es mi mamá, son miles de personas que extravían su caso y al ver, supongo, la poca inactividad, pues hacen troperías, no sé si los cajeros o las personas del chaleco rojo.
0: Así es, así es. Qué bueno que tuvo la confianza de acercarse acá José Luis Betancourt. Entonces, ustedes tienen este problema con la tarjeta de Rosa, a quien está ahí enseguida, y bueno, le mandamos saludos de Rosa María Miranda Alcántara, y gracias por recibirnos ahí en su casa, señora Rosa, muy amable. Y la de tu hermano también.
17: Sí, ahí es una cifra, quizás la cantidad de 6,000 pesos para el auditorio puede ser insignificante, pero le digo, por los gastos que estamos teniendo de la, pues les quedó un daño pulmonar a mi mamá, son gastos muy severos, más lo de mi hermana que tiene su estrabismo, pues la verdad poco, mucho nos sirve. En el caso de mi hermano es pues una cantidad aproximada de 13,000 y fracción de pesos, porque se reportó la misma fecha que la de mi mamá. Él tiene una discapacidad auditiva y otra de carácter mental. Pero, oh sorpresa, que todavía voy la semana pasada al banco, pido el estado de cuenta y me arroja que nada más hay 3 pesos con 96 centavos. Tengo aquí los papeles que sustentan y robustecen lo que manifiesto.
0: Si nos los puedes compartir con el compañero que va ahí con nosotros, con nuestro compañero camarógrafo, ahí están los documentos. José Luis, a ver, vámonos de aquí hacia atrás. ¿Ahorita ya están en orden? O sea, ¿ya están cobrando o todavía no?
17: Pues mire, sigue ese faltante, señorita Azucena, y en el caso de mi hermano, pues hicimos la denuncia porque no nos han resuelto. La Conducet también, desgraciadamente, no nos apoya. Los teléfonos, le reitero, no contestan. Nos mandan a una dirección que también, pues no resuelven nada.
0: Bien.
17: Dicen que todo está correcto y pues no. Un amigo contador me hizo favor de hacer el desglose y dice, en efecto, falta esto.
0: Bien, entonces, en el de la tarjeta caso de tu mi hermana, hermano,
17: pues no,
0: perdóname,
17: necesito ser...
0: En el caso de tu mamá les faltan, ¿cuánto dinero?
17: 6,000 y fracción.
0: ¿Y en el caso de tu hermano?
17: En el 13,000 y fracción, 13,000, si
0: correcto,
17: no es que más.
0: digamos que por lo menos 20,000 pesos le sacaron de sus tarjetas y nadie responde para podérselos recuperar. Eso por una parte. Ahorita en los bimestres que han pasado después de este problema, ¿ya les están depositando en tiempo y forma? ¿Ya no tienen problema con la tarjeta?
17: Sigue sin reflejarse los montos, principalmente el de mi hermano y el faltante de mi mamá, desconocen y se lavaron las manos diciendo que ya lo habíamos retirado y nosotros desconocemos los retiros. Digo, si fue un logro, porque mi mamá estuvo muy delicada de la neumonía, sacar el INE.
0: Claro.
17: Y no fue fácil.
0: Es cuesta arriba, ¿no?
17: Y ponen unos señalamientos que no coinciden y totalmente desconocemos.
0: ¿Por ejemplo?
17: Del estado de cuenta, de unos retiros que no hicimos, de otros en el caso de mi hermana, de mi hermano, perdón, no jamás pudo retirar, ¿con qué plástico?
0: Así es el mismo modus operandi, la misma forma de operar que nos denunció Reina, que nos denunció su hija en Nuevo León. Vamos, si tienes por ahí, José Luis, algún número que te hayan dado para intentar nosotros marcar al aire, ahora que regresemos del corte, te lo agradeceríamos mucho. Vamos a hacer una pausa, son 3 minutitos, si se quedan con nosotros, por favor, y a ver si logramos establecer contacto con alguno de los funcionarios de la Secretaría del Bienestar en la Ciudad de México, porque esto está sucediendo en Coyoacán, en la alcaldía Coyoacán. ¿Te parece que regresemos en unos minutitos, por favor, José Luis?
17: Sí, Azucena.
0: Gracias, perfecto. Ahora regresamos con ustedes.
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0: tal? Muy buenos días, bienvenidos a Noticias 96 a través de la frecuencia de Radio Fórmula, primera cadena nacional, 96.1 de FM en esta mañana, viernes 21 de agosto del 2026. Saludo con gusto. Misael Rodríguez me acompaña en cabina para llevarte lo más relevante que acontece en ambos Laredos y la región. Yo soy Osvaldo Rodríguez, con el gusto de siempre te saludo en este ya viernes, fin de semana. Arranca el fin de semana, por fin es viernes y se empieza a acabar el 20 para los chamacos en casa. El manicomio que tenemos en casa con los niños de vacaciones empieza a diluirse y empezamos a ver la luz de la esperanza de mandarlos ya a la escuela. Bueno, se les acaba el 20 a los chamacos. Con esta ola de calor hay que cuidarnos, hay que hidratarnos bien, porque la temperatura seguirá en condiciones extremas. En este momento, 31 grados centígrados, 34 de sensación térmica, para que lo tome en cuenta y lo considere en la escala de los Fahrenheit, 86 grados Fahrenheit, 93 en la sensación térmica. Probabilidades de lluvia difícilmente, se encuentra en un 1% de posibilidad de lluvia. Así es que ni una nube. Pero bueno, así las condiciones que nos toca en esta región. Y déjeme comentarle, para el fin de semana la temperatura va a estar muy parejita. Hablamos de que sábado y domingo tendremos temperaturas máximas de 42 grados centígrados con mínimas de 25. El lunes, 41 grados centígrados, una mínima de 25. Imagínense nada más el calorcillo que se va a registrar. Ha sido una semana uniforme en cuestión de la temperatura. Ahí le encargo la sensación térmica. Podemos alcanzar hasta los 44, 45 grados centígrados en sensación térmica en la hora pico del extremo calor que se registra por estos rumbos. En la escala de los Fahrenheit para mañana se espera una máxima de 108, igual que el domingo, 108 grados Fahrenheit, 77 la mínima. El lunes, 107 grados Fahrenheit la máxima, 77 la mínima. Así las condiciones de la temperatura en estos momentos. Y lo que respecta a los puentes internacionales, si usted va a Laredo, Texas, si usted va a cruzar algún pendiente, algún tema en la vecina ciudad, pues le comento, puente internacional número 1, la Puerta de las Américas, acceso exclusivo para los usuarios del carril express o el carril Sentry, por sus siglas en inglés, se encuentra despejado sin mayor problema, libre hacia Nuevo Laredo, accesos peatonales también fluidos. No hay fila para ir a Laredo, Texas, en ninguno de los dos sentidos, ni las dos modalidades. En lo que corresponde al puente internacional número 2, el Juárez Lincoln, en estos momentos luce a su capacidad. Puente lleno para ir a Laredo, Texas, libre hacia Nuevo Laredo. En lo que es la fila para el cruce binacional, vamos a enlazarnos, vamos a la información, arrancar con el tema de la información en esta mañana, en unos momentos más, con nuestra compañera Erika Morales en esta mañana para el reporte. Nos enlazamos en este momento con nuestra compañera Erika Morales. Erika, muy buenos días, un gusto saludarte. Adelante, te escuchamos.
1: Muy buenos días, Osvaldo. Buenos días a todos los radioescuchas. Fíjate que estamos, sabían que entrevistamos al director de Articultura, el licenciado Felipe Flores Montemayor, quien nos dio a conocer sobre todos los detalles de los cursos y talleres que ofrece las casas de cultura. Y obviamente, bueno, pues hoy es el último día para inscribirse. Vamos a escuchar esta información.
2: Bueno, pues gracias a la presidenta municipal, a la licenciada Carmen Lilia Cantorosas Villarreal, pues tenemos los cursos ya, los que se llevan siempre en las casas de cultura, que son las clases normales de cada una de las casas de cultura, en donde ya mañana

0: Será el último día de inscripciones para que, por favor, padres de familia se acerquen con sus niños para todas aquellas clases que se llevan a cabo ahí en Casas de Cultura, lo que es danza, música, pintura, teatro, lo que ellos quieran estudiar. Pues bueno, ya mañana será el último día de inscripciones. Si por alguna cosa no alcanzaron el día de mañana, pues todavía lunes y martes, todavía acérquense para que ya puedan inscribirlos, porque ya el lunes inician clases en todas las casas de cultura. También les quería comentar que tenemos el programa de iniciación artística del Instituto Nacional de Bellas Artes, pero aquí los niños deben de cursar 3 años ahí en la Casa de Cultura, en donde solamente los sábados asisten a tomar música, danza, pintura y teatro. Y al final de sus 3 años reciben un certificado del Instituto Nacional de Bellas Artes, que eso ya les avala que ya tienen algo que les da validez a lo que sus niños han estudiado. Bueno, pues son lo normal, ¿verdad? Su CURP, su INE. Si el niño es menor de edad, bueno, presentar los papás su documentación y bueno, pues hacer el pago cuando son los de clases normales, hacer su pago en tesorería. Y los demás, pues bueno, sabemos que Palmares y Progreso no tienen ningún costo, y al igual que lo del Instituto Nacional de Bellas Artes, también es completamente gratuito.
1: Y bueno, pues como escuchamos al director de Arte y Cultura, las inscripciones aún siguen abiertas, inclusive hasta el próximo lunes. Sin embargo, bueno, pues invitan a toda la comunidad que lo haga lo antes posible. Hasta aquí mi reporte, Osvaldo, y bueno, pues que tengas un excelente día.
2: Gracias, Erika. Igualmente, que tengas un excelente viernes, excelente fin de semana.
1: Hasta luego.
2: Hasta luego, la compañera Erika Morales con el reporte en esta convocatoria de la Dirección de Arte y Cultura, para que se inscriba este nuevo ciclo de los talleres que ofrece la Dirección de Cultura de Nuevo Laredo en las diferentes casas, en los diferentes espacios, casas de la cultura me refiero, y en los diferentes espacios y foros que tiene, que en la ciudad, para fortuna, tenemos espacios culturales en todos los sectores de Nuevo Laredo. Para donde usted me diga, hay un espacio, hay una casa de la cultura. Hay un centro en donde pueden tomar clases de danza, clases de pintura, clases de música incluso, y un sinfín de actividades en el que complementa usted la educación de los chamacos, y aparte arranca junto con el ciclo escolar. No, a veces a nuestros hijos, a nuestras hijas, no les pudiera gustar algún deporte. Bueno, pregúntele por el tema de las artes, por el tema de la danza, por el tema de la pintura, de los talleres que se ofrecen en las casas de la cultura por parte de la Dirección de Arte y Cultura de Nuevo Laredo, para que aproveche estos espacios y sobre todo esté usted con él apoyando a su hijo en ese tipo de actividades. Vámonos con el compañero Mario Portillo. También tenemos el reporte de nuestro compañero Mario Portillo. Adelante, Mario, te escuchamos.
3: Hola, ¿qué tal, Osvaldo? Nos encontramos desde las calles de Nuevo Laredo reportándote como todos los días, y fíjate que platicamos con el doctor Javier Santos Coy, quien es el coordinador de salud animal en el municipio, y nos habló acerca del tema de, pues bueno, en esta ocasión dieron algunas asistencias médicas veterinarias ahí en la colonia, en la presidencia cerquita de ti, que fue en la colonia Constitucional. Vamos a escuchar lo que nos comenta el doctor al respecto.
4: Sí, buenas tardes. Estamos teniendo bastantita afluencia. Se está aplicando lo que cada campaña, cada brigada la vacuna antirrábica, la vacuna múltiple para los perritos y la triple felina. Aparte estamos dando la pastilla para pulga de rapatas, ácaros, el desparasitante interno y la pipeta para los gatitos, que hace la misma función de desparasitante interno y externo.
3: Muy bien, en cuanto a los ácaros, pues ya casi se acaba el verano, pero todavía sigue, ¿no?
4: Sí, así es. Sí, de hecho los ácaros son habitantes naturales de la piel, de hecho hasta en nosotros existen. El único detalle es que cuando hay una baja de defensas, una herida, por ahí también penetra y empiezan a multiplicarse, y es cuando nos empiezan a provocar problemitas de piel.
3: Muy bien, esto, bueno, ¿cómo se evita?
4: Bueno, aquí en los perritos lo que estamos haciendo es dándole la pastilla y eso los cubre por un mes, 35 días, y igual se le cita a la gente, se le conmina que nos busquen la próxima brigada para volver a su pastilla.
3: Muy bien, ¿en dónde están haciendo las brigadas, perdón?
4: Las brigadas son itinerantes, varían las colonias, pero estamos moviéndonos de poniente a oriente y de norte a sur, pero sí se publica una semana antes en qué colonia va a ser.
3: Muy bien, bueno, pues ahora sí que se estén atentos a la dirección para pues tener todos los beneficios.
4: Sí, así es, sí, como quiera, en redes sociales se publica y es donde nos ubica la gente.
3: Muchas gracias. Pues ahí está lo que nos comentó el doctor al respecto. Pues bueno, importante todas las vacunas que se están ofreciendo y también los antidesparasitantes, que bueno, son parte importante para mantener la salud de los animales. Osvaldo, yo me despido, no sin antes desearte que pases un muy feliz día.
2: Gracias, Mario Portillo, con esta información. Pues ahí tiene parte del programa de salud animal del gobierno de Nuevo Laredo. Otra área que se ha trabajado mucho y se ha avanzado en el tema de las mascotas. Lo que hay que avanzar y lo que hay que evolucionar es la cultura para quienes tenemos mascotas, ¿no? Que de pronto regalamos una mascota porque el niño quiere un perrito, que quiere un conejo, quiere un gatito, lo que usted me diga. Pero ya nomás crece tantito y se le quita lo tiernito y luego abrimos la puerta y que se vaya. Y ahí anda el perro en la cuadra y a la vuelta de la esquina ya tenemos 15 perros en el sector. Ya parecemos escena de Amores Perros, aquella icónica película de González Iñárritu. Bueno, hay que tener la cultura del cuidado de las mascotas y la responsabilidad. Vámonos a una pausa, regresamos con más aquí en Noticias 96.
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10: Son las 10:13.
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2: Gracias por continuar con nosotros aquí en Noticias 96. Seguimos con más información. Nos da mucho gusto recibir aquí en el estudio en Radio Fórmula a personal, los directivos del CECATI 193. Nos acompaña la ingeniera Patricia Moreno Arbizu, directora de este plantel, y el licenciado Pedro Guillén, jefe de área de vinculación con el sector productivo del CECATI. Bienvenidos, muchas gracias por su tiempo y por la disponibilidad.
12: Gracias por el espacio.
13: Muchas gracias por recibirnos el día de hoy.
2: No, hombre, un gustazo. Y cuéntenos, es uno de los centros con muchísima demanda, el CECATI, en donde uno va, estudia, se capacita y podemos adquirir una nueva actividad económica para mejorar en nuestros hogares con un sinfín de cursos que tienen. Y como el ciclo escolar está por iniciar, ustedes también tienen inscripciones, tienen ahorita, ¿hay manera de inscribirse a las capacitaciones? ¿Cómo anda el CECATI en cuanto a este nuevo ciclo? Además, con especialidades técnicas de mucha demanda. Cuéntenos, por favor.
14: Buenos días nuevamente. Muchísimas gracias por el espacio. Pues, estamos aquí para invitar a toda la comunidad de Nuevo Laredo a que se den la oportunidad de invertir su tiempo en un curso de capacitación en cualquiera de las especialidades con las que cuenta el CECATI. Ya estamos listos para recibirlos, las inscripciones ya están abiertas, y bueno, toda esta oportunidad de capacitación es para todas las personas a partir de los 15 años, no importa el nivel académico, y bueno, que tengan ganas de cambiar su vida, que inviertan ese tiempo para que aprendan algo extra de lo que ya saben. Y si ya tienen trabajo, bueno, pues que puedan agregar algo económicamente a su familia, aprendiendo alguna de los cursos de los que tenemos aquí en esta gama de especialidades, pues pueden ya sea emprender un negocio o si no están trabajando, pueden emplearse.
2: Perfecto. ¿Qué hay que hacer para estudiar en el CECATI?
13: Bueno, buenos días. Muchas gracias por el espacio, licenciado. Mire, nosotros recibimos a toda la comunidad, principalmente mayores de 15 años. Tenemos por ahí requisitos mínimos: ser mexicano, necesitamos que cuente la persona con su CURP, que tenga mayor de 15 años y sepa leer y escribir. Como comenta aquí la directora, no hay un nivel de estudio mínimo, simplemente con que tenga su último comprobante de estudio y tenga sus 15 años cumplidos y sea mexicano con su CURP, entonces podemos capacitarnos ahí en el CECATI. Nosotros recibimos de todas las edades a partir de los 15 años, nuestros cursos son heterogéneos, al igual hombres por mujeres, en cualquiera de los cursos en los que tenemos en el plantel. Actualmente estamos empezando el ciclo escolar este próximo 31 de agosto. Vamos nosotros, así como es el calendario escolar, empezamos todos los cursos el 31 de agosto. Entonces, hacer la invitación a todas aquellas estudiantes, a todas aquellas personas que tal vez no tengan cupo ya en alguna universidad, chicos de bachillerato que tal vez no tuvieron la oportunidad de concluir o tener por ahí su nivel de bachillerato, pues capacitarse en alguno de nuestros oficios. Como bien usted dice, pues esta capacitación para oficios les brindará la oportunidad para poder emplearse, para poder aprender un oficio, autoemplearse, emprender incluso. Contamos próximamente el 31 de agosto con cursos en el área de electrónica. Tenemos las especialidades de inglés, cursos de inglés por la mañana, tenemos cursos de mantenimiento electromecánico del automóvil, curso de mecánica automotriz, estamos por empezar cursos en el área de administración también, en el turno vespertino, y cursos de estilismo y diseño de imagen. Entonces tenemos diferentes cursos para todas las personas que así lo gusten capacitarse y poder generar estas condiciones, estas habilidades para poder generar sus recursos, emplearse o incluso emprender.
2: Perfecto. ¿Cuáles son los cursos con mayor demanda, los que más busca el neolaredense, y si todavía hay oportunidad de registrarse?
14: Los cursos que la población, es más, sacamos la convocatoria y el día siguiente se acaba el espacio, son operación de autotransporte para todas esas personas que quieren dedicarse a esta profesión y quieren formarse como operadores sin experiencia, parten de cero y aprenden ahí a manejar esa unidad de tractocamión, y la especialidad de refrigeración. El próximo curso de autotransporte va a ser hasta el 28, porque el 31 ya lo tenemos lleno. Refrigeración también está agotado, pero estamos viendo la posibilidad de abrir cursos sabatinos. Entonces, en cuanto ya lo tengamos nosotros ya bien definido, vamos a sacar esa publicidad, porque la gente se quedó fuera, mucha gente en refrigeración. Entonces, pues son los cursos que más demanda tienen en nuestro plantel.
2: Ahorita que mencionan de refrigeración, es el que se especializa en darle mantenimiento a aparatos del clima, ¿verdad?
14: Así es,
2: y
14: o sea,
2: refrigeradores.
14: Aprenderían desde cómo instalarlo, cómo hacerle la limpieza, cómo reparar una falla eléctrica o una falla mecánica.
2: ¿Cómo les está yendo con el inglés a raíz del boom que se ha hecho con el tema de las autoridades norteamericanas? ¿Han tenido un repunte en el tema de inglés?
14: No hemos parado en capacitar a operadores en activo desde julio del 2025 que se firmó esa orden ejecutiva, y los operadores están muy preocupados y ocupados en realmente responder de buena forma el aprendizaje del idioma. Entonces, estamos nosotros desde julio del año pasado sin parar, todos los sábados los operadores pueden acudir ahí con nosotros, o bien también estamos en empresas, les dan los espacios para que se puedan capacitar. Entonces estamos capacitando sin parar en ese idioma del inglés. Yo creo que en este ciclo escolar son casi 600 operadores los que han acudido al CECATI, y seguimos, no hemos parado.
2: Tuvo un repunte impresionante el tema.
14: Sí, porque la necesidad es bastante grande. De no perder los trabajos, y bueno, ya lo hablan, pero necesitan mejor fluidez.
2: La práctica.
14: Sí, así es.
2: Ahorita que mencionaba el tema de las empresas, también dándole seguimiento a las actividades del CECATI, tienen una buena vinculación con el sector empresarial, es decir, a veces se hacen sinergias para que de ahí mismo las empresas vayan y vean el material humano con el que salen y egresan del CECATI para tratar de hacer ese vínculo. También lo cuentan con ese tipo de sinergias, ¿verdad?
14: Así es, tenemos una estrecha vinculación con todas las áreas, tanto de gobierno como de el área transportista, empresarial, y bueno, se cuenta con un procedimiento de bolsa de trabajo, que aquí el licenciado Guillén les puede hablar de ello.
13: Sí, mire, le comento que desde el área de vinculación contamos nosotros con un directorio empresarial, lo manejamos por especialidades. Entonces nuestros estudiantes al término de su curso pudieran ellos solicitar, compartir su información con las empresas que nosotros contamos ahí en nuestro directorio empresarial, en las áreas de operación de autotransporte, en el área de refrigeración, aire acondicionado, en el área de electrónica, en el área de estilismo y diseño de imagen, en el área de mecánica automotriz. Por ahí nos solicitan muchos estudiantes para que se integren a las empresas. Entonces nosotros, una vez que el alumno lo solicite, nosotros solicitamos la autorización del alumno para nosotros poder hacer llegar los datos, para poder compartir la información con las empresas. El alumno lo solicita, nos llena por ahí un formato de autorización para compartir su información, y le hacemos llegar a las empresas que así lo deseen, la información de todos nuestros estudiantes. Entonces por ahí nos pueden contactar, por ahí también para buscar por ahí candidatos, aspirantes a trabajar en sus empresas. Ahí en el CECATI estamos en la colonia Concordia, ahí a un ladito de la colonia Los Aztecas. Nuestra dirección es Quinta Avenida, esquina con Lázaro Cárdenas, ahí en la colonia Concordia. Tenemos nuestras páginas de redes sociales, manejamos una cuenta muy activa en Facebook, nos encuentran como Nuevo Laredo CECATI 193. Es nuestra cuenta en Facebook, Nuevo Laredo CECATI 193. El mismo nombre es para nuestra cuenta en X. Tenemos una cuenta en la plataforma de X. Tenemos una cuenta en Instagram como CECATI 193. Por ahí desde el área de vinculación estamos haciendo toda la difusión. Estamos contestándole a las personas sus mensajes directos en estas plataformas. 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Entonces, con una llamada telefónica, por ahí nos contactamos al área de vinculación para poder hacer esta canalización de los estudiantes que así lo deseen integrarse en bolsa de trabajo.
2: Perfecto. Dentro de todas estas actividades y de los cursos ahorita, la gente que nos está escuchando, ¿Qué horarios son en los que la gente se capacita? ¿Qué horarios ofrecen? Porque muchas veces son personas que ya están inmiscuidas en un ámbito laboral, que tienen una responsabilidad adicional. ¿Qué horarios están ofreciendo?
14: El CECATI abre las puertas desde las 7 de la mañana y tenemos cursos, por ejemplo, mecánica y autotransporte que inician a las 7, otros inician a las 8, otros inician a las 9 y cerramos hasta las 9 de la noche. Toda la parte de refrigeración e informática está en la tarde, porque como bien dice usted, hay personas que tienen sus actividades como su trabajo o atender a los hijos o todas esas actividades y en la tarde pueden ir a estudiar ahí al CECATI. Entonces, hasta las 9 de la noche.
2: Hasta las 9 de la noche. Me imagino que dentro de toda esta gama tienen historias fantásticas de personas que se han capacitado con ustedes y hoy en día se dedican a eso y les va muy bien.
14: Claro que sí. De verdad, cuando nos encontramos una persona que nos dice, oiga, usted es la directora del CECATI, ¿se acuerda de mí? Yo estudié. Pues ahora me va muy bien. Entonces, la verdad, nuestra Dirección General de Centros de Formación para el Trabajo tiene un lema, y es CECATI te capacita, CECATI cambia tu vida. Y literalmente es así. La gente que toma la oportunidad de invertir su tiempo en un curso de 2 horas diarias, de lunes a viernes, o los viernes de 5 horas, es con la firme convicción de querer cambiar su vida, porque lo que aprenda y las habilidades que ahí va a adquirir le van a permitir hacer algo nuevo en su vida que le va a generar ingresos.
2: Perfecto, pues les agradecemos muchísimo el tiempo. ¿Gustan agregar algo?
13: Pues sí, mire, nada más hacer nuevamente la invitación para todos tus radioescuchas, para quienes estén interesados. Estamos nuevamente, le comento, nuestra dirección en la Colonia Concordia, Quinta Avenida y Lázaro Cárdenas. En nuestras redes sociales nos encuentran como Nuevo Laredo, CECATI 193. Una llamada telefónica, como le comenta la directora, nuestro horario de atención es todo el día, desde las 7 de la mañana a las 9 de la noche. 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Por ahí brindamos toda la información de los cursos que tenemos en diferentes horarios, todo lo que son costos, requisitos, ya todo esto lo podemos ver vía mensaje, vía llamada o nos visiten, ¿verdad? Estamos ahí en el plantel para atenderles con todo gusto y que la gente pues aproveche, aún estamos en tiempo, toda la próxima semana tenemos todavía para tener inscripciones, empezamos el 31 de agosto, entonces invitar a la ciudadanía que aún no cuenta con un cupo en alguna escuela, que aún no sabe qué va a hacer a partir del 31 de agosto, capacítese, en verdad que aprender un oficio te brinda la oportunidad de poder generar tus propios recursos, o muchas veces también, ¿sabe qué pasa? Que la gente aprende para hacerlo ellos mismos, entonces al hacer ellos mismos el corte de cabello a los familiares, a los hijos, el hacer tú mismo una limpieza de un aire acondicionado, el hacer tú mismo una reparación de un electrodoméstico, pues es también de cierto modo ganar, porque estás dejando de invertir dinero, al hacerlo tú mismo también ganamos todos, ¿no? Entonces hacer esta invitación, que en todos los que estén interesados por ahí nos hagan llegar un mensaje, una llamada y les brindamos ya más toda la información.
2: Perfecto, pues muchísimas gracias. Estuvo con nosotros la ingeniera Patricia Moreno Arbizu, directora del plantel CECATI 193, y el licenciado Pedro Guillén, jefe de área de vinculación con el sector productivo CECATI 193. Muchas gracias.
14: Gracias a usted.
2: Vamos a una pausa y volvemos con Mundo Automotriz.
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10: Son las 10:29.
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2: Gracias por continuar con nosotros. Seguimos aquí en Noticias 96 y nos da mucho gusto. Arrancamos Mundo Automotriz este 22 y 23 de agosto a partir del día de mañana, sábado, domingo, Cueva Leonística, 9 de la mañana, 9 de la noche, Auto Expo 2026. Hoy nos acompaña la familia Hyundai de Nuevo Laredo. Está con nosotros Bruno Serna, Antonio Guerrero del área comercial, del área de ventas de Hyundai Nuevo Laredo. Amigos, bienvenidos, gracias por su tiempo y por su disponibilidad, y cuéntenos, por favor, por qué hay que ir a Auto Expo 2026 Nuevo Laredo.
16: Buenos días, muchas gracias por recibirnos aquí en tu espacio. ¿Por qué hay que ir a la Expo Automotriz de Nuevo Laredo? Mira, principalmente tienes que ir a ver y conocer los Hyundai, que la están rompiendo en todos lados, ¿no? Yo veo que toda la gente se emociona cuando ve una Tucson, todos andan sobre una Tucson, una Creta. Nuestras SUVs son de las más fiables, bonitas y futuristas del mercado en este momento, y sobre todo porque vas a ir a ver una marca que está en el podio a nivel mundial compitiendo contra los tres mejores. Nosotros somos de hecho de los tres mejores a nivel mundial de autos en cuanto a fiabilidad y satisfacción con el cliente. Ahora sí que ahí vas a poder ver toda la gama de vehículos que tenemos.
2: Excelente. Antonio, cuéntanos en esta Auto Expo, ¿qué vamos a conocer en el stand de Hyundai? Y sobre todo, las opciones que está ofreciendo en Nuevo Laredo, esta marca que tiene poco en la ciudad, pero ya se ha posicionado. O sea, en las avenidas ya vemos, en las vialidades ya vemos los vehículos de reciente modelo, que es decir, que el neolaredense está aceptando.
17: Así es, muchas gracias de nuevo, como dice mi compañero, gracias por el espacio. Y sí, es correcto, mira, nosotros vamos a estar presentando lo que es la camioneta, lo que es la Tucson, lo que es la Palisade, tenemos lo que es la Creta, que son vehículos que, como mencionas, que ya es nuevo en Nuevo Laredo, pero a nivel agencias ya tiene mucho tiempo en el mercado. Es una gama que se vende mucho en Estados Unidos, pero ahora ya la pueden comprar lo que es aquí en México. Vamos a estar promocionando lo que es la Tucson, lo que es la Creta, lo que es la Palisade, que esa ya viene siendo para 7 pasajeros. Todas vienen con una excelente tecnología, con una excelente seguridad. Tenemos bonos muy buenos, ya sea aplicados al precio o al enganche, como mejor se le puede acomodar lo que es el cliente. Y vamos a tener en liquidación las últimas unidades 2026, ya que ya las 27 ya están a la vuelta de la esquina.
2: Ahorita que mencionas eso de la liquidación, cuéntanos un poco qué tipo de unidades, qué vehículos son los que está manejando Hyundai, el que más está comprando en Lorense.
17: Ahorita lo que se está vendiendo mucho es la Tucson. Tucson está abarrotando el mercado, literalmente lo que teníamos nosotros aquí ya prácticamente ya se vendió todo de Tucson. Creta ni se diga, que prácticamente, a pesar de que manejamos carros como el i10, que se mueve mucho para Didi, incluso para personal, se mueve mucho, pero lo que son las SUV, que es Creta y Tucson, son lo que se está vendiendo demasiado.
2: Perfecto. ¿Qué tan complicado o qué tan fácil y accesible es un crédito en Hyundai?
17: Es muy fácil. De hecho, nosotros manejamos, pues ahora sí que como en todas las agencias, todos los bancos, nuestra financiera de casa es Banorte, y es muy accesible, con unas tasas bastante favorables. Dependiendo del enganche es la tasa de interés. Y en cuanto a entregas de unidades, a veces hasta en el mismo día te la estamos entregando. 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
2: Es algo que ha cambiado muchísimo, ¿no? El tema de los créditos automotrices, digámoslo de esta manera, cuando todavía en la actualidad puede haber personas que se le haga inalcanzable un crédito. No, yo para qué voy a una agencia, no, es muy complicado. 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
2: En cuanto a la tecnología, Hyundai es un vehículo oriental y nos llevan 10 pasos adelante en cuanto a tecnología a nivel mundial, todo lo que viene de Asia, ¿no? 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Que es algo que también caracteriza mucho a los asiáticos, el tema de la seguridad al conducir.
16: Así es, como tú dices, la tecnología asiática destaca. 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
2: Perfecto. En cuanto al otorgar un crédito, se da mucho, bueno, en todas las ciudades, ¿no? Pero yo creo que en la frontera predomina más aquel comerciante o aquella persona que se dedica a algo informal, pero tiene un flujo de dinero por encima a lo mejor de la media de alguien que tiene un 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en los tianguis, en las pulgas? ¿Hay acceso para que este tipo de personas que no tienen a lo mejor comprar un empleo formal ante el IMSS, digámoslo así, que no tienen una nómina segura, pero tienen un flujo económico, ¿hay acceso a este tipo de clientes?
16: Claro, claro que hay acceso. 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
2: Perfecto. 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
2: Una chulada en tecnología. Muchísimas gracias. Vamos a una pausa, volvemos con más. 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
5: Vamos a un corte. Regresamos con más información con Osvaldo Rodríguez.
18: todos equipados con un procesador Google Tensor G6 diseñado para la inteligencia artificial de Google, con hasta 50% más de potencia en computación y un chip de seguridad Titan M3 para ofrecer seguridad proactiva ante nuevas amenazas avanzadas. Tu sistema operativo Android 17 garantiza 7 años de actualizaciones y promete 20% más eficiencia energética y un 25% más de velocidad de navegación. Gracias a su integración profunda con Gemini y sus capacidades agénticas, el móvil puede realizar tareas como pedir comida, comprar café o reservar viajes usando comandos de voz, con la opción de que el usuario tome el control en cualquier momento. Soy Aide Rivera, más detalles en radiofórmula.mx.
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20: Una palabra que ha sido muy vilipendiada en México es edecán, para referirse a las mujeres que ayudan en los eventos o en algunos lugares como para recibir a la gente, etc. Pero realmente no tiene que ver con mujer y realmente viene del francés y era una palabra muy elegante porque edecán viene de aide de camp. Aide quiere decir, perdón mi francés, pero quiere decir ayuda de campo. Es aquella persona que ayudaba al capitán o al general dentro del campo a llevar las labores o que recibía a las tropas ajenas. Por eso aide-de-camp. Y de ahí edecán, que acabó en México llamándole edecarne y modelo edecán, y tiene una connotación muy, muy negativa. Pero ahora ya saben de dónde viene.
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21: La ministra de Seguridad Nacional de Argentina, Alejandra Monteoliva, afirmó que el gobierno de su país expulsó a Fernando Farías, acusado de delincuencia organizada y contrabando de hidrocarburos. Mediante el llamado huachicol fiscal, afirmó que Argentina no es refugio de delincuentes y subrayó que el que las hace, las paga. El presidente del PAN en Puebla, Mario Riestra, dio a conocer que el tesorero de Atlixco, Juan Francisco García, solicitó un amparo un día después de que la alcaldesa Ariadna Ayala también buscara ampararse. El 14 de agosto, el secretario de Seguridad, Antonio Hernández Pacheco, fue detenido. El exdirector del DIF estatal de Jalisco, Lucio N., acusado de violación a una empleada de la institución en marzo de 2024, fue reaprendido luego de que un juez ordenara su liberación. En tanto, el Consejo de la Judicatura del Estado suspendió e investigará al juzgador por cambiarle la medida cautelar, que era de prisión oficiosa.
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2: Gracias por continuar con nosotros aquí en Noticias 96. Seguimos con más información y como cada fin de semana ya tenemos Agenda Regia con Sirenia Salazar. Sirenia desde Monterrey, Nuevo León. ¿Qué hay en la Sultana del Norte para este fin de semana?
22: ¿Qué tal amigos de ambos Laredos? Yo soy Sirenia Salazar, esto es la Agenda Regia y me da mucho gusto saludarlos como cada fin de semana. Este fin tenemos información de alto nivel porque tenemos espectáculos directos desde Broadway, musicales, obras de teatro, conciertos. Bueno, tenemos mucha información. Arrancamos con los musicales. En el Auditorio San Pedro llega Annie el Musical, la producción 100% regiomontana de este clásico de Broadway, que este año cumple 50 años de historia, más de 40 artistas en escena, orquesta en vivo y la entrañable historia de una niña huérfana que nunca pierde la esperanza de encontrar a sus papás. Las funciones son viernes y sábado, 5 y 8 de la noche, y el domingo a la 1 y a las 5 de la tarde. En el Show Center Complex aterriza directo desde Broadway La Novicia Rebelde, una super mega producción del musical de Rodgers que ha conquistado generaciones enteras con la historia de María y la familia Von Trapp. Dirigida por el 3 veces ganador del Tony, Jack O'Brien. Esto va a ser el viernes a las 8 de la noche, sábado 3 y 8.30 de la noche y domingo 1 y 6.30 de la tarde. Pero si nos vamos a los conciertos, el plato fuerte del fin es Cabá, que celebra 30 años de trayectoria con la Calle de las Sirenas, este sábado a las 9 de la noche en el escenario GNP Seguros. Por ahí comentaron los integrantes que desde que se juntaron nuevamente es la primera vez que vienen solitos, porque han venido con el 90s Pop Tour, con OV7, pero solitos es la primera vez que se presentan aquí en Monterrey. Así es que vamos a revivir los 90s de principio a fin, con todas las canciones que se han vuelto ya un himno con el paso de los años. Y bueno, algo distinto llega el viernes con Candlelight al Museo de Historia Mexicana, algo mucho más tranquilo, más íntimo para toda la gente que le gusta disfrutar de la música de cámara. Estos conciertos que ya se han vuelto pues muy tradicionales y un fenómeno en todo el país, a la luz de las velas. Va a ser las funciones a las 7 de la noche en el Museo de Historia Mexicana el viernes. 7 de la noche, tributo al Señor de los Anillos, y a las 9 de la noche, puro rock, con Rock Classics. Y nos vamos con el teatro. Está el Festival de Teatro de Nuevo León de Conarte, que está celebrando su edición número 25, con 3 días de funciones completamente gratuitas. Bueno, empezó desde jueves, viernes, sábado y domingo. El viernes abre con 6 personajes en busca de autor. Sigue Yo no soy Charlie o La melancolía de una lengua en formol del Teatro Garage 23, una propuesta local para público adulto. A las 6 de la tarde, Ubu Rey, del icónico carro de comedias de la UNAM, en la Esfera Cultural García. Esto es en la Esfera Cultural García. El sábado, Mira la Luna, un diálogo sobre la máscara en la sala experimental del Teatro de la Ciudad. Y repite Ubu Rey a las 6 de la tarde, ahora en la Esfera Cultural del Carmen. Y el domingo cierra con IA, Inteligencia Actoral, una comedia dramática de ciencia ficción que cuestiona el arte frente a la tecnología. Esto es para mayores de 13 años. Así es que, pues para que agenden su fin de semana, nos visiten, disfruten de un muy buen espectáculo o de varios espectáculos, aquí los estaremos esperando. Yo soy Sirenia Salazar y esto es La Agenda Regia.
2: Gracias, Sirenia Salazar. Pues ahí tiene espectáculo en Monterrey, Nuevo León. Si usted anda viendo qué hacer el fin de semana, pues pégale a Monterrey. Vámonos, un fin de semana en la Sultana del Norte, con toda esta variedad de entretenimiento que nos comparte la compañera Sirenia Salazar desde la capital regiomontana. Tenemos reporte con el compañero Mario Portillo. Adelante, Mario, te escuchamos.
3: Hola, ¿qué tal, Osvaldo? Nos encontramos desde las calles de Nuevo Laredo reportándote como todos los días. Y fíjate que en esta ocasión platicamos con Javier Acebo, quien es el secretario de Educación, Cultura y Deporte, y nos habló acerca de la primaria que se está construyendo en reservas territoriales, en lo que es el fraccionamiento El Progreso. Bueno, que ya se construyó, perdón. Y vamos a escuchar lo que nos comenta acerca de la inscripción que, pues bueno, afortunadamente está muy bien, va a contar con los grados de primero a sexto, y vamos a escuchar lo que nos comenta al respecto Javier Acebo.
0: Toda la escuela está equipada, está lista con aires acondicionados, pupitres y todo lo mejor para que se pueda llevar a cabo el arranque en este ciclo escolar.
3: ¿Ya está la matrícula terminada? ¿Todavía hay oportunidad, secretario?
0: Bueno, de hecho, hemos estado muy coordinados, muy de la mano con el gobierno del estado a través del CREDE aquí en Nuevo Laredo.
3: Sí.
0: Hemos estado trabajando juntos con el supervisor escolar, y se ha estado inscribiendo. La semana pasada fue la mayor cantidad de niños que querían ingresar, sus padres asistiendo, pero esta semana continuamos. Estuvo abierto ahí, pudieron bien continuar con algunos niños, que padres que tienen niños que fueran llegando, y se siguieron registrando.
3: ¿Con cuántos grados va a contar esta escuela? ¿Puros primeros o primeros de primero a sexto?
0: Van a ser de primero a sexto. La mayor demanda fue primero de primaria. Entonces estamos hablando, son tres aulas que van a ser destinadas para primero de primaria. Tres grupos, dos de segundo, dos de tercero, dos de cuarto, dos de quinto y uno de sexto.
3: Está muy bien. El 31 de agosto arrancan clases ya oficial, ¿verdad? Ya.
0: El 31 de agosto se arranca junto con todas las demás escuelas con el ciclo escolar.
3: ¿Es un turno nada más, secretario?
0: Así es, el turno matutino.
3: Bueno, pues ahí está la información que nos da Javier Acebo respecto a esta escuela primaria que está ya por ponerse a trabajar, a operar en los próximos días de este mes de agosto. Osvaldo, yo me despido, no sin antes desearte que pases un muy feliz día.
2: Gracias al compañero Mario Portillo con la información respecto a esta nueva escuela, la Escuela de Nueva Creación, allá en el sector de El Progreso. Seguimos con más información, cruzamos la frontera para ver lo que registra en Laredo, Texas, que nos dice la vecina ciudad. Se llevó a cabo el sorteo electoral en Laredo, Texas, para la elección del 3 de noviembre. La oficina del secretario municipal de Laredo llevó a cabo el sorteo para definir la posición de cada candidato en la boleta de elección el próximo 3 de noviembre. Autoridades municipales de la ciudad de Laredo realizaron el tradicional sorteo para definir el orden de los candidatos de la boleta el próximo 3 de noviembre. Estarán en juego importantes posiciones en la vecina ciudad. Uno a uno los candidatos sacaron un número y así quedarían en las boletas para alcalde. En el lugar número uno, Víctor Treviño. En el lugar número dos, G.D. González. En el tres, Jorge Garza. En el cuatro, Poncho Caso. Y en el cinco, Alicia Cigarroa. Para el regidor Distrito 1, en el número 1, Lupe de León Jr., en el 2, Gilbert González. Distrito 2, en regidor, Ricardo Richie Rangel Jr., Daisy Campos Rodríguez en el 2, regidor Distrito 3, Melissa R. Cigarroa, Michelle Mimi Witteroth, Clarisa Claire Cárdenas en la posición 3, en el regidor Distrito 6, en la posición número 1, Tyler King. En el número 2, Ubaldo Valdo Granados Jr. En el 3, Rosalinda Montemayor. Y juez de la Corte Municipal, en el número 1, Nathan Henry Shu. Y Rudy Morales III en el número 2, en la posición número 2. Así quedaron definidas las posiciones en las que aparecerán en la boleta de electoral. En más información, autoridades de Laredo aseguran que rumores de hallazgo de restos humanos en el sistema de agua son falsos. Imagínense lo que empezó a correr de rumor, pero ya la ciudad de Laredo y el Departamento de Servicios Públicos desmintieron esta información como falsa que circula en redes sociales sobre el hallazgo de restos humanos en el sistema de agua. Noraida Negrón, directora de la Oficina de Comunicación, dijo que esta afirmación es completamente falsa. No se han encontrado restos humanos en las tuberías del sistema de agua de la ciudad y la ciudad no ha emitido ninguna directiva que indique que a los residentes dejen de utilizar el agua debido a tal situación. Durante este viernes comenzaron a circular rumores desde las redes sociales señalando que hubo un macabro hallazgo de restos humanos en las plantas de agua que surten a los hogares y a los negocios de la ciudad. Imagínense nada más lo que es no tener que hacer. En este comunicado oficial, las autoridades de Laredo dijeron que se toma muy en serio la calidad de agua y seguridad para toda la comunidad. Cualquier situación significativa que afecte el sistema de agua en la ciudad sería comunicada directamente a los residentes a través de canales oficiales de la ciudad. Así lo indicaron. Recomienda a los residentes que confíen en la información verificada del poniente de la ciudad de Laredo y no compartir afirmaciones no verificadas. Vaya, vaya, vaya. Pues alguien ahí, ¿no? Sin qué hacer. Se puso creativo con la IA y lo subió a redes sociales. Bueno, hay cada historia. Misael Rodríguez en controles, gracias. Yo soy Osvaldo Rodríguez, que tenga una excelente mañana. Es viernes, ánimo, quédese con nosotros aquí en Radio Fórmula Nuevo Laredo.
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24: En el espacio, los astronautas no pueden llorar porque a falta de atracción gravitatoria, las lágrimas no pueden fluir.
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14: Los antioxidantes previenen el cáncer. Por ello es recomendable consumir frutas, verduras, cereales, legumbres, pescados, tés y frutos secos, ya que contienen compuestos antioxidantes naturales. Su consumo disminuye el riesgo de padecer enfermedades cardiovasculares y algunos tipos de cáncer. Una alimentación variada y sin excesos es el mejor modo de mantener un estilo de vida sano.
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14: La única ley verdadera es aquella que conduce a la libertad. Richard Bach, escritor estadounidense.
10: Son las 10:59.
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11: Señora bonita, mi amigo, amo de casa, ¿ya vi el reloj? ¡Ya son las 10!
12: Ella es bellaca, pero también le gusta bailar guaracha.
11: Y es viernes, por fin es viernes. Llegamos como pudimos, cargados de sueño y de informaciones que ni el Olinia puede aguantar. Ya se siente el fin de semana y con él, las ganas de no saber nada de nada hasta el lunes. Pero antes, prenda la tele o súbale a su radito porque estas horas no son horas. ¡Oliolínea! La doctora presentó ayer el Olinia de carga, la camionetita eléctrica del gobierno y las redes sociales hicieron el resto. El más libre y democrático. El canciller Velasco dice que vivimos el momento más libre y democrático de la historia. Sí, a una semana que salió la lista con periodistas señalados. ¡Liberen a Willy! José Ramón López Beltrán agradece el hate por sus fotitos en un parque acuático y dice que nomás le hicieron publicidad. ¡El Harry Potter! El gober de Tabasco le dice a la gente que no tiene una varita mágica para arreglar un camino de 30 años.
13: Jugarse la vida.
11: Completamente en vivo y en directo de Grupo Fórmula, transmitiendo a todo México desde donde las arañas tejen su nido. Abriendo la conversación, cerrando la semana con Tokio, ya llegó, ya está listo, el chofer de Olinia, el vocero del hate, el mago sin varita, Chumel Torres.

0: Ya estamos de regreso, mis soldados del amor.
1: ¡Firmes!
0: ¡Firmes! ¿Eh? El general plenipotenciario de las fuerzas del amor,
1: ¿no? ¿Qué es? ¿Eh? ¿Qué personalidad la de...? Claro.
0: No, es que ahorita lo vamos a tener aquí en el programa, lo entrevistamos y qué brutes, qué brutes. Ya estamos de regreso, no son una ciudad bonita, amigo de casa, bienvenida sea usted a Grupo Fórmula. Les saludo como cada día, Chumel Torres me acompaña a mi bella. Gabrielo Mimi.
1: Vamos rápido. El prófugo del baño de mujeres,
0: me dicen. Hoy, no, ahí. A mí corazón salvaje, no puedo. ¿Sí? ¿Cómo puede ir, Y le enterrar el cuchillo. ¡Pan del diablo!
1: No, mucha nota hoy.
0: Mucha nota hoy y está sabrosita. Porque ¿quién cree que regresó? E.T., no es cierto. Rubén Rochamoya. Rubén Rochamoya se hizo justicia, no se encontró ninguna culpa, por eso votamos. El señor puso en un tuit a las sinaloenses y a los sinaloenses, el día de hoy retoma su ejercicio en el cargo de gobernador. En un tuit muy breve, que no tiene mucho que explicar, aquí se ve en el primer versículo,
1: sí.
0: Todas las... Le echa la culpa a la ultraderecha, le echa la culpa a los jueces y a la opinión pública que quiere manchar el pío nombre de don Rubén. Pero todo eso se lo voy a decir después de este corte porque ya viene la publicidad. Ah, cómo somos populares. Vamos a un corte comercial, regresamos. No se nos vaya, hasta aquí en Los Sonoras.

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3: Son las 11:06.
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0: Ya sabemos cómo va el país. Ahora veamos con qué van a salir mañana.
1: Graciela.
2: ¿Sí?
1: Sí. ¿De mi familia?
2: No, de...
1: Ah. Bueno, ya está INRI, pero todos. ¿De qué estamos hablando, Gabriel?
2: De don...
1: De Mijares.
2: Rochamoy. Ah.
1: Yo quiero hablar de Mijares. Quiero hablar de Rochamoy. Es que fíjate, Dios da y Dios quita.
2: Sí.
1: Regresa Mijares y regresa Rochamoya. Es el equilibrio.
2: No pudo haber una consulta pública por ver quién regresaba.
1: Exacto.
2: Porque no creo que haya alguien votado por
1: Me encanta Rochamoya. Que en el tuit del señor Rochamoya hace como si lo estuviéramos esperando muchísimo. Así de, es mi deber cumplir con el mandato que las y los sinaloenses me han elegido como titular del Ejecutivo y gobernar hasta el 31 de octubre del 2027.
2: No, y como si no hubiera estado escondido ahí como avestruz. Está con
1: escondido.
2: La... Sí, porque habla como si, güey, como si hubieran andado por las calles luchando por su... Güey, nadie lo vio.
1: Por su libertad.
2: Es más, señor, hubiera hecho un video escribiendo este tweet porque quién sabe si hasta lo hizo usted.
1: Me puse a la orden del sistema de justicia para ser investigado de las falsas acusaciones con motivos injerencistas de la ultraderecha nacional y extranjera. Esta gente de verdad cree que hay una junta de la ultraderecha y nos mandan correos a todos desde los sionistas con nuestros rayos y nos llegan lo que tenemos que decir.
2: ¿Sí?
1: ¿Verdad?
2: Sí, sí.
1: O sea, yo estoy convencido que eso es lo que creen. O sea, por ejemplo, fácil te lo puedo decir, Tenoch, eso cree. Que las televisoras se quedan en la mañana es de, okay, ahora vamos a apoyar a, ya sabes, a Trump. ¿Así es, disco? Bueno, pues ya está de regreso y ya retomó funciones el señor Rochamoya y yo retomo lo que dijo mi Tony Stark de Radio Fórmula, don Ciro Gómez Leiva, dijo, no pasó nada, no pasó absolutamente nada. La FGR no lo tocó ni con el pétalo de una rosa, no se mostró la investigación, no se dijo qué pasó, nomás se habló desde Estados Unidos, le quitaron la visa al señor y le pusieron
2: Clasificaron los comunicados,
1: correcto. Y ahí está todavía la investigación pendiente en Estados Unidos, porque aquí ya sabíamos que no se le iba a tocar ni con el pétalo de una rosa al señor Rochamoya, ni a Marina, ni a Insunza, ¿eh? Ni por supuesto mucho menos. Entonces que ni les extrañe que si ya pusieron la fiscalía que ellos querían, vaya a hacerse el mínimo ápice de investigación. Ya sabíamos, esto no sorprende a absolutamente nadie, pero ya está de regreso este señor que tiene cargos de nexos con el crimen organizado. No solo él, los 11 de Sinaloa, gente que ya cantó, gente que ya está declarando en este momento en los tribunales de Estados Unidos con respecto a los nexos del crimen organizado desde el gobernador hasta abajo. El secretario de Seguridad de Sinaloa también ya cantó. Y el señor van para los 120 días sin Insunza, que tampoco va a chambear, quién sabe por qué, pero hoy retoma este gober así como si no hubiera pasado absolutamente nada. ¿Por qué? Porque eso es precisamente lo que pasó, absolutamente nada.
2: Y mira cómo son las cosas de...
1: ¿De qué?
2: Pues de chuecas, mano, porque hoy que necesitábamos una respuesta o un punto de vista de presidencia, se reportó enferma.
1: Sí, tal,
2: hoy se reportó enferma. A poquito antes de entrar a la mañanera, reportó que estaba enferma. Por supuesto que ella no sabía que Rochamoya iba a regresar.
1: No.
2: Ya no hubo oportunidad de preguntarle hoy, de que los compañeros de la prensa le preguntaran hoy, porque, ay, maldita gripa. Pues así es, güey.
1: Así es.
2: O sea,
1: no, me pasó.
2: Te llega de pronto la gripa. A punto de empezar la mañanera te llega la gripa y pues ni modo, tienes que quedarte y no dar ninguna declaración al respecto. Ya será el lunes con todo más frío.
1: Con mucha más calma.
2: Con más calmita.
1: Con mucho más calma.
2: El lunes, pero...
1: Y pues bueno, absolutamente nada va a pasar. Y hoy el señor Rochamoya retoma sus actividades como jefe del Ejecutivo allá en Sinaloa. Y los sinaloenses deben de estar felices, radiantes, expectantes de que ha retomado este señor que está acusado con nexos de crimen organizado la posición de gobernador. ¡Qué bueno, Gabriel!
2: Y si no le gusta, señora de Sinaloa, pues lárguese de su...
1: ¡Lárguese!
2: Aquí no lo queremos,
1: Aquí no lo queremos.
2: Aquí somos gente del gobernador.
1: ¡Ay, el gobernador! ¿No? ¿Usted qué? ¡Váyase! Ya lo dijeron, aquí no queremos gente que se esté quejando, lo dijeron los de la 4T hace 3 semanas,
2: sí,
1: bueno,
2: sí.
1: El mes pasado, ¿sí?
2: ¿Hay mejores lugares?
1: Claro.
2: Por favor.
1: Claro, hay mejores
2: lugares. Que sigan los éxitos en Sinaloa.
1: Lugar tranquilo, que no tiene ningún tope en los índices de violencia del crimen organizado. Sinaloa es un lugar donde se respira la paz. Vámonos a la mañanera, porque Olinia, Gabriel, da otra sorpresa.
2: La de ayer,
1: el Bochairo, que tú y Rui Campos siguen esperando desde el Mundial, se les dijo en estos micrófonos, eso nunca va a pasar. Pues como en nuestra tradición de celebrar renders, ahora presentaron la imagen de Alenga del Te Carga.
2: El día de ayer.
1: El Bochairo ahora es, le podemos decir, el Chairo Camión. Porque tiene una versión de carga, está Ram Chider.
2: No, Ram Chider.
1: Ram Chider. Sí. Que, ojo, lo odias en esta cajita de zapato.
2: No, güey.
1: Es una cajita. Mira, ¿sabes qué pasa?
2: Mira, a ver, ahí te va. Mide la escala. Doña Claudia no es
1: no es gigantesca.
2: Un portento de altura, ¿eh?
1: Sí.
2: Está del vuelo de Doña Claudia.
1: ¿Sabes qué se me hace? Como que de los camiones, o sea, siento que si lo pones así con un GMC y una Lobo y una así, es como que dicen, no se burlen de mi hermanito, es tantito diferente. Así, como que llega la RAM y lo de, él es mi hermano en línea, güey. Y lo, oye, es diferente. ¿Verdad? Como que se me hace que pita y suena, así.
2: ¿Sabes cuál es su capacidad? ¿Sabes cuál es su capacidad?
1: Yo también estoy de carga. Así, como que a decir así.
2: ¿Sabes cuál es su capacidad?
1: ¿Cuál es la capacidad?
2: En unidades... aceptadas por el sistema métrico decimal. 12 guacales, güey. No, neta, ¿eh? O sea,
1: Yo con las noticias de línea creo lo que sea ya, güey. O sea, todo te creo. 12 guacales. Bien.
2: No dijeron si guacales europeos
1: 650 kilos. No, hay kilos. Ciertos miembros del partido que no se van a poner ni subir, güey.
2: Una autonomía de 120 kilómetros. Y velocidad máxima de 50 kilómetros por hora.
1: ¿50 kilómetros?
2: Digo, no se va a voltear.
1: Imagínate, no se va a voltear.
2: A menos que vaya sobre las vías del tren.
1: Ahora, mi tema es que a 50 kilómetros por hora es que lo vas a odiar como concepto y en la vida real. O sea, imagínate que estás en periférico y una línea a 50 kilómetros por hora. No, Gabriel, lo van a disparar o algo. ¡Párate, güey! O sea, aunque le pises, está a 50 kilómetros por hora.
2: No hay auto eléctrico que tenga esa autonomía, ¿eh? Y no creo, mucho menos uno de carga.
1: ¿120?
2: No. Ah. 650 kilos, más de 120 kilómetros.
1: Fácil.
2: Es mucho, y siendo de carga.
1: No, Rey.
2: Yo no creo que aguante los 120 kilómetros, ¿eh?
1: Pero de los coches eléctricos sí tienen bastante...
2: No, sí, pero güey, estás hablando de un Tesla, de un... Se supone que es de carga.
1: O sea, las capacidades, dice, el 90% retienen hasta 100,000 kilómetros por hora.
2: A ver.
1: 100,000 kilómetros, perdón.
2: Es que nada más hace el cálculo. Sí. ¿8 horas de carga? ¿Y 120 kilómetros de autonomía? ¿Por 8 horas de carga?
1: Es toda la noche. Y ya, ojo, y se ya está el enchufe, ¿eh? Porque ni siquiera tiene su pilita... O sea.
2: A ver, la Ciudad de México mide, ¿qué te gusta? ¿30 kilómetros? De cacho a cacho.
1: Hay algo raro.
2: Sí.
1: Ya te entendí. Digo, no somos ingenieros. Bueno, yo soy ingeniero. Pero, pero sí, no creo que. Son habladas, o sea, no va a existir. No sé por qué estamos teorizando acerca de una cosa que no va a ver la luz del día. O sea, presentaron este camión y es el único que vamos a ver en la historia de México. O sea, digo, yo porque siempre le apuesto en contra del gobierno y siempre gano. Yo mi manera de...
2: Sí, es que, o sea, un auto como un Tesla.
1: Ajá.
2: Sí tiene, por supuesto que tiene más autonomía, pero están pensados para eso, para llevar gente y para ellos como vehículo pesar lo menos posible.
1: Sí.
2: Si aplicas eso a un auto de carga, no. O sea que su obligación es cargar, se le va a ir así, güey, la pila. O
1: la
2: sea,
1: puertilla.
2: Es que no, sí, está bonito.
1: Ya me da ternura. O
2: sea, no está bonito, más bien está curioso, ¿no?
1: Sí, pero siento que es como un casimerito, pero en carro. ¿Sabes cómo? O sea, ¿te acuerdas de esos muñequitos que venden de los fetitos? Así.
2: Bueno, la cosa es que pues ya le están ahí peleando en redes sociales.
1: Tiembla Tesla.
2: Ya le pusieron el ego del bienestar, güey. Es que sí parece de...
1: ¡Ay, parece de Lego! No, parece más de Playmobil. ¿Verdad? Está padre, bueno, está padre. Ándale, eso parece. El carro del niño... Este era el niño de ultraderecha por excelencia. Si usted tenía esto si tú tenías esto de niño, eres del
2: país. Sale en año rico. Y medio, ¿eh? Sale en año y medio. Finales del 27.
1: ¿Ah, sí, Gabriel? Sí. ¿Cuándo sale, señor?
2: En año y medio.
1: Año y medio.
2: Oye, güey.
1: Entonces igual, que Roy.
2: Don Roy.
1: No.
2: Paciencia.
1: Me va a hablar. Yo les dije cuando se
2: presentó. La transformación nos va a hacer justicia, Don Roy.
1: Yo les dije cuando presentaron la línea, jamás va a suceder. Y si caes, yo se los compro. Mi cartera.
2: Respira, intacta.
1: Intacta, güey. Intacta, ¿verdad? Bueno, pues va a salir entonces, ¿qué? En año y medio.
2: A fines del 27. Ándale, pues.
1: Muy bien, señor. Qué bueno. Qué bonito que Gabo tiene de esa inocencia. Está bien. De que si no lo has
2: este
1: perdido.
2: En este país no vivimos
1: que
2: la esperanza.
1: Que la ilusión y la esperanza. Yo a lo mejor.
2: Yo sí creo en la. ¿Qué digo? La cuarta. En la sexta transformación.
1: En la sexta, ¿verdad? Vámonos al corte comercial y regresamos aquí en Los Sonoras. Usted, señora bonita, quédese esperando porque nosotros, a diferencia de la línea, sí vamos a regresar.

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7: Son las 11:21.
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1: Ya estamos de regreso en Grupo Fórmula, no sonoras, y tengo a mi bebé Pei Garza.
2: Bien, bebé. Oigan, metiéndole toda la galleta y actitud. Yo nada más les quiero iniciar este viernes haciéndoles una bella pregunta. ¿En qué creen ustedes que se parezca el Papa a la Tesorito?
1: No sé, güey.
2: En que ya están, por supuesto, farmeando ahora. Porque esto.
1: No, no es así del Papa.
2: A ver, ahí están las imágenes. Yo no estoy mintiendo, por favor, Uri. Desmiénteme, ponme la imagen del Papa farmeando el aura.
1: Tenemos esa.
2: Porque, ay, mira, aquí está, aquí está, aquí está. Mira nada más. Aquí, que se vea, le hacen aquí la papatería.
3: ¡Ah, sí, sí!
2: ¡Farmeando!
3: No, pan, ¿cómo?
2: Claramente.
3: Si es inteligencia artificial.
1: No, güey. Es que es bien buena onda. Es que es bostoniano, ¿eh?
2: Ver,
1: es
2: super yo quiero que farmees el aura ahí, pero quiero en una universidad o en algo que se ponga aquí multitudinario para que tengas a tu audiencia, a tu público bonito.
3: ¿Verdad? No sé, es que sinceramente no sé cómo se hace, si no, si lo haría.
2: A ver, el 6-7 es muy eso, fácil. Es nada más acá. Sí, luego sí. Le tienes que hacer acá como si fueras de la mano salvatrucha, como que vas
1: no,
2: a hacerle.
1: No, es
2: un
1: señalando
2: acá.
1: Que tienes perfil.
2: Ah, es de la quijada.
1: No, yo tengo mi pues ser como de la generación Z y. Es como verte cool.
2: Claro, es meterle, o sea, la onda.
1: Lo,
2: es
1: que,
2: meterle
1: lo, el lo flow. Que los ñoños 2000eros hacíamos sí. Tectonic, estos morros hacen.
2: En lo que nosotros estábamos.
1: ¿Te acuerdas? Ajá, o sea, sí.
2: Un pie tras otro pie.
1: Estos niños
2: estos
1: se
2: chavos
1: hacen
2: ya.
1: Ese cotorreo.
2: Qué bárbaro.
1: Que mira, yo soy fan. Soy fan, porque la gente me los critica mucho, pero es que. Yo,
2: oye.
1: Mira, hay... si hubiera tenido yo 16 años, yo sería un campeón de aura.
2: Tú y yo echando las batallas.
1: Tú y yo seríamos los hermanos Corioto de la
2: creo
1: de la
2: que aura. La Ibero se paraliza. Ibero
1: no, dicho, güey.
2: Es demasiado talento, es demasiado derroche.
1: Exacto. Si seríamos los locomía de la Ibero, tú y yo, güey. Exacto.
2: Hay Travis Kelce con 1.3 millones de reproducciones de estos videitos. Así es que vamos a ver,
1: soy
2: porque
1: fan,
2: ya
1: fan.
2: Se están trepando todo el mundo. Ya decían que por ahí el Alex Intec se estaba trepando peligrosamente
1: Alex,
2: con el
1: Pump.
2: Así, si me sale de contrincante el Alex Intec, ¿qué vamos a hacer?
1: Imagínate.
3: No, Alex. No puedo, güey.
2: Nos meten en problemas,
3: no puedo,
2: o sea.
3: Sus lentes de paleloca, güey.
1: Lentes de paleloca, sí. No, Alex, tienes tres hijos ya. O sea,
2: pero,
1: no.
2: Pero trae flow.
1: Tú esa hora ya la farmacia. O sea, sí, no, no.
2: Ya se quemó Laura.
1: Ya se quemó. Sí. Tú como Nick, Laura no está.
2: Oigan, y de ahí nos vamos a un chavo que sí trae toda el aura. Fíjense, imagínense que su madrastra sea Katy Perry y que además se apadrine tu disco.
1: Prefiero no. He visto muchas de esas películas y prefiero no imaginarme.
2: Pues yo nomás les digo, yo me he sabroseado tantas veces a mi Justin Trudeau. Qué bueno que ya no está en la política, porque ahora, fíjense, aquí está, para el que lo están farmeando ahora, para las nuevas generaciones, para ellos acaba de salir este chiquitillo que es el hijo de Justin Trudeau, se llama Shaft, y obviamente ya se lanzó a la
1: música.
2: Te lo
1: juro que pensé que era Jacob Elordi.
2: ¿En serio?
1: Te lo juro que pensé que era Jacob Elordi. Ah.
2: No, hombre, ya quisiera.
1: ¿Es Justin Trudeau?
2: Sí, es el libro de Justin Trudeau.
1: Chaval,
2: mira, aquí está aquí con el micrófono, dándole toda la galleta de actitud. Seguramente va a abrir alguno de los conciertos de mi Katie.
1: Ah,
2: mira nada más.
1: Sí, sí, sí.
2: O sea, estar apadrinado así, entrar con ese billetito y con esa actitud.
1: Y está súper in love, ¿ah?
2: Sí.
1: Súper in love. Bien,
2: sí,
1: por
2: tristemente
1: mí.
2: Por mí, porque yo pensé que iba a entrar en ese triángulo amoroso, pero me dejaron fuera.
1: Hagámoslo cuadrado, Fey. Yo. No te limites.
2: No hay que limitarnos. Pero pues ahí está, para que lo sigan, se llama Shaft, así es que mucha atención Shaft. Con este chiquitillo, a ver si
1: Shaft Trudeau.
2: Si realmente trae toda la galleta y todo el flow como su papá.
1: Okay. Y hablando de papá.
2: Y hablando de todo el tema del pop, por supuesto nos vamos a ir a cuestionar si realmente, fíjense bien lo que les voy a poner en la mesa, si Madonna es realmente la reina del pop.
1: Sí, claro.
2: Ahí les voy a decir por qué. Ahorita está liderando los premios MTV con 11 nominaciones. A ver si no se equivoca como mi Pau que dice. ¿Te acuerdas
3: MTV?
2: Del
3: pop?
2: Gracias, no, MTV.
1: La amo.
2: No vale nada. Que le quites el mejor.
1: Sí, sí, sí. La amo muchísimo.
2: Es icónico.
1: Icónico.
2: Por supuesto, pero aquí vemos cómo Madonna, pues lleva. Evidentemente tiene 68 años, ella lleva 44 años de trayectoria, pero a diferencia de Taylor Swift y de Beyoncé, por eso lo pongo en duda,
1: no,
2: fíjense nada más, Taylor Swift tiene 15 canciones en el número 1 de Billboard y mi Madonna solamente tiene 10 y por supuesto Beyoncé tiene 8.
1: Pero
2: vamos a hablar ahora.
1: Dame tu credencial de gay para romper en este momento porque...
2: Por eso dije que se iba a poner controversial.
1: Madonna nomás le hace así, abre el mar, o sea.
2: Yo sé. Exacto. Yo sé, pero ahí les voy a poner otro billetito porque a Gabrielito también le gusta que yo le traiga las cuentas de Banco
3: de
2: los Famosos.
3: Claro.
2: A
3: ver,
2: ahí está la fortuna estimada de Madonna: 850 milloncitos de dólares versus 2,000 millones de dólares de Taylor Swift. Y mi Beyoncé nada se queda pálida con 1,000 millones de dolarucos. Así es que ahí vemos cómo en realidad, fíjense, 10 canciones Madonna en el Billboard Top número 1, 15 Taylor Swift y 9 Beyoncé. Los Grammys ganados, ahí les van. Son 7 de Madonna, 14 de Taylor Swift y 35 de Beyoncé. Entonces, yo por eso digo que no siempre el tiempo vale todo en esta industria.
1: Y no, a ver, yo más bien pienso que no siempre los Grammys valen todo en esta industria. Por ejemplo, yo soy muy fan de Radiohead, que no tiene ni medio Grammy.
2: Es que además también hay que decir que la industria está medio guachicoleada. Ahí están los votantes que no saben ni qué disco es cuál.
1: 1,000%, ¿no? 1,000%.
2: Ahí es la famosa payola que se hacía aquí antes en el radio. Ahora digamos que
1: oye,
2: había los
1: Grammys. Oye, ¿tú has ido a ver a Madonna?
2: No, a Madonna no, no le
1: deberíamos de...
2: Vamos a, sí, oigan, chavos, cena aquí los
1: sí, boletos. Sí, algún empresario que nos esté escuchando, por favor, si le queda un boletillo. Bueno, así conseguimos el Mundial, ¿eh? No.
2: Por eso estoy diciendo.
1: Radio es poderoso.
2: Lo estamos poniendo aquí.
1: Es poderoso, yo fui a todas las cosas.
2: Oigan, y hablando de conciertos, ya saben que Rosalía está en nuestro país y la próxima semana va a estar dando conciertos, pero ¿qué creen? Ahí salió un chisme que Rauw Alejandro ya se supone que es papá. Digamos que con la personita con la que le puso el cuerno, digamos, a Rosalía, ya se rumora, mira, ahí están las fotografías.
1: O sea, Rauw Alejandro le puso el cuerno a Rosalía.
2: Exactamente, mira, es que hay que ser bruto, de verdad, ¿eh?
1: No,
2: o sea, es que de verdad, cuando te ponen todo, y sobre todo si eres así, o sea, medio Federico, ¿no? Pues y te ponen ya
1: no
2: a la Rosalía, con todo el billete.
1: A mí el primer tatuaje facial, yo le digo, joven, es el carro blanco, o sea, no, yo he ido a premiaciones donde no sé si es valet parking o
2: TikTok, güey,
1: o sea.
2: ¿Y eso que
1: esto
2: esa foto
1: le puso el cuerno a Rosalía?
2: Esto le puso
1: hombre,
2: el cuerno.
1: Compadre, ¿no? ¿En qué mundo vivimos?
2: Entonces, obviamente, toda la banda se dejó venir.
1: Digo,
2: diciendo,
1: máximo respeto a don Rauw Alejandro. Donde
2: te queremos, usted. pero te viste muy mal, papito. Es que,
1: no, muy
2: de verdad,
1: mal,
2: es que no. te pusieron
1: entonces,
2: todo ahí. Tenías
1: papá,
2: casa, coche,
1: y yo andaba,
2: y todo.
1: Andaba con mi tangana, ahí era.
2: Y nada más.
1: Ahí era mi Rosy.
2: Y entonces, no se ha salido a dar la versión oficial, pero pues ya se colaron las imágenes del chamaquito, ya todo el mundo está haciendo las conjeturas. Y yo pues digo, pues,
1: y el niño lo está viendo porque piensa que es un libro de colorear, o sea,
2: fíjense, en el 2021 empezaron la relación y de ahí, digamos, fue a la polémica supuesta infidelidad que inspiró esta canción de La Perla que a todos nos fascina.
1: Ah, esa el cebro.
2: Es ese mero.
1: La más ganchita del Lux, ¿eh?
2: Para que vean que ni Rosalía se salva de las relaciones tóxicas, chiquitillos. O sea, ni con todo el billete y toda la actitud te salvas de esto.
1: No, mi Rauw, la regaste gacho.
2: ¿Verdad que sí?
1: La verdad,
2: estuvo
1: sí.
2: Muy mal,
1: no,
2: pero mientras tanto,
1: compadre,
2: hay que ir a ver a esta guapísima señora.
1: Yo voy lunes.
2: Fíjense, 24, 26, 28 y 29. Así es que si no tiene boletos, cómprelos porque la próxima semana se va a poner bien bonito ahí,
1: pero
2: en
1: sí.
2: El Palacio de los Deportes. Rauw Alejandro, besos, bebé, te quedaste fuera de la ecuación.
1: Amo que lo despediste como tipo Adela Micha. Yo sí voy a pay conduciendo a la Casa de los Famosos, 1,000%.
2: ¿Sí te gustaría?
1: 1,000%. Sí.
2: Bueno, aquí que voten, aquí abajo que nos vayan diciendo.
1: Que ese es mi, ayer le decía, mi gradiente para cuando ya lo perdí. Si yo llego a salir así en un reality, ya ahí ya.
2: Y yo, y nos vamos contigo, chico.
1: Ajá, sí, o sea.
2: Sí, tú.
1: El día que tú me veas
2: en una. Eres el nominado.
1: El día que tú me haces una cámara diciendo, mis 3 puntos van a ser.
2: Tus compañeros,
1: para...
2: miren.
1: No, ahí ya, ya lo perdí. O sea, tú ya, ya fracasó.
2: Es que está bonito, porque sí. Ustedes, chavos, hubieran sido políticamente incorrectos, porque por ahí dicen
1: sabe?
2: Que no está dando el rating, hablando de la Casa de los Famosos, que todavía no está dando como otras ediciones. Acuérdense que ya Migali ya les picó las costillas, ya les dijo, chavos, échenle un poquito de más galleta. Acuérdense que están cobrando una nómina semanal bastante onerosa. Así es que, para que no se hagan rosca.
1: No está dando.
2: No está dando.
1: Pues es que le va a salir una hernia a Aldo Rendón de estar cargando, todo.
2: Oye,
1: el rating.
2: Está cañón, está cargando todo el rating.
1: Bueno, y la Carla Torres que me cae divino.
2: Oye, pero ahora vamos a una. Un poquito tema un poquito más serio, porque hay teorías conspirativas
1: de
2: mi Hayden Panettiere que dicen por ahí.
1: ¿Qué fans éramos de Hayden Panettiere? ¿No?
2: Sí, sí, miren nada más qué guapa que en gloria.
1: Ah, es que güey, era todo dar.
2: Murió el 16 de agosto a los 36 años, lamentablemente. La encontraron inconsciente y con un paro cardíaco. Todavía la causa oficial no ha sido determinada, pero pues todo el mundo está haciendo estas teorías de conspiración que dicen que, pues, obviamente ella había salido a dar declaraciones mujeres cómo lamentablemente había sido víctima de abuso. Sin embargo, esto dicen que es parte del Pizzagate y que gracias a que dio esa declaración, la mataron. Sí. Entonces, por eso es que, digamos...
1: Que dio una declaración diciendo como que quemando dos, tres...
2: Exactamente. Rocks. Entonces, a partir de esa declaración, pues los fans han especulado muchísimo y han puesto en las redes sociales que esto, pues, se debe un poco a toda esta red del Pizzagate, que sabes que ha estado bastante polémico y no se han revelado todavía...
1: Nada.
2: ...las listas finales ni
1: nada. Yo en eso súper sí creo.
2: Sí.
1: O sea, todos los TikToks... Bueno, los
2: y esas reels, teorías de conspiración yo también creo que sí son ciertas. Entonces, vamos a ver qué...
1: Tus redes, mi querido bebé.
2: Fey Garza, ahí me encuentran en todas las redes y hoy a las 10 de la noche aquí en el 103.3 FM.
1: Exacto, eres el nominado.
2: Eso.
1: Vamos a una pequeña pausa, estamos aquí en Los Sonoras, usted no se nos mueva, vamos y volvemos rapidísimo.

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4: Cuando eres periodista, si te conviertas en reina de España, no dejas de serlo. Leticia Ortiz Rocasolano, además del seguimiento a actos de la corona, también tiene tiempo para darse sus escapadas como cualquier pareja y salir con su esposo el rey al cine. Así, madrileños se han sorprendido al verlos como unos más disfrutando de una peli. El director José Corbacho ha revelado que hace un año la reina asistió a la proyección de su documental En un lugar de la mente. Al término, el también actor dijo, si alguien tiene una pregunta, y una mujer levantó la mano. Y resultó ser la reina Leticia. Hizo una crítica muy puntual del documental y después le reveló al director Corbacho que a ella le hubiera gustado ser crítica de cine y con esa capacidad de análisis que tiene Leticia, no dudamos, lo haría muy bien.
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5: La defensa del ex contraalmirante Fernando Farías anticipó que solicitará que la audiencia inicial sea pública. Apeló al principio de publicidad que rige el sistema penal acusatorio. Refirió que durante meses la propia FGR ha difundido públicamente información del caso. Por ello, consideró que se debe prevalecer la congruencia. El gobierno de Delfina Gómez entregó 4.923 apoyos de los programas Transformando el Campo y Por el Rescate del Campo durante 2024 y 2025, con prioridad a pequeños productores de 8 municipios de la región sureña mexiquense. Para el 2026 ya hay autorizadas 1.000 solicitudes de apoyos para 8 municipios. En el espacio de Ciro Gómez Leiva, en Grupo Fórmula, la exministra Elba Sánchez calificó de irresponsable que el presidente del órgano de administración judicial, Néstor Vargas, desacredite a juzgadores y exservidores públicos quienes exigen su derecho a indemnización y jubilación.
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7: Amigos de Grupo Fórmula, amigos de los Sonoras, tenemos hoy el beneplácito de estar con el señor Manuel Mijares Costas de
8: Chumi, bebé.
7: Qué gusto por fin ya echarnos la platicadita que tanto
8: no,
7: nos,
8: ¿verdad? Pero es que nada más me la, sí. Nada más me la vas traspasando.
7: Yo nomás te dije.
8: Prefieres Vegas y prefieres no sé qué cosas.
7: Yo le digo, ¿cómo quitarle al destino cuando estoy acostumbrado a arrebatar? Oye, me estás contando de.
8: Esa es vía, ¿no?
7: No, ese es Corazón Salvaje. Mi por track eso, en el karaoke.
8: Por eso.
7: Si yo quiero, si yo quiero en el karaoke que me odien, digo, permíteme. Y me aviento, ajá, Corazón Salvaje y ya maté yo.
8: Con esa mata.
7: Sí, sí, ya, ya está. Ese es mi go-to. Estamos platicando de los conciertos sinfónicos que habían hecho, que te los producía tu hijo.
8: Él ajá. Está, bueno, él todavía era más chico porque el primer sinfónico que hicimos, antes de empezar una gira, fue en Bellas Artes. Que fue
7: un tango.
8: Un tango porque claro, Bellas Artes tienes muchas reglas que hay que seguir, ¿no? Uh-huh. Entonces, el pop, van cantantes, por ejemplo, Juan Gabriel, por decir.
7: Sí, sí, sí.
8: Pero es música más regional.
7: Más vernácula.
8: Más vernácula, sí. Folclórica. Pero poperos
7: no los pelaban o era parte de las reglas.
8: No, es parte de las reglas.
7: Órale.
8: De las reglas. Y
7: y ustedes pelearon para que
8: peleamos y fuimos
7: ya
8: palomeando sí, tiene un costo de renta, obviamente, claro. Porque pues
7: Sí, es una institución. Es una institución
8: y aparte mantenimiento de lugar, sí, ¿no? Sí. Camerinos, tú.
7: Y tienes que cancelar una fecha que ya tenía el...
8: Totalmente.
7: Entonces, ¿cómo fue estar el...?
8: No, fue espectacular. ¿Qué cosa? Fue espectacular porque, pues mira, Bellas Artes es Bellas Artes, ¿no? O sea, no es el auditorio que son 10,000 gentes, que aquí son, creo que 1,200.
7: Sí, son 1,200.
8: Entonces lo íbamos a hacer realmente para grabar el disco sinfónico.
7: Ok.
8: Entonces se grabó ahí.
7: Oye, ¿con qué tanta antelación? Porque yo sé que tú eres muy picky con la música. ¿Los arreglistas? ¿Quiénes son los convocados? No, es un tema, ¿no?
8: Es un tema.
7: ¿Cuántos meses te late que en unos 6 meses?
8: Mira, para hacer un disco, yo creo que si te tardas, si lo haces apuradín o ya con el... Ahora es más fácil por la manera de grabar. Uh-huh. O sea, ahora es digital, antes era la cinta esta de 2 pulgadas, la edición era cortar la
7: cortadita,
8: cinta,
7: pegar.
8: Entonces sí te aventabas una canción en... No sé, en 3 días, 2 días, ¿me entiendes?
7: Sí, tardaba.
8: Sí, quizá más, uh-huh. Sí se tardaba. Ahora ya con Pro Tools y con todas estas, ¿cómo se llaman?
7: Tecnologías que hay ahorita.
8: Tecnologías, pues ya te echas, o sea, una canción...
7: De balas.
8: En 2 o 3 horas, 1 hora.
7: Y este concepto del sinfónico, me decías que nacía para Family and Friends, que eran...
8: Se hizo así... Porque no... primero, 1,200 pues no te daba para pagarle ni a la Sinfónica ni a nadie, claro. ¿Me entiendes?
7: Entonces, sí, tiene que ser de tu bolsillo.
8: Fue de cuates, ajá, y lo hicimos como si fue para grabar el disco y se hizo ahí. Y ya, pero ahí ya habíamos empezado con el Tour Amigos, con Emanuel.
7: Ajá. ¿Esto cuándo empieza? ¿Hace...?
8: ¿El Tour Amigos?
7: Ajá.
8: Empieza en el 2013, okay. Mayo de 2013.
7: Sí, tienen 13 años ya.
8: 13 años.
7: Sí, sí.
8: Y y bueno, todos los auditores los hemos hecho con OCESA ahí en el Auditorio Nacional, en toda la República. Entonces yo no podía presentar el sinfónico porque cada vez que queríamos, no, pues es que no, está la gira del Tour Amigos, ¿no?
7: Ajá.
8: Y está la gira del Tour Amigos, y luego en Estados Unidos, luego en...
7: Que fue un madrazo, o sea, la neta es que la gente la recibió y la recibe, bueno, brutal.
8: Aparte de Repúblicas y Estados Unidos, Centroamérica, vamos a hacer el auditorio, y ya sé que te valió gorro.
7: No, no me valió gorro, lo que pasa es que ya tenía, es que... Mira, no. Pero no me valió gorro, porque si me muero de ganas...
8: ¿Cuánto cuesta tus boletos?
7: De los Baxter, yo te los pago, cabrón. ¿Qué tiene Nick Carter que no tenga Manuel Mijares, güey? Y entonces, no, ¿es el auditorio?
8: El auditorio que es el número del Tour Amigos.
7: Sí.
8: Debe ser el auditorio número 80.
7: ¡Ah, la 86,
8: madre! 86, sí, como 86.
7: ¿86 auditorios nacionales?
8: Sí, yo creo que sí, sí. Puro auditorio.
7: ¡Wow!
8: Más toda la República, varias veces, Estados Unidos. Luego creció.
7: ¡Hijo de la
8: mierda! A hacer. Hicimos en la pandemia, uh-huh, un streaming con Lucero y Lucero, la Beba y José, ahí en la casa, ahí lo hicimos, porque ahora sí que, pues era lo único que puede hacer, sí. Todo estaba cerrado,
7: todo,
8: no había shows, no había nada.
7: ¿Y tú sientes esa necesidad de, güey, es que necesito estar en contacto con mi banda,
8: claro,
7: o estar chambear?
8: Claro, pero no podías hacer
7: absolutamente
8: nada más porque físicamente... No podías ni rentar...
7: Ni convocar
8: claro, a nadie. Luego, no podías hacer más de 5 o 6 no, streamings.
7: Ya, te hartas, ¿no?
8: Entonces, funcionó bastante bien ese streaming. Y empezó también una gira con Lucero que se llama... de ahí salió.
7: Ajá.
8: Se llama... ¿Cómo es como ella me dice cuando... Cuando no le hacía caso yo, no, ella no me hacía caso. Algunos no nos hacían caso.
7: Ajá.
8: Hasta que se nos hizo. Se llama.
7: Hasta que se nos hizo, sí. Cuando cantaron la de Dilo que...
8: Sí, digo,
7: hasta que se nos hizo, Manuelito.
8: Exacto. Entonces, pero había que sumar la de Tour Amigos, que seguía.
7: Porque tú y Manuel no paran.
8: No hemos parado, ajá, no. Y aparte, las mías solo.
7: Que se
8: las mías
7: tú
8: solo pop y las mías solo sinfónico.
7: Ah, qué cool. Que tú estás celebrando 40 años de...
8: 40 años. Enero 86 fue el primer disco. Enero 86.
7: Y desde ese momento, yo no tengo registrado.
8: No habías nacido.
7: No, me refiero, lo que a mi pregunta es, no, 81 nací en 82. Algo, ¿paraste o siento que has estado como constantemente?
8: No,
7: ¿verdad?
8: Parado.
7: ¿Verdad que sí?
8: ¿Sabes qué?
7: Me acuerdo que hubo una especulación de que tú dijiste que te ibas a tomar un break y si es un
8: sí,
7: tema mundial.
8: Sí.
7: ¿Verdad que sí?
8: Pues, sí, pero eso, y todos hablan, pues, ¿qué te pasó? Mis cuates hablan.
7: Ajá.
8: Le digo, nada, era una campaña de una marca, padre de pollos.
7: Ajá.
8: Y a ellos se les ocurrió, bro.
7: Ok.
8: Entonces yo dije, ¿por qué sacaron esto? Yo lo voy a retirar. Y luego, ¿con qué pagas la escuela de los niños?
7: No.
8: Pero, o sea, no fue provocada. No sé si de parte de ellos, no creo.
7: ¿Qué?
8: O sea, no fue provocada, pero sí se fue medio
7: sí,
8: trending,
7: ¿no?
8: Ahí ya para que me hablara
7: tus cuates, claro.
8: Gente cercana, uh-huh. ¿Me entiendes? Y pasó la de esta y luego empezó también la gira con los cuatro amigos, con uh-huh. Yuri, Lucero,
7: Emanuel
8: Mijares, que está padrísimo.
7: Padrísimo.
8: Está padrísimo.
7: De ese Mijares del 86, de esos primeros discos, de esa revelación, porque te tocó una época muy competida.
8: Muy competida.
7: Y
8: muy competida.
7: Muy competida y con muy buenos competidores.
8: Es que te voy a decir qué pasó.
7: Yo le llamo la guerra de las entonaciones, güey.
8: Sí, 70s.
7: ¿Verdad?
8: Sobre todo fue la música en inglés.
7: Sí.
8: 60s, 70s en inglés. Con radios, con perfiles en inglés.
7: Uh-huh. Oye, ¿cómo fue ese momento? O sea, estabas en el coro y de pronto...
8: Él saca un disco en el 82 que se llama En la Soledad. Uh-huh. Discazo. Donde él se hace coros... voz de coro, porque antes siempre se usaban coros pero de mujer.
7: Sí, sí.
8: Entonces él,
7: los UAS.
8: Los UAS, sí. Y él de hombre lo saca. Uh-huh. Entonces pues necesitaban alguien que cantara con él. Y yo hacía muchos jingles.
7: ¿Mm?
8: Y en esos jingles pues, te encuentras a todos tus cuates. Estaba la güera Habano, que uh-huh. es la corista de Manuel, Claudita Pizá, que en ese entonces también corista de Manuel. Hacía jingles con las Pandoritas, ahí nos conocimos, uh-huh. Porque estábamos todos,
7: las Pandoritas, sí, todos unieron ese grupito.
8: Bubulubus,
7: sí,
8: Marinela,
7: sí,
8: todas las Coca-Cola, ajá. Todas las marcas, Pepsi, todas. Y me dicen, oye, es que está buscando Emanuel
7: una voz masculina de coro. Una voz masculina
8: que haga de coro, y yo creo que, ¿por qué no te va a hacer la prueba? Sí, ¿cómo no? ¿En dónde? Fue ahí en el rancho de los Arruza.
7: Ok.
8: En la salida a Toluca.
7: Ajá.
8: Y tienen ahí...
7: ¿Un estudio?
8: No. Tienen una, como una, plaza de toros, ¿cómo se llama? Un ruedo.
7: ¿Un ruedo?
8: Sí, con sus gradas. Y ya me había yo aprendido las canciones por medio de estas niñas, de la güera y de Claudia. Y pues ya empieza. Él estaba hasta allá abajo, en medio de la plaza, como torero. O sea,
7: sí.
8: Como torero, bien parado. Yo estaba acá en Gallola, que decía, no puedo cantar agachado, güey. Déjenme seguir a la siguiente pista. Y ya, entonces, pues dijo, pues sí, muy bien, quédate, ya me quedé, y yo fascinado.
7: Sí, pues claro.
8: Fascinado porque fue otra etapa, dentro de las etapas que tienes que pasar, yo creo, o que es muy útil para la gente que canta, porque son diferentes etapas, hacer jingles, se te empieza a acostumbrar un poco al micrófono, a alejarte, por dónde le entras a tal micrófono, porque todos los micrófonos son diferentes.
7: Y luego ya está el parte de un equipo.
8: Exactamente.
7: Ya lidas con la presión, con los tours, con las desveladas, con las...
8: Claro, porque antes, al estar con... Estaba yo con el grupo Los Continentales, que cantábamos en bodas, 15 ajá. años, graduaciones.
7: Sí, de
8: o sea,
7: abarrote.
8: Yo empecé a cantar ya cobrando ajá. muy poco. Y sigo muy poco.
7: Ay, sí.
8: No, nos pagaba, cantamos en el Ágora. El Ágora era un
7: piano bar.
8: No, un café cantante con galería y librería.
7: Ok.
8: Eran 80 banquitos.
7: Ah, sí.
8: Entonces con mis cuates.
7: Sí, tú en el bar de Samos ahí.
8: Sí, hasta más chico.
7: Sí.
8: Pero no se cantaba. Entonces cantábamos de los Carpenters, de los Castro, que eran nuestros ídolos, los hermanos Castro. Entonces ese es un tipo de escenario que estás muy cerca del público,
7: sí,
8: que son 80. Y todos se portan bien, nadie te grita nada.
7: Pero pues ya después de la tercera.
8: Pero vas a... Luego, cambio a Los Continentales, que ya era un grupo para cantar en bodas, 15 años, graduaciones, lo que fuera. Uh-huh. Y que es muy padre porque, claro, estás ahí 5 horas. Por tandas.
7: Sí.
8: Las tandas de 45 minutos, descansabas 15, 45, 15. Y entonces conocías todas las cocinas de todos los salones, porque ahí te servían. Sí. ¿Me entiendes?
7: Listo, boy,
8: te hablo de Vallita.
7: Oye, imagínate ver la foto de la boda así de repente. Este es nuestro abuelo. No. ¡Es Mijares, güey! O sea,
8: claro. Oye, pero ahí nadie te...
7: Nadie te pela. No, lo entiendo.
8: O sea, y aparte, no te ayuda a encontrar un estilo, porque, pues obviamente,
7: tú cantabas
8: rock and roll, como no. Enrique Guzmán. O como José José, una balada. Claro. Entonces, no se requería, porque la gente ni volteaba a ver.
7: Y te estás diluyendo entre los tenedores y los cuchillos y la comida.
8: Totalmente. Y yo con Emmanuel...
7: Seguías en el coro, ya medio más choro.
8: Y yo decía...
7: ¿Te gusta?
8: Sí, me gusta esa onda.
7: Sí, está padrísimo.
8: Aunque estás muy libre de... Porque viajas con el artista, vas a los mismos hoteles, entonces te la pasas bien. Y si alguien la riega en el show, nadie dice, no, el guitarrista se equivocó.
7: Ah, sí, nada.
8: El corista se equivocó. Sí, sí, todo va sobre
7: el cantante.
8: Sobre el cantante, sí, sobre el líder. ¿Entiendes? Entonces lo fuimos aprendiendo. Uh-huh. Seguía ya con los jingles yo, ya, con Emmanuel y con los Continentales. Cuando podía, me escondía y...
7: ¿Ya componías o ya...?
8: Ya estaba yo... porque yo firmo con la primera disquera en el 85 y le dije al Bolo, a Emmanuel.
7: A Emmanuel.
8: Le digo, oye, Bolita, yo creo que... Me está diciendo la disquera que ya en enero me chispo. En diciembre de 85.
7: Ya tú con tu cosa.
8: Porque se lanza el primer disco en enero y yo ya voy a empezar a hacer
7: tus propias
8: promociones, sí, y sí. Ya grabado.
7: Ya mi onda.
8: Y sí. Y él vaciado, porque él en cada concierto, en el patio, en todos esos lugares.
7: Qué envidia el patio. Que envidia el patio, me da un fomo el patio.
8: Sí. Y y entonces él me presentaba, no, con ustedes ya.
7: Ah, que todo da, que no.
8: Pero así estuvo 6 meses el güey.
7: Generoso,
8: porque se iba atrasando la grabación, porque fue en el 85, temblor, me acuerdo, que el día exacto del temblor, cantamos la noche anterior en Monterrey con Emmanuel. Uh-huh. Y todos iban a regresar como a las 11 de la mañana. Yo me tenía que regresar en el vuelo de las 8.
7: Sí.
8: Porque había venido de España el productor
7: de tu
8: de ese material. Disco. Ajá. Para tomarme los tonos.
7: Okay.
8: Puta, y para mí, yo digo, tengo que llegar.
7: Sí, oportunidad. Llego solito, claro.
8: Al aeropuerto y llego. No, pues están cancelados los vuelos.
7: Yo, ¿por, güey? Vamos acá.
8: Algo pasó.
7: No tenían información todavía.
8: Ni en el aeropuerto sabían. No sabían.
7: Algo pasó, güey.
8: Algo pasó, no, porque se fueron las líneas, se fueron todo. Uh-huh. Entonces, ay, ¿qué onda acá? Entonces, de repente ya llegaron todos los músicos del Bola, él también, todo. ¿Qué es aquí, güey? Y yo preocupadísimo porque claro. Güey, el productor.
7: Me está esperando.
8: Me está esperando.
7: O igual y no, porque no llegó, no sé. Ajá.
8: Y total que ya pudimos
7: comunicarse.
8: Yo me imagino que el aeropuerto, para no estorbar los vuelos de Monterrey, ya había comunicado con
7: los demás,
8: con el de México, y ya volamos. Y cuando ibas aterrizando, ves que pasabas por
7: sí, que da la vuelta.
8: Todos así, hijo. Incendios por aquí, casas caídas por aquí. Todo es el aire, ¿me entiendes? Entonces, claro, yo decía
7: sí.
8: ¿Qué pasó? Y ya no pensé en mi productor.
7: No, por supuesto que no.
8: Bueno, por 4 minutos. Ajá. Porque dije, no, algo pasó.
7: Este güey puede estar ahí.
8: Sí. Y entonces ya llegamos a México. ¿Qué pasó? Pues tal. Yo hablo y el productor español, uh-huh, que allá no tiembla, estaba en el Hotel Presidente, creo aquel, en el piso 40 y no sé,
7: no,
8: qué.
7: No.
8: Imagínate que nunca había sentido el temblor.
7: Aquí
8: estaba,
7: wey,
8: en el bar. Y dice, agarro mis cosas y se peló.
7: ¿Sí?
8: Se peló.
7: No quiero saber más.
8: No quiero saber más. Entonces yo dije, se acabó el sueño.
7: ¡Ay, no!
8: Se acabó el sueño. Yo seguía yendo a cantar con Emmanuel.
7: Igual.
8: Pero me ponía un sombrero, no porque la gente me iba a reconocer, sino porque yo no quería que la disquera, que me había dicho que no,
7: me fueran a regañar.
8: Entonces me ponía un sombrero, pero era feliz, yo con una madre, feliz. Todavía tengo ahí una, bueno, tengo una, como calendarios, y me encontré el del 86, todavía hasta julio. Ahí dice, fecha con Emanuel en Matamoros, está muy buena esa.
7: Y qué padre, porque ahorita que los ve uno en vivo y que los ve interactuar, y se me hizo una cosa mágica. Me acuerdo que estábamos en una fiesta y ver interactuar a Emanuel y Mijares, sí es un poquito, te lo voy a decir padre, porque a mí me gusta mucho celebrar a las leyendas que lo han logrado y que lo han hecho muy bien, es medio royalty, y decir como de... Qué padre que se siguen llevando, qué padre que sigue el talento estando ahí, y sobre todo,
8: sin envidia,
7: que sigue el trabajo, sin envidia ni nada. Tenemos el 20 de sábado, tenemos el Auditorio Nacional. 20 de
8: sábado, Auditorio Nacional.
7: Y luego tienes un sinfónico en Monterrey.
8: El sinfónico es San Luis, 20 de sábado, ¿verdad? El 26 o 27 en San Luis Potosí, en el Palenque, con Emanuel también.
7: Con Emanuel.
8: El sinfónico yo solo en Monterrey, que es el 29.
7: Exacto.
8: En Monterrey, y este... Y así seguimos, dividiéndonos, ¿no? Perfecto. Porque aparte, Emanuel ya también acaba de sacar su disco sinfónico, entonces yo me imagino que él empezará a hacer gira sinfónica.
7: ¿Seguro?
8: En algún momento nos podremos juntar, estaría estupendo.
7: Total.
8: Pero aparte, yo creo que la gente lo que ve cuando estamos él y yo ahí, ve que somos dos cuates netas.
7: Hermanos,
8: ¿me entiendes? Que uno está para el otro y el otro está para uno. O sea, si uno de los dos se equivoca en una entrada o en una letra,
7: el otro lo saca. Sí.
8: Sí, pero por alguna vez él es el que se equivoca.
7: Yo siento que
8: y
7: sí.
8: Y
7: como no está aquí, siento que tienes toda la razón. Oye, ya se acabó el tiempo, pero muchísimas gracias, señor Manuel Mijares. Nos vemos en las giras. Vamos de regreso al estudio allá en Fórmula. Esto fue No Sonoras con el señor Manuel Mijares. Vámonos.
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11: Son las 11:58 minutos.
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3: Hoy viernes 21 de agosto en Todo para la Mujer. Famosa agrupación en riesgo de perder su nombre nuevamente, te contamos detalles de este pleito. Isabela Camil fija su postura ante la negativa de Natalia Subtil de dejarla ver a su nieta. Juan Soler y Paulina Mercado firmes ante los rumores de supuesta infidelidad del actor. Dana lista para regresar a Mentiras All Stars y hacerle un tributo a las grandes de la música. Alejandra Guzmán reacciona a las declaraciones de Ninel Conde, donde asegura que también fue defraudada por su ex Larry Ramos. Ernesto de Lesio estrena en Mentidrax, mientras su hermano Jorge evade hablar de su nueva relación amorosa. La Casa de los Famosos en Problemas, Televisa lanza estrategia para levantar el rating. Además, de lo mejor del teatro y el cine. Con esto y más, comenzamos. Muy buenos días a este su programa Todo para la Mujer este viernes 21 de agosto. Yo soy Ernesto Buitrón, a nombre de Maxine Gutzai, titular de esta emisión. Le doy la más cordial bienvenida. Gracias por quedarse con nosotros aquí en la señal de Grupo Fórmula en el 103.3. También estamos completamente en vivo a través de YouTube y de la plataforma de Grupo Fórmula, que bueno, pues se puede conectar 24 horas. Ahí puede encontrar este programa, el programa de ayer, el de antier, puede encontrar toda la información que ha salido a lo largo de todos estos días, pues a la distancia de un clic. Así es que por favor, si nos está escuchando y hay el tráfico o algo, váyase directo ahí, puedes escuchar la señal únicamente de audio o la señal de video y bueno, pues conectarse con nosotros. No se despegue, ya lo escuchó, tenemos exclusivas. Me enteré también de que un famoso productor y creador de teatro viene a México la próxima semana. Yo me quedé helado ayer en una comida, se los voy a comentar más adelante cuando hablemos en la sección de teatro. Y bueno, fíjense que hoy es cumpleaños de Gilberto Santa Rosa, también de Alice, esta cantante francesa que fue un ícono en, que fue como en los 90s, 2000, sí, más o menos, de Carrie Ann Moss y de Ceci de la Cueva. Le mandamos un fuerte abrazo a Ceci de la Cueva, que, bueno, gran cantante, la vimos en, sí, Wicked, fue su último musical Wicked, ¿verdad?
4: Así es.
3: Entonces, bueno, pues ellos están cumpliendo años. Cumpliré años Consuelo Velázquez, la compositora de Bésame Mucho, una de las canciones más interpretadas y grabadas alrededor del mundo.
4: Grabadas.
3: Yo me acuerdo de Bésame Mucho en Grandes Esperanzas, Great Expectations, de Cuarón. Uh-huh. ¿Te acordarás que la protagonizaba Ethan Hawke y Gwyneth Paltrow?
4: Claro.
3: Es una super canción. Y bueno, de Hein Panettiere. Entonces, bueno, hoy estaría cumpliendo años. Y también es aniversario luctuoso de Anabel Gutiérrez, de Escuela de Vagabundos, quien recordamos con mucho cariño de esta época de oro del cine mexicano. Así es que, bueno, pues aquí estamos. Está en esta mesa Jonathan Donatiuh.
4: Aquí estoy. Acuérdate que hubo una obra de teatro que se llamó Bésame Mucho, amigo.
3: Sí.
4: Sí,
3: la hizo Morris Gilbert, ¿no?
4: Sí, claro, por supuesto, Morris Gilbert. Así es.
3: También está con nosotros mi querido Roy Ramírez.
5: Qué gusto, Ernesto, nuevamente aquí tener esta mesa con mucha información de espectáculos. Viernes con bonita actitud. Además tenemos mucha información de Dana, de Alejandra Guzmán, de Isabela Camil, así para que es. No se lo pierdan. Teatro, La Casa de los Famosos. Viernes con todo.
3: Y Liz López.
6: Ay, viernes sabroso. Qué gusto estar rodeada de puros caballeros aquí en este viernes. Max está en su semana de cumpleaños.
4: Sí.
6: Le mandamos un beso, seguramente aquí nos dejó encargado todo, así que nos estamos portando muy bien.
3: Pues bueno, así es que ya lo escuchó, tenemos muchísima información. También no se despegue, más adelante tenemos un debate. ¿Qué está pasando en el reality de Televisa? Les tengo información exclusiva de algo que pasó hace 2 días y que está encendiendo todas las alertas en todos los programas de Televisa, porque pues se los va a contar más adelante.
4: Sale? ¿Quién sale? ¿Quién crees?
3: Deja tú de que salga. ¿Quién está metiendo la pata en el programa más importante y más exitoso de la pantalla? Los voy a contar más adelante. Pero fíjense que, hablando de teatro, Johnny, pues Dana se va a integrar a Mentiras All Star,
4: ¿no? Así es, el 12 de septiembre. Y abrieron otra función a las 5 de la tarde, porque ya a las 9 ya está agotado.
3: Ajá.
4: De hecho, yo me metí ayer a buscar boletos, una amiga quería, y

0: agotado. Entonces, por favor, hay que comprar los boletos porque la verdad es esto imperdible, ¿no? Imagínate verlas juntas a todas
1: ellas. Sí, va a estar increíble, la verdad. Sí.
0: Que vayan entre ellos, pues, todo lo que está pasando.
2: Pues por eso fue el problemón, acuérdate. Acuérdate que se supone que habían hecho, querían hacer una canción Belinda, Kenia Oz y Dana. Pero después Dana y Belinda empezaron a hacer un primer tema juntos y ahora esta obra en donde se van a presentar y fueron excluyendo poco a poco a Kenia Oz y las fans, todas las Keninis, se le fueron en contra. Entra tanto a Dana como a Belinda porque sí. Dijeron qué pasó, si eran tres, ahora porque nada más dos.
1: Pues vamos a ver qué nos contó Dana sobre Mentiras All Stars después de toda esta polémica que tiene con Kenia Oz y con Belinda, vamos a ver.
0: Así es.
3: Dana dijo sentirse feliz de poder dar vida a Yuri en la puesta en escena Mentiras, el musical, pues además ya anhela ensayar con Belinda y Mariana Treviño.
4: Un reto también increíble, tenía muchísimas ganas de pisar el teatro. Para mí el teatro es, pues, creo que son las tablas más grandes como artista y es el respeto que le tengo al escenario, a ese teatro también. Y bueno, trabajar con Go siempre es un... Es algo que disfruto muchísimo y muy feliz de este proyecto.
5: Dana, estuviste con Becky G.
4: Sí, no, muy agradecidas, Beli. Yo estamos felices y Mariana, obviamente, también, que me urge cantar con ella. Ya empiezo con ensayos con todas también. Y muy, muy, muy contenta de todas las mentirosas.
3: La actriz mandó sus mejores deseos de cumpleaños a Belinda y también se desvivió en halagos para Becky G.
4: Ya saben cuánto la quiero. Feliz cumpleaños, que disfruten todo y que disfrutemos la Dolce Vita. Que ya sale el 27. Ahorita en unos minutitos salen cosas. Yo nada más, por eso ya me tengo que ir. Ya me tengo que ir porque.
6: Pero adelántanos para.
4: A las 6 tengo que estar posteando unas cosas.
6: Pero adelántanos para que mañana que salga la nota.
5: Que salga la nota.
4: Ok, bueno, pues ya vieron el tracklist de Lucid Dream. De Lucid Dreams. Ese fue mi primer EP. El segundo EP se llama Wet Dreams. Cuidado, Kid. Y ya estoy revelando el tracklist y todas las canciones para que ya hagan el pre-save. También ya le pueden hacer pre-save para el próximo jueves que sale este EP. Gracias por su amor, por su cariño y por todo. Muchas, muchas gracias.
7: Dana, ¿cómo fue compartir con Becky este momento tan especial para ella?
4: Igual, una reina divina, y su álbum está increíble. Y feliz, muchas gracias. Y feliz de verla tan hermosa, tan exitosa y tan patrona.
7: Y además, tú siempre demostrando el empoderamiento femenino, que las mujeres son fuertes, unidas.
4: Siempre somos fuertes. Siempre, siempre.
5: Cuidado.
4: Gracias. Gracias.
3: Para Grupo Fórmula, Benicio Ortiz.
1: Pues ahí está Dana, sí estamos esperando ver Mentiras All Stars,
0: que es un gran concierto. Ojalá que abran otra fecha, ¿no?
8: Ojalá.
0: O más, ¿no?
8: Luego depende también por sus agendas, ¿no? Porque también eso de juntar a estos personajes debe de ser súper complicado. Y lo que decías hace un momento de Kenia, pues también yo creo que la gente de Kenia es muy complicado. O sea, más allá de las amistades, la gente de Kenia pone muchas condiciones para que un proyecto se concrete con ella. Entonces también ahí se puede estar cayendo las cosas,
1: pues sí,
8: por más.
1: Por ahí va más.
2: Oigan, bien. Y esta Dana sí me cae bien porque de repente se pone medio sangrona. Acuérdense que hace poquito cuando fue todo este pleito, la querían entrevistar y ella corrió y dijo, no me empujes, sí. no, como un poco intolerante. Ven como si las cosas se pueden arreglar y todo fluye bonito. Claro. Porque de repente siento que Dana como que es muy pro y pro mujer, pro esto, pro lo otro, muchas causas, pero luego un poco incongruente cuando hace unos actos de que como medio de prepotencia o de que no quiere nada, y así es una niña bonita, me cae bien, se para, promociona, platica y deja todo claro.
8: Que también es como muy temperamental, ¿no? Porque de repente justo eso es lo que sucede, que bien, de repente, cuando llega como muy ahorita de, okay, voy deprisa, pero voy contestando, está tranquilita. Los quiero. Pero hay otras veces en que no, y hasta la capucha, la gorra.
0: Oye, con permiso. Que nos permiso. Inviten un ensayo, ¿no? Dice que ya van a ensayar, ¿no? Mentiras son
1: sí. Pues, yo lo veo un poco raro, yo creo que no va a pasar, pero ojalá que sí. Tienes toda la razón, yo creo que Dana es así, pero ¿sabes cuál es aquí el tema que creo que está pasando? Hay mucha gente que está atacándolas y esto. Dana tiene una carrera internacional, sí, claro. Kenia tiene una carrera muy local. Sí. O sea, Kenia apenas va empezando, Dana lleva toda su vida haciendo esto.
0: Belinda igual.
1: Entonces, sí hay un tema ahí de fandom, y coincido con Roy, la empresa que maneja a Kenia Oz es la empresa que maneja Peso Pluma en Estados Unidos. Sí. La PR y la encargada de la comunicación está blindada. No hay forma de que le preguntes nada, no hay forma de que veas nada. Y el problema es que cuando llega al aeropuerto algo pues queda muy expuesta. Pues
0: qué triste.
1: Porque ¿no? todos los chismes están rondando. Uh-huh. Y eso es lo que sucede.
2: Sin embargo, había aprendido a hablar. La verdad es que Kenia Os de repente en las últimas entrevistas que dio en el aeropuerto lo hacía muy bien. E incluso decía, déjenme llegar casi a mi camioneta, lo cual era muy inteligente. Les doy 5 minutos y cuando ya venía la pregunta incómoda, huía. Entonces la verdad es que lo estaba haciendo bastante bien. Ahora yo no sé por qué, como tú dices, ya esto es cuestión del management, donde ellos tienen que ver las fechas, qué proyectos les conviene, qué no, porque pues también hay cosas en donde si quieren internacionalizar su carrera o hacer otras cosas, pues deciden renunciar a
1: proyectos. Bueno, vamos a un corte comercial y regresamos porque Juan Soler vuelve a enfrentar la polémica de una supuesta infidelidad junto con Paulina Mercado, y luego Isabela Camil sale al quite a defender a Sergio Mayer, su esposo, y tiene que ver lo que comentó de Natalia Subtil. Regresamos aquí a Todo para la Mujer.
0: Ahora sí, pues.

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8: Son las 12 con 14 minutos.
9: El gobierno municipal y el sistema DIF Nuevo Laredo inauguraron un tomógrafo de última generación en el Centro de Rehabilitación Integral.
10: Oigan, es un paso histórico que transforma el cuidado de la salud de nuestra ciudad en un acto de verdadera justicia social. Con la llegada de este equipo, el sistema DIF eleva su capacidad diagnóstica y oferta el servicio a muy bajo costo.
9: Informó Brenda Gutiérrez.

0: Maxine.
1: Maxine
0: está de vuelta.
2: Es el único que...
3: Regresamos completamente en vivo aquí a Todo para la Mujer. Y bueno, tiene que ver un poco lo que comenta Juan Soler y Paulina Mercado, porque bueno, hace unos meses salió un chisme supuestamente porque trabajaba Juan Soler con Claudia Lizaldi. Entonces, de repente a alguien se le ocurrió decir, oye, ahí hay una cercanía, una proximidad.
2: Estaban de gira.
3: Ajá, y se llevan muy bien. Pues Juan es una persona muy profesional, Claudia igual. Ahora, Juan con Paulina Mercado y Claudia estaba con Pedro Moctezuma, su pareja, su actual pareja. Cada uno está con sus parejas.
2: El tío de Frida Sofía.
3: Exacto, pero a mí me llama mucho la atención cómo se sigue entrando el tema cuando ya Paulina lo aclaró, como Juan Soler ya lo aclaró, pero dicen por ahí que a alguien supuestamente le consta. Yo creo que no.
2: Pues mira, Paulina Mercado dijo, yo no soy celosa, él nunca me ha dado motivos para ser celosa, y los van a ver seguir viendo próximamente en la gira, y no solo eso, a mí me da gusto, me llena de emoción que se vayan de gira juntos, porque nos llevamos bastante bien, y aquí no hay nada entre nosotros, entre ellos. Entonces, yo creo que, pues ya dejando claro todo esto, pues sí. Ya, ¿qué más da? ¿No?
3: Pues esto es lo que comentaron respecto a todos los rumores de la infidelidad, supuesta infidelidad.
4: Juan Soler y su pareja Paulina Mercado lamentaron que Alexis Ayala y Cintia Aparicio hayan dado por concluido su matrimonio.
5: Hijo, hay muchas parejas que se separan, hay muchas parejas que fracasan, tanto Paulina como yo ya tuvimos nuestros fracasos, y no hay una sola razón, no hay un solo motivo, hay parejas que tienen diferencias que son de índole, de la edad puede ser también, de índole social, de índole económico. Hay infinidad de motivos por los cuales una pareja puede seguir adelante o puede quebrarse. Alexis y Cintia, a quien queremos en lo personal, a ambos, nos dio mucho pesar, la verdad, la separación de ellos. No sé a qué atribuirlo. Alexis siempre conmigo fue muy claro, me dijo, no, de repente encontramos, nos vimos que teníamos diferentes caminos y ahí quedó, no, son temas que son aparte, son muy de la puerta para adentro y creo que el motivo real no lo vamos a conocer nunca y hay que respetar eso.
4: Paulina, por su parte, dejó una vez más en claro que fue mentira que Juan y Claudia Lizaldi hayan tenido un amorío secreto cuando trabajaron juntos en teatro.
6: No tengo nada que ver, ojalá que no se esté separando, me parece una gran mujer, una gran actriz, una gran conductora, y es mujer. Yo jamás te voy a hablar mal de una mujer, ¿no? Y no había nada que ver con Claudia y con Juan, son muy buenos amigos, me encanta que sean amigos y que sigan siendo amigos. Y pronto seguramente igual y se van de gira otra vez y me va a encantar. Vale la pena que los vayan a ver.
5: Sí, así es. Sí, la relación fue siempre de trabajo, fue una relación muy, muy... Pues la verdad, de muy profesional. Claudia es una mujer muy profesional, y también, bueno, y Pedro, yo quiero mucho a Pedro, al marido, lo quiero mucho, lo conozco hace más de 30 años, entonces, pues bueno, les deseo lo mejor. No sabía que estaban separando.
4: Para Grupo Fórmula, Berenice Ortiz.
3: Bueno, pues ahí está Juan Soler. Yo creo que no hay nada que aclarar. Se ven muy muy juntos, felices. Yo creo que no hay un tema. También Claudia Lizaldi, Roy, ya lo platicaron 20,000 veces. Claro. Pedro Moctezuma, fíjate, antes del chisme de Frida Sofía, es el chisme de, oye, sí es cierto que hay una relación entre tu pareja y Juan Soler. Pero
7: sí,
3: bueno.
7: Lo que pasa es que hay que además sacar carnita. Lo que sí hay que agradecer en esta ocasión es que no huyó Juan Soler, porque se acuerdan que la primera vez, cuando todo el mundo llegó a preguntarle,
2: bueno,
7: dejó a la pobre Paulina.
2: Bueno, pero es que le preguntaron otra cosa.
7: Bueno, sí, le preguntaron.
3: Le preguntaron Terian,
7: claro,
3: ¿no?
7: Ya andaba medio molestón, ¿no? Entonces, obviamente, pues se fue, ya se enojó con las preguntas, por lo menos ahora sí se detuvo. Incluso yo por ahí supe por gente del teatro, que no voy a decir quién, que ni siquiera se llevan tan también
2: ¿quién? Claudia
7: y Juan. O sea, que sí son buenos compañeros y todo, pero que ni siquiera son tan cercanos. Se van, sí, trabajan, nada. Hacen lo suyo y ya.
8: Es que la obra, ¿no?, se llama El amante infiel, acuérdense.
7: Sí, yo creo que también por eso, ¿no?
8: Pues, exactamente, de ahí sacan todo. Pues, bueno, y es buen elenco, ¿eh? Está Arlette Terán, está Mauricio Islas, está Juan Soler, Claudia Lizaldi. Creo que no sé si iba a estar Ingrid. Porque Ingrid iba a estar.
7: Ingrid Marx. Y además, luego estos títulos de las obras se prestan para que les preguntes. Pues la pobre Arlette Terán se fue a meter a esa obra y les recordamos otra vez
2: lo que hace. Sí.
7: Entonces, el tema se da para que les pregunten. Oye, ¿tú alguna vez has sido infiel? ¿Te han puesto el cuerno? Pues claro que ahí se dan todas.
8: Como
7: esas
8: la que
7: cosas.
8: Va a estrenar también a Roxana, amiga, date cuenta, ¿no?
7: Ah, claro.
8: Amiga,
7: claro,
3: date cuenta. Que la deben de, a mí me dijeron que la tienen que estar revelando en la granja VIP pronto.
7: ¿Qué?
3: A mí me dijeron. ¿En serio? ¿A Rox? A ver, yo les dije el otro día.
8: ¿A Rox Castellano?
3: Así, a ver,
7: déjame. Tú luego nos sueltas tus brujerías y no. Resulta que son ciertas.
3: Aquí los tengo en mis apuntes, déjame buscarlos por acá, aquí está. Ahí te van mis apuntes de los que faltarían por revelar en la granja VIP. Daniela Castro.
7: Ok.
3: Roxana sí. Castellanos.
7: Ok.
3: Polo Morín. Kimberly, la más graciosa ya la sacaron, ¿no?
7: Kimberly.
8: Ya. Daniela no va a estar.
7: Kimberly.
3: Y ya, o sea, hasta ahorita tengo otra lista, pero o esa deja que me la...
7: Más privadita, no saber, más privadita.
3: Yo creo que sí, Dani Castro. Pues imagínate, hay un buen contrato ahí. Pero bueno, al ratito que platiquemos de los reality, lo comentamos. Mientras tanto vamos con Isabela Camil, que fue a Madrid en una obra de teatro, acudió a un estreno. Uh-huh. Y también habló de esta situación que está viviendo Sergio Mayer y Natalia Subtil, esta pelea que tienen, bueno, que al final es de Sergio Mayer Mori,
7: claro.
3: Pero que le salpica a Sergio Mayer, claro. Y no pueden ver a su nieta, pues al final es su nieta Emila, y habla al respecto de esta separación que ya lleva varios meses.
4: Isabela Camil acudió al estreno de la obra Entre tú y yo, protagonizada por Xian Chong y Adrián Cue, y ahí comentó con gran orgullo que su hija Antonia Mayer desea crear su propia línea de vestidos de novia.
0: Pues me encanta que estés estudiando, está muy metida en sus cosas, quiere eventualmente hacer una línea de vestidos de novias.
1: ¡Wow!
0: Para novias, sí. Entonces, todo bordado a mano, con todo eso, pues mexicano, hermoso, ese trabajo a mano que siempre hacemos los mexicanos. Y pues muy contenta, digo, hay mucho, mucho que aprender para llegar a eso, pero me encanta que esté muy abocada a sus sueños.
9: ¿Y cómo te sientes, Isabela, de justo ver crecer a tus hijas, de que tarde o temprano dejan el hogar, inician su vida, ay, se separan de ustedes?
0: Pues es un proceso, difícil a veces, complejo, más bien no difícil, complejo para los padres, pero es parte, es la vida, así es la vida, ¿no? Entonces, ayudarlos a que se vayan con muchos valores, con muy preparados, con muchas herramientas y con muchas ganas de cumplir lo que ellos quieren.
8: Muy bien. ¿Tocó muy bien el famoso síndrome del nido vacío ahora que se
0: no,
8: fue?
0: No, porque sabía que iba a regresar, había okay. Una fecha de regreso. Siguen las dos en casa, muy contentas, ya me tocará que se vayan, pero por ahorita están en casa.
4: La esposa de Sergio Mayer lamentó que Natalia Subtil haya perdido al bebé que esperaba. Y dejó en claro que no han vuelto a tener comunicación con la pequeña Mila.
0: Nada, la abrazo fuerte. Creo que una pérdida para cualquier mamá es muy doloroso, no me imagino por lo que está pasando. Y pues bueno, a veces no entendemos las cosas de la vida, pero pues hay que aceptarlas y le mando mucho cariño.
8: ¿Tienes comunicación con ella?
0: No.
9: Gracias.
4: Para Grupo Fórmula, Berenice Ortiz.
3: Ahí está Isabela Camil, la verdad es que es una situación muy difícil. Ahora, Sergio Mayer nos dio aquí en exclusiva al programa, tenemos una entrevista que hicimos Lalo y yo, que él nos dijo que si la situación legal iba a continuar así, él tenía un as bajo la manga, que era una supuesta denuncia en contra de Natalia Subtil, porque saliendo cuentas, Natalia Subtil tuvo la relación con Sergio Mayer Mori cuando él era menor de edad. Y dijo Sergio, nunca nosotros intentamos boicotearla de ningún tipo ni nada, pero al final si ella quiere librar una batalla legal, pues ella cometió un supuesto delito. Entonces es algo grave. Y
2: lo cual tampoco se me hace tampoco que esté bien que la estén amenazando todo el tiempo con que haces algo y te vamos a llevar. Pues si lo vas a hacer, pues hay que hacerlo. Claro. Se debió haber hecho desde que ella quedó embarazada y en ese momento. Uh-huh. Ahora, bueno, pues sí ha habido demasiados conflictos por la manutención, por los gastos, por todo. Y entonces los abuelos que empezaron como a apoquinar ahí dinero, de repente se retiraron y fue que Natalia Subtil pues ya no les dejó ver a la niña y ahora es de lo que se quejan, lo cual tampoco me parece bien. Claro. Que finalmente se violentan los derechos del menor. Exacto. El menor tiene derecho a la convivencia con sus abuelos, con su papá, y bueno, pues tendrían que pensar en eso. Y sobre todo el juez deberá de pensar también que tiene derecho a la convivencia esta pequeñita.
7: Claro, sí. ¿Qué es lo que comentábamos esta semana cuando hablábamos del caso de la sobrina de Ofelia Medina con el de Café Tacuba? Que al final no sabemos los recovecos legales y las lagunas legales de cómo se arreglan, y que muchas veces los que pagan los platos rotos pues son los niños, ¿no? Claro. Y Isabela pues siempre muy prudente, incluso incluso se solidarizó con Natalia porque reveló recientemente que había tenido un aborto espontáneo de 5 semanas. Entonces, bueno, pues también situaciones
3: difíciles. Oye, pero ¿sabes qué tema se ha pasado por alto y que te acordarás tú, Liz? Aquí tuvimos en exclusiva al abogado de Isabela Camil porque todavía sigue la demanda en contra de Netflix por la serie de Luis Miguel. Recuérdate que ella está pidiendo el 40% de lo que se haya generado a nivel global de ganancias respecto al proyecto, y esa demanda sigue, no se ha acabado. Eso fue el año pasado. Acordémonos que aquí tuvimos en exclusiva al abogado, yo platiqué con él, y era un tema que ella no ha querido abordar, que era, para mí era más importante, pero sí, yo creo que voy a echarle un grito al abogado porque hay que ver cómo va ese caso. Al final la plataforma se está defendiendo, claro, pero a mí me consta, porque uno de los asesores periodísticos del proyecto es amigo mío, que todo esto fue supervisado por Luis Miguel, porque él me dijo, incluso yo la investigación periodística que hice, porque él viajó a Italia cuando estaba la época de La Oreja, toda se la entregué, y Luis Miguel es quien aprobó cada uno de los capítulos.
7: Claro, que hace bien también Isabela en pelear esto en este caso, porque la relación que se maneja en la serie es la más explotada, y fue, yo creo, que lo que más llamó la atención. Más allá de que se haya manejado su nombre real, recordemos lo que sucedió con Araceli Arámbula, que sí protege su nombre y que dice no se puede utilizar. Sí, había de dónde, pero a lo que voy es que hace bien en que si se explotó tanto su relación, pues cáiganle.
3: Perfecto. Vamos a un corte comercial y regresamos porque Nicola Porchela tiene que salir a defender a alguien y Emilio Osorio reacciona a unas fotografías íntimas que se filtraron. Vamos a ver.

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5: La presidenta municipal Carmen Lilia Cantú Rosas Villarreal destacó que el corredor económico tamaulipeco, firmado junto con la alcaldesa de Tampico, abrirá nuevas oportunidades para emprendedores, productores y empresas locales al conectar la fortaleza logística de la frontera con la infraestructura portuaria del sur del estado.
6: A partir de este acuerdo, las virtudes de ambas ciudades se suman, se fortalecen y se convierten en una sola. La frontera abraza al mar, y el mar abraza a la frontera. Esta conexión natural abre nuevas y extraordinarias posibilidades para la inversión, la proveeduría, la exportación y la generación de empleos de primer nivel.
5: Con esta alianza estratégica, ambos municipios impulsarán la atracción de inversiones, el fortalecimiento de las cadenas de valor y la apertura de nuevos mercados para consolidar a Tamaulipas como una de las plataformas económicas más competitivas del país. Informó Brenda Gutiérrez.
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2: Destaca la alcaldesa Carmen Lilia Cantú Rosas los trabajos en relación a la avenida Reforma, que no solamente quedan en dicha avenida, sino en todo el sector.
7: Para mí era muy importante, pero no es nada más la belleza y lo que vemos por fuera, sino todos los tramos que tiene que ver, que si ya trabajamos en esto, toda la 15 de septiembre, enseguida también del Campestre, que se hizo ahí unos trabajos también importantes para que llegue el agua y se almacene y pueda llegar a la planta, picar y hacer las aguas residuales. Todo esto les hago este resumen para que vean la importancia y que todo tramo tiene algo con que se coordina y con que llega. Todo esto, todo lo que hemos trabajado de los drenajes sanitarios y los pluviales tienen una continuación y una continuidad. Entonces, todo lo que también estamos trabajando por la calle Saltillo, por la calle Anáhuac, también tiene continuidad con estos grandes trabajos. Y bueno, gran parte y resultado de esto es que ustedes han sido testigos de que ya nos inundan todas estas calles, todas estas avenidas, que llueve y a las 2 horas ya volvió a la normalidad. Esto es parte del trabajo, parte de enfrentarte todos los días a lo que tiene una ciudad, y para mí era seguir con más de lo mismo o tomar el reto y hacer el cambio verdadero que siempre, del que siempre les hablé. Y estos son parte de los retos: o seguir en el conformismo, o seguir en mi burbuja, o dar el paso y continuar, y aún y con lo que nos quieran criticar. Pero para mí era bien importante trabajar, hacer trabajos de calidad, y esta es una parte de uno de muchos.
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2: También
8: también sea un acto valiente familiar, como que conlleva muchas cosas, ¿no? Creo que lo más padre es que mientras ves el personaje, bueno, al menos me pasó, que fue mucho de preguntarme en muchas cosas que a veces vemos cotidianamente y no nos preguntamos qué tal grave es, ¿no? O sea, no normalizar las cosas. Creo que está padre, no sé. Pero las escenas fueron interesantes y el proceso físico también creo que...
9: ¿Cuál fue eso?
8: Gracias. No es mío, es de César. César, que fue mi entrenador y ahorita es el amor de mi vida. Creo que evidentemente sabía yo desde el principio que leía el personaje que iba a generar todo esto alrededor, pero creo que también mi labor conforme a los proyectos que hago es siempre rescatar. Siempre tienen su lado quizás morboso, pero también tienen su lado, digamos, del valor que conlleva la historia. Entonces, prefiero enfocarme en eso, pues porque la neta, pues lo otro, ¿qué les voy a decir? ¿Qué les puedo decir que no hayan visto?
10: Es de familia, dice, es de familia.
8: Ay, Romina, te amo. Mi mamá dijo que... Nada, ella estuvo en el proceso del cuerpo. Entonces, me tenía hablándome una vez a la semana de que me decía de que, ¿cómo vas? ¿Y qué comes? ¿Y qué haces? No, haz esto. O sea, como que estaba muy, pues sí, como muy cerca de mí. Y fue muy emocionante cuando de pronto salió y cuando nos pasamos 2 horas y media después de que salió la serie hablando de los personajes y ella me decía qué sentía. Fue muy padre, la neta. Estuve muy involucrada.
11: Para Grupo Fórmula, Berenice Ortiz.
12: Bueno, ahí está Emilio Osorio, la verdad es que le está yendo bastante bien y creo que poco a poco después de esta telenovela que hizo con su papá, cuando eran los Aristemos, se acordarán que tenía él una pareja, era una pareja
13: gay
12: y que de hecho se causó sensación en su momento y creo que de ahí el único error que creo que Emilio Osorio ha cometido en su carrera es haber hecho a Vicente y Alejandro Fernández. Okay. En la serie de Vicente Fernández.
14: Porque no
12: Fernández.
14: Le quedaba y porque se notaba a leguas que había entrado, pues por.
12: Porque te acuerdas que era primero era Alejandro, era Alejandro en la serie de su papá de sí, Juan Osorio. Y entonces el Vicente era Pablo Montero. Y entonces de repente le hicieron otro personaje ahí, entonces estaba como raro, creo que es el único que no. Y acuérdense también que está en el otro padre Netflix, que es otro proyecto bastante importante y que creo que también de cierta forma le ha estado generando muchos fans porque es una temática completamente distinta, más melodramática. Entonces, pues ahí está.
13: Va muy bien.
14: Es muy trabajador, es muy trabajador.
13: Muy educado
14: muy
13: también, disciplinado, ¿no?
14: Muy educado.
13: Muy atento a la prensa.
14: Sí, sí. Sí, como que no se mete en rollos y cuando te tiene que contestar algo, pues te lo contesta. Muy diplomático, tampoco se mete en problemas, pero te lo contesta. ¿Sabes? Sí.
12: Buen chavo. Y no corre.
14: No sé, digamos que ahí sí es muy diferente a los papás que son tan escandalosos.
12: Sí,
14: ¿no?
12: Él es como muy medio, tienes razón, él está en el punto medio, porque incluso prudente. En los escándalos, sí, dice, bueno, a ver, muchachos, vamos a ver, cuando tronó con Leslie Gallardo, se acordarán también que él mismo salió y dijo, bueno, pasó esto,
14: claro.
12: Y creo que ahí él al final ha tenido lo mejor de los dos mundos, tanto de Juan Osorio, que es un poco reservado, como de Niurka, que es explosiva, ¿no?
13: Incluso con Carol Sevilla, ¿se acuerdan que era su novio cuando estaba en la casa de los famosos y que ni siquiera podía decir que decía que tenía novia, pero no decía quién era, porque evidentemente, pues, Carol no quería que se supiera. Entonces, es muy mesurado, bastante prudente, y creo que va muy bien.
12: Va muy bien. Oigan, y uno que se está metiendo en líos quizá ajenos es Nicola Porchela. Resulta que ya ven que hace unos días les mostramos aquí el video donde Aldo Rendón tira lo que parece ser un vapeador dentro del 24/7, que después oculta, pero que después dicen es que a lo mejor era otra cosa, pero el sentido común nos dice entonces para qué lo oculta, pero él asegura que eso no era marihuana, porque mucha gente está especulando, incluida Gala Montes, pero también, hablando de Gala, dicen
13: es que más bien yo creo que Gala fue la que inventó empezó el chisme.
14: Dijo, se me hace conocida.
12: Dijo, se me hace conocida la marca, pero fíjense que dicen que a Gala la vetaron porque Gala iba a ir a apoyar a esta argentina, ¿cómo se llama?
13: A Flor Viña.
12: Y que le cerraron la puerta porque dijeron, no, espérate, Gala es muy explosiva, no la vamos a traer a la gala. Y luego está Mariana Echeverría, entonces va a haber un lío. Entonces Nicola habla de si hay un veto real a Gala Montes, que Gala el otro día del aeropuerto, ¿te acuerdas, Liz? Que dijo que sí.
13: Que no la habían invitado, que ella quería ir a apoyar a Flor y entonces que no la dejaron y que entonces pues ya... que le decían que para después y decía, bueno, después yo tengo proyectos, yo tengo cosas, no es cuando ellos quieran, yo ya me voy. Entonces, pues también ella es complicada.
12: Es complicada, Gala. Pues a ver qué dijo Nicola.
11: Nicola Porchela sorprendió al llegar a Miembros al Aire con un ojo rojo, por lo que reveló que todo ha sido por estrés.
15: Fui a medir la presión. Creo que ese es el estrés, amigo. De verdad que ayer creo que lo dije en vivo, no sé, es raro, porque de verdad uno tiene todo me va bien, pero a veces, no sé, yo creo que también he estado muy preocupado porque he hecho muchas inversiones y te preocupa eso, y dices, si pierdo, entonces te entra todo eso, y creo que ha sido un par de semanas que he estado pensando en eso y estresándome, pero creo que lo debería tomar ya más tranquilo. Creo que también es momento de que yo retome mis terapias. Creo que los dejé por un tiempo, por trabajo, por todo, pero creo que ya es momento yo de retomar mis terapias. Pero tranquilo, la verdad que estoy agradecido. Estuve con mi hijo ahorita en Lima, ya está grande. Estuve con mi mamá, mi papá.
11: El peruano dijo si cree que Galamontes está vetada de las galas de la Casa de los Famosos México.
15: Sí, sí me han invitado, me invitaron a las pregalas, a las galas ya, de verdad. Yo personalmente también preferí también dar un pasito al costado, no me han invitado, pero pues yo también siempre fui claro con que cada temporada creo que tiene que haber nueva gente, tiene que salir nuevas personas, tiene que brillar los demás. Ya que yo siga yendo a las galas, yo ya estuve en la primera, puedo ir uno o dos días, pero ¿para qué? Ya es la historia, mi historia ya se contó, como diría mi querido Arad de la Torre, ya se contó.
9: Pero es que Gala no puede ir.
15: Ella dice, no, no sé, me encantaría. Yo creo que no. Pero debe estar bromeando, la verdad.
11: Y dijo estar seguro que el vapeador que introdujo a la casa Aldo Rendón no es de marihuana.
15: Yo personalmente, cada uno tiene un arreglo distinto. Primero entiendan, yo entré con mis pastillas, mis antidepresivos y mis ansiolíticos, porque yo los tenía que tomar. Cada persona está medicada y recetada diferente. Entonces no juzguen desde afuera, no saben lo que pasa. La casa de los famosos tiene la producción más grande que existe. ¿Tú crees que se le va a pasar algo? Por el amor de Dios. Hay cosas que no están permitidas de verdad. Por eso te digo, yo no creo que sea un médico de marihuana, que soy honesto.
11: Para Grupo Fórmula, Benicia Ortiz.
12: Bueno, pues ahí está Nicola defendiendo, bueno, el proyecto. Ahora él asegura. Asegurar se me hace un poco complicado porque a nadie nos consta.
14: Claro.
12: Más que a los que están en la producción y a Aldo.
14: Sí, sí, sí.
12: Pero bueno, pues ahí como quieras, una especulación es una de las cosas.
13: Mira, fíjate
12: raras
13: que ahora que vi este documental de Ninel Conde, no sé si ya tuve la oportunidad de verlo, él justamente hablaba del contrato y de lo que piden antes de entrar. Entonces yo creo que muchos que sí tienen como este...
16: Ansiedades,
13: cosas. Ajá, y que de repente necesitan fumar, entonces pues han pedido eso, pero como es una a televisión abierta y al público, sí tienen una zona especial para que no se vea.
14: Claro.
13: Cuando están fumando. Yo la verdad no creo que sea un vape de marihuana. Yo no creo, porque tendría otro tipo de comportamiento. O sea, yo sí creo que no.
12: No, yo pienso que no, porque a lo mejor es un vape normal.
13: Sí.
12: Porque además médicamente ayer Aldo Rendón está preocupando a todos porque se le ven los ojos amarillos, como si se llama ictericia. Y ese es un problema porque él en algún momento dijo que tiene un problema en el hígado.
14: Claro.
12: Entonces le dijeron, oye, ¿tú qué vas a tomar en la fiesta que soy en la noche? Y dijo, no, nada, no puedo, no me ves los ojos. Y ese es el problema de cuando seguramente mucha gente que nos está escuchando son doctores. Cuando tú ya tienes el pigmento amarillo, es que el problema del hígado es serio.
14: Correcto.
12: Estamos hablando de un tema hepático fuerte. Sí, entonces, sí, yo no creo que mientras por un lado tiene un problema hepático, por el otro lado esté fumando. No, pues no.
14: Sí, y además si tienes tanto problemas de salud como problemas emocionales o problemas mentales, y te vas a meter a un experimento como este, pues también tienes que ir con la debida medicación, porque si no la pasas muy mal. Son tantas semanas encerrado que tienes que proteger
16: eso. La casa sí saca lo peor de
12: ahora, ¿qué se llevarán ustedes a la casa? ¿Tú qué ya te llevarás?
14: Yo que no falte el café, porque ya ves que a cada rato se les acabe. Yo sí café.
12: En contrato, tu café.
14: En contrato, en contrato.
13: Yo creo que... Ay, no sé qué.
12: No, pediría. algo que te guste, que tú digas, yo voy a estar 4 meses ahí, pero yo necesito esto. En mi contrato es esto.
14: Vas a llegar a la final.
13: Yo creo que pediría como alguna pastilla, algún desinflamante o eso, que de repente me duelen como las muñecas. Ah, okay, okay. O cosas así.
12: ¿Tú así? Johnny.
16: Fíjate que no, yo sí. ¿Algo? Puedo. ¿No?
12: ¿Sí podrías aguantar?
16: Sí aguanto.
12: Dice, la cabina está diciendo que él dice llevar otra cosa, no lo podemos decir al aire.
14: ¿Qué? Tendrías que tener
12: una bebida que tomaba bello. José José, dicen, una que era favorita de José José.
14: Bueno,
12: de
14: menos.
12: Fíjate que yo al igual que él, yo creo que me llevaría esa bebida.
16: ¿Sí?
12: Sí, que va con agüita mineral y la bebida.
13: Pero eso se los dan los viernes.
12: No, pero yo creo que les han de dar pura marranilla, algo, no creo que les den fino.
14: Y que te pongan tu área especial para que no te vayas a poner loquis y ya.
13: Pero es que no, o sea, eso no está bien. Yo creo que no les puedes meter como vicios, alcohol, claro, y eso, porque eso tiene que ver con el temperamento, te cambia tus conductas, y no sería un juego.
16: Por sí estar encerrado con gente que no estás acostumbrado, en un lugar que no tienes tu cama, tu tancho, ya todo, todo claro. Eso ya de todos modos.
13: Y luego fuera
16: es
13: de fuerte. Sí,
16: no. Y luego cambiarte, que te digan, te trajimos alcohol, te trajimos eso, como que no siento que sea
13: si en una fiesta oportuno. Con tus amigos, luego te caen mal cuando se ponen borrachos.
12: Bueno, vamos a un corte mala comercial copa. Y regresamos aquí a Todo para la Mujer.
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18: Cuando un adolescente responde con enojo, desafía las reglas o parece discutir constantemente, es fácil que los padres entren en una lucha de poder. Sin embargo, detrás de esa actitud suele haber inseguridad, necesidad de independencia o emociones que todavía no sabe expresar de forma adecuada. Aunque el comportamiento deba corregirse, la forma de hacerlo hace toda la diferencia. Mantén límites claros y constantes. Habla con respeto y evita responder desde el impulso o la humillación. Escuchar no significa permitir faltas de respeto, sino comprender antes de intervenir. Los adolescentes necesitan adultos firmes, pacientes y emocionalmente estables que les enseñen a resolver conflictos sin agresión. Ejemplo, será la guía que les ayude a desarrollar autocontrol, responsabilidad y habilidades para construir relaciones más sanas dentro y fuera de casa.
17: Aprendamos juntos.
19: El primer animal en órbita espacial fue la perra Laika, lanzada por la Unión Soviética en 1957.
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20: Rubén Rocha Moya retomó su cargo como gobernador constitucional de Sinaloa y dijo hacerlo con la frente limpia y en alto. Afirmó que el FGR determinó que no existen elementos de prueba en su contra. Reiteró que es inocente de lo que calificó patrañas de la ultraderecha. Pemex informó que continúa con maniobras de sofocamiento y enfriamiento en la terminal de almacenamiento y servicios portuarios Pajaritos en Coatzacoalcos, Veracruz, luego de que una tormenta eléctrica provocara el incendio de un tanque el 19 de agosto. En 5 operativos, fuerzas federales y estatales de Chiapas detuvieron a 8 personas vinculadas a grupos delictivos, dio a conocer el secretario de Seguridad, Omar García Harfuch. Destacó a Roberto Jeremías N. y Cristian Emanuel Cadenudo o Coca, quienes cuentan con orden de aprehensión y extradición de Guatemala. Informó Amy Arriaga. 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

0: Maxine está de vuelta.
1: Regresamos completamente en vivo aquí a Todo para la Mujer. Y bueno, pues gracias por estar sintonizándonos a través de la señal del 103.3. Tenga mucha paciencia porque la zona aquí poniente de la Ciudad de México, estoy viendo en las noticias que está un poco pesadita y es viernes. Pero bueno, mientras tanto vamos a tratar de aligerar su camino. Y fíjense que Ana Chocchetti habló de este tema, pues que se especuló sobre su salud, que habían dicho que tenía una recaída por un tumor, cosa muy delicada. Y bueno, incluso pues toda la gente que son amigos de ella, que han convivido, se alertaron de qué está pasando. Y bueno, pues ella nos da una entrevista para aclararnos qué fue lo que realmente pasó y si es bien y si es real que tiene un tumor.
2: Ana Chocchetti, quien hace un año tuviera un problema de salud, desmintió que haya sido por un supuesto tumor y pidió a la prensa tener un poco más de objetividad y no dejarse llevar por chismes y rumores que aparecen en las redes sociales.
3: A mí me gustaría saber de dónde salió todo eso. Sí es cierto, yo tuve un asunto que atender, pero nadie nunca llegó a preguntármelo de frente. Todo mundo se hizo un como una historia que empezaron a repetir. Y a mí me parece una falta grave de respeto, no solamente para mí, sino para el público que los escucha, que escucha y que cree en los medios. Yo creo que hay que ser responsables en la forma en la que cada vez que tenemos un micrófono enfrente o que tenemos la posibilidad de enfrentarnos a las cámaras, al tener la palabra pública, creo que hay que tener muchísima responsabilidad, sobre todo cuando se trata de un tema delicado, ¿no? En mi caso, sí, tuve una situación que atender que la verdad no me parece que sea necesario ni siquiera decirla en público ni nada. Mi molestia, que repito, si es que se le puede llamar así, es que la gente crea que puede decir cualquier cosa de cualquiera sin que lo puedan corroborar, sin que ni siquiera tengan la responsabilidad o la ética profesional de poder corroborar la información con la persona de quien está siendo objeto esa información. Y yo creo que el camino de mentir, de engañar, de exagerar, de decir irresponsablemente cualquier cosa, es un perder-perder para todos, porque al rato nadie nos va a creer, ni a ustedes ni a nosotros.
2: Para Grupo Fórmula, Benicia Ortiz.
1: No, pues ahí está Ana Chocchetti. La verdad es que es complicado cuando se especula de un tema como la salud, porque al final quien no sabe dice, oye, espérate, ¿qué está pasando? Porque siempre se asocia el tumor con el cáncer. Entonces, sí. Ana, creo que hace muy bien en dejar muy clara esta situación de
4: pero pues sigue trabajando, lo está demostrando en el teatro, ahí sigue, busca la mano de marido, ya tuve, ya tiene
1: un rato,
4: una
1: ¿verdad?
4: Temporada sí, grandísima. Sí.
5: Y también creo que se alargó un poco este tema sobre la salud, porque en su momento ella no lo aclaró. Esto fue en junio del año pasado, cuando estaba en una obra y de repente se empezó a sentir mal en el acto, la llevan al hospital, se especuló todo esto y ella dice, luego les aclaró que fue y nunca lo aclaró. Entonces, de repente ella se molesta cuando le preguntan por la salud, hasta que ya empieza a hablarle un poco más. Creo que más bien fue eso, como que se alargó el rollo de no decir, no es nada grave.
4: Claro.
1: Sí, exactamente. Sí. Oigan, por cierto, vamos a platicar de Brenda Bezares, que estuvo el otro día con Mayito, que resulta que se van a ir a grabar una película a Barcelona, pero fíjate, aguantó también, van a cumplir 20 y tantos años de casados, si no mal recuerdo.
4: 24 creo.
1: 24 creo que lo van a celebrar, pero Brenda, pues ahí estaba al pie del cañón. Ya ven que mucho tiempo también la estuvieron criticando en redes sociales, sobre todo después de La Casa de los Famosos, que no dejaba a Mayito ni respirar, que iba Mayito a un show y Brenda iba al lado. Bueno, pues es que son esposos y al final su dinámica es digamos, eso. Diferente. Ellos quieren claro. estar siempre juntos, pero lo cierto es que dentro de todo, pues hay que reconocerle que Brenda ha aguantado vara, porque aguantar a Mayito no debe de ser fácil.
5: Y ella misma lo ha dicho, ¿no? Que también en la época de los programas con Paco Stanley era muy complicada todo ese rollo de la fama, y ella estuvo ahí al pie del cañón. 20 y tantos años después, creo que es una muestra de un matrimonio sólido, con sus altas y sus bajas, porque siempre es así, pero ella ha estado ahí. Se le puede criticar o no, es su dinámica de
4: Es que también hizo música y dijo que iba a hacer música con Mayito. que ya iban a hacer algo juntos. Ya me imaginaba como Carmela y Rafael.
1: ¿Se acuerdan? Sí, yo me las imaginaba.
0: Y se acuerdan que después ya le andaban diciendo Doña Florinda, porque en las conferencias de prensa, después de la Casa de los Famosos, sí, sí, no la de él, ella no dejaba hablar al marido, no,
1: ya todo le daba contestaba su pellizco, a ella. Su pellizco.
0: Y entonces decían que ya quería figurar más que el propio Mayito. Entonces, bueno, pues.
4: Luego ella también empezó a facturar, iba que a inauguraciones, que a eventos, que todo eso. Sí. O sea, ella también estaba haciendo ya su carrera.
0: Le gusta el show.
1: Sí, le sí, gusta sí, el sí, show. Pues es que acuérdate que ellos eran muy famosos en multimedios en Monterrey, sí, claro. Tenían un programa, entonces les iba bien, y son de estas cuatro celebridades que representan a todo Monterrey: Pato Zambrano, Poncho de Nigris, Carelli y Mayito, y Chavana, son cinco.
4: Chavana.
1: Y creo que ahí se está colando el perro Guarumo, Oscar Burgos, sí. Es, también se está colando como la sexta personalidad. Y es como un es como un Bollywood.
0: La tracalosa de...
1: No, pero, no, pero como allá. Que de los que están allá como que fuertes. Son más fuertes. O sea, Edwin es como más... Edwin lo conocen en toda la República, la pero música. Tú llegas a Monterrey y está Pato Zambrano y bueno, es como si llegara el Papa. Ay, lo ven no, en los lugares, casi, casi. Acuérdate que el Pato Zambrano rescató a un señor con un cincho, ¿te acuerdas?
5: Sí, claro.
1: Que le metió un cinturón o algo cuando estaba. Pero bueno, vamos a ver qué nos comentó Brenda Bezares.
6: Lía Bezares sigue disfrutando de fama y popularidad, pues ahora Mario Bezares se irá a España a grabar una serie. Ahí platicamos con Brenda, quien nos comentó que ella también grabará su nuevo material discográfico en el antiguo continente.
7: No, vamos a trabajar, yo en la música y él en va a hacer una película por allá. Yo me voy a terminar el último disco que tengo pendiente y él va a hacerla, voy a aprovechar.
6: Oye, ¿por qué eligieron, coincidió o ya se dio con una vez que él va a la película, dijiste voy a buscar estudio por allá o cómo?
7: No, lo que pasa es que él iba y dije, pues ya que estoy por allá para acompañarte porque yo tengo que quedarme a hacer el disco aquí, pues me lo hago allá y busqué algo por allá.
6: ¿Y qué tal? ¿Cómo ves las casas grabadoras de allá?
7: Pues apenas las voy a conocer, espero que bien. Vamos a estar tanto en Madrid como en Bilbao.
6: ¿Cuánto tiempo van a estar por allá?
7: Un mes y cachito.
6: Ah, oye, súper bien.
7: Sí, un larguito, pero ahí vamos, sí.
6: Cuéntanos un poco sobre el género, la música.
7: Pues mira, ahorita termino dos canciones que tengo pendiente con esta disquera para hacer otro disco completamente independiente, pero la idea es ver compositores allá, es escuchar otros sonidos, es ver otro tipo de productores, siempre en la misma línea porque yo hago electropop, pero pues con otros productores, ¿no?
6: Oye, presentarte ahí con todo esto, entonces.
7: Sí.
6: ¿Para cuándo estará listo este disco y todo?
7: No, pues hasta el año que entra. Hasta el año que entra, sí.
6: ¿Temas de quién?
7: Algunos míos, algunos de otros compositores, pero ahí vamos. Ajá.
6: Muchas gracias. Oye, nada más la película de Mario.
7: La película, creo que se llama Guerra de Suegros, algo así. Él es... No te puedo platicar mucho porque no sé, pero ya sabrás. Ahorita va a estrenar una serie ya en VIX también, que se llama Hotel Todo Incluido. Ya se estrena, entonces también anda muy ocupado el hombre.
6: Para Grupo Fórmula, informó Marco Antonio Silva.
1: Bueno, ahí está Brenda Bezares, ojalá que le vaya muy bien con su proyecto musical. Y bueno, también Mario Bezares, que estábamos platicando justo que es de estos ganadores de la Casa de los Famosos que causó sensación. ¿Te acordarás esa final donde entra Paul Stanley, donde lo disculpa, donde se aclara todo el tema y la pelea que tuvieron durante muchos años? Pero Mario es el único que no ha capitalizado todo el éxito que tuvo, porque esa fue la casa, yo creo, con mayor, o la final de la casa con mayor rating de las cuatro temporadas que va.
0: Y fue un buen momento. Acuérdate que después entrevistamos a Paul y él decía que finalmente todo esto lo había hecho por su hija. ¿Por qué? Porque él no quería vivir con todo ese resentimiento que había cargado la familia durante todo este tiempo, y con eso, con ese pesar de que él fue el que puso a mi papá para que se muriera, él, una vez aclarado, sacó todo, lloraron, y hoy creo que no son los grandes amigos, creo que ni siquiera se han vuelto a hablar ni a ver, pero yo creo que finalmente él dejó la carga de eso que venía cargando, claro. y ya cerró un ciclo.
1: Y yo creo también que Mario lo que tendría que hacer es otra estrategia, porque pues Mario al final lo que ha hecho es que pues se medio confrontó con Adrián Marcelo y compró como muchos pleitos que no eran de él, y a la mera hora creo que tuvo que haberse enfocado en lo que sí deja, ¿no? Que era trabajar con su cara, porque además hay que recordar que Mario se quedó pobre porque los 4 millones se los dio a Brenda. Mario no ganó nada.
4: Se los regaló.
1: Mario le entregó el maletín con los 4 millones de pesos a su esposa, se los obsequió, entonces pues no ganó nada.
5: Sí.
4: Salió luego, luego a trabajar. ¿Se acuerdan que estuvo la señora presidenta y ahorita está en divorcio? Ahorita está en divorcio. Y luego creo que tuvo una gira, ¿no? Ahí, por el interior de la República, él con, sí, con algo que hacía de espectáculo. De
1: que con la señora no le fue también.
5: Correcto.
0: Sí, es que lo que pasa es que acuérdate que quisieron meter como este team a la de la Torre,
1: Brillit Bozzo,
0: y como que ya después ya no.
5: Pues no, como que faltó ese capitalizar, ¿no? Al final también hablamos de la parte generacional. Mayito no pertenece a esta generación de redes, de estar como monetizando. Como que se fue más a la parte que él sabe hacer de la obra de teatro, los proyectos clásicos, probablemente tal vez por ahí. Y luego ir y venir, porque también si quieres hacer carrera o darle continuidad, pues no hay como estar aquí en la ciudad tiempo completo. Se fue a Monterrey, va bien. Entonces creo que también.
0: Ahora, justo creo que eso es lo que la gente quiere ver en la Casa de los Famosos. Esto, o sea, esa confrontación que hubo de Paul Stanley con Mayito, pues la verdad es que todo mundo sí nos atrapó en la televisión porque queríamos saber qué iba a pasar, cómo iba a ser su reacción, y eso es lo que le está faltando a esta casa, que no tiene ese picorcito, no tiene pues nada, como que todos están muy cuidados de la funa, no quieren nada, todos, ay sí, te quiero mucho, te pero amo. Por dentro te odio, entonces... Exacto. Necesitan como empezar a meter personajes o esas dinámicas para que muevan la casa y metan
1: tensión.
0: Es correcto.
1: Yo creo que tienen que verlo. Más adelante vamos a platicar de la Casa de los Famosos porque hicimos un estudio de los momentos más históricos, importantes que ha habido. Lamentablemente no hay ninguno de esta nueva temporada, 4 semanas. Todavía. Entonces vamos a un corte comercial, regresamos aquí a Todo para la Mujer.

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5: Son las 12:59.
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0: Pues regresamos completamente en vivo aquí a Todo para la Mujer y para toda la gente que se está conectando a través de la señal de Telefórmula. Le damos la más cordial bienvenida a este su programa Todo para la Mujer. Hay que recordarles que el programa inicia a las 11 de la mañana en el 103.3, pero bueno, pues estamos arrancando nuestra hora de televisión. Y en esta mesa de información esta mañana está Roy Ramírez, está Liz López, Johnny Tonatiuh, que nos va a hablar del teatro más adelante. Sí. Y soy Ernesto Buitrón, a nombre de Maxine Goodsay, que se encuentra de vacaciones, Max, pero ya va a regresar. Y fíjense que mañana es cumpleaños de Max, así que le vamos a dar una felicitación hasta donde estás, Max, porque está aquí cerca. Mañana es su cumpleaños y yo creo que la comida será el lunes o el martes, ¿no?
1: Hay que ver.
0: Que la habían pospuesto, claro. Pero bueno, le mandamos un fuerte abrazo a Max, que se le está pasando bien. Ya nos contará el lunes cómo se la pasó en el bosque donde anda. Okay. Porque ya nos dijo que estaba allá.
1: Bosque de la China.
0: Entonces, bueno, felicidades, Max, que se cumplan muchos años más. Y también no se despegue, porque a lo largo de estas semanas iremos anunciando las sorpresas que tendremos para el aniversario del programa. Porque así como lo hicimos el año pasado, el programa va a ser completamente transmitido en vivo en un foro, creo que está por aquí cerca. Estamos, ya se los confirmaremos. Foro Chapultepec ya está confirmado. Y bueno, pues usted que nos está viendo o escuchando va a poder estar ahí con nosotros. Va a estar Max, va a estar todo el equipo, va a haber grandes celebridades.
1: Vamos a regalar muchas cosas.
0: Música, cosas. Entonces, bueno,
1: muchas sorpresas, amigo.
2: Me encanta porque tenemos oportunidad de ver a nuestros radioescuchas frente a frente y que nos digan qué les gusta y qué no les gusta del programa, tomarnos fotografías con ellos. La verdad es que es un momento increíble compartir con todos los que nos ven y nos escuchan ahí en casita, en el tráfico.
1: Agasajarnos y consentirlos. Por eso el año pasado les dimos muchas sorpresas y os llevamos al teatro a muchos.
0: Pues ahí está, entonces le mandamos un fuerte abrazo, Max. Felicidades, feliz cumpleaños, pásala muy bien. Y bueno, pues ya el pastel te lo guardamos.
1: Te queremos.
2: Abrazos.
0: Y las
2: lo
0: costillas.
2: Mejor de la vida sí. Para ti, Max.
0: Creo que mucha salud. A su restaurante favorito, al de su periquito Sergio Gabriel.
1: Claro.
0: Ahí pidió. Entonces, bueno, oigan, vamos a arrancar porque ayer Ernesto D'Alessio pues estrenó formalmente en Mentidrax esta obra de teatro que es como una como un universo paralelo de mentiras.
1: Así es.
0: Que Mentiras hoy en la noche le da un homenaje
1: importantísimo
0: a Prisma.
1: 700 representaciones ya.
0: Qué fuerte, ¿ah?
1: De esta nueva producción.
0: Ajá. Pues no vamos a estar ahí, pero mientras tanto Ernesto D'Alessio habló con la prensa, mientras su hermano Jorge escapaba para no pues comentar nada de su nuevo romance. Vamos a ver qué nos dijo.
1: Huyó.
3: Ernesto D'Alessio debutó en el musical Mentidrax y compartió su gran emoción en ser el único Emanuel que canta la canción Leona Dormida y le rindió, con varios guiños, un homenaje a su mamá, Lupita.
4: Y el final pues es un momento muy especial porque es de los Emanueles que hay el día de hoy. Claro que se canta Leona Dormida, pero soy el único que pues prácticamente emula a mi mamá, me transforme, me hago drag y soy mi madre, literalmente. Obviamente yo hice algunos, a mi madre la tengo estudiada.
1: Clarísimo. Oye, ya te vio
4: la
1: así.
4: La voz la puedo hacer. Si de por sí mi voz normal es muy parecida a la de ella, pues obviamente aquí sí hice un trabajo de intentar hacer sobre todo los fraseos igual que ella y regalarles un poquito de el hombro y plantarme, porque mi madre es una mujer que expresaba mucho con sus manos.
3: Ernesto agradeció que le pidió a su hermano Jorge que apadrinara este debut y aseguró que lo ve muy contento con su nueva novia, quien vive en Las Vegas y con quien hizo un FaceTime.
4: Hice un FaceTime con ella.
1: Okay.
4: Está muy feliz, Jorge. Parece un adolescente, ¿no?
1: Gracias.
4: Es Manuel cuando sale.
3: Jorge llegó hasta el Teatro Aldama y prefirió dar la cara. Aseguró que aún no piensa en boda y explicó una vez más por qué decidieron al lado de la hermana de Anaí dejar por la paz su relación.
5: Y está perdonado, somos buenos amigos y yo le deseo todo lo mejor, como les dije. Les dije la otra vez si ella se enamora de alguien, ese tipo se va a llevar a la mejor mujer del mundo. Es una reina.
1: ¿Eso, Jorge?
5: Sí, por supuesto que sí. Por supuesto que sí, sí.
1: Digo, porque sé que ella celebra que tú estás ahora enamorado.
5: Yo sé.
1: No sé si tú.
5: No, yo estoy. Yo, por supuesto, porque te voy a decir que si no hablas desde el ego, esa es la realidad. O sea, porque nuestro amor se transformó. Ya no había amor de pareja. Sí, en ese convivio.

0: tener un amor de amigos. Sí. Pero si hablas de... ahí es el ego.
1: Para Grupo Fórmula, Eddie Gutiérrez.
2: Oye, hay que corregir algo ahí, ¿no? No se escapó Jorge Alessio, sí estaba ahí.
3: Dije, ¿cómo? Si yo vi la entrevista. Lo dio en el intermedio. Lo que pasa es que no pasó por la alfombra, ajá, pero claro. Sí en el intermedio salió, como ya iba a empezar la obra, ya iba tarde y en el intermedio atendió a la prensa. Y justo habla de esto, de que él, pues, muy así dijo que ya está empezando una relación, que si queremos conocer a su nueva pareja, que vayamos a Las Vegas y allá no la presenta. Y, pues, en una parte él dice, yo fui el que falló, yo ya lo tengo que trabajar, pero tampoco te puedes castigar todo el tiempo por los errores que cometes. Claro. La cosa es mejorar y claro, no volverlo a cometer.
4: Oigan, déjenme hacer un paréntesis. Ahí Ernesto D'Alessio, cuando canta la canción de Leona Dormida, que sale ya caracterizado, uh-huh, es idéntico a Lupita D'Alessio de wow, cuando salía haciendo estas noches de los shows de El Patio, de todo esto. Claro. Era idéntico, así como se peinaba de cabello lacio y cortito. Es mira, idéntico a su
2: Lalito,
4: mamá.
2: Tenemos imágenes de Lalito ayer. Mira, vamos a escucharlo.
4: Ahí está, mira.

0: Ay, no, está fuera. A ver, vamos a verlo, vamos a escucharlo otra vez como desde el inicio.
1: Sí, a ver si lo pueden acercar,
0: Ah, exacto.
2: Como está que de pronto el color de la voz sí es muy similar al de su mamá.
1: Y te digo así al aspecto, todo lo ves de lejos y es Lupita.
2: Y es que aparte para esa obra tienes que tener talento sí o sí, porque la verdad es que todos cantan realmente espectacular.
3: Sí, y además como que este cambio fue intencional porque ustedes se acuerdan que ya había dado una función como para público, donde sale todavía con la otra peluca, la roja, que es como la, digamos, la personificación como más común. Pero entonces ahorita ya sale relamidito, como dice.
0: Sí, ya sale
3: Jonathan caracterizado. Como si fuera Lupita.
0: Oye, pero fíjate, estábamos recordando que en el concierto de Auditorio Nacional que dio Lupita D'Alessio, pues la mitad del show lo cantó su hijo. O sea, yo creo que está en el mejor momento vocal y artístico Ernesto. Acuérdense que también te acuerdas que fuimos al estreno del musical de Juan Gabriel, Ni tú ni yo. Que uno de los números pues más importantes, aparte del de Santa Ella, era el de Ernesto D'Alessio.
3: Claro.
0: Y creo que de cierta forma qué lujo tenerlo en Mentidrax, porque Alex Gobo lo elige bien. Está padre, acuérdense que cuando existía el Mentiras original, el que tenía Morris Gilbert, siempre ese Manuel tenía que ser un gancho, porque al final es un personaje que con el que corre toda la historia, pero el que tiene que salir en momentos clave. Y aquí creo que está muy bien aterrizado.
1: La verdad, sí, muy bien.
0: Oigan, fíjense que otra de las que habló ahora al respecto, después de lo que nos declaró Ninel Conde aquí en el programa, de que también fue pues defraudada por Larry Ramos, fue la Guzmán Liz.
2: Así es, pues recordemos que Ninel Conde se casó con Larry Ramos, y Larry Ramos hacía como este tipo de negocios piramidales en donde te decía, mira, a ver, deposítame $100, mira, ya va creciendo tu inversión, ya tienes 1,000, ya tienes esto, métele más, y entonces la gente pues se daba la tarea, confiaba, invertía, y de repente se daban cuenta que era una estafa. Obviamente todas estas personas se unieron para denunciarlo, a él lo aprendió y se escapó de la cárcel, y evidentemente pues Alejandra Guzmán pues fue una de las personas estafadas, y que ha hablado muy mal de Ninel Conde porque ha dicho que pues se ha gastado todo ese dinero en sus cirugías y en todo esto. La volvimos a agarrar ahora que salió el documental de Ninel Conde. Ella habla de todo esto y dice que a ella también la estafaron, y que incluso ella había estado embarazada de Larry, perdió un bebé y que se iba a quedar embarazada, bueno, más bien dijo, engañada, robada y además embarazada, pero pues desafortunadamente este bebé no se dio.
0: Creo que alcanza a entrar el baile de Alejandra Guzmán, vamos a escucharla.
4: ¿Amerita estas declaraciones que dio Ninel Conde en un...
5: No me importa, mi amor.
4: Puede ir ahí enojo con su dinero.
5: Que sea feliz, ya. Voy a Juárez, a Querétaro. Voy a hacer las arenas muy bien, gracias. Y más, más.
6: Aquí ya la pueden pasar, señor.
4: Gracias,
0: Ale. Oye, ahí está. Veo en esa imagen que la parte de la seguridad del aeropuerto se fue contra un compañero, ¿no? Ahí se le fue encima contra...
2: Más bien la seguridad sí se va en contra de las cámaras.
0: Pero es que también
2: qué
0: gachos, o sea, pues, tampoco es como que les estés...
3: Sí, sí, estás haciendo.
0: Entiendo que es una zona no puedes grabar, pero no es fácil, lo avientas. Claro. Están como los de Cristian Castro el otro día que lo agarramos el día de su graduación. Llegan y nos aventaron, nos empujaron, y de verdad uno se cayó porque se fue de filo. Y le digo, oye, te ves mal empujando a la prensa porque Cristian está contestando.
3: Sí, no saben manejar.
0: Tu trabajo es cuidarlo, pero nadie le está metiendo un cuchillo, solamente estamos preguntándolo. Pero bueno, ahí está Alejandra Guzmán hablando, y sí hay todavía rivalidad con Ninel Conde. Pero mientras tanto, vamos a un corte comercial y regresamos aquí a Todo Panamá.

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11: Es la 1:15.
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0: Y bueno, en esta mesa de información le recordamos a toda la gente que nos está viendo a través de la señal de Telefórmula y del 103.3, que está Roy Ramírez. Hola. Está Liz López, la madrina, y Jonathan Donatiuh. Más adelante vamos a platicar un poquito de teatro y les tengo esa exclusiva de esta gran estrella del teatro musical que va a estar aquí en México, que llega la próxima semana. Pero mientras tanto vamos a leer sus comentarios que nos hacen el favor de hacernos a través del chat de YouTube, que aquí los vemos todos los que estamos sentados. Mira, vamos a iniciar con saludos desde Ciudad de Zahualcóyotl de Georgina Ferrer. Saludos, Ernesto. Qué bueno que está Liz López, dice Pilar.
1: Ah, mira.
0: Buenos días. ¿Cómo se llama? ¿Qué sudadera trae Jonathan Tonatiuh que se ve muy buena? Que me la regale.
1: Ah, de burbujas.
2: ¿Que dónde la conseguiste?
1: Les
2: cuento.
1: Cuenta.
3: Espérense tantito, les voy a decir.
1: De hacer, chicos.
3: Marcela Flores, qué flojera todos. Faltó Maxine. Claro que faltó Maxine.
2: La reina. Es la titular, siempre falta.
3: Ya ven, oigan, échenle ganas. Están como los de la casa, quejándose de la casa de los famosos.
2: Vamos a hacer una dinámica de palabras bonitas.
3: Despierten, tomen café.
0: Posicionamientos. Oigan, felicidades a Max, dice Jackie Torres. Podría decir que compraron la sudadera de la Odisea Burbujas. Jonathan las mandó a hacer, a ver si se van a las redes de Jonathan Tonatiuh y entonces van a poder ver que nos diga.
3: Ya rífala, Johnny.
2: Y traes tu botón y toda la cosa.
0: A ver, me están diciendo que la vamos a rifar para el aniversario.
3: Sí, rífala.
1: Ya ahora me disfrazé de mimoso.
2: Déjame, le tomo.
0: Es que Jonathan más adelante está ahorita caracterizado como Odisea Burbujas.
3: Ay, qué bonito.
0: Traes mimoso ratón, ¿no? Mimoso ratón.
3: Yo opino que rifes ese outfit.
1: ¿Completo?
2: Hubieras estado así desde el principio.
1: Una cosa que traigo de cuando yo tenía 5 años de edad. No, menos, como
2: pero,
1: 4.
2: No como 10.
3: Ay, qué bonito.
0: Ah, mira, ese me lo vas a regalar a mí.
1: Ay, ¿cómo crees? Es parte de mi infancia.
0: Sí, aquí está Jonathan. Hoy viene de Mimoso Ratón. Váyanse a la señal de YouTube.
2: Así quédate. Así
0: redes
2: quédate.
0: De Max.
1: Así me voy a quedar.
0: Un ratito
1: quedar.
0: Subimos fotos de Jonathan. Ahora vas a regalar.
3: Sí,
0: vas a
3: regala.
0: Kids, ¿no? Allá, en el aniversario de que traes.
1: Bueno, voy a regalar una sudadera. Está bien.
0: Ahí está, sudadera.
3: Sí, ya está.
2: ¿Y la gorra también la mandaste a hacer o esta la compraste?
3: ¿Pero a quién? A ver, ¿qué tienen que hacer?
1: Más adelante hacemos, ¿no? Por ser el aniversario. A ese mismo día ahí en vivo, ¿qué les parece?
0: En vivo, vale. Okay,
1: va. Para ahí que está. El público que vaya tenga la oportunidad de llevarse.
0: Y ya lo acompañas ahí con unos boletos de teatro.
1: Claro, por supuesto.
0: Perfecto, ya lo saben. Oigan, vámonos a la casa de los famosos. A ver, ponga mucha atención. Junta urgente en Televisa Antier. El programa, aunque mucha gente está diciendo que tiene el mismo rating y que no se encuentra, digamos, en una debacle, en la parte del contenido ha sido duramente criticado. Vamos para 4 semanas y esta junta que se dio en Televisa es porque pues se están viendo cómo arreglarlo, que está completamente descompuesto, por lo menos para el público no ha llamado muchísimo la atención. ¿Qué fue lo que supuestamente sucedió? Bueno, hay 2 showrunners, uno de ellos Pali Alonso, la otra showrunner y que es la productora Rosa María Noguerón. Y aquí el tema es que parece haber una discrepancia de ideas o de lo que hacia dónde se está llevando el reality, mientras por un lado Televisa quiere que Rosa María Noguerón tome como las riendas completas del contenido, por otro lado Endemol dice que Pali Alonso, quien ha sido el showrunner desde que inició el show, es quien tiene que tenerlas, y el problema es que mientras uno dice verde, el otro dice sí es verde, pero sale siendo amarillo. Entonces este tipo de cosas están alertando y hubo una campaña, porque ayer se dio, yo me enteré, que hay una campaña en la que se está buscando promover el programa como de lugar en todos los espacios en vivo de Televisa, publicidad a todo lo que da, y hay que promover todo lo que está pasando porque sí se les está cayendo, sobre todo la audiencia y sobre todo lo que es la casa en redes sociales, que es la principal estrategia de publicidad que tiene la casa, que el contenido te encuentre. No hay un contenido bueno. Sé que también no están muy contentos con el desempeño de Yair, porque lo que ha hecho Yair es: hay una pelea por acá, va y media la pelea y calma la pelea. Hay otra pelea por acá, va y calma la pelea. Y entonces ya no hay un conflicto como tal dentro de la casa. Y cosa que nos vendría a confirmar por qué Galilea tuvo que salir en el show a decir: hay un tema de contenido, ustedes no están generando. Que desde mi óptica y la de muchas personas es: estoy criticando que nos está saliendo mal en vivo a la producción. Que creo que fue una decisión completamente errónea. Pero bueno, ese es el tema que hay. Televisa sí de verdad tiene alerta roja porque son 4 semanas y en 4 semanas inicia el reality de Azteca, ¿eh? La granja VIP.
2: Que sí, claro. Creo que sí, también tiene que ver con cómo pones justo estos ingredientes en la olla, porque no están cuajando, ¿no? Tanto la parte de los showrunners como en este caso el talento que no les está generando el contenido que ellos hubieran esperado desde el principio no termina de cuajar. Estas dinámicas como la de ayer en la que los ponen a pelear de una manera forzada, porque es, a ver, te vamos a poner las palabritas verdes y las palabritas rojas, tú escoge una, escoge la otra, a ver a quién alabas, a quién le echas y peleense entre ustedes, pero pierden mucho tiempo en televisión haciendo eso, entonces como que no encuentran cómo hacer que estos despierten.
3: Ahora, es que justo acabas de darle, ellos son los que están adentro de la casa, sin embargo, la producción es quien tiene la responsabilidad de poner estas dinámicas para que ellos hagan. Uh-huh. ¿Y qué pasa? No hay dinámicas, los tienen todo el día sin hacer nada, todo el día pues están aburridísimos, platicando tonterías entre ellos, que no termina ni de conjuntarse, ni de hacer. Yo me acuerdo que de repente en algunas otras casas les ponían que hacer que una canción, que una obra, que los tenía todo el día activos. Entonces ellos tampoco quieren echar a perder su imagen y le tienen mucho miedo a la funa. Ahora, por ejemplo, en situaciones así como del cine o como esas notitas que de repente arman para el programa, tampoco están siendo pues chistosas ni divertidas, no tienen contenido, entonces justo la producción es la que los tiene que
1: falta polémica, ¿no? Yo creo que falta polémica entre
3: ellos.
1: Pero
3: no siempre es polémica, a veces tienen que ser cosas divertidas, entretenidas.
2: Y lo que decías tú, Ernesto, que también la extensión del programa son las redes sociales, entonces obviamente están los que ven el 24/7, los que solo ven las galas, los que solo ven el programa, los que solo ven los domingos, pero lo que va a repartiendo el programa es a lo largo de las redes sociales, que es donde la gente comenta, se involucra, se pelea, ajá, los fandoms. Eso es lo que está faltando.
1: Bueno, yo creo que ahorita ya que se hicieron pareja ese Pérez y Flor, yo creo que van a dar ahí algo.
3: Ojalá. Fueron inteligentes. Ellos fíjate, ese Pérez me ha gustado mucho y cómo ha sabido mover sus fichas. Exacto. Y el juego. ¿Qué dijo? Me están diciendo que soy aburrido. Estábamos tú entre que sí, que no. Ahora sí, decimos que sí, pues para dar algo, ¿no? Entonces, ellos por lo menos, como ya les gustó ver la pareja, yo creo que se van a salvar.
1: Y ayer estaba viendo que ya se les va a acabar la comida, que les tocaba una rebanada de jamón a cada uno, ¿no? Entonces también eso puede ocasionar, la verdad, conflictos muy fuertes. Pero fíjate,
0: la dinámica de ayer, hablando de Roy, la gente que vio la gala, la dinámica estuvo mal planteada. A ver, ¿quieres que públicamente los mismos participantes digan a quién odian, quién es doble cara, eso? Yo hubiera metido a todos en el jardín, claro, hubiera agarrado las etiquetas y hubiera puesto de frente uno, a ver, tú estás diciendo, Brianda, para ti, ¿quién es el traidor? Y tú vas y se lo pegas en un velcro, claro, en un traje con velcro a quien consideres. Porque la dinámica incluso está mal. ¿Qué haces? Metes y hay muñecos. Ajá. Entonces, eso nada más lo vimos nosotros. Sí. Y cuando tú entrabas y veías tu muñeco ahí, decías, bueno, sí, dicen que soy un traidor, dicen que soy un doble cara. Pero ¿quién lo dice? Claro. No terminó de cuajar. O sea, realmente hay un conflicto, pero como no tenemos temas virales de estos días, vamos a revivir los temas virales de otras casas que realmente causaron furor. Vamos con este primer clip.
3: Para darles una idea de lo que
0: pleito,
3: tienen que hacer.
0: Posicionamiento épico de la casa de los famosos. Yo creo que el posicionamiento más duro de la historia de la casa es este.
4: Cuando quiero contar una historia de Chabelo, tú tienes una mejor. Tú no necesitas ganar la casa de los famosos México. Tienes un estilo de vida opulento. Tus historias normalmente se sitúan en Europa o en destinos muy difíciles de acceder para un mexicano que gana, yo creo, a la semana lo que tú ganas en 12 horas. Tu única necesidad es solventar un crédito fiscal. México necesita figuras públicas que estén en sintonía con la gente de Iztapalapa, de Neza, de Catepec. Gente que camine Tepito y le estreche la mano. Tu única necesidad de momento es remodelar una cancha de tenis, mi querido Arad de la Torre.
5: Es muy fácil decir que a veces los artistas no tenemos problemas. No te voy a estar enseñando mis estados de cuenta, ni mucho menos. Tengo una carrera que me ha dado mucho. He abrazado a la gente de Iztapalapa, a la de Catepec, la he acariciado con Pancho López. No cacareo lo que hago. También los artistas que estamos según tú arriba, también pasamos por momentos complicados. Si yo estoy al día sin expectativas, no tengo la necesidad.
4: Todo mi respeto, Arad.
5: Gracias, señor.
0: Yo creo que el posicionamiento más épico de la historia de la casa. Ahora, jamás le falta el respeto a Adriana Arad. nunca lo agrede físicamente. Así dentro es. De las reglas de la casa es únicamente un buen discurso con sus propios claro. argumentos.
2: No agredí. Sí, sí.
0: Y eso es al final un tema que, funable o no, jamás está rompiendo una regla, ni incluso social, claro. Porque no hay groserías, no hay nada.
2: Incluso, dice sus cosas, incluso como ese ejemplo, el de Arad también con Torpecillo, con
0: Ricardo Peralta,
2: ¿no? También con lo dice, búscate otra historia porque esa ya se contó, no eres Wendy, ¿no? O sea, recordando
3: Francis
2: este tipo
3: Picasso,
2: de...
3: Épica.
0: Ahora, ¿quieren ver algo épico?
2: Sí, por favor.
0: A ver, vamos a ver esto épico. La batalla más épica de la historia de la Casa de los Famosos, Laura Cecilia Bozzo Rotondo, vamos a ver. Ah.
6: Tú a mí no me vas a decir señora de edad. Porque me estás discriminando.
3: ¿Qué molesto?
6: ¿Okay?
3: ¿Qué molesto?
6: No
3: pasión.
6: Me ha robado marido de nadie. Como tú. Tremenda. Vieja tu madre. ¿Ok? A mí no me vas a decir vieja.
7: Ya, Laura.
6: ¿Ok? Háblate al cuarto donde debes estar.
7: ¿Pero cuál es el problema?
6: Que se va ya. Y tú deja de mirarme con esa cara.
7: ¿Por qué? ¿Qué
6: porque todos conmigo? Sabemos
7: que... A mí no me hablas así. A mí no me hablas así, Laura. Porque mira. Yo no tengo... No he hablado ni cinco minutos contigo. A mí no me hablas así.
6: En primer lugar...
7: No, señora.
6: Yo no tengo nada que hablar contigo.
7: Eso, entonces no me...
6: Entonces retírate de acá.
7: No te dirijas a mí entonces.
6: No me dirijo a ti.
0: Pleito de relevos australianos. Esto sucedió en la Casa de los Famosos Telemundo, ¿eh?
2: Claro.
0: Sí. Empieza Laura Bozzo atacando a Natalia Alcocer, habitante ya de la Granja VIP México, okay. O aguas ahí, y luego como Natalia se baja de la bronca, pues entra otra de las habitantes de la Granja VIP, Ivonne Montero, que ya sí, vivieron sí. una ajá. batalla épica. Entonces, esta fue la más épica. Nos va a agarrar el corte comercial, pero regresando les vamos a mostrar momentos, como dice Liz, historias de vida, historias de amor, que no hemos visto en la cuarta temporada de La Casa. Vamos a un corte y regresamos.

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3: La presidenta municipal Carmelilia Canturrosas impulsa infraestructura educativa con la construcción de una techumbre en el CBT 137, con una inversión superior a los 6.550.000 pesos.
4: Continuaremos caminando de la mano con todos y cada uno de ustedes, escuchando atentamente sus ideas y apoyando sus metas. Esta techumbre, que sé que está dándole un excelente uso, que para mí y para todos los que trabajamos en el gobierno municipal, es muy grato saber que estamos cambiándoles la vida a nuestros estudiantes. Sabemos que la verdadera transformación de nuestra ciudad nace de esos grandes sueños que cultivan todos los días en estas aulas.
3: Además, se ampliaron aulas en el CAET del CBT 234, con una inversión cercana a los 4 millones de pesos, fortaleciendo la inclusión educativa y mejorando las condiciones para estudiantes y docentes. Informó Brenda Gutiérrez.
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2: Lo que resta del mes continúa el gobierno de Nuevo Laredo expidiendo certificados médicos gratuitos. Esto informó Liliana Arjona Barocio, secretaria de Bienestar Social.
5: Bien, que están disponibles para todo mundo que necesite un certificado médico para poder inscribirse a la escuela. Estamos de lunes a viernes de 8 a 3 y media en las clínicas, en las 12 clínicas que tienen servicio médico. Los requisitos son, pues, que se presente el niño para una valoración, los van a pesar, los van a medir, que sepan su tipo de sangre y se les extiende totalmente sin costo este certificado médico, que es para muchas instituciones un requisito indispensable y que representa un gran ahorro para muchas madres, muchos padres de familia, porque esto a veces es el costo de una consulta médica, que a veces es de 500, a veces hasta 1,000 pesos. Entonces, a que aprovechen la ciudadanía, que se acerque. Sí está muy concurrido, pero que tengan paciencia, siempre se van a atender. Hemos tenido a veces hasta por día 200 certificados que se extienden. Entonces, también agradecemos a la ciudadanía la confianza que tienen para acercarse a nuestras clínicas a recibir este certificado. Inicien las clases. Sí, tenemos aproximadamente, en lo que va de que regresamos de vacaciones, 300 certificados expedidos para todo aquel que necesite un certificado médico. Correcto, y si no está en buenas condiciones, que el menor tiene alguna condición médica, se escribe, se identifica y se pone las recomendaciones para el inicio de clases. Por ejemplo, en los niños que tienen alguna deficiencia visual o auditiva, se les hace la recomendación a las maestras.
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6: Encontraron si tomaron un café o algo, pero Laura Bozzo sabe hacer show.
7: Así es.
6: Ivonne Montero es una gran actriz. Natalia Alcocer a lo mejor sí se enganchó, pero la bronca entre Ivonne y Laura seguro fue actuada, pero muy bien actuada.
8: Sí. Muy bien llevada.
9: No, que acá, en esta casa lo que hicieron fue, vamos a fingir una pelea. O sea, no se quieren pelear de verdad porque tienen demasiado miedo a la funa. Creo que van a salir funadas por eso.
6: Por eso.
9: Por no hacer. Oye, mira. Espérame, dos segundos, nada más dice Luz CHB, dice: ustedes lo que quieren es humillarse y agresiones. Creo que no todo se trata de agresiones ni de humillaciones. Acuérdate, recordemos otro momento épico. ¿Con quién?
6: Con Gomita. Con Gomita. Este es nuestro momento romántico para que vean que no todo es pelea. Vamos a ver a Gomita en un momento romántico de la... Fue la segunda, ¿no? La segunda casa. Sí, la segunda, la segunda. Vamos a verlo.
7: ¡Jota! Mi suerte estaba echada, ya lo sé.
8: Amigo, déjame decirte algo. Déjame, pongo allá, pásate para allá.
10: Suéltame tu esposo.
8: Amigo. Amigo, yo lo di todo.
10: Mira, me queda claro, carnala, pero a ver. En la vida, güey, no siempre se puede tener lo que se quiere, güey.
8: Pero por eso trabajo mucho.
10: Saliendo le regalas unos tenis, Dios. ¿De cuánto? ¿25 mil?
8: Ya me cansé.
10: ¿25 mil? ¿O cuánto estás dispuesto? ¿Cuál es tu tope?
8: Ya no voy a dar dinero. Ya me cansé.
6: Ahí está el maestro Adrián Marcelo. ¿Cómo le dice a Gomita? ¿Cuánto estás dispuesta a pagarle a Agustín por su amor? $25,000 pesos. Y Gomita le dice: para eso trabajo. Ese momento fue divertido.
11: Ay, qué divertido.
6: Qué divertido.
11: Que también desató muchos memes.
9: Sí, Gomita lloraba amargamente porque Agustín no le hacía caso y de repente pues estaba besándose con Gala Montes y ella pues le rompió el corazón. Sí, entonces, no todos son agresiones, hay este tipo de momentos donde pues muestran la vulnerabilidad de ellos, ahí claro. Dan contenido y dan show, que es lo que la gente quiere.
11: Sí, o como el resulta y resalta de Wendy, o como, o sea, tienen todo para que ahorita una Cynthia Clitbo estuviera armando la telenovela, les estuviera haciendo como alguna cosa.
12: Una villanía, una villanía.
11: El que les pone a hacer ejercicio, sí, que enseñen cuerpo, o sea, tienen para hacerlo.
6: Pero no se animan. Ahora, no se animan. Mariana Ochoa, consentida de todo el público, aunque digan que no, ya está soltando sus primeras lágrimas. Ella también es actriz. A ver si se salva esta semana.
9: Pero que mucha gente dijo, ay, qué bueno, cuando pusieron a ver quién regresaba de las dos, pues querían que Mariana regresara porque era como la villana, pero no regresó a hacer nada. No, o sea,
6: pues yo
9: la
6: creo que está guardando. Pero no te
9: puedes guardar en la casa.
6: A ver, vamos a escucharla.
13: Tenía que ser, eso lo sé. Y a veces nos quitan algo porque... porque viene algo mejor, pero a veces duele mucho. Me choca llorar.
6: Ay, Mariana. Mariana va a ganar la casa de los famosos. Aquí se lo adelantamos.
9: Claro
11: que ¿tú crees?
6: Claro que va a ganar la casa de los famosos.
11: ¿Tú crees?
9: Cero.
6: Y por cierto, ¿qué está pasando? Como no hay redes, momentos virales de la casa a casa, quien está trabajando muy bien sus redes sociales es Ernesto Laguardia. Así como ven, un señor de 50 años que no sabe usar redes sociales se rodeó de gente que sí. Y hay memes como este divertidos donde pues él mismo se burla o su equipo se burla de lo que está haciendo ahí. Vamos a verlo porque hicieron una parodia de Shrek.
12: Ahí está.
6: Está los personajes, el burro es Jair, está Flor Viña también.
9: Es que está Shrek en una cena también con varios personajes y entonces hacen como que fuera la cena de ayer de los nominados.
6: De los nominados, ahí está Shrek, S.C. Pérez, Ernesto Laguardia es el rey enojón. Y ahí está la reina Cynthia Clitbo.
11: Y esa es la muestra de que tienes que tener gente que te respalde también en la parte de redes, donde capten estos momentos, donde se burlen de ellos mismos, porque es lo que... Total. O sea, podríamos confiar, claro, Ernesto Laguardia, galán de telenovelas, primer actor, lo que sea, pero si no tienen este tipo de interacciones con la gente, los van a olvidar.
6: Y se burla, ¿eh? Se de las redes. No, Ernesto no las ha visto. Al rato que salga y las vea.
12: Ay, se va a encantar.
11: Seguro sabe. Hagan.
9: ¿No? Y por ejemplo, lo que decíamos, que si en la gala estaba Mariana Echeverría, pues a mí sí me hubiera gustado ver llegar o entrar al foro a Gala Montes. Si de repente está medio
12: aburridón
9: en la casa, pues por lo menos que en las galas se ponga interesante con los panelistas.
12: Ay,
9: o sea,
12: yo creo que sí va a ir.
9: Pues sí, pues le tiene que dar ahí como un poquito de jiribilla.
6: Pues sí, ahí está la jiribilla. Oigan, por cierto, esta nota se los conté ayer, esta se las puedo confirmar el día de hoy. A ver, pongan mucha atención. ¿Se acuerdan que hay una guerra de sonoras?
12: Sí.
6: Una guerra interminable de muchas décadas de sonoras. Bueno, la Internacional Sonora Santanera y la Sonora Santanera de Carlos Colorado libran una nueva batalla. trasciende, y yo me enteré hace unos días, de que esta semana que viene habrá una reunión, porque todo apunta que la Internacional Sonora Santanera ahora sí perdería de forma definitiva el nombre, o sea, esta marca, y tendría que utilizar la Internacional, que es una marca que ellos ya han hecho. Pero lo que validaría el tema de que la Sonora Santanera de Carlos Colorado sí es dueña legítima del nombre, al ser de la viuda de Carlos Colorado. Pero el problema no es este. El problema es que la Internacional Sonora Santanera, hasta el día de hoy, porque todavía no reciben el documento en el INPI, tiene un concierto programado. Este concierto programado, y les voy a decir qué figuras tienen, es un concierto donde va a estar gente como Angélica María, Angélica Vale, Lucía Méndez. Va a estar Yair, también va a estar por ahí. Y la situación se agrava porque, como yo me enteré que esta reunión va a ser la próxima semana, en la próxima semana se va, el INPI le va a tener que decir a la Sonora Santanera de la marca le pertenece a otro, y va a estar presente una persona del Auditorio Nacional, porque el auditorio no podría estar promocionando un nombre que estaba ya en litigio y que ya no les pertenece. Es un tema demasiado complicado de marcas. Cumbia Pedregal, Lucía Méndez, Alberto Vázquez, Piwi, Angélica María, Angélica Vale. Entonces están involucrados en este show que todavía no se lleva a cabo y que de verdad están alarmados porque, pues, al final ha sido un tema de marcas de sí, ¿no?
11: Claro.
6: Y yo creo que la verdad en este momento es demasiado complicado porque ya pasó una vez. Te acordarás, el productor Sergio Gabriel tenía un show con la Internacional Sonora Santanera y Paquita la del Barrio. Cuando se viene abajo la primera vez el nombre, para evitar demandas o algo, Sergio Gabriel tiene que contratar a la Sonora Santanera de Carlos Colorado, quitar a la Internacional y meter a esta Sonora, que es la dueña del nombre, a cantar con Paquita. Y el público confundido, sí, para evitar, sí, una demanda.
9: Muy terrible. Mal. Yo pediría que le quitaran el nombre a los dos y que cada uno le rehiciera con un propio nombre. El sol sale para todos, los dos.
12: Así es.
9: Tienen mucho que ofrecerle al público y deberían dejar de pelear.
6: Sí, nosotros nos enteramos, es una información que nos enteramos por una fuente. Ahora, el show, bueno, pues está marcado 11 de octubre. No sabemos si se lleva a cabo o no, pero bueno, mientras tanto, esta reunión la próxima semana va a ser clave para que se decida qué sucede, porque pues aquí hay dos temas: o se presenta o se quita esa publicidad y se manda a rebrandear toda la publicidad en la ciudad, o el show algo le pasa o entra la otra Sonora. No lo sabemos, tendrá que hablarse con el Auditorio Nacional, pero lo cierto sí es que el lío, pues continúa. Tratamos de buscar a la parte de a la RP de la Sonora Internacional Sonora Santanera.
12: ¿No?
6: No. También busqué a la Sonora Santanera de Carlos Colorado. Ellos no están en posibilidades de hablar, pero la fuente que nos lo dijo es una fuente fidedigna y esa reunión es clave porque viene este concierto.
11: Y que seguramente este es uno de esos temas legales que vamos a seguir hablando porque llevan muchísimo tiempo. Ustedes se acordarán como cuando lo de Cantinflas, 25 años, todos peleados y ni siquiera lo está disfrutando ninguno de los que se estaba peleando.
6: Nadie.
11: ¿No? Eso es uno. Pero bueno, lo que tú decías es muy importante porque en estas confusiones la única Internacional Sonora Santanera se avala con el INPI, con el Instituto Mexicano de la Propiedad Industrial, para hablar de que ellos tienen el registro de la marca. Y la de Carlos Colorado se va con Indautor, que dicen yo tengo la propiedad intelectual, ¿no? Entonces, es ahí donde lo legal se está encontrando con que sí, tú eres dueño del nombre, pero tú eres dueño de la marca, y entonces esto va a ser larguísimo.
9: Es como que a mí me dio permiso mi mamá y a mí me dio permiso mi papá.
11: Justo.
12: Entonces, cada quien tiene pruebas, ¿no? Yo he hecho otros discos, a mí con esos artistas, los artistas no saben con quién irse, o sea, como hay una
9: cada confusión. Uno se fue como con una autoridad, claro, que también tiene,
12: sí,
9: esa
6: pues validez.
9: Pues validez.
11: Sí. Y que cada uno se rige sobre distintas leyes, ¿no?
6: Exactamente. Así no es. Estamos a favor de nadie y estamos mostrando las dos partes. Vamos a seguir buscando a la Internacional Sonora Santanera, pero les digo, esta información que me llegó es completamente verificada. Esa reunión se va a llevar a cabo, ese documento va a existir. Y aquí la situación es, deja tú la bronca entre ellos. Puede existir la guerra eterna. El problema es los empresarios, porque mientras tanto un empresario dice, a ver, yo contraté esto, yo ya gasté en publicidad.
9: Claro. Y se están pisoteando entre ellos. Y no solo entre ellos, además, entre la gente, que es lo peor, porque si tú ya compraste
12: público,
9: un boleto,
12: afectado es el público.
9: Se están llevando entre las patas al público de ambas Sonoras. Entonces creo que esto ya
6: de
9: tiene
6: ambas,
9: que parar,
6: claro,
9: porque entonces ya la gente dice, mejor no consumo Sonora, claro, consumo otra cosa.
6: Pues sí, mientras tanto vamos a ir a un corte comercial. Regresamos, ya viene Jonathan con la nota de teatro, cine, y les digo qué famosa figura del teatro internacional va a venir a México la próxima semana.

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6: Cuando eres periodista, así te conviertas en reina de España, no dejas de serlo. Leticia Ortiz Rocasolano, además del seguimiento a actos de la corona, también tiene tiempo para darse sus escapadas, como cualquier pareja, y salir con su esposo el rey al cine. Así, madrileños se han sorprendido al verlos como unos más disfrutando de una peli. El director José Corbacho ha revelado que hace un año la reina asistió a la proyección de su documental En un lugar de la mente. Al término, el también actor dijo, si alguien tiene una pregunta, y una mujer levantó la mano. Y resultó ser la reina Leticia. Hizo una crítica muy puntual del documental y después le reveló al director Corbacho que a ella le hubiera gustado ser crítica de cine, y con esa capacidad de análisis que tiene Leticia, no dudamos, lo haría muy bien.
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8: El presidente de Irán, Masoud Pezeshkian, afirmó que ha llegado el momento de terminar la guerra con Estados Unidos ahora que su país se encuentra en una posición de fuerza y dignidad y que el mundo entero reconoce su victoria, y reiteró que si llegaran a atacar, no se rendirán ni caerán ante la intimidación. El titular del Ministerio de Justicia, Akin Gurlek, solicitó a la Interpol una orden de arresto internacional contra el primer ministro israelí, Benjamín Netanyahu, y otros altos cargos de su gobierno, con el objetivo de lograr su captura por presuntos delitos de genocidio, crímenes de lesa humanidad y torturas cometidos en la Franja de Gaza. La Asociación Unificada de Guardias Civiles confirmó el primer caso de sarna entre los agentes desplegados en Ceuta para la contención y el traslado de migrantes. Ante esto, la asociación reclamó una evaluación de los riesgos, equipos de protección, medios adecuados de higiene y un protocolo ante posibles exposiciones. Informó Diana Cruz. 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
9: Amigos de Maxine Goodside, en esta ocasión me fui con Burbujas a un ochentoso show donde recordamos la nostalgia de las canciones, de las aventuras, de todo lo que pasaban estos personajes, lo que nos enseñaban y aprendíamos con ellos a través de las canciones, a los planetas, a viajar por mundos fantásticos donde vivíamos las historias.
10: Amigos de Maxine Goodside, me encuentro aquí con mi querida Cositas.
11: Aquí estoy emocionadísima. Aquí lo vemos. Vemos a muchos papás que ahora traen a sus niños y se emocionan muchísimo recordando las canciones, estas aventuras y toda la magia que Burbujas nos presentó. Y
10: que regrese Burbujas. Ay, que regrese Cositas. Imaginación, imaginación en el espacio. Oye, de Cositas.
9: Y no podía faltar el Ecoloco, queriéndonos ensuciar, contaminándonos, pero los personajes lograron bañarlo. Se le entregó a Burbujas el micrófono de oro.
12: Los 47 años de llevar alegría a los niños. Un espectáculo que harían falta muchos más, pero qué bueno que se conserve Odisea Burbuja, y para nosotros es un honor, de parte de la Asociación Nacional de Locutores de México, de todos los locutores del país, traerles nuestro máximo galardón, que es el micrófono de oro.
13: Por una trayectoria de 47 años que convirtió la fantasía en aprendizaje y la televisión en un espacio para soñar.
14: Es una odisea, hijitos, cada día que pasa es una odisea. Sigan siendo niños, diviértanse, sueñen en grande, nunca pierdan
9: el... Y Burbujas me tenía una sorpresa.
15: Mañanitas a Tonatiuh, por favor.
9: Después de 45 años volvería a tener mi fiesta con Burbujas.
16: Es significativo para mí porque... porque estas fotos reflejan el amor de mi madre y de mi abuela, donde una vez conocimos al señor Rigo Tobar, y Rigo Tobar me conoció muy chiquito y le dijo: mi mamá busca buena piñata de mimoso, porque yo tenía ese mimoso que lo encontré y que la verdad, pues a mí siempre estaba conmigo mimoso en todos lados y me acompañaba. Yo quería una piñata de mimoso, entonces Rigo me hizo el favor de regalarme la fiesta de cumpleaños, de traer a todos los de Burbuja, y ahí están las imágenes. Y la verdad es que hoy en día pues ya no está ni mi abuelita ni mi mamá, se fue hace muy poco, mi abuelita va a cumplir un año, mi mamá se fue muy joven, de 50 años, pero me enseñó mucho los valores, me enseñó el sobre todo ser mejor persona día a día. Agradecerle y no perder esa inocencia que debemos de tener todos y creer en los sueños, creer que siempre seamos niños, recordar y valorar mucho a todos los que tienen a sus mamás, a sus abuelitas, que los cuiden, que cada día les abracen, no se vayan sin decirles un te amo, porque no saben qué día puede cambiar la vida. Así que gracias, Odisea Burbujas, por estos 47 años y también por hacerme un niño muy feliz y por estar aquí, toda la gente que amo y que quiero aquí estar y que es mi familia.
17: Bueno, ahí está el show de Odisea Burbujas, que de cuántos años se
18: tardaron. Estaba súper emocionado.
19: Tardaron mucho, sí, pues imagínate, a los 2 años tuve esa fiesta y gracias a mi mamá, Rigo Tobar.
18: Por eso no quieres regalar
19: tus padres. Quiero regalarse esto, no, sí, era muy especial para mí.
17: Aquí está su primer mimoso ratón de Johnny. ¿Cuántos años tiene este juguete? ¿30, 40 años? 45
20: años. Estaba súper bien cuidado.
19: Lo lavé.
17: Está muy bien cuidado para tener 50 años este juguete. Es como para el museo del juguete, tienes toda la razón, Ro. Está ahí en la en la avenida Querétaro.
19: No, sí, está en la Roma. En la Roma, en la Doctores.
17: Pues podemos regalarlo al Museo del Juguete.
20: No, pues si se sube con el dueño, dice.
18: Se sigue durmiendo.
19: Hablando del teatro, hay que decir que Fantasma de la Ópera está hasta el 20 de septiembre y tú tienes una.
17: 20 de septiembre, última función del Fantasma de la Ópera. Y sé que ayer estuve en una comida y me dijeron que Andrew Lloyd Webber viene la próxima semana.
19: Así es.
17: A ver el Fantasma de la Ópera.
19: Viene a ver el Fantasma de la Ópera.
17: Viene quien me lo contó, está invitado y me dije, pues autoinvítame a mí también. Porque viene a ver la puesta en escena, que porque de todas las que se han puesto, esta le ha parecido fascinante,
19: sí,
17: por cómo se resuelve el candelabro, por la emotividad, los efectos
20: sí,
17: y las voces.
18: Claudio Carrera, espero que nos invites, porque somos super fans de Fantasma de la Ópera.
19: Pero está agotado todo, por eso abrieron hasta el 20 de septiembre.
20: Wow. Andrew Lloyd Webber, la verdad es que es uno de los genios creativos más importantes en el teatro musical. Él inventó Cats para su ex esposa Sarah Brightman, entonces la verdad, increíble.
19: Sí, la verdad.
17: Pues ahí está, a mí me dijeron, yo estaba en una comida y me dijeron: no, ¿ya tú te gusta el Fantasma? Fuiste hace un día. Le dije: ah, sí. Bueno, viene Andrew Lloyd Webber, ya me invitaron, es la próxima semana. No sé qué día, eso sí, tengo que verificar. Le dije: pues consígueme un boleto, aunque sea hasta atrás, para llevarme mi póster. Y que me lo firme.
18: Claro.
17: Es una gran experiencia de teatro. Salve, fíjense, tienen que irse a ver el Fantasma.
19: Tenemos portillas, vamos a ver por redes, ¿te parece? Para que el público sepa las
20: dos. Sí.
17: Perfecto. Oigan, tenemos cine.
20: Sí, rapidísimo. Hoy, tú tuviste la oportunidad también de verla, La Noche del Demonio. La verdad es que es una saga importantísima. Platicamos con Lee Shay, que está regresando a esta saga que es tan importante y tan interesante. Y también tenemos otra película con Jason Statham que es de acción 100%, y pues aquí está la nota para que la veamos. Ya es fin de y te traemos las recomendaciones de qué ver en el cine. Para asustarte, no te puedes perder La Noche del Demonio, Están entre nosotros, que tiene el gran regreso de Lynn Shane en su icónico papel de Elise Rainer. Además, para quienes les gusta la acción en todas las salas, podrán ver Código Venganza, que tiene a uno de los máximos héroes de acción en su elenco, Jason Statham. En esta ocasión, Jason regresa en el papel de Cole Reed, que es un ex soldado de las fuerzas especiales, a quien le sucede que su jefe multimillonario muere frente a él y las autoridades lo culpan del crimen de forma injusta. El actor aseguró que ya no se pone nervioso cuando estrena una película, más bien intenta hacerlo todo bien y cumplirle a su personaje.
21: No
22: realmente ya no me pongo nervioso, nunca más. Ya he hecho esto muchos años y entonces los nervios que siento son de los buenos. No dejo que me consuman, es más bien el deseo de hacer algo bien. Más bien quieres que las cosas salgan bien y correctas. Quieres que las artes marciales que hacemos sean de primer nivel y trato de poner la barra un poco más alta de lo que hice la última vez. La adrenalina siempre está hasta arriba, pero no diría que son nervios.
21: Adrenaline is always a little bit high, but I wouldn't say it's really nervous.
20: En su más reciente entrega, La Noche del Demonio Están Entre Nosotros regresa a sus raíces sobrenaturales y ofrece la gran sorpresa de que Lynn Shade vuelve en su icónico papel de Elisa Rainer. Ella compartió que esta es una de las sagas más importantes de terror y que se convirtió en algo muy divertido de hacer.
0: It was fun.
1: Fue muy divertido. Realmente puedo decir que filmar fue un momento muy poderoso como actriz, porque no tenía idea de qué iba a hacer. Fue usar mi imaginación para crear algo que sabía que iba a afectar a todos los que veían la película.
20: Para Grupo Fórmula, Eddie Gutiérrez.
17: Ahí está Eddie, terrorífica. Fíjate, sí. He visto La Noche del Demonio en todas las entregas. Ah. Me parece que no existe la saga sin la señora Lynn Shade.
20: Sí,
17: no
20: la verdad.
17: Existe.
20: No, es
17: y de
20: ella.
17: Hecho, muy bien acomodado de que entonces, como ya la mataron la pasada.
20: Exacto.
17: Ya tuvo que revivir en fantasmas.
20: Así es. Ah, exacto.
17: Pero tienen que ver cómo. Pero realmente es una saga. Esta para mí es la más terrorífica de todas las que ha habido.
20: Wow. Sí, en Hollywood. Sí. La verdad es que es bien importante. Sí, sí. Y este es su gran regreso después de, como bien dices, la mataron en la película pasada y ahora está de regreso y pues aquí nos comenta
17: yo
20: que fue muy divertido.
17: De repente dije, oye, la señora, bueno, Olimpia tiene una edad, se retiró porque ya no quiere saber nada de cine, es IA, pero ya viendo bien las escenas dice, no, sí está ahí actuando.
20: Sí.
17: Y la verdad es que dure muchos años, porque ojalá. Yo creo que te dejas muy picado en esta nueva entrega, que para además de que es terrorífica, porque además, ¿sabes qué haces? Juegan mucho, y creo que hay que felicitar a Sony Pictures, juegan mucho con los sentimientos de la persona, de lo que lo está viendo. Sí, claro. Con fobias, hay de repente imágenes donde tú te sientes atrapado en la, o sea, desde tu butaca estás atrapado, hay algunas escenas donde dices, qué terror me da, sí. Pero porque además te identifica con una fobia tuya.
20: Claro, y además ella, la parte de la nostalgia es bien importante porque este regreso significa para ella también algo tan divertido, como lo decía en la entrevista, y la verdad es que, sí, Sony la verdad está haciendo este revivir estas sagas tan importantes, darle la continuidad que se necesita. Pues es una garantía.
17: Exactamente. Real. 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
17: 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Y antes de irnos, Johnny, regalos,
19: tenemos cortesías para que vayan al teatro a ver Sorpresas, para que vayan a ver Cricri. Todos crecimos con Cricri, sí, entonces todos. Hay que verlo. Wow. Tenemos para el juego que todos jugamos, para Como Quieras Perro Ámame y Afterglow.
17: Ahí
19: así
17: está,
19: para que vayan.
17: Ah, mira, son de Sergio Gabriel.
19: Sí, Sergio Gabriel, así es.
17: Perfecto, y eso ya lo soltó Sergio.
19: También la Cámara Blanca, para que vayan hoy a la Cámara Blanca.
17: Hoy en la noche en el Teatro
19: Varsovia. Así es.
17: Pues ya nos vamos. Gracias, Roy.
21: Muchísimas gracias. Buen viernes.
17: Gracias, Liz.
18: Adiós, feliz fin de semana.
17: Lalito.
20: Gracias,
17: Johnny. Muy bien. Así es. Yo soy Ernesto Buitrón, desvélese, y el lunes aquí lo esperamos con Maxine Goodside en Todo para la Mujer.

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2: Es la 1:58.
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1: Muy buenas tardes. Tenga usted muy buenas tardes, y sí, claro, es la una en punto, pero en punto tiempo del Centro de México. Usted puede ajustar su reloj, y yo soy Joaquín López Dóriga, transmitiendo para usted con mucho gusto, como todos los días, en vivo. En vivo desde la Ciudad de México para toda la República Mexicana a través de 97. Sí, estamos transmitiendo como todos los días a través de 97 estaciones de radio en todo el país y en otras 30 estaciones de radio más en Estados Unidos para nuestros paisanos.
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0: Y entonces
1: hoy es viernes 21 de agosto del año 2026. Han transcurrido ya 233 días, faltan 132 y se acaba este año, corre la semana número 34.
0: ¿Y de quién es santo Laura? Laura Pérez Cisneros, ¿de quién es santo? Este viernes ya lo alcanzamos y 21 de agosto.
1: Lo alcanzamos, Joaquín, y hoy estamos festejando a Pío y a Siriaca. Muchas felicidades.
0: Bueno, pues hoy es cumpleaños, querida Yuriria Sierra, amiga, compañera, colega, te mando un beso y un abrazo y en tu cumple muchas felicidades. Al gran Gilberto Santa Rosa, que es su cumple, muchas felicidades. Y debo decirle que mañana nuestra querida, amada, la estrella de la radio, Maxime Woodside, cumple años. Y esta vez lo va a celebrar aquí en México, porque por años lo que hacía es que el día de su cumpleaños se lo iba a pasar en algún lugar del mundo que su astróloga le decía.
1: La Giovanita.
0: Entonces, muchas felicidades. El domingo es tu cumple, Emilio Gamboa, muchas felicidades, te mando un abrazo. Y si esto de los santos es hoy, nos quiere decir Laura Pérez Cisneros de quién va a ser santo mañana sábado y 22 de agosto.
1: Mañana, Joaquín, vamos a festejar a Sinforiano, Timoteo, Filiberto e Hipólito. Muchas felicidades a todos ellos.
0: Bueno, pues esto es algo de lo más importante que ha ocurrido y que está ocurriendo hoy en México y en el resto del mundo. Con mucho que es muchísimo de todo lo que usted leerá y escuchará mañana por la mañana. Y vamos, muchísimo de todo lo que usted leerá, escuchará y verá esta tarde, esta noche. Vamos ahora, en el correr de las próximas horas. Pues con la novedad, hoy, sí, Rubén Rocha Moya, gobernador con licencia de Sinaloa, anunció que deja la licencia y que retoma el gobierno de Sinaloa lo que ocurrió esta mañana. Felicitos Trujillo.
2: Así es, pues hoy temprano, pues de manera sorpresiva llegó Rubén Rocha Moya al Palacio de Gobierno, ante la sorpresa precisamente de un colectivo de personas buscadoras quienes estaban ahí, y fue captado precisamente llegando luego de permanecer con licencia desde el 1 de mayo. Fue a través primero de un comunicado a través de sus redes sociales en los que Rubén Rocha Moya pues informaba de la decisión de regresar, asumir su cargo para el cual fue electo hasta el 31 de octubre de 2027. Dice que en todo este tiempo fue pues investigado por la propia Fiscalía General de la República, como ya lo han informado, y que no existieron elementos de prueba que sustenten su participación en conducta penal alguna. Así es que pues hoy regresa, ya fue captado en el Palacio de Gobierno. Lo primero que hizo pues fue tener una reunión con todos los integrantes de su gabinete, y también le tomó protesta a Geraldine Murillo Valverde, ahora como secretaria general de Gobierno, quien lo estuvo pues cubriendo por estos poco más de 3 meses.
0: En 112 días, eso sí, nadie la vio venir. Y Ulises Soriano, esta mañana, como le había adelantado ayer, llegó en un avión Grumman 4.5 de la Marina de México, llegó a las 3 de la mañana con 3 minutos a la base de Marina en el Aeropuerto Internacional de la Ciudad de México. Pues el excontralmirante Fernando Farías Laguna, acusado de liderar una red, la red de contrabando de hidrocarburos más grande del mundo. A eso de las 6 de la mañana, un helicóptero lo llevó al altiplano. Ahí se encuentra en este momento, pero tú tienes toda la información. Ulises Soriano.
3: A las 3:03 de la mañana arribó procedente de Buenos Aires, Argentina, el avión que contenía al pasajero más esperado del gobierno mexicano. Es Fernando Farías Laguna, excontralmirante acusado de liderar una red de contrabando de hidrocarburos. Alrededor de las 5:45 de la mañana, un helicóptero despegó con rumbo al altiplano y posteriormente salió de estos hangares del Aeropuerto Internacional de la Ciudad de México una unidad blindada de la

0: Fiscalía General de la República. Joaquín, más adelante todos los detalles con las imágenes de Miguel Ángel Brígido y Julio Reyes.
1: Gracias, Ulises Soriano. Mientras tanto, Juan Antonio Jiménez, tú estás en el altiplano.
2: En punto de las 6 de la mañana con 18 minutos arribó este helicóptero en donde era trasladado el vicealmirante Fernando Farías Laguna, en donde precisamente ya se encuentra aquí, en donde nos encontramos en el Centro Federal de Readaptación Social número 1, el Altiplano. Te quiero comentar, Joaquín, que hasta el momento no hay todavía una hora para que se lleve a cabo la audiencia inicial en su contra para que precisamente lo estén señalando por el delito que se le acusa, que es el de delincuencia organizada bajo la hipótesis de cometer delitos en materia de hidrocarburos. Pero más adelante, Joaquín, tendremos el detalle de esta información.
1: ¿Tras cuánto tiempo llevas ahí?
2: Estamos desde las 6:30 de la mañana, Joaquín.
1: Ah, bien, bueno. Bueno, pues ya. Bien, gracias, gran reportero Juan Antonio. Óscar Zúñiga, ¿qué dijo el embajador Johnson?
3: Joaquín, anuncia el embajador estadounidense Ron Johnson que México y Estados Unidos refuerzan ofensiva bancaria contra el crimen organizado y destacó el trabajo coordinado entre las administraciones de ambos países para asfixiar la estructura económica de las organizaciones criminales. Joaquín.
1: Gracias y voy contigo, David Galván, que dice que ese golpe de la defensa.
4: Joaquín, la Defensa Nacional en tres acciones distintas efectuadas en Sinaloa aseguró armamento e inhabilitó en el municipio de Culiacán un laboratorio clandestino para la elaboración de drogas sintéticas, donde fueron aseguradas casi 2,500 litros de precursores químicos. Derivado de otros operativos, también se dio el decomiso de 172 artefactos explosivos improvisados y el aseguramiento de 7 armas largas, entre ellas un fusil Barrett.
1: Gracias y le informo lo siguiente, la presidenta Claudia Sheinbaum dio a conocer esta mañana que se encuentra que tiene gripe, fiebre y tos y que el médico de plano le dijo descanse. Pues es que mire, se levanta a las 4 de la mañana. A las 11 de la noche todavía está mensajeando y hablando con sus colaboradores. No ha descansado un fin de semana. Pues así no hay cuerpo que resista. Lo fundamental es el descanso. Por eso le dijo el médico, usted hoy descansa. Y alégale. La secretaria de Gobernación, Rosa Isela Rodríguez, encabezó la mañanera. Voy contigo, Israel Aldave.
5: Así es, Joaquín, ¿qué tal? Gracias, muy buenas tardes. Y justamente la presidenta de México, Claudia Sheinbaum, se encuentra en reposo este viernes, a diferencia de otros días, Joaquín, cuando es constante el ir y venir de funcionarios que la visitan en sus oficinas. Hoy Palacio Nacional permanece en completa calma. Tú lo señalabas, Joaquín, por este motivo la secretaria de Gobernación, Rosa Isela Rodríguez, ocupó el lugar de la presidenta en la conferencia de prensa de esta mañana. Entre otras cosas, Joaquín, la encargada de la política interior, se refirió a este reciente encuentro que sostuvo con el embajador de los Estados Unidos en México, Ron Johnson, a quien le pidió que se deje de enviar a los mexicanos que son deportados a terceros países. Le adelanto, Joaquín, y por supuesto el detalle más adelante.
1: Gracias, Israel. Y Marco Morales, pues con todo y su visa dorada, ¿sí vieron que la visa dorada? Yo creo que es más fake que de Noroña. Dijo que él ya tiene la visa dorada, ¿y de dónde sacó el dinero? ¿Sí? Tú no tenías ni foto, ni número, ni... No, nada. Un fake como él. ¿De dónde a dónde? Además cuesta $15,000 y hay que dejar $1,000,000 de inversión. ¿De dónde también? ¿De dónde salió lo de la finca de aquí, de Morelos? ¿De ahí? Pues él ya celebraba que no tenía que pedir disculpa pública a quien... a Grecia Quirós, la alcaldesa de Uruapan, porque un tribunal echó para atrás el fallo, el acuerdo del Tribunal Electoral del Estado de Michoacán, que lo obligaba, y lo van a poner además en la lista de agresores. Ya celebraba, dijo, a mí más en los mandados, yo tengo inmunidad parlamentaria, tómala, mexicanos de primera y de tercera. Él de primera, Noroña tiene inmunidad parlamentaria, bueno, y los diputados y los senadores, y los alcaldes y los gobernadores, ellos son de primera, nosotros somos de tercera. Mire, le mostró esta, pues es como una tarjeta de crédito, de Visa. Sí, ¿eh? Sí, es mentiroso.
6: ¿Será para entrar al aeropuerto?
1: No, hombre, esa es una... Esa es una mentira más. Bueno, pues estoy contigo, Marcos Morales el revés que le dieron al de la visa dorada.
7: Joaquín, buena tarde. En esta ocasión para informarte que Gerardo Fernández Noroña recibió la orden para ofrecer una disculpa pública después de que el Tribunal Electoral del Estado de Michoacán volvió a acreditar que se incurrió en violencia política contra las mujeres en razón de género, en perjuicio de Grecia Quirós, presidenta municipal de Uruapan. Joaquín, en breve los detalles.
1: Gracias. Bueno, voy a ir contigo. La verdad, eso sí, él ordenó que un ciudadano fuera a pedirle perdón cuando era presidente de la mesa directiva del Senado, y fue ahí, le pidió perdón, y lo transmitió en los canales del Congreso. Pero él no puede pedir perdón, ¿cómo? Si él es Noroña y tiene visa dorada. Bueno, el clima, preocupación y alertas. Laura Cardoso.
8: Joaquín, y el pronóstico meteorológico para hoy combina lluvias fuertes, calor extremo y vientos intensos. Durango, Nayarit y Jalisco tendrán las lluvias más intensas, mientras que Baja California enfrentará temperaturas superiores a 45 grados. El Servicio Meteorológico Nacional pide atender los avisos de protección civil por posibles inundaciones, caída de árboles y otros riesgos. El reporte.
1: Gracias, gracias, y en el resto del mundo, Laura.
9: Gracias, Joaquín. Exalumno ataca con una espada a tres estudiantes de una secundaria de Suecia. Policías le disparan y detienen. Rusia bombardeó un centro comercial en Ucrania. Hay muertos y heridos. El presidente Zelensky lo califica de un acto cobarde. El presidente Lula invita a Trump a explicar públicamente un nuevo arancel del 25% a productos de Brasil. El saldo actual por terremoto en Colombia, 31 muertos, 257 desaparecidos, es más de 300 muertos, perdón, 257 desaparecidos y 4.595 heridos. En más información, la FIFA sanciona con partidos sin jugar a cuatro jugadores argentinos y a uno español por un incidente en la final del Mundial. El Papa León XIV alerta que innovación tecnológica se convertiría en un colonialismo ideológico o económico. Joaquín.
1: Gracias, Laura. Sí, esto es en el mundo, esto es en las finanzas. En este momento el dólar interbancario se está cotizando en 16.91. Sigue abajo del piso de los 17. En ventanilla se vende en 17.43 en los bancos, en 17.61. Un euro en el mundo se sigue manteniendo en por el dólar 14. Y aquí un euro se vende en 21.27. Y le recuerdo que hoy estrenamos capítulo de Joaquín Marín de Dopingüe con el gran Carlos Marín en todas mis redes y en todas las plataformas. Y que en esta tarde de viernes y 21 de agosto de este año de 2026, le voy a tener a usted todo esto.
9: Este más, mucho más, hoy aquí con López Dóriga. Le recuerdo, siga a Joaquín en todas sus redes. Aquí en Grupo Fórmula ya estamos más que listos porque damos poder a tu voz. Que tenga un estupendo fin de semana.
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17: Son las 2:18.
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1: La secretaria Rosa Isela Rodríguez llevó la mañanera y, terminando la mañanera, tómala. Y subió un mensaje, un posteo, Rubén Rocha Moya. El mismo dice: a las sinaloenses y a los mexicanos, a las y los sinaloenses, a las y los mexicanos. El día de hoy he retomado el ejercicio de mi cargo de gobernador constitucional del estado de Sinaloa. Dice: es mi deber cumplir con el mandato de las y los sinaloenses, quienes me eligieron como titular del Poder Ejecutivo de Sinaloa para gobernar hasta el 31 de octubre de 2027. Durante el lapso que comprendió mi licencia temporal del cargo, que solicité al Congreso el 1 de mayo, al Congreso del Estado, me puse a la orden del sistema de justicia de nuestro país para ser investigado de las falsas acusaciones que, con motivaciones políticas e injerencistas de la ultraderecha nacional y extranjera, me hiciera sin ninguna prueba una oficina del gobierno de Estados Unidos, pretendiendo lesionar con sus dichos y calumnias nuestra soberanía nacional. Tú tienes la información. Felicitos Trujillo.
20: Darte, Joaquín, así es, a través de un comunicado en su red social X, en su cuenta oficial, el gobernador Rubén Rocha Moya anunció que retomaría formalmente el ejercicio de su cargo como gobernador constitucional del estado de Sinaloa, 112 días de licencia solicitada ante el Congreso del Estado. También informó que se habría puesto a disposición de la Fiscalía General de la República para ser investigado por las acusaciones que sostuvo fueron realizadas sin pruebas y con motivaciones políticas. Aseguró que la Fiscalía General de la República determinó que no existían elementos de prueba que sustenten su participación en algún delito, por lo que se declaró inocente de los señalamientos. Dijo que regresa con la frente limpia y en alto, refrendó su respaldo con el proyecto de la Cuarta Transformación. Acudimos al Palacio de Gobierno, Joaquín, que pues ahí estuvo, de hecho, llegando el gobernador Rubén Rocha Moya. Fue de manera sorpresiva, no se conoció la hora de su llegada para retomar precisamente sus funciones. De hecho, se le cuestionó al respecto y nada más dijo que venía a tomar posesión de nuevo. Estaba también una madre buscadora haciendo una manifestación, Reinalda Pulido Chavira, quien lo saludó y le entregó una carpeta, pues con el expediente que busca precisamente en la localización de sus familiares. No, Rocha Moya no respondió más preguntas y pasó precisamente al interior del Palacio de Gobierno con la escolta acostumbrada de pues elementos de las fuerzas federales, estatales y municipales. De hecho, ya en sus primeras acciones, al reincorporarse a sus funciones, tuvo un encuentro con todos los integrantes de su gabinete, quienes le dieron la bienvenida, y de hecho, pues en esto se aprovechó para ponerse al corriente de todos los asuntos que se trataron en su ausencia. También, pues agradeció a Geraldine Bonilla Valverde por estar como gobernadora interina. De hecho, le tomó protesta para que ella fuera reincorporada como secretaria general de gobierno y también, pues, participando en estas reuniones como su primera actividad, Joaquín.
1: Gracias, muchas gracias. Y mire, en este momento exacto, la Secretaría de Gobernación está informando. La decisión del doctor Rubén Rocha Moya de reincorporarse a sus funciones como gobernador del estado de Sinaloa responde exclusivamente, dice la Secretaría de Gobernación, a una determinación de carácter personal. Voy a repetir esto, en este momento me está llegando en este momento. La decisión, dice la Secretaría de Gobernación de Rocha Moya, de dar por terminada su licencia y volver al gobierno de Sinaloa, responde exclusivamente a una determinación de carácter personal. Esto tenemos que verlo como un deslinde. Así lo veo yo. Dice, en su momento, dice la Secretaría de Gobernación, que está a cargo de la de Rosa Isela Rodríguez, en su momento la Fiscalía General de la República informó que mantiene abiertas carpetas de investigación relacionadas con las 10 personas señaladas por el Departamento de Justicia de Estados Unidos, entre ellas el gobernador de Sinaloa. Asimismo, agrega, la Secretaría de Relaciones Exteriores ha solicitado de manera reiterada al Departamento de Justicia de Estados Unidos que aporte las pruebas correspondientes que sustenten los señalamientos realizados. En este sentido, corresponde a la Fiscalía General de la República, en el ámbito de sus atribuciones y de acuerdo con el avance de las investigaciones, proporcionar la información adicional que considere pertinente. La Secretaría de Gobernación reitera su respeto y esto y al debido proceso. Bueno, refrenda su respeto a las facultades de las instituciones competentes y al debido proceso en el desarrollo de cualquier investigación. Es decir, la Secretaría de Gobernación está dando a conocer, y esto hay que leerlo muy claro, que el regreso de Rubén Rocha Moya al gobierno de Sinaloa y el fin de su licencia responde exclusivamente a una determinación de carácter personal. Así. Y voy contigo, Óscar Santarain.
0: El avión Grumman 450 de la Marina con el excontralmirante Fernando Farías Laguna aterrizó poco después de las 3 de la mañana en el Aeropuerto Internacional de la Ciudad de México. Llegó procedente de Buenos Aires con escala en Cali, Colombia. Esto ocurrió después de 8 horas frenéticas en torno a la situación del marino. Todo empezó en la conferencia mañanera del jueves cuando la presidenta Claudia Sheinbaum respondió a una pregunta sobre el retraso en el traslado a México de Farías Laguna. La presidenta dijo que se había postergado por un trámite que promovió ante un juez.
21: Pero hoy en el gabinete, los representantes de la fiscal que vienen al gabinete nos dijeron que no esté en duda pues su traslado.
22: ¿Llegarían las próximas horas, esperarían?
21: Pues ya que la fiscalía lo informe, okay. Para no...
0: Un momento después, a las 9:15 de la mañana, el periodista Claudio Ochoa entrevistaba a Félix Lowe, el abogado que encabezaba la defensa en Argentina de Fernando Farías, quien negaba ese trámite solicitado ante un juez y revelaba que agentes del FBI y el representante legal de la embajada estadounidense en Buenos Aires lo habían entrevistado en la cárcel de máxima seguridad de Ezeiza. Poco antes de las 3 de la tarde, el Poder Judicial de Argentina declaró falta de mérito para proceder o sobreseer a Fernando Farías Laguna y se ordenó su salida del penal de Ezeiza. A las 3:39 de la tarde, la Fiscalía General de la República subió un mensaje a sus redes para informar que en ese momento estaba llevando al cabo el traslado a México de Fernando Farías. Es decir, en menos de 8 horas, la entrega del contralmirante había pasado de la duda mañanera al defensor argentino negando su extradición y al envío a México en el avión de la Marina. Esta mañana, el gobierno argentino reveló que Fernando Farías Laguna le solicitó asilo, pero que se lo negaron, según informó la ministra de Seguridad Nacional, Alejandra Monteoliva.
23: En abril lo encontramos y lo detuvimos. Y hoy lo expulsamos definitivamente de Argentina. Nuestro país no es refugio de delincuentes. Acá, el que las hace, las paga.
0: En Grupo Fórmula, Óscar Satarain Fernández.
1: Bien, y así, gracias, Óscar. Y así, efectivamente, Ulises Soriano llegó a la base de la Marina en el Aeropuerto Internacional de la Ciudad de México a bordo de este Grumman 4.5 de la Marina Armada de México. Te escucho.
20: Efectivamente, Joaquín, fue a las 5:45 de la mañana que después de que se le aplicaran todos los trámites necesarios, donde un médico legista con la finalidad lo certificó médicamente para después ser trasladado al Centro Federal de Readaptación Social número 1, el Altiplano. Fue trasladado después en un helicóptero de la Secretaría de Marina que salió desde los hangares y sobrevoló la Ciudad de México para después trasladarlo hasta Almoloya de Juárez. Instantes después salió un convoy con 3 camionetas de la Marina que se presume fueron la custodia que estuvo presente durante estos trámites. Además, la Fiscalía General de la República también movió a un vehículo blindado de alto tonelaje que se presume fue el lugar donde se le practicaron estos estudios. Joaquín, déjame decirte que pues prácticamente el aeropuerto se mantuvo sin una vigilancia extrema como se pudo apreciar en otros operativos. Solamente fueron estas 3 camionetas las que identificamos y las que dieron a conocer que ahí estuvo precisamente el excontralmirante que hoy es juzgado y que será juzgado por liderar esta compleja red criminal dedicada al contrabando, dispersión y distribución de combustible, como lo definió a través de un mensaje en la red social X, la Fiscalía General de la República, Joaquín.
1: Gracias, vamos a continuar con este tema. Primero voy a un corte, después de los anuncios. No se nos olvide ese testigo clave, Fausto Corrales, que acompañó a Héctor Melesio Puen a aquella reunión con el, donde secuestraron al Mayo Zambada. Esto fue el 25 de julio de 2024, allá en una granja de Culiacán. Ahí lo secuestró, ahí asesinaron a Héctor Melesio Puen. Él es el testigo clave. Del gobernador Rubén Rocha se dijo que él debería saber muy bien de ese tema. La respuesta de él entonces pues que no asistió a esa reunión porque estaba en viaje en Los Ángeles. De la mano de esto acaban de posponer en Chicago la audiencia de preparación de sentencia de Joaquín Guzmán López. Iba a ser en 10 días y la pasaron para enero. Sigue negociando. ¿Quién es Joaquín Guzmán López? El que se llevó al Mayo Zambada allá a Arizona y lo entregó al FBI en una aeropista de Nuevo México, el mismo, aquella misma tarde del viernes 25 de julio de 2024. Continuamos.
23: Pero primero hay mensajes, quédese aquí en Grupo Fórmula.
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13: La Universidad Pedagógica Nacional arranca este ciclo escolar con infraestructura nueva, lo que significa una gran mejora a los estudiantes, esto informó Yolanda Villanueva Hernández, directora del plantel.
2: Recientemente en abril, si ustedes se acuerdan, nos entregaron 2 aulas nuevas, son las que están ahí, 2 aulas muy bonitas, muy equipadas, con mobiliario y todo. Y esto fue por producto del FAM, es un fondo de aportaciones múltiples del gobierno federal. Es un presupuesto federal que bajan al Estado y el Estado a través del ITIFE nos construye. Pero es un concurso en el que nosotros participamos, si nosotros aprobamos se nos da el recurso. Igual lo acabamos de ganar el recurso 2026 y son las aulas que están construyendo ahorita que usted está viendo. Es un aula de usos múltiples que va a quedar arriba de las aulas nuevas. Va a tener el doble de largo de un aula normal. Entonces esa aula de usos múltiples la queremos para exposiciones de los alumnos, para ensayos de teatro, de danza, de por ejemplo, a veces los alumnos tienen sus propias reuniones o tienen conferencias, ahí pueden tenerlas. Y la otra aula que va a estar enseguida es un aula didáctica para clases. Y en la parte de abajo, pues van a estar las escaleras para poder subir y van a estar también un módulo de baños para mujeres y un módulo de baños para alumnos, hombres. Entonces, de esa manera extendemos porque es mucha la necesidad de los sanitarios. No nos damos abasto, así que sanitarios, escaleras, aula de usos múltiples y el aula didáctica. Son las nuevas obras que se están construyendo aquí en la universidad.
13: 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Estuvo contigo Osvaldo Rodríguez.
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0: Mire, el tema se ha venido presentando, se ha venido informando. Yo creo que se había dado hace muchos años. Lo que pasa es que pues no se decía, no se sabía. El tema de los desplazados. ¿Por qué? Por la inseguridad. Desplazados por la miseria extrema. Desplazados, por ejemplo, en el caso de Guerrero, pues por la delincuencia, por el crimen organizado. Y el punto es que el tema de los desplazados no corresponde al gobierno federal, corresponde a los gobiernos de los estados, que los dejan, miran para otro lado, siempre han mirado para otro lado. Bueno, usted sabe que los gobernadores solo miran para donde ellos quieren mirar. Entonces yo le aprecio mucho hoy al maestro Arturo Medina. El maestro Arturo Medina es subsecretario de Derechos Humanos, Población y Migración de la Secretaría de Gobernación. Maestro subsecretario, ¿cómo estás? Buenas tardes.
1: ¿Qué tal? Muy buenas tardes, Joaquín. Muchas gracias por invitarme a tu programa y a platicar con tu auditorio.
0: Es un gusto. A ver, Arturo, en lo que hemos tenido desde hace tiempo es los conflictos desplazados ahí en la montaña baja, ahí en de Guerrero, lo que es Tula, Jicotlán, Alcozacán, ¿sí? Hemos sabido de ataques armados, agresiones con drones, armas, asesinatos, que llevó a, pues no sé, a centenares de personas a dejar, porque no pueden vivir ahí, a ser desplazados. Hasta ahí no llega la autoridad local, pero está empezando a llegar el gobierno federal. ¿Por qué lo hace el gobierno federal si además no le corresponde legalmente para llenar ese vacío?
1: Claro, pues gracias por el interés en este tema, Joaquín. Comentarte y comentarle al auditorio que justamente este año, en el mes de mayo, se recibieron diversos reportes de violencias y de personas desplazadas en la montaña baja, pero también en la montaña alta de Guerrero. La montaña pues se conforma de cerca de 20 municipios y de 500 comunidades pequeñas, pero esto ocurrió solamente en algunas comunidades. En los primeros días de mayo, justamente la secretaria de Gobernación, la licenciada Rosa Isela Rodríguez, junto con la comisionada ejecutiva de atención a víctimas, la Guardia Nacional y la SEDENA, se trasladaron allá por instrucciones de la presidenta el 12 de mayo. Y desde ese momento hasta hoy hemos seguido trabajando, en coordinación también hay que decirlo, con el gobierno del estado. Y cuando hablas de la atención a los desplazados, en efecto, cada entidad federativa debe de contar con una ley para atender el desplazamiento. Es un tema que está regulado desde el punto de vista local. Sin embargo, la presidenta, cuando conoce de este asunto, instruye, vayan a la montaña, platiquen con la gente, quiero saber qué pasa allá. Y desde ese día, 12 de mayo hasta hoy, seguimos allá en la montaña, todos los días, platicando con la gente, recorriendo las calles y llevando a cabo las acciones.
0: A ver, déjame hacerte la misma pregunta que le hizo la presidenta Sheinbaum a la secretaria Rosa Isela. ¿Qué pasa allá, Arturo Medina? Sí.
1: Pues lo que constatamos fue que había 7 comunidades en las que se había presentado desplazamiento, y algunas otras comunidades que habían sido receptoras de esta población y que también estaban en una situación de violencia por grupos delincuenciales, en los que además habían fallado los servicios, habían sufrido afectación en sus viviendas y habían tenido que salir de sus hogares 361 familias y que se fueron a vivir a otras comunidades con vecinos, con familias, incluso a Chilpancingo. Entonces, cuando llegamos y vemos que esto había ocurrido, pues empezamos una labor primero de atención inmediata a la salud de quienes habían sido desplazados. De alimentación es muy importante porque había muchos pequeños, de vacunas, de medicamentos y de atención humanitaria inmediata para poder trabajar de manera coordinada con ellos. En esta primera visita incluso nos acompañó personal de Naciones Unidas para verificar que todo lo que hiciéramos fuera en el marco de esta atención. Y a partir de ahí hemos estado trabajando. Sumamos a este plan de la montaña, por instrucciones de la presidenta, a 19 comunidades. Hoy, afortunadamente, han regresado el 84% de las familias que fueron desplazadas ya están en sus comunidades. Estamos todos los días trabajando con ellos, mejorando su vivienda. Ya hay agua potable, ya hay electrificación. La CFE está haciendo un trabajo extraordinario, al igual que otras dependencias. Y el Plan de la Montaña, pues tiene por objetivo atender no solamente las necesidades inmediatas que verificamos,
0: sino las históricas.
1: Las históricas, y le das al punto. Entonces, la misión es que hay cuerpos de seguridad permanentes. La Guardia Nacional está ahí con cientos de elementos a lo largo de la montaña baja y alta, y está ahí permanente también con elementos de la Sedena. La gente lo sabe, lo siente, ya no lo ha dicho, agradece mucho la presencia y piden que esta continúe. Y vamos a continuar porque la instrucción de la presidenta es seguir
0: sí,
1: ahí.
0: Sí, porque en esos casos, pues, me han tocado ver por años, uh-huh. Llegan, arreglan y se van. No. Y los vuelven a dejar desprotegidos.
1: Joaquín, llevamos mayo, junio, julio y agosto. Y vamos a seguir. Estamos trabajando, si me lo permites, lo sí. Digo muy rápido. Por ejemplo, con el IMSS Bienestar, las consultas médicas, las caravanas de la salud, los medicamentos, y estamos enviando enfermeras y médicos para que puedan todas las comunidades tener la atención, sobre todo de los niños. Nos piden mucho las vacunas y el sueros antialacrán para la atención inmediata. Con, por ejemplo, con SECTEI, que es la Secretaría de Comunicaciones, y el INPI, estamos trabajando con las comunidades 8 caminos artesanales que les van a dar conectividad y seguridad también, porque son brechas que actualmente son intransitables.
0: Y además les dan un ingreso mientras trabajan.
1: Vamos a invertir 52 millones de pesos ahí, que además se van a quedar en las comunidades, porque ellos mismos van a desarrollar estos proyectos. Se ha sumado a más de 1,000 personas a programas de bienestar nacionales como adultos mayores. La SEP tiene La Escuela Es Nuestra. Vamos a incorporar más de 3,000 jóvenes en las becas escolares. Y algo muy importante, la presidenta dijo, es de interés primordial atender a los jóvenes de estos 4 municipios que en los que estamos trabajando, y estas 19 que comprenden estas 19 comunidades. El 100% de los jóvenes entre 18 a 29 años van a ser incorporados a Jóvenes Construyendo el Futuro. Y estamos capacitando a los empleadores, ya sean del campo, ya sea del comercio, de la industria que está ahí. Y de la mano de SADER, no solamente estamos entregando maíz para Nixtamal, sino también estamos certificando productores. Y como algunos ya no pudieron sacar adelante la cosecha, vamos a implementar programas de alimentación. Creo que la próxima semana vamos a ir para seguir atendiendo esto. Y se está promoviendo con Cultura, con AFOR y la propia SADER, la siembra de árboles que sirven para las artesanías en Olinalá. Ya nos fuimos a la parte alta de la montaña.
0: Sí, porque Olinalá también se perdió en un momento.
1: Claro, pero ahora ya estamos fortaleciendo la capacidad productiva de los árboles y de los artesanos en Tetisic, en el refugio, en Tecorral de las Minas. También estamos trabajando de la mano de la gente. Ahí es donde habían sido desplazados también algunas familias. El 100% ya regresó. Sabemos que hay familias que no han regresado y estamos haciendo todo lo posible para que regresen. Nos faltan 33 familias y algunas otras ya nos dijeron que no van a regresar porque tienen procesos de migración laboral que van al norte del país y están allá trabajando, pero vamos a seguir en estas acciones. También la Comisión Ejecutiva de Atención a Víctimas apoyó directamente a cada una de las familias con entrega de recursos. Estamos trabajando en techumbres, todos los equipos, es impresionante. Si tú vas a Tula o a otras comunidades, vas a ver a servidores públicos de todos los niveles, no solamente que se dedican a las actividades de campo, sino también de oficina, como nos han dicho, siempre a territorio y cerca de la gente, para trabajar. Y entonces estamos chaponeando, pintando banquetas, garantizando que en la noche enciendan las luminarias y que, sobre todo, haya condiciones de paz. Queremos una paz duradera y que no haya violencia que obligue a nadie, ni a mujeres, ni a niños, ni a hombres, a desplazarse de sus comunidades, Joaquín. En eso estamos, y sabemos que con la permanencia y la cercanía con la gente lo vamos a lograr.
0: Sí, pero aquí es fundamental la permanencia, Arturo Medina.
1: Claro, creo que ese es el eje. Buena coordinación, sí. Permanencia, comunicación con la gente y un seguimiento constante.
0: Es decir, que no se vayan.
1: Ahí estamos y seguimos y vamos a seguir hasta que nos den luz verde. Y a la par de que estamos en la montaña, Joaquín, aprovecho para decir...
0: Sube que estuviste ayer en la Tarahumara.
1: Exacto. Bueno, fuimos a ver temas de la Tarahumara, estuvimos en Chihuahua por otras denuncias de desplazamiento también. Y hablamos con varias organizaciones de la sociedad civil, platicamos con integrantes de la Rarámuris, ODAM, Guarijíos y otras comunidades. Estamos diseñando de la mano de ellos un programa de atención a quienes han sido desplazados, sobre todo del municipio de Guadalupe y Calvo, y que hoy se encuentran en las ciudades como Chihuahua, en Cuauhtémoc, en Ciudad Cuauhtémoc o en Delicias, y que...
0: En la calle, ¿no?
1: Y, pues, algunos sí, algunos han tenido, si están viviendo en la calle, y la instrucción de la presidenta es, vayan, primero platiquen con quienes fueron desplazados y están viviendo o en la calle, o rentando, o hacinados en algún lugar, y tenemos que atender eso, pero también tenemos que atender los temas que originaron los desplazamientos, porque uno de los ejes de tanto del Gabinete de Seguridad como de la Estrategia, y también del Gobierno de México, es la atención a las causas. Y la atención a las causas nos obliga a ir al origen y a evitar también que estas conductas se sigan reproduciendo. Por eso la atención a los jóvenes y a los niños es fundamental, y por eso ir a las comunidades también. No hay forma de que un servidor público se entere de lo que está pasando si no vas.
0: No solo se entere, sino que lo sienta, que se estremezca al ver esas tragedias.
1: Lo dijiste muy bien. Te estremecen y entonces te comprometen todavía más para poder trabajar de la mano de...
0: En el caso de estos planes médicos de apoyo, pues casi no hay clínicas en ese rumbo, ¿no?
1: No hay clínicas, pero estamos trabajando. Tenemos clínicas cercanas, después tenemos casas de la salud. En las casas de la salud estamos llevando médicos y hay caravanas móviles. Entonces son tres: caravana móvil, casa de la salud, donde hay una enfermera y donde se puede un médico, y también las clínicas más cercanas.
0: Ahí hay medicinas también.
1: Y ahí hay medicinas, y sobre todo suero antialacrán, y para los menores, sobre todo de los padecimientos más comunes en los niños, que se enferman de la gripa, del estómago.
0: Un momento, Arturo, tengo un corte y regreso contigo.
1: Claro que sí.
0: Estoy con el subsecretario Arturo Medina.
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9: Los osos panda nacen ciegos, rosados y con un tamaño similar al de una barra de mantequilla común de cocina.
8: Explorando la naturaleza.
10: Originario de Australia, el eucalipto es uno de los árboles de crecimiento más rápidos en el mundo. Sus hojas producen aceites esenciales con propiedades medicinales y su madera es vital para la producción de papel. Aunque son controvertidos por su alto consumo de agua, juegan un papel crucial en la economía forestal global y en la absorción rápida de gases contaminantes.
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12: La FIFA confirmó los castigos a los futbolistas que se vieron involucrados en la pelea finalizando la final de la Copa del Mundo entre Argentina y España en el mes de julio. Para los del albiceleste, Leandro Paredes fue sancionado con 10 partidos. Nahuel Molina recibió una suspensión de 7 juegos. Ambos jugadores también recibieron una multa de $90,000. Thiago Almada únicamente recibió un partido y una multa de $30,000. Por el lado del campeón del mundo, solamente Gavi fue castigado con un partido y una multa de $30,000. De acuerdo con medios europeos, la UEFA y CONCACAF habrían iniciado conversaciones para organizar la Liga de Naciones en conjunto. En dicho torneo se estarían incorporando todos sus miembros. El objetivo es que la competición comience después de la Eurocopa de 2028 y que se realice cada 2 años, informó Alberto Campos. 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
13: Estamos de vuelta con la información.

0: Estoy con el maestro Félix Arturo Medina Padilla, subsecretario de Derechos Humanos, Población y Migración de la Secretaría de Gobernación. En el caso de los tarahumaras, también se da este fenómeno del desplazamiento. ¿Por qué se da?
1: Lo que nos han informado ayer que estuvimos en plática con ellos, con las personas desplazadas y también con las organizaciones que los acompañan. Hay que decir que con las organizaciones ya hemos tenido otras reuniones, dos más, y con los desplazados en campo, una. Nos dicen principalmente por los cacicazgos y también por la delincuencia.
0: Sí.
1: Entonces, les planteamos que la atención va a ir en dos vías. Primero, la primera instrucción de la presidenta es vayan, contacten a la gente, ayuden. Al mismo tiempo, se atiende en el territorio de donde fueron desplazados las causas que originaron eso. Entonces, pues vamos a ir trabajando a la par. Por un lado, los cuerpos de seguridad, la Fiscalía General de la República, la Secretaría de Seguridad y Protección Ciudadana, que también está sumada muy activamente en el Plan Montaña de Guerrero, también aquí en la atención de las familias desplazadas de Guadalupe y Calvo principalmente, pero no solamente ese, hay varias comunidades bien pequeñas también.
0: A ver, esa secretaría tuya que se llama Derechos Humanos, Población y Migración, la verdad es que yo nunca, hasta ahora me entero que se están ocupando, tu secretaría se ocupa, la subsecretaría a tu cargo se ocupa de los desplazados, pero tienen, por lo que veo, migrantes. Migrantes es la crisis mundial del nuevo milenio.
1: Sí, nos toca atender los temas de migración de la mano del comisionado del Instituto Nacional de Migración y de la Unidad Política Migratoria, también con la Comisión Mexicana de Apoyo a Refugiados. Esas tres áreas que están sectorizadas ahí, vemos refugio y asilo, vemos repatriados en el programa México Te Abraza y coordinamos trabajos con el Instituto Nacional de Migración. También nos toca, Joaquín, atender los temas en coordinación con la Comisión Ejecutiva de Atención a Víctimas.
0: Claro.
1: Y la Comisión Nacional de Búsqueda, del Consejo Nacional de Población, del Registro Nacional de Población, por mencionar solamente, del CONAPRED.
0: O sea, los desaparecidos también es...
1: Es un tema que estamos atendiendo en la Secretaría de Gobernación y en particular en la Secretaría con la comisionada Marta Lidia Pérez Gumecindo, que es la comisionada, y estamos trabajando muy intensamente en jornadas muy largas de atención a familias. Cuando nos inviten, pues les platicamos de ese tema, porque Órale. Es uno de los temas donde más hemos estado trabajando.
0: Quiero que hablemos del tema migratorio, de los desaparecidos. Te toca Ayotzinapa también.
1: Sí, en efecto, también nos toca. Yo soy presidente de la COBAC, que es la Comisión para la Atención del Caso Ayotzinapa. Uh-huh. Coordinamos trabajos con la GUEILCA, que es la Fiscalía Especializada para la Litigación del Caso Ayotzinapa. Y tú sabes que ese tema lo encabeza la presidenta de México, es de su interés.
0: Se van a reunir, ¿no?
1: Sí, tengo la información. Justamente el 27 nos vamos a reunir con los padres y madres de los jóvenes desaparecidos, a quienes, por cierto, les mandamos un saludo y reiteramos el compromiso de la presidenta, de la Secretaría de Gobernación y de todo el gobierno de México para dar con la localización de los jóvenes, conocer la verdad, que no haya impunidad y que se sancione a los responsables.
0: Bien, entonces ya quedamos, subsecretario Félix Arturo Medina Padilla, que vas a venir a hablar del tema migratorio. Ahora, por ejemplo, esto que se acaba de denunciar, que Estados Unidos está deportando mexicanos a países centroamericanos.
1: Ya salió un comunicado ayer sí. por parte de Gobernación y de la Cancillería, donde se ha expresado la posición del gobierno de México.
0: De rechazo.
1: Lo que decimos nosotros es, México ha estado trabajando desde enero del año pasado, con albergues, ustedes recuerdan que se instalaron
0: sí,
1: centros
0: sí,
1: de atención.
0: Me acuerdo.
1: Estamos listos, México está listo para recibir a nuestros compatriotas aquí.
0: Que la verdad que su uso fue mínimo. Los albergues.
1: No se llevó a utilizar todos los albergues, uh-huh. pero estábamos preparados.
0: Sí.
1: Decían que iban a ser cientos de miles y nosotros, la presidenta nos dijo, tienen que estar listos para lo que venga. Y afortunadamente estuvimos sobrados, hoy se han ido reduciendo ya de 2.500 uh-huh. a 200 personas por cada uno y estamos trabajando en 8 aeropuertos también para la recepción de nuestros paisanos.
0: Bueno, y también el tema de los desaparecidos.
1: Cuando nos inviten con gusto.
0: Pues tú, yo mañana, más mañana, por el sábado, pero sí. Porque sí quiero que andemos en esos dos temas. Migración, que repito, es el siglo del nuevo milenio a nivel mundial, y el tema de los desaparecidos.
1: Claro que sí, Joaquín. Queremos compartir, hay mucho trabajo que compartir, sobre todo decirle a las familias de las personas desaparecidas y no localizadas que primero tenemos la obligación de atenderlas, que de acompañarlas y de llevar a cabo todas las acciones para encontrarlas. Ahora que nos inviten, les vamos a contar. Ahora,
0: pues si tienen la capacidad personal y estructural.
1: Tenemos personal, tenemos incluso un nuevo puesto de mando que funciona 24/7, que está ahí en la Secretaría de Gobernación, lo ordenó la secretaria Rosa Isela. Y ahí se reciben llamadas y tenemos un nivel de resultados muy importantes. Ahora que nos invitan, a contarles sobre esto y más.
0: Pues tú me dices.
1: Claro que sí, Joaquín.
0: Gracias, es el maestro Félix Arturo Medina Padilla, subsecretario de Derechos Humanos, le decía, Población y Migración de la Secretaría de Gobernación, porque sí ha habido un aumento de desaparecidos, ¿no?
1: Estamos trabajando y hemos incrementado las localizaciones, ya les contaremos cómo trabajando.
0: Pues yo por mí ya te dije el lunes, ¿sí? Cuando tú me avises.
1: Gracias, Joaquín.
0: Gracias, que estés muy bien, tengo unos anuncios y después de los anuncios vamos a ir al altiplano. Esta mañana fue ingresado el excontralmirante Fernando Farías Laguna. Ahí se va a encontrar con su hermano, el ex vicealmirante. Ya es viernes, el doctor Sandoval Lozano dio lo que no nos enseñaron en la escuela. Y le voy a enseñar un video que, a ver cómo le digo, que siempre hay que tener presente que es un error escupir al cielo. Continuamos.
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10: Son las 2:59. 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

0: Bien. Bien, voy contigo, Juan Antonio Jiménez. Tú estás en el altiplano. Tú confirmaste en el avance que ya estaba ingresado ahí el ex contralmirante Fernando Farías, que fue traído en un avión de la Marina Armada de México, de Buenos Aires, a la base que tienen la Marina en el Aeropuerto Internacional de la Ciudad de México. Confírmalo, adelante, y los datos.
1: Así es, Joaquín, gracias. Bueno, pues ya se encuentra aquí en este Centro Federal de Readaptación Social número 1 el contraalmirante Fernando Farías, y que bueno, pues déjame decirte que a las 17 horas con 30 minutos se estará llevando a cabo esta audiencia inicial, la cual será presidida por la jueza Alejandra Ramírez de la Vega. Así que bueno, pues será este mismo viernes cuando se lleve a cabo esta diligencia. Estamos hablando prácticamente de 11 horas después de que arribara en un helicóptero aquí a este penal de máxima seguridad de Almoloya de Juárez, en el Estado de México. En esta diligencia se le va a acusar por el delito de delincuencia organizada bajo la hipótesis de cometer delitos en materia de hidrocarburos. Este ilícito es considerado como grave, por lo que no podrá tener ningún tipo de beneficio. También, bueno, pues la defensa ha señalado que van a solicitar que esta diligencia sea abierta, que los medios de comunicación puedan ingresar para que escuchen todas las pruebas que tiene la Fiscalía General de la República. Sin embargo, ya también el propio Ministerio Público de la Federación ha señalado que ellos buscan por seguridad nacional, debido a que aún faltan algunas personas por ser capturadas, en este caso, que sea esta diligencia cerrada. Esta determinación la tendrá la impartidora de justicia en un caso que se ve que es uno de los más complicados en materia

Marina. Hay, por supuesto, muchísimos más. Eso era una organización que le decía, importaba, compraba en el extranjero, conseguía petroleros, buquetanques, pues. El caso de Ramos Arizpe, 129 carrotanques de ferrocarril con 15 millones de litros de combustible. ¿Dónde consiguieron 15 millones de litros de combustible? ¿A quién se lo compraron? ¿Cómo consiguieron esos carrotanques? Luego ya que esos, y solo hablo de un caso, esos 15 millones de litros, ¿cómo? En este caso los aseguraron antes, pero ¿cómo los iban a distribuir? ¿A quién se los iban a vender? ¿Quién iba a cobrar? ¿Quién iba a lavar ese dinero? ¿Cómo? ¿Cuándo? ¿En dónde? Pues es toda una organización, todo lo que tiene que ver con el tipo administrativo. Yo no creo que haya habido una organización criminal de estos niveles empresariales y de eficacia empresarial. También está la otra parte que es la central. ¿Quién los cubrió? ¿Quién los protegió? ¿Quién les dio esa, quién les garantizó esa impunidad? ¿Quién les abrió ese negocio? ¿De quién fue la idea? Porque eso no fue nada más. Oye, pues vamos a comprar, vamos a importar, vamos a traer de contrabando combustible, ¿no? Sí, órale, vamos, pues órale, mañana. No es así. ¿Quiénes en el gobierno? ¿Quiénes en la política? ¿Quiénes en las aduanas? ¿Quiénes en los puertos? Esto no es de un, en su momento, un vicealmirante y un contraalmirante. Pueden haber sido importantes, incluso quizá hasta ejes, pero no están solos. A lo que me refiero, que nunca estuvieron solos. Ellos son una parte del, quizá fundamental, pero no única, de toda esta organización criminal, que siempre le cito la cifra que dio en la Cámara de Diputados la Procuradora Fiscal de la Federación, que el daño, nada más el daño de huachicol, el daño fiscal era por 600 mil millones de pesos. ¿Se imaginan los cientos de miles de millones o los miles de millones de combustible de contrabando que metieron? Y por eso repito, dos marinos, con todo respeto, no tienen la capacidad para llevar a cabo, desarrollar todo este negocio. Sí, para formar parte de él. Sí, quizá para ser una llave maestra. Pero no son los únicos, ni son todos. Faltan muchos, dijo la fiscal Ernestina Godoy, dijo que iban 15 detenidos. Ojalá podamos conocer la lista de los 15 detenidos, por qué y en qué. Y además el tema de los muertos, ¿sí? El tema de los muertos es central. El tema de los muertos es, repito, central. ¿Por qué? Porque aquí hay una serie de muertes que ya se olvidaron. Hubo un almirante, un contraalmirante, que fue a dar toda la información al entonces secretario de Marina, Rafael Ojeda, y apareció muerto. No apareció. Lo ejecutaron a tiros en Manzanillo. ¿Sí? El almirante Fernando Rubén Guerrero. Él estaba comisionado allá en Puerto Chiapas y desde allí pidió venir a una audiencia con el almirante Ojeda. Hay una versión que se le habría conseguido uno de los hermanos Farías. Y ahí le dijo todo, toda la organización criminal. Y además se grabó con una calidad sorprendente. Es la mejor grabación, es la mejor calidad de audio que hemos escuchado de una conversación privada. Y después lo matan en Manzanillo, matan a la subdelegada de la fiscalía, matan en un ejercicio de fuego real a otro integrante del grupo. Aparentemente se suicida uno más en Veracruz. ¿Y todas estas muertes se están investigando? ¿Quiénes los mataron y por qué? Ese es el punto. Ese es el punto. Y, en fin, voy contigo, Israel Aldave, porque hoy pues se nos anunció la presidenta que estaba con fiebre. Gripa muy fuerte.
y tos. Y que el médico le dijo,

0: usted tiene que descansar. Y no fue en la mañanera, pero fue la secretaria Rosa Isela Rodríguez en su lugar. Te escucho, Israel.
1: Sí, así es, Joaquín, ¿qué tal? Gracias. Muy buenas tardes. Como tú lo señalas, desde temprana hora, a través de sus redes sociales, la presidenta de la República, Claudia Sheinbaum, informó, Joaquín, que padecía un cuadro fuerte de gripe, de tos y de temperatura, que por ello no iba a estar presente en la conferencia de prensa de las 7:30 que inicia aquí en Palacio Nacional, que su lugar lo iba a ocupar la secretaria de Gobernación, Rosa Isela Rodríguez, y que ella se iba a mantener al pendiente, Joaquín, del acontecer nacional y de la agenda que tenía ya programada para desarrollar, por lo menos en trabajo de oficina. Y así ha sido, Joaquín. Fíjate que hace unos cuantos minutos el director del IMSS, Zoe Robledo, subió también a sus redes sociales una fotografía en donde se observa a la presidenta de la República, ella en su oficina aquí en Palacio Nacional, usando un cubrebocas. Dice Zoe Robledo, el director del Instituto Mexicano del Seguro Social, que de manera virtual, junto con gobernadores de los distintos estados del país, la titular del Ejecutivo estuvo revisando todo lo que tiene que ver con la conformación del Sistema Universal de Salud. Y así ha sido, se ha dicho, Joaquín, por parte de las autoridades aquí en Palacio Nacional, que a lo largo del día la titular del Ejecutivo sí está guardando pues este reposo, pero continúa trabajando de manera virtual, atendiendo los distintos temas de
0: Israel. No está guardando el reposo, le dijeron repose, y mírala, ahí está en la oficina. Eso no es reposar.
1: Exactamente, Joaquín. Y está usando pues cubrebocas, Joaquín. Tenía también programado un evento hoy, Joaquín, una supervisión de la línea 12 del metro. Esta, por supuesto, se suspendió. También tenía programados eventos para este sábado y domingo aquí en la capital de nuestro país. Hasta este momento no se ha confirmado si va a participar en estos eventos que ya se tenían agendados con antelación. Como lo comentábamos, Joaquín, la secretaria de Gobernación, Rosa Isela Rodríguez, ocupó el lugar de la presidenta Sheinbaum Pardo en la conferencia de prensa de Palacio Nacional. Entre otros temas, se refirió a la encargada de la política interior, Joaquín, a esta reciente reunión que sostuvo con el embajador de los Estados Unidos en México, Ron Johnson, ante quien le pidió, Joaquín, pues que se respete el acuerdo que existe entre México y los Estados Unidos, y a los paisanos que son deportados de la Unión Americana no se les esté llevando, tal y como está ocurriendo, Joaquín, a terceros países. Muchos de estos casos, los paisanos, pues son llevados a Guatemala, incluso hasta Costa Rica, y vaya el padecer que tienen en estas naciones. Y esto fue lo que destacó Rosa Isela Rodríguez de esta plática que sostuvo con el diplomático norteamericano.
2: Pues son enviados en esta nueva decisión de Estados Unidos hacia Guatemala, Honduras y también a Costa Rica. Entonces nosotros manifestamos que respetamos las decisiones que tomen en otros países en política migratoria, pero que no compartimos que nuestros connacionales sean trasladados a un tercer país antes de llegar a México, puesto que nosotros los estamos recibiendo de manera directa.
1: Ahí, Joaquín, aparte de los temas que abordó con el embajador Ronan Johnson. Por otra parte, Joaquín, la secretaria de Gobernación también se refiere a esto que está sucediendo en los organismos autónomos y en otros poderes de la Unión, como este caso del Poder Judicial, en la conformación de sus presupuestos para el próximo año. Les recuerda, Joaquín, que estos son tiempos de austeridad y pues que se aprieten el cinturón.
2: Son tiempos de austeridad, no solamente para el Ejecutivo Federal y para el Poder Legislativo, también para el Poder Judicial y para los organismos autónomos. Eso ténganlo por seguro. Entonces, sobre esa línea vamos a estar caminando. Y el INE tiene conocimiento de esa línea. Lo hemos hablado con la presidenta y con algunos de los integrantes del Consejo. Sabemos de la autonomía, pero también sabemos de las prioridades del gobierno. Entonces, tendrá que haber prudencia en cuanto a las solicitudes excesivas.
1: Allí está, Joaquín, les recomienda prudencia en la conformación de sus presupuestos. Es el reporte que te tengo con las imágenes de Alejandro Elizalde, Joaquín.
0: Bien, gracias, muchas gracias. Gracias, Israel Aldave. ya mostró las fotos en un acuerdo, bueno, un acuerdo así yo creo, con Zoe Robledo, el director del Seguro Social. Pues mire, voy a unos anuncios y después de los anuncios le quiero decir que este anuncio que es muy importante, la Secretaría de Salud unifica la atención de la diabetes, hipertensión y enfermedad renal. ¿Cómo se nota cuando hay un hombre experto y honesto y dedicado a esto, como es el doctor David Krasenovich, a diferencia de aquel doctor muerte, Hugo López-Gatell, que el gobierno, todos los mexicanos seguimos manteniendo con una representación inexistente ante la Organización Mundial de la Salud, allí en donde? En Ginebra, en Suiza. Y después de eso voy a recuperar aquel video donde Andrés Manuel López Obrador se burlaba de la obesidad de Agustín Carstens. No hay que escupir para el cielo. Continuamos.
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16: El dólar pasa la barrera de los 18.

0: conjunto del Junior. Nada más que la diferencia es esta. Esto era cuando todavía él estaba en la oposición. Nada más la diferencia es esta. Agustín Carstens es licenciado en Economía por el ITAM, maestro de Economía por la Universidad de Chicago, doctor en Economía también por la Universidad de Chicago. Fue director ejecutivo del Fondo Monetario Internacional, subsecretario de Hacienda, subsecretario gerente del Fondo, el número 2 del Fondo Monetario Internacional, secretario de Hacienda, gobernador del Banco de México, presidente del Banco de Pagos Internacionales, miembro del Consejo de Administración de UBS y Grupo AG. Fue, el ITAM le concedió el premio Carrera al Universo, recibió el premio de Economía Rey de España. Pura carrera pública. ¿Sabe qué? ¿Y cuáles son los méritos? ¿De quién? Es José Ramón, ¿verdad? Sí. ¿Así? Déjeme esa imagen y póngame cómo hablaba López Obrador de Agustín Carsten, por favor.
1: Todo respeto, no sabe el secretario de Hacienda. Es más, no sabe ni comer, porque toma mucha Coca-Cola, jugos del Valle, puras aguas puercas, come sabritas, gansitos, pura comida chatarra.
0: Ahí le dio la dieta. Ahí le dio la dieta. ¿Cómo lo definiría ahora a su Junior? Le diría lo mismo que le dijo a Agustín Carstens. Ahora mire, si me da tiempo de presentarle aquella, como le decía usted, la conversación, pues, un punto fundamental. Sí, permítanme, por favor, un aspecto fundamental de lo que tiene que ver con el caso de los almirantes. ¿A qué me refiero con el caso del almirante? Se lo voy a decir así. El contralmirante Fernando Rubén Guerrero Alcántar, él estuvo comisionado en el sistema de aduanas cuando López Obrador le dio las aduanas a Marina. Él denunció directamente ante el entonces secretario de Marina, almirante José Rafael Ojeda Durán, una red de corrupción vinculada al huachicol fiscal. En sus señalamientos aparecían, entre otros, los hermanos Manuel Roberto y Fernando Farías Laguna, Manuel Roberto vicealmirante y Fernando Farías contralmirante, sobrinos políticos de Ojeda. Contralmirante Fernando Rubén Guerrero Alcántar había sido comisionado por Marina para trabajar en las aduanas, después de que el gobierno de López Obrador se les entregó a la Marina. Tuvo, entre otros cargos, imagina, director de la aduana marítima de Veracruz. Entonces él fue a entregar ese documento. Pidió una cita con el entonces, le decía, secretario Rafael Ojeda. La cita fue el 3 de junio de 2024 y la difundió en febrero del 26 Carmen Aristegui. Está hablando Rafael Ojeda, el secretario de Marina, con este almirante que después asesinarían, Fernando Rubén Guerrero Alcántar. Vea la claridad, y se escucha mejor el almirante, el secretario, que el contralmirante. Así le daba los detalles.
2: Bueno, mire, aquí hay dos. O destapamos todo esto, y me vale madre a mí quien caiga, porque yo no estoy metido en eso.
3: Sí, sí.
2: O tratamos de cerrarlo aquí nosotros, con el cambio de toda esta bola de cabrones. Mandarlos a otros lugares. Lo que sí quiero es que eso que te dijo a ti me lo haga usted por escrito y lo firma y me lo entrega a mí.
3: Sí, sí.
2: ¿Sí? Con toda la red de vínculos, con todo eso que dice que Climaco y que Manuel y que Fernando.
0: Habla el secretario Ojeda.
2: Ese tipo de cosas. ¿Sí? Pero yo quiero hacer unas preguntas. A ver, ¿usted recibía dinero?
3: Sí, sí.

0: El saludado.
1: Miguel.
0: ¿Quién?
1: Miguel Ángel Solano Ruiz.
0: ¿Quién es ese Miguel Ángel Solano?
1: El capitán de corbeta retirado.
0: Ah. Miguel Ángel Solano. ¿Y él cómo le hacía para tener ese dinero? ¿Cómo hacía él para tener ese dinero?
1: Pues lo que se dedicaba a hacer era explotar comercialmente la banda. Él hacía... él por su parte, él tenía su agencia banal o conseguía agencias banales y tenía clientes. El chiste es que la aduana tuviera, o sea, que fuera bien vista por los importadores para que él, ¿cómo se llama? Él pudiera recomendar Manzanillo o Lázaro Cárdenas porque no hubiera corrupción, que porque no fuera el despacho fuera rápido, que hubiera aseguramientos, que hubiera incrementos.
0: ¿Y ese dónde está? ¿Dónde vive o qué?
1: Él vive aquí en la Ciudad de México, pero anda, tiene como 3 domicilios, yo le conozco más uno, y en Veracruz su esposa y sus hijos viven en Punta Tiburón, por la Laguna 6, pero no conocí su casa.
0: Bueno.
2: Ahí estaba. Le dice el secretario que él, que le dé todos los nombres, porque o se los lleva a la chingada o se arregla ahí en ese momento. Fernando Rubén Guerrero Alcántar fue comisionado, le decía, en Marinas. Después estuvo, cuando vino a decir esto, lo pasaron a la región, al frente de Puerto Chiapas, exactamente. Y después pues llegó hasta Ojeda. Carmen Aristegui dio a conocer este audio. Y luego Raimundo Pedro Morales, ya designado secretario de Marina por Claudia Sheinbaum, también lo recibió porque dijo que le tenía información y se la dio. Y después se fue de vacaciones a Manzanillo y el 8 de noviembre de 2024 a las 11:30 de la mañana conducía su vehículo por la avenida Lázaro Cárdenas en la colonia Las Brisas de Manzanillo. Dos hombres que viajaban en una moto se emparejaron y la dispararon. Ahí quedó muerto. Quiero decirle que esto fue 5 meses después de haber hablado con el almirante Rafael Ojeda. Y esto es fundamental. En la investigación de la Fiscalía General de la República aparece algo más contundente. ¿Por qué? Porque al relatar el homicidio de este contralmirante Guerrero Alcántar, la Fiscalía sostiene que su asesinato tuvo como finalidad impedir que se hiciera pública su denuncia contra los Farías Laguna, que dejó una carta por escrito. Esa es la que yo no conozco. No es que la Fiscalía haya acusado a Rafael Ojeda de ordenar matarlo o participar en el homicidio, no. Pero que hay una relación, causa-efecto, entre la información que tenía el contralmirante y su asesinato. Voy a ir a unos anuncios y después de los anuncios. La DEA advierte sobre emojis como lenguaje secreto para vender fentanilo y cocaína a estudiantes. Eso allá en Estados Unidos. Y sigue el incendio de un tanque de la terminal Pajaritos de Pemex y el doctor Lozano en un momento. Continuamos.
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12: Son las 3:30.
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14: Gracias por tu apoyo, mi teacher querido. Yo te adoro, te admiro y siempre te veo. Gracias por decir la verdad. Para mi mamá siempre fuiste alguien muy especial y por eso te quiero dedicar la canción de mi mami, pero me gusta la de Franco de Vita porque sé que te gusta, entonces te voy a dedicar esa, ¿qué te parece? Te mando muchos besos. Te amo. Les quiero decirles que hoy vamos a salir con López Dóriga. El teacher era muy, muy amigo de mi mami. Y quiero dedicarle esta canción porque es que me encanta. Es con Franco de Vita y hace muchos años. Disfrútenla. Te admiro. Teacher, gracias por tu apoyo. Siempre.
15: Hola, teacher.

0: Venga, claro que sí, querida Alejandra, qué gusto verte, muchas gracias, sí. También te conozco desde casi niña, te mando un beso y un abrazo. Qué alegría verte a todo dar ya. Y así para adelante, ¿eh? Y hoy es viernes de la canela fina de Rubén Cortés, que no solo traje una canela fina, trajo este libro que acaba de publicar, que se llama Carne y Deseo. ¡Qué nombre!
1: Es una novela erótica.
0: ¿Ah, sí?
1: Ajá. Pues sí.
0: A ver, ¿tú escribes novelas eróticas, Rubén Cortés?
1: Ya me vas a...
0: No, pues no, sí, no te voy a qué, nada, estoy preguntando nada más.
1: Una novela erótica.
0: No te conocía esa faceta, digo.
1: Ah, pues sí, sí, soy un gran...
0: ¿Esto es autobiografía?
1: No, no, no, para nada. De hecho, explica que cualquier similitud con la realidad, pues es pura coincidencia.
0: Ah, yo creí que era pura realidad.
1: No, no. Es una novela erótica. Explora Joaquín. Es un personaje, es un conversador. Yo me crié y me he formado en una estirpe de grandes conversadores. Tú eres un gran conversador. Y estoy rodeado de ti, Eliseo Alberto, Pedro Juan Gutiérrez, muchos. Y es un personaje que conversa una noche con alguien y empieza a hablar de erotismo. Y explora, una de las aristas es, explora cómo la aparición de los fármacos para la erección en 1998 cambió la vida erótica de los hombres y equiparable a la aparición de la píldora anticonceptiva de la mujer en el año 60. ¿Por qué? Porque el hombre empezó a ser más libre. Creo que la píldora, la pastilla para los fármacos, son varios, para la erección, liberaron al hombre sexualmente. El hombre se siente más seguro a la hora del sexo, a la hora del erotismo.
0: Oye, este es un horario de niños, ¿eh?
1: Los temores... Es un horario, por eso te decía.
0: Ver, entonces le voy a...
1: Entonces, explora eso desde el punto de vista de la mitología, de la literatura, del arte, de las artes plásticas, y cómo significa eso. O sea, y creo que es el sexo, como escribe Anaïs Nin, o de las pioneras en la literatura erótica, es algo que tenemos que... nos ayuda a conocernos. Bueno.
0: Mira, vamos a ampliar esto el próximo viernes, ¿te parece?
1: Ah, muy bien, muy bien, muy bien. Sí. Lo lees y ya nos...
0: Y ya podemos hablar
1: de entrevistas.
0: Carne y Deseo de Rubén Cortés. Continuamos.
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8: Las jirafas duermen solo 20 minutos al día. Esto para mantenerse alerta ante posibles depredadores que acechan en la sabana africana.
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10: La Corte de Apelaciones de Estados Unidos resolvió en favor de Aeroméxico y Delta para que continúen con su acuerdo de colaboración. El tribunal calificó como arbitraria la orden del Departamento de Transporte de terminar la alianza bajo el argumento de ventajas competitivas en el Aeropuerto Internacional de la Ciudad de México. La Secretaría de Defensa informó 3 acciones efectuadas en Sinaloa. En Culiacán, fuerzas federales inhabilitaron un laboratorio clandestino e incautaron más de 2.000 litros de químicos para droga sintética. En Concordia y Mazatlán aseguraron 172 artefactos explosivos improvisados, 97 cargadores, 8.095 cartuchos, un fusil Barrett y 6 armas largas, así como equipo táctico. La audiencia intermedia de preparación de sentencia en Estados Unidos de Joaquín Guzmán López, detenido en 2024 junto a Ismael El Mayo Zambada, se pospuso para el 1 de marzo de 2027, de acuerdo a un oficio de la Corte del Distrito Norte de Illinois.
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0: Y este soy, como todos los viernes, el doctor José Antonio Lozano Díaz, presidente de la Junta de Gobierno de la Universidad Panamericana y del IPADE, con lo que no nos enseñaron en la escuela. La era de las respuestas necesita mejores preguntas.
11: Querido Joaquín, muy buenas tardes a ti y a todo el auditorio que nos escucha el día de hoy. Aquí en viernes, lo que no nos enseñaron en la escuela. ¿Cuántas cosas hemos estado viendo durante estas últimas semanas que no nos enseñaron en la escuela? Algunas porque se nos olvidaron, otras porque el mundo ha cambiado y son cosas que hoy se requiere enseñar a los niños. Quizás las condiciones actuales son las que no permiten que los niños se desarrollen en algo. Y hoy te quiero hablar de una de estas cuestiones que me parece fundamental. Pido que piense el auditorio por un momento que recuerde cuándo fue la última vez que escuchó alguna pregunta inocente de un niño. Esas típicas preguntas que hacen los niños que pueden parecer una obviedad, pero que tienen auténtica, genuina curiosidad. ¿Por qué el cielo es azul? ¿A dónde se va el agua cuando sale por el drenaje? Tantas preguntas que nos hacen los niños, a veces en esa época de los porqués. Y ahora pido que cualquiera de nosotros adultos hagamos una pregunta así de genuina: ¿cuándo fue la última vez que nos la hicimos a nosotros mismos? El mundo nos parece que es normal, que las cosas van ahí y pocas cosas ya nos sorprenden. Y hay un dato, especialmente en las escuelas, que debería de inquietarnos a todos los que hemos pasado por allí. Investigadores, y este fue un experimento que se hizo recientemente, colocaron cámaras en salones de clase durante meses y encontraron que en preescolar, niños más o menos de 4, de 5 añitos, 6 años, los niños producen entre 2 y 5 episodios de curiosidad genuina, de preguntas genuinas, preguntas reales, no de examen, cada dos horas. Para quinto de primaria, esa cifra cae entre 0 y 2. O sea que se pierde hasta el 80% de nuestra capacidad de preguntar en los primeros años de la escuela. Hemos dejado de preguntar. No nacimos sin curiosidad, Joaquín. Nos la fueron apagando un año escolar a la vez. ¿Por qué? Porque durante siglos la escuela tuvo una misión clara: transmitir respuestas. Las capitales, las fórmulas, las fechas, las reglas gramaticales. Un alumno exitoso era el que memorizaba y repetía mejor esas respuestas. Eso lo recordamos todos, quizás hoy. Ese modelo tenía sentido, Joaquín, en un mundo donde la información era escasa y costosa de conseguir. Hoy, a diferencia de entonces, cualquier persona con un teléfono celular puede obtener en segundos una respuesta razonable a casi cualquier pregunta. Yo me acuerdo cuando era estudiante teníamos que ir a las bibliotecas, inclusive a bibliotecas públicas, para buscar cierta información. Tardábamos días. A veces eso era lo que costaba en una tarea que nos dejaban quizás en la secundaria, en la preparatoria, más aún en la universidad. Hoy eso no hace falta. Hoy lo tenemos inmediato, son respuestas que están ahí. Por eso hoy quiero dar una idea que puede sonar provocadora, pero que es fundamental para el sistema educativo. La escuela nos enseñó a responder, pero nadie nos enseñó con la misma disciplina a saber preguntar. Y hoy, en un mundo donde las respuestas ya están disponibles para casi todos, esa omisión se ha vuelto la más costosa de todas. Hoy, en el mundo de la inteligencia artificial, donde lo que vale para poder usarla es precisamente lo que se llaman los prompts, o sea, las preguntas que le hacemos a la inteligencia artificial, se vuelve fundamental saber preguntar. Pero saber preguntar es un arte que hemos perdido. Y fíjate, Joaquín, algunos datos duros que llevan a esto que les estoy comentando. El primero ya lo mencionaba. La curiosidad medida en preguntas auténticas cae hasta un 80% entre preescolar y quinto de primaria, según el trabajo de la psicóloga Susan Engel de la Universidad de Williams. No es que los niños se vuelvan menos inteligentes, es que la escuela, sin proponérselo, premia la respuesta correcta y castiga con la mirada, con el tiempo, con la prisa del programa, la pregunta que interrumpe. Un segundo dato que me parece importante también, que me llamó la atención, el dato que conecta esto con la inteligencia artificial. Un estudio del MIT Media Lab del año pasado, de 2025, dirigido por la investigadora Natalia Cosmima, dividió a 54 personas en tres grupos para escribir ensayos, uno sin ayuda, otro con buscador tradicional, o sea, con Google o cualquiera de estos buscadores de Internet, y otro con inteligencia artificial, con el ChatGPT. Con electroencefalogramas que pusieron en la cabeza de estas personas, midieron la actividad cerebral durante esa tarea. Fíjate nada más el resultado, este es del año pasado. El grupo que usó inteligencia artificial mostró 55% menos de conectividad neuronal que el grupo que escribió sin ayuda en las mismas redes cerebrales asociadas. Y algo todavía más revelador, 83% de quienes usaron inteligencia artificial no pudieron recordar ni una sola frase de lo que acaban de escribir minutos antes. Esto va llevando a que la OCDE, por ejemplo, en un marco que el que llamó recientemente Brújula del Aprendizaje para 2030 y 2040, dejó de poner la OCDE el conocimiento memorizado en el centro. Colocó ahí en cambio lo que llaman la agencia del estudiante, la capacidad de fijarse en metas propias y actuar con responsabilidad. Porque ahora lo que importa ya no es saber, sino saber preguntar y ubicarse. El bienestar, las actitudes y los valores. Y no es casualidad, son precisamente las capacidades que exigen preguntarse para qué y no solamente el cómo. Y en esto me quiero detener, querido Joaquín, porque me parece que es fundamental entenderlo. Nos enseñaron a responder exámenes, pero nadie con la misma insistencia nos enseñó a hacer nada. Cuatro preguntas que en la vida son fundamentales para cualquier persona y más en el tiempo actual. Cuatro preguntas que deberíamos de enseñar a hacer a los niños. Cuatro preguntas que nosotros deberíamos de volver a importar, a traer a nuestra vida. Cada vez que tengamos algo enfrente, la primera pregunta que tendríamos que hacernos, y muy poca gente la hace, por cierto, es ¿para qué? No solo es cómo lograr algo, sino si vale la pena lograr algo. ¿Para qué logró esto? El sentido de las cosas. Primera pregunta esencial que tenemos perdida. Otra pregunta que es fundamental y tenemos olvidada. ¿A quién beneficia esto? Porque toda decisión, la tecnología, las cosas que hacemos todos los días benefician a alguien más. Y merece la pena saber a quién estamos beneficiando con lo que hacemos como padres de familia, como estudiantes, como personas comunes y corrientes. Una tercera pregunta que es muy importante hacerse y que la gente muchas veces ni siquiera la tiene ni le pasa por la cabeza es ¿qué estamos perdiendo? ¿Qué costo tiene lo que estoy haciendo? Porque todo avance tiene un costo silencioso y casi nunca nos enseñaron a aceptar ese costo antes de aceptar la ganancia. ¿Cuántas veces los jóvenes empiezan con un proyecto y lo dejan a la mitad? Porque cuesta. ¿Cuántas personas que van haciendo algo a la mitad del camino lo abandonan por cansancio? Porque nunca entendieron que hacer eso, la meta que se plantearon, tiene unos costos. Y eso hay que preguntárselos desde el principio. Y una cuarta pregunta, y me parece la más importante de las preguntas que tendríamos que hacernos en la vida con cualquier cosa que tengamos enfrente. ¿En qué clase de persona me convierte esto? ¿Esto que voy a hacer ¿Qué está haciendo conmigo? Estoy haciendo, es la pregunta más incómoda de todas, por cierto, pero la que es fundamental. No se trata de si algo es eficiente, de si algo es rápido, sino ¿qué está haciendo conmigo? ¿En qué me está convirtiendo? ¿Me está formando o me está deformando por dentro? Y es que, Joaquín, ninguna inteligencia artificial puede hacerse estas preguntas por nosotros. Puede darnos datos para responderlas, pero decidir hacérselas no es un tema de la inteligencia, sino de la voluntad. Y sostener además la incomodidad de esperar una respuesta sigue siendo y seguirá siendo siempre estrictamente humano. Por eso, Joaquín, una de las cosas que me parece esencial es que durante siglos evaluamos a las personas en la escuela, en el trabajo, en la vida, por la calidad de lo que respondían. Quizás hoy deberíamos empezar a evaluarlas y evaluarnos por la calidad de lo que preguntamos. Y aquí quiero dejar una frase que me parece esencial. Cuando todas las respuestas están disponibles, la calidad de una vida depende de la calidad de sus preguntas. En ese sentido, Joaquín, como siempre, intentamos dejar consejos al final del programa. ¿Qué podemos hacer para recuperar esa capacidad de pregunta? ¿Qué podemos hacer para transmitir a los niños esa capacidad de preguntar? Bueno, lo primero que es fundamental es recuperar la pregunta en casa y en la escuela. Aunque interrumpa, aunque retrase el programa, cada pregunta genuina que un niño hace y que un adulto no apaga es una neurona de curiosidad que sigue viva. Es un niño que está allí. Lo segundo que me parece fundamental como consejo, es antes de usar la respuesta que nos da una inteligencia artificial, hacernos al menos una de las cuatro preguntas que acabamos de mencionar. ¿Para qué? ¿A quién beneficia? ¿Qué estamos perdiendo? ¿En qué clase de persona me está convirtiendo esto? Lo tercero, enseñar explícitamente a preguntar. Hoy es más importante aprender a preguntar que saber responder. Igual que dedicamos años a enseñar ortografía o la multiplicación, dediquemos tiempo a enseñar a formular una buena pregunta, que parece algo fácil, no lo es. Profunda, honesta, incómoda a veces si hace falta. Y lo cuarto, modelar la duda con dignidad. Un adulto que dice, cualquiera de nosotros, no lo sé, pero es una gran pregunta, le enseña a un joven más sobre pensar que 10 respuestas correctas memorizadas. En ese sentido, Joaquín, habré que decirlo, dentro de algunos años, casi cualquier respuesta, de hecho ya lo está, disponible instantánea y gratuitamente. Cuando eso termine de suceder, cuando la inteligencia artificial ya tenga total ánimo ambiente sobre nuestra vida, la diferencia entre una vida superficial y una vida profunda, entre una persona manipulable y una persona libre, no va a ser en cuanto sabe, va a estar en lo que se atreve a preguntar. Este es, hoy, quizás, una de las mayores necesidades que tenemos que enseñar en la escuela. Por eso la tarea que quiero dejar hoy no es memorizar una respuesta más, es quizás la más urgente y antigua de todas. Volver a preguntar como preguntábamos cuando éramos niños, cuando todavía no sabíamos que había preguntas prohibidas. Qué importante saber preguntar, enseñar a preguntar y vivir de preguntas, porque las respuestas ya las tenemos ahí. Querido Joaquín, una de las grandes cosas que hoy no nos están enseñando en la escuela, a enseñarnos a saber preguntar. Hasta aquí mi comentario de hoy. Deseo que sea para ti, para todo el auditorio, un gran fin de semana descansado y nos vemos por allá el próximo martes.
0: Gracias, doctor Lozano. Y voy contigo, Maru Rojas. Concluye pues lo que hace un año pareció imposible, que una panista, en este caso Kenia López Rabadán, presidiera la mesa directiva de la Cámara de Diputados. Lo logró.
12: Mi mamá era la que tomaba las decisiones en la casa y en su cocina económica. Y evidentemente, pues en mi casa era normal que las mujeres pudiéramos opinar, decidir. Y cuando yo llego a la política me doy cuenta pues de que eso no pasaba en la política, ¿no? En la política había un, digamos, un patriarcado, había una cantidad de hombres tomando decisiones tan alta que la voz de las mujeres en muchas ocasiones no se escuchaba.
13: Y si el choque con la realidad fue enorme, ahora la que presidió el Congreso este último año, Kenia López Rabadán, se prepara para lo que sigue, y es que a partir del lunes de la próxima semana serán las plenarias de todos los partidos representados en el Congreso, y el único tema será quién ocupe la mesa directiva. Por primera vez, el Partido Verde, quien solamente ha presidido un mes en 2015 con Tomás Torres. La primera vez que el Partido Verde tenga todo un año en el último de esta 61ª legislatura, ¿qué se necesita? No usar el hígado e inteligencia emocional, dijo Kenia López Rabadán.
12: Yo creo que ese es el problema de muchos que han estado en estas presidencias y toman decisiones malas, porque no se detienen un poco a pensar, a ver, todos tenemos derecho, todos somos pares. Porque si bien es cierto, yo presido esta Cámara de Diputados, todos somos legisladores. Y cada legislador representa millones de personas.
13: Pendientes que deja, el más importante, que el legislativo sea reconocido por la población. Prestigiar la política y a los políticos, para que el resultado sea en la vida diaria, pero también en las urnas, porque el cambio sí se puede, dijo la doctora Kenia.
12: Que tengas la posibilidad de salir y regresar sano y salvo a tu casa. Para eso necesitamos trabajar todos, no importa de qué partido político seas, porque cuando te asaltan, cuando te secuestran, cuando lamentablemente asesinan a una persona, no le preguntan por qué partido político votó o por cuál no votó. Es necesario que todos nos pongamos a trabajar para aquello que tanto anhela la ciudadanía, y claro que hay esperanza.
13: Momentos de tensión innumerables. Nunca pensó en tirar la toalla. Y sí, su llegada a la mesa directiva rebasó un día lo legal, porque no querían en la presidencia que ella recibiera el primer informe de la primer mujer presidenta de este país. Ya después, en las ceremonias oficiales, el trato fue laxo.
12: Siempre fue institucional, siempre. Y evidentemente había, pues, días, llamémosle así, complejos. O sea, estar en una mesa en donde 25 personas tienen una afiliación política y yo sola tener otra, pues digamos, se necesita mucha altura de miras. Y tengo que reconocer, di respeto y recibí respeto.
13: Este año, sin estridencias ni retrasos, se pasará la estafeta al verde ecologista, al diputado, vicepresidente aún, Raúl Bolaños Cachocue, y esa será otra historia. Con las imágenes de Miguel Ángel Brígido, Joaquín, mi reporte.
0: Y este es hoy el comentario de mi querido compañero y amigo José Fonseca. Le recuerdo su columna Con el Café la encuentra en cafepolitico.com y en el periódico El Economista. Pepe, muy buenas tardes.
14: Buenas tardes, Joaquín. Buenas tardes al auditorio de Radio Fórmula. El oficialismo dice que por nuevas detenciones de personas relacionadas con el caso de Ismael Mayo Zambada, sabremos la verdad sobre lo ocurrido el 25 de julio de 2024, cuando los hijos del Chapo Guzmán, con la complicidad del gobierno de Rubén Rocha Moya, invitaron a Zambada a reunión de presunta conciliación, en la que mataron a Héctor Juen, el exrector de la Universidad Sinaloense, y en avión trasladaron al Capo al aeropuerto de Santa Teresa, cercano al Paso, Texas, donde ya lo esperaba el FBI. El gobierno solo confirmará lo que ya sabíamos, pues lo contó el Mayo Zambada en su carta del 10 de agosto de 2024, distribuida por su abogado. Tendrá las respuestas que, según dice el gobierno, Washington nunca le dio. Gracias, Joaquín. Buenas tardes y feliz fin de semana.
0: Gracias, don Pepe. Y bien, eso es todo. Gracias, buenas tardes. Yo soy Joaquín López Dóriga y, como siempre, le agradezco a usted que me escriba, que me llame. Pero sobre todo y en especial le agradezco, usted lo sabe y además lo sabe muy bien, que me escuche. Y ahora que me vea y que me siga en las redes. Gracias, pues, por eso, que tenga un enorme fin de semana. Alcanzamos el viernes. Los dejo con Marion Reimers en esta esquina y con Javier Risco en esta otra. Y nos vemos el fin de semana, como todos los fines de semana, a las 3 de la tarde. Que le vaya muy bien.

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6: Son las 3:59.
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Pasadita a las 3 de la tarde, tiempo del centro de México, escuchamos a Sam Smith. Esta colaboración con Calvin Harris se llama Promises. ¡Qué bárbaro, Sam Smith! ¡Qué barbaridad! El lunes en el Auditorio Nacional tuve oportunidad de escucharlo. Hoy tengo entendido que también va a dar un concierto. Es viernes, vamos a estarles poniendo musiquita de mano de este extraordinario equipo. Gracias por acompañarnos a través del 103.3 de FM Grupo Fórmula. Tengo mucho para hablar junto a ustedes porque es increíble. Siguen pensando que el deporte pues está ahí en unas cuantas manos, ¿no? Y en realidad pues es un tema de gobernanza que compete a todo mundo. Ahora resulta ser que tengo muchos titulares para contarle y entre ellos pues ya se anda aliando la Confederación de América del Norte y el Caribe, la CONCACAF, en donde

0: de Inglaterra. Nuestro canal de Telegram, Cancha Completa con Marion Reimer, súmese. Por supuesto, también este programa lo puede escuchar en Amazon Music y en Spotify. Y estamos en vivo en YouTube. Fuerte abrazo a toda la gente que nos sintoniza. Titulares, abróchese los cinturones porque es viernes, pero no crea que estamos tirados a la hamaca, ¿eh? Vamos a despegar. Quique, córrela.
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0: La CONCACAF y la UEFA, como le comentaba, iniciaron ya conversaciones para crear una Liga de Naciones conjunta que podría comenzar en 2028 y reunir a las 96 selecciones de ambas confederaciones, de acuerdo con información del diario inglés The Guardian. El proyecto permitiría que México, Estados Unidos y Canadá enfrenten de forma regular a potencias europeas como España, Francia, Inglaterra o Alemania. La propuesta mantendría un sistema de ligas por niveles y aprovecharía las fechas internacionales de septiembre, octubre y noviembre con fases finales en el primer semestre del año. La competencia sería cada dos años y buscaría generar partidos de mayor nivel, además de nuevos ingresos para todas las federaciones. Por ahora no existe un acuerdo definitivo ni un formato aprobado, pero la UEFA ya tenía previsto modificar la Nations League a partir de la temporada 2028-2029. Digo, falta el anuncio oficial de parte de los equipos, pero es prácticamente un hecho ya que Armando La Hormiga González esté incorporándose al fútbol de Grecia. Llegó a Atenas esta mañana para completar su fichaje con el Olympiacos, donde fue recibido por la afición del club, que es muy pasional. El acuerdo con Chivas estaría cerrado en 12 millones de euros por el 80% de sus derechos, mientras Guadalajara conservaría el 20% para una posible venta futura. González, de 23 años de edad, deberá completar los últimos trámites antes de que Olympiacos haga oficial su incorporación. El delantero es el primer seleccionado mexicano que migra a Europa después del Mundial y aseguró estar feliz de llegar al que considera el más grande de Grecia.
2: Muy contento, muy feliz. Es una gran oportunidad. Estoy muy agradecido con el club de que me hayan dado esta oportunidad, de que me quieran tanto. Estoy muy feliz y muy emocionado de estar aquí en el, creo que es el club más grande de Grecia. No creo, es el club más grande de Grecia. Estoy muy contento de que me hayan abierto las puertas. Espero que no sea el último. Espero que más compañeros vengan acá a Europa porque creo que podemos mejorar muchísimo.
0: Ayer le hablábamos de este nuevo modelo deportivo que ha presentado la Federación Mexicana de Fútbol para el fútbol mexicano varonil de la mano de la Liga MX. Bueno, pues Ibar Cisniega defendió esta reestructuración y señaló que uno de los objetivos es fortalecer a toda la pirámide, ampliar la presencia del fútbol profesional y generar mejores condiciones para que México pueda aspirar a recibir otro mundial varonil en el futuro. Vamos a escucharlo.
3: La propia FIFA se dio cuenta que la mejor sede de las tres fue la de México, por el amor y el cariño que le tiene la gente al fútbol en México, por la euforia que se desborda en las calles y el entusiasmo en los estadios. Y precisamente el proyecto de la Liga, en donde van a traer más inversión, va a permitir también modernizar los estadios del fútbol mexicano. Yo creo que México tiene todas las condiciones para poder albergar otra Copa del Mundo y que, reitero, en los años que vienen se va a ir mejorando todavía más esa infraestructura.
0: A ver, y este proyecto ha generado muchas críticas. No contempla el regreso inmediato del ascenso y el descenso, lo cual impide que exista una meritocracia real en el fútbol varonil. La federación sostiene que la nueva estructura busca dar mayor estabilidad a los clubes, aunque por ahora no existe una fecha para recuperar el ascenso deportivo directo. Además, Andrés Guardado ya llegó a un acuerdo para incorporarse al cuerpo técnico de Rafa Márquez en la selección mexicana rumbo al Mundial de 2030. A falta de firmar el contrato, será el segundo auxiliar de Spaz del español Vidal Paloma. Este día arrancó la temporada 2026-2027 de la Premier League y el Arsenal inició la defensa de su título con una goleada 3-0 sobre el Coventry en el Emirates. El equipo de Mikel Arteta sumó sus primeros 3 puntos y comenzó con autoridad la búsqueda del bicampeonato. El encuentro también marcó el regreso del Coventry, dirigido por Frank Lampard, a la primera división inglesa luego de 25 años. Este día arrancan nuevas jornadas de las dos principales ligas del fútbol mexicano. En la varonil se disputará la fecha 5 con 4 partidos. Tigres, que recibe a Atlante, León a Monterrey, América, que visita Juárez, y Querétaro enfrenta a Toluca. Las Águilas llegan en la cima con 10 puntos. Juárez todavía no suma en el torneo. Comienza la jornada 4 de la Liga Femenil BBVA. Pumas recibirá a Querétaro en Ciudad Universitaria y Rayadas a León en el BBVA. Monterrey llega con paso perfecto luego de 3

0: fechas en la parte del grupo A, al igual que América y Chivas en el sector B. Salieron las multas de la FIFA y fueron $321,000 a la Asociación del Fútbol Argentino por las infracciones durante el pasado mundial, entre ellas la exhibición de la bandera con la leyenda "Las Malvinas son argentinas" que los futbolistas mostraron luego de eliminar a Inglaterra en las semifinales. La sanción a la AFA también incluye cánticos y gestos discriminatorios de la afición, retrasos en el inicio de partidos, incumplimiento de protocolos de seguridad y mensajes inapropiados. Además, Argentina deberá disputar 2 partidos como local con el aforo reducido al 50% y $100,000 de multa deberán destinarse a acciones contra la discriminación. En otro apartado, la FIFA castigó los incidentes tras la final. Leandro Paredes recibió 10 partidos de suspensión y una multa de $90,000. Nahuel Molina, 7 partidos y $90,000. Thiago Almada, 1 partido. Y Roberto Ayala, integrante del cuerpo técnico, 3 partidos y una multa de $30,000. Gaby, jugador de la Selección España, también recibió 1 juego de suspensión. México cerró la fase de grupos del preclasificatorio olímpico de básquetbol femenil con derrota 70-64 ante Canadá en la Arena Astros de Guadalajara. La selección mexicana terminó 2ª del grupo B con 2 victorias y 1 derrota. Canadá avanzó como líder. En semifinales, México enfrentará este sábado a Brasil, 1er lugar del grupo A. El otro boleto a la final lo disputarán Canadá y Nueva Zelanda. Las 2 selecciones que superen las semifinales avanzarán a la final y únicamente la campeona del torneo obtendrá el boleto a los torneos clasificatorios para Juegos Olímpicos. Isaac del Toro sigue metido de lleno en la pelea por la Vuelta a Alemania. Completó la 2ª etapa dentro del grupo principal, sumó 3 segundos de bonificación en un sprint intermedio y recortó su desventaja frente al francés Louis Barré. Del Toro, conserva el 2º lugar de la general, ahora solo 6 segundos del líder. Edgar Cadena se mantiene bien colocado luego de 2 jornadas, ocupa el lugar 16 de la general a 38 segundos de Barré. Yannick Sinner confirmó que no disputará el abierto de los Estados Unidos debido a una lesión en la rodilla. Esta es la rodilla derecha, que también lo dejó fuera de Toronto y Cincinnati. El número 1 del mundo volvió a entrenar en Monte Carlo, pero junto con su equipo médico determinó que necesita más tiempo antes de regresar a la competencia. En Cincinnati ya están definidas 2 de las semifinales en la rama femenil. Iga Swiatek avanzó después del retiro de Elena Rybakina por una lesión en el talón. Enfrentará a Jessica Pegula, quien superó a Amanda Anisimova. En la rama varonil, Flavio Covoli eliminó a Tommy Paul en 3 sets y Arthur Fields superó a Thiago Tirante en 2, por lo que ambos se enfrentarán en 1 de las semifinales. Y las series de zona de la Liga Mexicana de Béisbol llegan este viernes con buenos duelos. Los Pericos de Puebla, como el equipo mejor posicionado, vencieron 4-1 a los Diablos Rojos del México y tomaron ventaja en 2 juegos. En el otro cruce del sur, Olmecas de Tabasco superó 3-2 a Guerreros de Oaxaca, empataron la serie a 1. La zona norte, las series también están empatadas. Caliente de Durango respondió y apabulló a Sultanes de Monterrey. Charros de Jalisco venció a Toros de Tijuana para igualar el cruce. Este día la actividad se concentra en el norte. Caliente visita a Sultanes y Toros a Charros. Ambos juegos a las 19:30. El sábado vuelve la acción en el sur. Esto es Cancha Completa. Voy a hacer una pausa, pero regresamos y le voy a contar de la llegada de la Hormiga González a Grecia. Volvemos.
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10: Son las 4:13.
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13: En el espacio, los astronautas no pueden llorar porque a falta de atracción gravitatoria, las lágrimas no pueden fluir.

Oiga, mándeme a nuestro canal de Telegram, Cancha Completa con Marion Reimers. ¿A quién le dedicaría la perna, la perla? ¿A quién del deporte? ¿A quién del deporte mexicano? ¿A quién del fútbol mexicano le dedicaría usted la perla? El centro del mundo.

0: Por cierto, mañana en el Palacio de los Deportes, la Rosalía. ¿A quién pasará el confesionario? Espero que no a mí. Espero que no a mí. Yo creo que no. Oigan, hablábamos de la hormiga González, de Armando González, jugador de Chivas, que ya hizo su arribo a Atenas para incorporarse a la disciplina del Olympiacos, equipo enorme del fútbol griego, sí. Y constantemente hablamos de la importancia de que jóvenes futbolistas mexicanos salgan, y jóvenes futbolistas salgan al viejo continente para tener mayor proyección. Pero luego también viene la adaptación y viene el que el técnico los reconozca y viene toda una serie de politiquerío, también hay que decirlo, al interior de los vestidores. El fútbol no siempre es tan meritocrático como se cree. Y ahí hay una tarea muy importante también de empezar a acostumbrar a los futbolistas a salir de su zona de confort y sobre todo a vivir lejos de su casa, de sus comodidades, de la gente que conocen. Para quienes hemos trabajado en el extranjero, no, de verdad que no es nada sencillo. Vamos a escuchar un poco sobre el linaje mexicano en el fútbol griego. Son varios jugadores los que han ya pasado por ahí. ¿Se acuerdan de Eric Castillo? Que él estaba en Europa y nosotros no. Bueno, ahora, ¿a qué cree que se dedica Eric Castillo? A la pesca. En Grecia, precisamente. Diego Villagómez nos cuenta.
1: El fútbol griego volverá a tener presencia mexicana y esta vez con Armando la Hormiga González, quien será nuevo jugador del Olympiacos. El delantero llegará procedente de Chivas por 12 millones de dólares a cambio del 80% de sus derechos. El Guadalajara conservará el 20%. González será el 11º mexicano en jugar en Grecia y apenas el 3º en vestir la camiseta del Olympiacos, después de Alan Pulido y Nery Castillo. Y justamente Castillo es el gran referente mexicano en ese fútbol. Con Olympiacos disputó 154 partidos y marcó 43 goles. Además, conquistó 4 ligas griegas y 2 copas de Grecia, convirtiéndose en el mexicano más exitoso que ha jugado en ese país. Ahora la Hormiga buscará escribir su propia historia, aunque llega después de un periodo complicado. No marca desde el 5 de abril, cuando le hizo un doblete a Pumas. Aún así, cerró la temporada 2025-2026 con 24 goles, 12 en cada torneo. Además de Pulido y Castillo, por Grecia pasaron Antonio de Nigris, Paolo Medina, Pedro Arce, Oscar Waley, Rodolfo Pizarro, Orbelín Pineda y Jorge Sánchez. En este mismo mercado también llegó Jordan Silva a las Teras Trípolis en su segunda etapa en el fútbol griego, después de jugar con el Ofi Creta en la temporada 2024-2025. Ahora será turno de Armando la Hormiga González, quien buscará convertirse en el nuevo referente mexicano del Olympiacos. Informa para Cancha Completa, Diego Villagómez.
0: El cuarto destino más recurrente para futbolistas mexicanos está en España, Portugal, Países Bajos, que ha sido una gran catapulta. A Grecia también llegó Daniel Lajud. ¿Se acuerda de Daniel Lajud? Nació en Veracruz, se formó en Rayados, pasó por el Puebla, dejó el Atlante y se fue al Panathinaikos. Y ahora está en la segunda división de Países Bajos. Él representa al Líbano, no a México, porque bueno, su familia paterna es del Líbano. Así que pues ahí los andares de futbolistas mexicanos en el extranjero. Por lo pronto también vamos a hablar de lo que trae para nosotros la jornada 5 de la Liga MX, ya con Víctor Manuel Bucetich dentro del cuadro de Tigres. Ha traído consigo un problema y mucha polémica, la onda de su duplicidad de puesto. Van a enfrentar al Atlante, por cierto. Y la jornada 4 de la Liga Femenil BBVA. José Luis Cuevas.
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3: ¿Cómo estás, Marion? Qué gusto saludarte. Así es, vamos con lo más destacado este fin de semana dentro de la Liga Femenil MX y la Liga Varonil MX. Fecha 4 en la femenil, donde sin duda hay que ver en estos grupos cómo se va conformando todo de cara a la liguilla del fútbol mexicano. De entrada, Monterrey y Tigres haciendo muy bien las cosas en uno de los grupos y en el otro el equipo de América y el equipo de Chivas, con paso perfecto prácticamente estos 4 equipos. Hay que ver hoy a Rayadas enfrentando a León, sin duda alguna, lo de Tigres y Cruz Azul. Cruz Azul que tiene este foco, lamentablemente, por esta sarta de tonterías que se dieron alrededor de la semana de un podcast que no vale la pena ni comentarlo, pero que sí vale la pena destacar a este equipo de Cruz Azul, que tendrá que mostrar toda esa capacidad frente a la escuadra de Tigres y que seguramente a partir de ahora tendrá un poco más de foco esta situación. Desde luego, lo que pueda pasar con Chivas enfrentando a Pachuca y desde luego América, América que tendrá el foco total. Hay equipos durante la semana con todo este cambio de la reestructura de la Liga MX. Platicábamos el día de ayer sobre el buen funcionamiento que ha tenido la Liga MX comparado con el de expansión, por ejemplo, que no ha tenido ese boom que tanto se necesitaba. Así que vamos a ver qué termina pasando con la evolución, este cambio de formato. De entrada, está viéndose reflejada la misma situación. 4 o 5 equipos destacando y el resto peleando en la parte baja, incluso sufriendo goleadas muy importantes, casos de Cruz Azul, caso de Necaxa, entre otras escuadras. Y bueno, en la Liga Varonil MX arranca la fecha 5, hay partidos muy destacados. Para mí, sin duda alguna, lo que pueda pasar con el equipo de Cruz Azul enfrentando su partido ante el Atlas, y también desde luego lo de Chivas y Xolos, porque Xolos es uno de los invictos del torneo. También está América como uno de los invictos y líderes enfrentando a los Bravos de Juárez. Creo que son los partidos destacados. Obviamente el foco en la presentación de Tigres con Víctor Manuel Bucetich al mando. Y vamos a ver qué más termina pasando en esta fecha. Pero sí, sí coincidió o me centraré en estos partidos. Tijuana frente a Cruz Azul, Tijuana frente a Chivas, mejor dicho, y el de Cruz Azul, evidentemente, para saber qué tanto puede sacar en cuanto a margen. Lo de América, gustando, goleando, ganando, hay que verlo con Juárez y recordar que hoy hay 4 partidos, porque muchos de estos juegos iban para sábado o domingo y se tuvieron que cambiar por la Leagues Cup en la fase final que arranca la próxima semana. Un saludo, Marion, buen fin de semana. Y estamos pendientes aquí desde Fórmula Deportes.
0: Gracias a José Luis Cuevas. Y mientras tanto, la selección femenil sub-20 va a participar en el Mundial que se celebra en Polonia, el Mundial Femenil sub-20. Este 5 de septiembre arranca y ya en el Centro de Alto Rendimiento hay preparación. Renata Alvarado, vamos contigo.
4: ¿Qué tal, Marion, amigos y amigas de Cancha Completa? Los y las saludo desde el CAR, el Centro de Alto Rendimiento, en donde la Selección Mexicana Femenil Sub-20 se prepara ya para participar en este Mundial que se disputará en Polonia del 5 al 27 de septiembre. Las mexicanas comparten grupo con Argentina, Benín y Polonia. Están en el grupo A y la fase de grupos empezará este 5 de septiembre contra Benín, seguirá el 8 de septiembre contra las anfitrionas de Polonia y se terminará el 11 de septiembre contra Argentina. Escuchamos las palabras de las jugadoras Camila Vázquez de Atlas y Abril Fragoso de Pachuca.
5: Queremos hacer nuestra propia historia, queremos hacer nuestro propio camino y, como lo dices, al final creo que nosotras sabemos a lo que vamos. Y obviamente nosotras vamos a querer llegar, como lo dije hace un momento, llegar hasta la final. Y pues obviamente hacer el mejor papel posible para que pues estemos orgullosas de nosotras mismas y también el país entero.
6: Claro, es una motivación y cualquiera de nosotras, de todo el equipo que logremos o que logre llegar al Mundial, a Brasil 2027, pues vamos a estar muy contentas, muy felices, y para eso estamos trabajando muy duro cada día para poder lograr un objetivo más.
4: Este lunes se anunció la convocatoria oficial. Hay nombres muy conocidos como Ali Soto y Montse Saldívar, quienes ya tienen bastante experiencia tanto en selección mayor como en liga femenil. La última vez que esta selección sub-20 femenil clasificó fue en el mundial pasado, Colombia 2024. La vez que más lejos han llegado en un mundial son los octavos de final, y pues bueno, las jugadoras hablaron también de la motivación que tienen para poder llegar aún más allá y que esta selección es especial. Con imágenes de Alberto Tlahuis para Cancha Completa, Renata Alvarado.
0: Gracias, Renata. Y mientras las preparaciones continúan, pues esta sería la primera competencia que podría verse afectada por las amenazas de boicot de parte de la UEFA y sus federaciones. En la cancha todo sigue normal. La participación de Francia está confirmada. Inglaterra ya presentó su convocatoria. Y bueno, pues esto evidentemente siguen los escritorios, el gran conflicto en el que está al centro Gianni Infantino, y bueno, pues las críticas contra el presidente de la FIFA que han encabezado la UEFA y la CONCACAF, que negocian ahora la creación de una Liga de Naciones conjuntas. Si esto avanza, sería la primera vez que dos confederaciones construyen una competencia de esta magnitud y una alternativa real a la centralidad de la FIFA en el fútbol de selecciones. Y aquí aparece Víctor Montaliani, el presidente de la CONCACAF, es mencionado como uno de los perfiles para competir contra Infantino. Entonces, ahí empiezan las suspicacias. ¿Esta liga es una plataforma de campaña o es un proyecto deportivo? ¿Construir un torneo de 96 selecciones junto a la UEFA es su manera de presentar una visión de liderazgo sin anunciar la candidatura? Porque pues aquí también hay que hablar de las federaciones más chiquitas que reciben una rebanada del nuevo pastel, pero ¿a cambio de qué? ¿Y dónde queda México en todo esto? Yo se los he mencionado. ¿Cuáles son las motivaciones reales detrás de esto? Pausa en Cancha Completa. Regreso con más.
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13: Son las 4:29.
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14: En el espacio, los astronautas no pueden llorar porque a falta de atracción gravitatoria, las lágrimas no pueden fluir.

0: en el concierto ni le digo. ¡Ay! Cuénteme, ¿van a ir hoy a ver a Sam Smith? Bueno, por lo pronto, van a ver la Premier. Ya arrancó, ¿eh? Ganó el Arsenal. ¿Y qué es lo que tienen que saber del arranque de esta Premier, en donde hay una ausencia muy importante de técnicos como Arne Slot, como Klopp, como Guardiola? Bueno, Javier Rivera le cuenta.
1: La Premier League volvió este viernes con Arsenal como campeón defensor y una pregunta central: ¿quién será capaz de destronarlo? La temporada 26-27 arranca con una de las renovaciones más profundas de los últimos años. 9 clubes cambiaron de entrenador, Pep Guardiola dejó al Manchester City después de una década, y figuras como Mohamed Salah abandonaron a Liverpool. A ellos se suman millonarios fichajes, nuevos propietarios y modificaciones a las reglas de juego. Arsenal de Mikel Arteta llega a la nueva campaña como el campeón de Inglaterra. La conquista de la temporada pasada terminó con una sequía de 22 años sin ganar la Premier League, y ahora el gran desafío será todavía mayor: defender la corona. Las primeras señales son alentadoras, ya que Arsenal derrotó al Manchester City en la Supercopa de Inglaterra, y de acuerdo con diferentes proyecciones, parten como el principal candidato al título. Pocas historias serán tan observadas como la del Manchester City. Después de una década bajo el mando de Pep Guardiola, el club inicia una nueva era con Enzo Maresca en el banquillo. Guardiola dejó una huella extraordinaria. Durante su época conquistó 6 Premier League, además de la Champions League, FA Cups, Copas de Liga y otros trofeos. Maresca, antiguo integrante del cuerpo técnico del catalán, tendrá ahora la misión de construir su propia identidad, sin vivir permanentemente bajo la sombra de su antecesor. En Stamford Bridge también comienza una nueva era. Xavi Alonso tomó el mando del Chelsea. Los Blues llegan después de una temporada decepcionante en la liga y por primera vez en varios años no disputarán competiciones europeas. Esto puede convertirse en una ventaja para Alonso, ya que tendrán un calendario menos cargado y más tiempo para trabajar con su plantilla. Chelsea volvió a abrir la cartera de manera espectacular. Morgan Rogers llegó por unos 117 millones de libras, convirtiéndose en el fichaje más caro de esta Premier League. Fuera de la cancha también hay incertidumbre. Todd Boehly y Mark Walter, accionistas minoritarios, mantienen conversaciones para vender sus participaciones a Clearlake Capital, que actualmente controla alrededor del 61.5% del club. El acuerdo todavía no está cerrado, pero podría significar una transformación importante en la estructura de propiedad del Chelsea. El Liverpool enfrenta uno de los cambios más simbólicos de la temporada. Mohamed Salah ya no está en Anfield. Después de tantos años como una de las grandes figuras de la Premier, su salida obliga al club a redefinir su ataque. En el banquillo estará Andoni Iraola, quien llega después de una exitosa etapa con Bournemouth, y se convierte en uno de los entrenadores vascos que protagonizan esta nueva Premier. La transformación también alcanza el ámbito financiero. Un grupo de inversionistas que incluye a Jeff Bezos adquirió aproximadamente 30% de Liverpool a Fenway Sports Group, convirtiendo al fundador de Amazon en uno de los nuevos inversionistas del club. La temporada 26-27 también presenta modificaciones importantes en la aplicación de las reglas. Una de las novedades más llamativas será el combate contra las pérdidas deliberadas de tiempo. En saques de banda y tiros de meta podrá utilizarse una cuenta regresiva de 5 segundos cuando un jugador retrase claramente la reanudación. Si el retraso continúa, el rival recibirá la posesión, donde en un saque de banda será lateral para el contrario, y en un tiro de meta se concederá un tiro de esquina. También habrá un límite de 10 segundos para que un jugador abandone el campo cuando sea sustituido. Si se supera este tiempo, el sustituto tendrá que esperar hasta la siguiente interrupción después de que haya transcurrido un minuto. Y hay una prueba particularmente novedosa, y es que si el partido se detiene por una lesión del portero, un jugador de campo designado por el entrenador deberá abandonar temporalmente el terreno y permanecer fuera durante al menos un minuto después de la reanudación. La intención es evitar que las supuestas lesiones de los guardametas se conviertan en pausas tácticas. La temporada que comienza no es simplemente una nueva carrera por el título, es el inicio de varios proyectos al mismo tiempo.
0: Y hablando de Inglaterra, el Chelsea da una de cal y otra de arena, porque sí trae unos problemas de gobernanza brutales. Parece que Todd Boehly quiere vender su parte en el club, al igual que otros inversionistas, pero del lado del fútbol femenil siguen avanzando y siguen profesionalizando al equipo, porque ¿alguien se ha preguntado qué es lo que pasa con las futbolistas que quieren ser madres? yo creo que pocas personas, ¿no? ¿Cómo planean su fertilidad las jugadoras? ¿Cómo incide su vida laboral en su vida personal y viceversa? Aimea Delgadillo nos cuenta lo que está haciendo el club inglés, el Chelsea.
2: Durante años, el fútbol femenil se tuvo que adaptar a las bases de lo ya conocido en el varonil, sin tomar en cuenta la menstruación, fertilidad y maternidad. Por el contrario, eran tratados como temas tabú de los que era mejor no hablar en el vestuario. Sin embargo, el Chelsea femenil entendió su relevancia. El club inglés anunció su alianza con la clínica londinense Fertility Plus, creando el primer fondo de apoyo a la fertilidad en el fútbol británico, un recurso disponible para todas las jugadoras del primer equipo. No se trata solo de un patrocinio comercial, sino de un soporte real y personalizado que financia evaluaciones de reserva ovárica, talleres educativos, apoyo psicológico y tratamientos avanzados como la inseminación artificial, la fecundación in vitro o la congelación de óvulos y embriones. Este fondo elimina una gran barrera económica, especialmente para las jugadoras con parejas del mismo sexo o para quienes enfrentan problemas reproductivos. Como señalan los propios médicos fundadores de la clínica, el deporte de élite exige el máximo rendimiento de las atletas precisamente durante los años en que su fertilidad biológica más importante. Con esta iniciativa, el Chelsea abre una conversación urgente que rara vez se ha querido hablar, de reproducción, combatiendo además la desinformación. Pero esta iniciativa no surgió de la nada, es la consecuencia directa de un club que lleva años decidido a romper estos estigmas y a rediseñar el deporte de élite desde una perspectiva que verdaderamente piense en las futbolistas. El verdadero tránsito de este sistema revolucionario comenzó en febrero de 2020. En ese momento, bajo liderazgo de su entonces entrenadora, Emma Hayes, el Chelsea se convirtió en el primer club del mundo en adaptar los planes de entrenamiento y la nutrición de sus jugadoras a las fases individuales de sus ciclos menstruales mediante una aplicación especializada. Hayes se dio cuenta de que el deporte siempre se había planeado bajo las necesidades masculinas. Los cambios hormonales tienen un impacto real en la coordinación y el peso, pero sobre todo en la salud. Están directamente relacionadas con la predisposición a sufrir lesiones graves de tejidos blandos como la rotura del ligamento cruzado anterior. Para profundizar en este cuidado, el Chelsea dio un paso pionero al convertirse en el primer equipo de la Women's Super League en contratar a un entrenador especializado en ciclo menstrual. En septiembre de 2025, el club volvió a sorprender y a educar a la par. En el debut de la temporada pasada, las jugadoras saltaron a la cancha vistiendo pantalones cortos con manchas de sangre simuladas bajo la campaña "No sangramos azul, sangramos y punto". Fue un grito de visibilidad frente a un problema oculto. 84% de las adolescentes reduce su interés en el deporte al comenzar a menstruar, y el 87% de las atletas de élite confirman que su ciclo afecta a su rendimiento físico, aunque solo el 35% se atreve a hablar de ello con su entrenador. Actualmente, el Chelsea está demostrando que el bienestar de las jugadoras no se limita a fisioterapeutas o campos de entrenamiento impecables. La verdadera profesionalización del deporte femenil debe poder equilibrar la maternidad y una carrera en la élite, y que esto deje de ser una excepción difícil para convertirse en un derecho dentro y fuera de la cancha. Para Cancha Completa, Aimea Delgadillo.
0: Estamos a menos de un año a que arranque el Mundial Femenil Brasil 2027. Ya se dieron a conocer las sedes, el calendario, mucho más. Y hay que hablar del repechaje internacional. Alberto Campos.
3: El camino hacia el Mundial Femenil de Brasil 2027 ya tiene nuevas piezas. La FIFA realizó el sorteo de la primera fase del repechaje internacional y además presentó el calendario oficial de la próxima Copa del Mundo. En la primera fase del repechaje participarán 6 selecciones: Uzbekistán, Sudáfrica, Papúa Nueva Guinea, China Taipei, Ghana y Ecuador, distribuidas en 3 bombos. Cada selección se enfrentará a un rival de cada bombo. En total disputará 3 partidos. Al final, las 2 mejores selecciones avanzarán a la segunda fase, y ahí se pondrá todavía más interesante. Esos 2 equipos se unirán a Venezuela, a 2 selecciones de CONCACAF y una de la UEFA para definir a las últimas 3 participantes del Mundial. Las 2 representantes de CONCACAF saldrán de las selecciones que pierdan en los cuartos de final del campeonato de la Confederación, mientras que la representante europea saldrá de la que termine en el octavo lugar de los playoffs de la UEFA, que quedarán definidos en diciembre. Hasta ahora, 18 selecciones ya tienen asegurado su lugar en Brasil y quedan 14 boletos disponibles. 7 serán para Europa, 4 para CONCACAF y los últimos 3 saldrán precisamente de este repechaje internacional. México todavía tiene la posibilidad de evitar todo este camino. El Tri femenil disputará los cuartos de final del campeonato de CONCACAF contra Haití, esto el 28 de noviembre. Si el tricolor avanza a las semifinales conseguirá su boleto directo al Mundial. Pero la FIFA no solamente definió el camino de la clasificación, también presentó el calendario oficial de la Copa del Mundo. Brasil 2027 se jugará del 24 de junio al 25 de julio. Contará con 32 selecciones y 64 partidos, repartidos en 8 ciudades. Y habrá un escenario histórico para abrir y cerrar la justa mundialista: el Estadio Maracaná de Río de Janeiro. Brasil disputará en dicho recinto el partido inaugural el 24 de junio, mientras que la gran final también se tendrá como escenario al mítico estadio brasileño. El Mundial ya tiene fecha, sede y calendario. Ahora solamente quedan 14 boletos por repartir. Y para México, el primer gran paso será el 28 de noviembre ante Haití, un partido que puede significar el boleto directo a Brasil. Para Fórmula Deportes, Alberto Campos.
0: ¡Ya va a ser el Mundial! ¡Uy! Saquen sus boletos, qué emoción. 28 de noviembre juega México contra Haití. Su pase directo, si no tendría que jugar un repechaje. Uf, mi favorita de Sam Smith. Súbele, Quique. Pausa. Regresamos. 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
4: El castaño ha sido históricamente el árbol del pan en muchas regiones rurales debido al valor nutritivo de sus frutos. Su madera es resistente a la humedad, lo que lo hace ideal para la construcción exterior. Estos árboles forman bosques antiguos que ofrecen refugio a aves y mamíferos pequeños, siendo un componente vital para la biodiversidad de las zonas montañosas templadas.
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2: La Secretaría de Gobernación informó que la decisión de Rubén Rocha Moya de reincorporarse a sus funciones como gobernador de Sinaloa responden a una determinación personal. Detalló que la Fiscalía General de la República mantiene abiertas 10 carpetas de investigación contra las personas señaladas por el Departamento de Justicia de Estados Unidos, entre ellas el propio Rocha Moya. El gobierno de México, a través de la Secretaría de Relaciones Exteriores, rechazó la deportación de connacionales desde Estados Unidos hacia Centroamérica y aseguró que trabaja para que sean retornados al país de manera segura. Este viernes concluye la consulta pública sobre los nuevos lineamientos generales para la protección de los derechos de las audiencias. Se espera que la próxima semana se den a conocer los lineamientos definitivos. Informó Itzel Vanegas. 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

0: La Fama, colaboración de Rosalía con The Weeknd. ¿Será que puede haber más crossovers como el de un equipo de expansión de la NFL en México? ¿Habrá esa collab también? Pues ayer se puso en marcha la semana 2 de la pretemporada de la NFL y más allá de lo que sucede ahí, pues parece ser que la conversación ya está poniéndose un poco más seria. Roger Goodell volvió a abrir la puerta a la creación de franquicias fuera de Estados Unidos. ¿Y México? ¿Y México, apá? Nos lo cuenta Moisés Pérez.
1: Roger Goodell, comisionado de la NFL, ya no habla de si la liga va a tener equipos fuera de Estados Unidos o no. Habla de cuándo. El comisionado fue contundente. En algún momento habrá equipos de la NFL fuera de Estados Unidos. No tengo ninguna duda de que eso sucederá. Incluso abrió la puerta a que después una de esas ciudades pueda recibir un Super Bowl. Y con la NFL cada vez más internacional, la pregunta para nosotros es inevitable. ¿Podría México tener su propia franquicia? Argumentos a favor sobran. México tiene 40 millones de aficionados y aficionadas de la NFL. La mayor base fuera de Estados Unidos. La liga tiene oficina en nuestro país desde 1998 y este año regresa a la Ciudad de México con un acuerdo que garantiza partidos de temporada regular hasta 2028. Además, a diferencia de Europa o Australia, la dinastía no sería un problema mayor. Ciudad de México comparte usos horarios con buena parte de Estados Unidos y está más cerca de ciudades como Dallas o Houston que muchos equipos actuales entre sí. También existe el estadio. El Banorte tiene capacidad para 87,000 personas. Acaba de ser renovado y ya ha demostrado que puede recibir partidos de la NFL. Pero una cosa es llenar el estadio una vez al año y otra, mantener una franquicia durante 8 o 9 partidos como local cada temporada. Ahí aparecen los problemas. Primero, el dinero. Una franquicia de NFL vale en promedio más de 9,000 millones de dólares y cualquier nuevo equipo necesitaría un grupo propietario con enorme capacidad financiera. Además, la entrada de una nueva franquicia requiere el respaldo de al menos de los 24 de los 32 propietarios. Después está la altura. Ciudad de México se encuentra a más de 2.200 metros sobre el nivel del mar, una condición que obliga a los equipos visitantes a modificar su preparación radicalmente. Y hay otro detalle, esos 40 millones de seguidores mexicanos ya tienen equipo. San Francisco, Dallas, Pittsburgh, Las Vegas y otras franquicias han construido aficiones durante décadas. De hecho, 10 clubes tienen actualmente derechos comerciales en México. Entonces, ¿qué tan viable es esto? México tiene el mercado, la afición, el estadio y una ventaja geográfica que Europa no puede ofrecer. Pero todavía no existe un proceso formal de expansión y Londres lleva ventaja en la experimentación internacional, con 42 partidos de temporada regular desde 2007. Por ahora, México no tiene una franquicia en camino, pero después de lo que acaba de decir Goodell, por primera vez la pregunta ya no suena a fantasía. Si la NFL sale de Estados Unidos, ¿por qué no a México?
0: Y la NFL, junto con la candidatura de Los Ángeles 2028, pues obviamente empujaron mucho para que el flag football se incluyera en el programa olímpico de los Juegos de Los Ángeles. Tuvimos con nosotras a las seleccionadas mexicanas que ganaron la medalla de bronce recientemente en Alemania y ellas ya se clasificaron a los Juegos Olímpicos de Los Ángeles. Pero, a ver, México es potencia en este deporte. No sé si usted sabía por qué. Se preguntará usted. Escucha a Betsabe Rosales.
2: El flag fútbol femenil mexicano aseguró su boleto a los Juegos Olímpicos de Los Ángeles 2028. Sin embargo, este triunfo no es una coincidencia de momento. Es el resultado de todo un ecosistema deportivo que acumula más de 50 años de historia en nuestro país. La tradición del tocho bandera en México se remonta a los años 70, cuando muchas mujeres comenzaron a organizar los primeros torneos locales. Décadas más tarde, a finales de los 90, la llegada del torneo Tochito de la NFL masificó la práctica a nivel escolar, creando una base de talento joven sin precedentes. Pero el salto de calidad ocurrió en las aulas, pues casas de estudio como el TEC de Monterrey y la UNAM, entre otras, convirtieron al flag football en una prioridad deportiva, ofreciendo becas y torneos de alta exigencia que nutren directamente a la selección nacional. A esta base universitaria se han sumado plataformas de nivel nivel profesional, como los torneos de la Liga de Fútbol Americano en 2023 y 2025, y el reciente Primer Nacional Elite de Flag Football, certámenes que aportan la velocidad y exigencia táctica del ámbito internacional. Este crecimiento ha estado respaldado por figuras clave, caso de Arely Pérez García, la coach Kelly, exjugadora y entrenadora nacional, que hoy lidera el programa 49ers Flag México, impulsando la profesionalización técnica de las nuevas generaciones. Tradición de más de 5 décadas, semillero universitario y ligas de alta competencia son los 3 pilares que explican por qué México es una potencia global en esta disciplina. Ahora las 12 seleccionadas que buscarán el podio olímpico en Los Ángeles 2028 representan también la culminación de un esfuerzo colectivo que un día decidió transformar un deporte escolar en un orgullo nacional. Reportó Betsabe Rosales.
0: Y esta noche podría haber historia, podría hacerse historia en el boxeo femenil. Amanda Serrano podría convertirse en la máxima noqueadora del pugilismo de esta rama. Y ahí está, mi querido Fernando Bastián y Camorra. Te escucho, Fer.
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4: Ay, Camorra, y es de la buena, mi querida Marion, porque esta noche estamos a nada de ver historia y todo depende simplemente de los puños de Amanda Serrano, la boxeadora zurda, la puertorriqueña, la primera en ser campeona indiscutida para el boxeo de esa gran nación que es Puerto Rico. En esa historia tan vasta, tan rica que tiene Puerto Rico dentro del mundo del boxeo, Amanda Serrano es la única que ha sido campeona indiscutida por encima de los peleadores históricos, Wilfredo Bazoca Gómez, Félix Tito Trinidad, Miguel Ángel Cotto, Sixto Escobar, el que usted me diga. Amanda Serrano es la campeona indiscutida para el boxeo boricua. Ha sido también, obviamente, campeona 9 veces en 7 distintas divisiones, algo que nadie pudo lograr, tampoco en el boxeo de la Isla del Encanto, y está ante una cita con la historia. Esa cita que el día de hoy se va a poder gestar de conseguir un knockout, porque si Amanda Serrano consigue su victoria número 50 y noquea a Lucrecia Mansur, estará rompiendo el récord histórico de Christy Martin, sí, la boxeadora norteamericana que se tomó de una carrera que empezó en 1989 hasta el año 2005 para poder hacerse con un récord de 32 knockouts. Amanda Serrano está buscando su knockout número 33 en algo que sería súper espectacular. Christy Martin dejó este récord el 30 de abril del 2005 cuando decide colgar los guantes. Ya hay hasta película de Christy Martin para que usted la vaya y la busque porque está realmente sensacional. Pero esta historia de Amanda Serrano está todavía escribiéndose. Amanda Serrano es una boxeadora ya veterana, es una boxeadora de 37 años que va a enfrentarse a alguien más joven como Lucrecia Mansur. Pero lo que tiene a favor la zurda poderosa de Puerto Rico es eso, el colmillo retorcido. Ella ha derrotado a mexicanas de la talla de la Dinamita Cruz, ha pasado también por esos guantes, por ahí Yamilet Mercado, ¿no? Para el boxeo mexicano, pero Amanda Serrano es todo a terreno, y aunque haya perdido frente a Katy Taylor, fue buscando simplemente el estar encima en otra división, la categoría de los ligeros, le costó un poco de trabajo a Amanda en 3 peleas, pero ahora regresó y el pasado 30 de mayo consiguió ese knockout número 32, y a solamente 3 meses de esa victoria, estará buscando su knockout número 33 en una historia que es para enmarcar. Esa es Amanda Serrano, una boxeadora que hasta el momento tiene un récord profesional de 49 triunfos, 4 derrotas, un empate y esos 32 knockouts. Vamos a ver si resulta todo bien para que este día en el Pechanga Resort allá en California se haga historia y consiga ese knockout número 33. Amanda Serrano, para que usted no la pierda de vista, para que usted vaya hoy por la noche, busque la pelea y se entretenga, porque realmente que si algo suele dar esta boxeadora boricua es muy buen espectáculo. Siguiendo con más información, el día sábado habrá también cartelera en la T-Mobile Arena allá en Las Vegas, Nevada. Estará peleando Rolando el Rolly Romero, boxeador de ascendencia cubana que radica en Las Vegas y que es campeón del mundo por la Asociación Mundial de Boxeo después de derrotar a Ryan García en su último combate. Se había hecho con el interinato, lo elevan a la categoría de supercampeón porque deja el título vacante Jaron Butsenis, y ahora lo va a exponer por vez primera frente a un ex también dos veces monarca del mundo como lo es Teófimo López, dentro de la categoría de los ligero y los super ligero. Va a ser una batalla de poder a poder. Es una nueva prueba para Teófimo López el hacer campaña en una nueva división, mientras que Rolly Romero pues busca demostrar que no es un campeón de papel, que no es un campeón impuesto. Es una pelea que llama poderosamente la atención. ¿Por qué? Porque Rolando se sabe vender bien, porque también hace su trabajo el propio Teófimo López, pero tenemos que esperar para ver qué versiones salen de ambos pugilistas. Rolando Romero suele tener mucha fuerza con la pegada de la mano derecha, mientras que Teófimo López me parece que tiene un poco más de boxeo, así que la verdad es que solamente resta esperar. Es la agenda boxística de este fin de semana, Marion, ahí te la dejo. Amanda Serrano, ojo, ojo, porque puede hacer historia para el boxeo femenil, y vamos a ver quién se queda con el título de la 147 de la AMB entre Rolando Romero y Teófimo López. Es la información del boxeo, aquí en Cancha Completa y Camorra, y siempre es de la buena.
0: Ahí está Fernando Bastián, y antes de irnos le cuento que las hermanas Cueva están que no paran. Mía se coronó campeona mundial juvenil en el trampolín de un metro y Lía terminó en segundo lugar para el 1-2 mexicano allá en Croacia. Este resultado le dio a nuestro país sus primeras dos medallas del mundial juvenil y continuamos con las gemelas Cueva en franco ascenso. La Liga Femenil BBVA hoy arranca a las 5 de la tarde, Pumas Querétaro, y hay actividad todo el fin de semana. La Liga MX hoy a las 19 Tigres contra Atlante, y recuerde el abierto de Cincinnati ahora a las 5 Lorenzo Musetti contra Frances Tiafoe. Mañana semifinales en la femenil, el domingo hay finales. Y bueno, tenemos mucho más para compartir con ustedes la próxima semana. México juega contra Brasil mañana a las 20:30 en Guadalajara. Quique González, Moisés Pérez, Carlos Pérez, quien le habla, Marion Reimers. Como siempre yo le digo, gracias por tanto, perdón por tan poco. Tenga lindo fin de semana. El lunes en punto de las 15, aquí estamos.
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10: Son las 4:59.
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Muy buenas tardes, bienvenidos a Noticias 96 a través de Radio Fórmula Nuevo Laredo en este ya viernes 21 de agosto del 2026, fin de semana, ya es fin de semana, así es que muy buen humor por todas partes, está cerrando ya la semana, se está terminando la actividad laboral en las oficinas, en lo que predomina aquí en el sector o en Nuevo Laredo, las agencias, las líneas transportistas, pues ya están prácticamente cerrando actividades, esperando que den las 6 de la tarde, que es la hora en la que habitualmente se termina el horario laboral, digamos de manera generalizada, ¿no? Así es que es viernes de lo vemos el lunes, Lick. Ahí lo vemos el lunes. En fin de semana. Y además, cuenta regresiva para los chamacos. Semanas, días en los que se incrementan las ventas con el fenómeno del regreso a clases. Quienes ya compraron todo, enhorabuena, felicidades. Quienes andamos apenas viendo a ver qué le pidieron al chamaco, bueno, pues suerte y encuentren toda la santa lista de lo que llevan los chamacos a la escuela en este ciclo escolar que está por arrancar. Así que pues toda la buena vibra para este fin de semana, que arranca el calorcito, ¿qué le digo? 39 grados centígrados en este momento, 41 en la sensación térmica, un calor verdaderamente sofocante, extremo, hidrátese bien, tome muchísima agua. Los especialistas, los médicos nos dicen, tomemos agua aunque no nos dé sed. Hay gente que no acostumbra a tomar agua, o que acostumbra el refresco, que acostumbra las bebidas de colores llamativos o las bebidas endulzantes, endulzadas, con sabores que te venden hoy en botellas de todo tipo de marcas. Bueno, nos pueden saciar la sed, nos pueden satisfacer por momentos. El tema es que no nos hidratan esas bebidas. En exceso, el consumo continuo, pues nos van a generar un mal a mediano y largo plazo. Así es que nada como el agüita de 2 a 3 litros diarios, si su trabajo, si su actividad física, la disciplina que usted entrene, además de lo que realiza, es en extremo una actividad, pues también hidrátese con mayor razón, conforme su cuerpo le pida el agüita. Tampoco cambie temperatura drásticamente, entre a un lugar con clima

0: El fin de semana, temperaturas parejitas para mañana sábado, 43 grados centígrados de máxima, 25 la mínima. El domingo, 42 grados centígrados la máxima, 25 la mínima. Y el lunes, 41 grados centígrados la máxima, 25 la mínima. Así es que muy, muy extremo el calorcillo para que tome usted en cuenta la situación y sobre todo se cuide en materia preventiva. No hay mejor medicina que la prevención. Así que, pues vamos a tomar en cuenta estas condiciones. Vámonos con nuestra compañera Erika Morales en lo que respecta a la cobertura en esta tarde. Vamos a enlazarnos, aprovechar la magia de la tecnología y esa conectividad instantánea que nos regala a través de los dispositivos. Bueno, vamos a comunicarnos con la compañera Erika Morales en esta tarde, le digo, para el reporte. Erika, muy buenas tardes, un gusto saludarte, adelante, te escuchamos.
1: Muy buenas tardes, Osvaldo. Buenas tardes a todos los radioescuchas. Bueno, pues déjame comentarte que la Coordinación de Gestión Ambiental continúa, obviamente, sancionando a las personas que hacen uso o tiran basura en lugares que son, pues, obviamente, de cuidado ambiental. Y también, bueno, pues, hacer un llamado a todas las personas, aquellas que se dedican a lavar carros, porque, bueno, pues, también están haciendo inspecciones a diferentes puntos y están también multando. Vamos a escuchar más detalles con Tania Tawada, que es la coordinadora de esta dirección.
2: Inspección y vigilancia, que es un área, está en territorio. Tenemos ubicados tiradores clandestinos donde le damos el debido seguimiento a través, en conjunto con nuestros compañeros de servicios públicos primarios. Es importante hacer mención que nosotros siempre estamos atendiendo cada uno de los llamados, haciendo las recomendaciones pertinentes para que precisamente erradicar estos tiraderos, y pues con esto vienen las multas. ¿Qué quiere decir? Pues nosotros estamos haciendo las multas correspondientes siempre y cuando tenemos la evidencia y el expediente completo. Muchas veces recibimos denuncias o reportes, pero pues no tenemos una evidencia clara. Entonces es aclarar de que cuando nosotros multamos es porque tenemos una evidencia y tenemos el expediente completo. En este primer semestre, lo que va del año, estoy hablando que en general, les voy a dar las multas en general, estamos hablando de más de 50 multas en cuanto a diferentes rubros como desaseo, mal uso del agua potable, tirados clandestinos, talas, podas diferentes. Ustedes saben que estuvimos pasando por una situación en cuanto al vital líquido. Derivado de todo esto, recibimos denuncias donde estaban haciendo mal uso del agua potable. Nos reportaba la ciudadanía car wash que no tienen los permisos correspondientes. Procedimos, te comento que ahorita tenemos 4 suspensiones de este tipo de comercios que se dedicaban a lavado de vehículos, que no tenían ni los permisos ni las regulaciones correspondientes, y actualmente estamos con 5 denuncias más que estamos haciendo lo conducente para primero acudir e investigar, verificar que tengan todo lo correspondiente, y si no, pues serán suspendidos. Quiero aclarar que estos 4 fueron multados cada uno con 100 UMAS. Estamos hablando que son más de 11 mil pesos.
1: Coordinadora de Gestión Ambiental, Tania Tawada. Bueno, pues continúan haciendo pues inspecciones en diferentes puntos de la ciudad, y principalmente pues para evitar el daño a la ecología, lo que es el medio ambiente, y bueno, pues hacer la exhortación a toda la población a que, bueno, pues tenga cuidado y que realmente, bueno, pues utilicen los lugares que son destinados pues para tirar basura, ramas, escombros y demás. Hasta aquí mi reporte, Osvaldo, y pues no sé si tengas alguna duda.
0: No, hombre, gracias, Erika, y nada más concientización con el uso del agua racional, que tengamos conciencia de que cuidemos este recurso. Ya nos pasó, la situación que se ha dado con la escasez de agua, lo difícil

0: que es, y eso no está lejos si seguimos desperdiciando el agua de la manera en que lo hacemos.
1: Así es, Osvaldo. Entonces, creo que hay que hacer un llamado de conciencia a toda la población y decirles que no por el hecho que tengamos el río Bravo quiere decir que vamos a contar con este recurso pues toda la vida, sino que pues obviamente estamos en semáforo rojo y hay que hacer pues mucha concientización sobre el uso del agua.
0: Sí, es correcto. Erika, muchísimas gracias. Excelente fin de semana.
1: Igualmente, Osvaldo, que tengas bonita tarde.
0: Gracias, gracias a la compañera Erika Morales con el reporte referente a este llamado de gestión ambiental, con el cuidado del agua, el tener la responsabilidad de ser prudentes, de ser responsables al momento de regar nuestro jardín, lavar los autos, al momento de echarnos un regaderazo, segundos en lo que respecta, hacemos mucha diferencia. Un minuto con la regadera abierta o con el agua abierta, la llave al momento de estar lavando un coche o de estar regando, ¿no? Nada más por podemos ahorrar cantidad interminable de agua. Así es que seamos conscientes, seamos prudentes y sobre todo responsables con el uso racional del agua. Vamos a ir a un corte, regresamos con más aquí en Noticias 96.
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6: Son las 5 con 12 minutos.
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0: Gracias por continuar con nosotros aquí en Noticias 96 y nos da mucho gusto recibir aquí en el estudio de Radio Fórmula al licenciado Sergio Checo Ojeda, diputado local por Nuevo Laredo. Gracias, Lic, por el tiempo, gracias por la disponibilidad de permitirnos ser el conducto con la comunidad de Nuevo Laredo, de tus actividades, de tu agenda legislativa. Leímos tu informe, el informe legislativo que compartiste en redes sociales, en todas las plataformas, y platícanos un poquito más de ese contacto y sobre todo de esta rendición de actividades, rendición de cuentas que brindas en tu labor legislativa con la comunidad.
7: Claro, te agradezco, Osvaldo, muy buenas tardes a ti, a todo el auditorio, todos los radioescuchas aquí de nuestra ciudad, de Nuevo Laredo. Y sí, efectivamente, hace dos días, el miércoles 19 de agosto, a través de mis redes sociales, compartí el informe del segundo año legislativo. Y como bien lo dices, es una rendición de cuentas ante los ciudadanos. Y bueno, ahora sí que se llevó a cabo en casi 12 minutos. Y es una síntesis de lo más importante ahí que hacemos y que quiero que la gente sepa, es el que siempre estaré en territorio, siempre estaré escuchando a los vecinos, a los ciudadanos, tanto de Nuevo Laredo como de la Gran Frontera, porque el Distrito 3 que tengo el honor de representar es desde Díaz Ordaz, mi cabecera es aquí Nuevo Laredo, pero también toda la Gran Frontera, Guerrero, Mier, Miguel Alemán, Camargo y Díaz Ordaz, y bueno, he tenido contacto en todo el distrito, y precisamente los resultados de iniciativas, reformas, exhortos que he presentado en este segundo año legislativo en el Pleno de la Casa del Pueblo del Congreso del Estado en Ciudad Victoria, pues ha sido lo que me he llevado de la gente. O sea, y aparte, en mi campaña, yo tenía ahí temas que los ciudadanos me pidieron por segmentos, que vienen siendo los ejes rectores, y a través de ellos he estado haciendo mi labor legislativa. Osvaldo, hemos presentado iniciativas y reformas que tienen que ver con protección civil para nuestro estado, para en caso de desastres naturales, de climas, vientos, lluvias atípicas. Presenté un exhorto para que los 43 municipios actualicen su mapa de riesgos, que es importante tenerlo para así que no nos agarre la naturaleza tan desprevenidos. Ese es uno de los temas. Temas que tienen que ver con adultos mayores. Presenté un exhorto también para los ayuntamientos de nuestro estado, pues para que existan más plazas públicas, lugares donde puedan estar nuestros adultos mayores, en un ambiente bueno para ellos, donde estén bancas, donde estén mesitas, donde a lo mejor puedan escuchar alguna música, puedan estar conectados a redes, en fin. Ya se ve con cada uno de los municipios, pero el exhorto va en el sentido de que haya más lugares especiales para nuestros adultos mayores en Tamaulipas, así como juventud, personas con discapacidad también, para que a ellas no les cobren los didis, el transporte, cuotas extraordinarias por llevar a su perro guía, por ejemplo, para que los acompañe. En fin, ahora sí que los ejes rectores que presenté en campaña, y sobre todo, Osvaldo, te voy a decir una de las cosas más importantes de este segundo informe legislativo, es que seguimos en territorio, seguimos escuchando a los ciudadanos calle por calle, colonia por colonia, y atendiendo sus necesidades. En lo que va de este año legislativo, he concretado más de 1,000 gestiones resueltas para las y los ciudadanos de todo tipo. Y también agradezco porque tanto gobierno federal, gobierno estatal, gobierno municipal, que en ese orden nuestra presidenta de la República, la doctora Claudia Sheinbaum Pardo, ella dijo en campaña, están los programas de bienestar del presidente Andrés Manuel López Obrador, yo los voy a ampliar. Entonces, se amplían, ya se registraron, actualmente ya se registraron todas las mujeres, porque aparte pues, estamos en tiempo de mujeres, con nuestra presidenta de la República, de 60 a 64 años se registran y ya empiezan a recibir media pensión. Ya hay muchas mujeres en el estado, en el país y por supuesto en Nuevo Laredo y todo el Distrito 3 que ya se registraron, que ya tienen este beneficio, y me da mucho gusto cuando me acerco a los ciudadanos y que están contentos con el gobierno de la presidenta Claudia Sheinbaum Pardo porque está cumpliendo, están contentos con el gobierno del estado, con nuestro gobernador, el doctor Américo Villarreal, porque está cercano a la gente, porque sus políticas públicas y su aparato de estructura estatal están tendidos hacia la gente, porque el centro del gobernador, de nuestra presidenta de la República, de un servidor como su diputado local, ponemos siempre el centro a las familias. O sea, primero es la gente, y como lo dice nuestro movimiento, primero los pobres. Eso es lo que hacemos todos los días. Entonces yo recabo información, por ejemplo, ahorita en mis recorridos, en este receso que tenemos, que empezó el primero de julio y que termina el 30 de septiembre, pues estamos en territorio. Aproveché precisamente para presentar ante la ciudadanía mi segundo informe legislativo, pero de lo que ahorita escuchamos de los ciudadanos, el ahora sí que el parteaguas de que esto hicimos, porque les informo, parte de mi recorrido, o sea, es informarles, esto es lo que su diputado está haciendo, porque me lo pidieron en campaña, me dijeron en campaña, no queremos que ganen y luego ya no vuelvan a venir. Yo el 1 de octubre del 2024 que tomé protesta, después de que tomé protesta ya estaba en territorio, en todo el estado, porque hemos tenido congresos itinerantes, pero también aquí, por supuesto, en Nuevo Laredo y en el Distrito 3, visitando las familias. Y se nota la diferencia cuando nos reciben los ciudadanos, porque pues de entrada dicen, oye, pues no estamos en campaña. No, claro que no estamos en campaña, yo vengo a visitarlos porque es mi compromiso, porque lo hago desde el 2018 que estoy su amigo diputado Checo Ojeda en el movimiento de Morena. Estuve trabajando en la planilla, en la boleta, cuando estaba el presidente Andrés Manuel López Obrador, y desde ahí he estado siempre participando en todos los procesos electorales locales, estatales, bueno, locales y federales, y que tienen que ver con Tamaulipas, por supuesto, y con Nuevo Laredo. Y bueno, pues ahora sí que muy contento con estos resultados, Osvaldo. Siempre estamos poniendo a las familias sus necesidades antes que cualquier otra cosa. Y bueno, pues ahora sí que creo que soy de los diputados que también más iniciativas he presentado. Estamos hablando de más de 35 iniciativas, y sobre todo que estas iniciativas no permito que se queden como anteriormente en la congeladora, porque hay diputados que pueden presentar 100 iniciativas, pero de las 100 iniciativas, si a lo mejor no les procede ni una, o nada más una o dos las logran hacer ley. Tengo 35, y de las cuales más del 60, 65% ya son ley, y eso es muy importante. Entonces le informamos a la ciudadanía, porque algo que hacemos también, y que su amigo siempre hace, su amigo diputado Checo Ojeda, es informarle a la ciudadanía, esto es lo que estamos haciendo día a día. Y como tengo la oportunidad de verlos muy seguido, todos los días a los ciudadanos, entonces este es el trabajo que estamos haciendo ahorita, acabo de presentar mi segundo informe legislativo, esto es lo que está haciendo la presidenta de la República, nuevo en beneficio de la gente, como lo dijo en campaña nuestro gobernador, en fin, le informamos diariamente a la ciudadanía sobre la labor que hacemos, y un servidor, pues como su legislador, que tengo el honor de representarlos en el Congreso del Estado, y que verdaderamente soy la voz de los ciudadanos, que eso es muy importante. Presentamos las iniciativas, se hacen ley, y bueno, pues seguimos trabajando todos los días.
0: Oye, ahorita están en receso en el Congreso local, retoman actividades, me comentabas, el 1 de octubre. ¿Con qué se regresa la actividad legislativa en tu agenda para empezar a trabajar en esta nueva etapa que inicia, o en este nuevo ciclo que inicia del Congreso local? ¿Qué tienes en el tintero para la agenda legislativa? ¿Continuidad, nuevas propuestas en lo que vas a presentar en los siguientes meses?
7: Sí, definitivamente, de lo que recabamos de la ciudadanía, la mayor parte de esto son gestiones. Traigo algunas propuestas e iniciativas para que sea más ágil el que ellos alguna papelería, algún documento oficial que requieran, que sea más rápido. Se ha hablado mucho, por ejemplo, Osvaldo, de las ventanillas únicas, pero realmente se han quedado o han dado mucho que desear. Entonces me voy a enfocar en que los trámites que realizan los ciudadanos, y sobre todo personas con discapacidad, dividirlos, adultos mayores, pues con más ganas, inclusive la posibilidad de que estos trámites puedan llegar y en la casa del ciudadano. O sea, me topo con muchos adultos mayores que me dicen, pues mis hijos ya no están aquí, ya no los veo, estoy sola, no tienen quien les ayude. Entonces creo que hay que llevar más a los ciudadanos el ayudarles al trámite de su CUR, que a lo mejor por que viene mal el nombre en su CURP o en su credencial de elector, pues ya no pueden acceder a algún beneficio de gobierno federal, estatal o municipal. Entonces, esa es una de las cosas que creo que falta por hacer, y que hay que dejarlo bien establecido en la ley, en las leyes del gobierno estatal, y llevarlo hasta, si es necesario, hacer exhortos para gobierno federal, o en coordinación con nuestro diputado federal, con los senadores, con nuestro gobernador, pues lo vamos a hacer. Igualmente, es bien importante comentarte que la relación que su amigo diputado Checo Ojeda tiene con los alcaldes de mi distrito, con el gobernador y con la presidenta de la República, con el diputado federal y con los senadores de Tamaulipas es muy estrecha, porque eso hace que llegue el beneficio más rápido a la gente, que no se atore en ninguna de las instancias de gobierno. El hecho de que tengamos, ahora sí que todos coordinados y alineados los tres órdenes de gobierno, pues es beneficio para la gente, y eso es lo que nos nace hacer, y bueno, eso es lo que hacemos diario. Entonces va por ese sentido, Osvaldo, lo que quiero llevar ahora que iniciamos este segundo, pues ahora sí que es el segundo periodo del segundo año legislativo, que va a ser del 1 de octubre al 15 de diciembre. Y bueno, pues ya esto se va a juntar con temas electorales, porque sabemos que este 2027 ya es un año electoral en Tamaulipas. A partir del 1 de septiembre de 2026, o sea, ya empieza un proceso electoral que está en la ley. Y bueno, pues por supuesto que no nos va a distraer, sin embargo, pues vamos a estar ahí atentos en lo que pueda venir, porque lo único que dejo aquí, ahora sí que a los radioescuchas, es que su amigo diputado Checo Ojeda ayuda siempre de corazón, siempre escucho y atiendo y resuelvo. Entonces vamos a seguir haciéndolo. Entonces, pues ahí estaremos, Osvaldo, trabajando. Síganme en redes sociales, es importante, si me das la oportunidad. Adelante. Tenemos la oficina de gestión, que es la oficina de enlace legislativa. Esta oficina la tengo abierta de lunes a viernes de 9 de la mañana a 4 de la tarde. Ahora en vacaciones yo la estuve abierto y lo anuncié a través de las redes sociales, y estuvo muy bien, porque sí fue mucha gente. Fue mucha gente a la que ya pudimos ayudar. También algo importante es que del porcentaje de las gestiones que en territorio me dan los ciudadanos y que van a mi oficina legislativa, pues te puedo decir que al día de hoy más del 85% ya les cumplimos. Y no me voy a quedar sin cumplirle a nadie, porque por más sabemos que un diputado local no tiene recursos para poder cubrir a lo mejor algunos gastos que ellos requieren y que no pueden. Sin embargo, con esta buena relación que hay con gobierno municipal, estatal y federal, logramos ayudarles. Nada más que requieren un gestor, requieren un puente que los pueda llegar a ayudar, que los escuche y que les resuelva, que tenga la intención de resolverles, y eso es lo que hacemos, es lo que hace su amigo el diputado Checo Ojeda. Entonces, bueno, esta oficina legislativa nunca la cerré en vacaciones, la abrí desde febrero del 2025, que tuve el honor de que vinieran la mayoría de mis compañeros diputados locales y los alcaldes de todo el distrito. Está en al lago de Chapala, lleva Sámano, en la mera esquina. Está un Oxxo, es en la Pancho Villa, en la colonia Pancho Villa, está un Oxxo, una gasolinera, y ahí dice Checo, y ahí está en la mera orilla, así en la esquina, un local, diputado, oficina legislativa del diputado Checo Ojeda. Y bueno, pues ahí estamos lunes a viernes de 9 a 4 y a través de las redes sociales, créanme que yo veo los comentarios, contestamos y tratamos de servir a todos como debe ser, y que aparte es algo, es una obligación de nosotros. Para mí, no es un privilegio, sino es un deber, es una obligación servir a nuestros ciudadanos, y eso es lo que su amigo diputado Checo Ojeda estará haciendo todos los días.
0: Perfecto, Lee. Pues te agradecemos muchísimo el tiempo y seguiremos en contacto para seguir siendo ese vínculo de comunicación con la comunidad de Nuevo Laredo. Gracias, Lee. Vamos a ir a un corte y gracias por tu tiempo.
7: Muchas gracias, muy buenas tardes, bendiciones y excelente fin de semana. Estoy para servirles.
0: Vamos a una pausa y volvemos.
2: Vamos a un corte, regresamos con más información con Osvaldo Rodríguez.
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6: Son las 5 con 29 minutos.
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0: 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Gracias y ya estamos en Mundo Automotriz. 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
0: Y bueno, ya estamos arrancando en Mundo Automotriz. Este fin de semana, 22 y 23, sábado y domingo, arranca la Auto Expo. Está con nosotros aquí en el estudio. Les agradecemos muchísimo el tiempo. La licenciada Erika Talamás es encargada de logística y mercadotecnia de Auto Expo Nuevo Laredo. Y el contador Néstor Eduardo Sánchez Abarca, director general de la Asociación Fronteriza de Distribuidores de Autos Nuevos de Nuevo Laredo. Bienvenidos, gracias por su tiempo y pues platíquenos, Auto Expo, ya se llegó el fin de semana, ya estamos a horas de arrancar este gran evento de 9 de la mañana a 9 de la noche, no hay pretexto para no aprovechar esta gran oportunidad.
12: Sí, muchas gracias aquí por el espacio que nos dan, en realidad no hay tiempo que no se llegue, ¿no? Y estuvimos planeando este evento ya desde hace algunos meses atrás. Y ya estamos listos para la exposición de todos los autos nuevos en la Cueva Leonística en agosto 22 y 23, sábado y domingo de las 9 de la mañana a las 9 de la noche. Bien, pues la idea es poner a disposición del público en general, nuestros clientes y prospectos, de toda la gama de unidades que vamos a tener ahí en exhibición a motor de gasolina, híbridos y eléctricos, ¿verdad? La idea es que todos puedan ver, admirar los vehículos nuevos, pero también tengan a su disposición los mejores planes de crédito disponibles en cada una de las marcas que van a estar por ahí. Todas las que están establecidas aquí en Nuevo Laredo, que son 10, todos los clientes van a tener la oportunidad en un solo lugar poder tener a su disposición todas las unidades nuevas. Y también entre los planes de financiamiento que tienen las agencias, también nos van a acompañar nuestros compañeros y amigos de Banregio y de Banorte, que también están ofreciendo los mejores planes de financiamiento para todos los clientes, ¿no? Entonces, pues los esperamos por ahí. La inauguración va a ser alrededor de las 11 de la mañana. Vamos a tener el honor de que nuestra presidenta, nuestra alcaldesa, esté ahí y corte el listón junto con los presidentes de varios organismos empresariales que que invitamos y que nos van a acompañar en el corte del listón.
0: Perfecto. En este gran evento, Erika, cuéntanos en el tema de del área que tú estás coordinando, que es la logística, la mercadotecnia. las 10 marcas y sobre todo lo que estas 10 marcas representan, estas 10 empresas automotrices y la gama de vehículos que vamos a tener. La ventaja de tener en un solo lugar todos los coches a los que podemos aspirar a comprar en Nuevo Laredo, la ventaja de comprarlo, la ventaja de verlos, de incluso manejarlos.
13: Así es, pues la verdad que muy entusiasmados por esta tercera edición de Auto Expo Nuevo Laredo. Realmente, pues muy contenta de ser parte desde la primera exposición que se hizo, desde la logística general y todo lo que es la publicidad y la mercadotecnia, acompañando a todas las marcas de la ciudad. Entonces, pues nos acompaña Nissan, Kia, Honda, Ford, Chang'an, Chrysler, Hyundai, BYD, Chevrolet y MG. Entonces, realmente, pues como bien dice el eslogan de la campaña, las mejores marcas en un mismo lugar, creo que es una excelente oportunidad para aprovechar, sin duda, si tienen en planes próximos comprar un vehículo, no tiene que ser a lo mejor algo que tengamos planeado hacer ahorita en los próximos días, pero a lo mejor sí en un plan, una planeación de un par de meses, esta es la oportunidad donde en un solo lugar puedes subirte a diferentes vehículos, incluso algunos, va a haber autos demos, puedes manejar algunos vehículos, va a haber seminuevos también. Entonces, pues bueno, muy muy muy nutrido que va a estar este evento. Vale muchísimo la pena aprovechar esta oportunidad y pues bueno, agradecerles el espacio para hacer esta invitación a todos los ciudadanos que vayan. Es entrada totalmente gratuita, es a partir de mañana, sábado 23 y domingo 24 de agosto, de 9 de la mañana a 9 de la noche.
0: Ahorita que mencionabas lo de las marcas, estuvimos platicando con personal de las 10 agencias y nos comentaban a veces dentro de la charla que tuvimos con ellos, decíamos qué tan difícil o qué tan accesible es un crédito automotriz, ¿no? Muchas veces pensamos, no, una agencia, ¿qué me van a dar? ¿Un crédito? O hay personas que les parece inalcanzable el hacerse de un coche de agencia. Y nos comentaban, nosotros estamos enfrente de una plaza comercial, creo que fue Honda, dice, y de pronto llega alguien y dice, yo venía a comprar unas manzanas a HEB, mire, ya estoy firmando para llevarme un carro. De esos ejemplos cotidianos, y así todas las marcas compartieron algún cliente en el que dijeron, llegó nomás a ver qué pasaba y salieron con un coche. Entonces la oportunidad, y ahorita que dices, si no se trata de que vayas mañana y des el enganche del vehículo, sino que planees, aquellos que dicen, de aquí a 2 meses ya quiero empezar a juntar por mi coche, pues es la opción ideal como para salir ya con tu contrato de coche, porque las agencias dicen que te validan en ese mismo ratito. Exacto. O lo otro, empezar a planearlo para en los próximos meses estrenar tu coche. La facilidad de hoy en día que nos puedan complementar esto, el acceso a un crédito automotriz, nos mencionaba hace rato, van a estar dos instituciones bancarias, Banregio y Banorte. Uh-huh. Y muchas veces los bancos, en el sentido de prefiero que me debas a mí, a una financiera de auto, te ofrece a lo mejor un crédito que puede ser más atractivo, ¿no? Dentro de, uh-huh. Pero hay muchos esquemas para hacerte de un coche y esto es importante que lo aprovechemos, sumado a las promociones que vamos a tener este fin de semana.
13: Así es.
12: Sí, así es. Efectivamente, bueno, hay una gama de planes de financiamiento, tanto de los bancos que nos acompañan como de las agencias, ¿no? O sea, las posibilidades de comprar un auto nuevo, pues son muchas ahí en ese momento. Aquí lo que nos interesa también es que es importante que sepan que todos los bancos y todas las agencias van a tener la disponibilidad de poder resolver su crédito ahí en ese momento. En esos 2 días se puede autorizar el crédito e inclusive, Si el cliente lo desea, pues se puede llevar su unidad, ¿no? Así es que para eso estamos listos también.
0: Así de sencillo, adelante, Erika.
13: Justo por la mañana que estuvimos con nuestra alcaldesa Carmelilia Cantú Rosas, justo platicábamos de eso, todas las agencias y los bancos, de las facilidades de hoy en día que hay, toda esa oportunidad de tener y obtener un vehículo nuevo o seminuevo en las mejores condiciones. Hay mucha oportunidad de financiamiento y de planeación sobre todo. Entonces, creo que vale mucho la pena aprovechar este gran evento y darse la vuelta a conocer todas las unidades disponibles para ustedes.
12: También yo quisiera agregar esto, aparte de los planes de financiamiento que hay para los clientes de forma individual, también hay otros planes de financiamiento para la compra de unidades en flotilla para las empresas. Por ejemplo, el arrendamiento puro o el arrendamiento financiero, que permite a las empresas deducir la renta al 100% si se trata de pick-up o de camiones, ¿verdad? Entonces es otra gran oportunidad también para la compra de vehículos en volumen.
0: Sí, el esquema del arrendamiento es muy atractivo, que a veces las empresas lo desconocen, ¿no? El tema de que estás en un formato de arrendamiento y al final decides si te quedas con el vehículo o lo regresas, pero con la ventaja de que lo deduces mes con mes. El gasto esto para las empresas es muy atractivo. También estarán también vigentes este tipo de esquemas en todas las agencias.
12: Y además también hay otro esquema que se llama autofinanciamiento, ¿no? Si para el cliente que no tiene la disponibilidad de un enganche, okay, simplemente puede entrar a un esquema de autofinanciamiento donde paga o inicia con una o dos mensualidades y espera a que en un X tiempo pueda recibir su unidad. Decíamos que si eso se tarda un año y cambia el modelo, pues se le entrega el modelo que esté en ese momento vigente, ¿no? Es otro plan también que estará ahí disponible para los clientes particulares.
0: Es decir, el empezar a dar las mensualidades hasta que complete el monto que la agencia te libera el vehículo, digámoslo de esta manera.
12: Sí, entran como en un sorteo. De hecho, es un sorteo. Cada mes están asignando unidades a las personas participantes. Normalmente son grupos de X número de participantes y se van rolando, ¿no? Entonces se les van entregando las unidades conforme ganan el sorteo y no tienen que proporcionar un enganche de inmediato, ¿verdad?
0: Y otra gran experiencia o otra gran ventaja, y ayer quienes nos visitaron nos decían, les recomendamos que vayan y aprovechen esta AutoExpo y el tiempo y se suban a todos los vehículos. Exacto. Que hagan la prueba de manejo con todos los vehículos. Exacto. Ustedes que ya están en la organización de esto, me imagino ya vieron la vitrina que vamos a tener el sábado y domingo, para que nos cuenten un poquito, y antes de irnos a corte y despedir el segmento, la experiencia de la prueba de manejo que pueden tener mañana los clientes.
12: Pues sí, efectivamente tienen la oportunidad de sentir, de ver cada uno de los vehículos nuevos que van a estar en exhibición para la toma de una decisión, ¿no? La decisión particular es que depende de la necesidad de cada cliente, ¿no? Claro. Si se requiere un vehículo familiar, por ejemplo, para las mamás que tienen sus hijos y que llevan a la escuela, pues es un tipo de vehículo diferente. Claro. Si es una persona que necesita nada más transitar con cuatro clientes ahí, cuatro pasajeros, bueno, hay otras versiones para eso, ¿no? Entonces, pues es que el cliente puede ahí sentir y probar lo que realmente necesita.
14: Sí, hay una amplia variedad de vehículos. Precisamente venimos ahorita de la Cueva Leonística, que estamos con los últimos preparativos. Incluso hicimos un recorrido por la ciudad con 30 unidades. Hace ratito, como a las 3:30 de la tarde, si se generó un poquito de tráfico, pues una disculpa, pero bueno, estábamos con la primera demostración de todos los autos que van a poder. Eran alrededor de 30 unidades las que estábamos haciendo el recorrido por la ciudad, y bueno, dentro de la Cueva Leonística va a haber 30 unidades y en el estacionamiento va a haber otras 30 unidades de autos demos, más seminuevos van a haber alrededor de 20 y tantas unidades también. O sea, realmente estamos hablando alrededor de 80 unidades que van a poder ver en un mismo lugar de las mejores marcas, pues a nivel internacional, ¿no? Mundial realmente. Entonces, pues bueno, los invitamos, vale mucho la pena esta gran oportunidad. No, vivimos la experiencia ya en los años anteriores, en el 2023 y 2024, en la primera y segunda edición. Los que ya nos acompañaron en esas autoexpos, pues pueden ahora sí que valorar y recibimos esos comentarios de esa gran experiencia que es en un mismo lugar, pues ahorrarte las vueltas y además en un lugar climatizado, ¿verdad? O sea, realmente muy muy a gusto el evento, que vale la pena ir con toda la familia también a que conozcan el vehículo que todos van a disfrutar el día de mañana. Y hablando de los financiamientos, uno de ellos que a mí me pareció muy muy interesante es el que pueden ir dando abonos cuando, o sea, como una planeación que tú dices, oye, es que a mí me gustaría que para mi esposa, para mi hijo, para mí, pero pues es algo que ahorita no puedo, pero sí ir dando pagos para que en el momento que ya tengas la cantidad, como tú bien mencionabas, que el banco te pueda soltar la unidad, te lo da del año en que terminas de hacer esos pagos. Vamos a decir que si empezaste ahorita, pero terminas el siguiente año, la unidad no va a ser del 2026, va a ser del año que terminaste de dar ese pago del 2027 en este caso, ¿no? Entonces, realmente vale muchísimo la pena. Esperamos contar ahí con mucha gente que pues nos acompañe y viva esta gran oportunidad de tener las mejores marcas en un mismo lugar.
0: Perfecto, pues les agradecemos muchísimo el tiempo y mañana y domingo, Cueva Leonística, 22 y 23 de agosto, 9 de la mañana, 9 de la noche.
14: Perfecto, muchas gracias.
0: No, hombre, gracias.
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16: Cana de Valores cerró la jornada con ganancias del 2.14% para ubicarse en las 65.729.18 unidades. El precio de la mezcla mexicana de petróleo se ubicó en $81.76 por barril. Informó Itzel Vanegas. 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
0: Gracias, estamos ya de regreso aquí en Noticias 96 con más información y en lo que corresponde a la cobertura, déjeme comentarle, Nuevo Laredo honra a Científica Mexicana, el Museo de Ciencia y Tecnología y el Planetario de Nuevo Laredo llevará el nombre de Ani Pardo Cemo. El museo, este nuevo museo que está por inaugurarse, llevará el nombre de la científica mexicana Ani Pardo Cemo como reconocimiento a una trayectoria de más de 5 décadas dedicada a la investigación, la docencia y la formación de nuevas generaciones. El Cabildo de Nuevo Laredo aprobó por mayoría que el recinto lleve el nombre de la doctora Pardo Cemo, cuya carrera científica se ha desarrollado principalmente en la Universidad Nacional Autónoma de México, la UNAM, y ha trascendido las fronteras del país. La presidenta municipal, Carmen Lilia Cantú Rosas Villarreal, destacó que el nombre de la investigadora representa los valores que busca promover el nuevo espacio: curiosidad, conocimiento, investigación e innovación. Al inscribir su identidad de este recinto, establecemos como un símbolo permanente de inspiración para la niñez y juventud de Nuevo Laredo. La alcaldesa explicó que el museo será un espacio para acercar la ciencia y la tecnología a las familias, particularmente a niñas, niños y jóvenes, mediante experiencias interactivas que complementen su formación escolar y despierten nuevas vocaciones. Queremos que las niñas, niños y jóvenes de Nuevo Laredo tengan aquí un espacio para descubrir, cuestionar, imaginar y entender que no existen límites para que puedan llegar a ser, para lo que pueden llegar a ser, comentó la alcaldesa Carmen Lilia Cantú Rosas Villarreal. Una trayectoria que ha dedicado a la ciencia, Ani Pardo Cemo estudió licenciatura en biología y posteriormente la maestría y doctorado en bioquímica en la UNAM. También realizó estancias de investigación en instituciones de Estados Unidos, entre ellas Washington University en San Luis y la Universidad de Illinois en Chicago, Baylor College of Medicine en Houston, Texas. A lo largo de su carrera se ha especializado en el estudio de los mecanismos celulares y moleculares relacionados con enfermedades fibrosantes del pulmón, particularmente la fibrosis pulmonar idiopática. Fue pionera en México en el estudio del papel de las metaloproteasas de matriz en este tipo de enfermedades y sus investigaciones han contribuido a ampliar el conocimiento científico sobre procesos que provocan el daño pulmonar. Su trayectoria llevó a convertirse en profesora emérita de la UNAM en la investigación nacional de emérita. En 1980 fundó el Laboratorio de Investigación en Bioquímica en la Facultad de Ciencias de dicha universidad, actualmente vinculado al Laboratorio de Biopatología Pulmonar. La UNAM registra más de 200 publicaciones científicas de dicha investigadora, alrededor de 32.500 citas y un índice H de 84, además de una amplia labor en docencia y formación de nuevos especialistas. Reconocimiento dentro y fuera de México. Entre sus principales distinciones se encuentra el Premio Nacional de Ciencias en 2022, Premio Universidad Nacional 2018 y el Premio Scopus México y Premio Canifarma. En la investigación básica, en el 2015, recibió el Rockington Award for Scientific y Archivos de la American Thoracic Society, convirtiéndose en la primera mujer no estadounidense en obtenerlo. En el 2022 recibió también el Research Excellence and Service B International Member de dicha organización. Su trabajo también destaca en rankings internacionales de acuerdo con research.com. Actualmente ocupa el primer lugar nacional en el área de biología molecular con base a indicadores bibliométricos. Con la decisión del Cabildo, Nolardo no solo reconoce la trayectoria de una de las científicas mexicanas más destacadas, sino que incorpora su nombre a un espacio pensado para las próximas generaciones. El Museo de Ciencia y Tecnología y Planetario, doctora Annie Pardo Semo, busca convertirse así en un punto de encuentro con el conocimiento y un espacio donde niñas, niños y jóvenes de Nuevo Laredo puedan descubrir su interés por la ciencia, la tecnología y la investigación. Escuchemos lo que comentó la alcaldesa Carmen Lilia Cantú Rosas Villarreal respecto a este nombramiento que tendrá, o el nombre que recibirá, el Museo de Ciencia y Tecnología.
18: Asignarle el nombre de la doctora Annie Pardo Semo resulta plenamente congruente con esta misión, pues encarna la búsqueda sistemática de explicaciones y la disciplina necesaria para generar progreso colectivo. Honramos una trayectoria de más de 5 décadas consagradas a la biología celular, a la bioquímica y a la salud respiratoria. Su articulación de brillantez analítica y profunda empatía humana la hizo merecedora de galardones excepcionales. Al inscribir su identidad en este recinto, establecemos un símbolo permanente de inspiración para la niñez y la juventud de Nuevo Laredo. Esta representación fomenta vocaciones científicas, promueve la participación femenina en la generación del conocimiento y confirma que el talento posee horizontes ilimitados, trascendiendo cualquier conversación histórica. El punto de acuerdo presentado celebra a una científica excepcional y simultáneamente enaltece el linaje brillante de mujeres transformadoras. Su legado formativo florece de forma evidente con la visión de su hija, la presidenta de México, la doctora Claudia Sheinbaum Pardo. Ambas encarnan a generaciones de mexicanas forjadas en la excelencia académica y orientadas al servicio de la patria, demostrando que la investigación constituye la herramienta más sólida para edificar el bienestar de nuestra nación.
0: Así parte del mensaje que compartió la alcaldesa referente a esta votación unánime para el nombre de el Museo de Ciencia y Tecnología. Seguimos con más información en otro tema. Tenemos el reporte del compañero Mario Portillo. Adelante, Mario, te escuchamos.
19: Hola, ¿qué tal, Osvaldo? Nos encontramos desde las calles de Nuevo Laredo, reportándote como todos los días, y fíjate que platicamos con la regidora Cristabel Zamora, quien nos habló acerca del tema del agua que están revisando en las colonias para ver efectivamente en dónde tienen, y sobre todo ella, que pues tiene algunas de las partes más altas de la ciudad, en donde pues también falla el suministro de agua. Vamos a escuchar lo que nos comenta. Las gestiones que están haciendo en la colonia, ¿me puedes comentar?
20: De hecho, acabamos de discutir en temas de cabildo La estrategia obviamente para seguir atendiendo a la gente que está en las zonas de atención prioritaria en el gran tema del agua. Recordemos que hay una parte crítica en la colonia del Maestro y una parte de la colonia Buenavista. Otra pequeña parte de estas atenciones prioritarias en lo que viene siendo la colonia La Sandía, y hemos trabajado de la mano con la Gerencia General de Comapa para justamente poderle seguir atendiendo. Siempre dentro de lo que viene siendo los censos, que ya tenemos identificados los domicilios, también estamos con el abastecimiento del agua en tema de las pipas y por supuesto los ajustes que están establecidos en la tarifa de la Gerencia Comercial de la Comapa, en donde se les hace el ajuste a cada uno de los usuarios si no están recibiendo el servicio como corresponde. Entonces, esto es muy importante porque va a dar paso y vamos a continuar con las acciones. Ya llevamos bastantes tinacos colocados también, justamente para las personas que así lo han solicitado dentro del sector como regidora a mi cargo. Y bueno, estos domicilios para nosotros es muy importante seguirlos atendiendo. Se les está dando prioridad a adultos mayores, personas con capacidades diferentes. Y bueno, pues vamos a seguir trabajando, obviamente, servirles, seguirles apoyando en este tema y en muchos otros dentro de las gestiones que como regidora tenemos. Es prioridad para dar solución a todas las inquietudes.
19: Muchas gracias. Hola, ¿qué tal, Osvaldo? Pues ahí está, Osvaldo, lo que nos comentó la regidora Cristabel Zamora acerca, pues, de estos temas que son temas muy sensibles, pero pues hay que atacarlos de frente para poder estar en la actualidad. Osvaldo, yo me despido, no sin antes desearte que pases un muy feliz día.
0: Gracias, Mario Portillo. Así la información del trabajo de la regidora Cristabel Zamora en las colonias, en estas colonias en donde el problema de agua pues se convierte aún más, digamos, se agrava por estar en las partes altas. Y pues se está trabajando en estos recorridos y tratar de darle solución, darles alternativas en dado caso de que el servicio pues sea insuficiente para que llegue el agua a sus casas. Así que estaremos al pendiente. Señoras y señores, el tiempo nos ha alcanzado. Por su atención, muchísimas gracias. Margarito Hernández en controles. Yo soy Osvaldo Rodríguez. Que tenga usted un excelente fin de semana. Quédese con nosotros aquí en Radio Fórmula Nuevo Laredo.
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6: Son las 5:57 minutos.
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7: Hoy es viernes 21 de agosto del 2026 y en la fórmula es, esta es la agenda deportiva del fin de semana. Noche futbolera. Hoy inicia la fecha 5 de la Liga MX con 4 partidos. A las 7 p.m. León recibe a Monterrey y el Atlante visita a los Tigres. A las 9, Querétaro Toluca y los Bravos de Juárez ante el América. Jornada sabatina. El día de mañana continúa la fecha 4 de la apertura 2026 con 3 compromisos. A las 5, Chivas ante Xolos. A las 7, Puebla frente a Santos. Y a las 9, Cruz Azul Atlas. Regresan los motores. En la Fórmula 1 se reanuda la temporada después de una pausa de 4 semanas con el Gran Premio de Países Bajos este domingo a las 7 de la mañana. Vuelve la Liga. Inició la temporada 2026-2027 de la Liga Española. Mañana sábado el Real Madrid se presenta visitando el Español a la 1:30 de la tarde y el domingo el Elche recibe al Barcelona. Actividad en la Premier. En Inglaterra también inició la temporada de la mejor liga del mundo. Mañana el Manchester United visita al Hull City a las 5:30 a.m. El domingo, Manchester City recibe al Bournemouth, Liverpool visita al Newcastle y Fulham recibe al Chelsea. Con esto y más, inicia ya la Fórmula E Orbañanos y su gran equipo de comentaristas.
8: ¡Bueno!

0: ¿Cómo están? Buenas tardes, muy buenas tardes. Bienvenidos, 5 de la tarde, con 2 minutos tiempo el centro de la República. 4 partidos tenemos para el día de hoy. Esto es una herencia de la Leagues Cup. Nos amontona los partidos. La Leagues Cup hay que respetarla antes que nada. Bueno, al grado de que se paró la Leagues Cup, recuerdan que se paró una semana nada más la liga y se jugó la Leagues Cup, ¿no? Mejor dicho. Y bueno, ahora viene fecha FIFA. En la jornada 10 no se para el torneo, pero para la Leagues Cup sí la paran, para la selección no la paran. En fin. Enrique Burra, ¿cómo estás, Enrique?
1: Muy bien, Raúl Rodado, qué gusto saludarlo, sobre todo que mencionaba Raúl. Pues sí, no se para la liga, pero vas a jugar un partido interesante contra Colombia, por ejemplo, y también con Rafa Márquez llegando a la selección mexicana, y pues todo esto tiene que ver con la Leagues Cup, como lo mencionabas. Y bueno, en el tenis, finalmente se baja Jannik Sinner. Ayer mencionaba Raúl Eduardo sobre la posibilidad de que se diera esta situación, el abierto en los Estados Unidos, así es como va a ocurrir. Los Diablos Rojos de México contra la pared en las semifinales de zona de la Liga Mexicana de Béisbol, y te vamos a platicar acerca de Isaac del Toro y su participación en el Tour de Alemania.
0: Raúl Eduardo, ¿cómo estás? Muy buenas tardes.
2: Raúl, Enrique, buenas tardes a toda la gente que nos acompaña. 103 años del Club Necaxa.

0: En La Puente, ha tenido grandes épocas el equipo del Necaxa. Muchísimas, pero muchísimas felicidades a todos los que jugaron ahí en los Rayos, antes los electricistas. Cuando tú jugaste, ¿qué era? Necaxa nada más, Raúl.
1: No era Rayo, Raúl, me tocó
0: ¿Ya
1: llegar
0: era Rayos?
1: ya con Rayos, con el uniforme ese del Rayo, con 40 boletos vendidos en los viernes en la noche en el Azteca, y poco a poco fue ganando afición Necaxa, poco a poco.
0: Sí, cómo no. En Aguascalientes quedaba más gente a verlo, ¿eh? Bueno, vámonos, vámonos con Beto Campos en América. En América va invicto, visita a Juárez. Juárez va, fue vapuleado la semana pasada por Rayados. Voy contigo, Beto Campos.
2: ¿Cómo están, Raúl, compañeros, amigos de la Fórmula E? Es un gusto saludarles. Así es, ya está todo listo en la frontera para lo que será este duelo entre Bravos de Juárez y las Águilas del América, que han viajado ya con equipo completo. Alejandro Zendejas y Luis Ángel Malagón ya están dentro del plantel y posiblemente vean minutos el día de hoy. El que tiene más posibilidades es Alejandro Zendejas, pero Guillermo Almada quiere llevarlos de poco a poco porque vienen regresando de una lesión. Así también habrá que mencionar que Miguel Borja ya se encuentra haciendo los trámites para su visa de trabajo y poder tener actividad ya próximamente con el conjunto azul crema. Vamos a escuchar las palabras de Alan Cervantes, perdón, hablando sobre justamente lo que ha sido este trabajo con Guillermo Almada, además de lo que ha sido este inicio de torneo.
3: La principal cuestión acá es la exigencia con la que trabaja el profesor Almada y su cuerpo técnico. La realidad es que te parezca o no, te gusten o no sus formas, sus métodos, porque también puede pasar. La realidad es que aquí no va a jugar el que no corra, no va a jugar el que no entrene, no va a jugar el que no se cuide. Y si al final de cuentas quieres progresar en tu carrera, en tu vida y quieres ser importante en este club, vas a tener que hacerlo. Entonces te puede gustar o no te puede gustar, pero esa exigencia es tan, tan alta y se empareja tanto con la jerarquía y la exigencia de este club que nos tiene donde nos tiene, a pesar de que para mucha gente el equipo no está para competir y demás. Al final a nosotros nos encanta cuando pasan este tipo de cosas porque nos sabe mejor el hecho de muchas veces callar bocas y demostrar que están equivocados. Pero tarda un poco la adaptación, pero al final de cuentas cuando empiezas a adaptarte creo que se ve reflejado dentro del terreno del juego la dinámica, la resistencia, el fogueo dentro del terreno del juego y con la calidad de jugadores que tenemos creo que se puede marcar una buena diferencia.
2: Las palabras de Alan Cervantes, espera que tenga una gran entrada el día de hoy el Estadio Olímpico Benito Juárez para lo que será el duelo entre los Bravos y las Águilas del América, que buscan continuar con este buen paso. Y habrá que recordar, Raúl, que Rodrigo Dourado, actualmente jugador de Bravos de Juárez, estuvo todavía en el torneo anterior con el conjunto azul crema.
0: Oye, Beto, ¿todavía falta alguna contratación en América o ya cerraron?
2: Faltan todavía dos que quiere reforzar el conjunto azul crema con un extremo izquierdo y un mediocampista. Todavía siguen analizando, todavía no se descarta la posibilidad de que pudieran traer a este joven Campaz, jugador colombiano, que precisamente ya conoce lo que es jugar en el Estadio Azteca después de jugar con su selección en la Copa del Mundo, en el que incluso terminó marcando un gol.
0: Perfecto, Beto. Muchísimas gracias.
2: Saludos, buena tarde.
0: Bueno, se juega a las 5, a las 7 de la noche, juega Monterrey contra León contra Monterrey, ¿sí? A las 7 de la noche, Tigres contra Atlante. A las 9 de la noche juega el equipo de Juárez contra América y Toluca juega contra Querétaro. Cuatro partidos los tienen que amontonar. ¿Por qué? Pues porque tienen que ir a la Leagues Cup, o sea, siempre se le da preferencia a la Leagues Cup. Ahora, bueno, pues finalmente así es y lo entendemos, pero caramba, así son las cosas, amontona los juegos. Por cierto, los cuatro los puede ver usted a través de las pantallas de Fox y de Fox One. Y me llama mucho la atención, Enrique y Raúl Eduardo, una declaración que hizo Alan Cervantes diciendo, estaba muy contento con Almada, es muy exigente, nos exige hasta en los entrenamientos. O sea, ¿qué quería?
4: No, lo que pasa es que sí, para muchos de los jugadores del América fue un cambio radical, no porque no trabajaran con Jardine, son modos distintos. Y pues ahora, bajo este nuevo régimen con el equipo del América, se les exige muchísimo más, efectivamente, desde los entrenamientos. Además, pues él está acostumbrado a trabajar con jóvenes. Y es muy distinto ya con jugadores que tienen un rato dentro de la primera división que lo resienten más.
1: Oye, yo me imagino que va un poco por el tema de la presión.

0: ni de los gritos y que estar encima hasta en los entrenamientos, porque no todos los técnicos lo hacen, ¿no? Muchos técnicos en el entrenamiento ven y dan una que otra indicación, pero no están gritando y presionando todo el tiempo. Yo me imagino que por ahí va, y sí se ve que es así Almada. Oye, nos decía Beto que ya vuelve Zendejas y que ya vuelve en Malagón. Almada prioriza la competencia, no cabe duda. Y Violante ha jugado muy, muy bien. Y Cota también había jugado muy bien. Así que Zendejas y Malagón a esperar su oportunidad, ¿eh?
1: Sí, vamos a ver qué pasa. Yo estoy de acuerdo contigo, seguramente lo dijo por eso Alan Cervantes, pero pasó a rasurar a Jardine, o sea,
0: sí.
1: su rasuradita. Anda bien en América con Almada. El trabajo que ha hecho Almada se ha reflejado antes de lo que yo creo todo el mundo esperaba, y está teniendo un buen torneo en América. Arrancó bastante bien. Va contra Juárez. En teoría debe ser un rival muy fácil, en teoría, por los 6 goles que le metió Monterrey al equipo de Juárez. Pero en esta liga nuestra cualquiera puede pasar, cualquier cosa puede pasar, ¿no?
2: Desde luego, Raúl, y además, pues jugando en casa, van a querer los de Juárez jugar al máximo, para olvidarlo.
1: Claro, una pausa, regresamos.
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4: La jornada 5 de la apertura 2026 arranca esta noche en el Universitario de Nuevo León cuando Tigres reciba a Atlante, mientras que en León la Fiera estará haciéndole los honores a Monterrey. En el Estadio Corregidora, Toluca visita a Querétaro, mientras que en el Olímpico Benito Juárez, América visita a Bravos. Para mañana en Guadalajara, Chivas recibe a Tijuana. En el Estadio Cuauhtémoc, Puebla recibe a Santos. Y en la cancha del Estadio Azteca, Cruz Azul recibe a Atlas. Para el domingo en el Alfonso Lastras, Pachuca visita a San Luis. Y la jornada se cierra en el Olímpico Universitario cuando Necaxa visite a Pumas.

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1: Son las 6:12.
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2: Dato curioso.
3: Solo el 7% de la población del mundo es zurda.

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1: Iniciamos en España y es que José Mourinho habló previo al duelo de este sábado ante el Español de Barcelona, que significará su primer duelo oficial en su regreso al banquillo merengue.
2: Temporada exitosa. Hay muchos modos de mirarlo. Son los resultados que cuentan. Tenemos 4 competiciones, o si queremos 3 más, una pequeñita competición. Y terminar una temporada sin trofeos en el Real Madrid no es una temporada exitosa.
1: Volamos a Arabia Saudita porque el Al Nassr venció 4-0 al Riyad en la Liga Saudí, duelo que significó el regreso de Cristiano Ronaldo con su equipo tras su participación en la Copa del Mundo. El portugués marcó el gol que cerró la victoria y con la que se mantienen en la cima de la tabla. Dicha anotación significó el gol número 977 en la carrera del portugués y se ubica tan solo 23 goles de alcanzar los 1000 en su carrera. Cerramos en nuestro país y es que Javier San Román, ex directivo de Grupo Orlegui, aseguró que Alejandro Iraragorri promovió la abolición del descenso en la Liga MX desde 2018, esto para proteger sus intereses personales. Es un tipo muy listo. La intención que yo leo fue para proteger sus inversiones y sus activos. En ese tema del ascenso y descenso yo nunca estuve de acuerdo con él, dijo San Román. Esta fue una vuelta por el fútbol internacional. Regresamos al estudio.
3: Y nos vamos ahora a León con Paco Montes. 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
3: Bueno, ahora sí nos vamos con Paco Montes. El León está de aniversario, 82 años de la fundación de este equipo. Es una gran tradición en el fútbol mexicano. Paco, adelante, ¿cómo estás?
5: Raúl, amigos, qué placer saludarles ya desde el Estadio León, donde la Fiera se va a enfrentar en un rato más a los Rayados de Monterrey. Y sí, está de fiesta, 82 años de historia. El equipo 8 veces campeón del fútbol mexicano, 5 veces de Copa, 1 de CONCACAF, y bueno, también consiguió una Leagues Cup, que por cierto ha tomado una muy buena racha, tiene 5 victorias de forma consecutiva, quiere la sexta, la tercera en liga para seguir mejorando la situación, sobre todo en la clasificación general. Y escuchamos las palabras de Fernando el Nene Beltrán y también de José Iván Rodríguez, el jefe, en este festejo de aniversario, porque ayer la afición les fue a llevar serenata. Escuchamos las palabras de estos dos elementos del Club León.
6: Ah, ya hacía falta. Teníamos rato sin esto. Creo que ya hacía falta. Es bueno para todos. Se ocupa, obviamente, más resultados y que vayamos conectando mejor, pero ya hacía falta, ya hacía mucha falta. Esto es una inyección, pequeña inyección.
7: Y la verdad que es algo muy bonito, algo muy hermoso que la afición se entregue así para nosotros. Y obviamente estamos agradecidos con ellos y vamos a responder en la cancha, a seguir dando todo de nosotros. Y mira, es algo muy bonito también para nosotros que vengan y nos...
5: Ahí las palabras de Fernando Beltrán y de José Iván Rodríguez. Y bueno, pues el León estará enfrentando a los Rayados de Monterrey. Tienen por ahí la duda de si estará Diver Cambindo de inicio, que ayer no terminó el entrenamiento. Y tiene la ausencia de Rodrigo Echeverría, Raúl, que estará cumpliendo un partido de suspensión.
3: Oye, Paco, muchos colombianos en el equipo.
5: Sí, Guevara, Romaña, el mismo Arcila, que está pasando un momento muy dulce, y por supuesto Diver Cambindo, ya se fue Jordan García, pero la verdad es que le están dando muy buenos dividendos. Históricamente, en la historia sobre todo reciente de la Fiera, ha habido muy buenos elementos colombianos como Loboa, Burbano, bueno, pues el mismo Steven Barreiro, que se acaba de ir el torneo pasado, ahora que finalizó, y bueno, llegó por ahí la máxima figura de Colombia, James Rodríguez, Raúl.
3: Así es, Paco, bueno, felicidades a este equipo de León, a sus aficionados, todos los que han pasado por ahí, jugadores, directivos, afición sobre todo, muchísimas felicidades. Gracias, Paco, nos vemos al rato.
5: Muy buena tarde y nos vemos en la transmisión, Raúl.
3: Perfecto, a las 7 de la noche por Fox y Fox One, no se lo pierdan. Y bueno, es otro de los partidos que se adelantan. Y ya no nos dio tiempo de platicar ayer, Enrique, Raúl Eduardo, de la sorpresa de Víctor Manuel Bucetich y de lo feo que se comportó la directiva con Gerardo Torrado, ¿eh?
0: Pues sí, Torrado, que era el director deportivo del equipo de Tigres, y ya no está más con el equipo, y aparece ahora Víctor Manuel Bucetich como director deportivo y también como técnico interino. Yo no sé si es que alguno de estos días rasurándose se va a ver al espejo y dijo y diga, ah, caray, pues este puede ser un buen entrenador. Ya en dos ocasiones dirigió el equipo de Tigres y ahora pues vamos a ver. El hecho es que le están moviendo notablemente a la posición directiva del equipo.
4: Oye, pero aparte le jugaron muy chueco a Gerardo Torrado, muy, muy chueco. Mientras estaba en el entrenamiento, llegó Bucetich a las instalaciones de Tigres a hablar con los jefes y lo entrevistaron para el puesto de Gerardo Torrado, ¿no? Ya lo tenían pensado, ni siquiera le avisaron, oye, ¿sabes qué? Ahí muere, vamos a buscar otra opción. Le jugaron chueco y le dijeron a Bucetich, oye, ya que estás aquí, échanos la mano y dirige, ¿no? Por favor, ¿cómo puede ser que una institución como Tigres no tenga un técnico desde hace un rato y no tenga bien planeadas las cosas y le diga al director deportivo, porque va a ser el director deportivo Bucetich, échame la mano unos partiditos y dirige, ¿no?
3: Sí, la verdad se están manejando muy mal en Tigres, ahí están los reflejos, se fue Guido Pizarro, no encontraron entrenador, Torrado se enteró por una estación de radio, ¿sí? Y ahí agarró y se fue sin hacer declaraciones, hizo bien. Y lo de Bucetich, ojalá le vaya bien, ojalá le vaya muy bien a Bucetich, que ya ha dirigido a los Tigres hace mucho tiempo, pero bueno, es un hecho y se está reflejando que el manejo de Tigres en este momento no ha sido el adecuado. En fin, ahí está otro partido que se juega hoy contra Atlante. Atlante, al parecer, repite alineación del equipo que jugó contra Toluca. A ver en esta cancha y con lo que está haciendo Tigres si puede sacar un buen resultado. Hay que recordar, Enrique, que Atlante jugó contra Necaxa, América, Cruz Azul, Toluca y ahora Tigres, ¿eh?
0: Sí, ha estado movidito el calendario, complicado también para Atlante en su regreso a la primera división, pero la verdad es que los resultados han sido mucho mejor de lo que seguramente el mismo Emilio Escalante y Miguel Herrera se habrían imaginado, contra equipos realmente poderosos, sacando puntos y jugando bien.
4: Sí, yo me imagino un partido cerrado, ¿no? Con Bucetich, con dos días de entrenamiento, conociendo a Víctor, cómo plantea los partidos. Yo no creo que Bucetich vaya a dirigir mucho tiempo, no lo veo más de uno o dos partidos, porque se supone que están buscando entrenador, ¿no? Pero de todas maneras acomodará al equipo como le gusta a Víctor, y el Atlante ha dado una muy buena sensación durante todo el torneo. No tengo duda que va a salir a buscar el resultado y que va a buscar la portería de Tigres.
3: Yo estoy de acuerdo contigo en que pudieran ser dos partidos, tres partidos, pero como están las cosas, a ver si no estamos en la última jornada analizando el trabajo de Bucetich como técnico, porque pudiera ser. Y lo del Atlante no se lo esperaba, Enrique, ni Emilio Escalante, ni Miguel Herrera, ni Toño de Valdés, ni Beto Murrieta, ni Pepe Segarra, ni yo, que somos atlantistas de hueso colorado.
0: Y ni Esteban Arce, el que saludó hoy en la mañana, tampoco.
3: Ah, Esteban, faltó Esteban.
0: Sí, sí, sí, o Beto Murrieta, en fin, o Jorge, su hermano, pero la verdad es que sí ha sido un regreso, además con un equipo que juega bien al fútbol, que es ofensivo. Puedes pensar que con el plantel pues reducido que tienen, a fin de cuentas, pudieran pues salir a replegarse, ¿no? A no perder, pero la historia ha sido muy distinta.
4: Sí, es un equipo que le gusta buscar la portería de enfrente y así lo ha hecho Miguel, y la verdad que el trabajo que ha hecho con el equipo ha sido realmente bueno, y ya pasó una etapa del calendario muy pesada, ¿no? Muy pesada, en donde se ha visto muy bien. Digo, nunca se sabe en el fútbol cómo va a reaccionar y qué va a pasar después, pero en teoría le van a venir partidos más cómodos un poco más adelante.
3: Me comentaba Raúl Eduardo de unos datos que sacaste de algunos equipos que podrían haber descendido.
4: Fíjate, lo vi en redes sociales, un dato bien interesante, Raúl. Los equipos que votaron para eliminar el ascenso y el descenso hace algunos años fueron América, Atlas, Santos, Toluca, Morelia, que después se convirtió en Mazatlán, Querétaro, San Luis, Xolos, Juárez y Puebla. Esos fueron los que votaron para extinguir el ascenso y el descenso. De todos esos, hubieran descendido Mazatlán, Querétaro, San Luis, Xolos, Juárez y Puebla. A mí me parece que es muy, muy claro, ¿no? El tema de la votación y el tema, pues, de que les importó muy poco los proyectos de sus equipos, porque ahí está, seis de esos hubieran descendido en algún momento.
3: Y también varios de esos ascendieron vía segunda división, ¿eh?
4: Sí.
3: Una pausa, regresamos.
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1: Son las 6:27.
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4: La presidenta municipal Carmen Lilia Cantú Rosas entregó la rehabilitación del paso superior vehicular y el recarpeteo asfáltico del Boulevard Aeropuerto, obras que representaron una inversión superior a 31 millones de pesos para fortalecer la movilidad y la conectividad en el sur de Nuevo Laredo.
5: Aquí invertimos en total 31.479.587 pesos, y para mí es muy, muy bonito poderlo representar y decirles que no nos vamos a cansar, que vamos a seguirles dando resultados y buscando siempre esta ciudad que tanto, tanto nos ha dado, que tengamos buenos resultados. Y recuerden una cosa, y es bien cierta, juntos lo hacemos posible. Dios los bendiga y gracias.
4: La alcaldesa destacó que estas obras son resultado de la coordinación entre los gobiernos federal, estatal y municipal y forman parte de un plan de modernización vial para mejorar la movilidad y calidad de vida de las familias nolaredenses. Informó Jesús Salinas.
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7: El programa Pinta tu Fachada ha tenido una gran aceptación en Nuevo Laredo. Carlos Montiel Saeb, director del INVISU, en esta ciudad habló al respecto.
8: Ya llevamos registrados, o sea, de que hemos ido a 339 domicilios y llevamos alrededor de 127 ya acciones, vaya, o que son fachadas de casas, habitación. Hemos pintado hasta una iglesia, hemos pintado el tecnológico, lo que es la barra del tecnológico, los multifamiliares, hemos pintado escuelas primarias, llevamos dos escuelas primarias, y es enfocado mucho hacia el mejoramiento de la imagen urbana de nuestra ciudad, que es la orden o la instrucción que nos dio nuestra presidenta municipal. El costo que se tiene es de 75 pesos el metro cuadrado, en donde incluye todo, lo que es las pinturas, la mano de obra, los andamios, si es un segundo piso no se cobra, pueden hacer selección de colores, tenemos una gama de más de 50 colores de la pintura, es algo que sí se debe de aprovechar, y aparte de eso, pues también, como te repito, la instrucción de nuestro presidente es darles que hagan sus pagos en parcialidades, van pagando según sus posibilidades, y después de ahí pues procedemos a que las cuadrillas vayan a pintar. Te repito, ya llevamos más de 127 acciones en lo que es de Pinta tu Fachada, y hemos visitado 339 hogares, en donde, ¿cuál es la función de nosotros? Pues más que nada llevar la gama de colores, la paleta de colores, y medir.
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9: Australia, en Williamsport, Pensilvania. El equipo representativo del país es de la Liga Municipal de Tijuana, la cual logró su boleto tras coronarse en el selectivo nacional. Su próximo rival directo saldrá del ganador del juego entre Panamá y Latinoamérica, representado por la novena de Nicaragua. En el básquetbol, la selección mexicana femenil cayó en el cierre de la fase de grupos de la primera ventana del preolímpico de FIBA desarrollado en Guadalajara, con la derrota ante Canadá por marcador de 70 puntos a 64. Con el resultado quedan definidos los cruces de semifinales. Mañana a las 5:30 de la tarde, Canadá se enfrenta a Nueva Zelanda, y a las 8:30 de la noche, México enfrentará a Brasil. Las 12 guerreras necesitan ganar el certamen para acceder al preolímpico final. Escuchamos a la coach del equipo, Cristian Pardo.
10: Yo quiero que México mande un mensaje bien claro, o sea, este proceso, esta nueva selección va a trabajar, llevamos un año juntas y los resultados se nos han dado. Este partido ha sido, la verdad, extraordinario para nosotros, lo disfrutamos muchísimo todos. Yo creo que ellas están pensando en que queremos ir a luchar por esa semifinal y queremos volver a verlas en la final.
9: Y en los clavados, las mexicanas Mía y Lía Cueva hicieron el 1-2 para México en el Campeonato Mundial Juvenil de Clavados 2026, que se desarrolla en Croacia, en la prueba de trampolín de un metro, grupo A de 14 y 15 años. El tercer lugar fue para la china Xiangling Chen.
0: Bueno, pues hay mucho, mucho que platicar, Raúl. Empezando con la NFL, ayer fueron un par de partidos de la segunda semana de la pretemporada. Los Raiders vinieron atrás y le pegaron a Houston 22-20, pero lo más interesante de todo esto es que tuvo una primera mitad Fernando Mendoza, el ganador de Heisman, campeón colegial con Indiana, bastante malita, por ahí del 50% de pases completos. Uno de esos pases se lo devolvieron para touchdown y con ello el equipo de Houston ganaba fácilmente el partido. Ya después los Raiders le dieron la vuelta al marcador y ganaron, como señalaba, 22-20. Los Raiders ahora con marca de un ganado y uno perdido. Houston va con 0-2. Sin embargo, también es una realidad que los Tejanos, un equipo de playoff, que debe estar peleando por meterse otra vez a la postemporada, y los Raiders, que son un equipo que está en proceso de reconstrucción. Pero bueno, bienvenida a la liga para Fernando Mendoza en su segundo partido. En el primero le fue mucho mejor. Y por otro lado, San Francisco, que le gana 41-17 a los Cargadores. San Francisco, que tiene algunas bajas en el departamento de receptores, y se colocan con marca de 1-1, y los Cargadores con 1-1. Y solamente dos partidos ayer, Raúl, en la pretemporada de la NFL. Hoy hay tres más.
11: Sí, muchos jugadores buscando ganarse un puesto, ¿no?, en el roster final de cada equipo, ¿no? Y buscando alguno tratar de convencer a los coaches por ser titular o por estar simplemente en el equipo, ¿no?
0: Sí, definitivamente se están jugando la chamba muchos. Y pues estamos hablando también de veteranos. Hoy los Jets en contra de Cerreros, que ya están jugando. También está iniciando el partido de Carolina contra Jacksonville, y Green Bay contra Denver juegan a las 7 de la noche. Y mañana, si tienen oportunidad, a las 8 de la noche vamos a ver a Dallas en contra de Arizona. Por Canal 9, los vaqueros, que se vieron bien en su partido de la semana anterior en contra de Seattle, nuevo coordinador defensivo, mejoró la defensiva de los vaqueros, y Arizona, que está en su tercer partido mañana en la pretemporada, porque tuvieron aquel juego previo del Salón de la Fama en contra de las Panteras de Carolina. Hablando acerca de la Fórmula 1, este fin de semana se reanuda la actividad después de las vacaciones de verano. Viene Gran Premio de los Países Bajos. Y el día de hoy, después de la única práctica, vino la calificación para la carrera sprint del día de mañana. George Russell fue el más rápido, seguido por Lando Norris y Charles Leclerc. Kimi Antonelli, que es el número uno en la clasificación, él se ubicó en el casillero número 5. Max Verstappen, que acaba de firmar un par de años más con Red Bull hasta el 2030, fue sexto. Y Checo Pérez se quedó en la primera de las calificaciones, arrancará de la posición número 21. No cambió en nada Cadillac en este receso. Mañana será a las 4 de la mañana de México la carrera sprint, a las 8 de la noche la calificación para, quiero decir, 8 de la mañana, la calificación para la carrera, y el domingo 7 de la mañana será la carrera del Gran Premio de los Países Bajos. Pero bueno, pues se sigue viendo complicado el panorama para la escudería de Cadillac de Checo Pérez. Ayer mencionaba Raúl acerca de Yannick Sinner, cuando dábamos la nota de que estaba ya el regreso de Carlos Alcaraz después de tantas lesiones, prácticamente desde abril no juega, un problema principalmente en la muñeca derecha. Bueno, hoy se va a conocer que el número uno del mundo, Yannick Sinner, no juega en el Abierto de Estados Unidos, que inicia en unos días más, una lesión en la rodilla derecha. Estuvo entrenando en Monte Carlo, estuvo haciendo una serie de esfuerzos y ahí fue donde determinó que definitivamente no puede. Él no juega desde Wimbledon, ya había renunciado a los torneos de Toronto, también de Cincinnati, y va a ser la primera vez que pierda un torneo de Grand Slam desde su debut en el Abierto de Estados Unidos en 2019. Él ganó el Abierto de Estados Unidos en el 2024, y es el segundo número uno del ATP que se pierde el Abierto de Estados Unidos desde que iniciaron los rankings en 1973. Quien se le había perdido antes había sido Pete Sampras en el 99 por una lesión en la espalda. Sinner había iniciado bien este año, tenía 6 títulos, había ganado 44 partidos, había perdido 3, pero vino ese colapso en Roland Garros y después se lleva, como mencionábamos, una serie de dificultades que se dan en la temporada. Y ahora, por cierto, Alexander Zverev será el número uno en la siembra, Raúl.
11: Sí, gran noticia para Zverev, ¿no? Que de entrada ya evita a uno de los dos, ¿no? O a Sinner o a Alcaraz en alguna hipotética semifinal. Y del lado de Sinner lo buscó hasta el último momento, pero la rodilla no lo dejó definitivamente. Y es que cancha dura es bien complicado, Enrique, bien complicado. La exigencia es mucho más grande que una cancha de arcilla, por ejemplo, y era mucho riesgo para Sinner, me quiero imaginar que si decidió no presentarse en el último Grand Slam del año en Nueva York, pues ha de haber sido muy complicado para él.
0: Sí, desde luego, y pues también tratando de revitalizar esa rivalidad que tiene con Carlos Alcaraz, que estará de regreso. Una lástima que no juega Sinner. Bueno, ya escuchamos a Betsabe hace un momento hablar acerca del torneo de Williams por la Serie Mundial de Ligas Pequeñas, en donde los chicos de Tijuana se imponen a los de Sydney 7-1. Es un torneo que es a doble eliminación. Es decir, los equipos, todos parten, ¿no?, invictos, se van enfrentando, van ganando unos equipos, y los que van ganando van avanzando. Y los que van perdiendo, pierden su primer partido, caen, digamos, que al cuadro de los que ya tienen una derrota. Ahí siguen jugando, y aquel equipo que sufre una segunda derrota, adiós. Entonces, el equipo de México por lo pronto está en el cuadro de los ganadores. Va a enfrentar a Nicaragua, que el día de hoy le gana 6-4 al equipo de Panamá. Así que México contra Nicaragua este domingo en Williamsport. La Liga Mexicana de Béisbol, Raúl, ayer los Diablos, inclusive con Trevor Bauer, recientemente cayeron en contra de los Pericos de Puebla 4-1. Y los Diablos están metidos en un gravísimo problema. Y puede ser también una historia como la del 2024, antes de que viniera el bicampeonato de los Diablos, en donde la postemporada los Pericos los eliminaron y los Pericos eventualmente se iban a coronar como campeones. Tienen ventaja de 2-0. Hoy descansan, reanudan en Puebla para jugar sábado, domingo, los partidos 3-4 y el 5 el lunes si es necesario. Pero los Diablos están metidos en un gravísimo, gravísimo problema. Vinieron de atrás contra Oaxaca, pero los partidos 6 y 7 fueron en la Ciudad de México. Aquí el panorama se ve difícil para ver si es que pueden regresar.
11: Se ve muy complicado, ¿no? Parece que no es la temporada de los Diablos, digo, puede pasar muchas cosas, pero ya son muchos avisos, ¿no? Ya son muchos avisos. Y bueno, y Bauer va a poder tirar, yo me imagino que hasta el 6, ¿no? Por allá.
0: Pues sí, y si hay 6, ¿no? Es el problema para los Diablos. Y bueno, por otro lado, Tabasco en casa le gana 3-2 a los Guerreros de Oaxaca, se empatan la serie a una victoria por bando, se fueron a 10 entradas en ese compromiso, mientras que el día de hoy reanuda actividad en el norte, juega Sultanes en Durango, están empatados una victoria por bando, y también el equipo de los Toros de Tijuana estará enfrentando a los Charros en Jalisco, también están empatados a una victoria por bando. Isaac del Toro, el ciclista de Ensenada, está participando en el Tour de Alemania y tuvo el segundo puesto en la segunda etapa. Esta competencia que finaliza el domingo terminó en la posición número 61, llegó a la meta en el pelotón, 4:40:13, una prueba que tuvo 197 kilómetros de recorrido, y le recortó 3 segundos al líder, el francés Luis Barreg, y ahora está a 6 segundos de la primera posición, Isaac del Toro. La tercera etapa va a ser el día de mañana y va a constar de 170.8 kilómetros. Pero bueno, pues Isaac del Toro continúa sumando resultados realmente importantes en todas las competencias en las cuales participa. Y pues estoy deseoso, ojalá así se dé, independientemente de las pruebas en las cuales se participa, que son las importantes, que hablando de términos tenísticos, lo que mencionamos hace un momento, que son los Grand Slams, que es la Vuelta a España, el Giro de Italia, el Tour de Francia. Bueno, ojalá pueda participar por México en los Juegos Olímpicos de Los Ángeles 28.
11: Ahí van todos los tops, Enrique, van los mejores ciclistas buscando medallas.
0: Sí, va prácticamente lo mejor de lo mejor. Y entonces creemos que tiene esa posibilidad de sacar del Toro. Vamos a una pausa, les vamos.

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2: Una palabra de abuelita que está perdiendo territorio, as I speak, es zaguán. ¿Por qué? Porque zaguán era la forma de llamarle a los portones. Las abuelitas decían, ahí en el zaguán negro, en el zaguán rojo, en el zaguán azul. Bueno, pues el zaguán realmente no solamente era la puerta, sino era el espacio en el que tú entrabas de la puerta a la entrada de la casa. Era un espacio de recepción que había sobre todo en las casas coloniales o en los ranchos o en las haciendas. Y luego se pasó a muchas casas en la Ciudad de México en los años 40 y 50. Obviamente ya no existen los zaguanes porque ya todo el mundo vive en departamento y ya son chiquititos.
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4: Exiliados nicaragüenses pidieron al presidente de Estados Unidos, Donald Trump, perseguir al presidente de Nicaragua, Daniel Ortega, como lo hizo con Nicolás Maduro, luego de su aviso de cancelar las elecciones con el fin de restablecer la democracia y libertad en el país centroamericano. Los incendios en el departamento de Tolima, en el centro de Colombia, han consumido más de 20.000 hectáreas de bosque y cultivos en al menos 13 municipios. Cuatro de ellos se encuentran en alerta roja, detalló este viernes la gobernadora de Tolima, Adriana Magali Matiz. La ciudad autónoma de Ceuta, España, enterró a los primeros 18 migrantes marroquíes fallecidos de los 80 cadáveres que aún permanecen en la morgue provisional habilitada en el Hospital Militar de la ciudad tras su llegada masiva el pasado 30 de julio. Informó Diana Cruz. 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
1: 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En la Liga MX Femenina.
5: Inicia la actividad de la jornada 4 de la Liga Femenil con el duelo entre Pumas y Querétaro desde Ciudad Universitaria que está desarrollándose en estos momentos. Y en la Sultana del Norte, las Rayadas de Monterrey enfrentan a León en el Gigante de Acero a las 9 de la noche. Para mañana sábado a las 5 de la tarde con 6 minutos, Juárez se enfrenta a Santos en el Olímpico Benito Juárez. Y a las 6, Cruz Azul recibe en el Estadio Centenario a las Amazonas de Tigres. Para el domingo, Puebla enfrenta a Atlético de San Luis al mediodía en el Estadio Cuauhtémoc. Y a las 4 de la tarde, las Tuzas de Pachuca enfrentan a Chivas en el Estadio Hidalgo. Escuchamos a Girladys Minota, jugadora colombiana de las Tuzas.
6: La verdad, el ánimo está por arriba. Esperamos enfrentar pues este partido que se viene con la mejor disposición, con más concentración y siempre trabajando juntas. No tengo mucho de qué decir, pero sí, todo esto está súper mal. Pues cada quien verá qué opina, pero si no les gusta el fútbol o el fútbol femenino, pues no lo vean y ya. Y pues nosotras como jugadora, pues seguir haciendo lo que nos gusta, sin importar lo que digan los demás, creo.
5: La actividad continúa a las 6 de la tarde con 6 minutos con Necaxa recibiendo al América en el Estadio Victoria. Y el lunes culmina la actividad de la jornada 4 de la Liga Femenil a las 3:45 de la tarde con Atlante recibiendo a Toluca en sus instalaciones. Y a las 7 de la noche Atlas enfrenta a Tijuana en el Estadio Jalisco.
7: Como todos los viernes tenemos a Livio Novi, deportes, películas y música.
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7: Match Point. Chris Wilson, Jonathan Rhys-Meyers, es un profesor de tenis en Londres con pocos recursos económicos. Cuando entabla una amistad con Tom Hewitt, Matthew Woody, el joven entra al grupo elite de su deporte. Tras varios acontecimientos, Chris se enamora de Chloe, Emily Mortimer, hermana de Tom. Pero también, más adelante, conoce a Nola Rice, Scarlett Johansson, una chica estadounidense que muestra interés por él. Desafortunadamente, con el tiempo, Chris se enamora de Nola y la situación se sale de control, poniendo en peligro su futuro. ¿Quién vencerá en el juego de la vida? Descúbrelo en este film con mucho tenis y suspenso. Aunque la banda sonora de esta película de 2005 tiene diversas arias de ópera, Una furtiva lágrima de Gaetano Donizetti está presente en toda la trama. Match Point. Alcanzar el éxito no es cosa de juego. Para la Fórmula Sorbañanos, Livio Novi Rodríguez.
8: Deportes. Gracias, Livio. Buena película esta y, como siempre, una muy, muy buena recomendación. Vale la pena para este fin de semana. Bueno, vamos con Dani Gironés porque la hormiga Armando González ya se encuentra en Grecia.
9: Un saludo, Raúl, compañeros de la Fórmula S, desde el Pireo en Atenas, Grecia, donde sobre las 3 del mediodía aterrizaba Armando González Hormiga, que fichará las 5 próximas temporadas por el Olympiacos griego. Un Armando que aparecía en la Terminal A después de más de 15 horas de vuelo, Dallas, Estambul y Atenas. Escuchamos sus primeras palabras.
10: Muy contento, muy feliz, es una gran oportunidad, estoy muy agradecido con el club, de que me hayan dado esta oportunidad, de que me quieran tanto. Estoy muy feliz y muy emocionado de estar aquí en el, creo que es el club más grande de Grecia, no creo, es el club más grande de Grecia. Estoy muy contento de que me hayan abierto las puertas. Por lo mismo que es un club muy grande, muy histórico y que sé lo que puedo lograr hacer aquí y lo que quiero lograr hacer aquí, entonces estoy muy contento de estar aquí. Lo que pueden esperar de mí es mi máximo esfuerzo todos los días. No va a haber un día en el que no muera por esta camiseta y en el que no trate de mejorar para ser el mejor jugador que puedo ser. Sí, claro, llevo varios días viendo el ambiente que se vive aquí en el estadio, en este gran club, y tengo muchas ganas de vivirlo en persona. Pues espero que no sea el último, espero que más compañeros vengan acá a Europa porque creo que podemos mejorar muchísimo.
9: Estamos pendientes, pero parece ser que no será presentado ante los medios de comunicación. Eso sí, asistirá mañana al primer partido de la Superliga griega, entre el Olympiacos y el Atrómitos. Desde el Pireo, Daniel Gironés.
8: Llega Raúl Eduardo al equipo con más títulos en la Superliga griega, 48 veces ha sido campeón.
11: Sí, sí, un muy buen equipo, una muy buena oportunidad para la hormiga. Yo digo que lo compran como solución, ¿no? No lo compran como un posible negocio a futuro, lo llevan para hacer goles y para hacer y para que dé resultado de inmediato. Que lo que sí es cierto, Enrique, es que Armando necesita muchos balones para hacer goles. Él no es un jugador de esos que se fabriquen oportunidades solos, más bien tiene que ser un equipo ofensivo, tiene que ser un equipo que llegue al área y que tenga balones. Se mueve muy bien en el área, tiene gol, pero sí necesita que lo abastezca, ¿no?
8: Efectivamente, lo que hablaba acerca de ese compromiso y que lo ven como una solución, un contrato largo de 5 años para Armando González. Bueno, vamos con Pumas. Diego Villagómez nos tiene la información.
12: ¿Qué tal, amigos de la Fórmula E? Es gusto saludarlos al sur de la Ciudad de México en las instalaciones de Cantera, en donde el Club Universidad Nacional abrió sus puertas en conferencia de prensa y pudimos hablar con Rodrigo López, canterano auriazul, quien el partido pasado cumplió 100 encuentros defendiendo la playera de los del Pedregal, y esto fue parte de lo que nos comentó.
13: Pues al final tenemos, me parece, 7 puntos que nos tienen a 3 puntos del primer lugar. Creo que los resultados de la League Cup ensucian un poco ese trabajo que hemos hecho, y creo que colectivamente estamos haciendo las cosas muy bien. Estamos dando al 100 todo lo que tenemos y el resultado pues no ha llegado, pero yo sé que es el camino. O sea, es trabajo, es esa constancia lo que nos llevó el torneo pasado a lograr esas cosas, y lo que tenemos todos en nuestro ADN y lo que nos está imprimiendo el técnico de luchar, de seguir con esa garra puma que pues él conoce totalmente. Entonces, Yo opino y siento, porque lo vivo, pues que el equipo está dando todo de nosotros, ¿no? Y sobre lo que me comentas de la pregunta sobre Necaxa, pues creo que es un partido donde nosotros tenemos que enfocarnos en lo nuestro, ¿no? Hacer lo nuestro, no considerar todos estos factores externos, porque creo que eso acaba siendo como mucho ruido mental para un deportista. Y creo que en los momentos donde nosotros nos enfocamos en nuestro trabajo, acabamos encontrando la mejor versión individual y colectiva. Y pues eso, y para la afición, pues obviamente que siempre esperen nuestra disposición a tope, pues para jugar cada partido al 100, como le comentaba.
12: Palabras del formado en la cantera, y es importante mencionar que en los últimos 3 encuentros entre estos dos equipos han sido victorias para los azul y oro y un empate. Pumas se encuentra en sexto lugar con 7 puntos, mientras que los Rayos en 12º con 6 unidades. Así que todo está listo para que Pumas y Rayos se enfrenten este domingo en el Olímpico Universitario en punto de las 7 de la tarde. Aquí la información con los Pumas. Regreso con ustedes, compañeros.
8: Gracias a Diego Villagómez. Y del fútbol internacional, Raúl.
11: Fíjate que hoy salieron los castigos, Enrique, se dio a conocer castigos de la FIFA para la selección argentina. Primero, a la AFA, a la Asociación de Fútbol Argentino, lo multan con $321,000 por acciones y cantos discriminatorios, y por aquella manta que sacaron después del juego de Inglaterra diciendo las Malvinas son argentinas. $321,000 de castigo para la AFA, una multa fuerte. Ya personalmente a los jugadores, por los problemas después de que perdieron la final contra España, Leandro Paredes, 10 partidos y $90,000. 10 partidos se va Leandro Paredes, bien merecidos, me parece. Nahuel Molina, 7 partidos. Nahuel Molina, que fue el que empezó todo, 7 partidos y $90,000. Thiago Almada, 1 partido y $30,000. Y Ayala, el ratón Ayala, el auxiliar de Scaloni, se va 3 partidos y $30,000. Fuertes multas, pero me parece que muy merecidas para la selección de Argentina.
8: Y de acuerdo, y de esos $320,000 que mencionabas, también se habla acerca de tener un par de partidos con aforo de 50% para la selección de Argentina, aunque también se habla acerca de conmutar uno de esos dos partidos y también $100,000 en un tiempo que es llamado pues prácticamente probatorio, ¿no? Si se portan bien, entonces vendría un descuento para la selección de Argentina, pero pues sí, finalmente existió una sanción y, como mencionabas, también más que merecida.
11: Sin duda.
8: Bueno, y para cerrar tenemos esto.
1: Para cerrar.
8: Y fue en el partido de Milwaukee en contra de Seattle hace unos cuantos días, en donde Milwaukee ganaba 19-0, casa llena, había solamente un out. Julio Rodríguez, el jardinero central, toma el fly, toma la pelota y la avienta hacia la tribuna en el batazo de Christian Yelich. Y bueno, pues evidentemente Raúl estaba totalmente desconcentrado Julio Rodríguez. Ya el partido estaba muy avanzado en la octava entrada, como decía, estaban perdiendo 19-0 y pues viene, empieza a correr la carrera número 20. Finalmente terminaron 22-0.
11: Oye, pero también entra el que estaba en segunda base, porque avanzan dos bases, ¿no? Todos los corredores, increíble, increíble jugada.
8: Sí, sí, sí, increíble esto, y bueno, pues empata la peor blanqueada en la era moderna del béisbol, que data desde 1900, lo habían hecho los Piratas en 1975, lo habían hecho también los de Cleveland en 2004, y bueno, ahora corre a cargo de los Cerveceros en contra de Seattle, que por cierto, atención con los Cerveceros, el año pasado no pudieron contra los Dodgers en la postemporada, pero este año otra vez son el mejor equipo de Grandes Ligas, Raúl.
11: Y otra vez no van a poder, Enrique.
8: Vamos a ver, que por cierto, ya lo platicaron la semana que entra, pero Mark Walter, que es el dueño de los Dodgers, está metido en una situación interesante, una investigación federal. Ya nos vamos, Raúl, muchas gracias.
11: Enrique, muy buenas tardes, buen fin de semana a todos.
8: Igualmente, buenas tardes, quédense con Pepe Cárdenas hasta el lunes.
14: Son las 6:57.
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26: ¿Qué tal? ¿Cómo le va? Son las 6 de la tarde, la hora de las noticias, la hora de la verdad expuesta a través de Grupo Fórmula, radio, primera cadena, internet, Telefórmula, televisión, todas las plataformas. ¿Cómo le va? ¿Cómo está usted, don Oscar? Bienvenido en este viernes 21 de agosto.
27: Don José Cárdenas, muy buenas tardes. Bienvenido tú y todos los que nos acompañan. Hoy es Día Mundial de la Lucha contra el Fentanilo, una fecha muy importante impulsada por la DEA para que se tome conciencia acerca de los riesgos del uso del fentanilo como droga, porque hay que recordar que es un opioide que también se utiliza y que es lo correcto en la medicina. Pero cuidado, como droga es 50 veces más potente que la heroína y 100 veces más potente que la morfina. Lo estamos invitando a formar parte de la conversación. 55 48 48 03 94, nuestro número de WhatsApp para tener comunicación directa entre ustedes y nosotros. Si desea participar en el chat de la transmisión en vivo de YouTube, este es el momento. Ya está habilitado, también ya está arriba el sondeo de este día. Rocha Moya se saltó a la presidenta con su regreso, ¿sí o no? solamente se puede votar vía YouTube y ahorita pues le explicamos el porqué de este sondeo.
26: Gracias, gracias, Oscar. Pues sí, efectivamente es la nota principal para nosotros con lo que estamos abriendo esta edición informativa. Resulta que tras 112 días de licencia, Rocha Moya vuelve a tomar justamente la gubernatura del estado de Sinaloa. El político, acusado por Estados Unidos por mantener vínculos con el cártel de Sinaloa, anunció su regreso en un mensaje a través de redes sociales. En este mensaje, le adelanto, acusa a la ultraderecha nacional y extranjera de exhibirlo sin pruebas. Llama patrañas, con motivaciones injerencistas, políticas. Señala a una oficina del gobierno de Estados Unidos de pretender lesionar con dichos y calumnias la soberanía nacional. Tras reasumir el cargo, emitió un video donde afirma que gobernará con firmeza y entrega.
0: Sinaloenses, hace más de 3 meses me separé temporalmente del cargo de gobernador con la decisión de no interferir en ningún proceso. Hoy estoy de regreso. Asumo nuevamente la responsabilidad de gobernar y trabajar por Sinaloa y su gente, como lo he hecho siempre, con el compromiso de sacar adelante a nuestro estado. Aquí estoy. Y vamos a seguir gobernando con firmeza y entrega por nuestra tierra, por Sinaloa.
26: Ese fue básicamente el mensaje de Rubén Rocha Moya desde su oficina, lo cual es, por supuesto, un mensaje muy claro. Ya está en su oficina. He vuelto y de aquí no me voy a mover hasta que termine mi mandato en el año 2027, el año entrante, en el mes de septiembre. He retomado el ejercicio de mi cargo de gobernador constitucional del estado. Es mi deber cumplir con el mandato de las y los sinaloenses quienes me eligieron como titular del Poder Ejecutivo para gobernar hasta el 31 de octubre de 2027. Durante el lapso que comprendió mi licencia temporal o subraya, que solicité al Congreso del Estado el día 1 de mayo, me puse a la orden del sistema de justicia de nuestro país